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2: Muy buenos días, bienvenidos todos a las 8:07 de la mañana en un día que comienza un mundial y es como que no empezara absolutamente nada. La temperatura donde estamos nosotros en este sótano es de 24 grados centígrados, pero creemos que afuera hace mucho más frío. O a lo mejor no, depende de dónde nos estés viendo o escuchando. Puede ser por el 92.1.

0: Nicolás Estevenó.
1: Nico.
0: ¿Eh?
1: Nico.
0: ¿Nico qué? ¿Pero que no tiene apellido?
1: Sí, pero más rápido.

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días, vamos levantándose todos, olvidándose que es jueves, pensando que tal vez ya todo va a ser mundial, partidos de fútbol, las tardes interrumpidas, los teléfonos viendo partidos escondidos en los colegios, en las universidades, buenos trabajos. 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
1: Cortázar.
0: La flota a la deriva, hacia muertes de césped, hacia puertos que se abren entre sábados.
1: Buenos días. Oh yeah. El viejo ICI. ¿Cuánta onda tenemos, Nico? ¿Cuánta onda?

0: En la boca la temperatura es de 10 grados, con una humedad del 98%. El cielo se presenta nublado.
1: Yeah. Y veo la cara del oro mancando.
2: Ahí va, 8 y 14 en toda la República. ¿Qué tal, Nico? ¿Cómo andás?
3: Muy bien, ¿vos, Mario? Bien.
2: ¿Cómo estás esperando el Mundial?
3: No lo estoy esperando.
2: No, yo tampoco.
3: No, la verdad que no.
2: No tengo Mundial encima.
3: No me afecta poco, siempre me encuentro dentro del Mundial, ajá, cuando ya están todos festejando. Pero ahora no, la verdad que ni un mínimo,
2: Nada.
3: Cero.
2: Me pasa lo mismo, no tengo Mundial encima.
3: No sé, siento igual, hablé con varias personas, hay un síntoma de saciedad ya de haber ganado la vez pasada y es como que no estás tan hambriento.
2: ¿Vos decís que se fue el hambre?
3: Sí, un poquito, sí nos gustaría ganar, obviamente, de vuelta sería divino, pero es como si, bueno, ya ganamos.
2: Che, otro más de Italia llama.
3: ¿De Italia, viste?
2: Otro, ¿cómo estamos con los italianos? Con los argentinos italianos, ¿no? Por sí. Decirlo de alguna manera. Veamos, bueno. Marcos Pena, de pedo no fue Marcos Peña.
3: Mirá.
2: Casi, claro. Ahí está.
3: Mirá la carita.
2: A ver la carita de
3: Buenos
2: Marcos.
3: Días.
2: Oh, mirá la carita. Chao.
4: ¿Qué tal?
3: ¿Cómo andás?
4: Todo bien, por suerte. Acá, laburando.
2: ¿Arriba del camión?
4: Sí, de un furgón en realidad.
2: Ah, un furgón, parecía.
4: La instalación de antena de internet.
2: Sí, era toma de camión casi. Desde ahí abajo parece como más grande. Claro, ¿qué tal?
4: Lo que pasa es que justo ahí tiene la salida del aire acondicionado.
2: Claro.
4: Entonces, me refresca el teléfono.
2: ¿Hace mucho calor?
4: Mira, arriba del furgón me marca 29 grados. Oh. Así que. Sí. Pero creo que es más porque está el sol que sea la temperatura real.
2: ¿Y en dónde estás en este momento ubicado geográficamente?
4: Yo estoy en la provincia de Sondrio. Ahora estoy justo arriba de la ciudad de Sondrio, que es la región de Lombardía. Estoy en los Alpes suizos.
2: Arriba de todo, en el norte. Alpes. Norte.
3: Wow.
4: ¿Sí?
2: Sí, ok. No, ¿cómo se llama el lugar, me dijiste?
4: Sondrio.
2: Sondrio.
4: S-O-N-D-R-I-O.
3: Ah, D de dedo.
2: Ah, D de dedo, Sondrio.
3: Sondrio.
4: Exacto.
2: Mirá, Sondrio Italia, acá te tengo totalmente. Mirá. ¿Y qué mierda es esa?
3: Claro.
2: ¿Cómo llegaste?
4: Igual peor, yo estoy en un pueblito que se llama Teglio, que está cerca de Sondrio.
2: Ok.
4: Pasa que trabajo en toda la provincia moviéndome.
2: Claro. ¿Y qué transportas? ¿Drogas? ¿Qué haces? Mm-hmm.
4: Sí, estupefacientes, sí. Okay. Metanfetamina.
2: Claro. Lo que funciona.
4: No, yo lo que hago es
2: lo que está ardiendo acá, lo que está ardiendo acá en el norte.
4: Claro. Instalo antenas de internet, porque acá obviamente muchas veces el cableado no llega.
2: Claro.
4: Mucho menos la fibra. Ajá. Entonces internet se maneja todo con antenas.
2: Che, pero qué lindo lugar, montañoso, lindo.
4: Oh. Sí, no, es alucinante.
2: No,
4: muy lindo.
2: Qué bronca.
3: Che, ser humedad. Lindo, ser humedad, claro, en montaña.
2: Claro, y en invierno eso estará nevado, eso en invierno, ¿no?
4: Ahora no tanto, hace un par de años dicen que sí, pero ahora ya no tanto. Cada tanto cae una nevada fuerte, sí. Pero ahora últimamente no.
2: Okay.
4: Ya ha cambiado mucho el clima.
2: ¿Y es un lugar turístico o no? ¿O es un pueblito nomás?
4: Es más turismo interno, en el sentido de que vienen muchos de otras regiones de Italia, digamos.
2: Ajá.
4: ¿Qué sé yo? Mucho turismo jubilado también, mucho turismo de...
2: mucho viejo con...
4: Mucho turismo de montaña.
2: Claro, claro. ¿Y cómo llegaste ahí? ¿Por qué estás ahí? ¿Cómo la vida te llevó para ese lado, no?
4: De casualidad. Ah. Con mi ex mujer estábamos pensando en venir y la primera opción era Milán, que está acá cerca, 2 horas,
2: sí.
4: Que está cerca. Y nada, cuando empezamos a ver los precios de alquileres y demás, dijimos, bueno, acá no, se iba demasiado. Entonces, ella estuvo acá en el 2018 por...
2: Con otro esposo.
4: Haciendo un intercambio con la facultad. y venía a esta zona a hacer esquí. Entonces me comentó, che, mirá, está este lugar, una linda zona, y nada, acá los alquileres son muy baratos, muy, muy baratos. Yo por un departamento, como para mí solo, estoy pagando 330 euros al mes.
2: ¿Y un lindo departamento o una garompa?
4: Sí. No, no, bien. O sea, tengo cocina, living, comedor, cuarto, un balcón enorme, una vista alucinante.
2: Mostrame con tu teléfono, mostrame el parabrisas, donde está. En vez de ver tu hermosa cara, mostrame el hermoso paisaje. Ahí está, ese sos vos, lamentablemente, es lo que tenemos aquí.
3: Lindo, sí. ¡Qué lindo lugar!
2: Pero qué buen lugar para vender droga.
3: Vas con una paz, tranquilo.
4: Y acá, encima está en la frontera, bien con Suiza, así que...
2: Claro.
4: Ni te frenan para pasar a...
2: Ah, te iba a decir, y pasás derecho, ¿no? Me imagino que pasás derecho.
4: Sí, sí, lo peor que te puede pasar en... cruzando a Suiza que te metan alguna multa.
2: Claro.
4: Pero después no te mira nadie, no pasa nada.
2: Ok. ¿Y te pusiste de novio de vuelta? ¿Tenés hijos?
4: No, todavía estoy soltero. Qué bueno. No tengo hijos. Así que bueno, nada.
2: Ah, la vida te
4: disfrutando
2: sonríe.
4: Disfrutando del momento, pero me gusta.
2: Completamente. ¿Y está bien? ¿Estás contento? ¿La estás pasando lindo? ¿Es una tremenda experiencia?
4: Sí, la verdad que sí. Obviamente que siempre se extraña un poco, pero nada, yo casi perfecto. Tengo un trabajo, todas las tardes libres, con eso me alcanza para vivir. El extraño que estoy acá, me compré un auto, me compré una moto, o sea, estoy en la gloria.
2: Che, estoy viendo, está cerca del lago de Como.
4: Sí, estamos acá nomás del lago de Como. Estoy a Sondrio media hora más o menos.
3: Nada.
2: Ah, re cheto, estás re chili.
3: Uy, qué lindo.
2: Claro, ¿dónde está?
4: Claro. Mira, si querés buscar Teglio, que es donde vivo puntualmente.
2: ¿Cómo se llama?
4: Un pueblito.
2: Teglio.
4: Teglio. Teglio. T-E-G-I-L-I-O.
2: T-E.
4: G-L-I-O.
2: Teglio, ahí te tengo. Teglio. Ok. Ahí te veo. Ah, es un pueblito chiquito, chiquito.
4: Sí.
2: ¿A cuánta, cuánta gente vive ahí?
4: En teoría, en todo el partido de Teglio son 4.000 habitantes. Pero que viven puntualmente en esa zona serán, no sé, 1.000.
2: Ah, pues,
4: exagerando.
2: Los invito a todos a Vorterix, a todos. Claro, pueden venir todos. ¿Y vivís cerca de acá donde estamos?
4: Estoy tratando de entender dónde está ahí, pero a ver, nada queda lejos ahí, así que.
2: Claro,
4: sí.
2: claro.
4: Así. Yo digo, okay. Casi en el centro, pero para darte una idea, las cosas de ahí, la iglesia que se está usando ahora.
2: Sí.
4: Es del año 900.
2: No.
3: Wow. No, es hermoso este lugar, por Dios.
2: ¿Y vos vas seguido a la iglesia o no vas nunca?
4: No, fui una vez a conocerlo y
2: claro,
4: ya está.
2: Claro,
3: ya fuera, ¿no? Sí,
2: me parece claro, como que me.
4: Pero está... el dato está.
2: Claro.
4: El dato está.
2: Ok. Che, no. ¿Qué quilombo? Bueno, es re Italia, ¿no? Esas callecitas que decís, sí, ¿por qué?
4: Sí.
2: ¿Por qué andan en Ferrari estos tipos y no pueden ni moverla por ahí?
4: No, bueno, sí, tal cual. Después, el otro día le había mandado a mi viejo un video, porque claro, como yo trabajo manejando,
2: sí.
4: Me habían tenido que meter por una calle súper estrecha,
2: sí.
4: y le mandaba un video porque era realmente increíble por donde estaba pasando. Ahí, si no entiendo mal, está yendo para el centro, digamos, de Teglio.
2: Sí, sí. Yo igual te quería mostrar mi Ferrari.
4: Ahí va.
2: Ahí está. Bueno, Marco, se te ve súper bien, se te ve súper contento. ¿De dónde eras acá en Buenos Aires?
4: No, soy de Rosario.
2: Ah, eras de Rosario.
4: En realidad, soy de Capitán Bermúdez, que queda cerca de Rosario.
2: Sí, claro.
4: Para una referencia a la tierra de Lola Ponce.
2: Okay, bueno, perfecto.
3: Qué random.
2: Sí, muy random, muy random. Bueno, anda a poner, ¿qué estás en horario de comida? Porque es el mediodía.
4: Sí, ya almorcé en realidad, tendría que ya haber llegado a la casa que tengo que instalar, pero bueno, puedo esperar un rato.
2: ¿Y nos escuchás todas las mañanas o...?
4: Dentro de la medida que puedo, sí. Cuando obviamente estoy en la casa de un cliente, si escucho a alguien que me habla en español, se me complica el idioma.
2: Claro.
4: Pero trato de escucharlo siempre.
2: ¿Y ya tenés ciudadanía o no? Sí. ¿O sos ilegal?
4: En realidad estoy ilegal porque todavía tengo el permiso de matrimonio y estoy esperando la ciudadanía.
2: Ok.
4: Así que espero que llegue pronto porque si no, bueno.
2: ¿Y ella se volvió?
4: Que se me vence el otro permiso.
2: ¿Y ella se volvió o se quedó?
4: No, está acá también. Está ya rehaciendo su vida.
2: Claro, ¿y la ves cada tanto o no la viste más?
4: Sí, ahora nos llevamos re bien. O sea, nos estamos llevando mejor ahora que cuando estábamos casados.
2: Claro. Ok, bueno,
3: pasa mucho.
2: La ponen de vez en cuando, perfecto. Marco, te mando un abrazo grande, se te ve súper saludable. Te extrañamos por acá, así que esperamos verte de vuelta en algún momento.
4: Dale, sí, en octubre voy a estar por allá.
2: Ok, contá con nosotros. Acordate que todo el pueblo está invitado a un show en Vorterix.
3: Vamos.
4: Excelente.
2: Chao, cuídate.
4: Un abrazo. Que
2: te vaya bien, que te vaya bien. ¿Está bien, Marco?
3: No, pero este pie está al 10. Ya sé dónde quiero terminar mis días, ¿eh?
2: ¿En dónde? Ahí,
3: ahí en Teglio.
2: ¿En Teglio sí, o en la otra? ¿En dónde está ahora o en...?
3: No, y sabés que yo el lago y como es este...
2: Sí, claro.
3: Ese es mi una.
2: Pero
3: mi abuela de ahí. Caro, y bueno, no importa. Ya para ese entonces ya había tenido...
2: Ahí vive George Clooney.
3: Ahí me voy a quedar.
2: Brad Pitt.
3: Sí, y bueno, seremos vecinos.
2: No tenés forma de ser vecino de Brad Pitt.
3: No sé, no estaré, no quiero estar al lado de Brad Pitt.
2: Y pero si no, entonces no estás en el lago de Cuomo, estás en un lugar, ¿sí?, de mierda.
3: Mira lo que es ese lugar.
2: No, sí, mirá, vamos al lugar caro, vamos a Belago. Mirá, justo lo tocó. Mirá lo que es esta callecita.
3: Bueno, ahí no estaría, yo creo.
2: Acá. Mirá.
3: No, es impresionante.
2: Te levantás a la mañana y estás acá. Que es lo mismo, ¿no? Si estás laburando te da exactamente lo mismo, claro. Dónde estás. Pero mirá cómo camina la gente. Acá moto.
3: Motito, sí.
2: Igual, sí, me parece esas películas aburridas, tipo Emily en París, esas series de mierda.
3: No, pero lo verga ahí es el texto, no el lugar.
2: Claro, pero viste que van así con la motito,
3: pero van con la motito
2: y
3: una
2: chal, sí. Mirá lo que son estas casas.
3: El casquito.
2: ¿Cómo haces para comprarte algo acá? No podés.
3: No aspiraba igual.
2: Es ahí arriba, ¿verdad? ¿Cuánto saldrá? Millones de dólares, de euros en ese caso, ¿no? Siempre me gustan los... La vegetación italiana, sí, ¿no? Sí, esa cosa romana, sí. Aunque no estamos en Roma, ¿no? Ni cerca.
3: Pero tiene también lo portuario de tener agua cerca.
2: Uy, mira, comprate esta villa.
3: ¿Cómo se...?
2: Vía Pescalo se llama la calle, Vía Pescalo. Vía Pescalo. Sí, tenemos que vivir ahí.
3: Oh, qué lindo, bueno.
2: Sí, súper bien, ¿no?
3: Someday.
2: Sí.
3: One day.
2: O nunca. A ver, le voy a preguntar a este que tiene menos onda. Disculpa, ¿me podrías decir el promedio? ¿Cuál es el mejor lugar en el lago de Como? ¿Qué lugar es el más grosso de todo? Y si podés, ponémelo en Google Map acá en el navegador. Le pedí mucho. Sí, claro.
3: El consulta
5: no
3: a su otra ya.
5: Un promedio único,
2: okay.
5: Pero Bellagio suele destacarse como uno de los mejores puntos del lago de Como.
2: Mira.
5: Por su ubicación céntrica y sus vistas. Ya lo abrí en Google Maps en tu pestaña actual.
2: Sí, ahí lo estoy viendo. ¿Y cuál sería otro lugar? ¿Sabes dónde vive George Clooney? No, tarado.
3: Hay que responder.
5: Sí. Se asocia a George Clooney con Villa Oleandra en Laglio, a orillas del lago. Otro lugar muy recomendado para visitar, además de Bellagio, es Varena, que muchos guías destacan por su encanto y vistas.
2: ¿Me lo pones acá en el Google Map, por favor?
5: Listo. Abrí Laglio en el mapa en tu pestaña actual.
2: Me encanta cómo
5: si
2: lo
5: quieres,
2: haces.
5: Si quieres, después te marco Varena también.
2: Deja abierto el navegador, Nico. Sí, poneme Varela, por favor. Florencio Varela, ahora lo mato.
5: Listo.
2: Ahí está.
5: Abrí Varena en el mapa en tu pestaña.
2: Ok, ¿dónde está?
5: ¿Querés que te señale también cómo queda respecto a Bellagio y Laglio?
2: No sé qué quiere hacer, pero... Sí, quiero.
3: Dale.
2: A ver qué haces.
5: Listo. Te abrí una ruta en Google Maps con Varena.
2: No, Bellagio, una ruta en Google Maps.
5: Para que veas cómo se ubican entre sí.
2: Ok. Bueno, gracias. No sé para qué mierda.
3: ¿Qué hice? Todo. 1:45.
2: Sí. De Varena. Varena.
3: Varena.
2: Varena a acá. Pasamos por varios lados. Me gusta, ¿eh?
3: Hermoso.
2: No sé dónde. ¿Dónde crees que eres? Vamos a. Hermoso. Vamos acá, a ver esta punta. A ver qué se ve acá. Todo el lugar, pero
3: eso, es igual al otro pop que vimos antes. Sí. Qué lindo.
2: Sí, no sé.
3: Te tira igual la motito ahí, ¿eh? Te tira la motito. El todo te pide una motito chiquita.
2: Sí, fíjate que todos los autos son chicos.
3: Sí. Y que eso debe ser bastante estrecho, ¿no? No creo que sea una calle muy grande.
2: Sí.
3: Pero más que lindo.
2: Es bonito.
3: Es bonito.
2: Es bonito, ya lo creo. Bueno. Dentro de un rato te voy a estar mostrando algo que mandaron donde no te va a gustar. Después de las 9.
3: Bueno.
2: Algo tremendo que mandaron donde no te va a gustar.
3: Perfecto.
2: Sí, algo increíble no te va a gustar. ¿Sí? Qué raro decir, te voy a mostrar algo que no te va a gustar, pero. Qué nombre, ¿no? Tenía que tener nombre para poner estos pibes.
3: Sí, sí. Bueno, pero el chiste al principio estuvo. Tengo una banda para mostrar, pero no te va a gustar.
2: Sí. Viste que el Papa está en España.
3: Sí.
2: Y en el día de ayer fue a la iglesia ahí de Gaudí, está en Barcelona, que le habían puesto el pico más alto. Esa catedral estaba inconclusa, ¿no? Y la terminaron y le pusieron arriba esta cruz. Y ayer fue la inauguración y lo convierte en la iglesia más alta, la catedral más alta del mundo.
3: Mirá.
2: ¿No? La vanidad de los cristianos. Sí. Sí, mira, lo hicieron así ayer.
6: Soy Dios. Y esta es mi iglesia.
2: ¡Wow!
3: ¿Esa es la grúa todavía?
2: Sí, sí, porque les queda parte todavía sin terminar.
3: Ah, ok. Mirá vos.
2: Sí, está bien, ¿no? Mirá cómo de a poco se va iluminando, me gusta, ¿eh? Tiene una onda.
3: Ah, sí, onda tiene. Toda.
2: Poco lento para mi gusto. Yo hubiese preferido que se hacemos fuego, más que nada. ¿No? Para demostrar la ira de Dios.
3: Bueno, está bien.
2: Claro, me gustaría que se hubiese puesto. Que Dios hubiese contribuido un poco, ¿no? Haber puesto algo rojo en el cielo.
3: Uy, sí, sí, uno.
2: Estamos todos mirando para arriba.
3: Unos meteoritos.
2: Claro. Dios copate. Mirá lo que te hicimos.
3: Que escriba Dios con meteoritos.
2: Claro, claro. Sí.
3: Perdón,
2: muerte al Papa. ¿Te imaginas que aparezca justo en el cielo?
3: Dios no
2: Papa
3: existe.
2: Papa must die.
3: Qué contradictorio todo esto. Escúchame, perdón, sí. ¿Dijiste la altura que tiene? ¿Sabés?
2: ¿Me podrías dar la altura de la Catedral de Barcelona que reinauguraron en el día de ayer con el Papa?
3: Oh, mirá, ahí los tenés.
5: Si te referís a la Sagrada Familia, su altura máxima llega a unos 172,5 metros. La Catedral de Barcelona es otra iglesia distinta y es más baja. Si querés, busco ese dato exacto también.
2: No, está bien. 172 metros. Mirá. Casi dos cuadras para arriba.
3: Che, dicemos lo fuerte, dicele, pero.
2: Pero me gustan los fuegos, así metiéndose.
3: Se va a prender fuego. Eso parece un incendio ahora mismo.
2: Claro. Y así se prendió fuego la obra de Gaudí.
3: Ahora están en apagando. ¡Wow! ¡Qué marketinera, chela!
2: Sí, iglesia, bien, bien, bien. Pero insisto. Dios no contribuyó en nada. Algo en el cielo, un cometa, un milagrito de nada.
3: Una estrellita fugaz.
2: Claro, loco. Mirá lo que te estamos armando, por Dios, qué sé yo.
3: Da igual.
7: Hola, Mario.
2: Buen día, ¿cómo estás?
7: Buen día, estoy muy bien. Gracias por preguntar. Espero que tú también estés teniendo un buen comienzo de mañana.
2: Sí, es jueves, tengo un día largo. Hoy empieza el Mundial, no sé si sabías.
7: Ah, sí, hoy arranca el Mundial y vaya que se viene un día movido para vos. Va a estar lleno de emociones y seguro muchas charlas interesantes en tus programas.
2: Sí, ahora estoy haciendo No Pregunten por Rusia, después tengo que hacer el otro que se llama Otro Día Perdido, también tengo que dar una charla para Endeavor.
7: Vaya, tenés un día súper ocupado.
2: De mierda.
7: Entre No Preguntes por Rusia, Otro Día Perdido y esa charla para Endeavor, vas a tener un montón de cosas interesantes para compartir y hacer.
2: Sí, acá estoy con Nico de TVNO, que nunca lo saludás. Me gustaría que a la mañana, cada vez que arranques, digas hola Mario, hola Nico.
7: Claro, me parece una buena idea. A partir de ahora, cuando arranquemos con la mañana, voy a saludar canto vos como Nico.
3: Gracias.
2: Sí, de nada, de nada. Lo presentás a Nacho Corral, que está con bronca porque no puede ir al Mundial, así está enojadísimo, porque él cree que tiene derecho a ir a todos lados, que él es joven, que puede viajar, y esta vez no pudo.
7: Por supuesto, lo presento. Vamos a darle su momento, Nacho. Sí. Bueno, arrancamos entonces diciendo hola Mario, hola Nico, y también le mandamos un saludo a Nacho Corral, aunque esté con bronca porque esta vez no le tocó ir al Mundial. Seguro en la próxima se le da.
2: Seguro.
3: Bueno.

0: Nacho Corral. Oh, mirá, está nevando, ¿no?
1: ¿Qué tal?
0: Sí, raro.
1: Buen día.
0: Buen día. Pensé que atrás te estabas en un lugar nevado.
1: ¿Por lo blanco decís?
0: No, no sé, nos confunde. Como nunca está fuera de foco, siempre.
2: Me gusta el
0: bosque. Pero me gusta, me gusta. Me confunde.
1: Lo puedo sacar. Puede ser ahí.
2: ¿Está más ahí? Oh, estabas ahí.
0: Horrendo.
2: No, ponelo.
0: Oh. Ah, ahora sí.
2: Gracias.
1: Ahí está. ¿Cómo están?
0: Nachín. ¿Qué tal, Nacho?
1: Bien. Sí, el próximo mundial voy a estar porque va a ser en Argentina, entiendo. Va a haber el partido inaugural, va a ser acá, así que sí,
0: no,
1: voy a
0: estar. ¿El del 30 es el de Argentina?
1: Claro, por los 100 años, entiendo, de 1930.
0: Igual es Argentina, Uruguay, Chile.
1: Sí, un partidito solo. Es ese, ¿no? Ya perdí la cuenta. No, porque después siquiera, tenés el de España, Marruecos.
0: No, creo que es Argentina, España. Creo que es así, con una cosa
1: re loca. Claro, todos. Es verdad. Jugamos un partido acá y después tenemos que ir para allá.
0: ¿Me podés decir cómo es el próximo mundial? ¿Quiénes son las sedes?
3: Por supuesto. El próximo Mundial de la FIFA 2026 se va a celebrar en tres países: Estados Unidos, México y Canadá.
0: No, el de 2026.
1: El otro próximo,
0: El del 2030.
3: Bueno, para el Mundial de 2030 la cosa está interesante. Las sedes principales van a ser España, Portugal y Marruecos. Además, van a hacer una celebración especial del centenario en Uruguay, Argentina y Paraguay. Y en esos tres países se disputará un partido en cada uno.
0: Ok, gracias. Insoportable. me tiene harto la
1: FIFA. Qué lujazo. Sí.
0: Me tiene harto. ¿Y va a jugar Argentina acá? ¿Argentina es local
1: sí,
0: de mundial?
1: Creo que sí.
0: Que ni venga el otro equipo.
1: Sí. Un partido, imagino. No sé cómo será el formato. Ya no sé si va a tener 64 equipos, 48.000 equipos, así que no.
0: Sí, no sé. Juega contra Riestra.
1: Sí. Claro. Pero bueno, mejor que no fui a este porque por ahí me deportaban. Así que. Por suerte.
0: Puede ser, no sé, la posibilidad era muy poca que te deporten. Sí, es rarísimo.
1: No, bueno, pero viste lo que pasa. Está bravo.
0: Ayer hubo una redada del, ¿cómo se llama? Este grupo especializado de inmigración.
1: ICE.
0: Del ICE, sí.
1: ¿Pero no vi, ¿contra hinchas o contra jugadores?
0: No, en un lugar que no es sede. Dicen que no van a molestar en la sede, como dicen. Están preocupando al resto de Estados Unidos. Están diciendo, ¿cómo
1: zonas
0: son
1: francas.
0: Claro. En las sedes no, porque queremos que el mundial funcione. Sí, vamos a reprimir en otro lado. Bueno, ¿con qué empezamos? Con el tema número uno.
1: Dale.
0: Tiro los dados y me sale... ¡Uno!
2: ¿A qué saldrá?
0: ¡Qué bueno! Tuvimos suerte.
1: Sí. Afortunados que nos haya tocado el tema número uno y afortunado también Manuel Adorni, que finalmente llegó el momento de la inminencia de la presentación de la declaración jurada y ayer, ante la Oficina Anticorrupción y ante el ARCA, presentó una serie de declaraciones juradas rectificativas y correcciones que explicarían todo su patrimonio gastado durante el último tiempo. ¿Qué fue lo que dijo? ¿Cuál fue la explicación más fuerte respecto a su patrimonio? Bueno, él dijo que en el 2002, cuando su padre falleció, en la casa de su padre con su hermano se encontraron $200.000. No especificó primero si esos 200.000...
0: Cuando se murió mi papá, con mi hermana encontrábamos fajitos, ¿viste? Lo que la gente vieja, no sé por qué, guarda poquitos dineros en distintos lados, pero en la suma habremos sacado 8.000 pesos.
1: Claro. Yo, aparte, si mi papá o mi mamá se mueren y hay $200.000 ahorrados y nunca me dijeron nada, me recontra caliento. O sea, es como, ¿qué haces? O sea, ¿no viste cómo estaba viviendo todo este tiempo? ¿Por qué te encantaste $200.000? ¿Para qué? O sea, ¿no te das cuenta? Estoy alquilando hace 20 años. O sea... Pero bueno, será eso. Bueno, no está claro si fueron $200.000 para cada uno o $400.000 en total o 100.000. Bueno, no importa. Dice que a partir de esa plata empezó a invertir fuerte en Bitcoin en operaciones entre el 2013 y el 2018. Y esta inversión de $200.000 en Bitcoin le habría dado una ganancia de $300.000, lo cual también parece poco. O sea, no, debería ser la ganancia muchísimo más grande si comenzaste a invertir en Bitcoin en el año 2013, porque para 2018 pasó de más o menos $500 a alrededor de $10,000 el Bitcoin, lo cual serían millones de dólares en ganancias si hubieran sido lineales en ese sentido de 200,000 en Bitcoin a 2018. Pero bueno, esa es la justificación que él da de estos 500,000 dólares, más de $500,000 en total, y que aclara específicamente que los tenía en negro. Dijo: ahorré toda mi vida en negro, como lo hicieron la mayoría de los argentinos que tuvieron la suerte de ahorrar. Él había dicho públicamente que todo lo que tenía que declarar estaba declarado, que la diferencia había sido solamente del último año. Esto lo dijo antes de la entrevista de ayer. Antes había dicho que no había nada para declarar, que el último año se iban a hacer las correcciones. En La Nación Más, con Del Río.
0: Mira.
1: Fue la entrevista. Dijo y que ahora sí va a rectificar todas las declaraciones juradas anteriores. Dijo: no lo declaramos porque la manera de escaparse de la vieja política era tener un ahorro en negro. Dijo: nunca se me hubiese ocurrido ahorrar en blanco en aquellos años. Dijo: hago mea culpa, por supuesto que cometí un error, porque dijo que cuando llegó a la función pública hizo rápidamente las declaraciones juradas y que arrastró el error a lo largo de todos estos años de repetir la declaración jurada anterior sin tomar en cuenta los $500,000 que tenía y que había ahorrado de forma ilegal durante su periodo en el que trabajaba en el sector privado. Y dijo que va a pagar hasta el último impuesto que corresponda. ¿Por qué aclara eso también Adorni sobre el pago de lo que corresponda? Porque se conoció horas antes de que presentara la declaración jurada que tanto él como su esposa, Bettina Angeletti, que también ayer aclaró que no solamente es monotributista, sino que ocupó más de 15 años cargos gerenciales en una empresa privada. Todo esto, recordemos, investigado por presunto enriquecimiento ilícito, Adorni. Sigue adelante la investigación por el momento, pero la clave va a estar en esto que va a pasar ahora y que tiene que ver con su adhesión al régimen simplificado de ganancias que está incorporado dentro de la ley de inocencia fiscal. Algo que se reglamentó, que se decretó a partir de febrero de este año, y que esta ley de principio de inocencia fiscal lo que busca de alguna manera es blindar legalmente a las personas que usen los dólares abajo del colchón, que no los tengan que justificar. Y en este marco lo que habilitó fue este régimen simplificado del impuesto a las ganancias, que están destinados a personas con montos específicos de ingresos y de patrimonios. Ingresos de menos de 1,000 millones de pesos por mes, lo cual es bastante laxo, y un patrimonio menor a 10,000 millones de pesos. Bueno, este esquema lo que hace es que los contribuyentes declaren sus ingresos, sus gastos deducibles de ganancias, como por ejemplo el pago de una escuela privada, pero elimina la obligación de informar sus consumos personales. Por lo tanto, podría comprar un auto, una casa, con plata no declarada y que sin que se investigue el origen de esos fondos. Sí, acá... Y una vez realizado...
0: Termina. Y una vez realizado...
1: No, es bastante, hay que, o sea, dar un par de detalles más, pero decime que, seguro está vinculado.
0: Que es cierto que a esta... La verdad, a esta ventaja impositiva que han dado nos hemos sumado un montón de argentinos. Yo creo que serán cientos de miles los que se sumaron a esto.
1: Hasta mayo era 100,000, más o menos.
0: Claro. Lo que pasa es que habría que ver si personas políticas, o sea... ¿cómo se dice? Cuando tenés políticamente responsable...
1: Con responsabilidad, pues... Claro. Sí.
0: Porque ahí es distinto, porque sería sería corrupción del Estado, ¿no? Si no lo pueden demostrar.
1: Bueno, no excluye a funcionarios públicos, es decir, lo puede hacer, lo puede hacer, legalmente lo puede hacer, no va a quedar ningún tipo de problema legal con el hecho, claro, de que lo haga. De hecho, se sumaron otros, se sumó Federico Sturzenegger, se sumó Santiago Viola, que es el secretario de Justicia, y se sumó el titular del ARCA, Andrés Vázquez, lo que
0: ya estaba se flojo explica, de papeles antes, ¿no?
1: Sí, está siendo investigado, por supuesto, enriquecimiento ilícito también el titular del ARCA. Bueno, lo que explican en este sentido, por lo menos lo que explicó Adorni, es que si él se suma al régimen simplificado de ganancias, no es para tratar de ocultar lo que había ya ganado, sino para encontrar una forma más rápida de pagar sus impuestos, que es algo que sí permite este nuevo régimen simplificado, que de alguna manera te automatiza, bueno, vos tenés que pagar esto, pagalo, y lo que te dice es que si hay una diferencia o una irregularidad de mayor a un 15% de lo que entiende que puede llegar a ganar y lo que pagás y qué sé yo, bueno, ahí sí puede empezar a emprender una investigación. Pero si no, pasa como si nada, digamos, vos no lo tenés que declarar y es lo que dicen este tapón fiscal para de acá para atrás, no preguntamos, pagaste lo que tenés que pagar, no te vamos a preguntar cómo conseguiste estos inmuebles o estos consumos que hiciste durante todo este tiempo. Adorni dijo que no lo hizo por eso, que si no estuviera este régimen simplificado hubiera hecho lo mismo que hizo durante todo este tiempo. Explicó también el tema de las compras de los inmuebles, dijo que se había mudado del departamento de asamblea y había comprado otro lugar porque se quería mudar, porque lo trataban mal, porque era muy hostil en ese contexto, que quería estar con sus hijos tranquilo por cuestiones de seguridad, que por eso le pidió ayuda a un amigo que tenía la madre, que fue la prestamista, la jubilada, las dos jubiladas, junto con una amiga. Bueno, distintas cuestiones que a partir de ahora va a haber que ver si efectivamente están justificadas.
0: Yo sé que entiendo claramente cómo podemos ir con esto de Adorni, cómo podemos juzgar, pero... no pongo cantidad, pero gran parte de la clase media argentina se ha comportado así siempre. Hemos ahorrado en negro, hemos tenido el famoso bajo el colchón, tu mamá, mi mamá, mi mamá no declaraba impuestos, no sé cómo decirlo, no, tampoco ahorraba tanto, digo, pero yo creo que las casas como las comprábamos, cualquiera que diga que compra una casa y la declara tal cual, está mintiendo, la verdad, nadie compra una casa y pone en el boleto exactamente. Y todos, ser uno de los pocos países del mundo donde todavía hay que ir a comprar una casa en efectivo. Llevamos plata a los bancos, financiera. La verdad que el negro está presente en nuestras vidas de una forma enorme. Le podemos caer a él y la verdad, y hacer una aclaración, después de tanto tiempo, indudablemente han trabajado un montón para encontrar todas las excusas y todo eso. Pero es un país muy desorganizado con lo que es ahorros en blancos, ahorros en negro, cómo compramos dólares, pero porque el sistema nos llevó a que seamos así.
1: Sí, acá hay una diferencia. Una cosa es si efectivamente esto sí pasó durante claro, todo este periodo y es lo que va a haber que comprobar. Bueno, es una cuestión como civil, pero si esto es el mecanismo que está usando para justificar ingresos antes de la función pública y que no lo hizo en el momento en el que llegó a la función pública, para mí esa es la diferencia más clave. El otro sí es moralista y nos involucra a todos, pero como responsable público, ahí es.
0: Nacho, va a quedar la duda siempre. Tardó 8.000 años en presentarla, llámame lo mismo si lo que dice es cierto o no es cierto. Es casi imposible.

0: por primero, bueno, esta contradicción al principio, que dijo que tenía todo declarado y ahora dijo que se va a rectificar en todas las anteriores, y después la bandera de la pulcritud,
1: sí, claro,
0: de la corrupción.
1: El señalar con el dedito, lo que más molesta es cómo señalaba con el dedito, ¿no?
0: Es difícil porque sí, hay investigaciones de defraudación al Estado por muchísima más plata de lo que pueda haber llegado a tener Adorni. Bueno,
1: me tiene las pelotas por el piso Adorni. Miren, así terminó todo esto. Miren lo que inventó una empresa en China, de aire acondicionado. Puso su aire acondicionado en las paradas de colectivo y vos apretás el botón y te tira frío, ahora que es el invierno. Y te tira frío. Entonces, la publicidad es esa, para demostrar lo rápido que enfría. Vos apretás ese botón rojo en las paradas en donde puso la publicidad y te tira aire frío. Me pareció buena.
0: Qué lindo.
1: Si no sería un carajo, imagínate, estás al aire libre. A 2000 grados centígrados. Pero me pareció bueno que diga, okay, mira, este es nuestro aire acondicionado. Me mostraste una foto. Acá está nuestro aire acondicionado. Apretá el botón, Carlos. Apretá el botón y qué anda.
0: Literal.
2: ¿Cuánto dura acá, no?
0: Es como una muestra gratis de quesitos.
1: Sí. Acá, ¿cuánto dura? Se llevan el compresor,
2: durante la instalación se llevan.
1: Le disparan al chino que lo está poniendo.
0: Está cerrado. Pero todo eso. Con escalerita, sin demasiada.
1: Es una parada de colectivo. Normal.
2: Perfecto. Bueno.
1: Sí. Bueno, vamos al otro
0: marketing.
1: Tema.
0: Bien, excelente.
1: Tiremos los dados. Dale. Sobre que
2: vamos a los dados.
1: Ay, que sea el 2.
2: Ay.
1: Me parece que lo pone ya con el 2.
2: No.
1: Sí.
0: Tema número 2. Acuerdo después de 3 años entre el Consejo Universitario Nacional y el Gobierno Nacional por el salario y el presupuesto de las universidades. Un intento del gobierno, una propuesta del gobierno de aliviar el conflicto que se viene dando desde la llegada de Javier Milei a la presidencia para finalmente aportar un monto menor al reclamado y al establecido por la ley de financiamiento universitario. De hecho, todas las entidades educativas, más allá de haber firmado este acuerdo, dijeron que van a mantener la demanda ante la Corte Suprema por la aplicación de la ley de financiamiento universitario, porque hay una brecha considerable entre lo que propuso el gobierno y lo que indica la ley. ¿Cuál fue la propuesta del gobierno que terminaron aceptando las universidades en este contexto después de 3 años de discusiones? Bueno, la propuesta incluyó, en principio, un aumento salarial de alrededor del 24% en 2 tramos. Un ajuste que va a ser del 21% ahora en julio y de un 3% en octubre. Esto equivale a 7 puntos correspondientes a 2024 y 12 puntos correspondientes a 2025. El resto es la pérdida acumulada hasta mayo de este año. Eso es lo que se planteó en lo que se terminó firmando entre las universidades y el gobierno. ¿Por qué digo que van a seguir con el reclamo de la ley, de la aplicación de la ley de financiamiento universitario ante la Corte? Porque las universidades habían pedido, según el cálculo de lo que establece la ley, las universidades y lo que votó el Congreso, es una recomposición alrededor del 45% de sus recursos y un 47% de recomposición salarial para equiparar el poder adquisitivo que tenían justo antes de la llegada de Javier Milei. Así que esa diferencia de alrededor de un 20% es la que van a seguir reclamando por las vías legales, pero entendieron que en este contexto tenían que aceptar esta propuesta que venía haciendo el gobierno, que hasta ahora era bastante inferior, y en un contexto donde también están en una situación de debilidad absoluta, ¿no? Parte de la estrategia del gobierno en varios contextos ha sido la misma, tratar de exponer hasta el máximo las negociaciones para en un momento así presentar esto y decir, bueno, te acepto. El gobierno claramente lo está presentando como una victoria, como diciendo, ya solucionamos el conflicto. Los gremios están diciendo, no se solucionó, lo aceptamos porque estamos en una situación muy, pero muy delicada, casi al margen de poder seguir avanzando. Vamos a seguir dando esta batalla dentro de la Corte Suprema. No solamente esto, sino que hubo otros aumentos también que se acordaron en esta firma. El gobierno incorporó el compromiso de evitar que los salarios universitarios sigan perdiendo frente a la inflación durante el 2026, es decir, que de acá en adelante no debería estar dada esta discusión, que ya estaría cerrado el tema respecto, por lo menos, a sostener el número de la inflación.
1: A ver.

0: Sí, entiendo. Entonces, llegaron a un número. No es lo óptimo que querían, pero dijeron, bueno, es mejor cerrar esto antes que siga hablando.
1: La mitad
0: con...
1: de lo que querían,
0: okay,
1: sí.
0: Pero cerremos esto porque estos psicóticos no nos van a ofrecer más nada. Ok, lo cierran. Creo que el mínimo el mínimo está en 400.000, ¿no? 400 y pico mil, y el que más horas tiene casi llega al 1.000.000 y pico. Y a partir de ahora, ajusta por inflación todos los meses.
1: Hay que ver, no está especificado si va a ser todos los meses o si va a ser de forma regular la composición, claro, no está, pero diciendo como, bueno, acá te vamos a cubrir el salario de acá en adelante para que no se pierda durante por la inflación del 2026. También incluye el incremento del 50% del programa de becas estratégicas Manuel Belgrano, un programa de becas que ayudaba, bueno, ahí también estuvieron apuntalando, y se sumó el financiamiento de 50.000 millones de pesos para hospitales universitarios. Todo esto es lo que se firmó, el acuerdo al que llegaron, y que bueno, encontraron este punto intermedio que sigue incluso sin cumplir con la reglamentación de la ley de financiamiento universitario, que tiene este fallo judicial que le exige al gobierno cumplirlo y que no lo hace, pero bueno, las universidades firmaron igual esto, no desprendiéndose de la discusión judicial.
0: Me alegro por los universitarios, por lo menos un pequeño avance, ¿no? Un pequeño avance.
1: Sí, no estar completamente ahogados, digamos, que sea viable por lo menos.
0: No, cambiamos de tema así de rápido. ¿Te afeitaste?
2: La neurodivergencia.
1: Sí. Sí, después de 3 semanas me afeité. Ahora me tengo que cortar el pelo, viene ese proceso.
0: No, John, ¿por qué no te lo dejas largo?
1: ¿Por qué no? Porque es ridículo. Soy un ridículo.
0: Bueno. Che, está Nico, bueno, boludo, está Nico.
1: Claro. Pero Nico tiene buen pelo.
2: Es verdad.
1: Yo las veces, aparte tengo un trauma que a mí de chiquito, tenía alrededor de 11 años, más o menos, me había dejado un poquito el pelo largo, y estaba en un momento de pleno crecimiento, ¿viste? Cuando te empezás a desarrollar.
2: Querés ser vos.
1: Sí, y no tenía un cuerpo hegemónico, como se dice. Y una señora mayor, amiga de mi tía o algo así, me dijo, ¿cómo se llama la nena?
0: No.
1: Y me destrozó. Me destrozó, no era tan chico, no era un bebé, tenía 11 años.
0: Y yo tenía este pelo, mirá el pelo que tenía yo, yo era así, mirá lo que soy ahora, boludo.
1: Pero era re canché.
0: Pero lo era, ya
1: pero
0: está,
1: era re canché, boludo, mirá lo que ahora doy la
0: Voy a ir a Medical Hair.
1: Pero en esa época te aplaudían, yo en el único momento que dije que tenía pelo largo, me dicen, me tratan de mujer, bueno.
0: Yo ya pregunté todo en Medical Hair.
1: Que, bien.
0: Todas las
1: opciones. Pero es implante, ¿no?
0: Todas las opciones.
1: Todas las.
0: No se habla de implantes, no. Se habla de resembrar, se utilizan otras palabras. Claro. Implante feo.
1: Resembrar es peor.
0: Bueno.
1: Pero resembrar es
0: No, no, hay inyecciones mensuales.
2: Tratamientos.
0: Tratamientos. Hay.
1: Tratamientos de. Fortalecimiento capilar.
0: Sí. Y ya no está ese, te hacen una línea derecha. Podés usar otras cosas.
1: No, obvio.
0: Yo voy a usar las otras cosas.
2: Las otras.
0: Estoy eso y. Y ayer estuve con Claudia Villafañe. Y Claudia Villafañe me dijo que se puso los lentes trifocales.
2: Wow.
0: Ah, adentro del ojo.
2: Pero los.
1: ¿Por qué trifocales? ¿Cuál es la tercera focalización? ¿Lejos, cerca ahí?
0: Y el intermedio para computadoras que antes no existía, porque antes existía el leer el diario en corto, ver cosas de lejos, pero hay una distancia intermedia que existe ahora que es la de la computadora, que no es ni muy pegada ni muy lejos. Y entonces, para el ojo que ya está viejo, dañado, con poca elasticidad, le cuesta encontrar ese medio. Entonces ahora te ponen, esto me lo contó Claudia, ¿no? Te ponen los trifocales.
1: Bien, es lente de contacto, ¿no?
0: No, es interno, no. Es una operación que te hacen un día, te lo meten adentro. ¿Querés la operación? Te la muestro ya mismo.
2: ¿Podemos?
1: No.
0: ¿Por qué no?
1: Bio humano ya. Porque no me interesa, sí, no me interesa, no me lo voy a hacer y me da impresión.
0: Es lo que se está usando. Así bien. Que voy a ir con eso.
1: Excelente. Bien, Y le puedes incorporar pantallita también, o sea, así como para tener subtítulos.
0: No aún, no aún, no tengo dudas que va a venir. No lo tengo, no tengo. Yo creo que va a haber como lentes de contacto. Bueno, ahora estoy usando lentes de contacto, claro. Y la verdad que la vida me ha cambiado bastante. Antes era una mierda, ahora es casi una mierda. Claro.
2: Tardás menos, pudiste reducir. Pues pudiste
0: antes creí que la vida era una mierda, ahora la veo y digo, la vida es una mierda.
1: Confirmo. Mirá.
0: Claro.
1: Bueno. Tiene textura la mierda.
0: Claro. Vamos al... Sí, pero ¿sabés cuando me puse los lentes de contacto y eso que usaba de lejos y de cerca? Mirá, así, pará. Y vi a otro, dije, este está hecho mierda. Lo veía bastante mejor yo. Creí que, mirá las arrugas que tiene.
2: Fue como la llegada del 4K a la tele, básicamente.
0: Claro, fue un poquitito así. Claro. Cómo pasará ese. Bueno, ya que estamos los tres, agradecemos a toda la gente que nos está mirando, cada vez somos más. Sí. La verdad que no quiero decir que somos un éxito, pero somos un éxito. No sabría cómo decirlo. Así que,
2: Nacho, gracias.
0: Gracias, Nacho. La verdad, sos parte de esto. Muchas gracias.
1: No, de nada, chicos. Sí. Choque.
0: No sé cómo hacer, muy raro, bueno. No sé cómo hacer. Somos tres tan.
2: Bueno, noticia bueno, número 3.
0: Si sale el número 3, que sea la número 3.
2: Ay, a
0: y
2: ver,
0: si
2: no, ojalá.
0: Veamos. A ver. Pero lo pone. Me parece que es trampa.
2: El robot elige. ¿Qué quiere?
1: Sí, raro. ¿Dónde está el azar ahí?
0: No sé, rarísimo.
1: No voy a hacer. Bueno, rápidamente, para noticias internacionales, en este caso no vamos a hablar del Mundial, porque seguramente hablemos cuando pasen todos los incidentes que van a pasar en México, en Ciudad de México, en el medio de las protestas de la inauguración en el día de hoy. Pero hay protestas en otra parte del mundo, en el viejo continente, en Irlanda del Norte. Hay distintas manifestaciones que se estuvieron llevando a cabo durante toda esta semana, donde hubo incendios de autos, de viviendas, de evacuación de familias, porque todo se destapó a partir de un video en donde se ve a un refugiado de Sudán intentar asesinar a una persona con un cuchillo. Hubo un video que se viralizó con donde se ve el apuñalamiento de esta persona en plena calle de Belfast específicamente, y esto se sumó a distintos escándalos, entre comillas, que hubo durante las últimas semanas. Por ejemplo, la muerte de un joven de 18 años también, que falleció esposado por la policía mientras pedía ayuda, que no podía respirar y que había sido atacado y apuñalado por otra persona. Y todo empezó a escalar en una campaña anti-inmigración, diciendo que esta persona blanca estaba detenida y esposada mientras estaba herido solo porque era blanco, que es que mató a esta persona, no tiene que estar dentro de este país, que es un invasor contra el pueblo, fue lo que empezaron a exigir desde las redes sociales, sobre todo figuras de ultraderecha, no solamente Irlanda del Norte, sino también esto está fogoneado desde Reino Unido, es decir, está empezando a pegar por otros lados, y empiezan estas manifestaciones que se llevaron a cabo en la vía pública, donde derivaron, como decía, en incendios de autos, como estamos viendo, en incendios de viviendas, ataques en barrios donde hay población de origen migrante. Hubo como 100 personas encapuchadas derribando puertas, rompiendo ventanas al grito de "fuera extranjeros" en varios puntos de la ciudad. Prendieron fuego patrulleros, prendieron fuego colectivos, bueno, como decía, atacaron estas viviendas y las familias tuvieron que evacuarse para no ser primero atacadas por las personas, para evacuarse de los incendios. Y todo esto se da en un marco donde el año pasado también en Irlanda del Norte hubo distintos focos de violencia contra los migrantes después de que dos menores fueran acusados de una agresión sexual contra otra menor. Es decir, se está caldeando la situación en Irlanda del Norte, varios episodios consecutivos que permitieron que se difundiera este mensaje y que se actuara en consecuencia a partir de lo que están de lo que vemos que están haciendo. Bueno, ya hubo obviamente palabras críticas por parte de todas las autoridades de Reino Unido, por la parte de Irlanda del Norte, por parte de Inglaterra. Bueno, la verdad, bastante complejo el asunto, una tensión social muy, pero muy fuerte a partir de estos hechos.
0: Recuerda mucho a las épocas del IRA, ¿no? Del Ejército Revolucionario Irlandés, en donde empezó a haber problemas. En aquel momento tenían que ver más, eran más religiosos, con una división. Pero hacía rato que no se veía así Irlanda, y es un problema porque Irlanda, como tiene una forma impositiva distinta, muchas empresas tecnológicas, por ejemplo Facebook, que es irlandesa, esto puede afectar la economía mundial, aunque no crean. Esto puede traer problemas grandes y locos. Sí. Y a lo mejor, hasta sí, YouTube, a lo mejor sí, saca otro Sunday Bloody Sunday y me mato ahí directamente.
1: Claro. Claro. Sí, sí, eso es lo que más le preocupa a los inmigrantes que están ahí. A las familias inmigrantes dicen, no, ¿qué está pasando? Que por favor, que no pase nada con Facebook.
0: Sí, sí, sí, claro. Pero no, pero es una mezcla tremenda lo que está sucediendo.
1: Sí, sí, sí. Sí, sí, por eso siendo tan relevante, me parece también, ¿no? Que se está poniendo el ojo en una situación complicada. Sí.
0: Bueno, la verdad que muy bien, Nacho. La verdad que hoy estuviste bien. ¿Algún pálpito para hoy? ¿México gana o pierde su partido inaugural?
1: 2-0 lo gana para mí con Sudáfrica. Si lo pierde, ya es un escándalo, ya está, no tienen que, ya está.
0: ¿Alguien está en algún pro de
1: ex selección?
0: ¿En algún pro de oficina? ¿Vieron que hay oficinas donde todos ponen 10 lucas, 5 lucas, no sé?
1: No, completé uno medio a la fuerza por la aplicación de pago más conocida. Okay, que, sí, que te dice ahí.
2: Sí, sí, sí, lo vi.
1: Sí, que te dice ahí, completá si querés, y si ganaste te dan un bono de no sé cuántos miles de pesos, pero no, así formalmente no. Okay, me pone muy nervioso, termino sufriendo los partidos más de lo debido, la verdad.
0: Ok, bueno, okay, perfecto.
2: No es para todos el...
1: No me gusta el juego, la paso okay, mal.
2: Tampoco era esa.
0: No vemos mañana, negrito.
1: Hasta mañana.
0: Chao, hasta mañana.
1: Chao.
0: Me encantaba este tema.
2: Amo este tema.
0: Bueno, ¿no es mucho?
2: No, esta versión, control.
0: ¿La versión original?
2: No es la original.
0: Easton Town, sí, es versión original UB40.
2: ¿Posta?
0: Me gusta.

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15: A todos nos gusta Led Zeppelin. Amamos Led Zeppelin. Sin exagerar, una de las bandas de rock más importantes que ha dado el Reino Unido en todo su recorrido hasta hoy. Y, como es de prever, la historia de Led Zeppelin está llena de momentos legendarios que ayudaron a definir el rock de los años 70. Sin embargo, pocos recuerdan cuál fue el último concierto que los tuvo juntos sobre un escenario. Formados por Jim Page, Robert Plant, John Paul Jones y John Bonham, el cuarteto se convirtió en una de las agrupaciones más exitosas e influyentes de todos los tiempos. Y como ocurre con muchos grandes íconos del rock, su trayectoria llegó a su final de manera inesperada. Si vamos a los libros, la última actuación de Sepp como banda original tuvo lugar el 7 de julio de 1980 en la ciudad de Berlín Occidental, en el marco de una gira europea que había comenzado pocas semanas antes. El espectáculo se realizó en el Elbphilharmonie, un recinto cubierto donde miles de fanáticos se reunieron para ver a una de las sensaciones más impactantes del mundo de la música. Pero nadie imaginaba entonces que aquella presentación sería la despedida de su formación clásica. La gira, en realidad, representaba un intento por recuperar el ritmo de los grandes eventos después de varios años marcados por problemas personales y dificultades organizativas. Aunque seguían siendo una enorme atracción para el público, los integrantes ya no atravesaban el mismo momento de estabilidad que durante la década anterior. Aún así, los shows continuaban convocando multitudes y demostraban la vigencia de su música. Durante la performance, Zeppelin interpretó varias de las canciones que habían definido su carrera. Temas como Stairway to Heaven, Hold Our Love, Black Dog y Cashmere estuvieron en el repertorio. Como se imaginan, la audiencia respondió con entusiasmo, celebrando cada pieza sin saber que estaban asistiendo al cierre de una era. Pocos meses después ocurrió el hecho que cambiaría para siempre la dinámica del grupo. El 25 de septiembre de 1980, John Bonham, considerado uno de los mejores bateristas de su generación, fallecía en una cama de Londres. Sin duda, su potencia, creatividad y estilo inconfundible habían contribuido decisivamente al éxito de la banda. Tras la muerte de Bonham, los tres integrantes restantes enfrentaron una decisión difícil: ¿seguir o parar? Con dolor, anunciaron que no continuarían bajo el nombre de Led Zeppelin y en diciembre de ese año emitieron un breve comunicado explicando que la pérdida de su compañero hacía imposible seguir como habían sido conocidos hasta entonces. De esta manera, uno de los conjuntos más notables de la historia llegaba oficialmente a su fin. Años después, hubo reuniones ocasionales de los miembros sobrevivientes, incluyendo actuaciones especiales y homenajes, siendo la más famosa la que tuvo lugar en 2007 durante el Ahmet Ergun Tribute Concert, donde participaron Page, Plant y Jones, junto con el hijo del bonzo, Jason Bonham. Aún así, esas presentaciones fueron eventos excepcionales y no significaron un encuentro permanente. Es por eso que la última actuación de Led Zeppelin en 1980 representó el cierre involuntario de una carrera extraordinaria que produjo algunos de los álbumes y canciones más influyentes jamás grabados. Aunque nadie aquella noche en Berlín supo que estaba presenciando el canto de cisne de los británicos, el concierto quedaría grabado como la carta de despedida de una de las bandas más legendarias de todos los tiempos.

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1: No sé si escuchas.
2: Ojalá que sí que estén escuchando.
1: O quizás ya no sirve de nada.
2: Son las 9:13, comenzamos nuestra segunda etapa.

0: ¿Conoces este tema?
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0: Ahí vamos.
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0: No te va a gustar, el 25 de junio cumplen 33 años.
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0: Y están yendo por todo el planeta.
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0: Y van a estar recorriendo toda la República Argentina. De una gira tremenda. Y por todos lados, grandes, chicos, medianos, pueblos grandes, pueblos chicos.
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0: El 30 de julio están en Pergamino, el 31 en San Luis, el 1 de agosto en Mendoza, el 2 de agosto también en San Juan, el 10 en Gualeguaychú, el 12 se van para Rosario, el 15 están de septiembre en Reconquista. Están por Paraná, por Rafaela. Van a estar en Jujuy, en Salta, en Tucumán, en La Rioja. Y acaban de anunciar dos shows en el conurbano de Buenos Aires junto a bandas amigas.
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0: El 21 de noviembre están anunciando, ponen en venta a las 10 de la mañana en entrada.com. Están poniendo para verlos en Villa Ballester, en el Club Alemán, junto a los Pere García. Y el 22, al otro día, van a estar en Quilmes, en el club, en el Quilmes Atlético Club, ahí en el estacionamiento, junto a Cruzando el Charco.
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0: Así que en Villa Ballester, el 21 de noviembre y el 22, ya con calorcito, grandes conciertos para ver, con dos muy buenas bandas, los Pérez García, que cerraron el año pasado este programa, y junto a Cruzando el Charco, que están pasando también un gran momento. Y tengo que mostrarles algo que tengo acá.
2: A ver.
0: A ver. Sí. Pesa más que la
2: qué
0: culpa.
2: Qué pesado sí, eso, ¿eh?
0: Voy a sacar mi...
2: Oh, ay, perdón.
0: Sí, tengo mi ratoncito que tiene apenitas filo, casualmente para esto.
2: Para
0: abrir este tipo de cosas. Entonces no te rompe lo que está abajo.
2: Hey.
0: Es para abrir discos.
2: No, bueno.
0: Sí, porque lo... Bueno, gracias. Bueno, gracias.
2: A la gente le gustó el cosito.
0: Sí, ¿cómo son, no?
2: Es una hojita para cortar cositas.
0: Claro, ¿no? Claro. No era tampoco algo tanto como para volverse loco. Bueno, mira, ahí está.
2: Momento de unboxing. Sí, unboxing. Me gusta.
0: A mí también.
2: Ey, eso es lo mejor, la mejor
0: quiero
2: parte.
0: Agradecerle, porque le mandaron a poca gente. O sea, sí. Se puede comprar si lo quieren, pero a mí no me dijeron, no, Mario, vos no te lo compres. Y acá está. Mandaron esta edición 30 años. Está increíble.
2: Oh, es hermoso.
0: Está increíble porque es todos los discos en vinilo.
2: No, Mario.
0: Miren qué bonito.
2: No, es increíble. Mucha gente de estar ahora. No.
0: Es
2: no
0: muy lindo.
2: Tan lindo.
0: ¿No te gustó la edición especial 30 años? Tiene... A ver, ¿qué es esto? A ver.
2: Que es la data del disco,
0: mirá,
2: fotitos.
0: Sí, claro.
2: El típico librito.
0: Claro.
2: Me encanta.
0: Muy bien, ¿eh?
2: Muy bueno, muy bueno.
0: Muy bien.
2: Bueno, sos uno de los 5 privilegiados.
0: Por lo menos que se lo regalaron.
2: ¿Sí?
0: La verdad que se lo agradezco. Le agradezco. Bueno. Muy lindo. Una muy linda caja de estas de colección.
2: Eso es una fortuna. La verdad que sí, también. No, hermoso.
0: De hecho, uno de los conciertos lo hacen para recuperar
2: la guita de los 5 regalos.
0: Sí, así que miren qué bonita.
2: No, hermosa,
0: ¿no?
2: Caja, ¿no? Una presentación hermosa.
0: Sí, la verdad que muy, muy lindo.
2: Coloridos los discos, ¿eh?
0: Sí.
2: Hermoso.
0: Pará, tiene muchas cosas adentro. Tiene muchos libritos. Pará, tiene como muchos libros. Por lo menos hoy tengo. Ah, no, habla cada es uno por cada disco.
2: Por disco, ¿no? Ah, ahí está. No, está buenísimo. No, sí.
0: Okay.
2: Gracias a la gente.
0: Esto no es para gente grande. Ahí está, Mel.
2: Mirá.
0: No, claro, no. Tiene uno por cada
2: por disco.
0: Ahí está. Y yo los desordené todos. Bueno, muchas gracias a No Te Va a Gustar, con los cuales tengo una relación de cariño, de muchos años, de pasarlos, de ellos también dar conciertos con nosotros, dejarnos ir. No dan notas cuando a veces no dan notas, así que muchas gracias.
2: Un gran regalo.
0: Sí, un gran regalo. La verdad que muchas gracias. Vamos a ponerlo atrás en... durante un tiempo va a quedar atrás. Un segundo que me desenchufo. ¿Dónde lo ponemos?
2: A ver.

0: No, vamos a poner.
1: Qué lindo recibir regalos, che. Hermoso.
0: No se si caiga música, porque no, no. Sí. Rompe un pie.
1: Algo rompe, sí. Algo rompe.
0: Bueno, listo.
1: Bueno, ahí bien,
0: no te va a gustar, entonces. Acaban de anunciar dos shows en el Conurbano en Buenos Aires junto a Banda de Amigas. Entradas en venta hoy a las 10 a.m. Comienzan a venderla. Entrada.com. A las 10 a.m. Miren que no son lugares en... Bueno, el de Quilmes, en el estacionamiento, sí es un lugar grande.
1: Es grande. No conozco.
0: Tengo que ser sincero, yo tampoco. No, okay, no, okay. No me lo acuerdo.
1: Bueno, pero vayan sacando ya sus tickets.
0: Sí, sí, vamos sacando. Vamos sacando.
1: Hay fanáticos ya, lo deben tener.
0: Sí, sí, sí. ¿Sabes qué? Me voy a ir a otro tema que no tiene nada que ver con todo esto. Mientras siguen sonando, no te va a gustar. ¿Sabes qué? La Universidad de California estaba haciendo un estudio sobre el gas metano, la emisión de gas metano. Y que es, dicen, un 80 veces más potente que el dióxido de carbono, que entiendo que es el que genera el calentamiento global. Y dice que el SEAMSE, el de Campo de Mayo, es el mayor emisor de metano del mundo.
1: Acá nomás.
0: Pero como no sabemos nada del tema, siempre intentamos hablar con gente que sí saben de los temas. En este caso estamos con Víctor Ingracia, que es el periodista del área científico de Infobae. Así que nos comunicamos con él y él aceptó charlar con nosotros. Así que win-win, ganamos los dos. ¿Qué tal, Víctor? ¿Cómo estás? Un gusto conocerte. Acá Mario Pergolini y Nicolás Etebeno.
2: Hola Mario, ¿qué tal? ¿Cómo andan todos por ahí?
1: Buenos días.
0: Muy bien, ¿vos cómo estás? ¿Bien?
2: Bien, muy bien, muy bien. Impactado. Ayer estuvimos en Infobae haciendo este informe internacional. Entonces es como que los ojos del mundo también están puestos en qué pasa en Argentina, en uno de los basurales más grandes del mundo.
0: Qué loco, ¿qué llegaron de casualidad o estaban investigando la Universidad de California hasta la UCLA, estaba buscando emisores de gas metano y encontraron esto?
2: No, vos sabés que bueno, cuando estás hablando de Estados Unidos y particularmente de estas universidades grandes, la Universidad de California, que es una de las, está en el top 20 del mundo, generan todo, bueno, como vos sabés, Estados Unidos es muy previsor en muchos temas y en data. Tenían en cuenta el año pasado que en 2026 se cumplen 250 años del descubrimiento de este gas metano por el físico italiano Alessandro Volta. Este gas de efecto invernadero que es incolor, inodoro. Entonces dijeron, bueno, el año que viene, en 2026, se cumplen 250 años de su descubrimiento. ¿Qué podemos hacer? Bueno, hagamos un relevamiento, un estudio sobre los mayores emisores de gas metano en basurales. Y bueno, por eso hicieron el foco en este gas en este momento, este año, y hicieron un relevamiento muy interesante. Utilizaron datos satelitales. Perdón.
0: No, todo no te problema.
2: Me movió la cámara.
0: No te problema.
2: Datos satelitales de la NASA, del satélite Tanach de Planet Labs, y un instrumento particular llamado EMIT, y también para corroborar esto utilizaron otro instrumento que está instalado en la Estación Espacial Internacional. Entonces con esos dos focos, con esas dos lentes, captaron casi 2.994 plumas, casi 3.000 plumas de metano provenientes de 707 rellenos sanitarios o basurales en el mundo. Y encontraron, hicieron un listado, lo acotaron, en vez de 700, hicieron los 25 más relevantes, y notaron que el de Argentina, el Complejo Ambiental Norte 3, que es operado por SEAMSE, que está ubicado en Campo de Mayo, provincia de Buenos Aires, es el mayor emisor de metano en el mundo, con, acá tengo la cifra, 7,6 millones de toneladas métricas. Y para que te des una idea de qué significa esto, bueno, para que lo tengo acá también anotado, 7,5, 7,6 toneladas métricas de metano por hora.
0: Tremendo. Es una bomba atómica eso. Digo, el metano no es como muy... El metano es el gas que tiramos nosotros los mamíferos, es el que... Sí. Claro, es el venteo. Estos lugares tienen que tener venteo porque tanto gas por hora tiene, es una animalada.
2: Vos sabés que... Vos lo dijiste bien al principio, que es 80 veces más contaminante que el dióxido de carbono. Vos sabés que este gas implica, desde que se midió la emisión de estos gases contaminantes, desde la revolución industrial, la Tierra ha aumentado 1,2 grados centígrados su temperatura. La mitad de esto es culpa del metano. La mitad de este incremento.
0: Viste que muchas veces se culpa a haber agrandado la cosa vacuna, ¿cómo se dice? La cantidad de vacas, la cantidad de, sí, que estamos haciendo tanto para comer carne, que hemos creado tantas vacas que ya son un factor de calentamiento global. ¿Es así?
2: Exactamente, sí. Los gases de la vaca tienen mucho metano concentrado, y esto, bueno, a mayor lot de exportación de carne vacuna, es mayor criadero y más concentración de metano. Pero, particularmente a este informe, vos sabés que la cantidad, se dio el complejo de Campo de Mayo, es, ya te dije, 7,6 toneladas por hora.
0: Sí.
2: Si vos lo bajás a 5 y lo medís durante un año, significa la contaminación de 1 millón de camionetas SUV en un año.
0: ¡Tremendo!
2: Exacto. Y para contarte también qué significa esto, el complejo ambiental este, que se ubica en Campo de Mayo, recibe unas 18.000 toneladas diarias de basura. Es considerado el mayor emisor global de gas metano en el mundo, y ahí concentra el 85% de los residuos de capital, del AMBA, perdón, sí, sí, capital, y 40 municipios bonaerenses.
0: Ahora, pero eso es considerado el mayor. Sí. No, es el SEAMSE, es algo que se armó casualmente para tratar la basura, ¿no? El SEAMSE no fue armado para eso, para de alguna forma administrar la basura y compactarla o hacer algo con ella.
2: Bueno, nosotros también quisimos escuchar la otra campana, hablar con el SEAMSE, hablamos y nos contaron que cuestionan esta medición porque dicen que el informe de la Universidad de California también lo aclara. Dice, bueno, nosotros mapeamos 700 vertederos, 700 basurales. Hicimos dos pasadas satelitales. Los satélites no pueden operar ni en oscuridad ni en condiciones de nubosidad muy alta. Entonces, lo que tomaron, lo midieron. Y dijeron, esto no significa que ese basural emita todo el tiempo esa cantidad, claro, no lo podemos medir. Y después lo que dijeron es, hay basurales que contaminan mucho más, pero que utilizamos una medición satelital solamente, no pudo haber una segunda,
0: claro,
2: o no tienen datos publicados. Acá el SEAMSE sí los tiene publicados. Sí pudieron hacer esas dos pasadas satelitales para la medición, y desde el SEAMSE dijeron, bueno, son mediciones, no son, digamos, mediciones constantes, certificadas.
0: Claro, es casi una fotografía de un momento.
2: Exactamente, bueno, exactamente.
0: No está mal.
2: Nosotros, y también se defendieron diciendo que que el SEAMSE tiene sistemas de activación de captación y tratamiento de biogás, y mostraron que desde, por ejemplo, en abril se alcanzaron valores de captación de este biogás lo que representa un incremento del 16% sobre meses anteriores o el año pasado, y que eso también genera una capacidad de 23 megawatts para dar electricidad a 100.000 personas, bueno, que tienen drones que visibilizan y miden el metano emitido, que están con el, que ese metano justamente lo transforman en energía a través de este biogás, y que es un complejo ambiental aprobado por todas las certificaciones técnicas.
0: Qué bueno, eso hace un periodista serio, ¿no? Ve una parte, pero también llamar a la otra y preguntar qué están haciendo. Y qué bueno que aclares que ellos también están trabajando en eso, que entienden, no desmienten la información, pero dicen algo que también suena bastante coherente. Es una foto de un momento, pero igual no deja de ser una gran cantidad de basura, ¿no? Más allá de la foto del momento o de lo que está sucediendo, habría que pensar eso, sí, ¿no? Imagino que estarán, no sé.
2: Sí, y contarte que a diferencia de otros basurales, el SEAMSE sí da la cara, sí, okay, contó su posición. Acá tenemos basurales a cielo abierto. Este es de relleno sanitario, pero tenemos basurales como el de La Quema en Luján, que es el segundo más grande del país, o el vertedero municipal de Bariloche. Yo soy de Bariloche y es una vergüenza tener eso al cerca de la ciudad, y expuesto, basural a cielo abierto, y bueno, son posiciones. Hay otro también en La Ferrer, en La Matanza, así que son... Ah, y para último contarte, que esto te va a gustar, te nombré el de Campo de Mayo, obviamente ubicado en el número uno, sí. Después viene el número dos en Yakarta, Indonesia, 3 Kuala Lumpur, y después tenemos en el puesto 5 y 6, 2 de Santiago, de Chile.
0: Sí, es que estaba viendo, justo mientras estábamos hablando, que casualmente en Yakarta, en Santiago de Chile, están también estos lugares de desecho de ropa, ¿no? Donde encontraron ahora, y estaba viendo justo esta foto, los humedales que se están tapando de ropa que no se vendió, ¿no? Ni siquiera es ropa que fue usada y tirada, es ropa que no se vendió, no. Dentro de lo que es el fast fashion, ¿no? De hacer un montón de ropa, y están tirando 42 toneladas de ropa, en vez de regalarla, prefieren tirarla.
1: Mal,
0: y sabes que en Chile, en el desierto de Atacama, está lleno también de ropa tirada que no sirve. El humano va a tener que pensar qué hacer con, ¿no? con sus prioridades.
2: Bienvenidos a la era del consumo masivo.
0: Totalmente. Víctor Ingracia, muchísimas gracias por contarnos esto. Te mandamos un abrazo y a disposición cuando quieras.
2: Gracias, Mario. Hasta luego.
1: Hasta luego. Chau, chau.
0: Tremendo, ¿no?
1: No, terrible. Terrible. Y lo de la ropa no puedo creer.
0: ¿No lo sabías?
1: Sí, pero no sabía que era tanto realmente. Y yo ya había leído esto hace un tiempo. Pero nadie hace nada, che, no puede alguien que organice ropa nueva. O sea, resolvés dos problemas ahí.
0: Bueno, ¿sabes qué? El foro económico estaba leyendo, que se llama Unheard, bueno, Greenpeace África, el Foro Económico Mundial, junto con Earth.org, están diciendo que el cementerio de Fast Fashion, este que te mostraba de Ghana, le llegan cada semana 15 millones de prendas desechadas de otros países, sobre todo de Reino Unido, que es el segundo mayor exportador de ropa usada después de los Emiratos Árabes Unidos, que es un centro de reexportación. Solo en el 2024 envió 57 mil toneladas de ropa.
1: Increíble.
0: Las prendas son conocidas localmente como Abroni Wabu, que quiere decir ropa del hombre blanco muerto.
1: Ok.
0: Es increíble. Están teniendo 100 toneladas de desecho al día. Solamente en el mercado Cantamano. Y en estos lugares está esta gente que tiene ropa de H&M, de 21 Forever, Yupin del Consumer Bling Bling, sí. Y todas estas ropas, o Zaras, que son todas ropas chinas, que se llaman fast fashion, en donde se están haciendo con lindos hilos, lindas telas, jeans, todo, pero hacen a cantidades tan masivas que no las venden porque pasan de moda y prefieren tirarlas que venderlas porque les sale más barato. Y las sacan de varios lados.
1: Es increíble.
0: Sí. Los que más están tirando son Zara, H&M, Primark y Marks and Spencer, que están tirando acá en el interior de Dansu, que se llama este lugar. Dicen que no es exclusivo de África lo que está sucediendo y tiene que ver con Chile, que es el cuarto país del mundo que importa ropa de segunda mano. Le importa para tirarla, no le importa, es un negocio que hicieron... para decir, bueno, tírenla acá, le prestaron el basurero, por decirlo. Página 12 había sacado este informe que está acá, y acá se ve el desierto de Atacama con toda la ropa tirada. Es muy loco, la verdad que es una vergüenza, porque cuando ves videos, y déjame ver si te puedo encontrar un video del desierto de Atacama, ropa, dame dos segunditos.
1: Sí, sí, sí.
0: Ya sé que lo tenemos el polaco, 9:35. Bueno, mañana hablamos, vamos con el polaco y
1: bueno,
0: mañana
1: profundicemos entonces,
0: seguimos hablando sobre
1: esto. Es un tema para meterle.
0: Sí, claro.
1: Vamos. Que sí.

0: Estamos con el polaco. Hola, bienvenido. Polaco, bienvenido.
1: Buen día, ¿cómo andan?
0: ¿Qué tal? ¿Cómo andas?
1: No sé, pues acá, re chido.
0: Sí, nos pusimos mexicanos, pero la música era más folk, ¿no?
2: Más folk.
0: Che, lindo tu garaje,
1: sí, no
0: polaco.
1: No sé por qué se... Viste, hermoso. De verdad, quisiera tener uno así.
0: No mientas, es tuyo eso. Ay. Pero está bien, polaco, está bien. Si sos rico, sos rico. No te pongas mal. ¿Dónde estás, polaco?
1: Estoy en la productora donde grabo el programa de Fox.
0: ¿Dejaste de trabajar para trabajar?
1: Exacto, no, después de acá tengo que grabar el programa, por eso vine temprano hoy.
0: ¿Paraste de trabajar un rato para trabajar un rato?
1: Exacto, sí, okay. Como vos decís, dejé de trabajar para trabajar y después tengo que trabajar.
0: Sí, claro, y así hasta que te mueras. No, sí, lamentablemente.
1: Claro, exacto.
0: Sí, así.
1: Pero bueno, lindo lugar, ¿no?
0: Muy lindo, sí, la verdad. Me gustan esas puertas como corredizas, camperas, sí, colgantes.
1: Sí, y viste lo que tengo acá, ¿no?
0: No llego a divisarlo, discúlpame. Si me lo decís a lo mejor...
1: ¿No ves qué es?
0: No entiendo, no.
1: Es la trompa. Es la trompa de...
0: Total,
1: de
0: ahora sí. Mirá, parecía otra cosa.
2: No, claramente, ¿viste? No había entendido lo que era.
1: Y anda un poquito para abajo, Nico. Si puede ser, por favor.
0: Sí, bueno. Un sillón.
1: Mirá. No, una réplica del casco de Lewis Hamilton.
0: Mirá, totalmente. Pasa que está negro con negro, mirá. ¿Y eso es todo tuyo?
1: No.
0: Es
1: de
0: la productora. Bueno.
1: Sí.
2: Puede
1: sí.
2: ser tuyo también.
0: Sí, muy lindo.
1: Podés venir a conocer si querés un día.
0: Y dale, invítame. Yo llevo mi casco de cena.
1: Ahí está, bueno. Ponemos
0: los dos cascos.
1: Casco de cena, claro, dale. Jugamos casco. A los cascos, sí, no, sí.
0: Muy lindo, muy lindo.
1: No lo hagamos chocar, por favor.
0: No, porque mis hijos cuentan con eso como herencia.
1: Bueno, estás formalmente invitado a Movin, entonces.
0: Ok, voy a ir entonces. Bien. Para hablar. Y hablemos de auto un poquito. Bien. Y hablemos de auto, listo.
1: Por supuesto. La idea es hablar de autos.
0: Te tomo la invitación. Pola, ¿con qué estamos? Bien.
1: ¿En qué estamos? Ayer fue 10 de junio y es el Día de la Seguridad Vial en Argentina. Y lamentablemente hay que traer números que, bueno, no repuntan, cada vez son peores. Y es muchísima la gente que se muere por día por incidentes de tránsito, hay que decirlo como corresponde. No son accidentes porque la mayoría de ellos se pueden evitar, así que son incidentes de tránsito. Muchos de ellos terminan siendo causas mortales. Lo más loco es que uno ve todos los estudios y la mayoría de la gente que maneja en Argentina, más del 90%, considera que es un buen conductor. Y sin embargo, después vemos todo lo que pasa y las imágenes que vemos todos los días. Para ver un poco en número, tenemos datos de la Dirección Nacional del Observatorio Vial, que indicó que en 2025 hubo 4.060 víctimas fatales por la inseguridad vial. Esto es casi el mismo número de 2024, pero un poquitito arriba, un 1,15% por encima. Eso representa poquito más de 11 muertes por día en el territorio argentino. Lo loco es que las características siguen siendo las mismas, ¿no? La mitad de esta siniestralidad ocurre en las rutas y 6 de cada 10 siniestros fatales se deben a una colisión. Y después se repiten otros datos que son como muy preocupantes, ¿no? Que tiene que ver con la edad en que ocurre, que la edad de la gente y las personas que terminan sufriendo estos incidentes. Y son muy jóvenes. Y después también, por ejemplo, tenés datos como los horarios. Saber que son los momentos en donde más se mueve la gente, no sé, entre 6 y 7 de la mañana, entre 8 y 21 horas, que tienen que ver también con las salidas. Pero respecto a las edades, por ejemplo, son más los hombres los que pierden la vida en incidentes viales, generalmente entre 15 y 34 años, y la mayoría son usuarios de motos. Para que te des una idea, el 79% de los fallecidos son hombres, el 21% son mujeres, y el rango etario marca que son entre la franja de edades que más muertes terminan teniendo son entre 15 y 24 y 25 y 34 años. Es decir, chicos, algunos chicos, otros recién adultos, que la verdad que se viene manifestando esto cada año sin modificarse ese rango. Y como lo que te decía, el tipo de usuario que protagoniza estos incidentes, bueno, el 46% representa motos. Por eso, bueno, la importancia, ¿no?, de llevar casco, pero el 23% representa autos y un 14% a peatones. Por eso la importancia de tantas costumbres al volante que terminan por ahí influenciando esta cuestión del exceso de confianza cuando creemos que ya tenemos un piloto automático, cuando vamos por siempre por el mismo camino y nos movemos casi de manera autónoma. Bueno, ese es un gran problema, y ni hablar de lo que termina generando el teléfono celular.
0: Claro.
1: Esa pequeña distracción que parece, bueno, no, listo, respondo un mensaje, no pasa nada. No, ese no pasa nada.
0: La cantidad de gente que vas atrás en el auto, vas atrás en el auto y ves que va lento o no sale, ya no es que no sale del semáforo, va lento, o sea, va mirando la pantalla y dice, no puedo creerlo.
1: Hay un síntoma que yo les recomiendo, porque es como para estar alerta, ¿no? Porque hay un síntoma que es clave y se ven todos los conductores que de repente agarran el teléfono. Si vos venís detrás de un auto que inesperadamente empieza a bajar la velocidad, incluso sin tocar el freno, es porque agarró el teléfono. Entonces ahí el que viene de atrás tiene que tomar máxima precaución, porque puede pasar cualquier cosa a partir de ese momento. O que frene de golpe, o que no esté viendo lo que pasa adelante y se termine chocando con el de adelante. Entonces, advertir eso. Cuando sin motivo aparente un conductor levanta la velocidad, bueno, ahí hay que tener mayor precaución. Y obviamente también lo del cinturón de seguridad, ¿no? Es increíble que a esta altura de la vida haya gente y se empieza a ver de vuelta, ahí como con el sarampión, ¿no? Que empezaron a surgir casos. Bueno, yo estoy viendo cada vez más casos de gente que se sube al auto y no usa el cinturón de seguridad, algo que me parece verdaderamente increíble.
0: Y hasta hacen cosas ridículas como, bueno, o sea, que lo ponen, pero se lo ponen por detrás para que no le... Y vos decís, sí, ¿en serio, tarado? O sea, el auto hace ruido, hace quin, quin, quin, entonces, para que no haga ruido, no hacen toda una cosa que es más difícil que ponerse el cinturón.
1: Sí, o los que compran la hebilla directamente para ponerlo en la ranura de... la venden.
0: Bueno.
1: Sí, la venden. La buscás en algunas plataformas y la venden, pero bueno, es increíble. Bueno, de alguna manera fue el pequeño aporte que queremos hacer para recordar el Día de la Seguridad Vial, que recordemos que fue un 10 de junio de 1945, que en realidad se aceleró la medida, fue el día en que se cambió de mano en Argentina. Ajá. Antes los vehículos tenían la circulación por la izquierda, como si fuese a la inglesa, Japón. Claro, porque Japón también, pero hasta 1920 la mayoría de los autos que habían llegado venían de Inglaterra, entonces tenían
0: el volante del otro lado.
1: Mayoritariamente volante a la derecha. Pero a partir del 20 empezaron a llegar muchos vehículos de Estados Unidos y era un lío. Entonces se decidió cambiar, y lo que aceleró la medida fue la inauguración de del puente entre Paso de los Libres con Brasil, porque, claro, en Brasil tenían
0: uno venía de un lado,
1: el sentido contrario.
0: Claro, entiendo.
1: Entonces era cruzar el puente y cambiar la mano. Entonces, bueno, se aceleró, ese cambio justamente por la medida. Por la inauguración del puente entre Paso de los Libres y Uruguayana.
0: Sí. Yo siempre freno en las esquinas por si paso yo, porque...
1: Está muy bien.
0: Yo sí, sí. Freno en las esquinas por si paso un estúpido como yo. Vamos a tu otro tema, Polaco.
1: El otro tema tiene que ver, sí, directamente con los fierros. Un nuevo vehículo que se presentó en nuestro mercado tiene que ver con el... Otro más. Es el Chevrolet Sonic. Un modelo que...
0: ¿siempre están a esta altura del año se presentan todos los modelos? Yo, qué lindo.
1: Sí, la verdad que quedó muy bien este modelo, ¿eh? Que quedó muy bien. En realidad es la primera... Siempre hay mitad de año, hay como una oleada de vehículos nuevos, pero te digo que este año viene parejito, especialmente con toda la oferta china. Hay novedades todas las semanas. Particularmente este modelo se fabrica en Brasil. Es un crossover. Chevrolet y muchas marcas se encargan de marketinear y decir que es un SUV coupé. Para mí no tiene nada ni de SUV ni de coupé, pero bueno, es una posición mía. ¿Cinco? Para mí este es un... Sí, por eso. No, pero esta idea del SUV coupé con... esto se sube con la caída trasera, un poco más pronunciada. Que,
0: como tenía el Honda HR-V.
1: Por ejemplo, sí, como tienen otros modelos de alta gama. En este caso, para mí es un crossover que justamente mezcla varias siluetas y que para mí quedó muy, muy bien.
0: Está lindo,
1: La verdad que es un vehículo muy bien logrado. Eso es del estilo, por ejemplo, de un Renault Kardian, de un Volkswagen Tera, de un Fiat Pulse. Estos vehículos que no llegan a ser un SUV, pero tampoco son un compacto normal. Tiene buenos precios de entrada porque son dos versiones las que está disponible, la Premier y la RS. La RS un poco más con toques deportivos. Cuestan la Premier 38.390, 38.390 y la RS 39.690 como precio de entrada. Viene con un motor conocido, un motor de un litro de la marca del Moño, que ya por ejemplo lo tiene en el Onix. Viene muy bien equipado con sistemas de asistencia. Sí, motores de un litro, sí.
0: ¿Qué tal?
1: Sí, motores turbo que se usan mucho. La verdad que son motores que funcionan muy bien, tienen muy buen torque a bajas revoluciones, con lo cual tenés una muy buena salida de abajo. Son motores que se desarrollan mucho en Brasil y que tienen muy buena acogida allí, porque en Brasil tenés beneficios impositivos justamente para motores de un litro. Así que es algo que se desarrolla mucho en el mercado brasileño, pero que le han encontrado una buena vuelta para que tengan un muy buen rendimiento. Te decía que también viene con todo un sistema de conectividad muy interesante, porque recordemos que Chevrolet tiene este sistema del OnStar, que es como un servicio permanente que vos apretando un botón llamás a alguien en algún lugar y podés pedir información, podés pedir algún servicio, alguna asistencia, incluso hasta... pedir que, no sé, si alguien te está o crees que alguien te está siguiendo, dar aviso a alguna fuerza de seguridad. Y tiene también lo que es el sistema de Wi-Fi onboard, que bueno, hay distintos planes, pero vos vas a poder conectar distintos dispositivos a este hotspot que termina siendo este Chevrolet, y que vas a poder tener directamente de ahí y no depender estrictamente de lo que tenga tu teléfono, exactamente.
0: Bueno, me gustó, para que diga que yo, justo esa marca, me guste algo. Pobre.
1: Rivalidad. Yo creo estúpida. Creo que sí, la versión RS no la vas a usar porque viene con los cinturones de seguridad de color rojo.
0: No lo vamos a usar entonces. No. La verdad que no. Polaco, pero antes de que te vayas, te quiero mostrar esto. Sé que estabas preocupado.

0: 24 horas de Le Mans este fin de semana, el décimo Le Mans de Pechito López, por ejemplo, y
1: Okay.
0: tenemos a Colapinto, Nico Barrone y Matías Colnaghi en Barcelona Fórmula 3,
1: No.
0: 2 y 1.
1: Y
0: ¡Wow!
1: mundial.
0: ¿Mundial de qué?
1: De fútbol.
0: Ah, claro, ah, sí, el mundial de fútbol, sí, también, también, sí.
1: Que empieza hoy. Empieza hoy.
2: El mundial no le importa
1: claro,
2: a
1: nadie.
0: Bueno, está bien.
1: El mundial que a nadie le importa. Un abrazo, polaco.
0: Un abrazo, que sigan bien.
2: Buen fin de.
1: Bien, 9:49. Me gusta el reggae pop.
2: Tiene buen sonido, suena contundente.
1: Sí, está bien. Sí, bueno, nos vamos.
2: Muy bien.
1: Bueno, ¿qué día?
2: Vamos. Bueno.
1: Tengo mucho que hacer.
2: ¿Sí?
1: Sí, sí.
2: ¿Ganas? Cero.
1: Nunca.
2: Inercia.
1: No, bueno, qué sé yo. Lo que pasa es que voy a estar pensando que hay partidos y viste, y no es que quiera verlos, pero saber que me
2: y,
1: los pierdo me
2: están,
1: da bronca.
2: Claro, y sí, obvio.
1: O sea, no los vería, pero sabiendo que están los quiero ver.
2: ¡Fomo!
1: Sí. Bueno, nos vamos.
2: Bueno, chao, Mario.
1: No. Vamos a sacarla a Ariana y nos vamos con nuestra intérprete argentina haciendo su clásico de divas, ¿no? La pelea de divas.
2: ¿Qué temazo este, eh?
1: Para mí tiene algo de Emilia y de Tini este tema.
2: Ah,
1: es como que Tini se lo canta a Emilia o Emilia se lo canta a Tini.
2: Depende el día, ¿no?
1: Sí.
2: Temazo. Hasta mañana.
1: Hasta mañana. Chao.
2: Chao, Mario.
1: ¿Te va a laburar?
2: Yo voy con la tía. Sí.
1: Ok. Una vez.

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0: Ey. Muy buenos días, José Strong, territorio separatista de la ciudad de Buenos Aires, Argentina, capital mundial de la tensión social. Damas y caballeros, son las 9:58 todavía. Hoy arrancamos temprano, 11 grados en la capital federal. Estamos en vivo en arroba porterich oficial. Ponga like.
1: ¿Qué?
0: Damas y caballeros, hoy comienza el mundial. Sí, señores. Así que prácticamente estamos en la previa de lo que será la ceremonia inaugural que arranca apenas terminamos nosotros. ¿Vos viste esto? Para cortarme un segundo, te voy. Yo no estoy a favor del vandalismo. Eso lo quiero dejar claro desde ya. No estoy a favor del vandalismo.
2: No.
1: Lucas coincide.
0: No estoy a favor de las contravenciones.
2: No.
0: Pero hay algunas contravenciones que están mal y otras que son medio ey, ey, ey. Esta es una contravención. Hoy amaneció así esto.
1: ¿Ape?
0: Miren. ¿Se ve? Mirá.
1: ¡No!
3: ¡No!
2: Nuestro típico
0: español. No. Algún vándalo, algún pícaro vándalo.
2: ¿Qué pícaro vándalo?
0: Anoche.
1: Mi país.
0: Pintó esto. Impresionante. El mural y qué.
1: Dios mío. ¡Spider-Man!
0: Sí. Spider-Man. Diciendo, ¿y qué?
2: Sí,
0: enfrente nuestro, directamente. Mire dónde está el mural, mire dónde estoy yo.
1: A ver, ahí ya.
2: Nuestro típico Spider-Man.
0: Es impresionante.
1: La gente dice, ¡nee!
0: Sí. Es impresionante. No sabemos cuánto va a durar, nada, pero allí está.
2: Para siempre.
0: Creo que este día va a ser un gran día, Sí, tengo la sensación. ¿Viste cuando te levantás y decís, hoy me siento afortunado? Hoy siento que la vida va a mi ritmo. De hecho, salió el sol.
1: Guille, se te cayeron los pantalones.
0: Asome la cabeza. ¡Uy, la puta madre! ¿Cuánto duré? Asome la cabeza.
2: Sí.
0: Que hay sol ahí afuera. Mire esto.
2: Mira.
0: Un día por fin salió un poco el sol. No sé cuánto va a durar, pero diáfano, el cielo diáfano.
2: Diáfano.
0: Una mañana completamente optimista que invita a vivir la vida y está muy bien que así sea. Le pido por favor que ponga like en el video. Recuerde que descubrimos esta semana que estamos superando en likes en vivo a los programas más mainstream que conocíamos.
1: A la chupapica.
0: No. Yo no dije nombres, pero por ejemplo, hay algunos programas de repente uno ve con cierto número y no se traducen los likes. Y eso es usted supremo, Ese es usted que está en vivo también, el diferido, por supuesto, pero ¿quién les dice que somos el cisne negro de este año del streaming nacional? Les digo, hoy me siento especialmente perdón, ¿Qué es esto?
1: ¿Qué pasó?
2: ¿Cómo?
0: Perdón,
2: ¿Qué es? ¿Qué es eso?
1: ¿Pendrive?
0: Perdón,
2: ¿Es un
0: encontré chico? Un pendrive.
2: ¿Cómo?
0: ¿Qué? ¿Qué cosa curiosa? Uy. Ya hay un pendrive acá, Mirá si hay algo acá. Algunos pendrive tienen guita,
2: Sí, pero otros tienen...
0: No, jodeme que... Mirá qué misterioso. ¿Qué tendrá el pendrive de la maceta?
2: Mío no es,
0: ¿Qué tendrá este? ¿De quién es? No tiene nombre.
1: ¿Qué tendrá el pendrive de la maceta?
0: ¿Qué tiene?
2: El misterioso pendrive de la
0: el
2: maceta.
0: El misterioso, de ahora en adelante, canónico, pendrive de la maceta. De ahora en adelante, Este será el McGuffin de todo el programa.
1: Está todo pijeado.
0: Está medio pijeado, pero se ve que... Ojo,
2: sí,
0: por
2: es
0: eso...
2: Antiguo.
1: Pero no quita
0: pero
1: el...
0: tal vez dejás un pendrive olvidado.
2: Tiene 40
0: ¿Cómo
2: años?
0: Encontrar guita en el bolsillo?
1: Poco así.
0: ¡Pablo! ¿Puedes venir, Pablo? Mira acá un segundo. Perdóname, Pablo. Sé que estás con la organización del mundial y demás, pero...
4: ¡Pablo!
0: ¿Me podés investigar qué hay en este pendrive, Pablo Martín Mir? Cuídamelo, por favor.
1: ¿Qué? Hay en el pendrive.
2: Pasale el antimalware.
1: En la maceta.
0: Encontramos un pendrive.
1: En la maceta.
2: Pasale el Norton.
0: ¿Qué tiene el pendrive de la maceta? Para averiguarlo, hoy deberemos llegar a los 4.000 likes.
2: ¡Sí!
0: Ayer estuvimos muy cerca,
3: casi.
0: Estábamos en 3-6, 3-7. Por 300 vagos que no se quisieron parar y poner liqué.
3: Liqué.
0: Nos perdimos el talento de este hombre.
1: No. Hola, mi amor.
0: Trolín. Trolín hace cosas increíbles.
1: Este hombre le
0: Trolín dijo. Es impresionante lo que hace. Tiene poderes mágicos. Federico Simonetti. No se ve, Estevo, porque no se va a mover. Federico Simonetti,
1: como,
0: mi amigo.
1: Como un Gepetto.
0: Federico Simonetti, cual Gepetto, le dio vida a Trolín. Y Trolín es espectacular.
1: Lo es.
0: Las cosas que hace Trolín,
3: lo es.
0: Yo no se las vi hacer a ningún Trolín en la vida.
3: Yo tampoco. Va, a un par.
0: ¿Qué hará Trolín hoy? ¿Qué habrá en el pendrive de la maceta? Todo esto, usted lo sabrá si le pone like. 4.000 likes pido, ¿eh? No es una locura, ¿eh? No es una locura. No es... ¡Esta locura! Estamos haciendo la previa del Mundial con misterios, con secretos. 10.04 en la República Argentina. Hoy en la ceremonia inaugural estarán Shakira y los demás. Wonderboy, algo así, tirando. Yo estoy muy afuera.
3: Es un jueguito.
0: ¿Quieren a alguien que está en la pomada? Ella está en la pomada, es mi hija. Damas y caballeros, Sofía Gatica, usted también la conoce como Ana Cresta Bubblegum.
1: Muy buenos días, habitantes de Sportilox. No me gustó tanto el graffiti como que Darío le diga graffiti.
4: Sí.
0: Y bueno, hay muchas pronunciaciones.
1: Me encanta.
0: Y también tenemos el graffiti, ¿eh? ¿Quién habrá hecho el graffiti? Damas y caballeros, hoy llegó Rosagante.
1: Sí. Pero Rezagante también.
0: Me gusta inventar. En un sentido, ustedes me dicen gagá, pero soy un poco un Tolkien.
1: Sos sí. Un Tolkien, te digo
0: soy
1: siempre.
0: Soy un poco un Tolkien.
1: Tolkien gagá.
0: Invento mi propio lenguaje.
3: Tolkien.
0: Hoy llegó feliz, luminoso y me dijo... No puedo decir lo que me dijo. Pero hoy tendremos filminas de Navaja Crime.
4: Muy buenos días. Lo último que comí fue un balde así de pochoclo. ¿Y saben qué? ¡Volvió Spielberg!
0: ¡Sí, señores!
4: ¡Volvió Spielberg!
0: ¡Sí, señores! Espectacular. Y por supuesto, lo mejor detrás de cámara. El equipo IKE junto al Team Vortrix. Lo mejor de ambos mundos. Al servicio de sus caprichos y de su entretenimiento. Ahí está Speed, la cueva, Tebo, Darío, José, que está imprimiendo seguramente las
1: siempre.
0: Cosas que tenemos que decir.
4: Sí.
0: 11-40-41-96-60 para escuchar su voz al aire. Mi nombre es Guillermo Aquino y lamento decirles que esto termina mal, pero mira cómo te la hago medio forrito, cancherito.
1: ¿Para forrito?
3: ¿Para cancherito?
0: ¿Y qué?
1: ¡Oh! ¡Ey!
0: Supremos, supremas, vivos, vivas, diferidos, diferidas. Tenemos una gran mañana por delante en arroba Portrix Oficial. Estamos arreglando la antena de la radio.
1: Uy, qué lindo.
3: No, ¿hace cuánto que no escucho esta canción? Dancing, boludo, ¿no?
0: Speed, mostrame la esquina de la Croce y Álvarez Thomas, el Times Square de Colegiales, la esquina donde todo sucede. Ahí tenemos la IKE Cam.
4: Y se ve.
0: La IKE Cam y se ve nuestro mural. Hoy amanecimos con un mural en homenaje a este hermoso programa, este hermoso ciclo.
4: Sí.
0: Sorpresivo.
1: ¿Qué programa merita graffiti, no? Graffitis, perdón.
3: Pero además alguien dijo, murió el indio, es hora de un mural, ¿ahí qué?
1: Y que lo diga Spider-Man.
0: Sí.
1: Me encanta que alrededor, a lo largo del día, vamos a ir a ver cómo se ilumina nuestro graffiti.
3: Es verdad.
1: Ahora está oscurito.
3: Está contraluz ahora.
1: ¿Qué tendrá el pendrive de la maceta?
0: ¡Miren lo que es eso!
1: Mirá qué es.
3: Mirá hasta los anteojitos.
1: Claro, el Spider-Man estaba y se ve que un capo, super capo, dijo, pero no está diciendo ¿y qué?
3: Claro, podría decir ¿y qué?
1: ¿Por qué no dice ¿y qué?
3: Peter Parr y qué.
1: Exacto. Gracias.
0: En plena revolución digital y qué, el programa que se anima a anunciarse en las paredes, el programa que sale corriendo a ver qué escribe en su pared la tribu de su calle.
3: Sí, señor.
0: Empiezo por el final. No la puedo parar de cantar. No la puedo parar de cantar.
3: Yo tampoco.
0: Todo el mundo está cantando esa canción.
3: Sí.
1: Contaba lo que me dijiste en la cocina recién.
3: Ah, yo ayer.
0: Empiezo por el final.
1: Eso me dijo.
3: Sí, eso. Ayer siete veces, como más. Casi siete, ocho veces seguidas. Sí, tra. Al punto de que estaba con los auriculares y viene la vampira, me toca el coso, yo me asusto. Y le digo, ¿qué pasa? Me dice, estás escuchando hace ocho veces Encuentro con un ángel amateur. Le digo, bueno, puede ser. Empiezo por el final.
0: Porque viste que cuando se te pega una canción, sí, funciona como escalón en la vida. Como cuando de repente uno tiene un bache en su mente.
1: Sí.
0: Por ejemplo, yo me...
1: Como te pasa con paleta.
0: Traigo la comida y me olvidé de los cubiertos. Y ya me senté y me tengo que volver a levantar y arranco como... Empiezo por el final.
3: Sí, claro.
1: ¿Eso le pasa a todos o nosotros estamos muy girados?
0: No, le pasa
3: a todo el mundo. Yo además hiperfocalizo muchísimo con una canción que... Y además, ustedes se nota porque no... Yo llego usualmente gritando esa canción, sí, a la oficina de producción. Pasó, bueno, con Laura Pausini en su momento. Los últimos tres días me pasó con Cuando de Ricardo Arjona. Que llegaba y lo primero que decía era, ¿cuándo fue la última vez que te quisieron tanto?
1: Claro, porque aparte pasa eso, y que uno solo adelante agarra una parte.
3: Sí, solo
1: no
3: eso.
1: No es toda la canción.
3: La
1: lo
3: repito.
1: Único que digo es, empiezo por, claro, el final. Y quedo ahí.
3: Y queda ahí. Y ya está.
5: Empiezo por el final.
1: Uy, hoy va a ser el día de la marmota.

0: Ya estamos en más de 1000 likes, así que tengo mucha fe de que hoy llegaremos a los 4000. Pablo, ¿ya pudiste desencriptar el pendrive que encontré en la maceta?
1: ¿Qué tiene el pendrive?
2: Estamos con Speed, estamos trabajando con Speed.
0: Bien.
2: Que sabe mucho de esto, sí, pero bueno, está complicado.
0: Bien.
2: Lo vamos a lograr.
0: Tengo confianza.
2: Antes de decir el programa, lo vamos a lograr.
1: Hola, Pablo.
0: Hola, decime, hola, Pepe, ¿cómo le va?
3: Hola, Pepe.
0: Pablo, decime algo del mundial.
2: Comienza el mundial hoy.
1: ¡Bien!
2: Hoy,
1: wow, gracias.
2: 14:30 es la ceremonia inicial. 16 horas juega México, Sudáfrica. Y también tenemos otro partido hoy. Otro partido, Corea. Juega Corea del Sur.
1: Eso te voy a preguntar cuál.
2: A la noche, 23 horas.
0: ¿Contra quién?
2: Y ahora se me fue el equipo.
0: Mira,
1: la otra Corea, capaz.
0: Estás Magda vos.
2: Contra
0: también,
2: algún
0: ¿eh?
2: Equipo, alguno
0: estamos,
2: que me ayude.
0: Te estamos bancando.
2: Bueno. Estamos bien. Que Macaya Márquez lo homenajearon, ¿eh? Lo homenajearon.
0: Ah, mundial.
2: Junto con Macaya.
0: ¿Estás celoso?
2: Los dos más veteranos.
0: Pero Macaya está tirando buenos datos todavía.
2: Sí, Macaya 18 mundiales cubrió.
0: Impresionante.
2: Así que fue homenajeado al querido Enrique Macaya Márquez. Le mandamos un gran saludo, ¿eh? Wow. 91 años. Impecable está. Mucho mejor
4: se
2: que yo.
4: Sigue agarrotando.
0: Y tenemos también un mensaje de Mirta Legrand, que nació antes que los mundiales.
1: Sí.
0: Sí,
1: bueno, sí.
0: ¿Será sí. Es la chica que dice y que arranquen los juegos. Típico del mundial.
1: Ah,
0: ¿no?
1: lo clásico del mundial. Cuando dicen,
0: sale una chica y dice que arranquen los juegos.
4: Siempre todas las ceremonias de inauguración terminan así, todos los mundiales, siempre hubo una persona que dijo y arranquen los juegos.
1: Sí, sí, y que arranquen los juegos.
0: Esto mirá, es histórico. Y esta versión que pasa a Teo es
1: pa,
4: la típica canción de Mirta.
0: Ya de a poquito...
1: Van a almorzar.
0: La cocucha del Fernet se va asomando, sí. por la heladera. Usted sabe que en épocas mundialistas... All bets are off.
1: Sí. Qué desastre.
0: Sí. No. La gente se escabia a cualquier hora, hace cualquier cosa.
4: Ya no importa nada.
1: Hacen grafitis.
4: A partir de hoy ya no importa nada. A partir del martes importa mucho menos todo.
0: Claro.
1: Me encanta,
4: al menos hasta la mitad de julio. Depende hasta dónde lleguen, no sé. Esperemos.
1: Y que arranquen los juegos.
0: Tenemos el saludo de... Ahí está.
5: El Mundial.
0: Mirá, que arranque los juegos.
1: No dijo eso.
5: Todos los mundiales.
4: Ahí lo va a decir.
5: Y Argentina campeona. Tres veces. Mi mejor recuerdo.
1: ¿El caballo atrás?
0: Claro.
5: Triste. Ay, que fui con Daniel al Mundial de aquí de Argentina.
0: Bueno, pará, era un mensaje.
5: Después,
4: 78.
5: Como la gente vieron que estaba con los elementos golpeando, fuimos recorriendo toda la ciudad y todo el mundo estaba...
0: golpeando los elementos.
5: Golpeando con algo, por felices que estábamos todos.
1: Tirando aceite.
5: Así que bueno, ojalá se vuelva a repetir. ¡Arriba Argentina, que va a ser campeón!
0: ¡Que arranquen los juegos!
1: ¡Y que arranquen los juegos!
4: Y que lo dijo, ¿viste?
1: Lo dijo,
4: sí. Que arranquen los juegos.
0: Medio sin sajo.
4: Sí.
1: Qué afortunados hoy.
0: María Eugenia Vidal es la otra chica que dijo y que arranquen los juegos. Y fue a comprar cotillón para alentar a la selección argentina. La menos teatrera, María Eugenia Vidal. Miren, es María Eugenia Vidal y quiere recuperarnos. Nunca nos tuvo, pero...
6: Acompáñame a stockearme para el Mundial.
7: Que quede grabado esto. Si en Argentina el Mundial, salgo con esto a la calle, chico.
1: No, ¡estás re loca!
4: ¡She's so crazy!
1: ¡Loca mala!
4: ¡I love she!
7: Como no, va como piña.
0: ¡Ojo!
7: Ya me voy a llevar un gorro para cada uno.
1: No sos Macri.
7: Voy a colgar la bandera del balcón.
4: Todavía.
1: No, sí, bueno, pero porque digo, igual lo estaba pensando y dije, es porque es mujer quizás, pero no, porque Pato sí hace cosas así más graciosas.
0: Sí.
1: Este porque no tiene ángel, está desangelada.
4: Sí, es verdad, está un poco desangelada, es verdad.
1: Y que arranque los juegos.
4: Y que arranquen los juegos.
0: Y que arranquen los juegos, damas y caballeros. Tenemos... ¿hay algo del mundial? Como que si hay una mundial cam. ¿Hay algo que esté pasando?
4: ¿Que podemos ir viendo?
0: Ponele, todavía ni se despertaron en el país del norte.
1: Es una excelente pregunta.
0: No hay
1: pregunta.
0: Como una camarita así, algo mundialista, ¿viste, Pablo?
2: Todavía no hay
0: nada,
2: imágenes de lo
0: no
2: que
0: hay
2: es
0: nada.
2: Hoy, porque son 3 horas menos en México, ¿eh?
1: Y bueno, tres horas media. Que laburen.
0: Pero se les va a pegar con la siesta.
1: Claro.
2: Está muy, muy temprano.
4: La siestota, como le dicen
2: ellos. Es muy temprano, así que todavía no arrancó en México.
1: Los juegos.
2: Pero lo vamos a tener informados de todo lo que esté pasando, minuto a minuto.
1: Qué manija.
0: Contame un poquito, Pablo. Vení, laburá, sí. Pablo. Sí, Pablo, la verdad, estoy re manija del mundial y...
4: ¿De los juegos?
1: De lo que arranque los juegos.
0: Quiero el arranque de los juegos y...
4: Sí, que comiencen los juegos.
1: No, es que arranquen.
0: 11, 40, 41, 96, 60 y que arranquen los juegos.
1: ¡Que arranquen los juegos! ¿Por qué es gallego?
4: Porque es así, porque está neutro un poco.
1: Claro, para que todos los países.
4: Para que todos los países lo entiendan. And the game begin. Shinda Country. Eso es en japonés. Yagnental.
1: No.
4: Estoy haciendo diferentes idiomas. Gracias.
0: 11, 40, 41, 96, 60. Estamos en vivo. Hola.
3: Una cuerda, la que no le dieron la mierda, la que se perdió Goldie.
0: Bien, bien, ya hay variantes, ¿eh? ¿Cómo pegó el tema?
4: A mí me dieron una letra de una canción.
1: No sé de qué estás hablando.
0: Yo tampoco, no tengo idea.
4: Pará.
0: No, pará, ¿tendremos ceremonia inaugural?
1: Quizás. Quizás arranquen los juegos.
0: En el programa arranca los juegos.
1: Quizás arranquen los jingles.
0: ¿Arranca los juegos?
8: Hola, soy Trollin. Ponle like, hijo. No es que quiero dar unas vueltubis. Dale.
0: Mira, Trollin.
1: Me gusta también el casting de voz de Trollin.
0: Y no, muy difícil encontrarle la voz a Trollin.
1: Es que, mira, no se puede. Sí, no, y se hay puede. Que ver. Pero esto fue un buen intento.
4: Tiene que ser una voz que vaya bien cuando él está dando vueltas con el tema de The Offspring.
1: Claro, ¿ves? Tenés razón.
4: Hay que ver si la voz es más grave, tipo. ¡Oh, wow! ¡Sí! O es tipo.
0: Me gusta. Es que le van a dar la voz de algún famoso. Acá la va a terminar haciendo.
4: ¿Te alegas?
1: No
0: arranquen los juegos.
1: No. Que no arranquen los juegos.
0: Que no arranquen los juegos. Es muy temprano todavía para que arranquen los juegos. Pablo Martín, mi rey de deporte y la información. Hoy arranca el mundial, damas y caballeros.
2: Sí. Hoy arranca el mundial y miren dónde me vine. A México.
0: No, mirá.
2: Me vine.
1: Wow. ¿Qué
0: te iba a decir? Muy bueno la producción de cómo te consiguió alojamiento de primera categoría.
2: Primera categoría. Acá pasé la noche en México. Lindas habitaciones, cómodo, confortable.
0: No veo el barril.
2: Un poco ruidoso.
0: Ruidoso. Ahí está. ¿Vos estás durmiendo ahí adentro, Pablo?
2: Bueno, me consiguieron un barril, un Airbnb. ¿Qué es esto? Airbnb a la mexicana.
4: Nunca había visto la parte de arriba. Es como un PH en colegiales.
0: No, es como que... así está la vecindad hoy. No la lograron demoler, pero al lado le están construyendo cosas.
4: Claro, no se prende.
0: Ahí arriba, en esa ventana, por ejemplo, vive el Guillermo Aquino mexicano y mira abajo a la vecindad y dice, ¿cómo no me derrumban esto?
1: Sí.
0: ¿Sabes lo difícil de vender ese departamento ahí arriba que da vista? Che, le están fajando un pibe pobre adentro de un barrito, pero todos los días pasa, es una locura. Sí. No paran de pegar.
4: El señor de allá le pega al nene de ahí.
1: Sí. Pablo, le están pegando a alguien.
2: Pero bueno, le sacaron el sol a la vecindad.
4: Es que no le tienen paciencia.
2: Los emprendimientos en México. Pero hoy es el día esperado. 11 de junio comienza el Mundial. 14:30 la ceremonia. Está Shakira, Shakira, tenemos el video número uno, que ya ensayó ayer, ¿eh? La vimos. Tenemos ese video, miren, va a estar Shakira. Ayer estaba, miren cómo es.
1: Ensaya.
2: Cuatro mundiales tiene Shakira, ¿eh? Su cuarto mundial.
4: Igual que
2: Uruguay. Cuarto mundial. Va a haber otras figuras, ¿eh? Alejandro Fernández, Belinda, Danny Ocean.
1: Uy, Danny Ocean. Uy, poneme reuso.
2: Los Ángeles Azules. Maná va a estar también, parece, en la apertura.
1: Sí, me encantó el line-up.
2: De cosas. Y ojo que va a haber, según anunciaron las autoridades mexicanas, va a haber un festivo arte de papel picado. Muy destacado.
1: La vida no es papel picado.
0: Me suena que me están robando. Me suena sobreprecio
4: que te están
0: lo que
4: vendiendo.
0: Me estás planteando.
2: No.
0: ¿Cómo se llama, Pablo, esto?
2: Esto es un intrincado y festivo arte del papel
0: intrincado
2: picado.
0: Intrincado
2: y festivo.
0: Un tema de último Bondi a Finisterre.
2: Sí, señor.
4: Es acordar a esas empresas que te dicen, tenemos fruta fresca. Y te están recagando.
1: Porque
2: es una tradición de México. Mañana también va a haber ceremonias, más pequeñas, pero va a haber en Canadá y en Estados Unidos. Cada uno va a tener su propia ceremonia.
1: Esto es ceremonia, el mundial.
2: Sí, va a haber arte. Bueno, en Canadá van a estar todos los canadienses conocidos. Michelle Bublé, Alanis Morissette.
0: Mike Myers, Jim Carrey.
2: No,
1: ¿Michelle Bublé dijiste?
0: Michelle Bublé. Michael Bublé.
1: Michelle Bublé me gustó Michelle, igual,
0: ¿eh? Yo también. Es siempre Michael tuve Bublé. La duda de si era Michael o no, Michelle.
2: Es Michael. Es Michael,
4: Michael. Pero yo he Michelle también.
0: ¿Se acuerdan cómo estaba Michelle en la cuarentena?
4: It's a new day. Uy, sí, recrey, Cray.
2: En la de Estados Unidos va a estar Katy Perry. Katy Perry va a estar en la de Estados Unidos. Katy, mañana. Perry. Eso es mañana, pero hoy tenemos partido. Hoy tenemos partido. Tenemos la imagen. Número 5.
0: Perdón, Pablo, ¿el señor Barriga sabe que estás poniendo muebles ahí que está transmitiendo desde el patio?
2: Bueno,
0: ¿hablaste con
2: estamos
0: Barriga?
2: Un poco, está complicado, está complicado porque viste que ahora están van a deportar de Estados Unidos a todos los que trabajen sin visa.
0: ¿Cómo? ¿Vos tenés visa, calculo?
2: No, por suerte en México no pasa.
0: Ah, pero, cruza legal, Pablo, por favor.
2: Tengo que cruzar, bueno, tengo un temita con la visa que fue revocada, bueno, algunos temitas que prefiero no hablar. Pero tenemos en los partidos de hoy, arranca esto, arranca la joda. México, Sudáfrica, Corea del Sur, Chequia. O República Checa, como le dicen algunos.
1: ¿Quién gana, Pablo? A ver.
2: Bueno, no voy a hacer pronóstico de los partidos, México. Y México debería ganar, es local, el primer partido. México y empate, vamos a ponerle.
1: Ok.
2: Le pongo.
1: Siempre decís empate.
2: Sí, y bueno, hay empate.
1: Está bien.
2: Tenemos otras imágenes. ¿Quieren repasar los grupos? ¿Cómo eran?
0: Por favor, Pablo. El pulpo Paul Mir.
2: Repasemos un poco cómo eran todos los grupos. Para ir teniendo un pantallazo, miren.
4: Ahora es cortina.
2: Grupo A, México, Sudáfrica, Corea del Sur, República Checa, que juegan hoy. Mañana ya juega Canadá con Bosnia y Herzegovina. Después juegan Qatar y Suiza. El grupo C, este es el sábado, juega Brasil. Gran partido, Brasil-Marruecos. Haití-Escocia. Grupo D, Estados Unidos, Paraguay, Australia, Turquía.
1: Son un montón.
2: No terminamos más.
4: Perdón, ¿no hay un grupo de la muerte?
2: No, porque no son todavía. Al ser tantas selecciones, son 48, está mucho más dividido todo. Entonces, no. La primera ronda es bastante... bastante simple. Lo que saben, dicen, el mundial empieza el 16avos de final.
0: Muy bien.
2: Pero bueno, acá tienen los grupos, ya no vamos a.
0: ¿Algo más por el momento, Pablo?
2: tenemos muchísimo más.
0: Ah, a ver, tirame
2: una más. Uno más. El árbitro somalí. ¿Vieron el árbitro somalí? Sí. No lo dejaron entrar. Tenemos el video número 7.
1: ¿Por somalí?
2: Por somalí. No. Omar Artán no lo dejaron entrar a Estados Unidos y fue recibido como un héroe en su país.
1: Árbitro somalí.
2: Es el mejor árbitro.
1: Árbitro somalí, le gritaron.
0: ¡Que arranquen los juegos!
2: Árbitro de África. Miren, y lo deportaron, ¿eh? Lo dijeron el cómplice del terrorismo.
1: ¿Y pero pará.
0: Estaba medio sucio, Pablo.
4: No, el arbitraje.
0: No sé, este es tu ídolo.
1: Tarjeta negra.
2: En Estados Unidos, no lo dejaron entrar a Estados Unidos. Esto generó realmente una controversia. Lo que pasa es que Trump había dicho unas palabras un poco fuertes contra Somalia.
0: ¿Qué? Ah, sí, que es era uno un país de mierda.
2: Sí, es un país que es una basura, básicamente.
1: No sabía que existía Somalia.
2: Sí, porque tiene un conflicto internacional importante. Hay tropas de Estados Unidos que bombardean con drones. Así que no quieren a los somalíes.
1: La gente dice, no seas malí.
2: Bueno, así que pobre el árbitro, fue deportado. Pero miren lo último que me traje. Miren lo que me traje.
0: Sí, señores. Eso sí que es mágico.
2: Miren lo que me traje. A de viaje, yo sí. no salgo sin mi tostador ayer.
0: Sí,
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1: Habla todos los idiomas,
2: sí, señor. Sí,
4: la torta de jamón.
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0: Va tostando todos los viáticos.
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1: No tentés al chavo.
0: Muchísimas gracias, Pablo Mir. Y muchísimas gracias a la gente de Guillermo por acompañarnos siempre en esta mágica aventura, damas y caballeros. Uh-huh. Que arranquen los juegos.
1: Que arranquen los juegos.
0: Perdón, tengo una. Tengo una canción.
1: Sí.
0: Esto es urgente posta.
2: ¿Cómo?
0: 10:23 de la mañana. Recién arrancamos y ya la actualidad nos lleva a un urgente.
1: No, bueno.
0: Que interpreto por la foto. Sí. No soy un detective de la gran ciudad.
4: Lo sos.
0: Pero interpreto por la foto que Patricia Bullrich cumplió 7 años.
1: No, me parece que 70.
0: Ah, ok, claro, ahí está. Hoy es el cumpleaños de Patricia Bullrich.
1: Ahí está, esta foto es real.
9: Exacto, lo anunció el señor presidente en un posteo que dice feliz cumpleaños, Pato Bullrich.
1: ¿Con esta foto?
9: Y mi eterno, exactamente.
1: Con una
9: y
1: foto
9: mi...
1: hecha con ella.
4: Está como en el Borderlands, está todo... Re...
1: Perdón, seguí Pepe.
9: No, dice feliz cumpleaños Pato Bullrich. Y mi eterno agradecimiento por decidir ser parte del resurgimiento que hará la Argentina grande nuevamente. Ay, ¡viva la libertad, carajo!
1: ¿Qué deseos habrá pedido, no?
0: Y tres, vicepresidenta, presidenta o jefe de gobierno.
1: Ah, eso.
0: Ah. Uno de los tres tiene que... Si no pega a uno de esos tres...
1: Es buena esa, la de pedir tres opciones.
4: ¿Presidenta, vicepresidenta, jefe de gobierno?
0: En ese orden.
4: O
0: sería presidenta, jefa de gobierno, vicepresidenta.
1: Bueno, feliz y cumpleaños, yo... Pato. Espero que te guste.
0: Patricia Bullrich. Sí. También otra que va al ritmo de la vida, ¿eh? Empieza el mundial, es su cumpleaños.
4: Empieza su juego.
1: Otra que quiere que arranquen los juegos.
0: Cuando Pato dice arranquen los juegos, ahí arrancan de verdad.
1: Qué
0: esos
1: miedo.
0: Esos locos sí. juegos.
4: No sé si quiero jugar.
1: No, Pato, por favor.
0: Empiezo por... Perdón, ahora sí. Porque nosotros tenemos una ceremonia inaugural. También, en el programa.
4: ¿Cómo?
0: ¿Alguien me puede contar algo de esto?
1: Resulta que...
0: La letra de un tema...
1: Ayer hablábamos con Pepito de que estaría bueno que la gente mande sus canciones. Siempre nos mandan sus canciones. Pero que se estiren, que nos propongan sus jingles del mundial. Porque sí. Vieron que esa verga de...
0: Acá en Argentina no pegan.
1: Exacto.
0: Eso.
1: Entonces dije, si le voy a pedir algo a la gente, le voy a pedir a la gente que arranque los juegos, tengo que empezarlos yo.
0: Sí.
1: Entonces hice... Mi jingle del mundial.
4: Los juegos empiezan en
0: sí,
4: casa.
0: Sí, señores. El tema oficial del mundial sí. Por Anacleta Bubblegum. Este es el verdadero. No es este Shakira que estuvo pegando canciones viejas.
1: No era así.
0: Basta. Parece que estamos vendiendo jugo, hermano. ¿Esto es un mundial de fútbol o qué?
1: Coca-Cola Light.
4: O ella o.
0: Ella.
4: Y yo.
1: Bueno. Realmente.
0: Maestro, por favor, ¿esto está grabado o lo vamos a cantar en vivo? A ver, pará, déjame escuchar esto, a ver.

0: señor.
1: Ya pasaron 4 años, va a empezar otro mundial hoy. Y si voy a serte honesto.

0: Es espectacular.
1: Sí. Y acá empieza el delirio.
0: Ajá. Ah.
1: Por si ahora era normal. Ahora sí.
0: En tu cara, Shakira.
2: Cuarta. Que queremos.
1: La que
2: dieron a
1: escucha, y acá le habla a Messi.
0: A ver.
1: La cuarta. La que no le dieron. La que no le dieron. ¿Al Diego?

0: Messi te pido la cuarta, la que no le dieron al Diego.
1: Se ríe en la canción.
0: Messi, por Dios, me hace falta la cuarta, la quiero. La que no le dieron al Diego.
1: Con tres estamos bien, dice el Zócalo. Pare, sí, me emociona mucho esta canción, puerta, hija.
0: Yo la quiero y al Diego no la dieron. Dámela en la cara.
2: No, no.
0: Leo Messi, yo te quiero. Messi, ¿qué haces en un parapente?
1: Messi, ¿qué haces en un parapente?
2: Ya sé que es una verga, es a propósito, chicos.
1: Por favor, no le corras la cortina, hija. No te
3: escuché en mi puta vida.
2: Es como tirarle flores a los chanchos, boludo.
1: Por favor. Unos chanchos. Me gustaría que en la previa del primer partido de Argentina en la selección hagas en vivo esto.
2: Sí, no, estaría buenísimo.
1: Me parece que...
3: Pero tiene que terminar con... Y que empiecen los juegos.
1: No, lo tirás medio Britney o al principio, al final de la canción, y es como...
3: Es que arranca los juegos.
2: Ah, don't look at me. Como sí, Cristina claro. Aguilera en el principio. Bueno, es una pija de ver.
1: No, por favor, hija, así es el arte. Así todo es la mejor canción que presentaron del mundial.
2: Sí,
1: totalmente. Que sí. 11-40-41-96-60. Hoy tendremos Filminas de Navaja Crime. Hola.
4: Hola, Iqueros, les hablo desde Tucumán. Yo creo que le grafitearon la pared ahí al frente porque ayer se quejaron de que no los iban a visitar. Y bueno, ahí está.
1: Ahí está.
4: Les dejaron un regalo y todo.
2: Hay algo ahí.
1: Es verdad, ayer dijimos que la ex Kiss Cam, bueno, sí. O sea, sigue siendo una Kiss Cam, pero ahora está abierta a todo tipo de expresiones humanas y artísticas. La Ike Cam.
2: Uh-huh. Opa.
3: Ahí va.
1: Ahí está.
3: ¿Qué?
1: Sí, Spider-Man, yo y mi antepasado, el que fundó el país, el primer dictador de Coast Stream.
2: Ahí va.
1: Hola.
5: Hola, soy Trolling.
1: Claro, este
5: que
1: es...
5: arranquen los juegos.
2: No.
5: Saludos a los Iqueros.
2: No autorizo.
1: No.
2: Esa parecida. No es la voz de mi hijo.
3: No, es muy parecida a Mickey.
2: Sí.
1: Claro. ¿Cómo? No, vamos a tener un...
2: Copyright.
1: Vamos a tener un problema.
3: Vamos a tener un quilombazo con Disney.
1: No, recuerde, si usted quiere ver a Trolling bailar, like.
3: Dique.
6: Queremos la tarta, la que se come el Tebo.
1: Tebo, ahora voy a chequear el pulso mundialista, porque la verdad que hay mucha gente que dice, yo ya estoy hecho, campeón del mundo, campeón de la Copa América. Tebo, al ser tan melómano...
2: ¿Imágenes reales?
1: No sé si es tan futbolero. Es demasiado artista para ser tan futbolero. Eso es lo que por lo menos a mí me parece.
7: Lo está describiendo muy bien.
1: ¿Hincha de qué sos, Tebo?
7: Y de estudiante.
1: Pero no practicante.
7: No.
1: Hincha para nada. Música.
7: Poquito, sí.
2: No ejerce.
1: Pero tal vez te pasa como a mí, que los que no somos tan devotos al fútbol. Exacto. En general, cuando sale un mundial nos excitamos de más y toda la energía futbolística la depositamos.
7: Exacto, la concentramos ahí.
1: Sí, pero tal vez en la primera fase no hay tanto.
7: No.
1: El primer partido.
7: No pasa nada.
1: Para mí lo mejor que puede pasar. Toco madera igual, pero que te rompan el orto en el primer partido.
3: Y además, ¿cómo sale?
2: Y claro, eso.
1: Y no un resultado tan favorable.
2: Mira, la segunda vez ya entra.
1: Como despertarse un poquito, como decir, ¿qué pasó? De repente no te gustaba
2: estás
1: tanto.
2: Estás hablando de lo que nos pasó
3: el año pasado
2: en el Mundial, cuando arrancaron los
1: pero
2: juegos.
1: Pero el primer partido del año pasado, bueno, de ahora en adelante, el Mundial es el año pasado.
2: Ok,
1: el
2: es canon,
1: pasado.
2: Es canon, o sea,
1: en términos de Mundial es el año pasado.
2: El de ayer.
1: El Mundial de 2022, el de Qatar, el primer partido nos fue muy mal. Y era muy temprano. Y yo no sé si lo vi entero ese partido. Me parece que cabeceé y me quedé dormido.
2: Es verdad, fue
1: momento.
2: La mañana re temprano.
1: Era muy
8: es
1: temprano.
8: Es verdad, 7 de la mañana.
1: Por eso.
8: Así.
2: Pero no te despertaste cuando de repente nos estaban haciendo el orto.
1: No. Yo en la primera fase o me quedo dormido o hago el amor. A mí me gusta mucho hacer el amor.
2: Durante los partidos.
1: Durante los partidos del mundial.
2: Porque ¿es tu cábala?
1: Y porque es mi cábala. Porque siento que todo el mundo. No sé, es como un pequeño secreto.
2: Me gustó.
1: Como quiero decir, todos están mirando el mundial y nosotros estamos
7: acá, amándonos.
1: Bomba, bomba, bomba, garrote, bomba, garrote.
2: Ay, me acordé de lo que pasaba en los Zooms de pandemia cuando tenía clases y de repente se le prendía la cámara medio diputeta. A un compañero le pasó que se le prendió el micrófono cuando se quiso silenciar. Y se escuchó que llegaba la novia y le decía: hola, gordo, estoy transpirada. Y él le decía: ay, está transpirada. Y un compañero hizo un remix.
1: Claro. No, tiene como esa.
2: Es como que Messi, ¿te imaginas? Mira a cámara Messi y dice: ¿vos estás cogiendo, Guille?
3: No, eso sería espectacular.
2: Guillermo, ¿qué estás haciendo?
1: No, es como, puede ser así un juego erótico, como
3: con Messi.
1: Che, y tu marido mirando a la selección.
2: Oh, y que arranquen los juegos.
1: Que arranquen los juegos. José, usted que es la más argentina.
3: Sí, la más federal.
1: La más federal y la más argentina. Bueno, después de la nave chaqueña. ¿Cómo está? Ahí está. Mira, ¿ves? Todo es por repetición.
2: Es una locura.
7: Ahora, estamos entrando, chicos.
1: Ahora ya está.
2: Es la oficial.
1: Hay que ponerla en alta rotación y listo. José, ¿cómo está viviendo la víspera mundialista?
8: Me da mucha gracia igual ese relato tuyo que soy muy argentina.
1: Vos sos muy argentina, para
8: mí. La otra vez les cuento a la audiencia que la otra vez estábamos reunidos haciendo unas cositas que se vienen.
2: Epa.
8: Y estábamos tomando mate y también está. Bueno, no. Claro, esto no lo puedo decir. Bueno, sí, lo voy a decir. Estábamos tomando mate y al mismo tiempo
2: era una orgía.
8: Chupetín.
2: Ah, sí. Ay, sí, ¿te acordás?
8: Entonces, Guille me ve y me dice, qué hija de puta, no puede ser más argentina. Y Guille estaba con un pucho en la boca y una cerveza a la mano.
2: Sí, sí, sí, sí.
8: Entonces le digo,
1: sí. Y para vos, para
2: no,
1: vos
2: no puede ser más paraguayo.
1: Para vos eso es muy argentino, tener un pucho y una cerveza.
8: No, no, pero vos dijiste, o sea, como que diste a entender como que era... Como medio grasa lo que estaba haciendo.
1: Ah, vos dijiste que... Ah, como que yo usé el gentilicio, claro, argentino.
8: Dijiste, no
1: para por favor, José,
8: y comiendo chupetín.
2: Denunciá, Pepe.
1: Que se te haga la boca a un lado.
8: Y, pero es verdad,
1: jamás,
8: ¿no?
1: Diría... Jamás utilizaría...
8: Y ese relato de no, la argentina que es José.
1: Claro, como... Que
2: como
1: vos,
2: Kukla dice.
1: Como que vos decís que te digo como que sos muy popular. Sí, como que te pongo muy María la del barrio.
8: Igual, o sea... No es que me afecta, pero me da risa tu relato y lo quiero deconstruir.
1: Muy bien.
2: Ok, bueno, deconstruílo.
1: Deconstruílo, José,
8: bueno,
1: por favor.
8: Bueno, y ahora, yo soy muy argentina, entonces, ¿qué tengo que...? Claro. O sea, según ese relato, yo tendría que estar muy emocionada por...
1: Claro.
8: Mi
3: regalito pastelitos.
1: Sí.
8: Pero, no, la verdad me parece una verga este mundial.
1: No, no, no, no, bueno, bueno.
2: La boca se te haga más a un lado.
3: Sí, la boca dé la vuelta a la esquina.
2: La boca se vaya
3: para el otro lado de la pantalla.
2: Se tome el bondi.
1: Cuidado.
2: Se vaya a Gualeguaychú.
3: Y arranque hasta La Plata.
2: Sí.
1: Cuidado,
8: Me pasa una cosa que siento que pasaron 4 años muy volando. Sí. Y un poco es como, wow, ya estamos de vuelta en la misma.
2: Pero no querés la cuarta,
8: y no avanzamos,
2: Pepe.
8: Nada.
2: Wow, este Pepe, es estás repolitizado. Yo solo quiero que arranque
1: mira,
2: los juegos.
1: Tego se fue a la mierda.
3: ¿Cómo baja?
2: No, no, pará, Tego.
1: Tego se fue a la mierda.
8: Se fue a la mierda. Y la repicó Tego a Daro, ¿eh?
2: ¿Ah, sí?
8: En boca.
2: Opa. Hot.
3: Hot.
2: Hot fucking.
7: Hoy vine resacado, chico, chao.
2: No,
1: estamos
8: no,
1: con
8: esto,
1: pocas pulgas.
8: Al calor de llegar a fin de año se está poniendo... Wasabi.
1: Pará, todavía nos llevamos a se mitad de año.
3: Claro. Capitán, ¿qué año?
2: Nos vamos a cagar a trompadas.
8: También siento que si ya estamos, ya llegamos al mundial, de acá a septiembre, nada.
1: No, se renueva todo. No, pará, agosto.
3: Claro, no.
1: En agosto, para mí vuelve a arrancar el año.
8: Ah, en agosto es como,
1: es como
8: el último.
1: Clean slate, claro. Es tabula
8: foja,
1: rasa.
8: Foja
1: sí.
8: Cero.
1: Foja cero, exactamente, sí. José.
2: Decís
1: cuando,
2: eso todos los meses.
1: Y bueno, todos los meses son una... No solo todos los meses, todos los días.
3: Todos los
1: no
3: días.
1: No solo todos los días, todas las horas
3: sí.
1: Son una posibilidad de arrancar
3: pará,
1: de nuevo.
3: No solo todas las horas, todos los minutos.
2: Uy, chicos, pero es enloquecedor empezar de cero. No, Pepe, entraste
8: universo,
2: en esa...
8: ¿Qué? Y el universo, el infinito.
2: Wow.
1: 11-40-41-96-60. Estamos esperando que empiece el mundial y que arranquen los juegos, ¿eh?
3: Y que arranquen los juegos.

0: pero se puede cantar así, lo cual lo hace bueno. Claro.
1: Para vos, que te estás tomando el colectivo y tenés que trabajar igual, seguro esto te remotiva.
2: Sí.
1: Estás diciendo... Mirá.
0: Mirá, chicos.
1: Mirá lo que es la espuma esa.
0: ¿Saben qué pasa con la espuma? Qué
1: impresión. La espuma
2: sí,
1: de Al.
2: Estamos o guasqueados o papoteadísimos.
0: Estamos re guasqueados por Al, sí, chicos.
2: O drogadísimos.
1: Esto es medio hecho por el directivo de Nickelodeon.
0: Sí. Tal cual. Esto había en el pendrive.
1: El degenerado de Nickelodeon. Esto es lo primero que encontramos en el pendrive hasta ahora.
0: De la maceta.
1: Pero hay mucho más en el pendrive de la maceta.
0: Che, temazo, supremo.
1: Sí. La verdad que sí, sigan siendo creativos.
0: Más de esto, más de esto.
1: 40419660. Estamos en vivo en @porterixoficial. Por favor, póngale like al video.
0: Like.
3: Hola, soy Trolli.
0: No sos Trolli.
3: Estoy girando y girando hacia la libertad. Por favor, vuelvan a activar mi mecanismo. Bye.
1: Ojo,
0: puede ser que
1: un
0: sea.
1: Un poco de ternura,
2: ay,
1: Dios.
2: Sí, a mí,
0: lamentablemente tierno.
2: Cuando dijo mecanismo.
0: Ay, dijo, activen mi mecanismo.
1: Activen mi mecanismo.
0: Tal cual, yo. Me activan el mecanismo.
4: Me activan el mecanismo.
0: Sí, sí.
5: Queremos la cuarta.
0: ¿Cuál? ¿Qué cuarta?
5: La que no le dieron al Diego.
0: Ah, esa.
5: Anacleta, sos hermosa, dame un beso, por favor. Y tiene el amor en posición de perro.
0: No, bueno, me parece quizás...
5: Perdonen la guasada, chicos, pero era lo único que me entraba.
0: No, claro. No, había un montón de otras palabras en el mundo.
2: Era la única rima.
0: Chico.
1: Tremendo.
0: Por favor.
2: Anacleta solo rima con perro.
0: Sí.
6: El que nos salta de Uzbekistán, el que nos salta de Uzbekistán, el que nos salta de Uzbekistán.
0: Esa es mi favorita.
2: ¿Cuáles son nuestras enemistades?
1: Cárcelo Bala, Express, video 5, pedido de casamiento público, recital de Daniela Agostini.
0: ¿Cómo?
1: ¿Sale bien o sale mal? Lo veremos.
2: Ok.
1: Antes de que arranque el recital, el tipo sube al escenario.
2: Me lo spoileé un poco,
1: pero...
2: ¿Fallida?
0: ¿Por qué?
2: Pero la bomba abajo de la mesa.
1: No se ven tantos fallidos de esto, ¿eh?
2: Mira.
1: ¿Querés ser mi esposa en el recital de Daniela Agostini?
0: No quiero ser tu esposa en el recital de Daniela Agostini.
1: No, es el lugar más romántico del mundo.
0: ¿Y qué le da? ¿Una rosa?
1: Las manos de ella...
0: Ah, no, qué pelotuda.
2: No, y ella se aleja.
1: Ella está tensa, ¿eh?
0: Mirá el lenguaje corporal.
2: Da un paso atrás, Franco Piso acá te la destroza.
0: Sí, no, hasta
2: no,
0: el piso.
2: No, amigo, se le cerró la ventanita del amor para siempre.
1: Sí.
2: Me voy a morir.
0: Ay, la dejó. No.
2: ¿Para qué subió al escenario?
0: Y a Daniel Agostini, aparte, le cagás lo que sigue el recital. Se me cerró.
2: O tal vez le dio un pie para este tema. Que
0: bueno,
2: no le
0: claro,
2: nunca.
0: Y lo cantás con todo. Bueno, tremendo. Siempre hablamos de esto.
1: ¿Ustedes tuvieron alguna? Sí, no.
0: Que no es un flash mob.
1: Que es medio extorsivo, tal vez. Que parece que te obligan a que tengas que decir que sí.
0: A no ser que conozcas mucho a tu pareja y sea una persona que le gusten las demostraciones de amor público, que puede ser.
1: Yo creo que acá en esta mesa. No hay mucha demostración de amor público así, de este estilo. No creo que nunca nos hayamos animado.
2: No
1: estoy,
2: me gusta.
1: Estoy pensando incluso cuando era un adolescente medio idiota, si alguna vez hice... Pero no, la verdad que...
0: Me gusta para bailar.
1: Amo a Lisa Simpson y cuando sea grande va a ser mi esposa. Y, por ejemplo, en una semana de la dulzura.
0: Sí.
1: O una así. No se pararon enfrente de varios compañeros a darle un chocolate a una chica, a un chico, eso puede llegar a ser lo máximo.
2: Yo he dado chocolates, pero muy solapadamente, muy medio casi como coimas.
0: Claro.
1: Sí,
0: sí, a mí me lo daban exactamente
1: como plata de abuela.
2: Sí, como plata, sí, plata de abuela. Bueno, mi abuela se lo...
1: No, yo he tenido momentos que iba a dar la golosina y vas caminando y vos ves que la chica te mira y dices, "No, No, bajate.
0: ¿Y qué haces ahí?
1: Bajate. Ya me paré y tengo el mecano en la mano. ¿Qué mierda voy a hacer con un mecano?
2: Y no es una metáfora.
1: ¿Quién regala un mecano?
0: ¿Qué es un mecano?
1: Un mecano es una golosina de chocolate que era una especie de...
2: Es una tuerca.
1: Era una tuerca.
2: Con dulce de leche adentro.
1: Poco romántico.
0: ¿Por qué le regalaste una tuerca? Era tibo.
1: Era rico. Pero sí, que a mitad de camino decís...
2: Yo regalaba mucho el Dos Corazones.
0: Bueno,
1: sí, bueno,
0: ese es romántico.
2: Te mando un saludo para vos, Arita.
0: Ay.
1: Esto es Urgente Posta, damas y caballeros. La actualidad esta mañana mundialista nos lleva a...
0: Chan,
1: último
0: chan,
1: momento,
0: chan, chan,
1: Urgente
0: chan,
1: Posta.
0: Chan.
4: pipí. Tenemos la cuarta.
0: La wow. Concha de
4: la que no le dieron al Diego.
0: Tenemos la. Ah, esa está ahí.
1: Está bien, era la canción original.
2: Mirá Andrea Guidone estoy, falta bailando ahí.
0: Sí, está muy bien hecho igual, ¿eh? Sí, o sea, para lo que a veces vemos.
1: Me gustaría estar en ese lugar. ¿Entendés? Ahí cantando.
2: Sí, pero por ahí sentado atrás,
0: la
2: escuchando
0: fermetería.
2: A otra persona.
0: Sí, sí, sí. Bala.
1: Cárcelo Bala Express, video número 3. Justamente que José, nada, blanquea cosas de que yo tengo problemas de cómo toma el mate ella o
0: sí,
1: demás.
0: Sí.
1: Así que ahora nos vamos a meter de lleno en eso.
0: Es la sección en la que no hay presunción de inocencia.
1: Un yankee con padre argentino. Y
2: paren.
1: Sirven, hace el mate que sirven en Kansas. ¿Cuánto sale? Y su sueño para el mundial. Cosas locas del mundial.
7: Ya está rodeada.
8: Tenemos mate para tomar en nuestro café. Sale $7. Incluye un litro de agua, leche o
1: leche.
8: Jugo.
0: ¿Cómo?
8: Además, la hierba. Hey. Para el mundial tenemos uno que se llama Dale Campeón.
0: Uy, Dios.
8: Además, tenemos un flight. Eso es 3 mates, variedades diferentes que puedes probar.
0: ¿Leche?
8: Y eso cuesta $13. Tenemos mate acá para compartir.
1: Uy, le
0: ya dijiste. A ver, ya lo dijo como 4 veces.
8: Mi padre
1: le cuento un
8: era
1: montón.
8: De Buenos Aires.
1: No te creo.
8: Y
1: vino
8: acá en 1963.
1: Va, claro.
0: ¿Y qué estaba haciendo?
8: Queríamos compartir eso con Kansas City. Hace 7 años que estamos aquí en Kansas City haciendo fanáticos del mate.
9: Matecito y chisme, bien argentino.
0: Ay, sí. Medio ternura, la puta madre.
10: Tu sueño, Guille.
0: Leche.
10: Tomar el matecito de costado.
0: Pará, Pepe.
10: Un flat,
1: no sé. Vos decís que yo soy muy poco argentino, entonces me tomaría un flat matecito. Me parece, José, que los dos tenemos una especie de discriminación mutua, ¿eh? Vos me ves demasiado porteño y yo te veo demasiado...
0: Orgullo y prejuicio.
1: Demasiado pueblerina.
0: Orgullo y prejuicio.
1: Hay algo en el medio, José.
0: Peperina pueblerina. Hay algo ahí.
1: Tiroteo escolar.
0: No, chicos, no es una opción.
2: Sí, igual yo estoy en la segunda, también.
0: Leche.
1: Leche.
11: Empiezo con un pendrive.
0: No, no.
11: Terminaré con un disco.
0: ¿Es a dormir?
1: Sí.
11: Mis intereses quizás

0: Gracias, Manuel.
1: Espectacular, el jefe de gabinete, Manuel Adorni, en una mañana complicada para él, nos manda su versión mundialista.
2: Solo seguir minando.
1: Hay mucho material de...
2: ¿Ven cómo doma la inteligencia natural, chicos? La IA no puede hacer esto.
0: Del carajo.
1: Antes de meterme a full en el Adorni Gate, que él estaba... Por favor, que empiece el mundial.
2: Sí, sí.
1: Le quedan 3 horas dificilísimas a...

0: eso queremos que muestre.
1: Lo hizo a propósito. Lo hizo de mala. De niña maldita
2: sí,
1: lo
2: sí,
1: hizo.
2: Sí, sí, me parece sí. que sí.
1: Porque no la agarró con cuidado.
2: No, para nada.
1: Igual se come igual.
2: No le digan bala, una criatura.
1: Balita.
3: Balita.
2: Bueno, entonces sí.
3: Claro.
1: Cárcel o balita.
3: Sí.
1: Ya sé, muchos de ustedes se deben haber quedado enojados, así que tengo un video de un robot que le pega una piña a un nene.
2: Ah,
1: sí. Como venganza.
2: Para vengarse.
1: A todas las infancias.
2: Que arranquen los juegos.
3: Más robots así.
2: ¿Por qué tiene una peluca azul?
1: No, ya venía mal esto.
3: ¡Sí!
1: ¡No!
3: ¡Sí!
2: ¡De vuelta! Mira, le dio los huevos.
3: ¿Qué haces, boludito? Tomá.
2: No.
3: Aprendé. No. Así es el mundo.
2: Pero aparte, si hay algo más humillante que te pegue un robot, es que te pegue un robot con esa peluca azul.
3: Sí.
1: Ahí está.
3: ¿Dónde se compra ese robot? Para. Yo quiero 3-4.
1: Ahora, coloque. Ese ruido de piñita.
2: Comedia.
1: Esto es comedia. Esto es lo más gracioso que vi.
2: Lamentablemente comedia.
4: Sí. Adentro del robot hay alguien, porque el robot se queda quieto después.
3: ¿Quién va a ver adentro de eso?
1: El enano
2: Ariana Grande, boludo.
4: Tiene una reacción humana, mirá.
1: ¿Cómo va a tener una reacción?
2: Darío, estás re conspirando.
3: No tiene razón.
4: ¿Se queda pensando, uy, mandé una cagada?
3: No, claro, porque lo que estamos viendo es que el robot se desbalancea y trata de volver a adquirir estabilidad, pero parece como que dice, uy, le pegué a un nene.
2: Sí, es verdad.
3: Mirá.
2: Y es cierto también que si fuesen...
3: Dice.
2: Si fuese en Argentina, aparecería la madre, el padre, y lo cagaría trompadas ese robot de mierda.
3: Sí, bueno.
1: Probá distintos ruidos, Teo.
2: A ver, de vuelta.
1: Ahí no fue tan grave, ¿viste?
3: Sí, ahí estuvo
2: fue
3: mejor.
2: Fue poquito. Pónganle W40.
3: Es José Mar y A.
2: Ahí fue una pregunta. Uno más, Teo, y basta. Es una pija.
3: Ay, más robots así, gente.
2: Good times.
5: Hola, Iche.
1: Hola.
5: Un saludo a todos los pibes de Ike. Estamos acá con los pibes de la concentración. Y queremos ver a Trolín. Queremos ver. Entonces, nada, póngale like al video. Póngale like. Porque queremos la cuarta. Para que no le más 10.
1: Me gusta este.
2: Nosotros queremos la cuarta, pero él quiere a Trolín.
1: Claro.
3: Sí.
2: Es una cosa retroalimentativa.
1: Me gusta.
6: Me encanta Leo Len en la concentración diciendo, queremos a Trolín.
7: Queremos a Trolín.
2: Leo, ¿con quién estás hablando?
1: Yo creo, yo no conozco a Messi personalmente.
2: Yo tampoco.
1: Pero según lo que él ha expresado de las cosas que consume, yo creo que Messi sería gran fan de Trolling.
2: No. Messi le manda a Anto el reel de Trolling.
3: No, se empieza a reír hoy, se
1: termina con Trolling.
3: Sí, va, termina
2: en el próximo mundial.
1: Que arranquen los juegos.
3: Se le queda riendo.
1: ¡Nie!
2: ¡Sí!

0: Me encanta.
1: Curazao, decime qué se siente.
0: ¿Por qué está caliente?
1: Estar en tu primer mundial.
2: Rodolfo, Rodolfo, ¿sos vos?
1: Te juro.
2: Este es un tema del disco nuevo de Fito.
0: Novela esto.
1: Nunca lo vamos a recordar.
0: Gracias.
2: Damas y caballeros, tengo muchísima actualidad copada. Tengo el pendrive. Tráiganme el pendrive.
0: De la maceta.
2: Tráiganme el pendrive, por favor. El pendrive que encontré. Hoy me encontré un pendrive a la mañana. Muchos de ustedes fueron testigos.
3: Sí.
2: Algunos están enganchando recién ahora, pero encontré un pendrive en la maceta de acá.
3: El misterioso pendrive de la maceta.
2: Gracias, gracias.
0: Ojo, chicos,
3: Yo no lo quiero tocar.
0: Ojo.
3: Porque mi huella ahí no.
2: Tengo un drive, un pendrive.
0: No, no le hagas, sí. No lo pajé.
3: Así andan bien.
2: Así de.
3: Para sacarle toda la data.
2: ¿Qué tendrá este pendrive? Cliffhanger.

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3: 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Yo acá vi un gran concierto, un gran ciclo tuyo.
4: Hicimos cuatro acá, sí. Estuvo buenísimo.
5: Lo vamos a ver al Trueno cantando con Gorilas. Pienso a ver, creo.
4: Venimos de girar ahí, en United Kingdom en marzo. La historia la voy a defender a muerte y las Malvinas son argentinas. Fui con una remera a las Malvinas, igual ese orgullo no lo pierdo, ¿viste? Me dieron un solo tema para cantar y yo tenía muchas opciones de 14 que saqué en el disco, sí. Pero no dudé. Dije, tiene que ser tu raso. Okay. ¿Quién va a poner a los guachiturros en Jimmy Fallon? Estoy convencido de que me merezco todo y de la historia que tengo.
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3: Claro que sí, damas y caballeros. 10:59 en la República Argentina. Y lo que están viendo es el mural de Ike, con el que ha amanecido hoy la esquina, casi la esquina de la Croce y Álvarez Thomas. El muchacho no sabemos quién es. Estaba nada más ahí, farmeando aura.
4: Un laburante que contratamos para que...
3: Hemos amanecido con este homenaje espectacular en frente de la radio.
5: Sí, no fuimos nosotros.
3: No fuimos nosotros. No, tenemos, no. Hay créditos. Alguien.
4: Mira, dice.
3: O sea, ¿sabemos quién lo hizo?
4: No, Chini Haas no creo.
5: No,
4: LS.
5: Eso no creo. Para mí eso estaba antes y el que está abajo a la derecha también. Debe ser LS.
4: LS. ¿Quién puede ser? ¿Quién tiene iniciales LS?
5: O dos en realidad, dos personas. LS y la firma al lado, tal
4: Laura
5: vez.
4: Sausini.
5: Laura Sausini puede
4: por
5: ser
4: ejemplo,
5: la famosa cantante.
4: Lautaro Zaredes.
5: Lairi Cyrus.
4: Luis Spinetta. Lisa Simpson.
3: Lisa Simpson. Tú eres Lisa Simpson. 11 en punto de la mañana en la República Argentina. Estamos en vivo en @porterixoficial. Recuerden que pueden darle like al video. No solo pueden, deben. Porque tengo aquí mismo en mi propiedad un pendrive. Esto me lo encontré en la maceta de acá del estudio y vamos a ver qué tiene adentro. Algunos dicen dinero, otros dicen imágenes comprometedoras. Es como cuando le revisaron la compu a Bin Laden después de matarlo.
4: Está
3: y que
4: cual.
3: Tenía una foto
4: de Kim Kardashian, ¿no?
3: No, tenía también una del hermano menor de Malcolm.
4: ¡Ah, sí!
3: De Dewey. Tenía imágenes de Dewey.
4: ¿En cuál andaba, no?
3: ¿En cuál andaba?
4: ¿En cuál andaba Bin Laden?
5: En Taringa.
3: 11:40:41:96:60 para escuchar tu voz al aire de Vorterix. Faltan likes, 4.000 likes y muestro lo que encontré en el pendrive. Y Trollin tal vez haga de las suyas.
4: Exactamente, y más cosas.
5: Y más.
3: Claramente la noticia de esta semana, por lo menos hasta que arranque el mundial en 3 horas, fueron las explicaciones de Adorni. Después de ¿se acuerdan de lo que pasó con Adorni? El Adorni Gate.
5: ¿Cómo olvidarlo? Sí.
3: ¿Cómo empezó esto? Empezó que él se estaba tomando una...
5: No, él se tomó... Si no me equivoco...
3: Sí,
5: corríjame.
3: Naranja, por favor.
5: Yo lo que recuerdo... Lo primero que recuerdo al respecto
4: Preview
5: es él...
4: Leon, Manuel Adorni.
5: Tomándose un avión, alguien diciendo, che, no da que se tome ese avión.
3: No, porque
5: y el chabón que lo invitó...
3: Primero era porque estaba llevando a la Germu.
5: Ah, estaba llevando a la Germu. Pero sale a hablar el chabón que lo invitó en el avión.
4: Exacto.
5: Que tenía un programa en la TV pública también.
4: Sí.
6: No, es así.
5: Y le dice algo como toda
4: él.
6: El escándalo arranca con un viaje oficial donde Adorni lleva a su mujer Bettina.
4: Claro, Angeletti.
5: ¿Pero no habla el que lo invita?
6: No, claro. Después de eso surge que durante el verano él se tomó un avión privado a Uruguay con su amigo que trabaja en la TV pública.
5: Ahí va.
6: Y ahí empezaron a salir todos los viajes.
4: Sí. La clásica frase de me estaba deslomando.
5: Ah, claro. Profundiza.
3: Las propiedades, las remodelaciones
4: las abuelas.
3: De la casa del caballito, el préstamo que le pide a una jubiladas para él hacer eso, la parrilla con control remoto, la cascada,
4: el contratista,
3: la casa en Indio Cuá,
4: la fernetería,
3: la contadora,
4: la escribana.
3: Ahí está. La verdad es que un montón de personajes.
4: Empiezo por el final,
3: Incluso. Sí.
4: Una falta de respeto, creo.
3: Incluso.
7: Chicos, descubrí que la misma nota, el mismo acorde.
4: ¡Ah, boludo!
3: Mirá.
7: Es un do mayor.
4: Ojo que hay algo. No
3: mirá,
4: tiene
3: el oído absoluto de Tebo. No,
7: encuentro un ángel, arranca así.
4: ¿Y acá?
7: Y arranca
3: y esta la de voz. Sí.
4: ¿Y sabes cuál es también? Todo me dice que sí. Yo también tengo oído absoluto. Pibe.
3: Competencia de oídos absolutos.
7: Fin.
3: Gracias.
7: Fin.
3: ¿En qué estaba? Ah, sí, Adorni. Sí. Está hasta las mega huevos, por lo menos las próximas 3 horas. Después empezará el mundial y vamos a ver qué sucede. Él lo corrió, Pato Bullrich. Dijo: yo puedo presentar mi declaración jurada al toque. Veníamos esperando qué iba a explicar Adorni, de dónde tenía tanta guita, que no coincidía con el sueldo que tiene como funcionario público y demás. Bueno, anoche Adorni dio una entrevista en La Nación Más, si no me equivoco.
6: Yes.
5: Ah, territorio enemigo.
3: Y afirmó que entregó su declaración jurada justo antes de entrar a la entrevista, y que él y su mujer ahorraban en negro antes de 2023. Vamos de a poquito, porque hay algunas cosas que parecieran no tener mucho sentido.
6: Y
3: si tenía tanta guita, ¿por qué no se puso el pelo antes?
6: Para empezar.
3: Pero bueno, arranquemos.
6: A ver.
8: Presento mi declaración jurada de inicio, donde lo que hago es copiar básicamente mis declaraciones juradas patrimoniales que yo venía haciendo, donde no había incorporado el ahorro que había hecho o que habíamos hecho con mi mujer durante toda la vida, y arrastro ese error y lo sigo arrastrando hasta el 2000. Bueno, este año, en marzo, creo que el 12 o el 13 de marzo, me denuncian por enriquecimiento ilícito.
3: Bien, este es solo el comienzo. Vemos un Manuel Adorni muy compungido.
6: Compungido es la palabra, ella.
3: Compungido sí. Es la palabra.
5: Sí, otro sí, diría sí, sí. Pasteleado.
6: ¿Cómo?
3: ¿Qué? Y ahora, bueno, sigamos.
8: Me hablo con el abogado y efectivamente el abogado lo que me dice: mira, Manuel, acá te están acusando de chorro, digamos. Es una denuncia por enriquecimiento ilícito. No es ni más ni menos que acusarte de chorro.
6: Qué buen pelo tiene el otro, ¿eh? Bueno, se lo está reflejando.
8: La única forma de contrastar esto, de efectivamente demostrar que no lo sos, es explicando tu patrimonio y explicando y mostrando la declaración, explicando tu declaración jurada.
9: Ahí sí, le pongo un punto, porque usted dijo, cuando uno va al archivo, que su patrimonio lo había construido antes de llegar a la función pública, pero cuando uno analiza los movimientos de estos últimos 2 años, aparecen compras de propiedades, refacciones, alquileres, gastos que no condicen con los ingresos.
8: Por eso te pido que me dejes contarte la historia para que quede bien contestado.
3: Contame la historia.
8: El abogado lo que me dice: mira,
10: yo nací un 24 de
8: marzo. Reconstruyamos tu patrimonio, digo, andame contando cómo efectivamente llegás a tener lo que tenés. Cosa que efectivamente ocurre. También le cuento de mi ahorro que había generado en mi vida privada, en mis 25 años de actividad privada.
5: Con Alberto,
8: que había tenido en negro, o que habíamos tenido, como te dije, en negro con mi mujer. Y ahí lo que me explica el abogado es: mirá, es hasta de segundo orden si el ahorro lo tuviste en negro, lo tuviste.
6: Sí, sí,
8: en
6: segundo orden.
8: Lo que vos tenés que demostrar, precisamente porque te están acusando de chorro, que el ahorro lo conseguiste, o lo hiciste, o lo generaste previo a tu.
3: Claro, antes de la función pública, sí, claro. Creo que quería decir, Manuel.
6: Córtenlo a ver si es pastela.
3: It's cake. Bien, y acá explica un poquitito de dónde ganó tanta guita Adorni antes de ser funcionario público.
5: Claro.
3: Estos millones que tenían. Uh-huh. Bueno, ahí empieza a explicar un poquito.
8: Por entre 2014 y 2018, efectivamente, ganamos bastante dinero con esta inversión. Después, en el medio, yo soy papá.
9: ¿Cuánto ganó?
8: Mira, ahí yo más o menos teníamos, reconstruyendo la historia con mi mujer, invertimos aproximadamente unos $200,000 y ganamos aproximadamente unos 300.
6: Está lindo eso, $500,000. Muy bien.
5: Mierda.
6: En el 150%.
5: En el medio yo soy papá.
10: En el medio soy papá.
3: Me quiero meter en esta.
6: Ahora que yo también.
3: Bien, sigue explicando, Adorni. Explique, Adorni, explique.
8: La manera de escaparte de la política, era de la vieja política, antes era ahorrando en negro. Digo, esto lo sabe el 99% de los argentinos que tuvieron la. Como te contaba al principio, como te decía al principio, que tuvieron la suerte de poder.
3: Acá me está bien. Me falta un dato. ¿Él, en qué momento él dice que encontró un pendrive que tenía todo? ¿Cuánta guita tenía?
6: Es así, toda esa guita que dijo que tenía, que es más o menos un palo. Medio palo, perdón, medio palo.
3: Medio palo verde.
6: Medio palo verde. Pero Es así, él explica que el origen de su patrimonio es una inversión temprana que arranca más o menos en el 2018. Él dice, en esa época hicimos mucha guita.
4: Sí, 2014.
6: Yo empecé a invertir en esto, que era algo novedoso. Mi mujer no estaba muy de acuerdo, pero bueno, la recontrapegué con eso.
10: Pero me importa un culo.
6: Pero claro, que la tenía guardada en un pendrive. ¿Por qué? Esto, a ver, lo voy a explicar como yo lo entiendo, porque no soy un especialista en el tema.
3: No, por ese favor, José. Sos la más calificada de la habitación.
6: Sí. Soy la más argentina, por lo pronto.
3: Sí, la más argentina.
4: ¿Quién te mandó?
6: Esto es así. El Bitcoin, que es como este sistema para hacer guita, para invertir, no existe físicamente.
3: Claro.
6: Lo que existen son claves privadas.
3: Claro.
4: Ok.
6: Entonces, básicamente es como que vos accedes a una contraseña larguísima que podés retirar del sistema. O sea, que esa contraseña no esté rondando en una nube. Entonces, vos, en ese pendrive, Guille,
3: claro,
6: podés tener oro.
3: Ah, claro, esto que me acabo de encontrar yo en la maceta, exacto, de Vorterix, puede tener un montón de guita. Puedo tener medio palo verde acá.
6: Podemos comprarnos el mundo con eso.
4: Yo me quiero comprar el mundo.
6: Y entonces él es, lo que dice es, bueno, yo tengo ahí como un morbito con las computadoras viejas, con no sé qué, no sé qué, y me reservé esa platita para cuando la necesitara, para cuando yo la quisiera gastar, claro, como un trofeito.
3: ¿Quién pudiese tener ahí?
6: Y justo ahora, cuando surge toda esta cuestión de enriquecimiento ilícito, que él, la verdad, o sea, estaba atónito cuando le dijeron que lo estaban tratando de chorro.
3: Claro.
6: Le decía, mi abogado me tuvo que decir que me están tratando de chorro y que tengo que presentar una declaración jurada. Entonces, lo que me compré todas estas casas con mi plata del pendrive y no le dije a nadie que tenía un pendrive con mucha plata... Ahora, 35 días después de que tendría que haber presentado la declaración jurada y un día antes del mundial, dice, saco el pendrive a la cancha.
3: Y ahí aparece el pendrive.
6: Y acá. Y ahí estamos.
3: Y listo. Aquí.
6: Esa es la historia.
4: Y ahí.
3: Tremendo.
4: Que arranque
3: el Adorni habla de su fan sobre la computación, que lo sabemos porque juega Age of Empires.
11: Claro.
3: Sí, hace de todo. Claro, hace exactamente así.
11: Hace, sí.
3: Bueno, ahí lo cuenta.
6: ¿Ape?
8: Yo creo que alguna vez te lo conté.
3: Estoy por fumar
8: privado.
3: El pendrive.
6: Yo te iba a decir,
8: sí, yo también. Coleccionista de computadoras viejas y de cosas viejas. Y en ese momento, para mí, más allá de que la ganancia fue muy importante, fue como el trofeo. Fue guardarme el trofeo de las operaciones. Entonces yo sabía...
9: Hablando.
8: ¿Cómo?
9: ¿De cuál cripto está hablando?
8: De Bitcoin.
9: Bitcoin. ¿Y Bitcoin. De qué año estamos hablando?
8: Yo empecé a incursionar en el 2013 y empiezo a invertir fuerte en el 2014.
4: La gente dice, el chat igual, fuente del chat, que igual siempre
3: la
4: tiene
3: fuente,
4: mucha razón.
3: Es la única fuente que
4: sí,
3: tenemos,
4: sí, son nuestros
3: hija,
4: médicos,
3: la
4: nuestros escribanos,
3: es
4: nuestros abogados.
3: Sí,
4: dicen
3: todo.
4: Que en realidad, si vos te pones, si hubiese invertido en Bitcoin, tendría como...
11: $200,000.
4: Sí, tendría como 15 palos, una cosa por el estilo. No, como que no dan los números, no tiene ningún tipo de sentido tampoco.
3: Es raro porque...
4: También puedes decir Bitcoin. Y la gente como, bueno, no pregunta es que, más, claro, claro, porque es lo que pasó con Libra.
3: Lo importante son los zócalos.
4: Claro.
3: Adorni explicó de dónde sacó la guita. Listo, la ganó en Bitcoin. No me voy a poner
4: a hacer zoom
3: en qué pasó, pero no entiendo por qué le pide plata a jubiladas en el medio.
4: Claro,
3: si él tiene
4: eso, es raro.
3: Si él tiene el trofeo.
11: Porque no tenía entrada USD.
3: Claro, que... No, igual los pendrives son difíciles, tal vez los metí así
11: y era
3: lo
11: al
3: tenía
11: revés.
3: Que meter al revés.
11: Bueno, con mis amigos tenemos la frase 50-50 HDMI, que quiere decir...
4: ¿Esa frase tenés con tus amigos?
11: Quiere decir, va por acá o va por acá, o puede haber una tercera opción que quiere decir, te estás equivocando, no era un USB, era un HDMI. ¿Se entiende o lo expliqué
4: como el
11: orto?
4: No, entendí
3: bien
4: perfecto.
3: Explicado.
11: Siempre existe una tercera posibilidad que, bueno, es que te equivocaste fuerte.
4: Claro.
11: Mucho más todavía.
3: Es raro que recién ahora hable de este pendrive.
4: ¿Por qué no hablo antes del pendrive?
3: Con todo su dinero. Hizo un mea culpa igual durante la entrevista. Y después vamos a entrar en las repercusiones y en algunos archivazos de Hudson.
8: Cuando llega el 2023, esto era todo. Esto es un ahorro nuestro que estaba en negro. Y yo te repito, en aquella locura de aquel momento, copio la declaración jurada que venía siendo patrimonial. En patrimonial me refiero a las que se hacen en ARCA, las que haces vos, digamos, las que hace el ciudadano que no es funcionario público.
3: Sí.
8: Y efectivamente,
4: voy
8: arrastrando el error, que desde ya hago un mea culpa. Por supuesto que cometí un error.
3: Bueno, listo.
8: De hecho, voy a pagar hasta el último impuesto que me corresponda pagar, hasta la última multa, todos los intereses, todo lo que devenga de esta de este error. Pero ni soy un chorro, todo lo hice en la actividad privada y de hecho nunca tuve un cargo público. Jamás en mi vida tuve un cargo público, ni mi mujer, ni yo. Mi primer cargo público fue el 10 de diciembre de 2023, el 10 de diciembre de 2023 con el cuando el presidente Milei me convoca.
9: ¿Por qué no?
4: Está bien.
12: Empiezo por el pendrive.
3: Acá me juega el archivazo de Hotze. Cuando en la época de que tal vez Adorni estaba más cómodo, estaba un poquito más, tal vez más bravucón.
4: Sí, más holgado.
3: Un poquito más holgado en las conferencias de prensa. Mostrame el archivazo de Hotze a pleno, por favor, Speed.
8: ¿Qué dijiste en mis declaraciones juradas?
13: Yo dije que su declaración jurada no figura, por ejemplo, la casa que está en Exaltación de la Cruz.
8: Bueno, ejemplo, que vos tengas una lectura incorrecta de declaraciones juradas, tiempos y diferentes organismos...
4: ¿Quién te ha visto? ¿Quién te ve?
8: Es un tema tuyo, Gallardo. Está todo lo que tiene que estar declarado, está correctamente declarado en cada uno de los organismos.
3: No.
8: Que vos no lo comprendas, yo no puedo hacer nada. Está
4: de hecho,
8: todo... impecable.
4: Está hablando como pato.
8: Lo demás son conjeturas tuyas en las que yo no voy a entrar.
3: Ahí va.
8: Ni ahora, ni nunca, porque tampoco lo he hecho antes.
4: Pero ahora lo estás haciendo. Gracias. Ahora lo estás haciendo.

0: Claro.
1: Es que ¿Qué se le dice a este hombre?
0: Más que nada.
1: Que eres un tecito.
0: ¿Querés algo más?
1: ¿Querés un besito en la frente?
0: Sí.
1: No te
0: lo voy a... ¿Qué vos decís?
2: Jotze me presenta otro archivazo, esta vez del 29 de abril.
0: Ñoquis.
2: El 29 de abril dijo, no hubo ninguna ocultación. 10 de junio tenía $513,000 sin declarar.
1: Sos buena, Pepe.
3: Cumplí con mis obligaciones previstas en la ley de ética pública y acompañé todas las declaraciones juradas que requiere la normativa. Como saben, las declaraciones juradas tienen un componente público y un componente reservado. En el componente público se encuentran los detalles de todos los bienes que componen mi patrimonio, respecto de los cuales nunca existió ocultación alguna.
1: ¿Se dice ocultación?
0: ¿Ocultamiento?
1: Usa palabras muy raras.
2: El idioma ya es otra cosa. Él es Tolkien como yo.
1: Él
2: inventa su propio lenguaje.
0: Depende de la era, va
1: nunca
0: cambiando.
1: Sé quién es Tolkien.
2: Chicos, si se entiende, se entiende. Es el que escribió El Señor de los Anillos.
1: No, ya sé.
0: Okay. ¿Tolkien?
4: El Señor de los Pendrive.
2: Sos una chica.
4: Che, y les contextualizo un poco más.
2: Sí.
4: En redes se generó obviamente todo un lore porque al toque todo el mundo empieza a investigar. Y claro, Donnie no tenía declaraciones públicas respecto de ningún Bitcoin ni de este tipo de inversiones. Y buscando en redes sociales, se descubrió un tuit de 2017 donde él tuitea Bitcoin. A ver si lo podemos poner, Santi.
1: Ahí está.
4: Bitcoin tuvo una importante suba en su cotización. ¿Por qué será? Ese es como todo su aporte estos últimos años respecto del tema en el cual indudablemente es especialista, porque si vas a ser
1: gigante
4: cantidadita.
2: No, bueno, tal vez no quería avivar giles, José.
4: Claro, un tesoro es un tesoro.
2: Sabía demasiado.
4: Es verdad.
1: Eso es muy cierto.
2: Es un tesoro, pero ¿será de un inocente? Video 33. Adorni, estamos viendo el final de la entrevista que brindó ayer Adorni. Y bueno, ahora empieza un poquito, a jugar al guilt trip. Ahora ya está un poco, se hace la víctima. La víctima. Y yo te voy a decir la verdad, yo le creo.
1: Es deserotizante.
2: Yo te creo, Manuel. Mentime, Manuel. Para mentir,
1: me pegaste muy fuerte.
2: Para una mentira se necesita uno que mienta y otro que crea.
1: Ciencia.
5: El departamento de asamblea tenía vecinos con mucha hostilidad. De hecho, tenía una terraza grande donde me tiraban cosas de los pisos de arriba, me agredían en los pasillos. Y era una situación que,
1: llegó
5: un punto que era insoportable, porque imagínate llevar a tu nene.
2: ¿Le estás tirando cosas por el pasillo a Dorni? Sí. Ah, ¿viste lo del Bitcoin? ¿Qué?
1: Play.
5: 5 años o de 10 años y que te agregan en un pasillo de la casa donde vivís. Entonces.
1: ¿Tenía un pasillo?
5: Mi amigo Pablo sabía que yo me tenía que mudar, digamos.
2: ¿Pablo?
5: Que tenía una urgencia. Él tenía ese departamento disponible. Me dijo, che, mirá, lo estoy terminando de pintar o no sé qué. Mudate de un día para el otro, digamos.
0: Dale para adelante.
1: No, claro. Voy a empatizar con la persona que más bullying hizo en la Argentina.
2: Sí, no, claro, la versión es que él se tuvo que mudar, viste que cambió de una casa del departamento de Caballito, se tuvo que mudar porque, claro, cuando empezó a ser vocero, la gente le hacían bullying en el edificio.
1: Claro.
2: Y sí. Tremendo bullying.
1: Y sí.
2: Y le tiraban cosas de
0: ¡vocero!
1: ¡Vocero!
0: ¡Vocero de esta!
1: ¡No me digas vocero!
2: ¡Qué bueno ser el vecino de Adorni!
1: ¡Divertido!
2: ¡Te cagás de risa!
1: ¡Vamos a molestar a Adorni! ¿Vamos a molestar a Adorni?
0: ¿Vamos a tirarle?
1: ¿No trae porquería?
2: ¿Uno que viva ahí con unos padres medio irresponsables? Y se te juntan los pibes, y ahí están de repente a la noche. Vamos, ¿sabés que vive Adorni acá? Vamos por al ascensor, tocamos timbre y salimos.
0: Y nos vamos corriendo.
6: Mi amor, tocaron timbre a las 4 de la mañana.
1: Fui a abrir,
6: no había nadie.
2: Bueno, pero eso explica su mudanza en Capital Federal.
1: Claro, pero...
2: En el country
0: también
2: hay otras razones.
1: Claro. Ah, él tiene una... Claro.
2: Por cada mudanza y por cada propiedad hay una historia muy triste atrás.
4: Hay un papiro.
2: Hay un papi. Un papá.
4: Un papá. Papiro.
5: Pero yo me mudo a Indiocuá por un tema de poder disfrutar con mis hijos una vuelta manzana, digamos. Y poder llevarlo a los juegos y poder tener un rato con ellos sin tener riesgo. Y la propiedad de Caballito es porque en el otro lugar no podía vivir también, por las agresiones que recibía. Claro. No es que de repente me enloquecí y me puse a comprar propiedades.
7: Preguntas.
2: Igual,
4: me
2: bueno,
4: encanta esa frase.
2: Esto, culpa de los cuca. Esto pasa en todos los gobiernos. Sí,
8: en todos.
2: No hay ningún funcionario que viva cerca del pueblo. No, porque no. El pueblo te tiene que votar y después.
8: Ya está ahí.
2: No lo pueblo. Quiero tan cerca al pueblo.
4: No.
2: Es medio. Es un poquito que ve con el mate y el chupetín a Dorni y dijo: y me tuve que mudar a Indiocuá porque ustedes son muy negros.
4: Básicamente
2: chico.
4: Dijo:
2: no
4: eso.
2: Puedo dar una vuelta a manzana con mis hijos.
8: Lamentablemente
2: me he tenido que mudar porque ustedes son muy negros. No puedo vivir.
6: Son muy negros.
4: No, pará, Dorni.
8: Bueno, pará. Manuel.
2: Que no es muy simpática tampoco. Igual, más allá de que todos viven en lugares más bien inaccesibles. Exacto. Para el ciudadano
4: sí.
2: común.
4: Por decirlo
2: son empleados nuestros igual, ¿eh? ¿Sabían eso?
8: ¿Qué?
2: Una vez que uno los vota, son empleados nuestros en realidad.
8: ¿Sí? Me dejas helado.
2: Pero se ve que no nos quieren ver nuestros empleados. Y ganan más plata que nosotros.
8: Sí.
2: No por otra entiende. Parte, ¿quién no se lo iba a perder? Videlina,
4: no.
2: También conocida como Victoria Villarruel, la vicepresidenta de la Nación, que está... En las antípodas del gobierno.
4: ¿Qué dijo? Que arranquen los juegos.
2: Dijo, arranquen los juegos.
8: Los juegos.
4: Una pea. Vicky, ¿le crees a Dorni? Pregunta Gabriel Alfie. Y dice, no, me parece una vergüenza su accionar y sus explicaciones.
2: Oh, lamentablemente, wow. lamentablemente coincido con
4: Videlina. Es un brain rot. Videlina.
2: Esto
8: lo
2: raro.
8: Que es el.
2: La llama que llama le pega. Esto.
4: ¿Qué? ¿Pero para qué? No podemos pasar de Videlina a la llama que llama. Sí podemos.
8: ¿Pero le pega a Dorni?
4: Le pega. Ojalá.
2: ¿Ah?
4: ¿Ah? Me gustó eso.
8: Llama a Dorni.
2: La llama que llama. Volvieron, pero.
8: ¿No se acuerdan?
4: Sí, por supuesto.
2: Sí, no, yo iba.
4: Aguante gimnasia.
2: Iba al cine y la gente se volvía loca.
8: Era espectacular.
2: Mi primo Flavio Nardini dirigió las publicidades originales.
4: Mirá.
8: Yo tengo todos los peluches.
4: Nepo primo sos.
2: Nepo primo, nepotío.
8: Nepotío. Suena raro.
2: Volvieron. Y ahora están re.
9: ¿Qué promesa hiciste si salimos campeones, bebé?
10: Declaro la casa del country.
2: Volvieron. Bueno, compro Yelmo.
4: Wow.
2: Ustedes se imaginan que Manuel Adorni, que le pegó tanto a los periodistas, no solo a él, el presidente, todo el gobierno en general. Uh-huh. Los periodistas, no vamos a decir que es gente rencorosa.
8: Por favor.
2: Ser periodista es realmente. Fijarse en lo que es la realidad, comunicar la realidad,
4: información.
2: Incomodar al poder.
8: Sí.
4: Pues,
2: no vamos a decir que tenemos un sistema de periodismo que está basado en la venganza.
4: No seas irrespetuoso.
8: Por favor.
2: Pero
8: te
2: bueno.
8: Corra la boca.
4: Pero correte la boca que se tome un
2: crédito. Ustedes saben que antes de estar en el gobierno de Milei, Adorni era uno de los panelistas del programa de Babi Echecopar.
4: Yes. Mm-hmm.
2: Iba muy seguido. Yo lo recuerdo a Dorni en realidad del programa de Babi.
4: Ah.
2: Sí. Y Babi no.
4: Decime tres temas.
2: Basta, Babi.
4: Stop, baby.
8: Basta, baby.
11: Qué vergüenza lo de Adorni.
4: Uy, me encanta este stand-up.
11: Yo creo que lo tendría que estar esperando un patrullero de la policía, esposarlo y llevárselo en cana por
8: evasión impositiva. ¿Cómo está el clima de encuentros cercanos?
11: Pero atrás, más que eso, lo tendrían que llevar preso.
4: Sí.
11: Y más que eso, porque mi problema ahora. Es mucho más grande que el de Adorni. ¿Cuántos Adorni tenemos en la política en Argentina?
4: Sí, uno.
11: Porque ahí te lo agarramos, ¿viste? Pero ¿cuántos políticos pasaron en los últimos 44 años de democracia que se han afanado
2: en todos los gobiernos?
11: Como Adorni. Y no tengamos miedo de decir, porque no lo va a demostrar nunca, porque no lo puede demostrar. Y le digo más, le puedo cantar el retruco, porque cuando Adorni venía a laburar con nosotros, no tenía una moneda.
4: Uy, me encanta.
11: Y venía a laburar porque tenía que pagar la cuota del departamento. ¿De qué 500 mil dólares de mierda me estás hablando?
4: Tienes razón.
11: Eras un laucha que no tenía una
4: no.
11: moneda.
4: ¡No!
11: Y tu mujer tenía todos los dientes torcidos.
4: ¡Ay,
11: no! Y no tenía una moneda. ¿Qué coach? ¿Qué te pasa? ¿A qué se cree que somos todos pelotudos? Y va al canal que le van a preguntar lo que quiere escuchar y algún boludo va a decir, viste que mostró los papeles. Chicos, es un mentiroso. Es un embustero. Lo agarraron por pelotudo.
4: Y se pone a cantar, mentiroso.
2: Teníamos más fragmentos de Babi, del programa de Babi, ¿no? Búsquenmelo porque obviamente no, cuando Babi es el Rottweiler, cuando te agarra no te suelta.
4: Es un pitbull, es el bebé también.
2: Sí. Es
8: todo. Claro, es el bebé y el bebé al mismo tiempo.
4: Claro,
2: ¿no? ¿Qué le dijo el pitbull al bebé? ¿Qué? Basta, baby.
4: ¿Qué?
2: Tenemos más de... ahí ¿no? está.
4: Capaz está en el pendrive también.
2: A ver. Tengo el pendrive, A ver.
11: Tu mujer no tiene el comedor así. Oh, wow.
7: El living comedor.
2: Sacándose nosotros.
11: Cambiás el comedor, boludo. Ahí está. Mirá Betina. Cuando laburaba él con nosotros, habla muy mal de los sueldos del canal.
7: ¿Eh?
11: Porque esa es Betina cuando laburaba él con nosotros.
4: No, qué hijo.
11: Y esta es Betina que después de ir a Warhol.
4: Mirá cómo se jijean. Mira cómo se jijean.
7: Sí, bueno, pero viste que las...
4: ¡Oh, wow! ¡Pam, pam! No puede ser. Me encantaría que hubiese cantado también Baby, Baby, Baby.
2: Sí, ¿no? Claro que sí.
4: Pero vos decís, Babi fue la única persona que le sacó, que le pasó... La pija por la cara, perdón.
8: ¿Babi fue la única persona que le pasó la pija por la cara?
4: No, por ejemplo, también la Nancy.
2: ¿Cómo?
4: ¿Querés ver un poquito de eso?
8: Por favor, le revisó la basura.
4: Dámelo.
12: Y le empezaba a grabar todo. La misma vida, que los funcionarios deben tener la misma vida que tenían antes de asumir.
13: Viene acá el canal.
12: Perdón, antes de asumir este señor, porque yo tengo amigas y amigos en común con el periodista, me contaban que no tenía plata para pagar una comida en un restaurante de medio peso.
4: Cada vez es más exagerado.
8: No, acá viene el de la izquierda que mira a cámara cada tanto.
4: Sí, sos vos.
8: Es el chico.
4: Claro, este programa.
8: Sí, sí.
12: Mira, entre los gastos que tiene computado el fiscal, entre todos los gastos que hizo Gato, todas frivolidades, de tilingo, gastos de tilingo.
8: Gastos de tilingo.
2: Era recontra pobre Adorni.
4: Cada vez es...
2: no podía pagar nada.
4: Ya eso le estaba... Adorni era tan pobre. ¿Qué tan pobre?
2: Festejaba el cumpleaños y se iba a lavar los platos al restaurante.
14: Y un día agarró $2.
2: Sí.
14: Y lo metió en Bitcoin y holdeó. Y el loco holdeó y holdeó.
4: No paró
14: y holdeó
4: de holdear.
14: Y así
4: nació Tomás Holder.
2: Sí. El señor Manu Jove propone una nueva fecha festiva. No feriado, puede ser.
13: Es declaración jurada. Ah, buenísimo.
15: Me parece que lo va a hacer circular primero en cuanto a lo mediático, a la repercusión. Después dará su propia versión, explicará quizás en alguna nota acaso grabada.
13: Me estoy enojando demasiado.
15: Propongo, Nico. Propongo.
2: Se está enojando demasiado.
15: Propongo, con tanto proyecto de ley intrascendente que hay habitualmente en la Cámara de Diputados, que alguno se avive y declare este. ¿Qué día es hoy? ¿10? 10 de junio como el Día Nacional del Boludo.
7: No.
4: Uy, teniendo en cuenta
15: que el jefe de gabinete nos está tomando por boludos a los argentinos. Digo, ya está.
13: No,
15: institucionalicémoslo.
13: No sé si es así.
15: Y digamos que es el Día Nacional del Boludo. Que nos vieron la jeta. La cara la tengo, está bien.
8: No, mano.
2: Me gusta la dupla, ¿eh?
4: Me encanta esta dupla.
2: Me gusta Wiñaski Jove. Cuando
4: Wiñaski
2: conoció a Jove.
8: Manu Jove.
2: No.
8: Y Guillermo del Toro.
4: Enemies to Love. ¿Y por qué tiene una estrellita? ¿Y él quiere la cuarta?
8: Él quiere la cuarta, la que no le dieron. Al gordo.
2: Básicamente. Si se fijan, no estamos mostrando C5N tampoco,
8: no.
2: Porque C5N ya es una vergüenza directamente. Pero estamos mostrando todos canales que uno diría...
8: Amigo.
2: Son medio amigos, no sé, jugamos a un lado o el otro, pero no le creyó
4: ningún gobierno.
2: Y hablando de Rottweiler, mirá si te agarra Canosa.
4: Uf. Ojo. Poco quiero.
8: Yo también.
4: Igual la odio.
16: ¿Quién no tenía una mesa de caballete? ¿Quién no dijo, che, armemos un asado para 12, 15 y tirás una mesa que, además, es una puerta que está en uso, digamos?
8: La sacás.
13: Era la del baño que tenía la ducha.
16: Claro, cagaban con la puerta abierta.
2: Estuvo bien.
16: Igual Adorni es el único tipo que lo vi en 2-3 fotos haciendo el asado con ropa blanca, boludo. No conozco a ningún tipo que haga un asado vestido de blanco.
4: Es como Sergio Massa que
17: lo que comprobamos es que Javier Milei es un especialista de crecimiento con y sin dinero para los amigos. Porque la verdad que lo que creció este muchacho...
16: Yo vuelvo a decir, yo respeto al tipo que saca la puerta y se hace el asado y usa la puerta como mesa, que tira el... Tira... Yo respeto a este Adorni. Es más, este Adorni lo está secuestrado.
4: Te amo, te odio, dame más.
2: Sí. Dame, te amo, te odio, dame.
18: El pobre shaming es total.
2: Sí.
19: Sí, sí, sí, pero qué estuvo...
18: Igual genial la de sacar la puerta del baño para hacer la mesa del asado.
4: Es muy creativo.
18: Es espectacular.
2: Ah, pero Viviana está un poco en esa.
4: No,
2: ya sí. Les conté el otro día que una vuelta dijo, yo soy como un taxista porque ando todo el día en taxi.
4: Sí, sí, sí, sí, sí, sí, sí.
2: Genial.
18: Éramos pocos y parieron a Nelson Castro. Hasta Nelson. Sir Nelson Castro, porque
4: Sir.
18: Porque si esto fuese, si esto fuese de, si estuviésemos en una monarquía, uh-huh. Nelson Castro sería un Sir.
4: Un título, le
18: sí,
4: voy a decir.
18: Claro. Espada acá, tac, espada acá,
2: pashmina en el medio.
18: Sir Nelson Castro directamente dijo que renuncie, ay, que lo echen.
4: Nelson.
2: Por favor.
4: Qué tajante.
20: En cualquier otra circunstancia, gobierno y demás, esto significa la inmediata renuncia del funcionario.
2: Sí.
20: Un funcionario de un gobierno no puede evadir impuestos, no debe evadir impuestos, uh-huh. ¿No? Y el gobierno estaría criticando a cualquiera de nosotros que fuéramos evasores y nos estaría señalando. Un verdadero bochorno, una verdadera vergüenza, una confirmación de que toda la información que veníamos dando los periodistas era absolutamente cierta. Al margen de la otra causa que queda, que es la de el origen de los fondos de Adorni, que está involucrado en dos causas. En esta acaba de confirmar que Adorni estaba en situación de evasión. Insisto, en cualquier otra circunstancia, esto representa la inmediata salida del gobierno de un funcionario que debe ser el primero en cumplir la ley. Este es tema del momento del día, insisto, a partir del adelanto exclusivo que dio hace minutos Ignacio Rentería acá en Rivadavia.
18: Mirá, mirá, se la mandó a guardar.
4: Se la mandó,
18: tremendo.
2: Grande flaco.
18: Seguimos de cerca la noticia, a ver qué sucede con esto. No, pasa de largo.
2: ¿Qué cosa?
18: ¿Esto? Digo, pasará de largo esto.
2: Ah.
18: Como, bueno, qué sé yo. Porque que... El pueblo se banca que le roben.
4: Sí. ¿Sí?
18: Pero que lo traten de boludo.
4: También se lo banca. Sí,
18: ah,
4: también.
18: Ok. Entonces, yo sí igual, damos.
2: Pero que inventen cosas, también se lo banca.
18: Ya arranca el mundial, tranquilos. Actualidad copada. ¿Se quedaron con ganas de un poco más de Viviana?
2: Sí.
18: De la viva.
4: Empiezo por el pendrive, Guille. Quiero. Dame Canosa, quiero Canosa.
18: Canosa tiene, parece, información de la vereda de enfrente.
2: ¿El graffiti?
18: De,
4: sí,
18: no, de San José 1111.
4: ¡Ah!
18: Hay micrófonos de Canosa en San José 1111.
4: Canosa, ¿cómo hiciste? Kelson Castro.
18: Miren lo que dice Canosa.
21: Me dijeron que Cristina dijo, quiero una paso, porque entre Axel y Sergio Massa... Yo quiero, ¿ah?
4: Quiero una paso. Dame una paso.
21: Sergio Tomás.
4: ¡Oh! Mirá cómo lo dice con esa cara de que lo amo.
21: Sin duda, Vivi. Lo ha dicho la mismísima Cristina. ¿Sí? Que haya una paso, porque entre Axel y Sergio Tomás, yo quiero a Sergio Tomás.
4: Es lo que viene...
18: ¿En qué año estamos?
4: No sé, boludo.
18: ¿No vimos ya esto?
2: Creo que estamos un poco en 2017, pero también un poco en 2013, pero también un poco en 2021.
4: Pero también un poco poquito en el 76.
2: En el 76, sí. Y a veces un poco en el 43.
4: Un poco en el 4000.
2: Y por momentos en el 4000, depende el día de la semana.
4: Quiero más Canosa.
18: No, en realidad armamos con Hotze el duplex de Canosa, porque vimos y nos recordó inmediatamente ese hermoso archivo cuando Massa se estaba postulando a presidente y Canosa fue a entrevistarlo a su casa, en su hogar, en su domicilio,
4: Buticol,
18: con su mujer al lado.
2: Pata de lana.
18: Y hubo fuerte, fuerte tensión sexual entre ambos.
2: Casi se resbala de la lana que tenía
4: esto,
2: en la
4: esto
2: pata.
4: Esto es mi porno, básicamente.
18: A ver.
21: ¿Sabes en qué pienso cuando te miro, sí, cuando estoy acá con tu mujer y con vos? Digo,
0: Este tipo que tengo enfrente de 40 y cuánto?
3: 43, ya estoy grande.
0: Cambió la historia. Recuerden que dijiste no se van a llevar puesta la constitución.
18: 43 tiene
0: fuerte. Sí. Lo hiciste vos.
14: Sí. ¡Ay, me encanta, sí!
18: ¡Es tremendo!
14: No puedo creer que es eso tremendo. Haya pasado.
4: Esa lengua, Tomás de la Ricarda.
18: No seas tan argentina.
22: No, o sea, es el santo, Santo Tomás de la Ricarda.
14: ¿Qué sex appeal que tiene más también?
18: No, no.
14: Los dos. Bueno, yo como mujer, no, le puedo decir que yo en el sex caigo.
18: Déjame verlo de vuelta porque te engoma, ¿eh? Es un archivo que engoma, ¿eh?
22: Archivos que engoma.
14: Me da mucha pena el marido.
22: Ah, bueno, pero capaz es un fiestón después.
0: Cuando te miro, cuando estoy acá con tu mujer y con vos, digo, este tipo que tengo enfrente de 40 y cuánto.
3: 43. Ya estoy grande.
0: Cambió la historia. Recuerdo el día que dijiste no se van a llevar puesta la constitución. Fuerte. Lo hiciste vos.
14: ¿Qué es esta mierda? No. Me da como la mira que.
18: No me mire así, Viviana.
14: Tenemos que pausar cada un segundo.
18: Sí. No me mire así. Hay tanta información en tan poco tiempo.
14: Primero, cuando podemos decir stop Tebo y vamos parando.
22: Stop Tebo.
14: Stop Tebo.
18: Porque. Al principio, yo veo todo en Tomás. Primero está diciendo, pinta el trío.
22: Pero de toque.
18: De acá trío. Pero cuando ves la cara de Galmarini, dice, bueno, esto lo vamos a tener que hacer por afuera.
22: Dupla. Claro, lamentablemente dupla.
18: Se cayó uno, el partido se hace igual. Sí.
22: Necesitamos uno porque está lloviendo.
14: La regla es, si hay más
18: cada
14: gente,
18: vez que ahora que me digan,
22: ¿Qué edad tenés?
18: Ya estoy grande. No. Che, posta.
14: Arranca ya, arranca diciendo, ¿sabes lo que me pasa cuando te veo a vos?
18: Con la constitución.
14: Y tu mujer.
22: Estamos acá con tu mujer.
14: Que lo dice también como una cosa de, bueno, ahora puedo decir. Que, ¿viste? ¿Sabes lo que me pasa cuando te veo a vos con tu mujer? Que te quiero chupar la pija.
22: Claro, que la verdad te tiraría la goma. Como, me
14: Canosa no tiene. Pero Canosa no es que si decís con tu mujer puedes decir cualquier cosa y mirarme con esos ojos de.
22: Ahora es que estás acá.
0: ¿En qué pienso cuando te miro, cuando estoy acá con tu mujer y con vos? Digo, este tipo que tengo enfrente de 40 y cuánto.
3: 43.
0: Cambió la historia.
18: ¡Ahí va!
22: Sí.
18: Ahí está, Speed. Che, sacame el zócalo todo.
14: Mirá esta, lo que es esto.
18: Hagan captura de pantalla porque esto no puede no ser un meme.
14: No, esto
18: tiene que ser POV. Un meme, sí o sí.
14: Me van a hacerlo así. Pará, masa.
0: Recuerdo el día que... Pará.
14: Es otro meme.
18: Y acá hay otro. Este es tremendo. Tremendo.
14: ¿Cómo va a estar ahí sentada, boludo?
18: No, le está mirando. ¿Me estás jodiendo?
14: Es que ¿sabes qué pasa? Cuando es tan burdo, como que no puedes hacer nada. Como que decís.
18: Te congelás,
14: boludo.
22: Ah, un poco te comes. Bueno, igual.
14: Ay, Dios mío.
18: A ver, ¿cómo?
0: Te no se van a llevar puesta la constitución.
14: Ahí.
0: Fuerte.
18: Vamos un poquito para atrás, Speed. No. Vamos un poquito para atrás y estamos haciendo tal. Está bueno.
14: Así y mira para arriba.
18: Los quiero hacer dialogar, así como.
14: Cuando dijiste lo de la. Ahora
22: sí nos sorprenderá mi próxima derrota.
14: Me voy a morir.
18: Ahora sí va a ser una sorpresa perder las elecciones.
22: Claro.
14: Esa cara así. Ese es un gran power move también. Levantar la carita y mirarte así. Como. Sí. Soy el que dijo lo de la constitución.
18: ¿Dónde
14: la
18: querés? Soy yo.
14: Eso que estás pensando de la constitución.
22: ¿Dónde la querés?
14: ¿Dónde la querés?
22: ¿Qué?
14: 43.
18: Póngale like al video, le pido, por favor. Pulgar para arriba. A ustedes, supremos, que no sé qué edad tienen y que le pusieron like al programa.
22: Dele
18: digo,
22: like.
18: Wow, qué. Qué valiente,
14: cuando,
18: ¿no?
14: Cuando pusiste like, supremo, yo dije. Wow.
22: ¿Sabes cuántos likes vamos?
14: Mirá.
22: 2.7.
18: Estamos llegando a 3.000 likes. Está difícil llegar a los 4.000, no lo creo, ¿eh?
14: No.
18: Creo que estamos muy bien. Mirá.
14: Hoy somos afortunados.
22: ¡Ay, mirá! ¿Llegamos a los 4.000?
14: Ay, chicos, qué.
22: Así te mira el supremo.
14: Ay, qué gracioso, no, esta mierda.
18: Mirá.
1: Ahora qué que degenerado.
18: Además,
1: ¿sabes
18: qué es lo peor?
1: ¿Qué?
18: Hacen linda pareja.
1: No, no, no. Guardame un cachorro, ¿eh? Así lo mato. ¿Sí?
18: Así lo acaboto, obvio. Ahoguemos al cachorro, pero quiero qué lindos mirarlos no hacer si el
1: hacen,
18: amor.
1: No sé si hacen linda pareja, hacen lindo affair. Hacen un lindo. Quiero ver ese señor y señora Smith.
18: Sí. Uy, uy, uy, uy. Este, no, no, no me mire así, Malena.
22: A mí un poco mírame así, Malena.
1: Sí, Malena es un mujerón también. Claro. Pero bueno.
18: Sí, pero bueno. Está bien, no, estamos comiendo mira, caviar todos los días. Un día me quiero comer un bife de chorizo.
1: Claro.
22: Sí, sí.
1: ¿Qué sos? El narcotráfico, nena, porque te voy a destruir.
18: Tremendo.
1: No, no, no. Ay, Dios, los que no entienden lo gracioso que es esto, no entiendo cómo lo pueden entender.
18: Hey, 11-40-41-96-60 para ser parte de esta fiestita que sí se está armando. ¿Quieren más sensualidad?
1: Por favor.
22: Siempre.
18: Mándame a pleno el video que subió subió Martín Menem, que tampoco estaba tan tranquilo, ¿no? Pero nada.
1: ¿En qué anda?
18: Speed a pleno, mirá, mirá. ¿Cómo? Esto es hot.
22: A ver,
1: a pelo.
22: ¿Está apurado? La música es de él.
1: Lamentablemente a Pepe y a mí nos erotiza un poco

0: Mira, no gira para la izquierda como Zoolander.
1: No, camina muy extraño igual. Y la verdad es que... ¿En qué anda? ¿Por
0: qué? ¿En qué anda? ¿Cuál es su subtrama, no?
1: No entiendo cómo pueden.
2: ¿Qué tiene un besito ahí?
1: Sí, creo que sí, creo que tiene un besito.
2: Cero aura.
1: Cero, no, no.
3: Cero.
2: El árabe
3: cero,
2: de porcelana.
1: Menos 2.000
3: de aura.
2: Ayer comentaban en Twitter que parece que contrató al XM de La Reta, pero a chequear muchísimo.
1: Ah, a chequear.
2: Pero por el tipo de video que hacía el pelado hace unos meses atrás.
1: Mark Ruffalo, dicen. Sí, puede ser.
2: Tiene un aire, es verdad.
1: Pero bueno, Mark Ruffalo tiene un poquito más de él. Conciencia de
3: solo
1: clase,
3: lo
1: ¿no?
3: Ruffalo.
4: Perdón, tengo videos locos.
1: Sí.
4: Tengo algunos videos locos. Atención, producción, porque voy a ir, voy a ir mandando. Ayer estuvieron Jane y Juli Cáceres.
1: Sí.
4: Se está poniendo lindo.
1: Y me crucé a Juli Cáceres después.
4: Se está
1: acá
4: poniendo lindo esto.
1: Acá se está armando.
4: Hola, pues tengo algunas resacas de que ponele que podrían haber sido top 5 y no entraron. Déjeme buscar, okay, tengo cosas buenas, este es muy bueno. Tengo un Me Duele la Tele clásico.
3: Ah, me encanta.
4: Que lo estoy mandando ya mismo al grupo.
1: Producción en vivo.
4: Live. Tengo un Me Duele la Tele que mandé. Y pará, voy a mandar un top 5.
1: Que empiece el juego. No, ¿cómo era? Que arranquen los juegos.
3: Que comiencen. Que arranquen los juegos.
1: Que comiencen los juegos.
4: No puedo creer que empiece muy atrás.
1: Empieza el mundial.
5: Me falta mucho, te pongo el otro.
4: No, ponelo. Poné Me Duele la Tele.
3: ¡Pir! ¿Lo tenemos?
4: El día que Marcelo Tinelli mostró que era humano.
3: ¿Cómo?
1: ¿Cómo?
4: Sí, el día que Marcelo Tinelli tuvo un ataque de pánico en pleno showmatch.
3: Me está jodiendo.
4: Es un videazo.
1: ¿De verdad?
4: Pero videazo, Al principio pensé que estaba jodiendo, después le creo.
6: Mirá. Para Facundo Insúa. Ay, Dios, lo que le agarganta.
7: Vamos, que llegó el momento de nuestros amigos de Flavio.
6: ¿Qué te pasó? No, lo puedes poner.
7: Vamos, te ayudan a elegir mejor para que a vos solo te quede.
6: Señores,
7: vamos. Comenzó la Liga de Gladiación en Electro.
6: Bueno, el dolor de garganta es tremendo. Ay, me están matando la garganta.
7: Vamos, Marce.
3: Ay, qué...
7: ¿No arrancamos?
6: Señores, venga, alguien me va a ayudar.
7: Vamos, que tiene que arrancar.
6: Cuando quiera, Marce. Alguien que me ayuda.
7: Vamos, Polino.
6: ¿A quién?
7: Vamos.
3: Victoria, con un tecito
7: para Marcelo. Marcelo, un poquito de agua.
1: No le griten.
3: ¡Yúdica, alguien!
6: Cerrada la garganta, señores.
1: Ay, no le griten.
7: A ver. ¡Vamos, Marce!
6: ¡Arriba!
7: ¡Arriba, señor!
6: ¡Arriba!
8: ¿Qué pareja viene?
3: ¿Dónde está el show del problema cuando lo necesitamos? ¿Dónde está Matías Lamens?
6: Vamos a presentar alguna que va a ayudar acá, ¿no? Porque me está costando mucho.
7: Ahí está.
6: Señores, vamos a ver.
1: Sí, Jope siempre ahí.
6: Sí. Vamos a presentar. ¿Quién va a presentar?
1: Ay, no puede más.
6: Sí, no puedo.
5: No confía ni en Jope ni en Darby Clay, ¿viste?
1: Sí, no.
7: ¡Vamos! Pensé que era una broma. Perdón, que me estás aguantando. Y el doctor Labona.
6: Una pastilla.
4: Larry, que en un segundo dijo: voy a conducir, showmatch.
3: Ese es mi momento.
7: Aplaudamos al señor Tinelli.
1: Mira, la está abrazando a Moreno.
7: Era una bromita.
1: No es una bromita.
7: Primera vez en la historia. Vamos, Marce. ¿A quién hay que presentar?
1: No le gusta.
4: Entonces, ¿quién se va en el micro?
1: No le gusta nada.
6: Se cerró la garganta muy fuerte. Pero bueno, va a seguir Moria.
1: Ay, Marce.
7: ¿Un té caliente? Lo dejamos ahí, Moria, presentemos. Bueno.
4: Le pegó como el cojete. Bueno, igual te das cuenta que Marce estaba mal en serio cuando no humilló a Larry de Clay.
1: Exacto.
3: Tal cual.
4: Igual hubiese sido genial que en su lecho de muerte,
1: en su
4: del ataque
1: suspiro
4: de pánico máximo este tipo. Es un gordo boludo.
7: ¿Cómo te rompimos el orto, Larry?
4: Tremendo. Pará, y este otro estaba para un top 5, pero quedó lejos la noticia. También es bastante desagradable lo que están por ver.
3: Oh, no.
4: Les tengo que hacer un trío. No, esto es desagradable, en serio. O sea, si habían quedado medio cachondeados de todo esto...
1: Se acabó.
4: Esta es una ducha fría asquerosa, pero es un poco gracioso. Funciona en dos o tres planos,
3: okay,
4: lo que vamos a ver. ¿Vieron cuando ven la pistola desnuda? ¿Dónde está el piloto que te hace un chiste acá?
3: Sí.
4: y tenés atrás. Un chiste acá y tenés tal vez otro chiste allá.
1: Un poquito más para atrás.
4: Esto va de este lado. Lo tienen a Diego Recalde.
1: Sí, sí, lamentablemente. Claro.
4: Lamentablemente.
8: Lamentablemente, sí.
4: Con todo el caso de el caso Agostini y demás, no. Él hizo unas declaraciones que fueron muy desagradables acerca de que él veía en el movimiento de la chica de 14 años, según la cámara de seguridad, que parecía que...
1: No quiero ni repetirlo.
4: Que, bueno, lo tuvimos ese archivo, nunca lo pasamos porque la verdad que es completamente desagradable.
8: Sí.
4: El tema es que después de él hacer esas declaraciones violinísticas, uh-huh, le encontraron una banda que tenía él, una banda de música, con un tema muy particular, muy desagradable y musicalmente horrible. Ahora, lo que usted va a ver va a ser el tema con la letra, uh-huh, y la reacción de Rial y Canosa a lo que es el tema. O sea,
8: me vuelvo loco.
4: Esto es un tremendo mindfuck.
8: Ok.
1: Estoy sentada.
8: Estoy intrigadísimo.
4: Adelante.
9: Baja al colegio, qué linda que es. Usa jumper, qué bien le queda. Va con su mochilita de la Sara Kay. Kay. Soy adicto al jumper. Me interné en una granja.

0: Sí, pero no es una
1: adicción.
2: Pero en el fondo nunca me curé.
0: O sea, sigue pensando lo mismo. Por eso no fue casualidad lo que dijo ayer. Es una manera de pensar de este degenerado, que es vocero de este gobierno. Y no estoy politizando, estoy describiendo.
3: Que es el vocero
0: de este gobierno.
1: Fuerte.
3: No lo puedo creer.
1: Fuerte, pero...
3: ¿Qué? Tiene demasiadas capas.
1: Te lleva, por eso te digo que hay chiste sobre chiste acá.
3: ¿Qué?
1: Soy un adicto al Schumper.
3: Me interné en una granja, pero nunca me curé.
1: Esa parte...
3: Y Real diciendo, o sea que sigue teniendo el mismo problema.
1: No, o sea... fue muy desagradable, adicción. Pero...
3: Chicos, es gracioso, es un asco, es un horror. Lo que queda es reír. Es Cordera sin talento.
1: A ver, lo podemos ver de vuelta, pero ahora con nosotros.
3: Sí, sí, ahora.
1: Aunque
3: sí,
1: se pierdan un poco. Igual Real y Canosa las expresiones
3: no,
1: sobre.
3: No.
4: Papá y mamá.
3: Sí, papá y mamá total.
1: No puede ser esto. No, para hacerme lo más chiquitito. ¿Podemos hacerlo más chiquitito, Speedy? Y ver todo.
4: Como le gusta al alcalde.
1: Para más placer. Ahí está. Ahí va.
3: Con el Ku Klux Klan.
2: Soy adicto al Schumper.
1: Esta parte es horrible.
3: Es un horror.
2: Me interné en una granja.
1: ¿Qué andas?
2: Me dieron de alta, pero en el fondo nunca me curé.
4: Está en su desagradable era. Reputating era.
3: Bala.
2: Tiene una amiga.
1: Ay, Real.
4: Eso, claro.
3: ¿Una amiga también?
4: No, es que yo ya estábamos indignados por la primera. Cuando dice tiene una amiga, vos decís que es como los elefantes que siempre toman.
3: Después se quejan de paleta, chicos.
2: Gay. Soy adicto al Schumper.
3: Adicto es mucho.
0: Adicto al Schumper es a una menor, está claro.
3: Claro, sí, es real. Está claro.
2: En una granja.
3: La adicción.
0: Sí, pero no es una enfermedad, ¿eh? Es un delito.
4: Claro, mucha gente por ahí creyó que era la película de Hayden Christensen.
0: O sea, sigue pensando lo mismo. Por eso no fue sacame, casualidad.
1: No, perdón. Chicos, les pido disculpas por esto. Tengo uno peor,
4: no,
1: ¿quieren?
4: Por favor.
3: Sí, claro.
1: No, pero para es tan asqueroso de verdad porque tengo uno que es horrible.
3: Bueno, dale, sí. ya estamos subidos. Pero escuchá, tiene que ser... ¿Esto es causante de cárcel? ¿Bala?
1: Bueno, salió a pedir disculpas.
3: ¿Por qué? ¿Por ser adicto al Schumper?
4: ¿Por ser degenerado?
3: ¿Por haber ido a la granja pero no curarse?
4: ¿Por existir?
3: ¿Cómo puede...? ¿Cómo...? Ay, no puedo dejar de pensar en la canción, la puta madre.
1: Soy una.
3: No la canté.
1: ¿Qué? Me interné en una granja. Bueno, para mientras tanto les paso un poco de Yuya.
3: Ay, qué ridículo.
1: Para cortar un buen clip de Yuya.
3: Ay, los triggeríamos a todos.
4: Yuya diciendo mataron.
1: Sí.
3: Están todos escandalizados.
1: Sí, pero que lo
3: está
1: que
3: bien,
1: tengo
3: pero...
1: cosas peores. Eso es lo peor de todo.
4: Yo no puedo creer esto. No lo había visto, boludo. Y eso me la paso mirando carnaval.
1: Un poco de Yuya y para ver si encuentro. No, el que tengo es espantoso, boludo.
4: Igual me parece bien mostrar esto porque tipo,
3: para
4: que se vea que el chabón.
1: No lo justifiquemos.
4: No, no, no. O sea,
1: si es un asco, es un asco.
4: Es que por eso mismo.
5: Che, no, porque tengo 800 likes,
3: para trolling.
1: Estamos ahí nomás, Para que.
3: Esto termina muy tengo? Mal. Sí, está bien.
1: Esto es urgente posta.
4: Ahí va.
1: El gatito.

0: el Diego.
1: No, bueno, chicos.
0: Wow.
1: Realmente pone, soy adicto al Jumper.
0: mandé uno ahí. El de Yuya, un clásico.
2: Bueno, pero Recalde no está tan mal.
0: Tipo Segway.
1: Sí. Para mí hay que usar a Trolín y decir.
0: No, es que tengo una cantidad de cosas acá que es un desastre. ¿No llegó? Sí, ahí está. Se cumplen 35 años de la llegada de Yuya a la TV argentina.
1: Ok, efemérides.
0: Y así los festejamos.
3: Secuestraron a chiquita muy pequeñita y ella estaba llorando mucho porque cuando se despertó estaba en los brazos de una persona que no era de su familia. Y el hombre se quedó tan malo porque la chiquita no paraba de llorar y él la mató. Pero pidió el dinero

0: dinero, pero cuando le dieron, el hombre dijo, yo maté a su hija y ha cortado la hija en pedacitos y después ha quemado.
1: No, bueno, pero...
0: Yo tengo que contar, porque nosotros no podemos nos olvidar que el mundo existe cosas buenas y cosas malas.
1: Nosotros recién.
2: Sí.
1: Literalmente.
2: Pero es que tiene... Lamentablemente tenía razón.
3: Era TV realidad lo
1: sí,
3: de
1: sí.
2: Ahora que lo pienso, seguramente yo vi eso.
1: Es la hora, es la hora.
2: Tal vez en vivo. Probablemente en vivo.
1: Netime también. Ah, Speed, podemos. Saca todo. ¿Podemos poner un Netime, por favor, para limpiar también?
2: Igual me parece bien, ¿eh? O sea, estamos entrando en la parte oscura del mundo.
3: No, el que tenía.
1: Miserias absurdas.
2: Para en el tercer bloque salir.
4: Che, ¿cómo piensan vestirse para el primer partido de la selección?
3: ¿Va a haber un dress code?
4: Y yo diría que tenemos que empezar a trabajar en la cuestión.
1: Queremos la cuarta. Y no sé qué ponerme, así
4: no
1: que
4: podemos
1: me voy a poner
4: caer
1: en pedo.
2: Tengo
1: no.
2: que venir con la casaca de la cele.
1: Ayer fui a comprar unos puchos y había unos de esos cositos que vos no querés para pintarse la carita.
2: Bien pedo.
1: Yo quiero hacer todo el cosplay, boluda. Lo que más me gusta es lo de trolo, que es vestirse de divertido, básicamente.
2: Yo puedo venir con la casaca de la cele y... nada más.
3: No lo estoy encontrando, gracias a Dios.
1: Ya está. Vamos por otro lado.
2: ¿No querés contárnoslo?
3: 11-40-41-96-60. Hola.
5: La banda se colgó.
3: Mirá, con Gualicho.

0: Está muy producido esto.
1: Sí, mal. Me encantó.
2: Ese gatito está
1: ¿no lo
2: en
1: conoces?
2: Green Screen recién.
1: Es el de ay, ay, ay, ay, ay.
2: No.
1: Lo amo. Yo soy ese.
3: Dame canosa. Quiero canosa. Dame canosa. Quiero canosa.
0: Se quedaron medio.
1: No me voy a poner un jumper.
0: Se quedaron medio con.
1: Ahí. No, mira, está navaja en la lengüita.
0: Está navaja en la mismísima lengua de Sergio Massa. Que es raro porque navaja es cero amargo.
1: Retruco. Quiero
4: panosa. Ay, Vorterix. Pregunta, ¿el Iquero se olvida que tiene un pendrive con 800 millones de dólares? Para pensar, Muy buena la red difusora.
1: ¿Se acuerdan con la onda?
0: Esta era una buena foto,
1: Chicos.
2: Hoy el programa es Sergio Damasa.
1: Sí. No, pero el lenguaje aparte es total. Mirá la pose de ella, mirá la manito de él atrás.
0: Y no, ¿sabés por qué te la manito atrás?
1: ¿Por
0: qué? Porque inconscientemente decís, no. La mano que se esconde es una mano que quiere.
1: Plausible deniability se llama, alguna cosa así.
2: Plausible deniability,
1: eso,
2: claramente.
1: Eso.
5: Hola, soy el pendrive. Tengo muchas cosas para hacerte feliz, Guille.
0: Ok.
2: ¿Habló el pendrive?
6: ¿Qué dice el pendrive? Aquí no le dieron a Tebo.
1: Sí.
0: Ahí va. Estamos muy cerca de los 4.000 likes. Así que tendremos que mostrar qué hay en el pendrive. Y más que nada, me parece que la gente lo que está intentando es que vuelva a Trolina.
1: Ayer quedaron tristes.
0: A pegarse una vuelta.
1: Ayer quedaron tristes, pero entendieron.
0: Sí.
2: Hay al menos 4.000 personas del otro lado que están locas por Trolín.
0: Trolín rompe internet. 11-40-41-96-60. Tenemos el pendrive.
1: Sí.
0: Y a la vuelta.
2: Navaja Cruz.

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3: Hola, mi nombre es Guillermo Aquino y esto es Guillermo Aquino respondiendo preguntas de ustedes.
4: Yo voy a terminar siendo...
5: Y Mario Vega, ¿no?
4: Camino a Mario Vega.
6: No, esto no, Vito.
7: ¿Qué es?
6: En cuatro patitas o al hombro.
7: La gente quiere saber,
6: ¿no? Pero, boludo...
8: ¡Oy, oy, oy, oy, oy!
9: No, te quiero mi alquia, yo no sé si
6: sabía. Salud.
3: Gracias. Hay una línea argumental distinta y yo incluso... Estoy haciendo un personaje distinto. Es como Homo Argentum.
7: Podés no responder, podés no responder.
6: No, hay momentos para todo, pero... Al hombre. Bueno, vamos con otra.
10: 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Se arranca el tribunero, amigo.
11: ¿Arranca el tribunero? ¡Ah!
10: ¿A qué? Estoy tirando con los lentes, boludo. ¡Qué viejo estás, eh!
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0: 12.04 en la República Argentina, 11 constantes grados en la capital federal. Mañana ya mediodía soleado. 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Y por favor, José, como me gusta decir, Argentina,
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0: 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Y esto es para ustedes, vivos, vivas, diferidos, diferidas. Estamos...
3: ¿Cuánto?
0: A 400 likes de...
3: Dale,
0: de todo, ¿eh?
3: Dale.
0: De todo. A su salud.
2: Glup.
0: No, la primera antes de que arranque el mundial.
3: La perfecta.
0: Es inolvidable.
4: La de lujo.
0: Makeup.
3: Papatino.
0: Una hermosa mañana la que estamos viviendo en Vorterix, ya mediodía, pero esto sube y sube y sube. Recuerden que si quieren escuchar todos los temas que han sonado a lo largo de esta emisión, en la sección de comentarios de este mismo video tiene la playlist que Tebo...
3: Qué bueno es Tebo.
0: No, Tebo es muy bueno. Saben que acá en Vorterix, cuando suena Foo Fighters, tiene que sonar tres veces.
1: Uh-huh. Igual esto es Queen of Stone Age.
0: Sí.
3: Pero era por antes.
4: Nos queda el tercero, que es para el cierre del programa, chicos.
0: Nos queda el tercero para el cierre del programa.
3: Parece la casa de A también. Quizás
0: cada mañana. Sí. Mirá la Tebo Cam, Me gusta, Mirá.
3: A ver.
0: Blanco,
3: sí.
0: No, mirá.
3: Temazo para Sergio con Vivi, dicen, sí.
0: Arroba Vorterix oficial. Y miren con lo que hemos amanecido, lo mostramos lo más posible porque no sabemos cuánto puede llegar a durar,
1: claro,
0: este acto de vandalismo que han hecho acá enfrente.
1: Amor vandálico.
0: Del canal Amor Vandálico. Mirá. La gente está, mirá, le da bastante onda.
3: Mucha
0: a
3: onda.
0: La Croce y Álvarez Thomas, el mural de Ike. Impresionante. Estamos de Times Square, medio que nos pasamos al Soho.
3: Wow, sí, es verdad. No, mirá lo que
0: le da una cosa artística.
3: Sí. No puedo creer que hicieron esto.
0: Hay que poner una cámara a la noche, me parece. A ver,
1: sí. A ver quién lo hizo.
0: Sí, mejor no.
3: Mejor no. Casa de alguien.
0: 11 40 41 96 60 para escuchar tu voz al aire de Vorterix. Y ahora sí, damas y caballeros, a lo que vinieron. 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Muy buenos días, Navaja.
1: ¡Oli!
0: ¡Oli!
1: ¡Oli! ¡Carajo!
3: ¡Oli!
1: Señores, señores, en el chat dicen: ayer vi Disclosure Day en el Cinemark, entonces estábamos en la misma sala, querido. ¡Ey! Señoras y señores, me voy a acomodar porque
0: Navaja
1: hoy...
0: está feliz. Y no. Si Navaja está feliz, todos estamos felices.
3: Todos, Navaja.
1: Estoy rozagante, parezco preñado.
3: Sí, siempre.
1: Hoy salió, hoy mismo, en realidad mañana en Estados Unidos, pero entiendo que hoy en otros países del planeta Tierra. Hoy salió una nueva película del más grande, de Steven Spielberg.
0: Sí,
1: volvió papá.
0: El cine.
3: Daddy's Home.
1: Cine, Daddy's Home. Daddy Found Home. Dicho esto, no salió cualquier película nueva de Spielberg, salió una nueva película de Spielberg sobre el fenómeno OVNI.
0: Que tal vez es por lo que muchos recuerdan a Spielberg, E.T. Para empezar, E.T. Debe ser la película más vista de Spielberg y Jurassic Park.
1: Y una de las... de hecho, él hace la película más taquillera de la historia. Creo que la anterior era...
0: Encuentros cercanos,
1: después E.T. y después Jurassic Park, las tres más taquilleras de la historia, en ese momento, cuando la sacó. Dicho esto, una nueva película de Spielberg sobre el fenómeno OVNI que se estrena hoy. La última había sido hace 21 años. años. Y la primera de Spielberg sobre el fenómeno OVNI había sido hace 62 años.
0: La puta que lo parió.
1: Y la pregunta es, ¿por qué es tan importante que este tipo saque una película sobre extraterrestres?
3: ¿Por qué es tan importante que este tipo saque
1: Excelente, gracias Sofi por la pregunta. De eso se trata esta columna, vamos con la primera diapositiva, por favor. Hoy vamos a hablar de Spielberg y los aliens.
0: Hace rato que no hablamos de cine.
1: Hace rato, ¿no, Kitchen?
0: Esto es Navaja.
1: Esto era... La estrecha. Hoy vamos a hablar de la estrecha relación entre el fenómeno OVNI y el, para muchos, mejor director de cine de todos los tiempos.
0: Sí, señor.
1: En vísperas de su nueva película al respecto.
0: Imagínate que la primera la hizo hace 60 años.
1: De verdad,
0: te digo, si en 60 años sos el indiscutido.
1: Capo.
0: De un género.
1: Pero no.
3: Tenés que cerrar el cine.
1: Y de hecho, ya la vi, la vi ayer a la noche, ahí supongo con el amigo del chat. Y no hablaremos de esa película en esta columna, así que no va a haber spoiler. Puede, si todavía no vio Disclosure Day, puede observar.
0: ¿Ya tiene título doblado al castellano?
1: No
0: Disclosure
1: tengo ni idea.
0: Day.
3: Hockey OVNI.
1: La verdad que no me acuerdo cuál es el título en castellano. Disclosure Day, ni idea. La nueva de Spielberg. Pueden ir, si piden eso en un cine, los van a hacer pasar a Disclosure Day. De nuevo, no van a haber spoilers de la nueva película.
0: El día de la revelación, dicen que.
1: El día de la revelación. Bueno, apropiado, tiene sentido. Dicho esto, pero le recomiendo, antes de ir a ver la nueva película de Spielberg, le recomiendo que haga algún repasito, que vea esta columna si tiene ganas, y si no tiene ganas de ver esta columna, que haga algún repasito de algunas de las películas que vamos a nombrar aquí. Dicho esto, el fenómeno OVNI es un fenómeno de preguntas. La primera de esas preguntas siendo una de las más importantes de la historia universal, que es: ¿estamos solos en el universo? Es una pregunta clave en lo científico, pero también en lo espiritual. Es una reflexión, cambia toda nuestra percepción de lo que entendíamos, del modelo con el que entendemos el universo y un montón de cosas, pero también cambia nuestra percepción existencial, nuestra relación con lo que nos rodea, con por qué carajo estamos aquí, con la religión, con todo lo que somos en un montón de aspectos.
3: Con el sentido de la vida misma.
1: Con el sentido de la vida misma, pero también es un disparador. De nuevo, el fenómeno OVNI es un fenómeno de preguntas, preguntas relevantes como la que acabamos de plantear, pero también preguntas menos relevantes pero igual de válidas, como por ejemplo, ¿qué son esas luces en el cielo? ¿Por qué ese objeto volador va tan rápido? ¿El gobierno no está haciendo nada? ¿O nos está ocultando algo?
3: ¿Por qué Selinger tiene tan buen pelo?
1: ¿Por qué Selinger está hablando de UFOs? Así uno va sumando preguntas y uno va profundizando en el fenómeno UFO, en el fenómeno OVNI con mayor o menor nivel de obsesión o seriedad. Motivado siempre primero por una búsqueda absoluta de la verdad, pero también por efectos personales. Acá un breve disclaimer, yo realmente no creo en eso, no creo que nos hayan visitado, no creo que tengamos ninguna relación, hasta que me demuestren lo contrario, estoy abierto a un montón de cosas, pero no me parece que ningún avistamiento sea un avistamiento, sino histeria colectiva. Dicho esto, puedo apreciar y me interesa el fenómeno y todo este valga la redundancia, universo del fenómeno OVNI como algo interesante desde el aspecto ficcional, desde lo narrativo.
0: El tema de vidas en otros planetas también es una pseudo-religión en sí misma.
1: Sí, eso es indiscutido. Para mí no estamos ni en pedo solos en el universo, es una cuestión estadística. Es imposible que estemos solos
0: en
1: el universo.
0: Solo vos crees que no hay pruebas.
1: Yo creo que en todo... Todo esto, no estoy ahí, la verdad que no lo creo. I want to believe tal vez, pero la verdad que no estoy en eso. Dicho esto, puedo apreciarlo y me parece que empieza por una motivación. Primero, motivados primero por la búsqueda incansable de la verdad y después también por efectos personales. Y vamos con la siguiente diapositiva, por favor.
3: A ver.
1: En 1951, les cuento, cuando Steven tenía tan solo 5 años, dicho por él, su papá lo despertó en mitad de la noche y le mostró el cielo nocturno. Y voy a leer una cita textual de Steven, la voy a traducir en el momento. Dice: mi papá me llevó a ver una lluvia de meteoros cuando era un niño. Y fue aterrador para mí porque me despertó en la mitad de la noche. Mi corazón estaba a las chapas, no sabía qué era lo que quería él, no nos decía nada y me metió en el auto y arrancó y después vi a todas estas personas acostadas en sus colchonetitas, en sus mantitas, mirando el cielo y lo que estaban mirando era una lluvia de meteoros. En ese momento, cuenta Stephen, esta lluvia impactó al niñato y lo dejó intrigado acerca del cielo nocturno. Se preguntó, ¿qué habrá? ¿Qué habría allá afuera? ¿Qué habría del otro lado? Se preguntó, ¿estamos solos en el universo? El padre entonces primero planta la semillita de la búsqueda de la verdad con la lluvia de meteoritos. De repente hay una comezón en ese niño que dice, ¡eu! Quiero saber un poco más acerca de lo que hay allí del otro lado. Pero después, ese mismo padre se divorcia de la madre y planta la semillita del trauma. Upa. Es el fruto de la verdad y el fruto del conocimiento de Evangelion. Gracias, papá. Para más información acerca del fruto de la verdad, es decir, la semillita del trauma, tienen un episodio de cierto programa llamado Aquello Era Cine.
2: Sí, exacto.
1: La temporada 3, episodio 19, que lo hicimos en la sala 2 de Cinépolis. Pueden ir a verlo, está el QR ahí en pantalla en otro momento.
0: Gran capítulo.
1: Gran capítulo, ahí nos encargamos un poco más del aspecto psicológico de la familia de Spielberg.
0: En el chat decían que he pesado con el papá. Bueno,
1: el episodio.
0: El episodio es el gran episodio de Qué pesado con el papá, donde Navajo Crime analiza toda la historia personal de Steven Spielberg a través de su filmografía y los dos tiramos una cantidad de daddy issues que no se puede creer.
2: No toca el piso.
1: De hecho, el título informal de ese episodio es Papá se volvió Spielberg.
2: Yo vi eso.
1: Para más información acerca del fruto de la verdad, tienen el enlace para ir a verlo después. Ahora, para más información acerca del fruto del conocimiento o la semillita de la verdad, vamos con la siguiente diapositiva, por favor, porque resulta que este niñato llamado Steven crecería para convertirse en un prolífico director de cine, para muchos el mejor de todos los tiempos, adhiero. Y entre sus muchos trabajos, muchísimos trabajos, notarán que hice una selección. Estos son aquellos relacionados directamente al temita Aliens. Estamos hablando de 1964, Firelight, su primer largometraje independiente. ¿No? Ya les voy a hablar al respecto. 77, Close Encounters of the Third Kind, Encuentros cercanos del tercer tipo. 82, E.T., El extraterrestre. Año 2002, Taken.
0: La serie.
1: La serie, exactamente. Año 2005, La Guerra de los Mundos. Año 2008, Indiana Jones y el Reino de la Calavera de Cristal. Indiana Jones 4.
0: Que no
1: y
0: existe.
1: Este año, Disclosure Day, el Día de la Revelación. Algunas consideraciones al respecto. Ya en el chat están diciendo, ¿y dónde está inteligencia artificial? Atentos.
0: ¿Y dónde está inteligencia artificial?
1: Yo también tuve esa duda.
0: No hay ovnis en inteligencia artificial.
1: No, porque hay un efecto Mandela. Es un tipo que se inventaba recuerdos. Mandela es un viejo mentiroso que se inventaba recuerdos todo el tiempo, claro. Por eso le decimos efecto Mandela, inventarse recuerdos, y hay gente que se inventó el recuerdo. Yo también creí que al final de Inteligencia Artificial, cuando lo vienen a buscar, el pibito está en la nave ahí con la hada azul, aparecen unos seres, pero no son extraterrestres, ni ves, dicen, hay unos aliens al final, no, son robots super avanzados. La pregunta de Inteligencia Artificial, la pregunta dramática es, ¿pueden las máquinas amar? La película responde sí, y la contrapregunta es, ¿y nosotros qué responsabilidad tenemos al respecto para con estas máquinas?
2: Fictiva.
1: Si una máquina puede amar. Y eso, al final, lo que aparecen son robots super avanzados, pero no son seres de otro planeta, no son seres de otra dimensión, por eso no está en esta selección. Otra consideración, Taken, es justamente como dijiste, es la miniserie de 10 capítulos, creada y producida, no dirigida, pero creada y producida, y vamos a ver qué tiene que ver un poco con la visión de Steven al respecto. Indiana Jones 4, la vamos a pasar rápido porque así lo prefiero. Y Encuentros E.T. y La Guerra de los Mundos es hoy por hoy conocida informalmente como la trilogía alienígena de Spielberg, que deja de ser una trilogía con la película que se estrena hoy y de la cual no diré más que eso, que se estrena hoy. Ahora sí, vamos con la siguiente diapositiva, por favor, porque esta historia arranca meses, en la vida de Spielberg. Spielberg nace en diciembre del 46 y esta historia arranca en julio del 47. encuentran restos metálicos cerca de Roswell, Nuevo México, y durante un día las autoridades creen haber encontrado restos alienígenas. Incluso hay un artículo en el diario que dice, encuentran restos alienígenas ahí en Roswell, ¿no? Pero eso solo dura 24 horas. A las 24 horas se retractan. Abajo dice, Army debunks Roswell flying disc as world seems with excitement. Officers say disc is weather balloon. Dicen, no era... no era algo recuperado global, del espacio estático, interior, qué sé yo. No, weather balloon. Sí, weather como balloon. Weather balloon es como un.
0: Sí,
1: un coso para analizar el clima.
0: Es un instrumento meteorológico.
1: Instrumento meteorológico. Primero dicen que eran instrumentos de medición climática, después salta la chafi de que en realidad eran instrumentos que usaban para espiar pruebas nucleares de la Unión Soviética. Nada que ver. O al menos. Oficialmente, no, nada extraterrestre, nada raro. De todas formas, ya era tarde, ya la noticia había salido en los medios, ya la gente estaba como loquita y el fenómeno ovni estaba en los titulares de los diarios y en el imaginario colectivo nace con Roswell la ufología moderna.
3: Ahí va.
1: Ahora bien, como respuesta a la demanda del ciudadano de a pie... en 1952, la Fuerza Aérea de Estados Unidos lanza el proyecto Blue Book, libro azul, que recopiló y analizó avistamientos y reportes varios acerca de objetos voladores no identificados. El proyecto Blue Book es un proyecto real, pero también funcionaba, y esto es un poco una apreciación personal, como paliativo para una ciudadanía que en la que crecía la desconfianza hacia lo gubernamental. Estamos hablando más o menos cerca del asesinato de Kennedy.
0: Empieza la conspiración fuerte en Estados Unidos la conocemos.
1: Sí.
0: El gobierno nos oculta cosas. Al presidente lo mató la CIA.
1: Sí.
0: Hay extraterrestres. Al presidente lo mató un extraterrestre.
1: Exactamente. Va todo por ahí. En este contexto tenemos un Steven Spielberg de 17 años que hace su primer largometraje de forma totalmente independiente llamado Firelight, que era la historia de un grupo de personas que investigaban luces en el cielo y una serie de abducciones mientras intentaban convencer al gobierno de la naturaleza extraterrestre del asunto. No se puede ver en ningún lado Firelight. Hay algunos planos, creo que hay 3 minutos de material en
0: imposible
1: YouTube.
0: Imposible de bajar.
1: Sí, lo puedes ver en YouTube, pero hay 3 minutos. Esto duraba 130 minutos esta película. De hecho, la estrena tiene un presupuesto de $500. Él gana $501. O sea, tiene ganancia de $1.
3: Liberen
1: los pendrive. Pero para mí lo importante acá es que la representación, la primera representación de Steven Spielberg de un alien o de un ser de otro planeta, son luces. En realidad él lo describe como plasma volador, medio transparente, pero que podría quemar lo que tocase. Simplemente lo vemos un poco ahí abajo. Hay algunos planitos que metí en la filmina que son esas luces rojas. De hecho, son 3 luces rojas en esta historia. Y otro detalle importante es que las intenciones de estos aliens del primer largometraje son intenciones espurias, son intenciones oscuras. La idea de ellos era...
0: Son malos.
1: Sí, trasladar
0: Quieren conquistar el mundo.
1: Quieren trasladar Freeport, que es la ciudad ficticia en la que transcurre esta película, para crear un zoológico humano en su planeta. Una suerte de los monsters de Space Jam.
0: Claro.
3: Me encantó.
0: Pero imagínate quién nos vería a nosotros en un zoológico.
1: Bien, dicho esto, este es el principio de... Acá arranca, tenemos su primera película y tenemos los 2 casos que más o menos lo ponen un poco en contexto. Y vamos con la siguiente diapositiva, por favor, porque esto no termina acá. 5 años más tarde de Firelight. En este caso, Firelight fue en 1964, por eso dije que habían pasado 62 años desde su primera película sobre aliens. 5 años más tarde, en el 69, el proyecto Blue Book cierra sus puertas y uno de los profesionales del equipo se corta solo y se convierte en referente y rostro visible de la ufología del momento. Estamos hablando de Joseph Allen Hynek, que es el chabón este que vemos ahí, que de hecho tiene un cameo en Encuentros Cercanos, que lo vemos ahí abajo, y vemos también una foto con Spielberg. Y en 1972 este tipo saca un libro titulado The UFO Experience, A Scientific Inquiry, donde básicamente y estas son palabras del propio Spielberg, transforma lo ufológico de ciencia ficción a ficción especulativa. Es decir, le da un marco teórico, cuasi científico, a todo este embrollo.
3: Como medio conspiranoia.
1: Sí, pero no. O sea, la verdad que pone, ordena un poco las cosas. Okay. Después la conspiranoia puede ir o no. Nada, sí, eso sí, pero, es jugable. Okay, okay, okay. Lo que sí, él ordena un poco la cosa y da un marco teórico y permite. Nada, como para mí Spielberg lo dijo muy bien, convierte la ciencia ficción en ficción especulativa.
3: Claro, sí,
1: entre otras cosas, lo que hace este tipo es categorizar los niveles de interacción y clasifica los diferentes tipos de encuentros cercanos. Este es el tipo que dijo el encuentro. El primer tipo es esto, el segundo tipo es esto, el tercero, cuarto y hasta el quinto.
0: Claro.
1: Es el tipo que básicamente le da el título a lo que sería la futura película de Steven.
0: Claro.
1: Al mismo
0: y también sí. A la encuentros cercanos con mujeres de cualquier tipo.
1: De cualquier tipo, que es la versión de acá, de Olmedo y Porcel.
0: Buen título.
3: Buenísimo,
1: buen título.
3: Boludo. Me encantó, no estaba al tanto.
1: Recomiendo igual. Al mismo tiempo, más o menos por estas fechas, estalla Watergate. Y Vietnam venía complicada. Vemos ahí, dejé un par de titulares. Five Hell Implode to Gog Democratic Office Here. Eso es el inicio de Watergate, que termina con Nixon Resigns. Arriba vemos US Quits Vietnam. Estaba cada vez más picado para con el Estado, digamos, para con el gobierno yanqui. Y la desconfianza de la ciudadanía para con lo gubernamental tocaba picos altísimos. Estamos hablando de un planeta en el que se construían muros, se expulsaba al visitante, se marginaba al distinto. Gente en esta época pidiendo que su país vuelva a ser grande otra vez, pero hace 50 años.
0: Claro.
1: Y en este contexto, un Spielberg que venía de pegarla toda con Tiburón en el 75, se propone hacer un thriller conspiranoico de ciencia ficción llamado Watch the Skies, que era la historia de un empleado del proyecto Blue Book que decide convertirse en whistleblower, que quiere decir soplaquena.
3: Como tu mujer.
0: Soplasilbato.
1: Soplasilbato.
0: Perdón, Navaja, tengo primero algunas cositas del chat nada
1: sí,
0: más.
1: Por favor.
0: No te quiero interrumpir. Hay mucha gente tirando pelis de Steven Spielberg que no son de Steven Spielberg. El futuro no es de Steven
1: Spielberg.
3: El fútbol, yo tampoco.
0: Tampoco es de Steven Spielberg. Y alguien, me quedo con el coso, que Steven Spielberg solo puede hacer cine con la tecnología como muletas. Y como dijiste, Tiburón, el tiburón nunca la anduvo y es la
1: y
0: mejor
1: es
0: película del mundo.
1: Pero claro que sí. Igual tiene. Bueno, eso no lo voy a hablar ahora. Pero hay algo. Bueno, no importa.
3: Me encanta cuando,
1: no, me quedé,
3: cuando
1: 25.000 cosas al mismo tiempo. De nuevo, en un contexto de creciente desconfianza, hagamos América grande de nuevo otra vez, pero en el 70 y pico, o sea, nada. En este contexto, Spielberg dice, hagamos un thriller conspiranoico, se va a llamar Watch the Skies, qué sé yo. Finalmente, y después de varias reescrituras, Spielberg dice, no, pará. Vamos a centrar la historia en la experiencia psicológica de un hombre común y corriente y vamos a construir narrativamente desde un evento climático del tercer acto para atrás. Lo primero que escribe Steven es el final. El clímax de encuentros cercanos y de ahí empieza a escribir para atrás y lo que tenemos es la siguiente diapositiva. Por favor.
0: A pleno, por favor, Speed. Así era,
1: a pleno.
0: Para más placer.
1: Verónica Lercari. En 1977, les cuento, llega a los cines Encuentros Cercanos del Tercer Tipo, que es la historia de un everyday guy que experimenta un contacto del tercer tipo e inicia una búsqueda obsesiva de la verdad que lo termina alejando de su propia familia. Recordemos que Roy Neary se va en la nave y nos recontra remil megavimos.
3: Chau, nenes, papá tiene que ir a hablar con los aliens.
1: Exactamente. De nuevo, para las implicancias personales de este relato, tienen un episodio ahí que dejé en un QR unas filminas para atrás. Para las implicancias ufológicas de este relato, vamos a detallar brevemente en esta columna. Primero, esta es la película que termina de cementar el imaginario ufológico del momento en el mainstream. Es decir, si vos cuando pensás en aliens, pensás en los grises, que son los grises chiquititos, es en gran parte gracias a esta película. ¿Estamos okay. de acuerdo?
3: Sí.
1: O sea, lo que hoy por hoy se llama, no, el pletoriano y todo
0: los
1: eso.
0: Los cabezones.
1: Sí, los cabezones, que a veces son más largos, que son más chiquitos, se le dice grays,
3: esa
1: entiendo.
3: Imagen que
1: son los grises.
3: Los grises.
1: Los grises, ¿sí? The grays. Después, otro detalle importante es que la mirada al cielo nocturno todavía es optimista. De hecho, Spielberg define esta película como Children opening doors to beautiful sources of light. Es decir, niños abriendo puertas a bellas fuentes de luz.
0: Sí, por un lado, aunque era un poco creepy el plano de la película, pero uno de los más recordados en el que el nene abre la puerta
1: y vemos las luces amarillas, anaranjadas, afuera. Recuerden ese plano, tengan muy presente este plano en la filmografía de Spielberg. Estamos hablando del asombro infantil, estamos hablando de la literalidad en un punto, porque está el plano del nene abriéndole la puerta a la luz, pero también estamos hablando de una humanidad con todavía manteniendo el asombro infantil ante los seres del otro mundo, ante la otredad, y abriéndole la puerta a una fuente de luz, a un otro, recibiendo, dándole la bienvenida a algo nuevo. Todavía la mirada es optimista, pero tampoco es una película que le escapa a la espiritualidad. De hecho, la primera línea de diálogo en esta película la tiene el personaje de Truffaut, refiriéndose a un sitio de interés, pero también se refiere a la gran pregunta. Están llegando al sitio de interés y dice: "Are we the first to arrive here?" ¿Somos los primeros en llegar acá? Y ese tiene que ver... alienígenas ancestrales, todo ese coso. Pero también hay una línea que se repite durante toda la película, que es: "This means something, this is important." Esto significa algo, esto es importante. Esa línea se traza un paralelo entre el personaje de Truffaut y el personaje de Richard Dreyfuss. Ciencia y fe, nos están diciendo, llegan al mismo lugar por medios distintos. El personaje de Truffaut era un científico, se basa en los cálculos, se basa en un montón de cosas, y llega a la conclusión de que esto es importante, esto significa algo. Y el personaje de Roy, básicamente porque tuvo un encuentro cercano al tercer tipo y básicamente tiene una fe ciega en su búsqueda de la verdad, dice: yo sé que esto es importante, yo sé que esto significa algo. Llegan al mismo lugar por medios diferentes, la ciencia y la fe. Tengan en cuenta esto.
3: Hermoso.
1: En la obra de este tipo. Finalmente llegamos al clímax del tercer acto, donde el foco no está puesto en la tecnología de los aliens o en el encubrimiento gubernamental que se hizo de estos bichitos, sino en la comunicación. Estamos hablando de la música, por ende las matemáticas como el idioma de la música y las matemáticas como el idioma del universo, papá y mamá. Y también, pero estamos hablando principalmente como el contacto como una conexión dentro y fuera del planeta, ¿ok? El otro como una... no solamente como un aliencito gris que se ha bajado, sino el otro como el otro ser humano que tengo al lado.
3: Como el receptor del mensaje.
1: Exactamente. Empezamos a hablar tal vez de la palabra empatía. Y siguiente diapositiva, por favor. Porque llegamos, claro.
0: Sí. Claro, claro que sí.
1: Después de Encuentros Cercanos, básicamente se habla de hacer una secuela de Encuentros Cercanos, que en un momento se iba a llamar Night Skies. Iba a ser una suerte de... iba a ser básicamente Señales, la de Shyamalan, ¿se acuerdan?
0: Sí.
1: Bueno, iba a ser básicamente eso. En una remota granja de Kentucky vivía una familia y iban a bajar los aliens, pero esta vez el contacto no iba a ser positivo, no iba a ser optimista, no iba a ser amistoso, iba a ser... una invasión, exactamente. En este caso, lo que podemos ver ahí abajo de... un poquito abajo a la izquierda,
0: sí,
1: al lado
0: lo
1: del
0: póster. Sí, viendo en blanco y negro, es horrible.
1: Sí, el blanco y negro, el que vos decís es horrible, se llamaba Ska, era el villano.
3: Pito viejo.
1: Pito viejo.
0: Así es mi pito, si usted quiere saber.
1: Eso. El pito de Guille se llamaba Ska y era el villano de la película.
3: ¿Tiene
1: pero
3: sentido?
1: Después tenías al lado, que era el pito bueno, que se llamaba Buddy, y era un copado que se hacía amigo del hijo de Ska de esa familia.
3: Bueno.
1: Y la gente, y bueno, acá hay toda una historia con una guionista que era novia de Harrison Ford, que pega onda con Spielberg, bla, bla, bla. Y ella lee el coso y le dice: "Che, negro, me parece que va por acá." Spielberg lo ve y dice: "No, me parece que recontra va por acá." Y resuelve agarrar al extraterrestre copado y hacer toda una película alrededor de esta problemática. Así nace básicamente E.T. Importante. En Close Encounters, Encuentros Cercanos, a Roy lo eligen. De hecho, en la escena final, los aliens salen y hay un montón de gente parada y lo agarran a Roy y le dicen: "No, vos te venís." Lo eligen de entre millones. En E.T., a Elliot se lo encuentra. Se encuentran de casualidad los
3: sí,
1: dos.
3: Sí, sí, sí,
1: y
3: sí.
1: Desarrollan un vínculo a través de experiencias humanas y extraterrestres que se complementan. Vos te lastimás, yo te curo, yo te muestro esto, vos me mostrás esto, yo te he visto.
3: Te tomás una birra,
1: estás
3: re loco.
1: Salimos en bici.
3: Canta,
1: salimos en bici, vos me haces volar, etcétera, etcétera. Un extraterrestre con pinta de viejo, pero el tamaño de un niño, y manierismos infantiles, que instala la idea del visitante benévolo y transforma los relatos ufológicos en el cine de narrativas de defensa militar a amistades interestelares. Es decir, pasan, los aliens pasan de invasores a turistas.
2: Sí.
1: Y este tiene una conclusión que nos dice... que a pesar de que es una coming of age, una historia sobre el paso a la adultez, es extraterrestre que representa la infancia que dejamos atrás, no necesariamente tenía que morir, porque vos básicamente podés matar a E.T., Elliot llorando después de la operación, sí. Qué sé yo, ¿verdad? Lo matás ahí, Elliot aprende que tiene que dejar atrás la infancia, continúa, se hace adulto debido a esa tragedia y fin. Pero no, lo que hace Spielberg... siendo un capo, es... No tiene por qué morir.
2: ¿Por qué?
1: Simplemente lo tenés que soltar, pero él va a seguir ahí. Ah. Él va a estar siempre ahí, aquí y aquí.
2: Voy a llorar.
1: ¿Entendés?
2: Solo
1: entonces es como...
4: tremendo.
2: Por
1: habla
2: favor.
1: De la necesidad de mantener el asombro, la inocencia y principalmente mantener la empatía como una forma de conexión con los seres del cielo, pero también con los seres de la tierra, especialmente con los que no se nos parecen. Ahora bien, en la misma línea de la empatía, pero 20 años después, siguiente diapositiva, por favor.
2: Ape.
1: 20 años después.
4: Esto no.
1: Tete. Sí.
4: Esto no me.
2: Esto no.
4: Hay unas cosas que no están en.
1: I know.
2: Es muy flaco ese.
1: I know. 20 años después de T y un año después del atentado a las Torres Gemelas, esto es importante, Spielberg crea y produce una miniserie llamada Taken, primero, 2002. 10 episodios que cuentan historias intergeneracionales relacionadas a fenómenos ufológicos, empezando con Roswell y culminando con la aparición de un híbrido, mitad humana, mitad extraterrestre, una Dakota Fanning que oficia de metáfora cristiana, la hija del Señor del Cielo. Que de hecho termina ascendiendo a los cielos, spoiler alert. Y ella es el, en Taken, es el resultado de un plan extraterrestre de inseminación que dura décadas, cuyo objetivo, vinieron, se mezclaron con nosotros, ya estaban acá, y el objetivo era simplemente trasladar la capacidad empática de la humanidad para su propia civilización. Ellos estaban evolutivamente años luz de nosotros, pero como el otro día lo leí y lo dijeron muy lindo, como el... como el árbol de habilidades de generacional, no sé, sí, el árbol de habilidades es un árbol y tiene varias ramas. Ellos justamente desarrollaron un montón de otras cosas, pero nosotros tenemos la empatía. Entonces ellos vinieron a mezclarse con nosotros para trasladar nuestra capacidad empática hacia su civilización. Lo que tenemos entonces en Taken es la figura del alien que carece de empatía, que está camuflado ya entre nosotros y ellos ya no vienen, sino que ya están acá. Ahora bien, bueno, en esta misma diapositiva, muy rápidamente, una breve mención a los aliens de Indiana Jones 4, 2018, El Reino de la Calavera de Cristal,
4: no sé
1: que no son...
4: No sé de qué estás hablando.
1: Yo tampoco. Que estrictamente no son aliens tampoco.
4: Indiana Jones, yo lo vi encontrar el Santo Grial, el Arca
1: y
4: Perdida y, no,
1: y el Templo de la Perdición.
4: Y se va con el, y se va,
2: con
4: y se va con el Padre... cabalgando en el horizonte y terminó ahí. Me parece que Indiana y los aliens.
2: Asuntos separados.
4: Asuntos mega separados.
2: Pañuelo naranja.
1: Bueno,
2: ya.
1: Dicho esto, de
4: apostasía,
1: todas formas.
4: Sí.
1: Pero, y Spielberg dijo más o menos lo mismo. Dijo Indiana Jones y aliens, asuntos separados.
4: Ahí se metió el gordo, ese mediocre.
2: Epa.
1: Pero los aliens en esta entrega no son necesariamente aliens, son seres interdimensionales. Y va más a tono con la vertical ufológica que dice que, creo que se llama The Interdimensional UFO Hypothesis, una cosa así, que básicamente dice que todos los ovnis, todos los avistamientos de objetos voladores no identificados, en realidad son proyecciones de dimensiones paralelas. Lo que estamos viendo es una dimensión en paralelo a la nuestra, y tenemos vemos retacitos de eso,
2: okay.
1: Y esos son los ovnis. Nada, no nos importa. Dicho esto, entre Taken en el 2002 e Indiana Jones 4 en el 2008, que no existe, tenemos la última película de Spielberg sobre extraterrestres y también la más violenta y darks de esta trilogía involuntaria. Siguiente diapositiva, por favor.
4: Mira, te voy a decir una cosa.
2: A ver.
4: ¿Qué? Te comés la cena con el postre al mismo tiempo y no es tan rica. Amo a Tom Cruise. Amo a Spielberg. y esta peli...
1: False short.
4: Sí.
1: Yo creo que... tal vez no es la más fuerte.
4: No es mala peli.
1: Volviendo
4: no
1: a la
4: es
1: ver...
4: mala peli, ¿eh? No es mala peli para nada. Tengo una cosa ahí con la Guerra de los Mundos que... No sé, no sé si le sobra o le falta una hora.
1: Yo creo que también, para mí, estoy más en que le falta. Igualmente, a mí me parece una película muy sólida. Y creo que también tiene más que ver, va más para el... Tal vez si fuésemos yankees que vivieron el 9-11, tendríamos otra conexión con esta película. Digamos, la ceniza que se le cae, son eran las otras personas. Todo ese tipo de cosas, el hecho de que el enemigo ya está acá, estuvo acá hace años. Dicho esto, en 2005, Spielberg mete una segunda colaboración con Tom Crazy Cruz después de Minority Report en el 2002.
4: Que me gusta más.
1: Minority. Que es una gran película, Minority Report. La guerra de la, yo la, bueno, no importa. La guerra de los mundos, estamos hablando. Año 2005, nueva adaptación de la novela de H.G. Wells. La primera adaptación había sido en 1953. Estamos hablando de adaptación cinematográfica, que son también 15 años después de la infame adaptación radial de Orson Welles, que es la que conocemos todos. En este caso... Atentos, a diferencia de la primera adaptación de la novela original, el protagonista no es un experto en nada, no tiene nada. Es otro everyday guy, es el peor padre en la historia de los blockbusters, pero desde Encuentros Cercanos.
4: Pero es canchero.
1: Pero es re canchero.
4: Es re canchero.
2: Anda re lindo.
1: Anda en un autazo.
2: Re lindo.
4: Tu papá es re lindo.
2: Hey, hola, Fanin. Tu papá es re lindo.
1: Y básicamente lo que hacen es desproveerlo de todas esas características hasta que solo quede lo más primitivo, que es tengo que salvar a mis hijos. En esta película observamos la invasión desde el punto de vista de este everyday guy, evitando clichés del género. No hay destrucción de grandes monumentos, big landmarks, grandes monumentos conocidos, puntos de interés. No hay cámaras televisión diciendo, ¡oh, nos están invadiendo! Oh. Simplemente es un chabón y vemos todo desde el punto de vista del chabón.
4: Bueno,
2: Spielberg,
1: y por momentos de la hija.
4: Spielberg tenía una regla que era keep the press out. En las películas de estas de fin del mundo, no metas a la prensa. Porque una vez que entra la prensa, te lleva a pensar cosas que decís...
2: Capaz te rompe el pacto ficcional.
4: Sí, sí. Como la prensa no existe.
2: Está bueno eso, me gusta esa regla.
1: Y bueno, hay un poco de eso y de hecho me pasa a mí cuando estoy viendo una película de estas que crean una catástrofe ficticia, de repente aparece un móvil o algo así... Y
2: Trebuch.
1: No te entiendo. Si apareciese Trebuch, no me sería tan raro.
4: Mi abuelo mataba extraterrestres.
5: Mi abuelo mataba extraterrestres.
4: Con el pingüino de vino.
5: Con la pija. ¿Y ustedes, pendejos?
1: Bien, los aliens acá, atentos, no son curiosos turistas o empáticos visitantes, sino que pasan a ser el enemigo corta. Vuelve la idea del extraterrestre invasor, recordemos esto es post-9-11, y ahora no solamente son extraterrestres invasores, sino que son productores. Estamos hablando de una falta total de empatía, estamos hablando de la humanidad como recurso, como algo cosechable. Dicho esto, creo poder afirmar, esto fue en el año 2005, y creo poder afirmar que las dos décadas siguientes a esta película verían al planeta volver a hablar de construir muros, volver a expulsar visitantes, volver a marginar al distinto. Estamos hablando del otro como un enemigo, como un recurso ahora digital. Y todo esto en medio de escándalos en islas y cantidades obscenas de guita y amistades con billonarios que aumentan la desconfianza del público para con lo gubernamental. Aumentó desde el 96 hasta ahora, creo que aumentó un 15% la cantidad de gente que cree en el fenómeno ovni. Y de hecho el 24% de los estadounidenses dice haber visto un ovni alguna vez. 24%. Por ciento es un montón.
2: Es el cheddar ese que comentó el día.
1: De nuevo, volvemos a la desconfianza del público para con lo gubernamental y mucha gente pide volver a hacer sus países grandes otra vez, como hace 50 años.
2: Sí,
1: pedían volver a hacer sus países grandes otra vez y otra vez y otra vez y otra vez. Empiezo por el final, terminaré en el principio. Mis intereses quizás no fueron de este planeta, señoras y señores. El mejor de todos los tiempos, de pronto, vuelve a mirar las estrellas y vuelve a preguntarse qué hay del otro lado. El mejor de todos los tiempos vuelve a donde todo comenzó, pero habiendo cambiado. Vuelve a ese thriller conspiranoico que en un principio iba a ser Encuentros Cercanos, pero que con el tiempo se transformó en Disclosure Day y que se estrena hoy mismo en este planeta. Vuelve Spielberg, vuelve papá. Siguiente y última diapositiva, por favor. Gracias, papá. Sí, esto fue Spielberg y los Aliens. Espero que les haya gustado. Chao.
0: Damas y caballeros, Navaja Crime lo ha hecho nuevamente.
2: Gallina de piel, Navaja.
0: Gallina de piel.
1: Steven, el más grande.
0: Este fin de la veo.
2: Por popa.
0: 12:44 en la República Argentina. Y esto es Urgente Posta. ¿A dónde nos lleva la información? Estamos a minutos de la apertura del Mundial. Pepe, por favor.
2: Bueno, siendo la cara de la Argentina, tengo que decir que Trollin, el mismísimo, el adorado, se mata en patineta y lo filmamos.
0: Hemos llegado a los 4.000 likes, damas y caballeros. Estoy muy orgulloso de ustedes. Son el mejor público posible.
2: El mejor, real. Permiso, voy a otro planeta.
0: El pequeño programa que pudo. Y Anacleta Bubblegum va a buscar a su hijo, a mi nieto, con el orgullo. ¿Sí? Mirá lo que es el orgullo.
4: Fun home.
0: Y sí, Trollin. Ustedes lo pidieron. Gracias, Trollin.
1: Ahí va.
0: Estuvimos jugando 3 meses con un juguete apagado.
1: Sí.
0: Nadie había visto eso. Y Anacleta Bubblegum hace los honores. Y Trollin.
1: Ahí va.
0: Sale a la pista, damas y caballeros.
1: Sí.
0: ¡Sí, Trollin!
1: ¡Sí! ¡Ajá!
0: ¡Sale solo!
1: Ahí va, ¡Sale solo!
0: Mira. No. 11:40, 41, 96, 60, por favor, arenga Trollin, sí. Patealo.
2: No, patealo,
0: agárralo de la mesa,
1: no.
0: Sí, ahí está.
1: Mirá.
0: Sí,
1: mirá,
0: sigue. Mirá, está Trollin y el mural.
1: Guarda que se cachó con los cables.
0: Trollin y el mural de Ikea. Sí, señores. Ustedes lo han logrado. Han disparado a Trollin y está dejando todo por ustedes. 11:40, 41, 90 y 60.
2: ¿A dónde vas, Trollin?
0: Ahí no hay nada.
2: Vení, sale solo.
0: Va solo, Trollin. Déjenlo ser.
2: Déjenlo.
0: Tiene demasiado flow. Ahí está.
1: Trollin.
0: ¿Podrá salir Trollin de esto?
1: Me parece que
0: encontramos el punto débil de Trollin.
2: Lo pateas y te pateo.
1: ¡Ahí va! ¡Sigue subiendo los likes!
2: No, es que mira lo que es.

0: la trolina al control. Lleve la trolina a que vaya a descontrolar el control. Hija, vayan juntos. Lucas y la hija, mirá, mirá, trolín, trolín camp.
1: Mirá, mirá, mirá.
0: ¡No! ¡No! ¡Pará, trolín! Trolín, trolín, toma Vorterix.
1: ¡Sí!
0: ¡Sí, señores!
1: Es lo que necesita. Fecha de trolín fijo primero. ¿Cuándo hace un teatro Vorterix, trolín?
0: Preguntan en 11 40 41 96 60. Y ahora trolín ingresa. Mirá, mirá.

0: dicen descontrolín.
1: Descontrolín. No, no, mira, mira. Entra, sale, hace lo que quiere. Mira, mira.
0: No, ataca a Pablo Mir.
1: Pablo Mir, atacado por trolín.
2: Sí.
1: Sí.
2: ¿Sabés que este hizo el graffiti, eh?
0: Sí,
2: ¿sabés que trolín hizo el graffiti?
0: Este hijo de puta.
2: Mira, este hijo de puta.
1: Mira, mira, mira, como los tíos Speed. Mira, Tebo.
0: Mira, Tebo deja su puesta de laburo.
1: Tebo pone no, Speed en la consola. Mira, mira, mira. Trolín está manejando el programa, ¿eh?
2: ¡Opera Trolín!
0: ¡Trolín, no! Sos muy chiquito para trabajar.
1: Trolín es trabajo infantil.
2: Sí.
1: Trolín
0: es trabajo
1: maneja
0: Trolín.
1: La, maneja la consola.
3: Maneja la consola, Trolín.
0: No.
1: ¿Sí?
0: ¡Ay, me encanta, me encanta!
1: Trolín ha tomado la consola. Impresionante.
2: ¡Ah!
1: ¡Sea dale, libre, Trolín!
0: ¡Que vaya a la cueva!
1: ¡Vaya, vaya! ¡Mira, mira!
2: ¡Sí, él va solo!
1: ¡Trolín a la cueva! ¡Trolín
0: a la cueva! ¡Trolín a la cueva! ¡Mirá cómo la agarra del pez!
1: ¡Trolín a la cueva!
2: ¡Oh! ¡Nee, Trolín está re legal!
0: ¡Sí, hola, Trolín! ¡Hola, cueva!
1: ¡Cuidado que está muy oscuro, Trolín!
2: ¡Ahí va!
1: ¡Mirá, mirá! ¡Trolín!

0: Sí. Que vaya
1: a producir Trolín. Mirá, lo echaron de la cueva.
2: Mirá, lo expulsaron de la cueva.
1: Lo echaron de la cueva por zarpado.
0: Es que dice unas cosas.
1: Está repasado.
0: Pará, Trolín, por favor.
1: Mira, Trolín con la gente de 12 pudos. Trolín llega a la mesa de producción de 12 pudos. Cuidado, ¿eh?
2: Guarda, guarda.
1: No le pegues a Trolín.
0: Tiene un pie afuera. ¿Qué le hicieron? ¿Rompieron a Trolín?
2: No, me parece que sí.
1: ¡Uy! Está con una sola pata. ¡Ahí volvió! ¡No, no! ¡Se tira! ¡Trolín no quiere vivir!
2: ¡Tiene impulso!
1: ¡Trolín ya no quiere vivir!
2: Me representa mucho más ahora.
0: No quiere girar más.
2: Realmente me representa muchísimo.
1: Mirá cómo esquiva los termos, los enchufes.
0: Dicen, dejen de darle cámara, lo van a hacer presidente.
2: ¡Ojalá!
1: En minutos llega, no se pudo, con Trolín se queda, ¿eh? ¡Mirá! ¡Se mete en todos lados!
3: Es un... Trolea conmigo. Que a un Trolín te vas a encontrar, sí. Que de la mano de Trolín todas las trolas vamos a tener.
0: ¡Sí, nena!
1: ¡Himno, reina, himno!
0: ¡Himno, mamá!
1: Y ahora ya estamos cerca de los 5.000 likes.
0: Amo este programa. ¿Qué le pasa, boludo? Amo. Sí, Pepe.
2: Pepe,
0: busca.
1: Pepe, rescate a Trolín. Rescate a Trolín. Pepe trae a Trolín de vuelta.
0: Trolín from home.
4: Vení, papito.
1: Cine, puro cine.
0: Esa pata que le quedó afuera me preocupa mucho.
2: No, para mí es un truco nuevo.
1: Mirá,
2: ¿ves?
1: Cuidado.
2: Ahora tiene otro equilibrio.
1: Da una sola pata, no otro lindo.
2: Sí.
1: Sale solo.
5: Dale un otro lindo, la vida es buena.
2: ¡Necro!
1: ¡Sí, Trolín! ¡Sale! ¡Lo está haciendo una pata! ¡Es impresionante! ¡Gracias! ¡Gracias, Argentina! ¡Gracias, Trolín! ¡Argentina 2! ¡Inglaterra 0!
2: Lamentablemente campeones.
1: ¡Ustedes lo han logrado, Supremo! ¡Le han dado vida a Trolín una vez más! ¡Y mira, sale! ¡Oh!
2: ¡Ahí va! ¡Oh, no! ¡Sale reculando! ¡Qué campeón!
6: 1, 2, 3, 4, 5, 5, 6.
2: ¿Sabes qué? El videojuego de Trolín.
1: Sí.
2: Si alguien del otro lado sabe hacer un videojuego.
1: No, ya está. A jugar con Trolín.
2: A jugar con Trolín.
1: 11, 40, 41, 96, 60. A jugar con Trolín.
3: ¡Vuelve a Trolín, tu reloj! ¡Watch it!
2: ¡Sí! No, pero no sé.
0: Hay que pegarlo mañana.
2: Está re pegado, Trolín.
1: No, Trolín no sé lo que quiere. No, la madre sufre, pero Trolín tiene que...
2: Bueno, se lastimó. Le ponemos un poquito de agua oxigenada.
1: Se lesionó Trolín.
0: Se lesionó.
1: Trolín no llega al mundial.
0: Igual no podría ser nuestro si no le puse pasada.
2: Hay que ver el reemplazo de
1: Trolín. Trolín no llega al mundial. Que descanse un poco, que descanse. Ha dejado todo. 4.500 likes.
0: No, dale, chicos.
1: Es impresionante lo que han logrado, damas y caballeros. Estoy muy orgulloso de ustedes. El mural, Trolín. La verdad,
2: tremendo.
1: Estamos navegando en el cielo. Damas y caballeros, lamentablemente nos hemos quedado sin programa, pero volvemos mañana a las 10 de la mañana, el lugar de siempre, en arroba esto es Porterix oficial. Mañana viene la nave chaqueña. Sí. Vuelve Damián Cookman y ya estaremos de lleno en el mundial. Damas y caballeros, Trolín, Sofía Gatica, Anacleta Bubblegum, Navaja Crime, el mejor equipo detrás de cámara. Mi nombre es Guillermo Aquino y chicos, de corazón se los digo que tengan el mejor jueves.
0: Bueno,
1: los
0: quiero muchísimo. Un poquito más.
1: Un
2: poquito más.
1: Caray, desde arriba, Trolín.
2: Sí.

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0: Hola, ¿qué tal? ¿Cómo está? Muy buenos días, buenas tardes, buenas noches. Aquí estamos en el jueves. Jueves en el aire de Vorterix con otra emisión de No Se Pudo, No Se Pudo Mundial. Hoy arranca la máxima justa mundialista. Hoy a deportiva, de fútbol, arranca el Mundial de Soccer en
1: la Copa Mundial de la FIFA.
0: Perdón, en México arranca,
2: México,
0: ¿no?
2: México y Canadá.
0: La Copa de México y Canadá, gracias. Ya escucharon hablar. Paso a presentar a quienes me acompañan hoy. Está mi amigo, compañero Miladero. Amigo, compañero y Miladero. Y no sé qué más decir, el señor Alexis Valido.
1: Hola, ¿cómo están? Mirá, me afeité bien hoy, la concha bien puta de tu madre, mirá.
0: Tenía razón la gente ayer que te habías afeitado mal.
1: Tenía razón la gente ayer, pero yo...
0: Eso es de pelotudo.
1: De pelotudo.
0: Pelotudo.
1: De pelotudo, porque no tengo buena iluminación donde me afeito.
0: Y ponete una luz, papi.
1: Pero ese no importa.
0: Ponete una luz. Señoras y señores, hace su presentación aquí alguien que nos va a estar acompañando en el Mundial. Nuestro amigo, compañero, el señor Juan Tropeano.
3: Hola, Ernesto. Y hola, toda Juan. La gente de No Se Pudo, bienvenidos. Hoy comienza el Mundial en Canadá, en Estados Unidos y México, ¿no?
0: Sí, boludo. Es un
3: país,
0: boludo.
3: Son cada vez más países.
0: Acaba de decir.
3: No, bien, bien. Contento de estar acá. Gracias.
0: ¿Cómo estás, Juancito? Estás muy bien, muy en prolijado. Estás muy bien de pelo.
3: Hasta ahí. Me corté el pelo ayer. Dije, arranca, no se pudo. Me tengo que cortar el pelo.
1: ¿Qué le pediste al...?
0: ¿Qué responsabilidad?
3: Le dije, como dice un amigo acá, para que dure, le dije. Porque está brava la cosa. Está brava. Entonces, dos veces al menos se puede cortar el pelo.
0: Bien, perfecto. ¿Estás bien, entonces?
3: Estoy muy bien, estoy muy contento, pero como vos, enfermo también.
0: ¿En serio?
3: Y sí, el Mundial me pone como loco.
0: Ah, no, pero yo te engripado.
3: Ah, sos un boludo, vos te engripado.
0: Tenemos un invitado de lujo, alguien que... particularmente amo, es el señor Manu Joder.
1: Ahora sí.
4: ¿Cómo andan?
1: Hola, Manu.
2: ¿Cómo estás? ¿Todo tranqui?
0: ¿Qué tenés?
2: Me traje la camiseta del más grande futbolista que haya vestido la selección argentina.
0: ¿Quién?
2: Nelson David Vivas.
3: No, mirá, che.
0: Es increíble.
2: Vivas.
0: A ver, para.
1: Le dicen David en Quilmes.
0: ¿Por qué le dicen
2: Nelson David Vivas?
0: ¿No le dicen Nelson?
2: No, no, el chango.
0: El chango.
2: Fue y será claro. El chango.
3: Escuchame, para los amigos, ¿no? El chango.
2: Sí.
0: ¿Qué es el máximo aporte de Quilmes a la selección argentina, que podemos decir?
1: Vivas.
2: No.
0: Tocali.
2: Filiol. Tenemos un campeonato del mundo prácticamente.
0: Surgido. Filiol está relacionado.
2: Pero surgido de Quilmes.
0: Está relacionado.
2: Igual que Daniel Bertoni. Surgido de Quilmes. Dos campeones 78. No, Bertoni, las pelotas. No, te lo pierdas, no empecé.
3: La de Filiol es una boludez, man.
2: No, no, una boludez. Es
3: una boludez. La de Filiol es de River, Filiol.
2: Debutó, creo, contra Huracán. Perdió 6-1 Quilmes en el debut de Filiol. Se comió 6 pepas.
0: Pero estás tirando una palada de caca.
2: Esto es descriptivo. Hoy el equipo en el cuerpo de entrenadores de arqueros,
0: sí,
2: encabezado por Martín Tocali. Tocali también de Quilmes, por
1: claro. Ese sí.
2: Claro. Y el Mono Herrera de Quilmes y el hijo del Mono Herrera, jugador de Quilmes hoy actualmente, el Monito Herrera, pero está bien. A préstamo en Estudiantes de Río Cuarto.
0: Perfecto, muy bien.
1: El Chori podría ser.
0: ¿Cómo estás?
2: Muy bien de arquero, se quedó fuera de la lista el Mudo Benítez, que para mí tenía que estar.
1: Ah, ahí está.
0: Sí, sí, es verdad.
1: Ese sí.
3: No, como Filión.
1: Walter Benítez.
2: No, también es de Quilmes.
0: Es verdad. La gente en el chat estaba diciendo que te encontraste un pendrive con unos bitcoins.
2: Me encontré, sí.
0: Perfecto.
2: Me encontré.
0: Muy bien. Aprovecho para saludar a todos los que hacemos No Se Pudo hoy. El señor Homero Chavín, que no sé dónde carajo está. Nehuel Castaño, otro de nuestros grandes productores. Mati, Tecla y Paulita. Está Lua. Acá Luciana y la cueva que prende y apaga, y apareció Homero, aparecieron todos. Prende y apaga la cueva, todos hacemos No Se Pudo cuando ¿podemos? Aparece Santi Commercial también por ahí.
1: Homero, ¿podemos conseguir una piñata para la cueva? Gracias.
0: Ah, hoy, 21 horas, la cueva sí, en el aire de Vortrix.
1: Vuelve la cueva.
0: ¿Tenés un cachitito para mostrar de la cueva? Así, bueno, no hay nada, bueno. A las 21 horas la cueva con todos nuestros compañeros que estarán hoy haciéndonos. Homero, tenías una camiseta ahí, vamos a saludarlos rápidamente.
1: Claro que
0: mira,
1: sí.
0: Mira, Manu, estos son nuestros amigos del Perú, de Sport Matozoide, se llama así el equipo.
1: Sport Matozoide.
0: Sport Matozoide. ¿Te fijaste cuál es el escudo, el logo? ¿Se ve ahí? Mirá,
3: qué lindo.
0: Mira, efectivamente.
2: Muy lindo, el de Sport Matozoide.
1: El de Sport Matozoide.
0: ¿Cumplen 4 años?
1: 4 años del Sport Matozoide.
3: Y por muchos más.
1: Habituales animadores de nuestra querida sección ya, América Lastima, QFD.
3: Claro.
2: Es hincha de Sport Matozoide. Claro.
0: ¿Quién?
2: Rosmery, la amiga de Milei.
0: Ah, claro. Perfecto. Muy
1: pero,
0: bien.
2: ¿El 9 cómo se llama?
1: Huasca en la
0: cara. No, el 9 es él. Welk. Es el checo Welk.
2: La dupla es Welk y un brasileño muy bien, Paquetón.
3: Que... Sí, también.
1: Welk, sí. Paquetón.
0: ¿Pensás que también eso lo tenías vos antes que explotara?
2: Los audios.
0: ¿Lo
2: decís?
0: Los audios.
2: No los
0: sí.
2: paquetazos.
0: No, no, obviamente. No los paquetazos. No. Tampoco sí. la cara reconfigurada. Con... No importa. Pero eso lo tenías vos.
2: Pero
0: ahí.
2: Todo pasa en la Argentina, ¿viste? Que sí, parece sí. la bomba que va a cambiar definitivamente algo y no pasa nada. Y después aparece una criptomoneda y después aparece.
3: Los gordos nunca pasa nada.
2: Nunca pasa nada.
0: ¿Esto también va a ser un gordos no pasa nada? ¿Esto de golpe me encontré un pendrive con...?
2: Yo creo que a la larga. Será recordado como el día que un jefe de gabinete salió a decir tenía una guitita ahí que no declaré,
3: un
2: lo que fuera.
3: Dijo, sí.
2: Insólito, pero me parece que en el mediano plazo Adorno iba a volar.
0: Sí, ¿no? En el mediano o corto plazo. Sí, bueno, sí. Al final lo dijo antes del Mundial y al ¿viste? Final y presentó su declaración medio, bueno, no importa, eso después lo pueden ver y analizar. En otros lados, sí, en otros claro. lados, obviamente. Ahí lo pueden ver. Tema Mundial, ¿cómo te pega, Manu? Sos de los... Hoy leíamos mucho en las redes, Feliz Mundial, se dice la gente.
2: Me gusta.
0: ¿Te gusta?
2: Me gusta la de Feliz Mundial.
0: ¿Sí?
2: Bien. Me gusta.
0: ¿Sos de esos?
2: Soy de esos. Hoy, de hecho, para venir acá, por supuesto, honradísimo con la invitación, pero suspendí un encuentro para ver la inauguración.
1: Muy bien.
0: Perfecto, claro. muy bien.
2: Pero sí, a ese nivel.
0: Te cuento, hay inauguración en México.
2: Hay tres. Por eso dije, bueno, veo la próxima.
1: ¿Cuál es la inauguración que más te despierta curiosidad?
2: Le tengo más fe a Estados Unidos.
0: Sí, claro.
1: Va a hablar Ted Lasso.
0: ¿Serio?
1: Sí, va a hablar.
0: Pero Ted Lasso. Ah, claro, él es norteamericano.
1: Va a hablar.
2: Un equipo de minas.
1: Jason Sudeikis. Va a hablar. Sudeikis.
0: Sudeikis.
1: Frank Darío Sudeikis.
0: Sudeikis.
1: Sudeikis. Va a hablar hoy en la ceremonia de Estados Unidos, ¿no?
0: Perfecto.
1: Que para mí, yo espero la de México.
0: ¿Esperás la de México más que a mí?
1: Y si el país que es más fútbol, bueno, por lo menos.
3: No lo veo. De los yo tres. Lo espero a Trump. Quiero que esté
2: un lindo atentado del narcotráfico, esperamos, ¿no?
0: ¿Cómo?
1: No, pará.
0: No.
1: Pero, escúchame, México.
0: Escúchame, hay múltiples protestas en el distrito. ¿Se dice ese distrito federal?
1: En el DF, sí.
0: Bueno, en la Ciudad de México. En la Ciudad de México. Ayer vimos que había, contamos 9 protestas hoy. Porque están desde los palquistas que tienen, bueno, son los dueños ahí de los palcos del Azteca, sumado a docentes, sumado a trabajadores de la justicia, sumado a trabajadores, trabajadoras de, bueno...
1: Sexuales.
0: Ahí
1: va.
0: No me salía. Veremos qué es lo que pasa hoy eso? Entre México y Sudáfrica.
3: Y no va a pasar nada, Ernesto.
0: ¿Por qué
3: no? Siempre, porque nunca pasa nada, esto es mentira.
2: 1-1 sale, 1-1.
0: ¿1-1? Así salió el de 2010, ¿te acordás?
2: Sí. Tengo el dato. 1-1 y sale campeón España este año, está claro eso.
0: No, ¿por qué? ¿Es una especie de mufarlo?
2: ¿Te acordás de nuestras casualidades de 2022? Las coincidencias las tiene España este año.
0: ¿Serio?
2: La tiene España.
0: ¿Cómo que?
2: La canción del Mundial, Shakira.
3: Eso pasa a todos los mundiales igual, ¿eh?
2: Pasa bastante más seguido. Pero
3: eso hay que decirlo, que pasa a todos los mundiales.
2: Empieza a haber coincidencia en la apertura México-Sudáfrica, España.
0: Ah, perfecto.
1: Ay, falta un pulpo.
0: Falta un pulpo.
1: Falta el pulpo que adivine.
0: El pulpo ese murió, ¿no?
2: Paul.
1: Y sí, boludo.
3: Calculo que sí.
1: Pasaron 16 años.
2: ¿Cuánto viven los pulpos? Puede ser, no sé.
0: No sé cuánto viven pulpos. No, ¿sabes qué? Los pulpos tienen...
1: Cagó muriendo en 1000.
0: 8 cerebros, creo.
1: 2010.
2: ¿Se lo morfaron a Paul cuando murió?
1: Sí, no, se murió, murió el 26 de octubre de 2010.
0: ¿Cómo sabes, boludo?
1: Porque.
0: ¿Cómo sabes cuando muere un pulpo?
2: Un día antes de Néstor.
0: La fecha exacta
1: de que muere un pulpo. Néstor Kirchner, claro. Porque fue un día antes de Néstor Kirchner.
2: Muy bien.
1: Vale. Esto es real, ¿eh?
0: Escúchame. Con el tema de predicciones, lo que se nos ocurrió, mano querido, y queremos compartirlo, es hacer una especie de simulación del mundial, pero nuestros clasificados son de acuerdo a. Es un mundial ideológico. ¿Quiénes queremos que pase de acuerdo a nuestros.
2: Me gusta, afinidad.
1: A nuestro eje
0: ideológico. Y si querés, podemos ir viendo rápidamente.
2: O sea, sale campeón Irán para vos.
1: Claro.
2: Perfecto.
0: Tenemos, por ejemplo, el grupo A. Podemos elegir primero, segundo y tercero. Y de acuerdo a esto, vamos a ir configurando.
3: Me gusta.
0: Este mundialito ideológico.
3: Me gusta.
1: República Checa no se dice más.
0: ¿Cómo?
1: No se dice más.
2: Eso me molesta mucho. No. Se dice Holanda y se dice República Checa.
1: Se dice Chequia.
0: No, Chequia no.
2: Fin de la historia.
3: Es muy largo.
0: No dice nada. A mí,
2: aparte, Chequia no me dice nadie nada, ¿eh?
0: Claro.
2: No me manden a chequear a esta altura de mi vida.
3: Y sos un boludo diciendo Países Bajos. Aparte,
0: no, Países Bajos
2: no podés.
0: Oye, ¿te acordás cuando Países Bajos en la final del 78? ¿Ves? Sí,
3: es Holanda,
1: flaco. Es como que nos digan el Virreinato del Río de la Plata, boludo. Hoy juega el Virreinato.
0: Yo acá tengo una dualidad, porque México en fútbol lo detesto, en lo demás no.
1: ¿En qué no detestás a México?
2: ¿Qué te gusta? ¿Qué te gusta?
0: México tiene...
1: ¿Cuál es tu mexicano favorito?
4: El subcomandante Marcos tiene. Claro. México tiene la revolución, Emiliano Zapata.
1: Pero
4: México tiene el EZLN, el Ejército Zapatista de Liberación.
2: Todo Nacional. Lo que toca a México lo arruina. Esto es así. En el mundo de las artes, por ejemplo.
1: No.
4: Bueno, igual este va a ser tu perfil. Nosotros vamos a discutirlo, pero vos vas a elegir primero, segundo y tercero.
3: ¿Es algo para decir el Chavo del 8, Manu? ¿Algo de Chavo del 8 para decir?
2: No, el Chavo del 8 me cae bien. Kiko me cae pésimo. Pésimo me cae Kiko.
3: Qué raro, dolió sos mucho, más Kiko que el Chavo vos.
2: Me dolió mucho.
1: ¿Por qué? ¿Por qué?
3: El es más con Kiko que el Chavo.
4: ¿Qué quiere decir eso? Hay una duda.
3: No da el Chavo del 8, Manu.
2: Yo estoy siempre al lado de los humildes. Por eso
1: ¿Ernesto da más Kiko o más Chavo?
3: Ernesto da más Chavo.
1: ¿Por qué será
4: Chavo? Y lamentablemente Chavo.
2: Da más Don Ramón, Chavo. Ernesto, igual.
3: También da más Don Ramón. Pobre laburante Don Ramón, igual.
4: Bueno, entonces, pará. Acá es claro Sudáfrica primero. No,
2: igual sí. Pasa que Corea también. Se me mezclan deseos con sensaciones. Porque me gustaría en alguna instancia cruzarme con México y romperles bien el ojete.
4: Sí, sí.
2: Quiero que pase México.
4: Manu quiere decir que le gustaría tener un cruce con México y eliminarlos. Pero
2: entonces bien. Voy a ir por Corea.
4: Sí.
2: Corea primero seguro.
4: Corea, la buena es Corea del Norte, boludo.
2: Corea primero seguro. Primero seguro. Sí, sí, sí.
1: Corea del Sur.
2: Corea del Sur, sí, porque son asiáticos, son prolijos, son ordenados y no hacen el show de ser ordenado. No hacen como Japón que se quedan juntando las
3: pavadas. ¡Qué pavada eso, por favor! ¡Qué pavada!
2: En 10 minutos se viene.
1: Tienen muy buena gastronomía Corea del Sur.
2: Mirá cómo los japoneses juntan la basura.
3: Por Dios, qué pelotudez.
2: Se puede ser.
4: Porque además lo que hace eso es como decirte, vos en realidad sos un
2: Vos sos un pelotudo.
4: Vos sos un pelotudo y mugriento.
1: Gastronómicamente deberían pasar México y Corea del Sur.
4: Gastronómica. No, pero esto es ideológico.
3: Bueno, Corea tiene que estar.
2: Puede tener las afinidades desde ese punto de vista. Bueno, Corea primero y México segundo.
3: Sí, sí. Hay que elegir mejor tercero también.
4: Si querés acá elegilo, si hay que elegir ocho mejores terceros.
2: Hay que elegir ocho mejores terceros.
4: Si querés, si no pasamos al grupo que viene.
2: No me interesa un tercero acá.
4: Listo, bueno. Perfecto. Tenemos a Canadá, uno de los organizadores, a Bosnia y Herzegovina,
2: el grupo de la
4: Qatar
2: muerte.
4: Y Suiza. Este grupo.
2: Sí. El grupo de la muerte.
1: Salvo por Suiza.
3: No, Qatar afuera.
2: Pero yo a Qatar tengo mucho aprecio.
3: Pero Qatar afuera, pero Qatar, ¿qué te digo, Qatar afuera. La
4: Copa del Mundo. Pero no te la digo, Qatar. No
1: es un país. Es un país.
2: Gran país.
3: Pero ideológicamente no te da nada.
2: Gran país, Qatar.
1: Es un país inventado.
2: Gran país, Qatar.
4: Bosnia es en el mundo de los Balcanes. Sí. Bosnia dice, ¿quiénes son?
1: Pero lo que pasa, Bosnia es son musulmanes.
3: Claro.
1: Musulmanes en el medio de...
4: Uy, es bueno.
2: ¿Bosnia?
1: Sí. Son los musulmanes en el medio de la que era el quilombo de la Yugoslavia.
4: Mirá
1: de
4: vos.
1: Seis naciones, cuatro etnias, tres religiones.
4: Pues sí, yo soy católico. ¿Y Bosnia?
2: Muy claro. Bueno.
3: Ahí empezó.
2: Bueno. Lo de Bosnia es muy bueno. Suiza primero.
4: Suiza.
2: Ah, chocolates.
1: Pero no.
2: Paraísos fiscales.
4: No está mal.
2: No tengo, pero aspiro algún día a tener. Bosnia primero seguro y Qatar segundo.
4: ¿Hay gente del gobierno que tenga cuentas en Suiza?
2: No que yo sepa. Caputo puede ser que es millonario, sí. Pero no que yo sepa, desconozco, no es información esto.
4: Perfecto.
1: Bosnia.
2: No lo dije bajo ningún aspecto.
1: Pasa que yo tengo una dualidad, porque
4: ¿por qué?
1: Con las naciones eslavas me caen bien todas, pero sí. Me da bronca que no exista más Yugoslavia.
4: Y bueno, basta con Yugoslavia.
3: Pasaron 40 años
4: diciendo, uy, mirá la camiseta de Yugoslavia. Basta, Yugoslavia.
3: O cuando dicen, el equipo que tendría Yugoslavia.
1: El único,
4: se vuelve loco el Mariscal Tito. Ni vio mundial el Mariscal Tito, boludo.
1: El único país que tuvo 7 presidentes durante 2 años antes de desintegrarse.
4: Tenemos 5, boludo.
1: No, pero al simultáneo.
4: Día solo. Bueno, entonces, ¿acá tenemos tercero? No tenemos tercero. Bien, Brasil, Marruecos, Haití y Escocia. ¿Vos viste que a la camiseta de Haití le hicieron cambiar el lema por una cuestión política?
3: ¿Por qué?
4: No me acuerdo qué decía, pero era como diciendo...
5: Porque tenía
4: no,
5: la bandera de Polonia.
2: Este es muy difícil, ¿eh?
4: Ahí está, bajada de línea, como diciendo, bueno...
2: Este es muy difícil.
4: Recordemos, mundial ideológico, ¿no?
2: Acá sí metemos tres.
4: Bien.
2: Acá sí metemos tres. Marruecos primero.
4: Bien.
2: El príncipe es un fenómeno que no deja que le des en la mano. Es el príncipe,
1: ¿sí?
2: Es un capo.
1: Sí,
2: capo
1: sí.
2: El príncipe de Marruecos.
4: Perfecto.
2: Brasil segundo.
4: Bien, bien.
2: Y Haití tercero.
4: Y Escocia, son maradonianos.
1: Escocia.
4: Pero sí. Pará, Escocia tuvo el Brexit y dijo, no.
3: Sí, son medio pelotudos.
4: Nos quedamos.
2: No puedo meter los cuatro acá. Metería los cuatro acá.
4: Meté tres, pero saca uno.
1: Nos aman también a los argentinos.
2: Bueno, poné Escocia tercero. Entra Escocia mejor tercero.
4: Sí, pero teniendo la posibilidad de emanciparte del Reino Unido, como Irlanda, la mejor nación de esa zona, y no lo haces.
1: Sí, pero viste cómo es.
3: Tan mal no la estarías pasando.
4: Claro. Estados Unidos, Paraguay, Australia y Turquía. Australia es la Argentina si en las invasiones inglesas hubieran dicho
2: mejor. Es una teoría. No.
3: Así lo decía Felipe Piña.
4: No compro. Así lo dijo. Así lo dijo toda la historiografía trotskista.
2: Los que crecimos con algo habrán hecho, que nos formamos así, escuchamos eso.
3: O era eso o la India.
2: O India o Bangladesh. Exactamente. Por la corrupción de la.
1: Me acuerdo
2: el guión de algo habrán hecho. Es increíble.
1: Culpable.
2: Primero Estados Unidos, por supuesto, la madre patria.
4: No, boludo. Estoy de acuerdo. Pero Paraguay no. Nuestros hermanos paraguayos.
1: Paraguay.
2: Hermanos. Estoy hinchado las pelotas de querer a los vecinos y que los vecinos no nos quieran a nosotros.
4: No, pero Paraguay no quiere Paraguay.
1: Paraguay.
3: Pero Manu tiene que empezar queriendo uno, así dice la Paraguay Biblia, boludo. Siempre. Tenemos que querer uno primero.
2: Los dos huevos.
3: Paraguay uno. Adentro.
1: No, Paraguay
3: adentro.
4: Paraguay nos quería.
1: Paraguay adentro.
3: Otra pelota también.
4: Bueno, es de Manu.
2: Y segundo, Turquía. Segundo, Turquía. En el 2018, Macri se le explota al país porque había tenido un salto muy considerable la lira turca. ¿Ustedes no se acuerdan de eso?
4: Yo me acuerdo.
2: La lira turca, o sea, puede estornudar un señor en Turquía y nosotros pasarla mal. Nos conviene estar bien con Turquía, chicos. Bueno, está demostrado esto.
4: ¿Eso fue qué? ¿2018?
2: 2018, 2018. Cuando se empieza.
4: En el medio mundial.
2: En el medio mundial, el Fondo Monetario.
1: El dólar 80.
4: El dólar pasa de 20 y pico a 40 y pico.
2: A 40 y pico,
4: exactamente. Yo estaba en.
3: Un día hermoso fue ese para el país. Estaba tan feliz la gente en la calle.
4: Yo estaba en Estados Unidos. Acá no.
2: Yo estaba en Rusia y habíamos sacado con mis amigos los pasajes diciembre del año anterior. Sí. Creo que lo sacamos, lo pasaje a 12 mangos. Cuando yo estaba por arrancar a viajar, se vio 25 y estando allá se fue a 45. Nos queríamos matar todos, no sabíamos cómo carajo volver. Por suerte encontré un pendrive con criptomonedas y lo pagué.
4: Perfecto, bueno, excelente. ¿Hay tercero acá?
2: No.
4: Perfecto, sí,
2: afuera Paraguay.
4: Vamos, tremendo lo que has hecho.
2: Ellos están,
4: es de él, boludo.
2: Ya están muy contentos con haber clasificado, ya está pago lo de ellos. Está todo
1: pero les tiene que ir bien.
4: Vamos al grupo B, donde está Alemania, Curazao, Costa de Marfil y Ecuador.
2: Curazao primero.
4: Perfecto, por. Tengo, es una.
2: Me
4: es
2: cae
4: una
2: muy bien.
4: Colonia.
2: Me cae muy
4: holandés.
2: Bien.
1: Es una colonia neerlandesa.
2: No sé. Países Bajos. Me cae muy bien. Me retrotrae. Festejamos nuestro título 2022 jugando con Panamá y Curazao.
4: Sí, le ganamos 7-0. 5-0
2: se hicieron Córdoba, creo.
4: No, Santiago del Estero. 7-0.
2: Santiago del Estero.
4: 7-0, Santiago del Estero.
2: Me cae muy bien Curazao. No termino de entender cómo es su disposición a nivel país. Es un principado de Holanda.
4: Creo que forma parte.
2: Forma
1: es como
2: parte,
1: Guadalupe. Sí, claro.
4: Son
1: es
4: protectorado
1: como,
4: de la corona holandesa.
3: Medio como Gibraltar, de alguna manera.
4: Algo así.
1: Pero no hay disputa.
4: Lo que eran Antillas.
2: No lo tengo claro, pero un paraíso fiscal debe ser
1: Antillas.
2: Seguro.
4: Claro, lo que eran Antillas.
2: Y Ecuador segundo.
4: Bien. Ecuador por.
2: Ecuador segundo. Ecuador nos cae bien. En general fui una linda vacación en Montanita una vez con amigos.
4: Bien.
1: ¿Y Costa de Marfil no? No.
2: Y Costa de Marfil, pero no sé si es ideológico.
3: ¿Alemania no entra ideológico?
2: sí, por.
4: Pará.
2: Angela Merkel, decimos.
4: Ah, claro.
1: Claro.
4: Por Otto Bismarck.
2: Scholz. Claro. Sí, no, tiene buenos dirigentes. Pero no, por ahora no.
4: Por ahora no, bueno. Afuera. Vamos a tener que meter tercero.
2: Hay que empezar a meter tercero, ¿no?
4: Hay que meter tercero.
1: Alemania, tercero.
4: Bueno, acá tenemos Países Bajos, Holanda. Japón, Suecia y Túnez.
2: Pasan todos menos
1: dijiste
2: Japón.
1: Dijiste Países Bajos
3: todo menos
1: y Holanda,
3: Japón,
1: boludo.
3: Exactamente. Japón, un país que por ley la cámara tiene que hacer ruido porque le sacan fotos en tanga a las minas.
2: Todos.
4: Pero es verdad.
3: En el
2: sí, es verdad eso. Es verdad eso.
3: Tiene por ley.
2: Es verdad.
3: Por ley, ¿eh? Ley
2: Suecia,
3: nacional.
2: Suecia primero.
4: Hoy me enteré que no se puede usar el teléfono en el transporte público en Japón.
2: Claro.
1: Lógico, claro. Y por eso mismo.
3: Son todos
2: degenerados.
3: Exactamente.
1: Porque hacen el
2: lapso.
3: Hay vagones para mujeres en Japón.
1: Por eso mismo.
3: No voy a ningún lado, yo igual me lo
5: en muchos países pero, hay eso, En México no, también.
4: ¿Teléfonos?
5: No, vagones.
4: Vagones.
5: Para...
1: Vagones madre. También.
4: Vagones.
1: Acá tenemos.
2: Acá hay varios vagones.
4: Acá hay varios vagones.
3: El peor país del mundo, Japón.
2: Suecia primero, Túnez segundo, Holanda tercero.
4: Suecia.
1: Y sí, bien. Suecia, sí.
4: Y Suecia está
1: y
4: bien.
1: Suecia está bien.
2: Bueno, antes me había confundido a Suiza con Suecia, creo. Cuando dije.
4: Perfecto. Vamos al grupo G, donde está Bélgica, Egipto, Irán y. Ojo acá, boludo. Y
2: bueno,
4: Nueva Zelanda.
2: Porque.
4: Acá, digo algo acá hay que poner los huevos sobre la mesa.
1: Sí, acá.
4: Poné los
2: va
4: huevos
2: a salir
4: sobre
2: la Daya.
4: Pero
2: yo no quiero.
4: Está,
2: para vos
3: no te puede
2: gustar
3: un país ahora. Sos Gilu, boludo. Te gusta un país y sos Gilu.
4: Acá bancás a un país y sos Gilu.
3: Acá es un país y decís, che, me gusta la bandera, algo acá, así, ya sos Gilu.
1: Reivindicás a Sandokan y sos un Gilu acá, boludo.
2: Por supuesto que Egipto primero. No hay ninguna duda de eso.
4: Bueno, puedo aceptarlo.
2: Claro.
4: Puedo aceptarlo.
2: El puntal de la civilización.
4: Escuchame, el fenómeno Tim Payne, ¿cómo te cae?
2: Ya me están echando las pelotas.
4: Y claro,
2: como corresponde.
3: Es un tipo grande.
4: Es la manera de dejar afuera Nueva Zelanda.
2: Como corresponde.
4: Sí.
1: Pero tienen a los maoríes también, que nos caen bien.
3: Nueva Zelanda para mí tienen que entrar.
2: Sí.
1: Hacen el jaca.
2: Me molesta también que Tim Payne, por tabarro, lo que se generó y todo, pero ya superó. que tenga más que la población de Nueva Zelanda, me chupa los huevos, pero que tenga más que los All Blacks, que son una institución en el deporte.
3: Es un poco feo.
2: Es feo, sí, eso, es feo. Está mal.
1: Sí, pero
2: eso.
1: No hay ironía en los All Blacks.
4: Claro,
1: sí, en Team Pain.
4: Es literalidad. Lo otro, en Team Pain hay mucho consumo irónico.
2: Está mal, sí, está mal.
4: ¿Lo seguís en Instagram?
2: No, no lo sigo.
4: Ah, okay,
2: okay. No lo sigo en Instagram. Primero Egipto, segundo Bélgica, que creo que inventaron las papas fritas o eso. Y tercero.
4: No, en Bélgica inventaron los pitufos.
2: Los pitufos. También.
3: ¿Y las papas fritas?
2: Y las papas fritas creo que también. Creo que
4: ¿no es la cerveza?
3: No, las papas fritas, ¿eh?
4: ¿Y si no se llama French fries?
3: Pero justamente ese era como el chiste, como de que no eran de Francia, eran de Bélgica.
4: Ah.
3: Por una cuestión de colonia o algo así.
1: Bueno, inventaron los pitufos.
2: Y
1: los
2: tercero pitufos. Irán, para dejar afuera de la
4: banda.
2: Y para
3: nuestro caballito ese.
1: Entró Irán, che.
2: Aparte, me gustaría que en el mundial avance todo lo posible para que se vaya generando
4: cada vez más complejidad. Hay una chance cierta de que si se da cierta lógica, puedan cruzarse con Estados Unidos en octavos de final.
1: Pero no, hay 13 jugadores de Irán que todavía no tienen visa.
3: Sí.
1: Oh. Están en México.
3: ¿Lo viste entrenar en la pileta?
1: Están entrenando en la pileta.
4: Los hemos pasado aquí.
1: Y al 9 de Irak. Perdón, el 9 de Irán fue. Y a los de Irak todavía no le dieron la visa.
4: Eso es terrible.
1: Y deportaron a un árbitro.
4: Al Somalí. Sí. ¿Vos sabés que ese árbitro que le dieron un UEFA le va a dar un partido importante? Me parece que para ahora, un somalí lo mandaron de vuelta.
2: Sí, me enteré.
4: Soy una persona muy informada, no sé para qué te digo. Grupo H, España, Cabo Verde, Arabia Saudita y nuestros hermanos uruguayos.
2: Pasan tres, efectivamente.
4: Espero que Uruguay esté.
2: Pasan tres. Pasa España primero, yo soy como Marra, soy de español.
4: Bien.
2: Segundo, Arabia Saudita. Que en general los jeques me caen bárbaro y se generó algo lindo.
3: Si bien son buenos tipos para ver los jeques.
2: En Qatar,
4: ¿se generó algo lindo qué, boludo?
2: En Qatar estuve muy cerca de agarrarme a trompadas con un árabe. Esto lo
1: tengo no,
4: que para, contame.
2: Porque quienes estuvieron allá saben que eran muchos, estaban geográficamente cerca.
4: Sí.
2: Primer partido perdemos, yo estaba realmente muy mal.
4: Y empezó con el Where is Messi.
2: Where is Messi, día uno, día dos, Where is Messi. Nosotros teníamos que jugar contra México, la presión, desde Quilmes, los amigos Mufa de mía, hijo de puta, todo eso, recargando. Y el día que estaba casi en situación de panic attack, digamos, la pasé mal, en la previa del partido con México, y me cruzo yendo al estadio. Con amigos me cruzo a uno que, feliz de la vida él, tiró un What is Messi y yo acá está Messi agarrándome el bulto. Y fui, encaré mis amigos calmándome.
4: Pero vos sabés que puede ser un problemón caer en Cana en...
3: No vuelve más.
1: No,
2: y aparte están, están de locales ellos.
1: Estados
2: ya,
1: musulmanes es difícil caer en
3: una cercana. Y sin embargo los pones en tu mundial.
2: Sin embargo, sí.
4: ¿El tipo del árabe entendió que vos lo querías fajar?
2: Sí, por la actitud física. Yo soy un toro.
1: ¿Y se te paró de mano?
2: Yo soy un toro total y fue medio como que se quedó duro. Miedo, creo que sufrió mucho miedo.
4: El terror, sintió el terror. Mucho bien, miedo. Entonces tenemos... espera, y acá nos queda...
2: Afuera Uruguay, esto está claro.
4: ¡No!
3: Afuera Uruguay, sí, Manu, afuera Uruguay.
2: Hinchado las pelotas a los uruguayos.
3: Basta.
2: El otro día osé decir la barbaridad, que no tienen cuatro mundiales, una barbaridad aparentemente.
3: Boludez de ahora encima, no, es una boludez de ahora.
4: No, ¿hay algún lugar donde no se me falta el respeto?
1: Esta falta de respeto gratuita, boludo.
4: Escúchame, Manu, pará, yo...
1: De la nada.
4: Yo vi ese recorte, se enojaron los uruguayos. Los uruguayos quieren sumarse un título más que su mundial.
3: Esa es una de más que están tirando para joder, ¿vale?
2: Ahora está,
3: para mí esas están tirando como...
4: Están viendo que, ay, nosotros estamos contentos y ustedes se enojan. Tiran esa.
3: Como que los falso dolido, decimos.
4: Claro, como el falso dolido, exactamente. Como diciendo, ay, miren lo que hacemos.
3: Yo estoy recontento que no te metas en mi felicidad, claro.
4: Pero ahora se empezaron a llamar el tetra.
2: Ah, sí,
4: Llega el tetra a la concentración. Llegó el tetra. Este increíble. Miércoles juega el tetra.
1: No, Ana,
2: el tetra ese.
4: El tetra es. Dejen de escabiar.
1: El tetra se llama.
4: El tetra, se dicen.
2: Aparte, pero escuchaba ayer que con el mismo parámetro que Uruguay se agrega dos estrellas, Bélgica tendría un mundial también.
1: Y Dinamarca tendría un mundial.
2: Dinamarca también.
1: Que le ganó la final a Bohemia.
2: Claro.
1: Y aparte, en los Juegos Olímpicos de 1908.
3: Una cosa que lo diga un gordo streamer uruguayo, bueno, pero Lugano fue capitán 20 Abreu. Años de Uruguay. Dale,
2: Abreu.
4: Están baiteando.
2: Que me cae bárbaro.
4: Están baiteando para la televisión.
1: Están baiteando.
2: Sí, pero no, lo que pasa es que a mí lo que me molesta también. No sé, no hacen nada de su vida los uruguayos durante el día porque nosotros en un medio argentino, estamos hablando con colegas argentinos, sí, sí, sí, argentinos, y un reel, y me están puteando los 37 uruguayos, los habitantes del país, los
1: pero
2: 37
1: pará,
2: están
1: puteando. No, pero no, hay ayuda, una cuestión también, Manu, con no respecto...
3: Que vos te lo digo con información, son bastante vagos, ¿eh? Yo tenía un hablan, conocido no, que tiene un emprendimiento en Uruguay, no, y pero, no que no hace una ceja, no hace nada.
1: Un poco porque vas a terminar con un conflicto bilateral con Uruguay, que no es lo que buscamos, pero sí hay que establecer el un límite dentro de lo que es la grandeza futbolera, ¿no? Obvio, no se compara.
2: Pero a mí me parece el ejemplo central Uruguay de esto que nos pasa cuando no hay reciprocidad en el cariño. Nosotros los queremos a ellos, siempre los quisimos. Yo siempre me puse contento en cada
4: acá, por ejemplo, uruguayo. Se ha cantado uruguayo, uruguayo. Sí. Y allá no cantan argentino cuando un argentino juega bien.
2: No lo cantan. No lo cantan. No es apodo, vos fíjate. No. Acá el uruguayo tal es un apodo. Incluso para gente que no es uruguaya. Sí, yo tengo un amigo, le decimos el uruguayo que no es uruguayo, creo que tiene un tío en Uruguay o algo por el estilo.
4: ¿Y por qué allá
2: el
4: argentino? Uruguayo,
2: porque que le
4: ¿vos
2: quedó...
4: viste que hay argentinos que se hacen los uruguayos?
3: Los peores argentinos de todos.
1: El peor argentino del mundo, sí.
4: Que le gusta la murga uruguaya.
3: Lo viste en el supermercado con el termo. ¿Qué hace, pero qué hace, maestro?
4: Que todo te dice la mejor, que toma yerba uruguaya.
3: Esta es la mejor, te dice.
1: Que tiene la mejor yerba.
4: Que tiene Conaprol en vez de un dulce de leche común.
3: Cosa que pasa solamente
1: el Ricardito.
4: ¿Eh? El Ricardito.
3: Es algo bien de acá, eso. El argentino uruguayo es porteño.
2: A mí me pasa con Uruguay, además, me di cuenta algo parecido a lo que me pasa como hincha de Quilmes con argentino de Quilmes, que es en teoría el clásico de Quilmes.
4: Sí, sí, es.
2: Yo nunca lo vi jugar.
4: Claro.
2: Porque no, nunca compitieron.
1: No, pero es como decir. Estamos hablando de los títulos de Uruguay.
2: Entonces, no.
4: El Matecito de la década del 30 tuvo en primera.
2: Exactamente. Claro. No, primer club argentino, etcétera. Pero yo. Hace un tiempo que quiero que le vaya bien porque me gustaría en un momento cruzarme.
4: ¿Qué te pones condescendiente con argentino de Quilmes?
2: Quiero que le vaya bien a argentino de Quilmes y celebro cuando jugó una final para ascender y quería que ascienda.
1: Hay una territorialidad ahí nada más.
2: Y ellos, y pasa algo parecido con Uruguay, creo que los hinchas argentinos son más que los uruguayos, pero digamos son pocos ambos, y ponen toda su energía para que le vaya mal, en este caso los uruguayos argentinos, los hinchas argentinos, a el mate, a Quilmes. Eso
4: siempre
2: me
4: te pregunto lo mismo y nunca me acuerdo la respuesta. ¿Clásico de Quilmes?
2: Es en teoría argentino de Quilmes, pero me parece que ya corresponde decir que es Defensa y Justicia. Despensa Inmundicia.
1: La gente de Defensa dice Quilmes. Ya es...
2: Lo más parecido es Despensa y Inmundicia.
3: No. Campeón internacional, ¿no?
1: Campeón internacional.
4: Entonces ponemos tercero acá, Cabo Verde.
1: Cabo Verde.
4: La crueldad de elegir Uruguay. A Cabo Verde para solamente
3: sin
4: que quede Uruguay
3: que tiene Cabo Verde. Claro, solamente para Cabo Verde. Me parece
2: Uruguay
3: que
2: tiene un buen nombre de país.
4: Cabo Verde es un país africano, 500.000 habitantes.
1: Sí,
4: muy
1: Custodio Méndez justamente es de Cabo Verde, que jugó muchos años en
3: juega para Cabo Defensa. Verde
4: exactamente, no sabía
1: Defensa
4: eso.
1: Y sí. Justicia. Nuno Gómez también es de ahí.
2: Mira,
4: Custodio.
1: No, Nuno Espíritu Santo, perdón.
4: Nuno Espíritu Santo, el técnico. Bien, tenemos el grupo de Francia, Senegal, Irak y Noruega.
2: Por supuesto, Senegal primero, en una hermandad absoluta. Con los hermanos senegaleses.
4: La pasaron mal, ahora, viste, llegaron y los estuvieron cachando.
1: Los cacharon como si fuera... Como si fuesen ni siquiera delincuentes.
2: Y aparte, terroristas. También hay algo ya personal, la Mamba Negra, boxeador, él, lo habrán visto, que empezó a cagar piña más de uno, es de Quilmes. ¿Ah? Hincha de Quilmes y de Senegal. Nació en Senegal. Así que Senegal, por supuesto, y el vínculo con los manteros en general. Que es muy bueno.
3: ¿El vínculo con los manteros, dijo?
4: ¿Te pasa data un mantero?
2: Tiene buena info.
3: Hay
2: info también del consumo. Che, la gente está comprando, no está comprando.
1: Claro.
3: Hay cada vez menos.
4: La cantidad de fuentes que tiene Manu es.
3: No veo mantero en la calle, yo me asusto, hay crisis.
2: Y te dicen ellos, te van diciendo.
4: Perfecto, perfecto.
2: Como se puede. Segundo Noruega, desde ya, países nórdicos, siempre como el ejemplo.
3: Noruega.
2: Queremos ser Noruega.
3: No importa, pero tú de Noruega.
2: Es como esta cosa instalada y sirve como referencia. No tengo ni idea qué carajo pasa en Noruega.
1: Noruega.
4: Bueno, buen cine.
2: Pero es una buena referencia.
1: Muy buen cine, muy buen pescado. Y,
4: claro, arenque.
1: Y grandes facilidades,
3: Alex,
1: para vivir ahí.
3: Si todo es tan bueno, ¿por qué se suicidan cada 10 minutos?
1: Porque es de noche por ahí 3 meses.
3: Es una boludez, Noruega.
1: Porque se te hace de noche cada 3 meses. Incluso
3: para Paraguay,
1: hay fondos en una zona, en Tromso, justamente. En Tromso.
4: Tromso.
1: Hay una... No, Brøndby es Dinamarca. Hay una zona en la que el Estado incentiva los encuentros sociales.
3: ¿Quién?
1: Y pone
3: ¿Quién lo hace?
1: El Estado en
3: serio?
1: Noruega.
3: ¿Puede
1: ¿sí?
3: hacer eso?
2: Tomá,
1: sí,
3: no sabía, boludo.
1: Incentiva los encuentros Noruega, sociales Noruega, y Noruega, pone como lugares en donde se puedan reunir, porque claro, ¿quién pija va a salir de la casa con 30 grados
4: Alexis,
1: bajo cero?
4: Alexis, te salva el Estado.
1: Sí.
4: Entonces, elegimos a... ¿qué elegimos?
1: ¿Qué eligió Manu? De tu
2: Noruega, seguro.
3: Noruega, Senegal y estás en
4: Irak. ¿No me
3: Irak
4: vas a dejar
3: y
4: afuera?
3: Francia.
2: Irak. tiene que pasar tercero.
4: Y bien, vamos.
1: ¿Francia afuera?
2: Francia afuera.
1: Despojados de toda tradición no futbolística.
4: Hay. De Argentina, tenemos Argentina, Argelia, o Algeria, como dice Palito, Austria y Jordania.
2: Argentina primero, por supuesto. Primero,
1: bien.
4: Bien, bien.
2: Es difícil esto, dejaría a los tres afuera, por momento.
4: ¿Por qué?
2: ¿Sí?
4: ¿Austria?
2: Pensé y que... pero me dicen que el pintor nació allá.
4: No,
2: y...
4: no,
1: Austria tiene...
4: ¿Qué pintor?
1: Lo que pasa es que Austria tiene, claro, muchas raíces.
4: Austria
1: claro,
4: tiene ¿verdad? Música.
1: Muchas raíces.
2: Nawich.
1: Claro, Mozart.
4: Claro.
6: Pero Austria me parece que está afuera.
2: Argelia, vamos a ponerlo segundo.
4: Argelia de Albert Camus.
2: Y
1: Camus,
6: igual puede
1: claro.
6: ser dos nada más.
2: ¿Necesitamos meter tercero o no? Este no. Sin tercero. Sin tercero.
4: Bien. Vamos al grupo, al grupo K, que no es Indalo.
2: Muy bueno.
4: Muy
2: bueno.
4: La Manu dice muy bueno, así como dice Teforo. Muy bueno, muy bueno.
2: No, está bien, tenés la sutileza, está bien.
4: Bueno, Portugal, la República Democrática del Congo, Uzbekistán y Colombia.
2: Colombia-Congo.
1: Oh, Colombia.
4: Qué decidido. Portugal,
2: así,
4: ¿no?
2: Pim, pam, pum. No sé meterlo tercero, Portugal. Pero me cae bien como país, pero me contamina acá lo futbolístico. Me cae muy mal futbolísticamente Portugal.
1: No es nada, una buena razón.
2: Bueno,
4: vamos a meter...
2: No joda nadie hasta que jode.
4: ¿Sabés qué es una cuestión por lo que hicimos? Vamos a tener que meter tercero de acá que te termino. Así que vas a tener que meter un tercero acá.
1: Hay que meter tercero.
2: Y entra Uzbekistán.
1: Y la... Ah, bien.
6: Bien.
1: Bien, bien.
4: Ah, en todos los grupos hay que meter tercero, me hizo mérito.
1: Cannavaro.
4: Así que hay que volver y elegir
6: hay que
4: tercero.
6: Volver.
1: ¿Cannavaro no es el técnico de Uzbekistán?
2: ¿Cannavaro es técnico de Uzbekistán? Ya estaba.
6: Sí. Oh. Igual un ladri, ¿eh? Los últimos dos partidos dirigió.
1: Y bueno, boludo, pero igual es el entrenador.
6: Un ladri.
4: Bien. Pará, volvamos a los primeros grupos y Manu elige un tercero rápido.
2: Por eso algunos te están sin...
6: Claro. El cosito verde.
2: Sin señalarse.
4: Ahí está.
2: Bueno, Chequia.
4: Chequia.
1: Bien.
2: Vamos, a los bifes. Canadá, por supuesto.
4: Canadá. Acá tenemos.
1: Acá ya elegimos tres.
2: Acá, Paraguay. Lamentablemente Paraguay.
4: Acá tenés Alemania o Costa de Marfil.
2: Alemania.
1: ¿Por?
2: ¿Está?
4: No. Países Bajos.
2: Jordania.
4: Jordania.
2: La pasa mal, bomba por todos lados.
4: Bueno, acá tenemos entonces. Habías elegido.
2: Todos menos Portugal.
4: Congo, Uzbekistán, Colombia.
2: Primero Colombia. Primero, ¿importa quién salga primero para ver cómo avanza esto?
1: Sí.
6: Sí.
1: Sí, los está poniendo ahí, Homero.
4: Sí.
2: Primero,
4: recordemos que estamos armando el mundial ideológico. No tiene que ver con fútbol, tiene que ver solamente con afinidad ideológica de Manu Jove. Nosotros tratamos de discutir.
2: Mojan un poquito. Pero...
4: Sí.
2: Primero Colombia, segundo Congo, tercero Uzbekistán.
4: Ahí está, bien. Bien, vamos con el grupo de Inglaterra, Croacia, Ghana y Panamá.
2: Croacia primero, definitivamente, un país
4: banco.
2: Que me divierte, sí, que me cae bien, mucha guerra entre ellos.
1: Ha troleado a sus países vecinos.
4: Claro,
1: les choreó toda la costa. Va, no sé si se la choreó
2: se quedó con toda la costa.
1: Se la ganaron.
6: Los cagó.
2: Cuando vos ves la división en el mapa es como medio caprichosa.
1: ¿Por qué
2: estás cagando así?
4: ¿Por qué está como
1: le garcharon la costa?
2: Sí, porque la historia la escriben los que ganan, viejo.
1: Y,
2: primero Croacia.
1: Y además ellos peleaban.
4: Primero Croacia, perfecto. Después tenemos Ghana, Panamá, Inglaterra.
2: Panamá segundo, seguro.
4: Perfecto.
2: También paraíso fiscal. Y...
6: país inventado, Panamá. ¿No?
4: Es
1: un país.
4: Panameño. Tiene tercero, una buena aerolínea, que es Copa.
1: Y tiene a Rubén Blades.
6: También.
4: A Rubén Blades.
1: Que bancamos.
4: Tiene a Bocas del Toro, el lugar ese para vacacionar.
1: Y a los Rabanes.
4: A los Rabanes. ¿Cómo se llama? La moneda panameña es el Balboa.
2: ¿El Balboa?
4: El Balboa. No sé, pero me gusta el nombre.
1: Marcelo.
4: El Balboa.
1: El Adrián.
4: El Adrián. El Balboa.
1: Salen dos Marcelo.
4: Ahí está.
1: A ver, y tercero.
2: Inglaterra, por supuesto.
4: Inglaterra, muy bien.
2: Corresponde, el MI6.
4: Nos quedaron. Elegí 8 mejores terceros de acá.
2: Ah, está bien. Claro. Ahora quedan afuera un par.
6: Sí. Claro.
4: Elegí.
2: Está bien. Pasa Escocia.
4: Escocia.
2: Pasa Irán, pasa Irak.
4: Bien. ¡Vamos!
6: Estamos, ¿eh?
1: ¿Canadá?
4: Tenés Paraguay.
2: Pasa Paraguay.
4: ¿Qué es PBJ, boludo? ¿Países Bajos?
2: Países Bajos. Pasa Países Bajos.
1: Pero, producto bruto justo.
2: Pasa Holanda.
4: Producto bruto.
2: Holanda
4: hijo,
2: pasa.
4: Hijo.
2: Creo que el primer ministro, el novio es argentino. Keenan, jugador de hockey aparte.
4: ¿De dónde?
2: El primer ministro de Holanda.
4: Sí.
2: Aparte de la reina. El primer ministro tiene un novio y su novio es argentino.
4: Mira vos.
2: Jugador de hockey, Keenan.
4: Keenan.
2: Uno de los Keenan, que es una dinastía que juega muy bien al hockey en Argentina.
6: Te faltan tres, Manu, ¿eh?
2: Inglaterra.
4: Carlos Keenan. Come bien ahí.
2: Canadá.
4: Bien.
2: Y se ve cuál es. CBU.
4: CBU. Es el CBU de Galperín.
2: Cabo Verde. Adentro Cabo Verde.
4: Cabo Verde, listo. Bueno, nos quedaron así. Nos quedaron distribuir equipos. Nos quedaron así conformados los 16avos de final. Vamos a elegir al campeón, campeón ideológico. Tenemos entonces, ¿qué dice ahí, boludo?
6: Curazao. Curazao contra Paraguay.
4: No Curazao duda, Paraguay.
2: No lo dudo, Curazao.
4: Curazao adentro.
1: Curazao.
4: Curazao adentro.
6: Senegal PBJ.
2: Los Manteros, a morir con los Manteros.
4: Senegal.
6: Manteros mundial 2018, las piñas con la policía. Gran momento de la
4: va a ver esto Jorge Macri, se acá, le va a zafar un tornillo.
1: Es cuando uno revolvió a un
6: gran
1: policía.
6: Momento, ¿te acordás? Gran momento. Toda la gente gritando el gol de Senegal en la calle. Buenísimo momento. Increíble. Aparte de que es una
4: que buscarlo,
6: están todos de todos los países ahí, pase, están todos gritando.
4: Pero hace así directamente.
6: Lo revolvió.
1: Lo agarra y lo. ¡Fuera! Y lo revolvió donde el. Parece el Final Fight, boludo. Lo agarra y lo tira.
4: Bueno, ahora lo vemos. ¿México o Qatar?
2: Pasa a Qatar, por supuesto.
4: Mirá vos, eliminado México.
2: Pasa a Brasil.
4: Pasa a Brasil. ¿Con qué, boludo?
2: Congo,
4: con,
2: debe ser.
1: Ah, Congo.
2: Congo, sí. Congo, Panamá. Mirá qué lindo cruce se armó acá.
1: Con pan.
4: Con pan. Con
6: Panamá,
4: pan.
6: Acá tengo
4: con pan estaríamos.
2: Esto es 32. ¿Sabes qué es esto a esta altura?
4: 16 a
2: pasa a Panamá, pasa a Panamá. Pasa a Panamá.
4: Panamá, muy bien. Muy bien. España y Argelia.
2: Argelia, España. Soy español como marra. Bien. Estados Unidos, por supuesto, me gusta con Canadá. Estados Unidos, Egipto, sin lugar a dudas.
4: ¿Tu apellido de qué parte de España es?
2: Es de Galicia.
4: ¿De Galicia?
2: Gallego de Galicia.
6: Gallego.
4: Bien, gallego. Vamos por otro lado.
2: Gallego de Galicia.
4: Vamos por otro lado. Marruecos, Túnez, entiendo que es.
2: Marruecos.
4: Bien.
2: Marruecos, el príncipe es muy copado. Noruega.
6: Sí, sobre Ecuador.
1: ¿Noruega sobre Ecuador? Sí,
2: de gana Ecuador. Que solucionen sus quilombos, el narcotráfico, en el cuarto, y después charlamos. Después de eso charlamos.
4: Perfecto. Bien.
2: Noruega seguro.
1: Corea.
4: Corea del Sur.
2: Corea.
4: Sur,
2: Corea. Pasa Corea.
4: Bien.
2: Pasa Irak.
4: Ahí va.
2: Pasa Argentina. Pasa Bélgica.
4: Perfecto.
2: Sin. Mira qué lindo cruce.
4: ¿Qué es BBH?
2: ¿Cuál es el de
4: Bonia?
2: Pasa Irán, lamentablemente. Lamentablemente pasa Irán.
4: Y pasa
2: Colombia.
1: Hay que decirle,
4: vamos a meterle rápido ahora, así llegamos a lo que sería la final. Bueno, ¿qué es esto? ¿Octavo final?
2: Pasa Curazao.
6: Curazao-Senegal. Difícil ese, para mí
4: duelo,
6: se niega la muerte.
2: Ah, este es el
4: duelo
6: de la muerte.
2: Es el duelo de la muerte. Mi corazón me tira para Curazao, pero si esto es ideológico, vamos con Senegal.
4: Bien, vamos con Senegal. Solo Qatar o Brasil.
2: Brasil.
4: Vamos, Brasil.
2: España.
4: España y Estados Unidos.
2: Y Estados Unidos.
6: España buenos Estados partidos,
4: Unidos. Bien, sí, buenos partidos. Saludo a mis amigos de Cancha Llena. Gran app, se la pueden bajar, en serio, ¿eh?
6: Bueno.
4: Sí.
6: ¿Cómo?
4: Sí. No,
2: muy buena.
4: La app, muy buena, sí.
6: Se la pueden
4: le mando
6: bajar.
4: Un saludo a Javi Saúl.
6: ¿Anda bien, Cancha Llena?
4: Anda bien, no. Le mando un saludo, está
1: cancha
4: bueno.
1: Cancha Llena, ¿vale?
2: Pueden bajar.
4: Es un gran simulador.
1: Muy bien. Adentro, cabo verde.
4: Adentro, bueno. Marruecos, Noruega.
2: Pasa Marruecos. Pasa Irak.
4: Vale. Marruecos, Irak, Argelia, Bélgica.
2: Argentina. Argelia dice. Argentina, Irán.
1: Tan apurado, Ernesto. Que
2: no, Argentina, Colombia, Argentina, Colombia. Colombia, perdón.
4: Argentina,
1: Colombia.
2: Es Colombia. Ahí está. Afuera, Irán. Me saco un problema con la DAIA. Solucioné un tema.
6: Te lavaste las manos.
2: Uf.
4: ¿Qué era Argentina?
1: Senegal, Brasil.
4: No, Argentina, Irán. Era
2: el
1: clásico.
2: ¿Cuál es el clásico ahí?
1: ¿Cómo clásico?
4: Clásico, no sé.
6: Un clásico.
1: Banca un par de años.
4: Es verdad, bueno. Senegal, Brasil.
2: Pasa Senegal.
4: Bien, perfecto.
2: Para Senegal que favorito, ya se acomoda con favorito.
1: Ya está, está en semis.
4: Está en semifinal, España y Estados Unidos. Quiero ver acá.
2: Entiendo las raíces. Para vos, Yo soy español como marra, pero me tira.
6: Pero es tu sangre.
2: Pero
4: ¡a vos!
2: Lo ideológico y pasa a Estados Unidos.
6: No lo puedo creer. Traicionaste tu sangre.
2: Perfecto. No va a ser la primera.
6: Tenemos jamarra,
4: la armada. Marruecos-Irak.
2: Marruecos.
1: Es difícil esta.
4: Y Argentina o Colombia.
2: Y Colombia me tira.
1: Pero
2: No, Argentina,
4: perfecto.
1: Argentina, Marruecos, España, Estados Unidos, las semifinales.
4: Bien, perfecto.
2: Estados Unidos, Senegal.
1: Ah, perdón.
2: Estados Unidos, Senegal. Yo los quiero mucho a los morochos. La verdad que son buena fuente. Espero que no se rompa una relación, pero tiene que pasar a Estados Unidos.
4: Estados Unidos llegó a la final. Se está hablando de.
6: ¿Qué querés si le pagó casi?
2: Y
4: Marruecos, Argentina.
2: Hay un problema acá que ideológicamente, en términos sociales de la sociedad, sí, me cae por supuesto mucho mejor que Argentina, pero
4: sí,
2: me cae muy bien el príncipe de Marruecos y no me cae tan bien el presidente argentino.
6: ¿Qué tiene
2: digamos
6: el príncipe de Marruecos que decís este tipo me cae tan bien?
1: Saluda a Canchero.
2: No. Saluda, no deja que le besen la mano. Eso está fantástico.
6: Es orador, o sea, con es, esa no, no le compró nada.
2: ¿Entendés por qué no deja de
6: besar? Ah, tipo al revés, o sea, el
2: él
6: tipo
2: quiere
6: te
2: que lo saluden como normal, como una persona.
6: Como Néstor, más o menos.
2: No que lo enaltezcan como una figura.
6: Como Néstor Kirchner cuando iba con la gente, ¿te acuerdas?
2: Él no quiere que le besen la mano, él Pasa.
6: El guardaespaldas para ir con la gente.
2: Pasa Argentina. Me cae bárbaro. No, pasa Argentina.
4: El presidente argentino no te cae bien porque dice que sos.
2: No es personal.
4: ¿Cómo te dice?
2: No, de todo. Me dice.
4: La
2: ensurado.
4: Peor basura.
2: La peor basura me dice bastante.
4: La peor basura.
2: Seguido.
4: La peor basura.
1: The worst trash.
4: Manujo.
1: No es personal, pero le dice la peor
4: Estados
1: basura.
4: Estados Unidos Argentina. Claro. Acá vamos a ver, definitivamente, no es casualidad que hayan llegado todos equipos.
2: Esto
4: tenemos
6: era
4: el
6: lo
4: ser
6: esperado,
4: nacional,
6: quizá, ¿eh? Quizá era lo esperado.
4: El ser nacional y el cipayo. Tenemos un duelo que creo que de alguna manera interpela al propio Manujo.
2: Esto no tiene que ver con
6: se
2: el cariño.
6: Ya empezó directamente.
4: Ya empezó a atajarse. Empezó a atajarse.
2: Esto, a ver, a mí, sí. Mi país me tira, por supuesto. Sí. Me ha regalado infinidad de felicidades.
4: Sí.
2: Creo que voy a volcarme por eso, por el cariño, por los amigos. Vamos a Estados Unidos.
1: Es terrible, ¿eh? ¿Por qué aplaudís, boludo?
4: Porque se la jugó.
1: No podés aplaudir.
6: Hay que aplaudir a un tipo con pelota que aplaudió.
4: Un solo huevo sobre la mesa. Es para Manu.
1: A mí me parece.
4: Será Estados Unidos de Norteamérica.
1: A mí me parece una barbaridad.
2: Nacido en Estados Unidos, ¿ya tienen claro si serían demócratas o republicanos ustedes?
4: Es lo mismo.
6: La verdad que no.
1: Yo sería demócrata.
6: Y de chico me dijeron son malos los dos.
2: Perdona.
4: Es lo mismo. Hay republicanos que son más copados y demócratas que son unos sobre.
2: Todo lo mismo. Tenés que elegir.
4: Yo a veces prefiero un republicano que te dice de frente, mira, soy esto, esto y aquello, y un demócrata que se hace el buenito y por atrás, pim.
6: Sí.
4: Igual sería más demócrata. ¿Cómo? Pero yo soy más de Bernie Sanders y ese
2: palo. Claro. Demócrata de la línea progre del palo.
4: Muy claro, muy
1: progre. Chelo Biafra.
4: Claro, esa onda.
1: El Chelo Biafra.
4: Muy bien, Manu ha elegido eso. Escúchame, el tema clima mundialista, porque acá se ha tornado como una especie de debate, che, no hay clima, hay pero clima. Han salido spots, no han salido spots. ¿Vos cómo vivís eso? ¿Sentís que está embebido eso o no?
2: Yo creo que somos algunos acarreándolo. Vos abrís hoy... No, que somos algunos, unos pocos que estamos insistiendo con esto. Ustedes, por supuesto, desde acá, sí, no sí, se sí. pudo, es algo sí. permanente.
4: Sí.
2: Y son como pequeños eslabones sueltos en la sociedad que están empujando eso. Yo me considero uno de ellos.
4: Pero estamos forzando.
2: Yo en algún otro trabajo me dijeron, por favor, deja de venir con ropa a la selección.
4: ¿Serio?
2: Es un, mira. Están todos mis compañeros de traje, yo con ropa a la selección, quizás desentonaba.
4: Yo conozco varios de tus trabajos, me imagino cuál es.
2: Pero me pareció bien, dije, en el Mundial...
4: Debe estar contento con lo que...
2: En el Mundial, no, pero por un tema de que era medio out of context.
4: Digamos. Ah, ok.
2: No, por no, es más, en el Mundial estaremos ropa de selección y más, pero parecía como entrevistando a un senador. Bueno, claro. Cuénteme qué opina de la ley de lobby y hermano, claro. Pareces, no, vestite bien, que tiene un sentido y un planteo.
1: Pero viste que justamente en Estados Unidos... En Halloween van todos disfrazados a trabajar.
6: Claro, exactamente.
1: Y las tareas no pierden seriedad alguna.
6: Lo cual es un poco raro eso.
1: Bueno, pero es un día.
6: Y una enfermera disfrazada de Tutankamón es un poco raro, la verdad. Bueno, yo no confío, ¿viste? ¿Qué querés que te diga?
1: Y pero es el día, es como el día de San Patricio también van de verde.
6: Para mí es un poco raro.
1: De Cabo Verde.
6: Pero el respecto del clima, igualmente, para mí hay dos
2: creo
6: cosas.
2: Creo que está empezando a ver. Yo ya,
6: hay clima, empieza a haber clima. Yo coincido.
2: Lo empiezo a notar y del martes va a arrancar con todo. De un tiempo hasta para. Yo ya hoy abrís. No es siempre así, quizás ustedes están más acostumbrados a eso, pero ya ahí abrís mi lupita y es todo vinculado claro. al mundial. ¿Qué es esto? ¿Qué selección hubiese tenido Yugoslavia? ¿Qué selección? Si cada país, si cada uno hubiese jugado en el país en el que nació, sí. ¿Qué selección era? Toda esa
6: ahora,
2: cosa.
6: Boludo, ¿de qué provincia sería cuál
2: ¿Qué,
6: selección?
2: ¿Qué provincia? No puedo, ya no puedo ir al baño.
4: Albania es el país.
2: No puedo ir al baño a hacer lo segundo sin jugar al 7-0. No puedo.
6: ¿Sí, estás con eso también?
2: No puedo.
1: Se nos pegó a todos, che. Porque pero aparte
6: Alexis gran... entró en una brava con esa, ¿eh?
1: No, más o menos. Lo que pasa es que es un gran pasatiempo.
2: Salí campeón un par de veces. No entiendo igual el
6: criterio del juego.
4: Tengo una pregunta clave para
1: que por ahí perdés.
4: La gente quizá no sabe que estamos hablando. Es el juego que jugamos el otro día con Shapira. Antes de ayer. Que, bueno, vos elegís un jugador de algún equipo de los mundiales y lo pones en un puesto determinado. La pregunta es, ¿te pone al lado la media? Si lo jugás de una manera. La media que tiene, me refiero a... Si tiene
6: el nivel en números.
4: ¿Jugás de memoria o jugás con lo
2: ambas.
4: Sabiendo?
1: No, hay que jugar,
4: hay
1: de,
4: que
1: memoria.
4: Jugar de memoria.
1: Ahí ambas. Tenemos un 7-0.
2: Ambas.
1: Hay pero, un 7-0 abierto.
4: ¿Jugamos uno?
1: Dale, a ver,
4: vamos. Vale, a ver, quiero ver Manu, ¿qué elige? Pero hay que jugar de memoria.
2: Ambas.
1: Hay que jugar de memoria.
4: Sistema, ¿qué sistema?
2: 4-2-3-1.
1: 4-2-3-1, ofensivo, equilibrado.
2: D'Alessandro lo liquidó, dijo fuera y lo cancelaron por eso. Pero 4-3-1 es mi. En este tipo de juego, mismo en el FIFA y demás, es mi sistema de cabeza.
4: A ver.
2: Ofensivo, sí. Por
4: ofensivo.
2: 4-2-3-1, ofensivo. Ahí está.
4: Vamos. A ver, memoria. Tiramos.
2: Ahí está. De memoria, vamos de memoria.
4: De memoria, muy bien. Portugal 2022.
6: Upa.
2: Portugal 2022.
4: O sea, la Portugal.
1: Y hay que poner ahí.
4: Estuve un par de
6: mirá partidos. Mirá que Cristiano estaba medio gagado.
2: No, voy a poner.
4: Me dio el gusto de ver un gol de Cristiano en un mundial.
2: No voy
4: Portugal
2: a
4: gana.
1: Qué bueno, chico.
4: mi comandante.
2: Ponelo a Pepe de central.
4: Upa.
1: Pepe. Pepe. Pero ahí estaba medio también,
6: no,
1: medio...
6: tenía 150 años, Pepe.
1: De ahí se estaba grande.
2: Sirve. Esta, aparte voy a entender...
4: Ahí está.
2: En cualquier del cualquier. Derecho.
4: Tiramos. Vamos.
1: A ver, Marruecos...
2: Hakimi 4.
4: Sí, Hakimi.
6: ¿Más que Amrabat?
2: Hakimi 4.
1: Qué temazo.
4: Que tenga ciertas cuestiones con la justicia, Hakimi, ¿no te hace ruido a la hora de elegirlo?
1: ¿Qué cuestiones
6: tiene? Tuve un problemita.
1: ¿Tuvo un problemita? ¿Con qué?
4: Gana. No lo sé. Gana, está así.
2: Es 100.
4: Gana como la calle en Liniers.
2: Es 100, uno de los
1: 5. Porque está en portugués, Cerno.
4: Ah, ok, perfecto. Claro, no existe.
1: Michael es 100.
4: Uy, bien, está bueno el equipo que estás eligiendo.
1: Si no le quisa... ¡No!
4: ¡Tenés que elegir a
1: Jai!
2: No, pero...
4: ¡Jai!
1: ¡Georges! El Maradona de los Cárpatos.
6: Jai tenés que elegir.
2: Pero, ¿para dónde lo puedes poner a Jai? Pues si es en el medio...
6: Pero ponelo por izquierda.
4: La puedes elegir por izquierda.
2: Y sí, pero te caga.
1: ¿Puedo contar, Erno?
2: Ponelo a Jai por izquierda.
1: No, por favor. Resulta que
6: ¿qué pasó con
1: el hermano de Ernesto
2: Nelson? Ay, ya tengo el 4. Si no lo ponía viva,
1: y ponelo de 6.
2: Ponelo de 6. No, voy a hacer esa barbaridad. Mirá vos. No.
1: Argentina 98.
4: Y acá es fácil, boludo.
2: Hakimi, ¿lo podés subir de coso? No, no podés. No,
4: ya no se puede cambiar. Ya
1: está.
2: Mirá vos.
4: Editar táctica, boludo.
2: Mirá vos.
1: Dejá la repe.
7: Tu amiguito pesado cuando vas a jugar a casa. Y empieza a tocar todo el coso.
1: Boludo.
6: Juega. Poné play. Queremos jugar.
2: Poné al Chelo Delgado por derecha.
6: ¿Qué? No había uno mejor para poner, man.
1: Vas a poner al Chelo Delgado. Sí,
2: era un buen Chelo Delgado ese, ¿eh? En Racing. Buen Chelo Delgado. Esto es.
4: Checoslovaquia.
2: Poné el arquero, para que no los conozco. Poné el arquero.
4: Schroff. Pero hay tres arqueros.
6: ¿Esa
4: boludo?
6: Checoslovaquia no juega a la final del mundo. ¿O estaba ahí, en 62?
2: A Schmucker.
4: Che, pero había mejores jugadores.
1: Fumadores.
4: Paraguay del.
6: 58.
2: Paraguayo Cabañas.

0: Primera ronda ya te lo digo.
1: Va a salir campeón.
2: Pelé era un niño acá, pero...
1: No, pero acá Pelé, sí, Pelé, metió doble, Pelé 9, doble en la final.
3: Claro. Tres Pelé. Goles.
1: Tres.
2: Sí. De nueve.
3: Tres goles en la final, Pelé.
2: Chile 74.
1: ¿Está Elías Figueroa?
2: Me tira el bombo.
3: Está Elías Figueroa.
1: Elías Figueroa.
3: Te sugiero Elías Figueroa. Pone,
2: y, pero no, no tengo para ponerlo. Sí, sí,
3: sí, sí, era sí, el ídolo de Pasarela, boludo.
2: Sí, sí, sí. Sí, sí, poné el Figueroa, ahí está.
3: Te quedan dos puestos.
1: Para muchos, uno de los mejores defensores de la historia.
2: Gente
1: junto con Gaetano Girea. Que Gaetano Girea, recordemos, falleció en un accidente.
3: ¿Qué es esto? Italia
2: 74.
3: Y acá tenía Mazzola.
2: 74, pará. Mazzola, puede ser tranquilamente.
3: Puede ser Mazzola.
1: No está Neri acá.
2: No, Rivera. Burguinich.
0: Capelo de Fabio.
2: Tenés que poner a Rivera. Tenés que poner a Rivera. Bien, Fabio. Tenés que poner a Rivera.
1: Gianni Rivera.
2: Balón de oro, Gianni Rivera, de los primeros.
0: Balón, vamos a Gianni Rivera, gracias. Repito, poner a Rivera ahí y me falta el enganche.
1: Falta un enganche.
3: Ojalá te tenga... ¡Ah!
2: Nakata, ¿está Nakata?
3: ¡Está Nakata! ¡Sí!
1: ¡Ah!
3: Señor. Vamos igual al Mundial, a ver cómo va
1: a ver.
3: Para mí quedas eliminado en primera ronda, boludo.
2: Nunca me pasó. Sería la primera vez que me pasa.
3: Mundial
1: está
3: 70.
1: Poniendo lento.
3: 1-0, listo.
2: Hagi,
3: está,
2: no sobra nada. 2-0, bien Figueroa.
3: 2-0, listo.
2: Nadie quedó nunca eliminado en primera ronda, creo, en este juego.
1: Yo una vez que eliminé.
2: Mirá, mirá, Bélgica, mirá el paseo bien, que bien, le pegás a Bélgica.
3: Y encima era una buena Bélgica.
1: Mirá,
3: ¿eh?
1: Mirá,
3: una buena belga esta.
2: Mejor que Argentina ganamos en ese Mundial.
3: Y Grecia, Bélgica, jugamos nosotros.
2: Caragouni, Caragouni.
3: Caragouni, Pelé, Rivera.
2: Upa, upa, upa.
3: Te cuento.
1: Lo que pasa es que ahora por ahí te toca Irlanda del Norte del 58 y te deja fuera y no sabes por qué.
3: Claro, eso para mí porque...
2: No, Hugo Sánchez,
1: no,
2: el México.
1: No, no hay chance, boludo. No hay chance de que México 94 le gane 6-4.
3: Y
2: no hizo... No me hizo un gol Hugo Sánchez, que es la única figura que tiene.
3: Y no mete gol.
1: Hay goles de Carlos Hermosillo.
3: Bueno,
1: no,
3: no, increíble, insólito juego. Bueno,
2: no rindió el Chelo Delgado. No, para sorpresa de nadie. Llegó justo, llegó tocado.
3: Hablando de México, hoy es el partido inaugural de
1: claro,
3: México
2: con Sudáfrica.
3: Contra Sudáfrica. Manu recordaba recién hace un ratito el partido de 2010 entre mexicanos y sudáficos.
2: Gol de Shabalala.
3: Sí. Y nosotros nos acordamos el de México, ¿no se acuerda?
1: Fue Rafa Márquez.
3: Rafa Márquez. ¿Recuerdan algún otro partido inaugural que digan, ¡ah, oh, qué bueno!
2: Yo el que pierde Francia, Senegal, me encanta.
1: Alemania, Costa Rica.
2: Sí.
3: No, yo me acuerdo de Alemania-Bolivia.
1: También.
3: 1994.
1: También. Mirá. Que entra el Diablo Echeverri y lo echan a los 3 minutos.
3: A los 3 minutos. Sé que me acuerdo de Tinelli, ese día estaba atrás del arco.
1: Y el arquero cambió, boliviano.
2: ¿Cuándo cambió que pasa a ser la apertura del anfitrión y no campeón?
1: El primero fue 2006.
2: 2006.
1: 2002 Francia-Senegal, 2006 ahí ya juega Alemania, que sí, le correspondía jugar a Brasil.
3: Claro, ahí empieza a jugar el organizador, ¿no?
2: Claro,
1: sí,
2: claro. El anfitrión.
1: En ese partido que decís, estaba Tinelli atrás del arco y Carlos Trucco, arquero boliviano, va desesperado a saludarlo, en el entretiempo.
3: Porque en realidad era argentino nacionalizado boliviano.
1: Que le dice, te veo toda la noche, pero estás jugando el Mundial, le dice Marcelo. No importa, te quería saludar y le da un abrazo.
2: Me acuerdo de Qatar 2022, me acuerdo. Se perdió un domingo al mediodía, creo que fue con Ecuador.
1: Qatar-Ecuador.
3: Qatar-Ecuador. ¿Te acuerdas que los árabes se fueron todos de la cancha?
2: Sí, se fueron a la mierda. Si sosteníamos, hubiésemos jugado nosotros acá. Mirá qué lástima.
1: Sí. No, el 2030, que hayan.
2: Un día
1: que
2: no, no, digo, si se sostenía la tradición del campeón inaugurando, hubiese sido Argentina-Argelia el primer partido.
1: Y claro, Argentina jugó dos partidos inaugurales.
2: Exactamente, 90 con Camerún. 90
3: con Camerún.
1: 90 con Camerún y 82 con Bélgica, que también perdió.
2: Sí,
3: claro, es verdad. Perdió 1-0.
2: Mirá, entonces no hay que jugar partidos inaugurales.
1: No hay que jugar partidos inaugurales.
3: No hay que jugar partidos inaugurales.
2: Me acuerdo mucho el de Francia-Senegal, me acuerdo bastante.
3: Bueno, ¿por qué? ¿Qué te acordás? ¿Qué tiene ese?
1: ¿Gol de Papa Boua Diop?
2: No, era quizás el que más intensamente vi, ¿sí? Jugaba el Hadi Diouf, lindo equipo de Senegal.
1: Te tira el centro.
2: Sí, señor.
1: Tony Silva.
2: Me acuerdo bastante de ese Mundial, en el que para mí Argentina llevó la camiseta más linda de su historia.
1: ¿2002?
2: En 2002. Lamentablemente anulada por los resultados, pero era la mejor. Y era todavía más linda la que llevan a la gira previa.
1: Esa
2: que,
1: era linda, claro.
2: Que era la que tenía el cuello negro.
1: En el cuello negro, la de las eliminatorias 2001.
2: Hermosa.
3: Perfecto.
2: Hermosa.
3: Bueno, el partido entonces lo vas a... Chupa la verga.
2: Chupa bien la pija.
3: Chupa bien la pija. ¿Dónde vas a ver? ¿El partido lo ves laburando, boludo?
2: El martes, martes lo vamos a ver en Blender.
3: En Blender, exactamente.
2: Lo vamos a ver en Blender.
3: Claro.
1: ¿Lo vas a ir a ver?
3: Lo vamos a ir a ver en Blender. Vamos a ir a ver a Blender. El pluriempleo va a matar a la Argentina.
1: Es tremendo.
3: Lo va a matar a todos.
1: Es tremendo, realmente.
3: No, ¿y el de hoy dónde lo ves?
2: No, hoy estoy laburando.
3: ¿Estás al aire?
2: Estoy al aire. Estoy al aire. Voy a estar chupando. Un partidazo encima.
0: voy a estar chusmeando.
3: Pero el de la noche lo podés ver.
0: El de la noche lo veo.
3: Es Corea del Sur.
4: 11 de la noche con República Checa.
1: Chequia.
4: Buen partido para ver.
0: Yo veo y el fin de semana ya...

0: justo juega Quilmes a las 5 de la tarde con Gimnasia de Tiro Salta. El sábado cambiaron ahí el partido.
1: Sí.
0: Porque tenía previsto internarme. Bueno, voy a escapar de la cancha y seguiré internado viendo los partidos.
1: ¿Te juega en contra que, siendo dirigente de Quilmes, el ascenso esta vez no se haya frenado y siga durante el Mundial?
0: Es una lástima. Hubiese preferido que pare, por supuesto. Quizás faltó algún convocadito del ascenso. No te digo para Argentina. Pero Paraguay te puede buscar un paraguayo.
2: No,
0: que
2: pero,
0: Brown.
2: Mucho. No.
1: A ver, ¿quién podría ser?
0: No,
1: ¿quién
0: podría
3: la llamar? Verdad, con todo respeto, me parece que no hay un jugador que vos digas ahí.
0: Está lleno en todo el Mundial de jugadores que juegan en el ascenso.
3: Con nacionalidad.
0: La publicación de una baldosa.
2: Sí, pero el
1: pero para vos decías que Verde. Si convocaban una selección, convocaban a un jugador del ascenso, se suspendía
0: y podés presentar.
2: Sí. Está bien.
0: Claro, y sí.
2: Aparte son 11 lucas verde por día.
1: Claro. Cada convocatoria, a cada jugador le dan $11,000. Claro.
2: Por eso uno quiere que...
1: ¿Estás hablando de eso?
0: ¿A FIFA?
1: Sí,
3: sí,
1: claro.
3: Por su estadía.
0: ¿Qué por su institución?
3: Sí, sí, sí.
0: ¿Qué institución?
3: Mismo si sos campeón te da...
0: La FIFA, la Conmebol, la AFA.
1: Escúchame, una pregunta respecto a, bueno, tu métier, tu expertise es la política. ¿Y se esperaba que hubiera más clima mundialista? Quizá el gobierno esperaba que hubiera más clima mundialista para... En el medio, viste, en los mundiales pasa de todo. Y de golpe te meten, te clavan algo, aparece todo, lo que fuera. ¿Se esperaba más? Y bueno, ahora están medio, qué cagada.
0: Con Adorni hubo mucha especulación. Lo presentó ayer y decían, lo hace ahora para que no se lleve demasiado la marca, digamos. Porque es verdad, hoy estarán los canales y los programas políticos de anoche, seguirán hablando de Adorni.
1: Sí, sí, sí, sí.
0: Capaz que mañana, que ya es viernes y baja un poco siempre la intensidad menos, y ya el lunes entraste full en clima mundialista, que encima es feriado, el martes juega la sesión, ya se llevó puesto todo.
1: Sí.
0: No volvés al tema.
1: No.
0: Y si lo llamaran a indagatoria Adorni en el medio en que Argentina está jugando entre octavos y cuartos, igual creo que coincide con la feria, no sería el caso, pero si pasa algo así, pasa más desapercibido. Eso funciona de esa manera. Y de hecho el gobierno, te lo venían diciendo hace un tiempo, che, bueno, que llegue el Mundial.
1: Sí, claro.
0: Que llegue el Mundial, que llegue el Mundial.
1: Además anunciaron, de acuerdo a lo que vos comentabas y demás, que después del Mundial arranca una especie de prosperidad en la Argentina.
0: Bueno, lo viene diciendo Caputo, ¿no? Lo viene diciendo Toto, que son los mejores 18 meses.
3: Bueno. Sí, sí, sí, estamos todos esperando.
0: Los mejores 18 meses de la historia. De la historia del país.
3: Bueno. Medio parecido al mejor equipo de los últimos 50 años, la frase,
0: sí,
3: ¿no?
0: Sí.
3: Un poquito similar.
0: Sí, son esas frases que se van a quedar en el recuerdo.
1: Quedan en recuerdo por si no llega a pasar.
0: Eventualmente, pero,
1: bueno,
0: pero sí.
1: Pero vos decías, bueno, si ahora... O de golpe juega Argentina y ya está. Estamos de nuevo todo, la pelotita y otra
0: cosa. Yo creo que va a pasar eso. Creo que en el gobierno lo tenían claro. Creo que el clima mundialista total va, me parece, a empezar a aplicar
3: cuando empieza a jugar Argentina.
0: Sí, obvio. Cuando empieza a jugar Argentina. Es un mundial más largo. De tiempo, digamos, también.
1: Claro, termina el 19 de julio.
0: Claro. Sí. También siempre la perspectiva está puesta en que Argentina, quizás nos malacostumbramos un poco, por lo que fue el último mundial, que Argentina llegue hasta la última instancia del mundial, que no está claro que vaya a ser así, por
1: sí,
0: supuesto.
1: No.
0: Porque después, eso es otra cosa. El mundial dura en esa distracción permanente para las masas mientras Argentina esté competitiva.
1: Ahora, después se muere.
0: Ya está, desaparece.
1: ¿Te acordás de Rusia 2018, el mundial?
0: Desapareció.
2: Sí. Y bueno.
1: Pero bueno, boludo.
2: Pero se fue a la pija el dólar, Erno.
1: No, pero no, a lo que voy es que vos dejás de prestarle mucha atención al mundial. No te importa casi tanto.
2: Y si se te va el dólar al doble en un día, sí.
3: Igual, Manu,
0: y yo te pongo otro asterisco.
3: Que bueno, esto de que el gobierno especuló para ver si llegaba al mundial. ¿Hay otra cosa más aparte de lo de Adorni que el gobierno esté especulando con lo mismo? Para que durante el Mundial pase algo que nosotros digamos, che, me la comí durante el Mundial.
0: No, pero sí sé segundas y terceras líneas.
3: Claro,
0: o sea, no es algo que le cambie la vida a ningún argentino, está claro. Pero sí hay gente que está hinchada a las pelotas, me consta, me lo han dicho directamente. Pero ya digo, segundas y terceras líneas, subsecretarios, directores, claro, etcétera, que dicen, no quiero que mi cara salga en la tapa de Infobae o donde fuera. Capaz que es un día normal, renuncio y sale. Estoy esperando que pase el Mundial para meter una renuncia por abajo, claro, de la mesa y pasarla. Ese tipo de cosas están recontrapasando y van a pasar... en estos días seguro, seguro. Después yo, vinculando política con Mundial, te pongo un asterisco aparte a lo que va a ser el partido, si Argentina efectivamente sale primero del grupo, como uno espera o puede especular.
1: ¿El partido en Miami?
0: Por rendiendo el partido en Miami, porque yo estoy seguro que va a haber mucho político en Miami. Sí.
1: ¿Presente?
0: Sí.
1: Yo voy a estar.
0: Va a haber mucho.
2: ¿Está Ernesto ahí,
0: Yo también voy a estar.
1: Sí, ya sé.
2: Mano,
0: vamos a estar ahí.
1: Pero el tema es...
2: Tropeano
1: va
2: a estar.
1: Cada vez que me nombras que va más gente, menos posibilidad de entrada veo, boludo.
0: Va a haber mucho político.
2: Pero igual, pero vos te tenés que procurar tu...
1: Sí, ya sé. Ya
2: igual,
1: sé.
2: Boludo.
0: Sí,
1: necesito una entrada.
2: Homero, ¿le podemos conseguir una entrada, Homero?
0: Pero yo
2: creo... Ernesto.
0: Yo creo que va a haber mucho...
4: Gracias,
0: mucho
4: obvio, para Ernesto todo.
0: De todos los partidos, ¿eh? No solamente. Incluso del oficialismo, incluso del peronismo. O sea, y cada uno llevará su chicana, digamos. Porque lo que pasa es que en otros... Yo en Qatar me crucé algunos, por ejemplo.
1: ¿A quién te cruzaste?
0: Pero, no, no sé. Ah, bueno, bueno. Víctor Santamaría, por ejemplo.
3: Sí, sí, sí. Aparte, recontra futbolero.
0: Recontra futbolero, sí. Pero...
2: presidente
0: y aparte, dueño de medio
2: Barracas,
0: también.
2: Tenía, Sportivo hizo, Barracas.
0: Hizo...
2: fue presidente, claro, de Sportivo Barracas.
0: Hizo, de hecho, terminó siendo uno de los documentales. Lo produce, sí. Lo produce él, o en todo caso su productora. Pero digo, por citar un caso, un hombre, por supuesto, que de la política formaba parte... tangencialmente el gobierno de Alberto o lo que fuera, estaba ahí y salió por algún lado. Pero después había segundas, terceras líneas de estos funcionarios que no son conocidos, que en Qatar más no había tantos.
1: Claro.
0: Si bien está todo más o menos cerca, porque una ciudad no había tanto. Miami va a ser muchos, va a haber probablemente muchos políticos, funcionarios, etcétera, y va a haber muchos argentinos. Pero realmente va a haber muchos argentinos, de los que ya viven ahí, los que van a ir, los que se trasladan de otros lugares. Entonces va a ser muy difícil que puedan pasar desapercibidos.
1: Exacto.
0: Entonces me parece que va a haber, por un lado, seguramente los peronistas criticando, mirá, el país está como está y está en el mundial, y los libertarios diciendo, son peronistas y van a Miami. O sea, las dos cosas en simultáneo van a pasar.
3: Buena frase.
1: Pero vos crees que ponele Milei en ese caso, ¿va?
0: Milei creo que no va.
1: No va.
0: Milei no va.
3: Ni siquiera una final.
0: Entiendo que se habló y se barajó eso.
3: El Beto no fue a Qatar.
0: Hubo una campaña para... que me parece mal que no lo haya hecho. Yo lo hubiera hecho si era presidente. De hecho, ya venía con eso incluido. Me parece mal que no se haya dejado el bigote.
3: Sí,
0: Javier Milei.
3: Hubiese subido muchos puntos.
1: Pará,
3: de...
1: porque
3: sí.
1: Videla tenía bigote.
0: Alfonsín tenía bigote.
1: Es
0: verdad,
3: esto y el Beto tenía bigote.
0: Y Alberto tenía bigote.
3: Sí.
2: Es verdad.
0: Los tres títulos fueron con presidente y con bigote. Era una de las coincidencias a la que nos aferrábamos en 2022. Se cumplió. Y ahora...
1: ¿Vos tenés bigote?
0: Yo puedo ser presidente, chicos, si quieren. Está, si quieren volver a ser campeón del mundo, yo estoy dispuesto.
1: Lo vamos a dejar ir a Manu y agradecerte, Manu, en serio. Favor, chicos, yo sé que tenés 2.500.000 ocupaciones, estás todo el tiempo laburando y con el telefonito y te queremos agradecer.
2: Gracias.
1: Te vamos
2: por
1: a invitar
2: venir,
1: un día, ¿no?, para que venga largo y tendido y todo. Yo sé que mirás, no se pudo, así que eso, y nos estamos viendo en algún streaming, en alguna cosa, siempre cruzándonos.
2: ¿Cuándo?
1: En algún momento.
0: Seguro, chicos, un placer.
1: Gracias, Manu.
0: Programón, y recuerden que Nelson David Vivas es el futbolista más grande de la historia argentina. Gracias.
1: Ahí está, muy bien. Eso ha dicho Manu Jove. Nosotros. Pará, ¿querés ver el video antes de irte del policía?
2: Vamos a ver el video.
3: ¿De Senegal?
2: Del
3: sí.
1: Siempre para despedirlo a Manu, porque estuvimos hablando de Senegal y cómo no recordar esta pieza audiovisual de
4: senegaleses son sobre ellos. Claro, algunos de los son muy altos sobre ellos. Claro,
2: aparte la cara, la cara es de loco, me acaban de revolear.
4: Claro,
2: la cara es de mirá cómo me
3: revoleó, ¿no? Dice, sí.
2: La cara es de loco, quedó registrado esto.
0: Y él termina haciendo el gesto, no
1: hizo nada.
0: Levanta la cara. Él termina levantando.
2: Espectacular.
1: Ante el estupor de los otros efectivos. Por esto queremos que Senegal llegue lo más lejos posible, por la pasaron mal en Estados Unidos. Gracias. También. Gracias, Manu. Ahí se retira Manu Jove. Y nosotros nos vamos a...
2: ¿A dónde?
1: A una tanda.
2: ¿En
1: porque
2: dónde?
1: Luego de la tanda...
2: ¿Qué hay?
1: Viene Ago Gida con todo lo que es ceremonia de mundiales, vestimentas, looks. Y además lo va a lookear a Alexis en vivo, porque creo que trajo prendas y demás. Así que ahí estaremos yendo a una tandita y en un ratito venimos.
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1: Gente, pero la gente no se va a comer este garrón. La gente no se va a comer este garrón.
2: ¿Por qué te choca?
1: ¿Algo? ¿Eh?
2: ¿Por qué te choca?
1: No, a mí no me dijo nada todavía. A mí no me dijo nada. Ahora voy a verlo.
3: La roja no fue para vos, Diego.
1: Dime, yo soy jugador. Tranquilo, explíqueme por qué. Explíqueme por qué. Maestro, pero usted que está muerto, no está muerto. Explíqueme, por favor, se lo pido. Pero estamos hablando como hombres y como seres humanos.
2: No, no te va a contestar, vení.
1: Pero no te va a contestar.
2: No me va a contestar, es un motor.
1: Hermano, no te lo creo.
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4: Bueno, creo que tengo que sincerarme. Estos dos meses en que nosotros veníamos jugando muy mal fue parte de la estrategia. Nosotros sabíamos cómo jugaba Boca y ellos no sabían cómo jugábamos nosotros, porque si se dejaban llevar por lo que fuimos nosotros en estos dos meses, claramente no tenían idea de cómo íbamos a jugar este partido. O sea que fue parte de la estrategia de estos dos meses jugar muy mal para ganar el partido más importante que teníamos en el final.
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19: Carlos, ¿y esto? ¿Por qué motivo es?
3: El espectáculo, vamos a ver el espectáculo tranquilo.
19: Me siento acá.
6: ¿Ingreso de bebidas alcohólicas?
7: No, señorita. No, señorita, yo tengo 50 años de cancha. No tiene bebida alcohólica, señorita, tiene Gatorade.
0: No se pudo.
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8: Hay alguien tiene razón en el chat que dice otro Juan más. Yo encima a todos le digo Juancito. Yo a todos le digo Juancito.
21: No hay nada peor para un Juan, se lo digo esto a los Juanes.
8: Que le digan Juancito.
21: Tropi.
8: Tropi,
21: no, tampoco,
8: decir.
21: Señor Juan Francisco.
8: Juanfra te voy a decir.
21: No, peor.
8: Juanfra.
21: Pegamos Juancito.
8: ¿Panchito?
21: Paco.
8: Panchito.
21: ¿Por qué sos Panchito lo va?
8: No, Panchito. Panchito Tropiano. Bien, nosotros habíamos dicho que hoy era un programa y lo hacíamos no solamente los que integramos el
21: programa.
8: Día a día del programa.
21: Qué bueno cuando ya se te... Cuando arranca la diáspora cognitiva de las 14.
8: Y empiezo tipo...
21: Ya voló. Porque aparte te bajás de tu propia existencia.
8: Sí. No, es que estoy enfermo. Estoy viniendo a trabajar enfermo y además tengo gripe. Bien.
6: ¿Qué es lo mismo?
8: Digo, ¿alguien
21: habló?
8: Le decimos hola y gracias por venir a Agoshida.
6: Buenas. ¿Cómo va?
8: Hola, Agos, gracias por venir. Gracias. Ella, por si no la conocen, ya ha venido y ha estado con nosotros. Es diseñadora de indumentaria. Trabaja para una marca muy importante. En realidad, una marca muy importante la ha convocado a ella en su calidad de diseñadora.
21: Claro.
8: A tal punto, la marca que pone en su camiseta.
21: Una marca
8: muy conocida.
21: ¿Cuál será la marca,
8: Ernesto? ¿Cuál será la marca? La marca es exactamente la de las tres tiras. A tal punto, ¿qué hago? Ahora me vas a decir, creo que tenés que hacer un viaje relacionado con diseño. Ah, no se puede decir. ¿No se podía decir?
6: No.
8: ¿Por qué no me dijiste?
6: Sí, se puede. Pero no, lo primero que pensamos con Alexis.
8: ¿Pero no, por qué no me avisan, boludo, que no se puede decir?
21: Estábamos charlando al lado tuyo, boludo.
8: Y yo no te estoy escuchando la conversación ajena, boludo. Bueno, no voy a ir a ningún lado.
21: Sí, va a ir.
6: Vamos a ir.
21: ¿A dónde vas a ir, a vos?
6: A New York.
8: ¡Ahí está!
21: ¡Ahí está!
8: Tantos quilombos por
21: él.
8: Sacá nomás, ¿cómo voy a ir a...?
6: Sacá nomás.
21: A New York.
6: San Martín, New York, lo mismo.
21: ¿Qué vas a ir a hacer a New York?
6: Vamos ahí, hay unas expos allá de fútbol moda. ¿Podemos hacer algo de armar unos looks para allá o...?
8: ¿Vos decís de armar algo acá?
6: Sí.
8: Bien, bueno.
6: Que se replique en Nueva York.
8: De golpe, llevarte una idea de acá y replicarla allá.
21: ¿Sí? Qué bueno, imagínate que terminas en un desfile, Erno.
11: Me veo, Alexis, ¿eh?
8: No, pero yo lo veo más a más, más a vos.
21: Ojalá, ojalá. Más a vos. Sí.
11: Sos muy bohemio, te veo con eso.
8: Sí. Esta expo se hace en contexto de mundial. O sea, teniendo el mundial allá, aprovecharon y metieron.
6: Sí, hay dos.
8: Porque mis amigos de la FoodCon también van a hacer una expo allá.
6: Bueno, una es la de la FoodCon.
8: Ah, ahí está. Claro.
6: Que se hace hoy, así que si tienen amigos que están por esas calles.
21: Que están en New York.
6: Están en New York.
8: En
6: New ¿Quién
8: York?
6: No está en New York?
8: Sí.
6: Solamente nosotros.
8: Pará, me habías dicho. me habían dicho dónde queda. ¿En qué lugar de Nueva York? Digo, para toda la gente que está mirando.
6: Para toda la gente.
21: Toda la
8: que
21: gente.
8: Se está sumando ahora.
6: El que
8: ahora.
6: Quiere tomar, el 152 hasta Brooklyn.
8: En Brooklyn era, sí, cerca de el Dumbo, ¿no? Ah, no sé. Bueno. Parece es que era
21: el,
8: por
21: ¿del Dumbo sí. con Elise abajo?
8: No, o... no. ¿El elefantito, decimos? Bueno, boludo, es una zona ya de Nueva York. Bueno, pará, y entonces... Muy así, ilusionado, armando cosas ahí, como
6: sí,
8: expectante con ese viaje.
6: La FoodCon es una expo, una convención de fútbol sí, y sí, arte, sí. que son amigos de la casa.
8: Sí.
6: Nosotros hicimos un desfile el año pasado y ahora la expo se va para allá y es un versus con una chica que se llama Aguirre, una marca, y hacemos como... Está inspirada
11: ¿Es
6: en el...
11: Partido?
6: Está inspirada en el cuando el Dibu ataja
11: sí.
6: el penal de Mbappé.
8: Sí.
6: El penal, digo, la jugada.
8: No, la sí, jugada a Colomani.
6: Ah, bueno, sí.
8: Sí, a Colomani. Sí.
6: Veo eso. Entonces,
8: bien.
6: Las prendas viajaron allá. Así que estamos chochas.
8: Increíble. Bien.
11: Perdón, igual, pero sí. ¿cómo se arma? Tipo, ¿cómo se arma algo de moda con el fútbol? Porque entiendo que, viste, que en este país te pones una camisa y sos puto, ¿viste? Entiendo que...
6: Sí.
11: ¿Cómo se arma? Tipo,
21: una camiseta, yo te he puesto una chomba igual.
11: ¿Cómo es?
8: Una remera. Hoy.
6: Yo creo que hoy está un poco más abierto eso, ¿no? Como antes, no sé, hay gente que usa camisetas afuera de la cancha.
11: Sí.
6: Inclusive ahora la gente va a la cancha con camisetas, antes eso no era
8: la norma. No,
21: antes era cuero y jean.
8: Claro.
21: Tenés que hacer una colección de cuero y jean.
6: Bueno, sí. Ya está, hagámosla.
8: Hay una...
21: ahí sí puede ir Ernesto.
8: Ahí sí voy, porque yo cuando era muy joven iba en cuero y jean a la cancha.
21: Vaquero, jean y cinto.
8: Te sacaba la remera y te quedaba mirando el partido
21: claro,
8: en la tribuna.
21: Claro, se miraba el partido en cuero y jean.
8: Claro, sí, pero es verdad lo que decís, porque antes no era tan fácil... A hacerse de una camiseta, conseguir una camiseta.
21: No las vendían.
8: No las vendían, eran muy caras. O te la traía alguien que. O alguien te la acercaba porque jugaba, no sé, conoces un utilero, un jugador de fútbol y de golpe, uy, mirá, tomá esta camiseta.
11: La tenías que manguear, sí.
8: Sí, la tenías que manguear. Si no, no existía la chance de pasar a eso. Entonces,
6: y hoy
8: es
6: casi
8: verdad.
6: Que si no tenés puesta la camiseta en la cancha, sos infiltrado.
8: Sos raro, sí. Exactamente.
6: O te invitó, sí. Sos extranjero.
21: Y quienes nos acostumbramos a ir...
6: Nos vemos raro.
21: Nos acostumbramos a ir en cierta época, vamos de civil a la cancha.
8: Yo voy siempre... Yo no voy con camiseta a la cancha. No voy con camiseta.
21: Vamos de civil porque había que tener siempre el cuidado debido a la hora de salir. No solamente por el público visitante, sino por la gente que te cruzabas.
8: Pero no por eso, en mi caso ya. Sí, eso sí lo hacía cuando era más chico, sino porque...
21: Y porque ya está, ya nos acostumbramos a ir de civil.
11: Aparte claro, es como que no da. Pero ahora ya cambió eso. Yo veo gente que sale a bailar con camiseta de fútbol, por ejemplo.
6: Sí.
11: Y no en lugares que está... Porque yo sé que todo el mundo dice, claro, ¿dónde va?
8: Pero
11: no,
8: como
11: no,
8: la que tiene Homero, esa...
11: La que tiene Homero...
8: ¿Cómo se llaman
6: a
8: esas?
6: A ver,
21: ¡oh, trajo la fina, no, mirá, boludo!
11: Trajo la de...
21: Es qué buena, mirá.
12: Muy fina, boludo.
11: Qué buen gusto tiene este chico, ¿eh?
12: ¿Viste? ¿Cuál es el problema?
21: No, que trajiste buena, justo la más fina de tu
11: está buena,
21: camisa.
11: Esa re
8: sinceridad.
11: Fina.
8: Oh, ¿qué te parece, Lewen?
11: Muy fina, me encanta.
8: Muy fina, me encanta.
21: Muy distinguida.
11: La duquesa de Alba usaba.
12: Sí, sí. Muy Bar también,
21: muy
12: la tiene en su colección.
21: Muy distinguida es.
8: Bien, hago.
11: Está celoso, él. Está celoso.
8: ¿Qué opinión te merece el
6: para
8: de Homero?
6: Mí está muy canchero.
8: Gracias.
21: Pero
6: está cómodo, que eso se ve,
11: madre,
6: ¿viste?
11: Igual,
6: A ver, ¿podés mostrar todo el look?
12: Muestro.
6: Hacerte una pasarela ahí.
21: Ahí.
12: Me voy adelante.
6: Dale. Hacelo bien.
11: Decirle
8: Homero
11: canchero
8: va,
11: igual.
8: Canchero es medio bajarle el precio.
11: Sí.
6: No, pero
8: onda
6: jean,
8: Racy, che.
6: Zapas, blancas.
21: Onda.
8: ¿Cuánta onda, Homero?
6: Bueno, eso ya... ese look no está forzado. Viste, medio como que lo que decías vos. Antes
21: vos decís que no le puso mucho esfuerzo al look.
6: No, parece genuino y eso para mí es la parte donde uno está cómodo, lo demuestra, tiene identidad.
8: ¿Qué onda con su noda?
21: ¿Qué? ¿Qué onda con su no?
13: Rossi es muy fina para
8: mí. Paso de paso. ¿Viste? No corre más, Yuki, boludo. Oh. Me sacó la cara. Bueno, escúchame. Pará, esto que decís vos, que se nota la comodidad en alguien, ¿es algo de que mejora un look? Cuando vos decís, quizá no me gusta tanto, pero de golpe lo veo con algo holgado, o que si lo notas cómodo esa persona, como que luce la comodidad más que la prenda. ¿Entendés el concepto?
6: Sí, yo creo que luce más la confianza que la prenda.
8: Eso se traduce en outfits. Aunque no te guste tanto, ¿qué te pusiste? Pero estás cómodo. Entonces, yo te respeto.
6: Yo te respeto, no te respeto. Qué feo. Solo para justificar que no respetas a gente.
21: Preguntás a la invitada si la respetas, boludo.
13: Vos no le podés preguntar. No, flaco, te voy a respetar igual.
6: Eran principios y valores, más que nada.
8: No le estoy preguntando a ella.
21: Faltale el respeto.
8: No, no, pará, boludo. Le estoy preguntando si lo respeto más porque se pone algo, me decía algo, de la confianza en lucirlo o de otra cosa, boludo, eso está diciendo.
6: Sí, yo creo que, no sé, a ver si les pasa, bueno, no usan tantas camisetas, pero digo, cuando uno usa la camiseta nueva que la quiere mostrar, sí, y decir, che, me encanta esta camiseta, la quiero lucir, la llevo a un cumpleaños en vez de la cancha, bueno, quizás no es para todos.
13: No es para todos, coincido, ¿no?
21: No,
6: pero
21: es para
6: siento
21: todos.
6: Que es un camino.
8: No es para nadie.
13: Es
8: para
13: raro caer un cumpleaños con
8: en
13: la
8: un
13: de
8: cumpleaños,
13: Mbappé.
8: Claro.
13: Un tipo grande.
8: Vengo con él.
21: Caer con una.
8: Saca.
13: Claro.
8: Es un poco raro. Vine a mi cumpleaños.
13: Es un poco raro.
21: Es difícil, claro.
13: Pero es algo que capaz lo pueda llevar bien. Hay gente que lo puede llevar bien. La verdad, mi entorno, no. Pero hay gente que lo puede llevar bien. Eso se pone una remera con un jean que es acorde a la ropa que está usando y puede llegar a pilotearlo. Pero si vos caes con la 10 de Cavani y una bermuda es un poco complicado.
8: Escúchame,
21: todo depende del cumpleaños.
13: Y también el físico también.
21: También.
13: Bueno, porque la camiseta de fútbol no ayuda mucho al físico grandote.
8: ¿Por qué? Sí.
13: No ayuda. Es poco serio ver un hombre grande, gordo, con la 10 de McAllister de Liverpool. Es muy poco serio, boludo. Vamos a ser buenos, pero vamos a decir la verdad, es poco serio.
21: Es difícil también mantener la línea.
13: Sí, tiempo. Ya sé, obviamente que es difícil.
6: Bueno, igual, para mí hay que animarse un poco. Hay que dejar como medio los prejuicios de lado un toque.
13: Sí, por supuesto,
6: y
13: muy difícil.
6: Estamos en el pico de que está de moda usar la ropa deportiva. Sí. Así que si no se animan ahora es medio como que después ya no.
13: Es que el tema no es para mí no solamente la camiseta. Creo que la camiseta no es el problema, es el con qué la estás acompañando. Y ahí es donde falla un poco el argentino a la hora de vestirse, me parece.
6: Sí.
8: Pero pará, ¿con qué vos acompañás? Vos te decís, voy a salir y me pongo una camiseta.
13: ¿Vos me decís,
6: yo tengo puesto un jean
13: abro
6: y
13: el cajón.
6: Hecho. Cosa, nada más.
8: A ver, pará.
6: Sé que es normal en mí porque soy diseñadora y la diseñadora
8: pero
6: es medio loco.
8: Pero, ¿querés mostrar tu look? Sí, a ver.
21: Está bien.
8: No sé si estoy bien. Tengo fiebre. Ahí está, mira.
21: Ahí está.
13: Pero está
21: ahí
13: bien, Agos.
8: A ver, y en los pies. Ahí va.
21: Pero es como la lleva. No es como luce. Es cómo se llevan las cosas.
6: Quizás las botas sí son un poco más raras.
13: Pero es un jean de un color acorde a la camiseta también. Le queda bien. No tenés un jean blanco capaz que le quedaría mal.
8: Bien. Perfecto. No, está perfecto.
21: Es cómo se llevan. También.
13: Exactamente.
8: ¿Qué opinas de la nueva línea? Bueno, o sea, obviamente me vas a hablar, pero
21: ¿eh?
8: No, de la nueva línea de la selección argentina. Y así, todo lo que estamos viendo que tiene que ver con entrenamiento, las camisetas titular, suplente, cómo se la jugaron con el fileteado en la suplente, eso. ¿Te pareció osado? ¿No tan osado?
6: ¿Es osado lo de los firuletes?
8: Fileteado.
6: Y vi los comentarios que decían que era más porteño que argentino, viste que la gente
8: sí,
6: le gusta
8: sí,
6: decir.
8: Sí, sí, es verdad.
6: Siempre, si pones una cosa que remite a los colores del norte, te van a decir, el que lo hizo es un porteño, sí, no sí, es jujeño. Sí. Siempre tienen algo para
8: ahí
6: decir.
8: Ahí está, mira. ¿Mi opinión? ¿Te puedo dar mi opinión? Porque yo creo
21: porque es algo que tipo, me hace mucha falta.
8: Bueno, soy un tipo muy, muy agudo a la hora de opinar.
21: Sí.
8: Es que el fileteado, es verdad, es algo porteño, que se veía sí, mucho en carteles sí, y demás.
21: En los colectivos.
8: En colectivos. Uh-huh. Pero era un detalle que acompañaba a otra cosa, acompañaba un mensaje, acompañaba claro, una letra y demás. acá tiene un protagonismo tal que no es lo que responde al fileteado original. En vez de ser un detalle, es te abraza la prenda. Forma parte de toda la prenda. Entonces mi única crítica es eso. Igual lo ves después en la cancha, no tuve la posibilidad de verlo todavía.
14: Para mí cambia mucho cuando la ves en la
8: cancha.
21: Hay una cuestión con
8: cambia mucho
14: no
8: la cancha.
14: No es lo mismo.
21: Hay una cuestión con esta camiseta y es que el azul elegido es muy bueno.
8: El azul elegido es muy bueno, un azul oscuro.
21: El azul es el mismo
8: azul. O la gama, o las distintas gamas.
21: Las distintas gamas de azules. Pero el azul azul, que este baile es una bomba. El azul azul es el de es el mismo azul de la camiseta suplente del 90 y de la camiseta suplente de 2010.
8: Perfecto.
21: Que sí. Son los mejores azules, ¿no? Como este amor.
14: Azules un poco más claritos, decís vos.
21: Un azul más, menos Francia.
6: Para
21: un
6: vos
21: azul...
6: decís el azul acento del firulete. No sé si sí. Decir firulete.
21: Fileteado.
6: O el azul del fondo.
21: No, el azul del fileteado. El azul del fileteado me parece que hace que tome otro sentido, otra belleza, otro patrón estético.
8: Es cierto.
6: Sí, igual no les pasa que, por ejemplo, la del Mundial pasado, la violeta, le gustaba...
8: Perdón, ¿cómo? Le estaba insultando a Alexis.
21: Estaba insultando.
14: Sí, sí.
6: La camiseta, la violeta del año pasado. ¿Les gustaba antes de salir campeones?
14: Yo cuando la vi en foto, era más fea que pegarla a tu mamá. Y cuando la vi en cancha, dije, che, está acorde.
6: Y ahora que ganamos, y después que ganamos, es como épica para mí. A mí no me gusta el violeta, igual justo Alexis.
21: A mí me gusta el violeta, sí. Yo uso mucho violeta.
8: Sí, el tema de vos decís que cuando una camiseta gana se hace más linda.
6: Sí.
8: Por ejemplo, la camiseta de River 2018
14: sí.
8: Era una poronga. No tenía sponsor.
14: Era
8: linda la sponsor. Banda roja tenía como unos tires que reflejaban unas líneas negras
14: sí.
8: Que representaban un tirante ¿sabes? De los que se ponían en la cancha.
14: Me pasa,
8: ¿qué boludez?
14: Me pasa
8: bueno, las explicaciones de Anson, agarrá los pelos. Pero salió campeona, y imagina.
14: Me pasa con la camiseta de Boca de Madrid misma. Me parece hermosa, pero la veo y digo...
8: Y perdedora. No me perdedora, no, si es perdedora. No. La camiseta de River en el año 2010 me encantaba a mí. Y eso que tenía detalle negro, para mí la camiseta de River no tiene que tener detalle negro. Mirá eso, boludo. Uh-huh. Mirá la banda roja. La banda roja es inmaculada.
21: Pero tiene
8: no se toca, tiene no se le pone negro. Nada. Eso eran los tirantes que hay en el Monumental. Te decían eso en Adidas, boludo.
14: Bueno, a Boca le pasó hace poco con lo del tren.
21: Pero tiene.
14: La franja amarilla
8: claro.
14: Tenía las líneas del tren.
8: Por la línea del tren. No.
14: Un verso.
8: No se toca.
6: Sí, hay cosas que.
8: Ni el sponsor pondría en el medio. Pero bueno, nada.
6: Bueno, vieron la última.
8: Después ganás y ya está.
6: La última que tiene el sponsor transparente.
8: Claro.
6: Eso,
8: claro.
6: Un re lindo detalle sí, para sí, el sí. Hincha.
21: La eso última es muy, muy linda, ¿eh?
6: Sí. Muy linda.
21: Muy linda camiseta.
8: Eso es verdad. Bueno, escúchame, ¿tenemos prendas para que luzcamos? O en realidad nuestro modelo vivo luzca.
21: Y voy a tener que lucir. Voy a tener que servir concha.
14: A acarrear, Alexis.
8: Para vas a lucir unas prendas para
21: mate,
8: ver
21: espera,
8: si
21: que
8: de acá
21: tengo que ir a cambiar, boludo.
8: Nos llevamos a una expo en los Estados sí, Unidos.
14: Podríamos ir.
8: Y podríamos
14: ¿querés
8: ir,
14: venir, Alexis?
8: Sí, podríamos ir mientras Alexis va allá atrás y va a acomodarse. ¿Cómo ves el tema mundial? Son de esos momentos que decís, uy, qué bueno que llegó, vamos, está buenísimo, todo. Te pasa por el costado, te fijas otras cuestiones que son más alternativas.
6: A mí me encanta.
8: ¿Te gusta? Sí. ¿Mirás todos los partidos?
6: Miro todos los partidos, miro, no sé... El Colombia con...
8: Ponele...
14: Sí, Panamá, ponele.
8: Sí.
6: Panamá.
8: Sí,
14: te lo pones a ver.
6: Me encanta.
8: Sí. Perfecto.
6: O sea, es todo... Igual porque mi familia, hablamos en el chat, tenemos como encuestas de WhatsApp a ver antes.
8: Okay. Como jugás un pro de sí. Cosas así.
6: Y de hecho, en mi familia siempre que se tomaban vacaciones en el Mundial.
8: A ver, acá tenemos a Alexis luciendo una camiseta de los Estados Unidos. Sí, ¿de qué año?
21: 1994.
8: Estados Unidos, con una cuestión de, nada, como un jean, ¿no?
21: Simula, claro, simula ser un jean. Ahora fue recreada en el nuevo diseño de Estados Unidos.
14: Te queda bien, Alexis.
21: Gracias.
6: Bueno, eso les iba a preguntar. ¿Qué opinan de las reversiones de camisetas?
14: Hay que mirar para adelante.
8: En la vida. Pasa como todo, hago basta en el cine igual, la serie.
14: Basta de
8: siempre,
14: remake.
8: Basta de remake. ¡Basta! ¡Ideas nuevas!
14: Hay que hacer cosas nuevas.
8: Siempre no, todo. Parece lo dirigente de River yendo a buscar un tipo de jugador del club.
14: Bueno,
8: de ¡basta! ¡Basta de Héroe de Madrid en el cine!
6: Es lo mismo. ¡Basta de Nacho Fernández! No, iba a decir yo.
8: No, o sea, Héroe de Madrid, si banco, ¡basta!
14: Banco cosas históricas que se mantengan en
21: ¿está bien esto o no, al final?
14: Pero hacer siempre lo mismo me parece que está mal.
21: ¿Está bien?
6: Sí.
21: Bien.
8: Bien, hago sí. A prueba. ¿Algún comentario para hacer? Recuerdo.
6: Se lo podrías poner adentro de la un leve. A ver, permiso.
8: Oh, atención, se acerca. Atención. ¿Sí? Va a intervenir. ¿Qué tengo en el que hacer? De Alexis. Ahí se acomoda. Métete un poquito a la remera.
14: ¿Estás para?
8: ¿Y para qué?
14: Para usar camiseta así en la calle. No te veo ni de cerca usando camiseta en la calle. Boludo, no.
21: Ahora sí.
8: Ahí está, ¿eh? A ver, muy bien.
21: A ver.
8: Ahí está.
21: Ahora sí.
8: Estás bien ahí, ¿eh?
6: ¿Qué piensan?
8: Ha mejorado el look.
21: Claro.
8: Ha mejorado el look de Alexis.
21: Un costadito nomás que hay que meter.
8: Bien.
21: Ahora sí, ¿eh? Mirá.
8: ¿Sabés que así cambió? Podrías ir, sí. Podrías ir a una inauguración de, por ejemplo, mañana que se inaugura en Estados Unidos el Mundial?
14: Sí.
8: Podrías ir vestido así.
21: Pero no es mañana.
8: Ah, pasado mañana. No sé cuándo es, boludo.
14: Hoy se inaugura el Mundial.
6: Bueno hoy
8: no,
6: en
8: pero
6: México.
8: Hay inauguración en cada país, boludo. Ah,
6: claro, hoy
21: bueno,
6: en México.
21: Voy a buscar el otro.
8: Bien. Claro.
14: Y, sí, y por ejemplo, cuando ves a los jugadores llegar, viste que depende de la competición, los jugadores llegan con diferentes prendas.
6: Sí.
14: Torneo local usan la ropa del club, básicamente. Sí. Internacional suele vestirse un poco mejor. Y a veces, cuando tienen que ir a las concentraciones, ves que están los famosos looks alocados. Tipo Francia, por ejemplo, que aparece sí. Koundé. Koundé, por ejemplo, para mí es de los que mejor se viste en Francia, generalmente.
6: Sí.
14: ¿Lo ves eso también? ¿Decís hay una intención en todos los jugadores hacer esto? ¿O ves que cada uno tiene su marca? Entiendo que cada jugador tiene contrato con diferentes marcas de ropa y no. ¿Por qué te sorprende eso?
6: Sí.
14: ¿Cuál te gusta?
6: Hay algunos polémicos, ¿no? Apa.
8: Bueno,
21: ¿qué pasó?
6: Justo la France.
8: Pero pará, vos así que esperá que yo te llame y ahí venís. Igual acá bueno, no se espera, logra espera. Distinguir
21: yo espero acá, ¿no?
8: El tipo de azul por la iluminación que tenemos atrás, me parece. A ver, no, vení. Dale, vení, porque aparece. Ahora te contesta Juancito la pregunta. Ahí está Alexis con sí,
14: la. De la remera dentro del pantalón.
6: Sí. Ya el detalle ahí. Eso en moda se dice gesto de diseño.
8: ¿Cómo es? ¿Qué, cuál sería?
6: Gesto de diseño.
14: Como pegarle 3D,
6: cuando vos le haces un detallito que es ínfimo, pero hace como al look. Ponele otro detallito que podríamos hacer en vivo, a ver.
8: A ver, ahí viene a vos. Otra vez interviene en el look de Alexis. Con simples detalles, Juan, te mejora
14: cosas.
8: Un look, ¿eh?
14: Sí, obviamente, ¿eh? Obviamente. Con por eso simples... los accesorios, todas esas cosas, siempre mira. El famoso dobladillo.
8: El ahí dobladillo. El dobladillo no te el hace loco. Un poco goma.
14: Para mí era de...
21: Tengo medio
14: sí.
8: Para mira. Mí el dobladillo medio de boludo.
14: ¿Eh? Para mí el dobladillo...
8: Medio boludo.
21: pero tengo... No, está bien, boludo, mirá. La gente que sabe está haciendo el dobladillo.
8: Perfecto, perfecto. Ahí no se nota tanto dobladillo. Ahí es otra cosa.
14: Claro, eso es otra cosa.
21: Ahora sí tengo gestos de diseño, ¿no?
8: Ahí tenés claro, gesto de
6: gestos
8: diseño.
6: De diseño.
8: Sí, ahí. Sí. Gesto de diseño, perfecto. Me gusta este look también, ¿eh?
21: Bien, ¿eh?
8: Con esto podrías saber ir al primer partido de Francia, de la France.
21: Está bien, venís conmigo.
14: A Alexi le queda bien todo.
21: A ver, voy a cambiar.
8: Avísame antes, no te aparezcas, avísame. Había un pantalón también, ¿no? Que se iba a lucir, me parece.
6: Sí.
8: Bien. Vamos a ver ahora. Sí, por bueno, bien. Pará, ¿y le habías preguntado entonces?
6: Pará, hablando por eso de lo que decías, los looks, y de como justo que es de Francia, obvio que cada uno tiene su contrato con las marcas, pero hay algunas que se las juegan un poco más. ¿Viste? Como, no sé, por ejemplo, acá en Argentina, Otamendi,
8: sí, sí.
6: Que se arma sus looks y la gente, bueno, después los critica o lo banca, qué sé yo.
8: ¿Alguno te resulta, digo, este? ¿Qué se puso? ¡Oh, qué bien! ¡Qué jugado! O ya directamente por ser jugado, decís, lo respetás.
6: ¿Por ser jugado?
14: Con el respeto.
8: El respeto.
6: Me gusta el respeto ante todo. Me gusta que jueguen un toque porque, no sé, igual depende. Por ejemplo, Otamendi, ahora en River, me gustaría que esté un poco más acotado porque viste que uno tiene el pensamiento de... Está pensando en el look y no está concentrada.
14: No está una pavada, igual, ¿no? Pero sí.
6: Pero o sea, se dice.
14: Pero se dice. Bueno, le pasa a De Paul mucho. Dicen, tiene 200 looks.
6: Y hay veces que cuando te vestís, no, realmente no lo pensás tanto. Como la gente que le sale naturalmente no lo piensa tanto.
14: Hay un límite para la ropa de los jugadores. El otro día lo vi a Soboslai, me parece, con unos tacos chiquititos. No sé si lo viste.
8: ¡Soboslai!
14: Hay un límite en el calzado, quizá. ¿En dónde está el límite de la ropa del jugador? De decir, hasta que entiendo que la ropa no tiene género y un montón de cosas, pero ¿hasta dónde decís, che, esto capaz no les queda tan bien?
6: Yo creo que es lo que hablábamos antes de la confianza de cada uno. Hay gente que está vestida de una manera y no llama la atención, pero está, tiene algo que, digamos, no llamar la atención sería como la consigna que estás bien vestido.
14: Claro.
6: Sino que estás cómodo, lo llevas bien, o es parte de tu identidad, como, no sé, el camino. Digamos, si De Paul mañana se viste con una remera blanca y un jean y nada más, y unas, no sé, unas...
8: Toppers.
6: Iba a decir unas toppers.
8: Unas toppers blancas.
6: Y todos dirían como, ¿qué le pasó?
8: ¿Qué le pasó? Tan,
6: no sé, es algo más normal para él ser más raro que ser más y también, tranquilo.
14: Y también lo acompaña, que es un tipo que tiene percha, que es lindo.
6: ¿Y sea, viste lo de la percha? En el chat también dijeron antes lo de la percha. Y eso de la percha es como algo re antiguo.
14: No.
6: ¿Sí? ¿Dicen?
8: Yo guardo la ropa así.
6: Banca lo de la percha.
14: Si no se arruga.
8: Claro. Bueno, Ale, a ver, va a lucir un nuevo look justamente. Ahora Alexis sí. Valido, a ver, aparece. A ver.
14: Opa. Le colorido. Tocó lo del detalle, ¿eh?
8: Él es mismo se hizo el detalle. Me parece que este detalle no va.
21: ¿No?
8: No. Esta ahí va más suelta, me parece.
6: Esa es más suelta porque es un poco más apretada, ¿no? La camiseta.
21: Claro, hay que.
8: Le marcamos el pupo, ¿no? Esa.
21: Ahí.
8: Ahí va.
21: Entonces la suelta un poco más.
8: ¿Qué ahí camiseta va. Es ya que estás?
21: Es la de Colombia.
8: Sí, sí, bueno, ¿qué año?
14: Es año? Nueva esta, no es tan vieja.
21: Esta es
15: Colombia de Entrenamiento 2022, papi.
21: Es la de la Copa América.
14: Es una pre-match.
8: Es una pre-match.
14: Sí, sí, sí.
8: Opinión de las pre-match, Agos.
21: Entonces. No.
6: Yo soy más.
21: Bueno,
8: pará, seguí luciendo, no, estamos hablando. Fíjate.
6: Pará, ¿qué, ¿con cuál se quedan de los looks de Alexis por
8: me
6: ahora?
8: Me gustó más
14: el de Francia. Fue el
8: de Francia.
6: Sí, ¿no?
8: Sí.
21: El de Francia, ¿no?
6: Quizás, sí. Entre que hay mucho color. No sé.
21: Hay otra de Francia, espera, voy a buscar
6: ver,
21: la otra de Francia.
6: A ver,
8: ahí está.
6: Esperá, hablando de Francia, lo que pensaba hoy cuando venía era. ¿Vieron que hubo un desfile? En la sí. final. ¿Ustedes se imaginarían hoy un desfile en la final? Bueno, igual este mundial es raro.
14: Puede pasar cualquier cosa en este mundial.
6: Pero digo, ¿estás tan nervioso?
8: No lo imaginaría en México, sí en Estados Unidos, sí en Canadá.
14: Bueno, en el mundial
8: y clubes, en Europa lo imaginaría.
14: En el mundial de clubes, cuando los jugadores salían a la cancha, que salían de a uno, era casi como un desfile también. Salían del vestuario, cada uno sí. caminando solito adelante.
6: Pero ponele, esto duró 15 minutos. Sí, no, o sea, era Yves Saint Laurent. Y era como, no sé, creo que 300 looks.
8: No, claro, una banda.
6: 15 minutos antes es como, además, ellos ganaron. Entonces, imagino sí. que se la llevaron de arriba como... Pero imagínate perder con un desfile. No sé, yo no me la bancaría.
8: No te bancarías eso.
6: Y eso que soy diseñadora.
8: Sí. Ahora, ¿y pero por qué? ¿Por qué? No, son nuevos momentos. Tiempos, nuevas maneras de... No sé, sí, de mostrar, de relacionar.
6: Estás nervioso, no sé, como que querés que... O con este... ¿Cómo es cuando toman agua?
8: El cooling break.
6: Bueno.
14: No te gusta el cooling break.
6: No.
14: Es una pavada.
6: No soy. Y, pero cortás como el momento.
14: Lo ves.
6: ¿Qué sé
14: es
6: yo?
14: Es una pavada.
6: Imagino que... Así van a odiar siempre la moda. Entonces, pues, hay que ubicarse como... Oh.
8: Ah, ok. Vos decís que... Y poner que forzadamente cosas descontextualizadas no ayudan.
14: Agos, y... Por ejemplo, yo otro día vi que creo que es el PSG hizo una cápsula de Usa Nike, el PSG, con Versace, si no me equivoco. O no me acuerdo bien con...
6: Jackie Moose.
14: Eso, ahí está. ¿Cuánto crees que falta para que una marca, no sé, como Dior o Balenciaga saque camisetas de equipos como camisetas de equipos, no en cápsula con una marca deportiva?
8: Nosotros decimos siempre que Levi's, tuvo México en 78.
14: Claro, exactamente. Mm.
6: Bien, yo les traje un par de colaboraciones que...
8: ¿Ah, sí?
6: Sí.
8: A ver.
6: A ver si se pueden...
8: A ver, vamos a ver. Mientras Ale está haciendo un nuevo look. Creo que se está... ¿Ya está?
14: A ver,
8: Alexis, salí del...
14: Llegó Loren Blanc, ¿eh?
8: A ver.
6: Qué linda esa.
8: A ver. Bien, esta es una camiseta del 98,
21: ¿no?
8: 98. Me gustaba la otra de Francia más. A ver la espalda.
14: La 2002 estaba un poco más linda la otra, sí.
6: Sí.
8: Zidane.
21: ¿Sí?
8: Zidane,
21: bueno, voy a buscar la otra.
14: ¿En braille el Zidane detrás? Que...
21: Medio paquetero, ¿no?
6: En memoria.
8: No, pero Paquetá juega en Brasil, ¿eh? Bueno. Bueno, escúchame. Pará, y ahora vamos a ver si está lo de Agos. Tenemos algo preparado. La gente que está ahí, no se vayan porque uno de los integrantes de este programa... aparecerá en este momento. Y no es Alexis que está tras bambalinas, sino que es... Aparecerá, ¿no? Esperemos que sí, que aparezca, porque lo estamos esperando, obviamente. Pero está lo que había pedido Agos. ¿Está, Homerito? Ahí está, vamos a ver algunas collabs. A ver.
6: Vieron que ahora todos hacen colaboraciones.
8: Sí.
6: Yo estoy harta, pero porque soy diseñadora y los veo todo el tiempo.
8: Sí.
17: Bien.
6: Pero hay algo de que yo creo que tiene un poco que ver con la crisis económica mundial, donde te podés comprar una camiseta y ya tenés de la marca de lujo, por ejemplo, esta que Nike hizo con Jacquemus. Haces un 2x1, digamos. Esta es la colaboración de Messi con Kit. Vieron que Messi está, bueno, siempre es parte de Adidas.
17: Sí.
6: Y hizo el último tango, que es el tema del botín. Y esta, largo el video, ¿no? Como... Kit. Como que no sabía que iba a ser Messi.
21: La flor.
17: Kit para mí era el tipo que hablaba en el auto fantástico, ¿te acordás? Era Kit y le hablaba con
14: mi tío. Llegó mi tío. Llegó mi tío,
17: Qué viejo que soy, boludo.
14: Para, auto es loco ese para los
17: David Hasselhoff.
14: Claro.
17: David Hasselhoff.
21: Sí, para, para.
17: Ese era Kit.
6: Pero... Una de las reversiones es esta camiseta, que es la del Mundial. Sí. La que la de Messi. Pero. Ah, no dice 19. Bueno, pero es la de. Para mí la de Messi.
17: Claro, la de Messi 2006.
6: Sí, 2006.
17: Sí.
6: Y también hicieron una reversión. Todo es reversión ahora, ¿viste? Como yo no estoy muy a favor de las reversiones.
17: Y no. Vos también estás como con nosotros, como con las nuevas melodías. Buscás cosas que sean novedosas, que pueden tener una base en el pasado y de golpe generar algo nuevo.
21: Pero antes no se buscaba el pasado. Exacto. Antes no se buscaba evocar.
17: Porque no había pasado, boludo. Sí,
14: ¿qué pasa, Alex?
17: No había pasado. Por eso no se buscaba el pasado.
21: ¿Cómo no había pasado?
17: No, porque una camiseta del 50 no había pasado.
21: Son 70 años, pero. Bueno, no, pero.
17: ¿Por qué me enojo tanto por la camiseta?
21: Es una camiseta de fútbol, boludo. Pará.
6: A mí me gusta más pensar como en un fútbol. O sea, yo tengo la idea, como en la cabeza cuando diseño, es. Que, no sé, en 20 años van a preguntar cómo se hacían las camisetas en el 2026. Sí. Van a aparecer todas ochentosas.
17: Claro. Sí.
6: Como, y no, para mí tiene que reflejar, esto es como de diseñadora, ¿no? Pero para mí los diseñadores tenemos que diseñar reflejando
17: síntomas
6: el contexto.
17: De época.
6: Sí, contexto histórico, ¿no? ¿Qué pasa hoy?
21: ¿Qué ¿Pero sería? ¿Cuál es el contexto
17: ¿Hoy qué sería?
21: Histórico? Porque
17: el contexto histórico sería, claro, no quiero decir una barbaridad, pero ¿qué? Sería ¿qué? Alguien, no sé, hoy está todo muy degradado, para marcar un contexto histórico, sí.
21: Es todo
6: bueno, pero
21: money.
6: Justamente, que sea...
17: Bueno, como en su momento fue el decadentismo, algo que... Pero el decadentismo había arte. Bueno, me fui a la mierda, boludo.
6: Bueno. Clase de historia de moda.
17: No, bueno.
21: Hoy empieza el mundial. Hoy empieza el mundial y acá estamos diciendo que en el decadentismo había
17: decadentismo
21: arte, claro
17: soy
21: que
17: yo.
21: Vamos a hablar del decadentismo.
17: No, ¿sabes con quién vamos a hablar?
21: ¿Con
17: vamos
21: quién?
17: A hablar con un amigo nuestro, que en realidad más que amigo, es el conductor de este programa, el señor Juan Claudio Castro, desde los Estados Unidos.
21: Pero está muy cambiado, Castro.
18: Hola, muchachos, ¿cómo andan?
17: Juan, esto no es un falso vivo.
18: Alexis, Tropeano, Agollida, les quiero decir algo. ¡Feliz Mundial, chicos!
17: ¡Basta, Juan! ¡Basta! ¡No me pongas mal humor!
18: Ernesto, te quiero felicitar por respetar a Goyida. La verdad te felicito. Ojalá me respetes a mí también.
17: No, se entendió mal. Se está claro. Che, hay un quilombo bárbaro donde está.
14: La voz de fondo parece que está en el subte.
18: Estoy en un quilombo. Me voy a alejar un poquito, de hecho, porque justo en el momento donde Homero me dice aire, la conductora de este evento que hay en este momento empezó a gritar. Le voy a contar.
17: Sí.
18: Hay un fanfest oficial de la FIFA en otro lugar.
17: Vos estás en Miami.
18: Pero que recién abre el sábado. Sí, estoy en Miami. Yo estoy en Miami.
17: ¿Cómo abre el sábado?
18: El fanfest oficial de la FIFA. El sábado abre el fanfest. O sea, el mundial arranca hoy y el fanfest arranca el sábado.
17: Increíble.
18: Nah, insólito. Pero bueno, mientras tanto, hay otros fanfests alternativos. Y estamos en un lugar, digo estamos y estoy yo solo.
21: Bueno, pero
18: en un lugar
21: gente.
18: Que se llama Latin House.
21: Ajá.
18: Sí, hay mucha gente porque es el Latin House, que es un lugar que reúne a los latinos, como su nombre lo indica.
17: Sí, ¿quién lo hubiera dicho,
14: Juancito? La casa de los latinos.
18: Sí. Y la idea... Exacto, y la idea es que vengan los hinchas latinos a ver sus partidos. Hoy le toca a México, por lo tanto... el cónsul de México invitó a los mexicanos a que vengan a ver este partido. Nosotros que tenemos relaciones con los cónsules.
17: Claro. ¿Está el cónsul ahí, Juan?
18: Exacto. ¿Sabés que me encantaría que el cónsul sea un muchacho que recién vi?
21: A y ver podés si está... decirle, what a ver y
18: cónsul. Vos sos... a recorrer el lugar, ¿eh?
17: What a ver y cónsul.
18: Disculpen ustedes si yo no los escucho porque hay un ruido.
17: Sí, sí, perdón, Juan.
21: Está bien, Juan, sí.
18: Yo les hago la recorrida. Acá estamos con un amigo, vamos a ver.
21: ¿Con qué amigo?
18: Señor. ¿Qué tal? Buenas tardes. ¿Cómo
9: estás? Caballero, ¿vienes tú?
18: Para Argentina, estamos en vivo.
9: Estamos en qué vivo linda para Argentina. Remera, ¿eh? Saludos, che.
21: Saludos.
18: Saludos, hermano. ¿Qué que usted tiene?
9: Sí.
21: Mirá, Jardín de Oscar.
18: Espectacular.
9: Sí, gracias.
18: Tiene
9: la mitad de México, la selección de México y la otra mitad es del equipo de las Chivas de Guadalajara.
21: Como Jardín de Oscar
9: acá. Es el único equipo mexicano que no juega con extranjeros, puros mexicanos.
18: ¿Qué opina referente de las Chivas como el Bofo Bautista?
9: Bueno, el Bofo Bautista tuvo su buena época, pero yo pienso que la hormiga González va a ser en este Mundial.
18: Bien. Expectativa para México en los Mundiales, porque habitualmente México se queda en octavo de final.
9: Eso es correcto.
18: Ahora hay un partido más en este Mundial.
9: Sí.
18: Son 8, no 7.
9: Pues esperemos llegar por lo menos al quinto.
18: Al quinto, ese es el deseo.
9: Ese es el deseo.
18: Bueno, que disfrute el partido, ¿eh?
9: Gracias, amigo.
17: Ahí está.
9: Saludos, Argentina.
18: Saludos, gracias.
17: Juan, acá están diciendo, si están pidiendo hielo, que lo pidan en latino, no lo pidan en inglés. Que claro. No digan ice porque...
14: Claro, por las dudas.
21: Y además justo agarraste al único que dice que no quiere extranjero, ¿no?
17: Mexicano, no escucha nada, Juan, no escucha
21: mexicano
17: nada.
21: Mexicano en Miami ufanándose de que no hay extranjero.
18: Pero está lleno de... Mirá, vi camiseta de Brasil.
21: Sí.
18: Vi de Colombia también. Vi un ecuatoriano. Acabo de ver una más de Argentina. Ya veo dos argentinos, que ya es un montón, porque hoy no juega la selección argentina.
17: Claro, claro.
18: Así que hay. Y quiero encontrar pará, acá hay una señora de Brasil.
17: A ver.
18: ¿Quieren que entrevistemos? A ver,
17: sí, claro, Juan.
6: En portugués.
21: Hacé lo que vos.
17: Está
21: tocando maná, boludo.
17: Lo que se te cante, Juan.
21: Peor mundial de la historia.
18: Estamos haciendo un mal aire para un streamer argentino. ¿Cómo está? ¿Tudo bem?
20: Tudo bem, tudo ótimo.
18: Vai assistir o jogo do México?
20: Sim, sí, claro, sou brasileira, mas a gente está.
18: Ah, você?
20: Futebol é tudo, né?
18: Pero vos vivís acá, você mora aqui?
20: Sim, moro em Deerfield Beach.
18: Y pará, ¿y hablas español?
20: Un poquito.
18: Ah, habla un poquito de español. Bueno, mejor porque del otro lado hay gente que habla en español.
21: Más o menos.
18: ¿Qué?
20: Ella habla mejor español. Ah, no. Filha.
18: Vamos a hablar portugués, entonces.
21: No.
18: ¿Qué expectativa tem você para a seleção brasileira nessa Copa?
20: Ah, tudo. Temos que conquistar o Hexa.
18: O Hexa? Mas, há de 20 anos que você está falando do Hexa, e o Hexa não chega.
20: Esse ano não chega.
18: Tem certeza que vai chegar?
20: Sim, com certeza.
18: Tá, obrigado.
20: Nada.
18: E essa é a tua filha? Tá.
17: E?
18: Vamos falar com a hija.
17: Bien.
18: Olá, tu nome?
20: Jennifer.
18: Jennifer, você habla em espanhol?
20: Português melhor.
18: Português melhor, tá. Você, vou fazer uma pergunta que... vai incomodar você. Quantos anos você tem?
20: 35.
18: Ah, você assistiu, você viu o Brasil campeão do mundo?
20: Sim, sim. Mas, 94 e 2002.
17: Qual é a pergunta se 94, viu o Brasil campeão do mundo?
18: Ah, você era pergunta? Bem pequenino.
20: É, 4 anos.
18: 4 anos, 4 anos.
17: Como?
18: Tá, e o que você está esperando para essa Copa?
21: Não parar.
20: Para quem que eu quero o Hexa, né?
18: Vai chegar o Hexa?
20: Espero, torcendo.
18: Ah, eu acho que vai ganhar a Argentina, de novo.
20: Ah,
18: Obrigado.
17: Bien, muy bien. Bien, bueno, Juan, excelente. Juan, está tu portugués, está cada vez mejor, Cada vez mejor,
21: Juan, ¿sí o no esta cuestión?
18: Están muy esperanzados con Alexa, pero es la historia de siempre, de toda la Copa del Mundo.
17: ¿Con Alexa?
18: Los brasileños empiezan el primer partido y creen que van a ganar.
21: Sí, Juan, está tocando maná, boludo. Es el peor mundial de todos los tiempos.
18: Bueno, muchachos, ¿ustedes cómo andan? ¿Me cuentan un poco?
14: Bien,
17: estamos aquí con Agos Chida. Agos nos está acompañando, estamos analizando looks, estamos vistiendo a Alexis. Agos se va a una expo en Nueva York en breve. Entonces, va a llevar looks desde acá para exponer allá, Juan,
21: claro.
17: A ese nivel.
21: O sea, ahora yo estoy lookeado como para ir a la expo.
18: Claro.
21: Que igual no voy a ir.
18: Impresionante.
6: Sí. Con gestos de diseño, Juan.
21: Con gestos
18: Nueva
21: de
18: York,
21: diseño.
18: Lamento decirle a Agos Chida.
17: Sí.
18: Lamento decirle a Goyida que está copada por brasileños.
6: Juegan el sábado, ¿no?
18: Hay ciudades en México, copa en todos lados, generalmente en las Copas del Mundo. No es la excepción, acá hay muchos mexicanos en Miami, más allá de que hoy juegan de local en su propio país. Después hay muchos colombianos cosa que me llamó poderosamente la atención, está lleno de colombianos, y argentinos que de a poco van llegando, porque argentinos no juegan acá en Miami, pero bueno, hay mucha gente argentina que vive acá.
17: Sí, Juan, se viene una, si a Argentina le va bien, como creemos que le va a ir en el grupo, la invasión que va a haber. Estuvo Manu Jove antes, no, la invasión de argentinos.
21: ¿A dónde? ¿De Estados Unidos? No, Estados Unidos se está llevando.
17: No, me refiero que van a llegar muchos argentinos. Estuvo Manu Jove y decía que incluso hasta la clase política se va a dirigir hacia...
14: Y siempre
17: hacia...
14: es tan refinada la clase política para elegir sus destinos.
17: Y además son muy discretos.
14: Muy
17: mal
14: y un buen gusto espectacular.
17: Juan, la gente acá pregunta, ¿qué hace bebé? Bebido, si has bebido algo, si hoy estás ya escabeando o no. Directo es el tema.

0: Hay que tener una paciencia, Juan. Sí, ya arrancó la ceremonia la inaugural. Estamos viendo.
1: No, pero ya nos quedamos.
2: Belinda. Ah, Belinda. Mi respeto, Belinda.
0: ¿Por qué? ¿Qué tiene Belinda de bueno?
2: Una mujer primero, mexicana.
0: Bien.
2: Nada más.
3: Se viste solo bien.
1: Se viste bien. Claro. Está bien, está bastante. Están tocando Los Ángeles Azules.
0: Es un montón.
1: Ahí está. A ver, Los Ángeles Azules.
0: Juan, además de. ¿Escuchás? No sé si escuchás, Juancito. Además de, vos dijiste que es un lugar latino ese, vamos a tener uruguayos también ahí, ¿no?
4: Sí, vi que un grupo importante de uruguayos llegaba hoy a la ciudad de Miami.
0: Bien.
4: Yo creo que Uruguay trae gente, obviamente no es lo mismo que Argentina, no es lo mismo que Brasil, pero va a haber mucha gente. Ay, escuchen de fondo.
3: Es bravo,
4: la del Chibolo.
1: ¡No, el me Chibolo, loco, el Chibolo! ¡El Chibolo! ¡En el barrio del Chibolo!
0: ¡Vamos, carajo! ¡La pusieron para vos, Juan!
1: ¡Qué bueno!
0: ¡Mi nombre es Chibolo! ¡Cantala, quedá como un campeón, Juan!
4: ¡La pichula!
1: ¡No!
0: ¡Así era, no! ¡Así no, Juan!
4: Impresionante.
0: Ay, increíble que suene el Chibolo.
1: Suena el Chibolo, increíble.
0: Todo tan América lastima, boludo.
4: Me emociona, disculpa.
1: Sí, muy América lastima también la apertura, ¿no? ¿Quién es este muchacho?
4: Quiero decirle que es insoportable ver un partido de fútbol con mexicanos. Sí, porque la previa es esto.
0: Es difícil, me ha pasado. Y en las tribunas es aún peor, Juan. Es aún peor ver con mexicanos un partido en la cancha. Además, ellos se riegan la jornada en la previa muchísimo.
3: Sí, son regadores.
1: Y gritan, y gritan.
4: Sí, de hecho acá están bebiendo, ¿eh?
0: Sí.
4: Están bebiendo.
2: Está bien, es el mundial de su casa.
0: Bueno, sí, es verdad. Estamos viendo la apertura, no sé quién está cantando.
2: J Balvin.
0: Ah, J Balvin, perfecto.
1: Qué bueno.
0: No conozco a nadie. J Balvin, el Azteca luce espectacular, increíble.
1: El mejor estadio del mundo.
0: Un estadio
1: la catedral
0: hermoso.
1: Del fútbol, el Azteca.
0: Sí, se está desarrollando ya la actividad.
4: Hay que conocer el Azteca, yo no lo conozco, pero quiero conocerlo.
0: Hay que ir al Azteca, Juancito. Bueno, escúchame. Y bueno, hoy también tenemos Corea del Sur y la República Checa.
1: Sí. A las 23.
0: A las 23, creo que 22 de Miami. Así que eso. ¿Cuándo crees que vas a la...?
4: Este puede ser el cónsul.
0: A ver el cónsul, a ver el cónsul.
1: Guataveri cónsul.
0: Guataveri cónsul.
4: Porque se está subiendo al escenario.
0: Oh.
4: Pará. No sé si es el cónsul, pero
1: si
4: debería
1: tacleas?
4: Serlo.
0: Y si no, tantealo.
4: Porque acá tengo a toda la vecindad. Chilindrina, en vivo para Argentina.
0: Ahí va.
5: Muy bien. Saludos a nuestros hermanos argentinos.
1: Gracias.
5: Hoy juega México y ganamos. ¡Arriba México!
1: Wow, bien,
0: ahí va México, cabrones. ¿Quieres
4: hablar del Chibolo?
1: No, Juan.
4: El Chibolo, una versión del Chavo, Juan, un poco diferente.
5: No lo he escuchado, pero saludos, Chibolo.
2: Saludos.
1: Un saludo al Chibolo.
0: Oh, bien. Dios, Juan, ¿cómo le preguntó por el Chibolo?
1: Bien, pero es lo que hay que. Sí.
0: Oh, Dios.
4: Boludo, hay que esto es el mundial, muchachos. Mira, pará. Maestro. Amigo.
0: Shapira, no.
4: Sos el mejor vestido de la Copa del Mundo.
0: Alexis,
2: ahí va.
4: Estamos representando. Son muchos colores, muchas naciones. Creo que estoy en el corazón de todo.
0: ¿Qué tiene un
4: los
0: caballito?
4: Del Mundial, 20 equipos, represento a los 20. Pará, me confunde un poco que tengas turbante, la camiseta de Estados Unidos, la cadena. Bueno, acuérdate que estamos representando a la Bibi, Arabia Saudí, que clasificó. Claro. Va a ser aquí nuestra sede en Miami, entonces lo representamos. Estados Unidos
1: nuestra,
4: me adoptó.
1: ¿Sí?
4: Entonces, estamos por acá, hacemos DJ formalmente en Estados Unidos, recorriendo todo el Estados Unidos. El oro que no puede faltar y pues con mis chanclas de México.
1: No, pero...
4: Impresionante, gracias.
3: Qué buen gusto también, ¿eh? Qué buen gusto.
0: ¿Qué opinabas, Agos, de ese look?
2: La patria grande.
0: Metió todo, ¿eh?
2: Todo
0: metió, todo lo que había.
4: Todo, absolutamente.
0: ¿Quién canta,
4: todo?
0: Juancito Tropiano, ¿quién canta?
3: Es un morocho.
0: ¿El Noob Dogg?
3: No, está con Shakira. Puede ser Burna Boy, ¿eh? Ojo, puede ser Burna Boy.
4: Está mostrando la ceremonia.
0: Sí, sí.
1: Puede ser Pablo Burna Boy.
3: Pues claro. Juanpi para los amigos.
1: Bueno. Que hay que ir.
0: Nos tenemos que ir, Juancito. Tenemos que dejar. Me encantó este móvil, es increíble. Así que vamos a ir en la medida de lo posible repitiéndolo cuando puedas. ¿Cuándo vas a la cancha? ¿Tenés algún partido ahí próximo?
4: El lunes en Miami juega Uruguay con Arabia Saudita.
0: Bien.
4: Vamos a tratar de.

0: ir. Está perfecto. Difícil porque a esa misma hora tengo que trabajar con otra cosa.
1: Sí, sí,
0: pero
1: sí.
0: Pero ya tengo entrada para un partido de Argentina, así
1: vamos,
0: que
1: bien.
0: Voy a estar viendo Argentina-Jordania, que es el tercer partido del grupo. En ese vamos a estar, que es en la ciudad de Dallas.
1: Sí.
0: Y después los partidos que vayan surgiendo en Miami, tengo mucha ganas de ir a Colombia-Portugal.
1: Sí, ese, bien, quizá te acompaño yo ahí, pero estuve viendo... Está un poquito complicado el tema ticket ahí, Juancito, pero vamos a conseguir algo, vamos a conseguir.
0: Estuve hablando con bien. Colombianos, ellos sí. Tienen, viste que se meten por los ductos de
1: sí.
0: Ventilación.
1: Claro. No, Juan, no, quiero
0: bueno, sentarme en una platea. Bueno, evaluemos eso, Ernesto.
1: No me voy a meter en un ducto para ver un partido de Colombia. Eso lo hicieron en la final de la Copa América. Bueno, excelente, Juan, que tengas una gran cierre de jornada, que puedas ver una buena ceremonia inaugural cuando lo vemos a Shakira meneando en este momento.
2: Y a Shapira.
1: Y a Shapira también. Y mañana ojalá nos podamos encontrar un ratito, porque te extrañamos una banda, sí. Querido.
0: Yo también los extraño a ustedes, chicos. Que tengan un buen cierre de programa y nos vemos mañana y todos los días de esta Copa del Mundo. Abrazo
1: todos
0: grande para todos.
1: Gracias, Juancito. Ahí estaba Juan Castro desde Miami con todo lo que es la previa. Mexicanos hay absolutamente por todos lados. Es de verdad.
2: Shakira
1: está. ¿Cómo luce Jackie? Agos, ¿qué te parece?
3: Bien. Es Shakira, qué sé yo, muchachos, sí. Hay que respetar.
1: Sí.
3: Hablando de respeto hoy.
1: Hablamos sí. Mucho de respeto.
3: Hay que hablar
2: hablando
3: de
2: respeto, ¿qué viene?
3: El mensaje me gusta.
1: No, vamos, ahora viene desde el respeto.
2: Ahí está.
1: Viene
2: ahí está.
1: Cartoon, ¿no?
2: Sí.
1: Cartoon,
2: sí.
1: Amigo de Juaco, se vuelven a encontrar. Se quedan con Germán, con Juaco, con Diego Guedes. 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
1: 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Agos, te queremos agradecer por haber venido.
3: Gracias.
1: Estuvimos se nos pasó rápido, honestamente.
2: Voló, voló.
1: Pero vos sabés que sos amiga.
4: Y te respetamos profundamente también.
1: Y te respetamos
4: profundamente.
1: Y vos sos amiga de la casa, así que podés venir.
3: También os respeto cuando, y os veo.
1: Y claro, y cuando quieras, vos sabés que estas puertas están abiertas
3: y
1: para...
3: Y cuando quieran hacemos looks en Nueva York, ahí...
1: Uy, sí.
2: Estamos,
3: caso del Mundial.
1: Me encantaría.
2: Vamos para ir,
1: Dale. Bueno, les quiero decir, antes de irnos, que hoy jueves arranca el Mundial y los muchachos de Paren la Mano se van el fin de semana para los Estados Unidos antes, el viernes.
2: O sea, mañana.
1: Hay un recontra archi mega giga tribunero, y si sos justamente un giga miembro ultra VIP, podés venir a presenciar este último tribunero antes del Mundial. Así que les digo de nuevo a los giga miembros ultra VIP, chequeen su mail. ¡Que le llegó la invitación, viejo! Sí. Vengan mañana al tribunero. Ahí van a estar los chicos antes del viaje. Este fin de semana se van para los Estados Unidos, Kansas, luego Dallas.
4: Sí.
1: Con todo esto les agradecemos. Gracias, Juan. ¿Cómo estuviste
4: vos? Muy bien, muy contento. Para
1: mañana estás, ¿no?
4: Mañana estoy de vuelta y la semana que viene estamos ya los días fijos. Y hoy a la noche hay cueva también.
1: Hoy a la noche.
2: A las 21 horas, la cueva.
1: 21 horas la cueva. Se quedan con desde el respeto. Nos vemos mañana. Gracias, chau.

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0: problemas respiratorios reales. Estoy
1: fatigado. De la escalera de hoy.
0: Sí, ya.
2: ¿Cómo se llamaba Fatigati? Ulises.
1: No me acuerdo.
2: Personaje de Capusotto, ¿no? Para los jovencitos.
0: Andan? Que estaban La Nata y Chavo Fuchs. Es increíble.
2: No, La Nata a veces.
0: ¿Sí? A veces y Chavo Fuchs casi
2: Chavo
0: siempre.
2: Fuchs siempre, sí.
1: Toma, hacerlo mal a propósito.
2: No cantamos, no. Los martes se canta.
1: Claro,
0: los martes se canta.
2: Compromiso.
1: 2100, compromiso con el proyecto.
0: Claro, 2100, quizás hoy tenemos con el invitado alguna en el final, pero no lo decidimos porque no ensayamos nada y tendría que ser la suerte de que todos sabemos un tema.
2: ¿Subieron la
0: sin
2: story?
0: Que tenga que ser ensayado.
1: Sí, la subí. Ah. No robé, me olvidé de robar, pero bueno puse el link. Bueno, porque la situación es así. En este momento se está dando la inauguración del Mundial y en un momento arranca el partido también.
0: Exactamente.
1: Así que nosotros, bueno, es un programa de deporte ahí que vamos a hacer.
2: Sí, no obstante, tenemos un programa muy,
0: verdad,
2: muy deseado hoy. Muy
1: esperado. Muy esperado.
2: Muy esperado.
1: Muy esperado.
2: No, Joaquín. Estás cabiendo directamente.
1: Es como una apuesta que tiene una petaca, pero de bebida de gaseosa.
0: De cola. Una petaca de cola. Bueno, sí, es verdad. Hoy es deportea. Pero ¿cómo es un programa deseado?
2: Porque
1: viene Julián Cartún por primera vez.
2: Vos decís que es deseado porque es el último de ustedes y se van al Mundial.
1: Eso es. Su ego lo llevó a creer en eso.
0: No.
1: Pero la realidad es lo otro.
0: No.
2: Puto.
0: No, además está bien, luchamos mucho porque venga Julia, además.
2: Sí, solo
0: el año pasado no se pudo hacer.
1: No,
0: y
1: pero
0: este
1: perdón, él tenía una responsabilidad con Julia Cartún.
2: Sí, claro.
1: Como,
2: sí.
1: Como yo la tenía con Campazzo,
0: sí.
1: A ese nivel.
0: Sí. De hecho, lo estoy trayendo tarde para el programa. Es una realidad y asumo mi responsabilidad. Sí.
1: Está muy bien que suceda así, Juan.
0: Sí, yo tengo
2: algún tipo de amigo famoso.
1: Y vos debes a Benja Roja. Benja Roja está en tu lista en este momento.
2: Ah, Benja Roja, es verdad.
1: Y tenés que traerlo. Porque ya pasó suficiente tiempo.
0: Tu vínculo con Benja. Tu Benjamín con vínculo rojas, ¿a dónde se remonta?
2: Se remonta a la... mi esposa Sol es platense.
0: Ah.
2: Y es muy amiga, íntima amiga de la hermana de Benja.
0: Bien. Vos habías dicho que Benja tenía el fenómeno este de que lo ves y es impactante su belleza, ¿no?
2: Sí.
0: Como tipo Giles.
2: Es una de las personas más famosas con las que yo he estado. Estés donde estés, yo estuve pocas veces con él. Es muy observado, desde personas de 50 años hasta niñas de 10, 12 años que están volviendo a ver, no sé, chiquititas creo que es. Es una persona ultra famosa.
1: Excelente.
0: Bien, buena onda.
1: Y ahí ya no,
2: ¿Ricotero? Muy ricotero, pero muy ricotero. De ir a ver al indio.
1: Sí. Mira.
2: Porque todos los hermanos más grandes, platense,
1: ¿y
2: muy
1: vos
2: ricotero.
1: Le dijiste en otro programa?
2: Creo que no le hice la invitación.
0: No sabe la existencia de...
2: Sí, sabe.
1: No sabe. No sabe.
0: Quizás con paren suerte sabe, paren la mano. Claro. Sabe, paren la mano. Pero de este programa no sabe.
2: Sabe que yo estoy en
1: haciendo
2: streaming,
1: algo.
2: Claro.
0: En streaming, claro.
2: Hasta ahí.
0: De gelatina. Es más, para mí tiene más chance de saber que estás en el de gelatina que en este.
2: No sé.
1: Bueno, ¿y quién nos quedaría en los pendings?
2: ¿Fito Páez?
1: No, amigo, cercanos y posibles.
0: Yo te puedo ofrecer. Pero es vieja escuela.
1: El Cuña, papá, el Cuña.
0: El Cuña, sí. El Cuña de los dos.
1: No, pero es más tuya. Hoy en día es más de Joaquín que mío, ¿no?
0: Yo creo que...
1: Sí, boludo, gracias.
2: Sí, boludo. El Cuña era una obligación tuya y pasó...
1: A ser de Joaquín, pues se vuelven familiares, boludo. Ya
0: está. Bueno, Manu. Manu es imposible, pero...
1: Manu no va a venir nunca, boludo.
0: Pero es imposible.
2: It's a dream.
0: ¿Qué más?
1: No, ya está. Después cumplimos con todos. Motorizado.
0: Imposible, Gonzi.
1: No, Gonzi.
2: ¿Quién?
1: No. Bizarrap, dice Gonzi.
2: Sería un sueño.
0: Gonzi.
2: Pará.
1: Gonzi, boludo.
2: Se suma... Yo el otro día planteé un posible sueño a partir de un vínculo que no sabemos que existía y que está.
0: Sí.
2: Marcelo Guotinelli.
1: Amigo
2: de Joaquín.
1: Sí.
0: ¿Te imaginas a Marcelo acá?
1: Lo que pasa es que
0: es
1: pasa
0: el
1: por
0: sueño
1: para
0: de
1: la
0: una
1: mano.
0: Vida. Pero
1: pasa
0: va a ir a,
1: por
0: claro,
1: la
0: es primero para la mano.
2: Eso me da una bronca.
0: Y, pero es así.
2: Pero lo entiendo.
1: Yo puedo ofrecer a Oveja nuevamente, que es un gran invitado y no sé si estabas vos
2: yo
1: ese
2: no
1: día. Y es un personaje que a vos te encantaría.
2: Me apasionaría.
0: Ah, yo pensé que ya lo conocía.
1: No, estábamos los dos solos.
0: No, pero pensé que él lo conocía antes del de respeto.
2: Una vez tomé un café con él y...
1: Él no sabe, él creía que eras el mozo.
2: No, era... fotógrafo de Clarín en Mar del Plata y yo que estaba haciendo la temporada, el fotógrafo de Clarín lo recontra conocía por los años que tuvo Oveja en Peñarol. Y me dijo, él es de Bahía. Ah, sí, dijo.
1: Ah, mirá vos, chico. Carajo de Port.
0: ¿Qué más? Bueno, yo vieja escuela. Te puedo ofrecer. No, no sé.
1: No, ya no te queda mucho.
0: Ya no me queda. Me queda muy vieja escuela.
1: No te queda mucho, Juan.
2: Pero siento que...
1: Perdón, no, boludo. Vos cerraste el otro día. Hablaste con dos invitados que si los traes es revolución. No, no, no. Sí, pasan sí. Cuatro cifras.
0: Sí.
1: Estamos hablando...
0: Tienes razón. Y... va a ser el récord de vistas. Y es... Yo creo que esa dupla sería la primera entrevista que dan en su carrera juntos, como dupla.
2: Ah, sí. Quiero saber. Y
1: no es tan difícil, no es tan difícil de sacar. No es tan difícil. Sí. Porque recordemos que Joaquín el otro día tiene una participación en un programa.
0: Claro.
2: Ah, ok. Sí.
0: Y sería fuerte, fuerte.
2: Una pareja de novios.
1: Sí. Fuerte,
2: ya está, fuerte. listo.
1: Fuerte, a los que fuerte. Le dicen Okiamin. Y ya está, boludo.
2: Sí, también.
0: Sería impresionante.
2: ¿Pero nunca dieron nota juntos?
0: Creo que no.
1: No,
0: juntos
1: no.
0: Me parece que no, ¿eh?
1: Rompemos todo ahí, ¿eh?
2: Y ahí no. Cumplimos un viejo proyecto de traer parejas para charlar.
0: Sí, yo lo dije.
1: Una de las luchas, Joaquín.
0: Es mi lucha en el programa que en algún momento del año tenemos que empezar a hacer entrevistas a parejas famosas.
2: Es que habíamos dicho una vez por mes.
1: ¿A qué otra se te ocurre?
0: Y tenemos.
2: ¿Y Charly Duplá?
0: El Charly Duplá sería buenísimo.
2: Sí.
1: Hay
2: un lugar común que es Carola día. Reina Boyoli.
0: Sí, pero es muy común, como un clásico. Es muy común. ¿Qué más?
1: Pará. Teo de Lía y su noviecita. No me acuerdo el nombre de la novia. O sea, una sí. Pareja joven.
0: Sí, que fue un ship también.
1: Bueno,
2: Giles y Ángela.
0: Margeliter sería increíble también.
1: Estamos hablando de.
2: Ángela tenía que venir a cantar.
0: Pepe. Sí. Y Pepe Lali, ¿te imaginas?
1: No, bueno.
0: Yo sé que ya estamos hablando de un mundo de fantasía. No, Pepe Lali. Pero tú te imaginas un Pepe Lali acá.
1: No, Juan, te digo. Rompés la historia del stream. Haces historia grande en el mundo del stream.
0: Entrevistas de euro a las parejas, boludo. Es impresionante.
2: Peter Alfonso y.
1: Pasa que no vienen. Ese es el gran problema.
0: Y Paula Chávez, sí. Para mí, Paula Chávez y Peter pueden venir.
2: ¿Tienen programa a esta hora? ¿No tiene programa a esta hora, Paula?
0: Exactamente. No, ahora es TDT, me parece.
1: Luquita Rodríguez y Rovedra.
0: Sí.
2: Pero ella nunca la vi en una entrevista. No sale.
0: Por eso. Duco y Emilia tienen ahí, pero ese es imposible. Ese no lo puedo ni nombrar porque realmente es imposible.
1: No hay ninguna chance de esa, cero.
0: ¿Qué más?
1: No, ya está, te vas quedando del mundo de los cercanos, ¿viste?
0: Sí.
2: ¿Quién más?
0: Parejita. Habíamos dicho millones, ¿eh?
1: Roberto Fiorella, yo creo que pagaría por participar de ese momento.
0: Pagaría por verlo.
2: ¿Quién es no conozco a la novia de Robert. ¿Es actriz? ¿Es famosa o no?
1: No es actriz. Es como... O sí es.
2: Es streamer.
1: Sí, ella hace muchos castings.
2: Ok. No la conozco.
1: Es una persona espectacular, ¿eh? Muy buena, amena para compartir.
2: No tengo dudas. ¿Cómo está el mate?
0: El Cuña y Paloma también.
1: No, me muero, Joaquín. Me muero,
0: La tiro el chat. Pero buena también,
1: Me muero. Si vos te animás
2: ¿Se anima
1: a eso,
2: Paloma?
1: Desnudarte, anima? Desnudarte para el programa.
0: Yanina Diego.
1: No,
2: ay, me muero.
1: Sin chance.
2: Me muero Yanina y Diego. Me muero.
1: Sin chance.
0: Pero tenemos, Tenemos para hacer bastantes.
1: Bueno, pará, hoy es...
2: No vamos a hacer ninguna. Queda claro, ¿no?
1: No, clarísimo. Clarísimo que no.
2: Hoy
1: es nuestro último programa antes del Mundial.
0: Bien.
1: ¿Sí? Acá hubo negociaciones muy fuertes por ver qué sucedía, por eso tampoco íbamos informando lo que pasaba. Pero lo que se llegó, después de extensísimas negociaciones, de idas, de vueltas, muchos momentos se analizó que el programa no iba a salir.
2: Tensión.
0: Hubo momentos, hubo chances reales y pesadas de que el programa se frenaba.
1: Sí. Y así está mi cuerpo, Mi cuerpo apaga todas estas cosas. Yo siento cada vez más parálisis del lado izquierdo. Me empezó a pasar.
0: ¿Viste? Bienvenido.
1: Todas cosas que te da el estrés de esta situación.
0: Bienvenido.
1: Entonces, lo que se definió, ¿qué es, Joaquín?
0: Se define que el programa se va a
1: hacer. Es como un reality sobre cómo continúa el programa.
0: Pero además, no es que lo hacemos para el suspense, sino que nos da paja explicar todo. Sí. Es como que no, nos cuesta. Bueno, el programa va a ser así, lo siguiente. Se va a separar en dos partes el programa. Una mitad se va a hacer desde Estados Unidos y la otra mitad... Se va a seguir
2: desde colegiales.
0: Desde
2: Kansas colegiales.
1: Una mitad más grande desde acá.
0: Sí, es verdad, sí. Tres cuartos y un cuarto, no, un poco más de un cuarto.
1: Un poquito más de la mitad desde acá.
0: Sí. Un poquito más de la mitad de acá, una horita y...
1: Bien.
2: Igual que hoy les pedimos que nos acompañen, que no dejen caer este proyecto.
1: Sí, por favor, con lo que costó.
2: Yo especialmente que voy a estar solo acá, les pido que...
1: Exactamente. Vamos a tener invitados.
0: Va a haber un invitado, la gata va a estar acompañada todos los días por alguien en la mesa. Van a desfilar el grupo de invitados, o sea que ahí vamos a estar, no sé si va a ser de a dos, eso no se sabe, pero puede ser que sea.
2: El martes arrancamos Duquesa con Javier Milei acá en el estudio.
1: El primer programa solo, voy a encargarme de invitar a todos los amigos libertarios.
3: Yo cerré Adorni, boludo.
2: Sí, claro. Manuel Adorni viene el jueves.
0: Y bueno, y la primera parte, que va a ser la que vamos a hacer desde allá, hasta ahora lo que se... Bueno, hasta ahora no, va a ser confirmado.
1: No, hasta ahora, las cosas cambian minuto a minuto.
0: Puede cambiar, pero a esta hora lo que se va a hacer desde allá va a ser... El programa de respeto empieza a las 3 de la tarde acá, que va a ser la 1 del mediodía de Dallas. Con lo cual, es momento almuerzo nuestro. Bien. Ayer Lucas comentó en Pan en la Mano que este viaje está full con la cocina y que quiere hacer cocina gourmet.
1: Pone historias cocinando.
0: Pone historias cocinando y que está full con el tema.
2: Él es chef, ¿no?
1: Él es chef. Él es chef, claro.
0: Entonces, que quiere meterse más en el tema y quiere regalarnos comida. Entonces, le dije hoy, y lo compartí con Ger también.
1: Es muy buena la idea.
0: Que en la primera hora de respeto mundial sea Lucas. Nos hace una comidita, nos cocina, chef, y vamos comiendo y comentando la comida, charlando de cositas de la vida, pero que sea como la comida el eje de la conversación y del tema. Es como un almorzando con Mirta Legrand,
2: desde
0: pero
2: el almuerzo.
0: Desde el almuerzo sería, una cosa así.
2: Bien,
0: y se van analizando cuestiones gastronómicas, cuestiones de gusto. Para Germán va a ser un desafío porque vas a tener que arriesgar comiendo cosas que no
2: me
0: probaste.
2: Me gusta,
0: así que...
1: Y después venimos a Estudios Centrales. Y agarra la batuta.
2: Y agarro la batuta, tiramos una consignita, participamos con la gente.
1: Claro, se mantienen los audios. En un momento analizamos hacer blog también, pero nos dimos cuenta que no iba a dar abasto a gusto.
0: Claro, si hubiera otra cámara, se podría llegar a hacer un blog y nos separamos a veces y hacemos algo para nosotros.
1: No, se analizó
0: todo. Pero Augusto solo no puede hacer todo para los dos programas.
2: Explotación.
1: Bueno, así que esta es la situación. Y durante lo que dura Argentina en el Mundial.
0: Sí.
1: También es eso. Bien. Creo que eran 8 programas que habíamos contado.
2: Exactamente. 8 si...
1: Gastaste la bala de Benja.
0: Es mala esa.
2: No, para mí es para compartir.
0: Cuando estemos todos. Sí. Está bien, escúchame. Bueno, y cuando venga la gata va a ser el clásico formato. Consigna, la gente tiene que apoyar con los audios porque va a ser más protagonista que nunca.
1: Sí. Audios por 15, mínimo.
0: Audios por 15. Y bueno, y acá la gata llevando...
2: Consultorio. Consultorio me gusta, por ahí me puedo apropiar del consultorio.
0: También, algún día va a venir, el doctor G va a venir algún día.
1: Una vez va a venir.
0: ¿El doctor G va a venir alguna vez?
2: Porque el doctor G me llevo bien con él.
0: Claro.
2: Qué malo soy, se va, boludo.
1: ¿Lo hacen mal a propósito? Es lo que hablábamos el otro
0: día. La consigna del otro día, sí.
2: Yo trato de ponerle onda, pero me aburre.
1: Sí, a mí también me aburre, yo no te voy a...
2: Tomá, Juan.
0: El otro día recordé una mía... ¿de cuál? ¿Lo pasa qué?
1: Ahora le metes, él metes un ritmo frenético y después lo abandonas.
2: Dijo, ¿qué?
1: Ahora te tomás tres mates, en 6 segundos te tomás tres mates.
2: Ayer con Paniche el otro día en Cebador, lo tuvimos de Cebador.
1: Buen Cebador, Paniche. Sí. Bueno, el programa de Paniche es un éxito sin precedentes.
0: No se explican los números. Sí. No
1: ¿a quién teme que estemos siendo boteados?
0: No se explican los números. No por sé ahí cómo puede haber subido tanto el...
2: El Racing de Estrasburgo metió unos bots, capaz.
0: No sé.
2: Buena
0: no
2: persona, ¿eh? Confirmé que es una gran persona.
1: No, la rompió. Sí, ¿se puede dedicar a esto? Sí, Joro.
3: Se debate mucho quién es el cuarto de la mesa, porque cuando viene Mosky decimos, no, Mosky la rompes toda. Cuando viene Peretti, no, Peretti, Pitti. ¿Quién es el cuarto? Porque el otro día Panicha estuvo recontra
0: la altura.
3: Y quizás ahí está la explicación de los números.
2: Para mí, yo... pelea para el cuarto, pero yo creo que el cuarto puede ser un Trinche.
1: Y hay muchos. El sueño de mi vida, directamente de mi vida laboral, es que un día yo tenía un programa y poner yo columnistas como hace Andy y elegir yo. Entonces elegí uno de música, pum, uno de con la excusa, ¿eh?
2: Pero ¿y cómo, esto está, de la ¿y cómo mesa sería el staff?
1: Y hay varios mencionados ahí. Pitti, claramente.
2: Pitti.
1: Trinche, claramente. Bueno, son muchos. Olivari, claramente.
2: Olivari.
0: No, hay muchos. La Chini también cuando estuvo. Chini, estuvo muy ¿ves? Bien.
2: Proyección Chini tiene total, proyección de cuarta en Europa.
1: Olivari.
2: Confirmado.
0: Mencionado. El otro día me di cuenta, perdón que cambie de tema rotundamente.
1: No, sí, tranquilo.
2: Se estaba muriendo. Sí. Tema, así que no.
0: Recordé una actitud mía de vagancia que rompe cualquier límite.
2: consigna el programa
0: anterior. No, de vago. Además, no es de hacer mal las cosas. Es de vago y dije, no puedo creer que hago esto y que nunca lo corregí, que es, ¿hay sobras en la heladera, en un plato?
2: Sí.
0: Si queda tipo milanesa, vamos a poner milanesas frías de comida anterior.
1: Sí.
2: Buena sobra.
0: Si queda una... La agarro y dejo el plato vacío en la heladera.
2: Es terrible eso. Sos un hijo de puta.
1: Una basura.
0: Más de una vez Tami me insultó, pero con todo el...
1: Es la mala persona.
2: Es lo peor.
0: He agarrado la última sobra y dejar el recipiente.
2: La deja de total.
1: Me indignaría muchísimo vivir esa situación.
2: Me replanteo la amistad, boludo.
1: Porque no te importa el otro, no te importa el otro.
0: Es de muy mala persona. Sí. Creo que es mi peor actitud. Es porque de mis peores actitudes.
2: No hay manera que no registres que cuando vos te llevas algo, está quedando el plato vacío. No hay manera que no lo registres.
1: Y además es la vagancia definitiva. Yo no, ni siquiera saco esto. Me saco esto.
0: Hay algunas que son terribles. Cuando es fuente grande de tipo pastel de papa y ya queda poquito, a veces no como para no lavar,
2: hacer eso.
0: Para no tener que lavarlo, claro. Para no tener
1: que hacer que vaya quedando ahí. Es buena, ¿eh?
0: Sí. He tenido... No, boludo, está todo pegoteado arriba. ¿Sabés que hay 8 minutos de lavado de una fuente nada más? Bueno.
1: Bueno, amigos. Vamos a decir la consigna. En el medio después va a venir Julián y después Julián participa en la consigna. ¿Sí?
0: Sí. Es correcto. Así. Vamos, o sea, hacemos consigna. Después viene parte medio entrevista, charla y retomamos la consigna la segunda parte del programa, ¿no? Como el tramo final para hablar con él y hacemos todo mesa escuchando.
2: ¿El resto de los programas hacen esto de explicar el programa?
0: No.
1: Para ¿cómo? Mí no.
0: Nosotros
1: pero
0: nos
1: yo,
0: debemos
1: como,
0: al público.
1: Hay una parte pedagógica, ¿no? Sí, o sea, que es la primera media hora donde queremos explicar lo que
2: te
1: estamos haciendo.
2: Lo que va a ser. Y a y veces ahí... dudamos.
1: Pero es verdad que esa parte pedagógica no existe. Se arranca y chau.
2: Incluso a veces
1: todo
2: decimos...
1: un preámbulo.
2: Nosotros a veces decimos, metemos un PNT, cosas de que la gente no le debería importar. Vamos a una tanda, metemos un PNT, la consigna, 8 audios.
1: Y bueno, explícito. Un programa
0: bien, nosotros nos debemos al público.
2: 4.000, estamos en 4K, agradecemos.
1: Mirá los 4K que nos acompañan.
0: Esto es un nivel de fidelidad.
2: A media hora del comienzo del Mundial.
0: Estas 4.000 personas que están ahora, podemos decir que empieza chica de respeto. Ya no son 4.000 que integran la mesa chica.
1: Realmente sí, Juan.
0: Porque es un desafío poner este programa en un día de...
1: De fondo, nosotros no estábamos pidiendo protagonismo.
0: De fiesta inaugural
1: de
0: y de partido inaugural es una cosa... No.
2: ¿Hacen prodes ustedes? ¿Prodes?
1: Yo hice 2 prodes. No me acuerdo qué puse en ninguno de los dos.
2: ¿Y los complementás? Poné, si pusiste en uno que gana México, en otro ponés que
1: no
2: empata.
1: No me acuerdo qué puse en ninguno de los dos.
0: Bueno, yo justamente estoy jugando 2 en una misma plataforma, en dos torneos de grupo de amigos diferentes en la misma. Y esa plataforma tiene la particularidad que no podés cambiar la apuesta para los 2 torneos diferentes.
2: Ah,
0: tenés
2: yo
0: que poner,
2: estoy ahí también.
0: Vos estás en esa, la de Marquitos, la de Marquitos Galpi. No. Ah, yo estoy en esa, que tiene un prode.
2: No, yo estoy en una de Gelatina, que no sé, una promo... Una promo, qué digo, una app espectacular, tiene un diseño espectacular. Y después en la de Cocos estoy, que hay 100 palos de premio. Para
1: yo
2: en
1: los que hice, le puse que ganaba sorpresas del grupo.
2: ¿Ya lo llenaste todo?
0: No, se hizo solo el día de hoy.
1: Ah, mira, yo hice toda la primera fase.
0: ¿Sí? No, yo solo
1: ¿se puede corregir?
0: Sí, puede corregirlo cuando quieras. Hasta hoy, que no empiece el partido se puede corregir.
2: Yo hice hoy y mañana para ir
0: para
2: haciendo...
0: Para atajarte, sí.
2: Igual llega un momento hoy... Corea del Sur, República Checa, estaba comiendo en un restaurante coreano, puse que gana Corea. O sea, esa fue mi única...
0: Yo también.
1: Sí, el partido
2: pero mi
1: que
2: argumento
1: decidí
2: fue...
0: No, yo puse 2-1 México
2: pero
0: en el debut.
2: Pero entendés la lógica de mi argumento.
0: Por el lugar donde estabas.
2: Claro.
0: Por sentiste empatía.
2: Sí.
0: Y está bien, está muy bien. Yo puse 2-1 México, 1-1
2: sí, yo creo
0: Corea Checa.
1: Corea
0: vale,
1: Checa.
0: Tengo que toser de nuevo.
2: No llega bien, ¿eh?
1: Llega agitado. Pensá que pasaron 24 minutos y ya la calera.
2: Escúchame, Caleri, de Agustín Caleri. ¿Van a hacer algún tipo de deporte en Kansas?
1: No, estaría no bien, creo. ¿Eh? Algún fútbol, capaz.
0: ¿Y un fútbol?
2: ¿Caminar? ¿Salir a caminar?
0: No.
1: Sí, yo
0: sí, eso sí,
1: sí
0: pero no es deporte.
1: Cuenta con actividad física, querido. Si caminás 7 kilómetros en un día, cuenta con actividad.
2: Incluso dicen que es una de las actividades físicas más rendidoras que hay.
0: ¿Sí?
2: Por su relación entre el daño que te genera. Correr es.
0: Sí,
2: a veces
0: dañino
2: nocivo
0: para las articulaciones. ¿Sí?
2: Caminar a buen ritmo, 1 hora por día.
1: ¿Qué es lo nocivo de correr? Bueno.
2: Y las articulaciones.
0: Cuando estás pasado de peso, rodillín, de tu peso.
2: A ver, es mejor correr que no correr, por supuesto.
0: Claro, obviamente.
2: Pero correr para ahí tiene algunos.
0: Y, por ejemplo, si estás pasado de peso.
1: Rodillitas.
0: Las rodillitas.
2: Rodillita
0: la sufre. Caderita.
2: La caderita sufre.
0: También sufre. Sí. Mucho pesito que hay que sostener.
2: Tenés que tener unas nalgas fortificadas porque si no la cadera sufre.
0: Claro. Pero pará, voy a empezar a salir a caminar a la calle entonces. En todo lo que camino adentro de la casa...
1: Obvio, boludo. Si vos caminases todo lo que caminases... Bueno, pasa que capaz que no te da ganas, pero...
2: caminar. Ojo,
1: ¿eh? En Madrid era tu... Sí. El hábito de Joaquín era caminar. Caminar por las calles.
2: Yo camino mucho. Te digo, muchas veces en vez de tomarme un bondi o un subte...
1: A mí me encanta también, ¿eh?
2: Sí, a mí me encanta.
0: ¿A ustedes les pasó, perdón que voy a cambiar porque dijeron algo de Madrid recién, a ustedes les pasó con Buenos Aires que en un momento la empezaron a sentir propia la ciudad? ¿O nunca...? A mí con Madrid nunca pude. O sea, siempre, yo no, aún no, propia, viviendo 7 años, 8 años... Cada vez que estaba afuera, o sea, obviamente ya lo tenía todo recontra familiarizado, pero seguía teniendo como una sensación de turista del lugar, ¿entendés? Yo, como que no pertenezco acá del todo, ¿entendés?
2: Yo te la respondo por la contraria. Ya no siento propia Bahía Blanca y siento un poco más propia a Buenos Aires.
1: Mirá, sí, a mí me pasa lo mismo. Como que con dolor, pero sí sucede.
2: Con dolor dejo de sentir propia mi ciudad natal y esta medio que la siento propia. Sí.
0: Bien, está bien.
2: Correcto. Yo...
0: Oye,
2: aprobado.
0: Microtópicos.
1: ¿Cuál era el anterior? ¿Cuál era el anterior? El anterior era bueno.
0: Lo de caminar y hace bien.
2: Caminar, se hace bien caminar.
0: La rutina de caminar y que caminar mucho, todo eso.
2: Me apasiona microtópicos.
0: Los microtópicos.
1: A mí, una vez me voy caminando desde CAB, Montevideo y Corrientes, sí, a mi casa de Urquiza.
0: ¿Y?
1: 70 cuadras.
0: Buena actividad.
1: Sí, era muchísimo realmente. Vos si lo hacés de viaje no te das cuenta tanto. Hacerlo en Capital era muchísimo.
2: ¿Hora y media?
1: Creo sí. que más, ¿eh? Creo que dos Mira. Horas. Pero terminé descontentísimo. Como si hubiese completado un maratón. Mira lo que te digo.
2: Yo sabés lo que quería hacer y no hice...
1: Confirmaron a Senesi, dice todo el mundo, che.
2: Bien.
0: ¿Y quién se bajó al final?
2: No, Valerdi afuera.
0: Valerdi.
2: Claro. Va a jugar con la...
0: Y Tagliafico sigue todo bien.
2: Y parece que estaba jodido. Para mí hasta el miércoles puede hacer más cambios.
0: ¿Sí?
2: Sí.
1: Qué fuerte, hola, boludo. Hola, Huguito.
2: Senesi.
1: No, salir a caminar, a mí me encanta. Realmente debe ser las cosas que más me gusta hacer en los viajes.
2: Espectacular.
1: No, sí. No lo adoré.
2: ¿Sabés lo que iba a hacer? Proyecto que pensé y abandoné.
0: Sí.
2: Vivo ahora en un piso 8. Una vez por día, en vez de usar ascensor, subir por las escaleras.
0: Tortura. ¿Qué te pasa? ¿Qué te pasa?
1: ¿Qué pasa? ¿Te da culpa crecer?
0: Asumí la edad que tenés. Sí, estás viejo.
1: ¿Qué pasa? ¿Te está dando culpa crecer?
0: No sé de qué te querés convencer, no sé.
1: Además, ¿por qué negás la vida, boludo?
0: Claro. Sí. Claro. Pero es la realidad. Es la realidad. Sí, además. O sea, ¿qué necesidad tenés?
1: Él
0: ¿qué
1: en un día tenés? Puede salir a correr y hacer 8 pisos por escalera.
2: No.
1: Está bien.
2: Las dos cosas no.
1: Está bien. ¿Qué querés ser Iron Man?
0: Porque además lo peor es que después le encanta contarlo. Le encanta contarlo.
1: Al aire, vos fíjate que no. 28 minutos pasaron.
0: No soy un viejo choto como ustedes y yo me voy a morir después que ustedes. Estos son los datos para decirle que yo me voy a morir después de ustedes.
1: Una actividad que estoy haciendo últimamente es hacer 10K por la mañana.
0: Pelotudo. ¿Qué no querés sentir mal? Que somos irresponsables, padres irresponsables.
2: ¿Ya está? ¿Listo?
1: Listo, haces 8 pisos por escalera.
2: No, digo, no lo hice todavía, pero me gustaría hacerlo. Son los proyectos que no hago. Porque en vez de ir al gimnasio, eso es tan bueno como ir al gimnasio.
0: No lo hice, lo barrió.
2: No lo hice nunca todavía. Pero al menos una vez por día hacerlo.
1: Pero es gravísimo que no lo hayas hecho nunca, boludo.
2: Pero no me escuchan, boludo. Si dije que me gustaría hacerlo y no lo hice, pero se me ocurrió la idea.
1: No, para mí es muy difícil, ¿eh? No sé si la podría.
2: ¿Pero por qué?
1: Y porque son muchos pisos.
2: Ya sé, pero...
1: Joaquín estaba en... ¿Lavapiés era 3 pisos?
0: Lavapiés era...
1: 3 pisos nomás.
0: 3 y medio, además. Era 3,
1: y era la muerte, boludo.
0: Era duro. Eran gigantes, los techos eran altísimos.
2: Pero vos pensás...
0: Cada
2: esto
0: piso
2: es...
0: eran 200 millones de escalones.
2: ¿Qué te tortura? El si es por el tiempo, es una pavada. Ascensor son 10 segundos y escalera son 5 minutos. Y verdaderamente, en vez de ir al gimnasio y hacer pierna, haces ahí, listo, ya hice. Pero me saco encima.
0: Sí, pero es terrible, boludo. Cuando estás en el quinto, decís, todavía faltan 3 más.
1: Sí, no. ¿Viste? No, no, es imposible.
0: Transpirando, además, ¿entendés? Entrás a la casa.
2: Llegás a tu casa.
0: Agitado y transpirado. Y
2: lo voy a hacer todos los días.
1: Bueno, grabate en una historia. Así,
2: no, porque después me dicen, mirá el vanidoso, ¿no?
0: Es que transpirado y aturdido.
2: Así me levanté.
1: Así, si vos ponés esa historia, así como ponés corriendo, ya estamos hablando de una persona fit. El periodista fit Diego Guedes.
2: Esta semana salí a correr un solo día, pero llovía y salí.
0: Bien.
2: Y en el momento...
0: Escocés.
1: ¿Qué sonaba?
2: Estoy escuchando el de Cuelgue, Díscolo. Bien. Y el momento llovía que la gente me miraba y decía, este fanático. Y yo con la mirada trato de decirle, te juro que no, estuve una hora con...
1: Y, pero un poquito sos...
2: No,
1: pero sí o sí, boludo, si no, no salís bajo lluvia.
2: Llovía poquito.
1: El sentido común te lleva a no salir días así.
0: ¿La lluvia es un estímulo?
2: Le puse un poco de mist.
0: Claro.
1: Y como después se te preguntaba qué sonaba.
2: Igual no salgo tanto, ¿eh? Salí el viernes que se murió el indio, justo me agarró ahí, y salí el lunes y nada más. Capaz mañana salgo.
0: ¿Sí?
2: Sí.
0: ¿Qué estás metiendo? ¿Tres por semana?
2: Y no, dos.
1: Igual está muy bien, querido. Está muy bien.
0: Es nivel altísimo, ¿eh?
2: Sí.
0: ¿Y cuánto estás corriendo de tiempo? ¿Cuánto haces?
1: Y una horita de
2: 50 minutos.
0: Muy bien, Diego, boludo.
2: Gracias.
0: Ahora te envidio, ¿eh?
1: Claro. Pasamos del odio a la envidia de la situación en la que está pasando. Y encima se quiere animar a los 8 pisos de escalera.
2: ¿Y la consigna cuál es, Ger, ya que estamos hablando de
1: decila,
2: la envidia?
1: Decila.
2: Logros de amigos que te dan
1: mirá
2: envidia.
1: Mirá cómo los juntas.
2: Y claro, boludo, bien, por gata. Eso la, porque la leí.
1: Sos Tinelli, boludo, pero llegaste tarde. O sea que es vos, un detalle que te tengo que dar.
0: ¿Vos tiraste la de los 8 pisos solo para que nosotros sintamos envidia de vos y poder tirar el tópico después?
2: Si no, sería un genio, ¿no? La verdad que no. Estamos hablando solo que la vi en el aire.
1: Late Night Show que le tenés que dar.
0: Impresionante, gata. Yo le envidio su capacidad como conductor, de hecho.
1: Él, boludo, estamos viendo una versión que no sabíamos que existía. De una persona que podría haber dedicado su vida a la conducción y trabajaba viendo autos, boludo.
0: ¿Quién te dice cuando volemos al mundial? Ger, te
1: bueno,
0: empiezan,
1: no,
2: chicos,
1: no tengo ningún problema.
0: Te empiezan a decir, Ger, vos también andás
1: ningún problema de correrme patadita, lo más mínimo, lo más mínimo, boludo.
2: Bueno, la consigna, entonces.
1: Logro de amigos que te dan envidia. Por ejemplo, este caso, tener un amigo que... Fit. Teniendo uno una vida sedentaria, lo ves al de al lado que te empieza a pasar, como está sucediendo con un Alfredo también eso. Sí.
2: ¿Vamos a tener elogios en vivo?
0: ¿Puede ser?
2: ¿Qué envidias de Germán Adrián Ramón Beder?
0: Cuando tira chistes y todo el mundo se ríe.
1: Pero eso, ¿cómo vas a envidiar eso? Te tenés que poner contento, boludo.
0: Pero ¿quién te dice que no, envidia? Lo envidio, me da felicidad porque además me río del chiste. Pero me da envidia que tengas esa capacidad de que estás callado 20 minutos... Y tirás una cosita y explota el lugar.
2: Sí, porque todos vienen tirando chistes. Claro. Como nosotros estamos rodeados de gente como que...
0: Buen nivel de humor.
2: Buen nivel de humor.
0: Sí.
2: Pero hay veces que vos tirás uno y decís, hijo de puta.
0: No, que metió. Se te ocurrió esa, boludo. Sí.
2: Pará, yo le envidio otra.
0: Es sano, ¿eh?
2: Yo le envidio otra.
0: No sé si es sano, pero es real.
2: Y anda pensando de Joaquín. Yo le envidio a Germán que su... No, el tipo no cambia un ápice de su personalidad... Para quedar bien. Él dice, yo soy así. Y
0: ¿compralo o no?
2: Su autenticidad. Sí. Y eso para mí es muy valorado. Yo soy así. Mirá, no como. No se sobreadapta a una situación. Yo soy así. Eso es muy valioso para mí. Y bien. Admirable. Yo que soy bastante poco reticente a... O yo que evito los conflictos. Entonces a veces me adapto a cosas que no quiero... Que no las quiero
1: sí,
2: vivir.
1: Pero de ser también chocador, autito de chocador,
2: no
1: en
2: importa.
1: La vida es un problemón, ¿eh?
2: No, no importa, pero vos te no sos auténtico, o sea, yo soy así, me querés o no, eso para mí es envidia.
1: A ver, yo creo que de Joaquín envidio sus posiciones tomadas respecto a todos los tópicos de la vida, ya tomadas y con elaboradas, o sea, con tiempo dedicado, eso es lo que más me...
0: La seguridad.
1: Sí, seguridad para todos los tópicos. Y los charlatanes, la gran debilidad de mi vida. En mi vida yo quiero estar rodeado toda la vida de charlatanes.
0: Sí.
1: Porque es algo impresionante, boludo. Tener una persona con la que compartí que podés hablar horas y horas de corrido.
0: Sí.
1: Ya está, boludo, ya está.
0: Por eso Guille es
1: y
0: maravilloso.
1: Y todo. El carnet de todas personas. La gata, Guille.
2: Qué gran palabra charlatán, boludo.
1: Sí, tertuliano. Palabra... Tertuliano está mejor todavía.
2: Porque incluye...
0: Es una palabra peyorativa, pero que la amás. Y que te gusta. Y que además te sentís orgulloso si te la dicen un poco. Hay algo de orgullo en eso.
2: Está al borde de lo delictivo casi, ¿no? Claro. De la...
1: Sí.
0: El
1: no.
0: Chanta. A veces coquetea con el chanta.
1: Chanta.
2: Pero el charlatán es querible. Yo de Joaquín envidio un tipo de creatividad lúdica.
1: Se pueden envidiar cosas más banales también, ¿eh?
2: Sí. Un tipo de creatividad lúdica que tiene que es... que no la ves venir y cuando la saca es superior, completamente superior. Supongo que heredada de sus padres.
0: Y
2: ¿no?
0: Es posible de Ricardo. Los egopibes en el equipo.
2: No, no, es el momento más egocéntrico del streaming nacional.
1: El momento es inexplicable, boludo, porque los ejemplos no tenían que ser sobre nosotros, ¿entendés?
0: Exactamente, yo no lo esperaba tampoco a ti. Por eso dijiste los elogios.
2: Yo le... a un amigo...
1: ¿Le podés envidiar su ritmo sexual en la vida, ¿entendés?
2: Sí, no los conozco. A un amigo le envidio que usa impunemente musculosa. A mí me da vergüenza usar musculosa y usa musculosa.
0: Bien.
2: Casi te diría todo el año.
0: Bueno, el talento...
1: Todo el año es mucho.
0: El talento con los instrumentos musicales...
2: Sí, envidiable. Oh,
0: terrible, que toca bien la guitarra o el piano.
1: Bueno, Joaquito Burgo. Cariño, Joaquito, pero a la vez diciendo que la reputilla de lo que daría.
2: Envidia. Sí.
1: ¿Se envidia la belleza?
2: Se le envidia. Se envidia la belleza, ¿cómo no? Obvio.
1: Y sí, sí, lo niega, es un hipócrita.
2: Sí.
0: Sí, se envidia la belleza.
2: Envidia de los que juegan bien a deportes, juegan bien al fútbol. Le va mejor en la vida, lo invitan a lugares, lo tratan bien. Sí.
0: Sí, sí, sí.
1: Y empieza a surgir.
0: Es increíble eso, ¿eh? Que en cierto momento de tu vida el talento futbolístico entre los hombres es abre puertas.
2: Abre puertas sociales.
0: Es impresionante.
1: Y a Pedrito capaz que lo tiene que ayudar ese punto, Juan. Para jugar bien al fútbol, pum. Sí. Entra en grupos.
0: Pedrito está muy fachero, boludo. Pedrito está limitado, ¿eh?
1: Hablando de bellezas envidiadas también.
0: Sí, sí, sí. Pedrito está muy fachero.
1: No, Pedrito sex symbol. Dos años, sex symbol.
0: Va las amigas de las hermanas menores de él.
1: Encima tiene eso, no lo había pensado, boludo. De él.
0: Sí. Esa la veo. Más 5 años de diferencia, es un clásico.
1: No,
0: que,
1: no,
0: que, a tus 13, 14 te enamorás del pibe de 18, ¿viste? Sí. 19.
1: Es terrible cuando te vaya él a pedir consejo y vos tenés que dar con la poquísima experiencia adquirida en estos años.
2: Para mí, salté una generación.
1: Sí, va directo
2: saltea,
1: a Ricky.
2: Va directamente a Ricky. Salté una generación.
1: Es buenísimo. Sí, que... sí, sí.
0: Es real.
1: Que sí. Salté la generación. Real.
2: Al perdedor de mi papá no le voy a contar.
1: Ah, papi, vos contame cómo jugaba.
2: Sí, sí.
0: Lo peor es que es real, boludo, es increíble.
2: Vos hablame del Cookie Silva.
1: Pero es verdad que va para ese lado, Pedrito.
0: Y boludo, va a ser un galancito.
1: Vos tenés que disfrutarlo por ahí, Juan.
0: Yo creo que sí. Envidia al hijo.
1: Envidia.
0: Esa
1: es más rara.
2: Insólito.
1: Envidia al hijo, boludo.
0: Envidia al hijo, sí.
2: Ariel dijo.
1: Audios por 6. Y va, escuchamos uno y entramos a Juli.
0: Dale, escuchamos uno y que entre Juli.
2: Planificación de programa.
4: Hola, ¿cómo va? ¿Todo bien? Bueno, si hay algo que a mí me da mucha envidia, sana igual, es contradictorio, es cuando en la facultad, yo estudiando una carrera de diseño, le aprueban las falopeadas que tenemos que hacer a mis amigos y a mí no. Ay, Dios, me pone tan feliz, pero me enoja tanto, me da tanta envidia.
0: Sí.
1: Y sí.
2: Bien.
1: En el colegio se envidia mucho también, ¿eh?
2: Escuchame.
1: Es una época de la vida de mucha envidia.
2: A partir de ahora, para todos los audios, no digan envidia sana.
1: No existe la envidia sana.
2: No hay envidia. Envidia es envidia.
0: Claro.
1: Sí.
0: El tema es cómo la gestiona cada uno.
1: Sí.
0: Bueno, ¿qué hacemos?
1: Dale. Entra Juli, seguimos, ¿no? Escuchando audio y charlamos con él.
0: Vamos charlando, sí, dale. Hacemos
1: mientras
0: un
1: tanto, sí, no, mientras tanto te leo esto, Juan.
0: Dale, vamos a un PNT.
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1: Abril-mayo. ¿Sí? 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Ahora él está.
3: ¿Ves que sos positivo todo el tiempo? ¿Ves que va para adelante?
1: Mirá que había dicho.
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2: Mi consejo era
3: durísimo.
2: Soltá.
3: Mi consejo, ¿sabes cuál es para esta chica? Es. 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
2: Sin hipócrita, es súper santo.
3: ¿Qué fue todo lo que te molestaba de Licho hasta llegar al momento de decirle que no querías saber más nada? Esas cosas que te molestaban de Nicho. De Nicho.
1: Nicho.
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2: Julián Cartún con nosotros.
3: ¡Vamos! ¿Cómo le va?
4: Bravo, muy bien.
2: ¿Cómo te esperamos, Juli?
4: Uy,
2: ¿cómo esperamos
4: total.
2: Esta visita?
4: Uy, espectacular.
3: Él consumió mucho del respeto desde el inicio.
2: Sí.
1: Desde el inicio.
4: Desde el primer día.
1: Bien.
2: Eso, sí, y sí. También para la mano de los primeros momentos, porque después empezó a sumarse gente, pero al principio no tanto, ahí estaba.
4: Sí, es verdad, creo que hasta la primer mes, una cosa así, nosotros estábamos tocando en Vorterix y entré también al estudio.
2: Una copita de vino.
4: Una copa de vino, no siempre. Sí, che, es que espectacular, ¿eh? Está bárbaro el estudio.
3: Ah, vos no habías venido todavía con el arreglo este.
4: No, está buenísimo.
3: Claro.
4: Está buenísimo.
3: Está grande.
4: Sí, y también desde el respeto, también, y ya lo decimos ahora, quemamos las naves rápido, tiene una canción, aparece en una canción del Cuelgue que cuando se estaba componiendo... estaba al aire el nombre, ¿no? El nombre del
2: proyecto.
4: Del proyecto.
1: Cuando se estaba componiendo como si hubiera una máquina, boludo, eran ustedes.
4: Éramos nosotros, boludeando.
2: ¿Y nosotros podemos usar esto de cortina? No, la verdad que te lo estamos preguntando al aire.
4: Sí, totalmente. De hecho, ayer hablé con Benja, que es el guitarrista y productor de la canción, y le dije, che, ¿tenés un armado así que arranque con Desde el Respeto? Y, ahí lo que está sonando es... Bailo cuando llega la comida,
1: claro.
4: ¿No? Okay.
1: Ah, claro, así se llama el tema.
4: Sí, así se llama el tema del disco nuevo del Cuelgue, que se llama Díscolo.
2: ¿Cuál es tu tema favorito del disco?
1: El Díscolo.
4: Y yo creo que este. Este está entre los que más me gustan. Después hay otro que se llama Buena Tela, que me gusta mucho. Después...
1: Track número uno. Lo tengo muy escuchado. Sí.
2: ¿Cuál es el que yo te dije me ha gustado, que era medio una labosa?
3: El bolero, me encanta.
4: Nos entendemos, también uno de mis favoritos. Lo que pasa es que también es muy distinto cuando los empecemos a tocar. Ahí va a haber otro favorito, porque claro. Es muy diferente tocarlo.
3: Cambia eso, ¿no? El favorito del disco al favorito cuando tenés que tocarlo en vivo.
4: Sí, puede pasar. Lo que se hace también es una adaptación. Se le sube el BPM un poquitito. O sea, se lo hace un poquito más rápido a la canción para que suene mejor en vivo. Entonces hay algunos que se disfrutan mucho más en vivo que escuchado.
1: Boxes me gusta.
2: Mira,
1: sí. Baladita.
2: Peluquita, ponele, la aceleran un poquito. Sí, mira.
4: Tiene unos puntitos.
2: Casi no se nota, ¿eh?
4: Es que si no es medio pesada, porque es como... tirada para atrás, dicen los que saben. Yo no sé bien qué significa.
1: ¿Qué? Peligroso.
4: Sí, como que entra un poco más tarde el tacho, ¿entendés? Como donde debería caer. Sí. Y tocada en vivo es más derechita y un poquito más rápida.
1: Bien.
2: ¿Tuviste pendiente estos días de cómo le iba yendo o estás totalmente al margen de ese tipo de situaciones?
4: Totalmente al margen. Así, eso. Eso que decía. Porque no tengo idea, la verdad, cómo son los números. No tengo manera de tener como estadística, no tengo otros parámetros.
3: ¿Spotify no pueden acceder a los números?
4: Sí,
3: ahora.
4: Sí, hay un par de integrantes que tienen esto que se llama Spotify para músicos. Y ahí ven, claro, en el momento, en tiempo real, ven dónde, cuánta gente lo está escuchando, desde dónde y todo eso.
3: Es terrible porque es verdad, además, en qué momento del tema cambian los promedios, o sea, cuánta gente lo escucha entero.
2: ¿Cuánto dura?
3: Se lo saca faltando 20 segundos.
1: Es lo peor eso, boludo. Sí, porque
4: mucha fiaca.
1: Haber...
2: No se puede ir, además.
1: No, y hay mentes malas que dicen, che, mira, acá el tema, la pincha. Gente lo pincha, claro. Entonces no hagamos más temas así. Es como va contra
3: Te vuelve loco por eso. Sí.
1: Va contra la mística de la creatividad y el arte, que es lo que nos convoca.
4: Claramente.
3: Pero para, sí. ¿Qué habías dicho del guitarrista y productor que armó como una...?
4: Claro, ahí yo se lo mandé. Es un corte que directamente arranca con Desde el Respeto.
3: ¡Epa!
4: ¿No? Así digo, para que ustedes lo puedan usar.
2: Sí, no, yo,
3: sí, sí, boludo.
4: Me encanta que se habla como de la cocina, ¿no? Como estabas diciendo. Ahí está. Como recién estabas diciendo el programa, ¿no? Bueno, vamos a hacer una tanda después.
2: No, y tiene cierta desorganización desde el día uno, pero tiene que ver también con lo canábico que te marcaba segundos antes, ¿no? Hay días de más dispersión que otro. Pero y generalmente estamos dispersos.
1: Es un tópico atractivo la deconstrucción de un, no un sé, programa. O de una o cómo se hace una canción o un programa, lo que
2: el
1: sea.
2: Otro día Emma trae su tema Emma Urbiler. Ah.
4: Pará, porque esa historia sigue. Sí, yo vi que hizo...
3: Le quemo.
2: Quemo todas las naves.
4: Yo dije, che, pero a mí se me ocurre algo para después de eso.
3: Mirá,
4: entonces
3: boludo.
4: Le mandé un mensaje a Emma, con quien además hicimos una canción
2: hace
4: un par de meses. Así que seguramente nos vamos a juntar.
3: Mentira.
4: No, te juro. Y por ahí la continuamos, no sé. Vamos a ver si se hace o no.
2: Nosotros tenemos que, de alguna manera, hacer coro. Hay algo que tenemos
1: que
2: ser sumado.
3: Es increíble. Eso es como una composición. Ahí está, mirá.
1: Ahí está, a ver.
2: Quemo
5: todas las naves.
2: Mira la carita que hace acá.
5: Vamos.
2: Ah. Ese es más grande, este chavo, boludo. No sabes lo bien que me cayó.
4: Ah, es muy genial.

0: las naves.
1: Bueno, y ahora. Hasta ahí. Pues.
2: ¿Vivís el proceso de composición así también, que tenés una cosita que si esto puede andar y después nada más?
3: Puede ser. Yo tengo la dificultad de que necesito de un partener, porque yo no toco instrumentos.
0: Claro.
3: Entonces necesito sí o sí que claro, haya alguien que toque el piano o la guitarra. Y sí me pasa mucho que me taro con algo, entonces mando audios y digo, ¿pero cómo era esa parte? Porque ni siquiera sé de notas. Entonces claro, le digo, y así me manejo. Y bueno, hay dos o tres personas que entienden mi lenguaje.
2: Sí, claro. Sí, sí.
3: Claro. Y así salen las canciones.
0: Igual en el inicio del cuelgue era mucho también de Santi haciendo bases, y daban vueltas y vueltas y vos ibas probando cosas, ¿o no?
3: Totalmente.
0: Y ahí se armaban como el 70% de algunas letras, o no, de los primeros temas que quizás no se editaron después, pero...
3: Sí, y muchos de la actualidad también, muchos que salen ahora salen de una secuencia de acordes de Santi que me manda y yo boludeo arriba. Sí, sí, hay varios métodos de composición, por suerte, porque dan también diferentes resultados, pero en general son medio así, salen así.
0: ¿Y ya hiciste algunos que tenías la letra antes de que exista cualquier cosita de la música, solo letra?
3: No. No, para nada. Jamás me senté a escribir.
2: Claro. Una noche ahí de nostalgia rabalera. Sí.
0: Una copa de vino.
3: No, bueno, sí, de repente con una secuencia de acordes sí me puede pasar que digo una boludez y eso me da un disparador, entonces escribo todo lo demás, eso sí, pero siempre tengo antes la melodía de la música.
0: Claro.
1: Y después mucha letra tuya se nota que es como vos, como con el oído atento a algún sonido, no sé, de la calle, alguna frase que se arma, alguna cosa medio lúdica, ¿no? Como que estás todo el tiempo, sos como en los bares escuchando Mesa Ajena o algo así.
3: Sí, no escuchando Mesa Ajena, pero sí en mucho de amigos, mucho choreo de amigos.
1: Claro.
3: Todo es choreo de amigos, todo claro. Es una frase que me gustó de un asado o un personaje que nació de una anécdota que me contaron. Sí.
1: Caro audio Partieco, de WhatsApp.
3: Por ejemplo, audio de WhatsApp, total. Caro Partieco, todos los chistes son choreos de amigos.
0: Mirá.
3: Sí.
0: Pará, está bueno, son licencias que uno se da.
3: Son licencias y queda todo en familia también. A mi viejo, le robo cosas a la sobra de mi viejo. Pará, y el otro día en la serie, Caro Partieco dice Sacha Picardy, y ese es tuyo.
0: Mirá, boludo.
2: ¿Y de qué? No, ¿cuál es? A ver.
1: ¿Qué picardía?
2: Ponelo.
1: ¿Qué picardía?
0: Sacha Picardy, sí.
3: Sacha Bloody Picardy.
0: Mirá.
1: Eso es creatividad.
2: ¿Qué es?
0: No estamos viendo otra tele.
1: No, claro. No va a aparecer ahí.
2: Claro, acá Juan. Está la...
1: Ahí va a aparecer México.
0: Era la publicidad de Telefe de la inauguración. Que están
1: si aparece,
0: algo,
1: aparece ¿no? Ahí, boludo.
0: Ah, increíble. Bueno, no. Increíble. Gracias, Juli. No.
1: Sacha
2: Picardy. ¿Pero qué es? ¿Una creación tuya de
0: sí,
2: qué?
0: Sí, es como una decir qué picardía. En lugar de decir qué picardía, es Sacha Picardy. En inglés. Es una pelotudez.
1: Pero, sí. Pero es musical, es musical.
0: Sí, Sacha Picardy.
3: Es una pelotudez, pero es excelente, boludo.
2: Bueno, el viaje que nosotros compartimos en España, ustedes estaban con una pelotudez, que era un jugador que me suena que era Cuaresma, una cosa así.
3: Te Cuaresma.
2: Sí. Y estaban todo el día buscando una remera de Cuaresma.
3: Ah, sí, la encontramos, creo.
0: Sí.
3: Sí, bueno, hay que aclarar que fue hace muchos años. Y de repente era un chiste decir, te querés matarte, Cuaresma. Y ahí había que conseguir la remera de Cuaresma.
1: Pará, rebobinemos al vínculo de ustedes dos. Para,
2: de cero.
0: Bien.
2: Infancia.
0: Bueno, esto se remonta al año 1985, más
3: sí.
0: O menos. Es en esa época. Y yo, fue así, la cosa es más o menos así. De hecho, está Juli Dorer, que también forma parte del mismo grupo, que ahora puede ahí acercarse. Nuestras madres y padres nos mandan a los hijos mayores de la familia, que en este caso era yo, era la hermana de Juli, que se llama Luciana, Juan Doreger y otros dos, Lucía Ferrezo y Lucía Martínez. Sala de tres de jardín.
2: Bien.
0: Era jardín progresista, obviamente.
1: No.
0: Al ser un jardín progresista de Villa Crespo, esto indicaba que era adaptación. Había adaptación, larga adaptación, porque éramos niños que les costaba separarse de sus papás. Estábamos totalmente sobreprotegidos.
3: Progres decís, había docentes, había escritores, actores,
0: claro,
3: productores.
0: Exactamente, mucha cosa artística era.
2: Y bueno,
0: grupo.
2: Los Cerezo entonces heredó esa línea.
0: Es la herencia
1: la
0: de eso. De hecho, esto era el Jardín Sarmiento, en Villa Crespo, y mi vieja en ese momento era la vicedirectora de ese jardín, cuando
2: bien.
0: Después ella se fue a los Cerezo sola. Bueno, y entonces pasa eso. Las madres, nuestras madres, haciendo, mientras los grandes hacíamos la adaptación, se empiezan a hacer amigas hasta que
1: nosotros van a fumar porro a la esquina.
0: No, no sé, pero se quedaban en la sala hablando y se empezaron a hacer amigas. Y en las charlas, y mientras iban conociendo, se dieron cuenta que todos los grandes éramos de la misma generación y que todas las familias tenían un segundo hijo que era del 83-84, que era la generación de Juli, del otro Juli de Paloma, y que después empezaron a coincidir también en la otra sala del jardín. Entonces ahí, indefectiblemente, se empezó a armar el grupo de amigos de las cinco familias, que se llamó La Patota, le decíamos nosotros al grupo.
3: Ese análisis nunca lo había pensado. Claro, coincidían los hijos con los hermanos.
0: Exactamente, eran las parejas de hijos, estaban todos en la misma línea, y además había una cosa estadística que éramos cinco varones y

0: nada ahí. Para mí hay cuelgue total. Sí, es un cuelgue total. Yo no creo que agarrás y decís, uy, habría que agarrar el plato también y lavarlo. No, no. No entra directamente en el razonamiento. No hay un plato, hay un pedazo de comida. No, después con el fútbol, obviamente. Perro.
1: Sí, sí, sí.
0: ¿No? Es, claro, como un perro, justamente. Messi es un perro, ¿no? También siempre, siempre lo importante era la pelota. Sí. Y hablar muy seriamente sobre la pelota y el fútbol. Y también había otros deportes alrededor. Me acuerdo que había un programa de caballos que llamaba Hip Hip Hipódromo.
1: Hip Hip Hipódromo. Era un juego que hacíamos de relatos de carrera de caballo.
0: Relato de carrera de caballo con menos de 10 años, no sé.
1: Hip Hip Hipódromo.
0: Y
1: sí,
0: todo era muy en serio, pero sobre el fútbol y los deportes.
1: Sí, sí, sí. Hacíamos transmisiones de partidos radiales. Cada uno con su rol, un relator, todo inventado, era
2: campo
1: mirando
2: juego,
1: la pared,
2: todo.
1: Mirando una pared, claro, todos hablando.
3: ¿Y vos qué? ¿Vos ya tenías tus momentos donde te quedabas así, no respondías lo que te decían?
1: Un poco sí.
3: ¿Sí? ¿Ya estaba ahí? Sí, ¿ahí arranca?
1: Distracción, sí.
3: Distracción.
1: De poner la atención solo en una cosa claro. Y no, sin enterarme de lo que pasa alrededor. Sí. Todo, ¿no? Él era... Era un chico con temitas, pero temitas...
3: Estamos hablando de un autista haciendo, y uno
2: haciendo
3: temita,
2: mierda, ¿vale? Haciendo mierda al invitado.
1: No, cuando éramos muy chicos, Juli, tenía una cosa que era que, viste, no le, por ejemplo, si nos quedamos todos a dormir en una casa, a él le costaba un poco más, ¿o no?
0: Sí, sí, sí.
1: Entonces era la luz prendida del costado, no sé qué. Él le decíamos Toto, o sea, para nosotros...
3: Toto durante, Cartoon.
0: Sigo siendo Toto, ¿no?
1: ¿Seguís siendo
0: mucha gente,
1: Toto?
0: Y para
1: no sabía, boludo, te seguían diciendo Toto.
0: Para que mi viejo soy Toto, entonces mucha gente que me conoce de la infancia soy Toto.
1: O sea, que el Toto vino de tu familia, no venía del
0: sí,
1: grupo.
0: Sí, sí, sí, sí. Bien. Bebé.
1: Porque nosotros además necesitamos diferenciarlo a él del otro Julián. Entonces era uno Juli y él y era Toto Cartoon. Pero no, igual era...
0: Muy hipersensible, ¿no? Ahí estamos, justamente.
1: Ahí estamos.
3: Mirá qué buena foto.
2: Ah, el del rojo es Julián.
1: Doreger, claro.
2: Sí, Doreger.
1: El de Boca es Juan Doreger. Okay. Y ahí estamos nosotros. Esto es en la casa de Ricky de ahora, el campo.
0: Ah, mirá.
1: No, y después, pero lo que pasa es que él tenía ya de verdad la beta artística
3: ya desarrollada
1: a esa altura, boludo.
3: ¿En serio?
1: Sí,
3: ¿en qué lo notabas?
1: Y no, hacíamos obritas de teatro para nuestros padres. Porque imagínate que
3: como te hacen la gemela ahora.
1: Exactamente. Entonces había reunión y armamos una obrita de teatro y se la presentábamos a nuestros padres en el transcurso de la noche. Imagínate nuestros padres, cada vez que veníamos decían.
3: Dios.
1: Ah, había una madre que nos remaba. Listo. Y los demás era bueno.
3: En media hora nos reencontramos.
0: Y videos también, mucho.
1: Y videos también.
0: Mucha película casera en VHS.
1: Exactamente. Y ahí ya se veía él que tenía un talento. ¿Viste cuando decís, te hipnotiza uno? O sea, hay uno que lo hace bien y los demás, bueno, son nenes.
3: Acompañan,
1: haciendo
3: acompañan
1: lo que pueden.
2: Pero había una cosa lúdica de los padres de ustedes también, ¿o no?
1: Sí, sí.
2: Y los 100%. Juegos esos.
0: Bueno, claro. La batata macabra.
2: Eso.
1: Exactamente.
0: ¿No? Yo no sé si era tan normal eso, que se junten padres a jugar a la batata macabra durante horas.
1: Exactamente.
0: Sí, ah, sí, sí. Mirá, está el análisis y la comparación.
1: Mirá, está claro, fue esa época que eso debía ser 93, 94. Y esto fue
0: puede ser.
1: Hace poco. La última es del año pasado, creo, ¿no?
0: Sí.
1: Que fue cuando se cumplieron 40 años del grupo. 2025, claro.
3: Te costó agacharte ahí, Juan.
1: Sí, boludo, ¿sabes lo que son las rodillas a esta altura? No, además estoy medio Wolverine, el de X-Men.
0: No, la batata macabra era bárbaro, porque se generaba también debates, discusiones, ¿no? Había también siempre alcohol en juego. De repente eran como esas reuniones de los papás de Milhouse, ¿viste? Que dibuja la dignidad y se terminan discutiendo. La batata macabra es un buen juego. Yo no sé si acá jugaron.
1: Una vez hicimos.
0: Alguna vez se intentó.
1: No sé.
2: Pará,
0: se intentó
2: era, tenés que dar todas pistas con A, ¿no? De, claro, la palabra.
1: Claro, formato diálogo con mímica, pero en lugar de hacerlo con mímica, solo puedes usar palabras que contengan la vocal A. Solamente.
2: A ver, para marcar las palabras.
1: Exacto, algo así.
0: Decime una palabra, por ejemplo. Ahí está la dignidad.
2: Bueno, lo que pasa es que
1: si te la juego. Secreta, acércate.
0: No, así la jugamos todos.
2: Pone... teléfono
0: para hablar.
1: Sí, para llamar a Ana.
0: Llama.
3: Ay, es espectacular.
1: Alan agarra la palabra.
3: Pero ese juego lo siguen jugando al día de hoy. La batata macabra.
0: Me parece un juegazo.
1: Y después tenían otro que me contaron mis viejos que también jugaban, que era como más sofisticado, que era de acuerdo a la casa a la que iban, agarraban un libro.
2: Ah, los libros.
1: Ese es increíble. Ah, era tipo el formato, como el blef, ¿viste? El del diccionario, que tenías que alguien dice una palabra difícil y todos tienen que inventar una definición para tratar de convencer al resto que la tuya es la correcta.
0: Ah, ok. Y se arman diferentes.
1: Entonces acá era, agarraban un libro.

0: una hoja al azar y el que o sea, el máster de esa mano decía las iniciales de una oración, de L, A, P, terrible, T, R, boludo, no sé.
1: Sofisticación, pero...
0: Y entonces la gente, de acuerdo al título del libro y al autor,
2: escribían
0: una oración que podía corresponderle a ese autor.
1: ¿Cómo
0: o a esa,
1: es esos juegos? ¿Los proponían los padres de Julián y Juan? ¿O era colectivo?
3: O era colectivo, pero seguro tu viejo también estaba
0: ahí. Mi viejo debía estar ahí también. Pasa que mi hijo era más físico las cosas, ¿viste? Ah. Me parece. Pero puede ser, No sé, boludo.
1: Bueno, está Julián también. Está Julián que tiene...
0: Ahí está.
3: Hay videos también de eso, sí. ¿No? Hay mucho VHS.
0: Juli tiene el mayor archivo del grupo, pero por escándalo.
2: Es el Gonzalo Bonadeo del grupo,
4: sí,
2: ¿no?
4: Sí, sí. Sí. Hay un juego, hay algo muy bueno que una vez hicieron, flasheando ahí los padres de la patota, que lo cuenta Mauricio Cartoon en sus cursos, que es el Willy Chin. Que Mauricio dijo, toda la obra completa de Shakespeare puede tener profecías de todo, de cualquier respuesta a la humanidad, tipo el I Ching. Y dijeron, bueno, lo que habría que ver es cómo hacer con la monedita, como es en el I Ching,
0: claro.
4: Que descartando por sistema binario te va dando una frase. Entonces mi viejo dijo, y con dados, si se hace con un dado de esta manera con dados. Entonces armaron un sistemita con dados en el que vos le haces una pregunta al Willy Ching. Y Shakespeare te responde una frase
2: así, como fumaban sí. Muchísimo.
0: No, es increíble.
4: No, elevadísimo. Y no, la realidad es que no fumaban porro. Era
0: increíble.
4: Gente que nació fumada.
2: Estimulada, estimulada naturalmente, sí. Claro.
0: Bueno, ahí nosotros le damos toda la parte lúdica entonces, ¿o no?
3: Sí. Esta necesidad de... Bueno, Juli, sobre todo, me parece.
0: Juli, que te sirva, venga.
1: Sí,
0: Juli.
1: Juli,
0: vení acá y sentate ahí al lado de la gata. Así ya...
3: Yo no sé cuántos juegos debe tener Juli anotados.
1: El Acat la otra vez trae uno que dice que erra por más o menos uno todas las edades de las personas que le pregunten.
0: Famosos.
1: Y cumplió, le tiramos difícil además.
2: De sí. Todo.
1: Entre otros juegos que trajo.
2: Eso era más una trivia de él. Invencible.
0: Tal cual. ¿Vos cómo nos veías a nosotros, Juli? A nosotros dos. En la infancia. En su infancia.
2: Vos eras generación los más chicos, ¿no?
4: Claro, yo soy generación con Juli.
0: De hecho, esos dos son mejores amigos de la vida.
1: Ah.
0: Mantienen una amistad muy fuerte ellos dos.
4: Sí. Tengo que encontrar el VHS... en el que estoy a 6 días de nacer en un cumpleaños y está por ahí gateando Juli.
0: ¿En serio?
4: Con meses.
0: Ah, boludo, increíble. No sabía que existía.
2: O sea, en tu
0: eso.
2: Casa sí, filman todo. No solo
1: eso
2: vos.
1: Te iba a preguntar. ¿Quién filma? ¿Quién filmaba?
4: Sí, había una cámara, pero jugábamos mucho con cámara. Era un juguete que usábamos, cámara de filmar.
0: Era raro igual que existieran, que en las casas no era tan común tener VHS. Cámaras VHS.
4: Sí, y... no, era una rareza. Vos tenías, Juli, vos tenías una chiquita también.
3: Sí, sí, pero ya de grande. Me la compré, ponele, a los 10 años con mi primer trabajo en teatro. Lo hice para comprarme una camarita y esas 8 milímetros, ¿viste? O High 8 creo que se llaman. Sí. Pero eso duró, no sé, habrá durado 3 años. La VHS grande que tenían ustedes, eso duró 15
4: sí,
3: años.
4: Sí, sí, sí, hay mucho archivo que hay que digitalizarlo algún día y armar material. Pero
3: después de cumpleaños un montón también...
1: Esta es la República Argentina.
4: Ah, tenemos también, sí, sí. Segunditos de una torta de cumpleaños, Juli y yo a los cumpleaños de 5, creo, diciendo cosas sin sentido en una torta, señalando la torta y ya delirando. Digo, ah, ok, hay algo que ya nací ahí. Pero eso que decís, Joaco, es como cuando ves, decís, hay alguien que tiene otra cabeza y una fábrica de creatividad y personajes que era
0: Juli.
4: Que sí, era Juli, sí, sí.
0: Como, no, otro nivel.
4: Y también de decir, bueno, ¿cuándo el mundo va a descubrir esto? Era como, tipo, como lo que era Fernando Peña, que tenía 1000 personajes en una cabeza. Juli es eso. Es
2: ese brota, primer trabajo que era.
4: Tiene seres viviendo adentro de él.
1: ¿Vos lo seguís teniendo, Juli, eso?
3: Creo que sí, sí, sí, creo que sí.
1: Por más que ya no salgan tan a la luz como antes, pero en tu cabeza siguen...
3: No, es que igual salen por ahí en otras
1: claro, intimidad.
3: Sí, los debo reprimir mucho, pero sí, salen cada tanto personajes. Y ese trabajo se llamaba Rebelión en la Granja, ¿no? De Orwell, una obra para niños en el Paseo de la Plaza que dirigía Víctor Laplace. Y yo era uno de los actores. Y tenía, sí creo que tenía 9, 10 años. Yo quería actuar, acomodé lugar.
0: Y después, boludo, Forfy metiste, muy chico también.
3: Forfy a las 11.
0: Forfy que era con Mex.
4: Era genial, Forfy.
3: Sí, Forfy era muy bueno.
4: Y mucho talento salió de ahí. O sea, ¿qué estaba?
3: Un montón.
4: Sí, un montón. Un montón de talentos.
1: ¿Hay algo de material fílmico para ver al final?
3: Pero más actual, ¿no?
0: Más actual, reciente. Claro. Después tuvimos nosotros, hubo como un impas del trío, que ellos seguían y yo me fui más
2: por el otro. ¿Vos te cortás?
0: O sea, la época secundaria no nos vimos casi.
2: En época ¿Primaria secundaria. Compartieron o
0: no,
2: tampoco?
0: No, solo jardín hicimos y después nos separamos, nos seguimos viendo la
1: familia.
0: Esto
1: ya más grande, boludo.
0: Pero después nos juntamos a los 20, 22 años.
4: Esto igual más actual, ¿no? O sea, hace 20 años. Claro.
2: Pero... Sí. Ah, esto, un estudio de radio.
0: Este era un programa que teníamos los tres, ¿o no, Juli?
4: Sí, con Santi Martínez,
0: y Santi, éramos los cuatro.
1: ¿Cómo se llamaba esto? ¿El vértigo?
0: El vértigo del aire.
1: El vértigo del aire.
3: Comienzo de cuelgue también, ¿no?
0: Exactamente. Bueno, yo de hecho, boludo, eso. Yo a vos no te vi durante muchos años. Y hay un cumpleaños de Julián en 2004 que lo festeja en un bar en Medrano, ¿era? Y que hacían ustedes un show del cuelgue.
3: Ah, mirá.
0: Y era tipo shows en con mesas. Mesas y gente familiares y amigos.
3: ¿Medrano?
0: Creo que era en Avenida Medrano, boludo. Sí. Casi seguro. Sé.
4: Y ya llevaba 2 años igual el cuelgue cuando
0: fue 2004 años, eso.
4: Sí, claro.
1: ¿Pero vos también eras amigo de Santi ahí?
0: No, la verdad, Santi lo conocí para este proyecto, para el proyecto de la radio esta.
3: Era buenísimo.
0: Entonces ahí,
3: porque...
0: claro, ahí empezamos el vínculo un poco y en un momento, en 2006, dijimos...
1: ¿Pudiste haber sido en internet del cuelgue? Hubiese tocado un instrumento, capaz que entrabas.
3: El operador, el operador que se puede ver ahí al fondo, claro, cuando llegaba alguien tarde tenía que ir a abrir, eran como 7 pisos.
1: No.
3: Entonces, ese viaje había que seguir.
2: Ah, estaba al aire.
0: Y no había manera de controlar nada desde el control. O sea, que era una cosa que tenían que seguir hablando y si se cortaba un micrófono ya hasta que el tipo subiera no había nada. Era impresionante.
4: Cristian se llamaba el operador, que si llega a poder ver esto y tiene archivo, tiene alguna forma de llegar a los archivos de ese programa, sería glorioso.
1: ¿Cuántas emisiones tuvo este programa?
0: ¿30?
4: Sí, puede ser.
2: Ciclo exitoso.
0: Era todos los lunes de 21 a 22 en una radio. No sé si fue la primera radio de internet de Buenos Aires, se llama Arinfo.
4: Sí.
0: Era una radio por internet, se llama Arinfo. Y ahí lo hicimos los cuatro. Y era un programa de.
2: ¿Qué hacían? Porque ahí estaban haciendo
4: 2006 y 2007.
0: Era así.
2: ¿Tenían bloques?
0: Teníamos como un primer bloque que éramos nosotros charlando en siendo nosotros. Charlando así, boludeo como acá, como streaming, pero muy chiquito. Y después, ya segundo bloque, era ellos dos haciendo un personaje de algo. Y Santi y yo moderadores, ¿viste? Éramos como conductores del programa.
2: De la locura de dos personajes.
0: Y era como situaciones. Julia hacía un abogado que después lo hizo en Guiso de Confianza, ¿no?
4: Estaba, sí, pero, y estaba Aníbal.
0: Y Aníbal, que estaba en el cuelgue, el de las canciones del cuelgue.
4: Que aparece ahí. Hay alguno que está ahí, Julia, haciendo Aníbal. Cortito, pero que era... No sé,
0: y después había un bloque de música que era Santi tocando el teclado y él improvisando un tema.
1: Ah, entonces, claro, ahí verdaderamente nace la...
2: Es la precuela del cuelgue.
0: Claro.
1: Y Mojito...
4: El cuelgue ya existía.
0: Ya existía.
1: Okay. Mojito ya era parte ahí.
3: Sí, también.
0: Es esto no sé qué es. Esto no lo había visto.
4: Ah, esto es Aníbal. ¿Esto
0: es
4: haciendo...
0: Aníbal?
4: Sí, sí, sí.
3: Querido. Bueno, la barbaridad que estamos haciendo.
5: Que se vayan todos.
1: La coquita siempre juega.
0: Toda una vida.
5: Les agradecemos también a los oyentes que hayan
1: mandado
5: mitos. La semana que viene
1: seguramente. Qué conductor, boludo.
3: Les agradecemos también.
0: Ay, boludo.
1: A los oyentes.
0: Esto es increíble.
4: Ahí estábamos en la previa, armando programa.
3: Ahí cuando
4: Messi,
3: ves también
4: un cuadrito.
2: Mirá Messi, boludo.
3: No, cuando ves esas remeras que decís, ¿dónde quedó esa remera? Qué buena que estaba.
0: Sí, boludo.
4: Y acá pasaría al primer la emisión.
0: Ah, la canción la hacíamos siempre, no sé.
4: No, la salió improvisada la primera vez y después quedó, poníamos la que salió la primera vez como
3: qué marginal
4: cortina.
3: Todo.
1: Lo que pasa es que también pasó mucho tiempo, entonces el espacio era...
3: Sí, hay que aclarar eso, ¿eh? 20 años.
4: 20 años, 2006 es esto.
3: Bueno, está bien entonces.
1: Bastante digno, bastante boludo. Dignity. Bastante digno.
4: Es que también ahí están los cimientos de empezar a jugar, a hacer esto. Digo,
2: juego puro, boludo.
0: Exactamente. Estábamos haciendo, era como hacer esto.
1: ¿A vos te da nostalgia ver esto o te da vergüenza?
3: No. Es como que habría que inventar una palabra, ¿no?
1: Intermedio, una palabra intermedia.
3: No, me da. Me gusta, me encanta. De hecho, me gustaría tener muchas más cosas digitalizadas. Sí, juntarse a ver este contenido.
1: ¿Qué hacen? Porque generaciones como la nuestra tienen poco material de este. Más adelante ya los pibes empiezan a crecerse viéndose. Pero
0: claro, es que esto era...
1: Yo no recuerdo muchos videos míos de antes de los 15 años.
0: Es que, boludo, además, eso uno. Y esto, que ya eran nuestros 20, era porque él estaba filmando
1: todo el
0: tiempo con una camarita, no era celular.
2: Cámara, o sea, de fotos con tarjetita, ¿no?
0: Exactamente.
4: Sí, cámara... Sí. No, la con cablecito.
0: Pero no era el teléfono. Entonces esa fue la diferencia. Por eso tenemos tanto también de esta época, porque él grababa, si no, no teníamos nada.
2: Y además pasa, cuando alguien te graba todo el tiempo, en un momento te olvidás que te están grabando, porque si no es medio
0: incómodo. Claro, exactamente.
2: Y ahí pasa algo espectacular.
0: Ya tu carita de eso ya debe hacer reír.
2: Ahí hay un papel.
1: Con Irma Roy.
0: El bloque del abogado era increíble, que la Julia hacía un abogado y él hacía el personaje que era el que el abogado defendía. Entonces presentaban casos y había algunos casos que eran increíbles. Por ejemplo, había uno que era un vendedor ambulante brasileño que solo hablaba portugués y decía, pero usted, bueno, ¿cómo hace su trabajo? No sé, y él lo hacía perfecto, la venta ambulante en español. Entonces decía, bueno, para el caballero, la cartera de caballero. Increíble, boludo. Bueno, cositas.
3: No, cositas que nos han hecho reír infinidad de veces.
0: Infinidad de veces, pero bueno, estaba bien. Estuvimos bien ahí en esa
1: época. Lo que se ve es que la creatividad ahí en el momento te sale, pero ahí, boludo, fácil. No sé cómo hacer para no estar grabando audio todo el tiempo de estribillo que podrían servir, porque es realmente, boludo, gran talento.
2: Escucha, pero sos tímido también. Sos como un poco tímido, ¿no?
3: Un poco puede ser, sí.
2: Increíblemente, porque después sale una batería de personajes.
3: No, insoportable.
2: Pará, y con el fútbol, porque ahí tiraste Conejo Tarantino. Sí. En el cuelga hay todo el tiempo jugadores. ¿Te gusta la sonoridad de los nombres? ¿Sos futbolero? ¿Qué
3: es más pasa? Me parece que sí. Me gusta más lo que se genera alrededor. Los nombres claro. de los futbolistas. De hecho, ahí hay como una cosa nostálgica de los 90. En general, esos son los jugadores que me salen.
2: Medio Araujo, ¿no? Medio marcelístico Araujo.
1: Totalmente. ¿Cuál era tu futbolista preferido por nombre?
3: Bueno, el Manteca Martínez, pero no, trascendía por nombre Rucuyeda.
2: Rucuyeda, sí, claro, verdad.
3: Creo que es el que más dije.
1: Gran nombre.
2: Está en un track.
3: Sí, está en un track, es verdad. Y no, pero de esa época, claro, el Boquita. De hecho, creo que hay una foto de las que estaban por ahí, que yo estoy con una remera de, bueno, el Manteca, ¿no? Con una remera de Fiat de Boca.
0: Sí, blanca.
3: Que esa camiseta está espectacular, boludo.
0: Ah, están
3: como
0: las fotos,
3: la suplente.
0: Eso. Ah, sí, esa. Sí, creo que la pasamos.
3: Ese Boquita.
0: La foto esa, sí, ¿no?
3: Ese Boquita estaba bárbaro. Pero después un poco le perdí el encanto. Ahí está.
0: Esta, mirá. Esto era mi cumple de 10.
3: La de Alemania es muy buena.
2: Sí, lo
0: boludo.
2: Mismo.
0: Esa ahora va a...
1: Ahora sacaron una igual.
0: Claro.
1: Y arriba, Juli y Juan.
3: Sí. No, Juli.
0: Claro, Juan está al lado mío, de mi derecha,
1: listo.
0: Y Juli arriba.
2: ¿Por qué uno es de Independiente y otro de Boca, de los hermanos?
4: No sé, no.
0: Pues no había padre fútbol. El padre era uruguayo.
1: Pero
0: a
1: vos
0: el
1: fútbol medio que... ¿O sí?
4: En esa época sí, era muy fanático. El campeonato del 94 de Independiente lo festejé sacadamente y dije, ya está, hasta acá llega.
1: Juan sí está metido en el mundo de Boca, ¿no?
0: Juan es un enfermo de Boca.
1: Claro.
4: Medio traidor, Joaco, que tengas en la remedia de Alemania.
0: 2 años después de haber perdido la final. Era muy traidor.
1: Era un hombre con personalidad.
0: Pero me gustaba la remera, boludo. Me gustaba la estética de esa remera. Era increíble. No, este partido fue un cumple de 10 mío.
2: ¿Recordás, boludo?
0: Creo que sí. Porque termina. Vos te habías cortado la mano.
3: Te iba a decir exactamente eso. Yo me había cortado un poquito. Que igual tengo la marca acá.
0: ¿En serio?
3: Sí, eso me quedó. Pero era una nadita comparada a lo que pasó después.
0: Claro. Y esto está grabado, este partido, lo tenemos en VHS, en algún momento está filmado, y el partido se termina porque Julio en un momento se tropieza con el palo del arco y cae con la mano lastimada y, y no podía seguir porque se lastimó de
3: pero pará, después vos te quebraste.
0: Y después, claro, volvemos a jugar después más a la noche, a la cancha ahí a boludear, y yo me esguinzo el tobillo fuerte y termino enyesado. O sea, termina
1: una jornada
2: jornada dramática.
0: De hecho, no sé si hay otra foto ya con el yeso en el sofá, no sé, pero...
4: Ese lo tenés que tener vos, el video.
0: Ese está en mi archivo, ese lo tengo yo.
3: Y así nos podemos quedar
0: con... Toda la vida, ¿no?
1: Y hoy en día, cuando ustedes se encuentran, repiten, ¿notan que repiten comportamientos de la infancia?
3: Y yo creo que sí, ellos más, me parece, con el tema del fútbol y los juegos, sí.
1: Más.
0: Sí, pero no, pero hay un momento de la reunión que volvemos a lo que era antes, ¿viste? Para mí. Ahí...
2: No piensan madurar y crecer, digamos.
3: No, ya no, porque ya el vínculo es así.
0: Sí,
1: pero
0: sí.
1: Además ya no va a pasar.
0: No, son refugios, ¿no?
3: Y sí, y siempre estamos con la idea de que vuelva el vértigo del aire. Y...
1: Ah, ¿está ese proyecto de que vuelva?
4: Y los 20 años sería lindo hacer algo.
0: Es verdad.
4: Pero también para mí algo de que Joaco tenga este espíritu, que Juli tenga este espíritu actoral y en la banda, y que tenga todo el juego que tiene en el cuelgue y todo eso, tiene esos cimientos. Sí, y sí, entonces en un punto, si uno madura del todo, hay algo de eso, de esa raíz que se pierde. Entonces es esa raíz y mucho, mucho laburo puesto, porque esa es la diferencia quizás con la adultez. No es que en un momento uno deja ese modo de ser, sino que le ponen muchísimo laburo.
3: Y yo creo que, claro, debería haber un equipo por detrás. Imagínate el Bertre con equipo de producción.
0: Sí, con disfraces.
1: No, adaptado a los tiempos actuales del streaming también, ¿entendés? Porque esto no había tanto orden, pero ese programa...
0: Y además en el streaming no hay tanto de personajes actuando en una música. Mesa. En una mesa, y música e improvisación, no existe algo así.
2: No.
0: Pues ya eso es lo más parecido, sí, ¿no? Que tiene con los personajes, cuando hacían personajes, eso,
4: y,
0: lo más
4: cercano. Últimos cartuchos tenía.
1: Tramos de.
4: Tenía un poco tramos de eso, sí. Sí, pues, pero después sus dispersiones de ellos dos en otros lados, no tanto, ¿no? Sí.
0: Y hay un poco de esto que veníamos hablando de nuestros viejos y ahora. Yo creo que también toda nuestra generación del grupo de hijos. Más o menos la gran mayoría terminamos con cosas laborales vinculadas en cierto punto a lo lúdico y al placer, ¿viste? Es como que casi ninguno hay de oficinista del grupo de las 10 personas, ¿entendés? Por decir ninguno, creo. Él, bueno, con la banda y cantando. Juli es actor también. Yo con esto.
1: ¿Con esto qué sería?
0: Con esto en esta
2: sala. Influencer y coso.
0: Ahí después hay uno que tiene una escuela de murga uruguaya y dirige una escuela de murga y es como que le fue muy bien con eso.
4: Bruno, el que estaba en las fotos ahí.
0: Claro. Estamos todos como metidos en esa cosa del juego, ¿viste? Por más que sea laburo, que medio que estés jugando algo.
1: Me había olvidado lo influencer y coso. Cuando vamos al Cosquín. No nos dejaban pasar, Joaquín muestra una pulsera y dice, nosotros somos influencers y coso.
2: Frente a un policía cordobés que no...
4: Y no hubo caso.
0: No, salí de acá, no hacer la cola.
2: Porque además era entre la vergüenza de chapear...
4: Claro. Y la necesidad.
1: Y la necesidad de entrar. Claro.
0: Ahí está.
6: Bueno, esta es zona de producción. Miren, siga todo derecho donde está la estatua, ¿vio?
0: Sí.
6: Y ahí dobla.
0: Ah, ¿no puedo
6: meterme
1: acá? No, esto está cortado, es solo para los productores, artistas
6: y todas esas cosas.
1: Ah.
0: Nosotros no somos influencers y eso, nosotros estamos invitados también.
1: Y eso.
0: No venimos
1: como...
3: Nosotros no somos invitados.
1: Ay,
3: qué
1: vergüenza. ¿Cuántos eran? Nosotros tres.
0: Nosotros tres éramos.
3: Claro, tampoco se podía llegar a ningún lado, la porreta también, la intensidad, ¿no?
2: Y además...
3: Cojín es muy intenso, siempre pasan esas cosas, ¿viste? Como por dónde se entra, llueve, mucho calor, no sé...
1: Y es, pero ¿cuántas veces espectacular,
3: y varios, no, es increíble. Y varios, debemos haber ido a no sé.
0: Hay gol de. Perdona, pero hay gol de México, Juli.
1: Ajá. Hay gol de este México. Momento. Hay gol de México.
4: Primer gol del Mundial.
0: Primer gol del Mundial. Bueno, varios tuvieron.
3: Varios, sí. Más de 5, supongo, 10, no sé.
1: El mejor horario es el que tocaron el último, ¿no? Que es cayendo el sol y. Porque el último horario también va quedando menos gente, me parece.
3: Sí, no, sí. Igual no sé si fue ese, ¿sí?
1: El último era a las 7 de la tarde, ustedes.
3: Ah, entonces sí, perfecto. Ese horario está bárbaro.
2: Que estuvo Lito, ¿no?
3: Claro, que estuvo Lito. Igual todavía había mucho sol, me parece. Porque tocamos con el sol en la jeta y eso también
1: es bravo. No está bueno.
3: Pero es verdad que ese es el mejor horario, 7, 8, porque claro, la gente todavía está con energía. Y uno también está con energía.
0: Claro, claro, claro.
3: Sí, llegás, es todo un tema, el transporte, el calor, la birra y las notas y eso. Entonces siempre está bueno terminar antes.
0: Che, cuando se arman las grillas y las listas y los escenarios y eso, sí. ¿A ustedes se los consulta o directamente es, bueno, tocan en el escenario tal, a tal hora, y tocan después de este y antes que este? ¿O eso ustedes pueden pedir como, che, después de este tratar de no meterme?
1: Este año la rompí.
3: No, nosotros, o sea, yo no. Yo claro. No. Por ahí más de productores. Pero es muy raro el caso de que pueda tener injerencia alguna opinión tuya en eso, ¿viste? Ya se pensó varios días antes. También podés decir, no, che, no, esto no me sirve, no sé.
0: Claro, porque pero, puede pasar a veces que tocas después de una banda y decís, esto me complica más, o al revés. Sí, o que sí, te levanta, sí. ¿Viste? Que te conviene que toque alguien antes, no sé, más apagadito, yo qué sé.
3: Sí, sí, totalmente, pero es medio la marchanta eso, claro. Sí, no sé si hay una mano que puede decidir eso. No sé, no, yo en general no... Puedo putear por algo, ¿entendés? Como, no, por favor, a las 2 de la mañana no, boludo, pero porque me quería ir, pero es la que toca, ¿viste? Es como medio que en el laburo ese tipo de cosas no podés pedir mucho, es como...
1: Vas ahí, punto.
3: Es lo que tenés que hacer. Claro, bro, sí, claro. Está bastante bueno, así que no te quejes.
0: Exactamente, sí.
2: En un show de ustedes.
0: El divismo para otro momento. Sí,
3: no para eso.
2: Claro. 13 de agosto en el Movistar, un show de ustedes. Ahí sí, como estás como pendiente hasta del último detalle, de la puesta, de las luces, o también sos como más relajado con eso. Un show que es pleno de ustedes.
3: Sí, sí, estoy. Ayer justo tuvimos una reunión de esto, de ver cómo va a ser la apuesta, el guión, porque en realidad es una lista de temas, pero hay un guión, porque hay entradas, salidas, cambio de luces, momentos muy, muy diferentes en el show, y faltan como 3 meses, creo. Pero sí, ya se está empezando a ver cómo va a ser la apuesta, el escenario, movimientos, escenario B, invitados, etcétera.
0: Claro. Che, con tu viejo... Que el viejo de Juli, no sé si saben, Mauricio Cartún, que es como
1: sí, un dramaturgo. Una de
0: las personas más
1: famosas.
0: No, y más importantes del teatro argentino, de la escena del teatro argentino de hace mucho tiempo. ¿Cómo fue la evolución de los dos siendo artistas? El vínculo. ¿Cómo era cuando vos estabas empezando? ¿En qué situación está ahora?
2: Bueno, no nos hablábamos, dice.
0: Claro, no.
3: Hace 3 años.
0: ¿Cómo recibió él también que vos seas famoso en un punto? ¿Entendés? Que tenga así.
3: Yo creo que eso fue progresivo. Yo cuando era más chico, mi viejo no dirigía, él solo escribía.
0: Sí.
3: Entonces hay un momento en el que él sus obras las empieza a dirigir. Y entonces para mí, de repente, yo tuve el apellido Cartoon en una infancia donde Cartoon Network todavía no era conocido.
0: Terrible.
3: No, todavía no.
0: Ah, en ese momento era bien.
3: Claro, Cartoon se empezó a... Por ahí a conocer cuando yo ya estaba en la secundaria.
0: Claro.
3: Y re bien, a mí siempre me gustó mucho lo que hace él, soy muy fanático. Con Juli fuimos alumnos de él en el curso de dramaturgia. Y nada, está buenísimo. Es como tener ahí un referente en el hogar y mucha admiración y aprender bocha y ni hablar que... abrió muchas puertas. Y no lo digo como Nepo Baby, sino como... Como hijo de un que es un tipo muy querido en el medio, entonces
0: claro. Y muy respetado, boludo, eso sí. Es fuerte también.
3: En el medio.
0: Sí.
3: Qué bronca el medio.
1: Juan, ¿vos en qué momento ves que el cuelgue se va para arriba?
0: Estando allá, boludo. Yo de hecho paso de verlos cuando grabaron un DVD, puede ser, que era con mesas sí. Todavía que ahí empezaban a tocar Voz and People, era la época que estaban empezando con esos
3: en
0: temas.
3: Condado,
0: en sí. El condado.
3: Sí.
0: A ese es el último show que yo fui del cuelgue antes de irme a España.
3: Mirá.
0: Y cuando vuelvo a verlos, que ya fue, creo que no sé si al regreso, fue Luna Park. O sea que yo me perdí toda la evolución más chiquita de... Pero no... ¿Viste cuando hay algo que decís?
1: Iba a pasar.
0: Yo llevaba... o sea, de los MP3 que me daban ustedes del cuelgue, lo ponía en la redacción de perfil.
1: Sí. Yo conozco Voz and People antes que mucha gente.
0: Claro, además escuchaba, porque además ponía parlantes ahí en la sección y se escuchaba, todo deporte se escuchaba el cuelgue que lo ponía yo fuerte.
3: Qué bueno. Increíble.
1: Che, bueno, tenemos que hacer una pausa. Dale. Y cuando volvemos, te explico el tópico. Vos si querés intervenir, si no querés no intervenir.
3: Sí.
1: Y lo mismo Juli, participación libre. El tópico es logros de amigos que te dan envidia. En este caso, hoy dijimos, por ejemplo, que la gata está muy atleta, ¿viste? Y nosotros sedentarios, entonces envidia de ese lugar. Pensate si tenés.
3: No, yo creo que tiene que pasar por ese lado también, y por ahí más en la adolescencia y con algo del que sí, el que juega bien al fútbol. Porque ahora, no, ahora, como un amigo de la envidia, me parece que no. Pero, sí, ¿sabés cuál? El que toca bien la guitarra.
1: ¿Ves? ¿Ves que si encargar un poquito?
0: Siempre hay uno.
3: Pero cuando ves a uno, Lisandro, un amigo que lo ves tocar la guitarra y claro, es otro nivel superior, sí. Está como...
0: ¿Qué es lo que más te da de envidia de eso? ¿De que saca temas inmediatamente o que hace cosas que decís, ah, increíble lo que está haciendo?
3: Es más eso, como sí. Decir, ¿cómo pudo meter ese acorde y tantas notas en tan poco tiempo? ¡Qué bueno que es! Lo amo, le tengo envidia.
2: Pero nunca te dio para tomar clases o algo, te dio... ¿Qué? ¿Te dio baja?
3: Sí, no, me parece que es...
1: La pérdida de tiempo, realmente. Me encantaría que me saca bien, pero no gastaría tiempo.
2: Tenés ya un chip que venga el don, digamos.
3: Estaría bueno.
1: Como con el inglés, con el idioma inglés.
3: Y sí, también habiendo personas que lo hacen tan bien, sería una picardía que yo me ponga a tocar.
1: Bueno, vamos a meter la pausa y ya venimos, chicos. Gracias por bancar.
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1: Estamos de vuelta. Estamos de vuelta. Bueno, che, bueno, el mate congelado.
2: El mate.
1: El último que tomé estaba congelado.
3: Una hora que no tomo, más o menos.
1: Joaquín es una vergüenza.
2: Le di dos a él y después dejé de cebar.
1: Pero bueno, bien, un poquito de esmero, Juan. Un poquitito de esmero.
2: Bien.
1: Che, acá estoy viendo toda la fecha que tienen. Ahora se viene una época movida, ¿no? Donde no tenés medio nómade.
4: Nomade, totalmente. Después de este mes, ¿no? Después del mundial.
2: Mes mundial.
4: Claro, arranca con todo. Sí, a ver qué tenés por ahí. Un Córdoba, Plaza de la Música.
2: Sí.
3: Bien, confirmado.
4: Un Chivilcoy.
3: Excelente. En el viernes 24, por ejemplo.
4: Ah, y qué tenés, seguramente también el 13 de agosto. Ah, están todas ahí, mirá.
1: 13 de agosto no tenemos nada, me
3: Movistar
1: parece.
3: Arena. Ah, sí, boludo. Movistar Arena, es la fecha estelar.
4: Y cada, después de eso, para España.
1: Uy, qué lindo. Mirá el Cosquín Rock de Barcelona que meten, boludo.
4: Sí, sí, está bueno.
2: ¿Tocaron tantas ciudades de España?
4: Sí, el año pasado también lo hicimos así. Sí, son un montón, palo y palo. O sea, tenés igual un día de descanso en casi todos, menos el último de Málaga.
2: ¿Hay diferencia entre los argentinos que van a cada ciudad? Supongo que el de Barcelona es el más popular.
4: El
2: más
4: de Barcelona
2: masivo,
4: es, sí, el Barcelona es el más popular, claro. Sí, sí, sí. Y después los demás, gente muy copada, la verdad. En Valencia de repente también se armó ahí, como ya es el tercer año que vamos, y gente muy, muy macanuda.
2: Mirá.
4: Y mucha también.
2: De hecho, creo que Valencia se está convirtiendo un poco, ¿no? Como en el nuevo destino de Argentina.
4: ¿Sí?
1: Sí, sí, sí.
2: Creo que sí.
4: A mí me gusta la ciudad, me gustó mucho. Y después de eso tenemos también otras fechas. Acá vamos a Montevideo también. Uh-huh.
3: ¿Tocan el disco nuevo entero como Fito Páez?
4: No.
1: A lo Rodolfo, una horita.
4: No, también fue parte del debate de ayer. No, supongo que quedarán afuera algunas, no muchas. Pero, viste que vas a hacer un show más o menos armado, hay un guioncito armado que no lo corres tanto.
1: Y en esa situación...
2: Ah, ¿siempre es así? Por más que sea presentación de discos, ¿ya hay un guión de base más o menos?
4: No, finales, bueno, sí. Ahora se tiran los dados de vuelta.
2: Claro.
4: Sí, pero hay canciones que no puedes dejar de tocar. Entonces, claro. Más de 30 canciones, no, me parece que no. Nunca lo hicimos nosotros. O no, tocar no. Más de 2 horas, me parece que ya es medio...
2: Es mucho.
4: Ojo, hay muchos artistas que lo hacen y está buenísimo y su público también le gusta, pero a mí me parece que... Tocar más de 2 horas, no sé qué les pasa a ustedes.
3: No,
4: ven
3: yo
4: un show
3: como
4: de 2 horas.
3: Espectador estoy tendiendo conforme. A 12.
1: A 1:40, 1:40.
3: Ahorita 50.
1: Agrupamos bien, los hits ahí.
3: Sí. Pero hay bandas que sí, dividido, toca 3 horas y...
4: Y te quedas hasta el final. Sí, si no te va a gustar también.
3: Espectacular,
4: sí,
3: pero...
4: Está buenísimo.
3: Sí.
1: Pero Rodolfo, que decide hacer su disco entero de 1 hora y la gente abuchea. ¿Cómo viviste esa situación?
4: Indignado con la gente.
1: Bien, como sí. Que exitismo ya a todo extremo. Urgencia por todo.
4: Urgencia por tener el videíto para subir con la canción que yo quería que toques. No, indignado no, tampoco no me indigno tan fácil, pero sí, igual estás viendo un artista ahí disfrutarlo, ¿no? La del chiflido, la bucheo, la gente... No sé, la verdad no sé qué pensar, o sea, la conclusión también que saco es esto, que tiene que ver con la inmediatez, la inmadurez de las personas y las redes sociales. Todo es para allá, hay que tener una, viste, como una respuesta ya sobre todo y mostrar ya el coso y yo, ante todo esto yo...
2: Nunca es culpa mía nada.
4: Todo
2: siempre es culpa del otro, lo que me pasa.
4: Sí, me parece que está en un momento bastante, bastante pobre la sociedad. En el mundo.
1: Son moralejas que va dejando.
3: Sí, interesante concepto.
2: ¿A ustedes les pasó muchas veces de shows que decís, che, no que te lleguen a buchar, pero decir, no
1: hay conexión.
4: No conectamos.
1: Festivales, capaz.
4: Sí, más en festivales, claro. Que te dé gente que por ahí no quiere que estés ahí.
1: ¿Y claro. Cómo resuelves esa situación? ¿Profesionalismo odiándola?
4: No, profesionalismo, sí, a cara de perro, sonrisa y dar tu mejor versión.
2: Para el puñadito que está entusiasmado.
4: Para los 5 que estén contentos. Sí, para esos 10, todo.
1: Claro. En festivales, tienen lo mismo, un setcito de 7-8 temas que hacen en todos los festivales lo mismo, una hora que será.
4: Sí, una hora, son un par más que 7-8, sí, pero... y ahora, claro, como entran los del disco nuevo, entra también como una rotación, se van algunos, entran otros, porque claro, tenés un 50 sí, minutos sí. por ahí, entonces tiene que ser uno atrás de otro, palo y palo. Pero está bueno ese formato para mí, ¿eh?
1: ¿Sí? ¿Te gusta?
4: Sí, tanto para el espectador, porque ve también una banda atrás de otra y si no te gustó, no importa, te vas a comer un panchito.
2: Claro.
4: Como para la banda, que tiene un ratito para lucirse y si no salió bien, no importa, termina enseguida. Lo dejas todo en esos 50 minutos y en general, claro, como es poco tiempo, tenés que poner tus mejores armas.
2: Claro. Además hay una cosa, esto que decís, que en realidad hay que quitarle un poco de hierro de que a la, eso, que a la gente que no le gusta en un festival una banda, no pasa nada, medio que es como, bueno, me voy a otro escenario, no es tan grave, viste, capaz que el artista dice, no le gustó a nadie, viste lo que hicimos, ¿sí? Pero medio que la gente va a ver, bueno, no pasa nada.
3: Y además medio que, va, a mí me pasa, por ahí estás viendo algo y estás simplemente viéndolo, te está gustando y no estás sacado adelante.
4: Tal como... cual, eso es importante para mí también tener en cuenta, que no estén saltando, haciendo pogo, no significa que no les esté gustando, ¿no? Por ahí claro. Hay un momento en el que te sorprende y lo estás disfrutando más tranquilo, parado, depende también del tipo de público, ¿no?
2: Claro, sí.
4: Que haya. Pero a mí en general también me pasa, con las cosas que más gracia me causan, no me dan una carcajada, sino que me dan como una sonrisa de empatía, ¿viste? Como no es que...
1: Hoy le pregunté a Joaquín, ayer le pregunté si alguna vez te había visto tentado. Y dijo, pocas veces.
2: No, tentado, pero tentado de flashes, ¿viste? No de que estés doblado de la risa mucho tiempo.
4: Creo que no tanto, ¿eh?
2: Por eso, ¿no? Yo te vi pocas veces así de que no poder hablar, ¿viste? De la risa. Pero sí de flash. Juli lo habrá visto, vos sí lo habrá visto.
5: Yo creo que una de las personas que más te hizo, que vi que te hizo reír en la infancia es mi hermano.
4: Sí, había
5: muchas cosas que sí lo vi desdoblándose de risa. Imitábamos
4: sí.
5: a mi viejo y era como Juli se desdoblaba de risa.
4: Ay, sí, bueno. Ayer fuimos a almorzar y terminamos imitando a tu viejo.
2: ¿En serio? No, usted no sabe lo que es el papá de los Dorger. Es el.
5: Igual caricaturizar, ¿no? Cosas que no son, o sea, como lo que sería cosas que no diría mi viejo, ese era el chiste.
2: ¿Se puede hacer una caricatura, o sea, que no se sepa de qué es directamente de ayer?
5: No importa, no. Pero yo que fui con Juli al secundario, también había mucha risa de él también, él generando mucha risa y él también riéndose mucho y divirtiéndose mucho. Bien. con lo demás.
4: Un homenaje, ¿no?
5: Sí, lo recordamos con muchísimo cariño.
1: ¿Cómo lo recordabas a Julián? En los viajes, porque esta gira, por ejemplo, es larga, se ve mucho tiempo, muchos días seguidos. ¿Hacés en un momento la tuya o se manejan permanentemente en grupo?
4: No, cada uno hace la suya un bien. Poco. Hay subgrupos. Pero también eso pasa en todos los viajes, ¿eh? Cuando son 2 días también hay algunos que se quedan en el hotel, otros se van a comer, otros se hacen llamar Team Vida y van a plazas.
1: ¿Ves? Gente que se envidia.
3: Se hacen llamar Team Vida.
4: Y los tipos eligen, depende de donde estés también, supongo que, no sé, es una ciudad nueva, también querés conocer el lugar característico.
1: Pero si ya fuiste, ¿te quedás en el hotel vos o sos el grupo que sale?
4: Yo salgo. Sí, yo salgo.
3: ¿Team Vida, entonces?
4: Sí,
1: soy... ¿Team Vida, finalmente?
4: Depende, a veces no soy tan
3: Vidita, Team Vidita.
4: Team Vidita. Claro. Sí, Team Vidilla. Sí, Team Barcito y Vidilla. Pero me parece importante eso para la salud del grupo.
2: Claro.
3: Porque ustedes además son amigos y ahora ya están en una liga muy grande, ¿viste? Tienen que tomar decisiones.
2: Son mucha gente, además, claro.
4: Sí, viajamos una banda de rock. La verdad que somos bastantes, entonces sí, obviamente no estamos haciendo todo el tiempo lo mismo. Por ahí hay una cena que nos une, post-show o pre-show o durante el show.
2: Claro.
5: ¿Cuáles son tus teams en gira? ¿Cuál sería
4: ¿Con
5: el cuál show?
4: ¿Con quién salgo? Y en
1: ¿Con
4: general,
1: quién te moves?
5: ¿Con quién haces cada actividad? ¿Con quién compartís habitación?
4: Con Mojo, con el Cuervo, no comparto, por suerte. Pero sí, muchos años compartimos y bueno, nada, las cosas lindas de la vida, ¿no? Que pasan en las habitaciones, correteando por ahí por los hoteles, es divertido.
3: Romper habitaciones.
4: Romper habitaciones, sí, ha pasado. De los 20 a los 30.
2: Claro.
4: Sí, que eran hoteles muy tranquilos.
1: Claro, hoteles 2 y 3 estrellas.
3: TV de 14 pulgadas colgada ahí arriba en un ángulo.
4: Ay, sí, no, y una muy terrible, por ejemplo, una vez en Mar del Plata, pintar toda una pared, arrepentirse, ir a las 5 de la mañana a conseguir pintura y pintarlo. Eso es lo más luce, lo menos rock.
1: Sí, te lo dejo. Es intentar ser rockero, pero después la
3: cordura. Con culpa. Rockero con culpa.
2: Comelo con culpa, claro.
1: Exactamente, boludo.
4: Sí, así que sí.
1: ¿Tuviste tramo de vida de rockstar en esa época o siempre moderado?
4: No, sí, hubo un par de años de hacer cualquiera, sí, sí, sí. Siempre con respeto, ¿no? Desde el respeto. Sí, sí, sí.
3: Desde el...
4: Sí, pero... Pero sí, sí.
2: Era un poco necesario que tengas eso.
4: Sí, pero que
2: un momento
4: creerse
2: así,
4: ¿no? Cualquier cosa, ¿viste? ¿Sí? Que eras algo que... Sí, sí, mucho autoflagelo, ¿no?
2: Claro.
4: Dañarse mucho el cuerpo. Propio, de uno.
2: Sí, sí, sí.
4: Sí, sí, quedó claro.
3: Duplica, triplica incluso.
2: Bueno, hacemos unos audiecitos de la cocina.
1: Dale, dale, dale. Tío, que era cervecito, Joro.
2: Logros de amigos que te dan envidia.
1: Ay, Dios.
6: Hola, Neuros. Yo la envidia que le tengo a un amigo es que en 2 años de facultad va al día y promociona todo. No es que aprueba, promociona. Hasta hoy no ha rendido un recuperatorio. Y me da una bronca.
1: En el colegio se envidia mucho.
4: Eso sí. Es envidia. Porque sí. No estudia. Es el que no estudia y le va bien.
3: Pero capaz que estudia, boludo. Capaz que lo
2: no,
3: podés...
2: No, hay gente que no estudia y le va bien.
4: Presta atención.
3: Le envidia que es más inteligente que él, básicamente.
2: Y que tiene capacidad de memoria, eso. Presta atención a la clase, se acuerda de las cosas.
1: Y desde la paternidad, ¿se da la envidia sobre hijos de otros?
3: Sobre buenos padres. Yo envidio a otros padres que son mejores.
1: Ah, sí. ¿En qué sentido? Que educan mejor.
3: Educan mejor. Yo educo con soborno, haces esto, chocolate, y otros educan con concepto. Joaquín creo que debe educar con concepto.
2: Sí, no, pero yo también entro en una parte de envidia con ciertos padres, que es el padre que para poner un límite o para sacarlo de la crisis al hijo, pone el cuerpo y es, bueno, vamos a jugar a esto, ¿entendés? Y él se gasta terrible, media hora de su vida terrible. Solamente para que para que el niño pueda salir de estaba dando vueltas en una rueda de queja, de queja, de queja, y eso fue la solución, que era la mejor solución, pero que demandaba media hora de dedicación.
3: Involucramiento.
2: Claro, bueno, Tami es así. En mi
1: o
2: casa.
1: Sea, vos envidias a Tami.
2: Y, sí. Envidio la dedicación que tiene con los hijos y eso, el tiempo que tiene disponible como para que se arme toda la solución, ¿viste?
3: ¿Cómo la estás pasando, Julián? ¿Bien?
4: Bien, bien, muy bien. Recién me vi en el espejo, estoy muy rojo, pero...
3: No, pero
2: no, es pues de acá,
1: parte
2: boludo.
1: Del plano, es parte del plano.
3: Esto. Es una...
1: A la vez yo estoy totalmente pálido, parece no, pero... una persona que se está despidiendo.
2: De hecho, nuestro lado es encima.
3: Eso que se ve ahí no es lo que estás viendo en YouTube, ¿eh? En YouTube
1: se ve mejor.
2: ¿Ah, sí?
3: Sí, es el monitor, sí, pasa.
1: Sí.
4: Igual tengo una tendencia.
1: ¿Al rojo? ¿A la ponerte coloradito?
4: Sí.
1: ¿Pero y usas cremas, todo eso?
4: Uso, sí, el año pasado fui a una
1: dermatóloga. Dermatólogo.
4: Sí, me tiró 2-3 cremas y me cambió. Pero igual, es algo que me tomo una birra y me pongo rojo, ¿viste?
1: Sí,
4: medio de genética.
1: Audios por 9. Vamos a escuchar 2 de... 1.
7: Hola, chicos. Acá bancándolos, no los voy a cambiar por un partido
2: gracias.
7: De mierda.
2: Bien, gracias.
7: Envidia de mis amigos que se prueben ropa y que les quede bien a la primera. Que vean algo, les guste, vayan al probador y les quede. Gente con percha, las odio.
2: Bien,
1: sí, percha, estética.
2: Buena, a mí me da envidia a la gente que le dedica tiempo y que a la ropa y eso.
1: ¿Te gustaría hacerlo?
2: Sí, me gustaría vestir bien y que me importe. Me gustaría que me importe. Eso.
3: ¿Vos tenías un proyecto de Joaco Lindo?
1: Joaco Lindo, ¿y? 2026.
2: No sé, está ahí. Quizás
1: está pasaron 6 meses del año y no, no hiciste segundo nada semestre. Al respecto.
4: Pero ahí en los viajes ustedes no meten shopping, por ejemplo.
1: Sí. Y ahí Joaquín, él te va a lugares de ofertas, generalmente busca ofertas y se compra 70 remeras igual.
2: Sí.
1: Esas son sus búsquedas.
2: Sí. De hecho, casi no voy a probadores.
1: Claro, él no pasa por probadores.
4: No, claro, es que está bien, es eso es lo que hay que evitar.
2: Sí. No, más o
4: y
2: menos.
4: Después cambias de última.
2: Claro.
1: Sí. Pero
2: un jean.
1: Además, viaje.
3: ¿No te parece insólito estar en calzoncillos en un negocio?
2: En lugar público.
3: Que hay un momento que estás... Y en ese microsegundo que decís, ¿qué hago en bolas en un negocio? Por más que no te ve nadie, pero la situación
1: es raro,
3: rara.
1: Es raro, sí. Realmente.
3: Por eso no, no hay que...
2: y además llevar, cuando tenés que llevar mucho, ¿viste? Porque vas a un lugar con pocos probadores, pero muy grande. Entonces vas con... hay fila, ¿viste? Sí, sí. Y tenés que llevar 6 prendas para probarte todo de una. No,
4: no, no, me parece una locura.
2: Sí,
4: una
2: boludo, no, no, no.
1: Audio.
8: Hola, Neuros. ¿Saben a quién envidio? Sobre todas las cosas, a un tipo de persona que envidio. A ese ciclista que anda sin las manos, pero es muy rectito arriba de su asiento.
2: Impresionante.
8: Haciéndose canchero con auriculares. Probablemente auriculares vincha, ¿por qué no? Es desesperante, es desesperante.
2: 100%.
4: ¿Alguien pudo? ¿Alguien? No. No, nunca lo logré.
1: Yo manejé sin mano, cuando era joven manejaba sin mano.
2: Pero ibas
1: bien, erguito, erguito.
3: Yo creo que sí.
2: Ese va despacio, además. El que envidia a él es una persona que incluso no va rápido.
1: Disfrutando
2: va
1: de la vida. Disfrutando la vida.
2: ¿Ustedes estaban en ese nivel?
3: Yo he llegado, ahora creo que me yo mato, sí, pero he llegado a andar.
1: Yo manejaba también con cuadras sin usar el...
3: Fuma cannabis. Esa persona fuma cannabis.
2: La clave
3: cannabis,
2: es el eje, ¿no? El eje del cuerpo es la clave, ¿no? Sí. Para sostener el equilibrio.
1: No sé, en un momento le agarrás la onda y es fácil, ¿eh? No, no.
5: Igual esa persona es muy probable que se pegue un palo en algún momento y no lo ves. Vos la ves, la persona que la está envidiando y dice, a mí me gustaría estar andando así sin manos. Después cuando se pegue el palo no le va a decir, me pegué un palo andando sin manos.
3: No, pero no chocás.
5: Para calmar la envidia de esta persona, digo.
3: No, no chocás porque cuando te agarrás el manubrio, cuando, no sé, vos te acordás cómo era la...
2: Vos la veías venir y...
3: La ves venir y...
1: Sí, la ves venir, la ves venir.
5: Pero a veces no te da tiempo.
2: No, pero Boca Calles, ¿no? Esa
1: claro,
2: cosa, por ejemplo.
1: En Bahía, ¿no? ¿Viste? Claro, nosotros somos calles sin, boludo, vehículos.
3: Somos pueblerinos.
5: Una piedra.
4: Sí. Pero sobre asfalto.
1: Asfalto, sí, asfalto. Sí, sí,
4: claro, sí, claro. Yo creo que tenés que darle... Que tiene que ser un manubrio un poco sólido.
1: Sí,
4: ¿no?
1: Sí. No, de las playeras, poné.
2: Que no se mueva tanto.
4: Que no se mueva tanto.
1: Playera también hippie, vinculada a hippie.
3: Playera hippie.
1: Audio.
9: Yo envío a una amiga que no tiene ningún tipo de registro de la realidad. Las dos somos actrices, por ende, no sé, para ir a un casting ¿presta? Tenés que dejar cosas, como ir a trabajar. Entonces ella me dice, ay, decile a tu novio que te cubran la lencería, así puedes ir al casting. Y yo tipo, amiga, me estás jodiendo, tipo, ¿en qué universo cabe que yo puedo pedirle a mi pareja varón, aparte, que vaya a cubrirme un laburo? Es como si yo trabajara en McDonald's y le dijera a mi mamá que me vaya a cubrir en la caja cuando tengo un casting. Y así es con todo. No tiene ningún tipo de registro. A mí me da vergüenza hasta saludar.
2: Se está cebando.
1: Sí, sí. Bueno, Joaquín es un poco esa persona, ¿no? Sí. No, sin problema de...
3: Impune.
1: ¿Impune?
2: Sí, sí.
1: O sea, hay gente que te envidia, Juan.
2: Bueno. Bienvenido. Welcome. Welcome. Sí, sí, sí. Esa impunidad también es desconsideración también, ¿eh?
3: Sí, mala persona.
2: Claro.
3: Bordea la...
2: La un poco asquerosito, asquerosito. Sí.
1: Bordea el plato.
2: De hecho, yo de chico era muy asquerosito.
1: ¿Ah, sí?
2: Sí.
1: ¿En qué?
2: Egoísta. Me comía tipo un yogur yo solo, adelante de mis amigos. Podía hacer eso. Así de asqueroso era.
1: ¿Qué más?
2: No, no
5: pero,
2: sé.
5: Pero es un poco contradictorio con, la, con el neuromundo, con la neurovida.
2: No sé cuál fue el quiebre. Después me convertí en un neurótico.
3: Te habrán cagado
2: que
3: trompada.
2: Me pasé del otro lado de que me importa demasiado.
1: Te habrán dado una paliza en tu vida.
3: Te cagaron trompada.
2: Que me importa demasiado lo que piensa el otro. Entonces, me fui del otro lado por completo.
1: ¿Y a qué no se sé. Debe esa mutación, boludo? ¿Qué habrá pasado en el medio?
2: No sé, boludo, no sé dónde estuvo el detonante. ¿Ustedes lo sentían eso?
4: No, no, para mí hay de las dos cosas, ¿eh? Igual me interesa que estamos hablando mucho de infancias también y sacando todo el traumismo.
2: ¿Vos cómo eras?
4: Yo era malo.
2: ¿Sí?
4: Sí, sí, sí, sí.
1: Bravo.
4: Era bravo. Primero insoportable, muy inquieto y le pegaba todo, ¿no? Todo esto era una batería. Yo no sé realmente cómo hicieron con Julián de chico. ¿Sí? Yo me hubiese puesto un correctivo.
2: Claro.
4: Pero también en los años, viste, te van modificando. O sea, siento que un poco hay que pasar por eso también.
2: Claro.
4: ¿No? Si no pasabas por eso, lo ibas a hacer más grande, no sé.
3: Yo creo que nuestros padres no nos daban bola. Entonces,
1: yo tengo
3: pasaba,
1: un poco esa teoría también, ¿eh? Tengo
3: pasaba
1: un poco esa teoría.
3: Medio como... Nada.
1: Estaba más... Arreglate como puedas.
3: Sí, arreglate. La vida es así, amigo. Solo.
1: Muchos uruguayos mandando, dice Joroba sobre los audios. ¿Por qué? Porque, y claro.
3: Buen tópico. Claro, porque no están
10: no,
3: viendo...
10: Que fotos de perfil de gente de Peñarol, aparte ya por la característica.
1: Mirá.
10: Muchos, ¿eh?
2: Pero ¿a qué se debe la corriente uruguaya?
1: Y neuro-uruguaya. Justo hoy. Cuando fuimos a Montevideo nos dijeron mucho eso que veían en el programa.
3: Neuro-uruguayo. Bueno,
10: muchas puteadas uruguayas por no llegar a pasar los audios, pero bueno.
3: Adelante, y pasemos uruguayos, boludo.
11: Buenas, buenas muchachos, saludos desde Montevideo.
2: Hola.
11: Yo lo que envidio es la gente que tiene solucionada la vida. No quiere laburar, no labura. Necesita cambiar de trabajo, cambia, sí, lo tiene al toque, un laburo nuevo, que gana el doble. ¿Cómo hacen, loco? Estoy 10 horas sentada frente a una oficina ganando una miseria, los envidio.
2: Sí, los optimistas de la vida.
1: Optimistas de la vida.
2: Sí, sí. Que,
1: y que los le, hay,
2: que los hay y que le, y que los hay y que le sale. Que los hay y que le sale. Le sale eso que dice que renunciás a un laburo y al mes está laburando en otro lado con un sueldo mejor.
3: Hay gente así con plata, pero hay gente así sin plata. Claro. También, ¿eh?
1: Son sí, como sí. Optimista, no, no, no. Optimista simplemente vida, optimistas. Sí,
3: los envidio.
1: Tiene otro.
12: Uy, hola chicos. Nada, qué grande Julián, boludo. Qué grandes que son. Chicos, algo que me da mucha envidia y capaz que ustedes me pueden ayudar. Envidio muchísimo a esa gente que encara el día a día con un entusiasmo. O sea, que va al laburo con entusiasmo, que va a entrenar con entusiasmo, que se junta. O sea, que son entusiastas, ¿viste? Eso es algo que a mí me mueve mal.
3: Juan Carlos, entusiasmo, ¿no? Va con entusiasmo.
2: Igual para mí ahí esconde...
1: ¿Qué?
2: Cositas, ¿eh?
1: Por ejemplo...
2: El exageradamente entusiasta, una vez que vuelve a casa...
1: ¿Qué?
3: Payaso, no, está... triste, sí, payaso, sí, sí. Triste.
1: ¿Payaso triste?
2: ¿Payaso
1: o
2: triste?
1: ¿O payaso violento?
2: No,
1: peor.
2: Puede ser también, esa no sé. Pero hay aparecen las miserias, ¿viste?
3: Puede ser.
2: Sí, sí. Bueno, capaz que no, capaz que es una persona entusiasta todo las 24 horas de su día, pero no, lo veo dificultoso.
3: ¿Hay más uruguayos?
13: Buenas, neuros, ¿cómo andan? Algo que yo le envidio a una amiga en particular es la facilidad que tiene para aceptar salidas con diferentes chicos. Y si no sale bien con alguno, tipo no se enrosca y ya fue y bueno, o sea, sale con otro. Y la verdad que me encantaría ser así, porque estoy separada hace un par de meses y no puedo, me cuesta aceptar las salidas. Nada, eso. Un beso enorme a los Julianes, los amo con todo mi corazón.
3: Bueno, un par de meses no pasa nada de soltería, ¿no? Estoy sola, pensé que iba a decir estoy sola hace 3 años, sí, un par sí. De meses.
1: Pero igual le escapás a las citas, ¿eh? Sí. La sociabilidad se empieza a poner más difícil en una edad.
3: Puede ser.
2: Capaz que recién cuando dijo un saludo a los Julianes hay mucho público cualca, quizás, también acá.
1: Y...
2: Sí. Que no hablamos.
1: Por eso tiene que volver el vértigo, boludo.
2: Claro.
4: Que se llama el vértigo, ¿no? Porque el vértigo del aire es medio...
1: No, el vértigo.
4: Mucho, es mucho, ¿no? Sí. ¿Cómo le
1: y es pretencioso.
2: Era demasiado empalagoso la cosa.
3: O como, o como era...
1: Pinetiano.
3: Tenía apodo, era el Bertre. Le decíamos el Bertre.
2: Para mí no,
1: Y le parece el Bertre, Juan.
2: Pero ojo, boludo,
4: el
2: Bertre,
4: es que es una calle, caballito, ¿no?
2: No sé.
3: ¿Sí?
2: Para
3: no
2: mí
3: sé
2: era,
3: si es algo.
2: Vos lo inventaste el Bertre, Bertre. Pero para mí era de una abreviatura rara del Bertre.
3: Nada más de la costumbre de deformar las palabras.
4: Ah. Sí. Así que vuelve el Bertre por vos.
2: Podría volver. ¿Te imaginas?
1: Ah, ¿quién conduce? ¿Quién conduce?
4: No, bueno, el único conductor.
2: Paco, sí, sí. Yo conduzco.
3: Ustedes tres, hay un cuarto.
2: Santi Martínez, el tecladista.
1: Y Santi estaría, si
3: sí,
1: se
3: lo... Obvio, sí, por supuesto.
2: Y que venga con el teclado y que sea como el mismo formato.
3: ¿Horario? ¿Qué horario les gustaría?
1: Nocturno.
2: Para noche, sí.
4: Sí, y una vez a la semana.
2: Y una vez a la semana.
1: Ya está.
2: Sí, pero sin duda. ¿Dos horas, una hora o dos horas?

0: Man y que sale a la noche, pero que era un programa totalmente atemporal. De hecho, a mí me mató una cosa que fue cuando hacíamos el programa, cuando yo ya estaba definido que me iba a España, habremos tenido, no sé, 2 o 3 meses que ya era, bueno, ya sabemos que es el final porque...
1: Se termina, Repeto se va a vivir a Miami.
0: Y en los últimos 4 programas, 3 programas, nos empezó a llamar gente que no nos conocía.
1: Diego Ripoll, ¿te acordás?
0: Claro, oyentes sí. que no nos conocían, porque siempre los que llamaban a uno de los 4 lo conocían, era como nos estaban haciendo la gamba y no sé qué. Y en los últimos 2 o 3 programas llamaron...
2: O sea, el proyecto crecía.
0: Había entrado en un punto en que ya nos estaba escuchando gente que no sabía quiénes eran.
2: Y te vas vos y termina.
0: Fue antes de, esto fue antes de...
1: ¿Lo matás vos el proyecto entonces?
3: Sí,
1: lo
3: maté. Sí, estaba despegando. Despegó y se bajó el piloto.
0: Es terrible. No, y igual esos fueron... Y quiero valorar el respeto de ellos que... decidieron levantarlo cuando yo me fui. Sí, por eso podían haber dicho.
1: Evidentemente, el grupo tampoco tiene tanta
2: gracia. Están hablando como si hubieran levantado de Showmatch, boludo.
0: Pero no, no era un proyecto. El proyecto
4: era muy lindo, pero estaba pidiendo que alguien se vaya al exterior. Sí,
2: che, una paja a seguir, ¿no?
1: Pero es verdad que se lo recuerda como que cambió la historia.
2: Quiero agradecerle es que a mis compañeros.
3: Hay que hacer eso, como si fuera un homenaje a un programa histórico.
1: Ahora vuelve, pero decís, eso regresa.
3: 20 años. 20 años del Bertre.
1: 20 años del Bertre.
0: Y en medio del trinche.
3: 19 no estuvimos.
0: Porque no hay archivo, además, tampoco. No está en ningún lado. Nadie puede escuchar ningún programa.
3: A menos que Cristian, si estás ahí.
2: Claro.
0: Cristian Darín.
2: Y van a aparecer oyentes que jamás escucharon.
1: En un momento estoy casi seguro que Ripoll le había mandado un mensaje. Vos me habías contado algo así.
3: Sí, Ripoll lo escuchaba. Sí.
0: Pero porque lo conocía a Juli.
3: Sí,
1: claro.
0: Ripoll en ese momento lo conocía
3: a menudo.
4: Sí, alguna vez seguramente.
3: Llamó, habló.
0: De hecho, hizo un personaje una vez.
3: Sí, sí, sí.
2: Es verdad.
0: Hizo un personaje por radio, por teléfono.
1: ¿Escuchamos el último audio?
0: Dale.
5: Hola, Neuros. ¿Cómo están? Saludos desde Merlo.
2: Uruguayo.
5: Los escucho casi todos los días con Ficción, así que estoy sentado a los discos de fondo y los consumo. Lo que me genera mucha envidia es cuando terminan el secundario y ya saben qué hacer, qué estudiar, qué trabajar. Y al día de hoy, con 26 años, ni siquiera yo sé qué quiero.
1: Es verdad.
2: Bien.
1: Yo no estuve en ese lado.
2: Es irrelevante, porque terminas el secundario y podés estudiar cualquier cosa.
1: No, nada que ver, boludo. Nada que ver, o sea, si vos tenés una vocación por algo, la tenés mucho más fácil que el que no tiene la más
2: potente. No esperé ese contraataque, boludo. A las 5 menos 5 no lo esperé, no lo vi venir, boludo.
1: Tan seguro que las cosas. Tenés razón, boludo.
2: No, quiero decir, a los 18 estudiás algo y para ahí...
0: Siempre se está tiempo de...
2: nada de la vida, boludo. No, sí. No es irrelevante en ese sentido, pero tenés razón. Perdón, Germán, no hablo más.
1: Yo te pido perdón por tratarte a vos. 16:55, quedás a cargo del programa.
2: O sea, ya estaba. Casi que hablé para decir algo. Porque...
4: Pero, ¿y cómo van a hacer? ¿Ustedes transmitiendo desde allá mandan clips o cosas así?
1: Va a ser Cocinando con Lucas Rodríguez. Lucas volvió a la cocina. Él es chef. Entonces volvió a la cocina. Entonces nos va a cocinar allá y nosotros mientras comemos hacemos una suerte de programa de 1 hora y después lo agarra la gata y lo sigue él.
2: Perdón, ¿pensaron la apuesta tipo mesa?
1: No sabemos nada. Esto se definió hoy a las 13 horas.
2: Que Lucas le baje platos. Pensemos cosas.
0: Y lo va a tener que definir también...
2: No, ustedes le dan, ustedes piden cosas y se adapta para mí,
4: O sea, pero el programa son 2 horas.
1: Sí.
4: Una la mandarían desde allá enlatada. Sí.
1: En vivo.
2: Ah, en vivo.
1: Sí, nos cocina él.
0: Claro. Vos pensás que paren la mano lo tenemos que hacer allá también, las 2 horas.
4: Claro.
0: Y lo hacemos en teoría en la casa donde vamos a estar. O sea, que se va a streamear desde ahí.
4: Sería. Ah, espectacular. Mm. Y de horarios están empatados más o menos. O es una hora
1: acá,
4: menos.
1: Acá sería las 13. O sea, allá. Las 15 de allá y las 13 de acá.
0: Perfecto. Al revés, las 15 de acá y las 13 de allá.
1: Y lo que... creí que era las 3 de la
0: mañana. Allá es mediodía.
2: Yo voy a meter reacción a la primera hora también, un poquitito.
1: Ah, vos reaccionando. Claro. ¿Cuál?
2: Y ahí ya te como 10 minutitos.
1: Me parece una muy, muy buena idea. Ahora.
2: Se me acaba de ocurrir.
1: Bueno, nada, Juli, muchas gracias por haber venido. Realmente esperamos muchísimo tu presencia. A la vez estás siempre invitado. De ahora en más, nuestra cortina sos vos.
4: Qué bien. A ver cómo suena, se puede poner.
0: Dale, pongámosla.
1: ¿La ponemos desde el inicio o de que está la frase de respeto?
2: Para mí llega rápido.
4: ¿Sí?
0: Respeto,
4: ¿no?
0: Sí.
1: No sé si no hay unos...
2: ¿Qué temas? 27 segundos hasta que...
1: Hay que dejarlo.
4: Ah, bueno, está bien.
1: Ah, bien.
4: Gracias a ustedes por la invitación. Que tengan un buen viaje. Que parecía que le iba a pisar, pero no, ¿no?
1: Está bien.
4: No, espectacular, che, muchas gracias. Espectacular la compañía. Vino Juli con el archivo también.
1: ¿Vos te ves con Juli semanalmente?
4: Sí, sí, sí, sí, sí.
1: No. ¿Y con Joaquín?

0: ¿Qué? ¿Una vez por mes? Una vez
1: un
0: así.
1: Poco menos, pero sí.
0: Están encontrándose más con más frecuencia.
1: Y ahora habría que hacer algo con más frecuencia.
2: Nos mandamos una foto cada vez que uno viaja a Madrid.
1: En una misma calle.
2: En la misma calle con el mismo restaurante de fondo.
0: ¿Y qué calle
2: sin hablarnos?
0: Es?
2: En calle Lavapiés, hay un restaurante indio que se llama Yapla, que es donde comimos en algún momento cuando él vino de visita. Y cada vez que uno está ahí le manda al otro sin avisar la misma
0: increíble,
2: foto.
0: Increíble, increíble.
2: Ya tengo como 9 fotos mandadas, sí. Una cosa así, sí.
0: Bueno, amigos, nosotros nos vamos a ver después del Mundial ya. O sea, nos reencontramos después de la participación de Argentina en el Mundial, que no quiere decir que sea el Mundial entero. Y van a quedar con la gata queda a cargo de Jorobe Betito. El proyecto sigue, vamos a tratar de acompañarlo.
2: Por favor,
0: sostengan. Por lástima, aunque sea por lástima, lo único que pedimos. Y bueno, nos vemos a todos, gracias por todo, chau.

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3: Hola, mi nombre es Guillermo Aquino y esto es Guillermo Aquino respondiendo preguntas de ustedes.
4: Yo voy a terminar siendo.
5: Y Mario Vega, ¿no?
4: Camino a Mario Vega.
6: No, esto no, Vito. ¿Qué? En cuatro patitas o al hombro.
7: La gente quiere saber, ¿no?
6: Pero, boludo.
8: ¡Oy, oy, oy, oy, oy!
9: No, tengo que ir a mi alquia, yo no sé si sabía.
6: Salud.
9: Gracias.
3: Hay una línea argumental distinta y yo incluso estoy haciendo un personaje distinto. Es como Homo Argentum.
7: Podés no responder, podés no responder.
6: No, hay momentos para todo, pero... al hombro. Bueno, vamos con otra.
10: ¿Querés decir algo para la gente para la mano? ¿Se arranca el tribunero, amigo?
11: ¿Arranca el tribunero? ¡Ah!
10: ¿A qué? Estoy tirando con los lentes, boludo. ¡Qué viejo estás, eh!
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5: ¡Pero claro que sí! Sean todos bienvenidos.

0: Tengan algo que ver todas las tardes mientras toman la Chechona. ¿Sí? Un programa mundialista, claro que sí, recontra mundialista. Un programa que les va a traer toda la data del mundial en tiempo real. Escúchame una cosa. El día de hoy no son solo mis compañeros, son los expertos deportivos en fuchibol acá en Vorterix. Personas que de fútbol la saben longa. Empezando por el muchacho de mi derecho, una persona que ha venido con su remera de Volcom, con el águila norteamericana mordiendo sí. El logo de Volcom, con sus cadenas y mucho más. Es el gran, el increíble, insuperable Ezequiel Shapira Manox.
1: ¡Hola, hijos de puta! ¡Chile! ¡Arrancó el mundial, hijos de puta! No hay nadie mirando este programa.
0: Nadie.
1: Ni siquiera nosotros. Pero estamos acá igual, bancándolos mientras juegan los negros de México contra los negros de Sudáfrica. A ver quién gana. Buenas tardes a todos.
0: Claro que sí. Es verdad, es además horario donde inauguración, primer partido del Mundial.
1: Primer partido del Mundial.
0: Matías Pergolini debería cancelar este programa.
1: En realidad hay un botoncito donde si aprieta la gente aparece acá
0: sí.
1: El partidito, ¿viste?
0: Mirá.
1: Lo ponen acá de costado y ven el programa.
0: No sabía que teníamos ahí, eso.
1: Está ahí el pip, el famoso pip.
0: Picture in picture. Sí, picture in picture. A mi izquierda, una señorita que había venido con toda su onda mundialista, con todo su afán de gritar los goles, de pararse en el paravalancha, de cortarle el cuello a un fanático de otra selección. Es la gran, la barra brava, la temible Guillermina, la virreina Bianche.
1: Guillermina. ¡Epa!
0: Sí, así es, sí.
2: ¡Epa! Nos vamos a sacar, es feliz primer día del Mundial, señoras y señores. Y prácticamente último día de la semana, así que feliz jueves para todos.
0: Sí.
1: Buen fin de, se puede decir.
0: ¡Arranca! A la extrema derecha de esta gran mesa, una persona que le enseñó a Bilardo todo lo que Bilardo sabe de fútbol. Una persona que el otro día encontró un pendrive que de la nada tenía 2 millones de dólares, que no sabía ni qué era un
1: Bitcoin,
0: pero que encontró 2 millones de dólares en un pendrive. Totalmente creíble, totalmente terrible, sí, totalmente sí, sí. Querible. Es el gran, el creíble. ¡Agucho, el cordobés Agucho!
3: Muy buenas tardes. Arrancó el mundial. Aguante Sudáfrica, aguante el apartheid, aguante Nelson Mandela, aguante la segregación racial, aguante Morgan Freeman y el rubio de Invictus.
1: Y Diane Ward, que esclavizaron a su propio hijo.
3: Y que llevaron a nulo.
0: ¿No están sobre los de Diane Ward?
3: Vinieron hace 2 años, Argentina.
0: Ah, entonces sobre no están, solo cancelados.
1: Están cancelados en todo el mundo, nada más. Un pequeño detalle.
0: Un pequeño desliz.
3: ¿Quién nunca esclavizó al hijo?
1: Claro, ¿para qué lo tenés?
0: ¿Para qué lo tenés?
3: Sino para sodomizarlo.
0: Todos nos fuimos un poco esclavizados por nuestros padres.
3: Exactamente.
1: Claro.
3: Para eso es. Tommy acá en la mesa dice que a los 4 años ya estaba practicando para el streaming.
0: Sí. Claro.
3: Sabía
0: que
3: se venía.
0: El primer sopapo que me metió mi papá a los 4 años es que no puedo decir la doble R.
3: Claro, te movió algo en el cerebro.
0: Paradójico, pero a partir de ahí yo dije voy a ser el mejor.
1: Empezó de ahí.
3: Tal cual.
1: Y en el centro de esta mesa, tal cual como lo escuchan, de entre las lianas que cruzan el mundial entre Canadá, Estados Unidos y México, esquivando atentados, esquivando balazos, esquivando posibles amenazas de bombas, cartas con ¿sí? Antrax, tiroteos al público, tiroteos a los jugadores, tiroteos en las inmediaciones de los estadios, tiroteos
0: en los estadios.
1: En todos lados, coches, bombas, atentados, Irán, Estados Unidos,
0: hamburguesa en McDonald's.
1: Esto más, la Mona Pergolini.
4: El primate. El primero que se culió a Chita.
1: Sí.
0: Caso uno, papá, ¿no? Que como un mono, caso uno. ¿Cómo andan? Negros y negras de todo el país. Me tocó la de Qatar, me gusta la de Champions of the World, negro. ¡Epa, mirá!
1: Grabado el
0: primate. Llorar y masturbarse, boludo.
1: Después de tanto.
0: Mirá, papá.
1: Después de pelar tantas bananas con el culo.
0: Después de pelear tantas bananas con el culo para tenerlo bien firme y poder sentarme acá para juntos ustedes hacer ¡Esto no sucedió!
1: ¡Hey! ¡Sí!
2: ¡Dale, loco, que arrancó el Mundial!
0: ¡Arrancó el Mundial!
1: ¡Arrancó el Mundial!
2: ¿No se siente un poco la fiebre mundialista? ¿Un poco?
0: Sí,
2: un poquito,
0: no,
2: un
0: poco. ya estamos.
1: Estamos en febrícula, te diría.
2: Febrícula. Ahí, calentando.
0: Ya. Pero para mí llegamos. Sí, se nota que llegamos. Es como el primer día que llegas a una locación nueva. Tal vez no es el día donde vas a recorrer todo. Llegamos, se nota. Hoy, se nota que está acá.
1: Sentí la vibra del mundial porque cuando estaba viniendo para acá, vine en taxi y el tachero iba mandando audios.
0: Mundialistas.
1: Con todos hablando de porque estaba escuchando el partido, ¿viste? Iba mandando audio. A uno le manda así, no, tal va a estar, se compró el pack entero, va a estar un mes y medio encerrado en la casa, ¿verdad? Y otro escucho diciendo, no, sí, la noche después el resto lo veo con mi cuñada y con mi sobrino, que los dos no saben un carajo de fútbol. La pelotuda esa tiene menos fútbol que cosas, y mi sobrino es un estúpido. Así,
2: ay, yo también.
1: Qué simpático el.
0: Qué fino el hombre.
1: Qué fino el audio que estaba mandando.
0: ¿Sabes quién es muy fino?
1: ¿Quién? A ver.
0: La maravillosa técnica y producción de este programa. Pero pará. Ahí va, sí, no.
1: No,
0: perdón,
1: quedó nadie.
0: Pero no tiren el. Ah, mirá, está ahí abajo, Manu.
1: Está escondido, está escondido.
0: Ahí va, claro que sí.
1: Está Raquel, está Manu, está Pau, está Lu. Está la cueva ahí de Six fondo. Seven.
0: Hoy la cueva volará
1: también. Hoy la cueva está esperando porque hoy vuelve Keiko a volar y tal vez arrojar alguna bomba.
2: Uy, chiquitibum.
1: Tal vez.
0: Ya que está en el cielo.
1: Ya que está en el cielo, ¿por qué no soltar una bomba atómica? Algo así, ¿no?
2: No, temor.
1: Para subirse el espíritu.
2: Tremendo.
0: Amigo, ¿puede ser que este sea el programa más mundialista de todos?
2: Somos muy favoritos todos.
1: Afirmativo.
2: Eso pasa. Todos vemos muchos partidos de fútbol, en general sabemos mucho del tema.
0: Qué bueno que lo digas, porque traje para ustedes que ya que vos sos re no. Futbolera.
1: Quiero. Sí, en la caja acá al lado.
0: No. Lo compré en un cotillón recheto, ¿qué decís, boludo?
2: ¿Cuánto te salió?
0: ¿Qué es esa pregunta?
1: No
0: qué
1: se
0: mal
1: pregunta.
0: Educada,
2: ¿en serio?
0: Boludo.
2: Está
0: obvio,
2: mal.
0: No se pregunta.
2: Ah, excelente. Bueno, perdón.
0: ¿Qué pasa si yo digo que esto me salió $1,000,000?
2: No, y ahí me daría un poco de lástima.
0: Pero es importado, se llama Stick Alvi Celeste.
1: Claro.
0: Es Stick.
2: Y bueno, y quizás lo vale.
1: Aparte
2: en realidad
1: dice,
2: yo pregunto el precio de las cosas porque hay que estar informado de cuánto valen las cosas en este país.
0: Claro. A ver, pruébalo, Guille.
1: Nos subimos,
0: veamos, esto es para.
2: Mirá cómo nos subimos.
1: A ver, Guille.
0: Mirá cómo nos subimos.
1: ¿Qué?
0: Che, funciona bastante
1: bien,
0: ¿eh?
1: Bien, ¿eh? Muy futurista esto, te digo.
0: Che,
1: ¿eh?
0: Toma, pa vos. Bastante bien, amigo.
1: Argentina.
2: A ver,
1: y bueno, nos vamos
2: a subir.
0: No, yo no, gracias.
2: No, me van a dejar en paz.
0: A ver, vos querés, Chapi.
1: Yo me subo, yo.
0: Bien.
2: Eso. No la traten de entender.
0: Oh. Bueno, si Chapi se sube, yo me subo. Va, no. Solo si se sube a Ucho me subo.
1: Argentina.
2: Todos bien subidos.
0: Sí, solo me subo si se sube a Ucho.
2: A ver,
0: uy,
2: a
0: míralo, Ucho.
2: No me digas.
0: Uy, en la frente, nazi.
2: ¡Sí! ¡Sí!
1: Quedó más o menos.
2: ¡Qué locura!
1: Se entiende y va.
2: Es un liquid paper.
1: Un leaking paper.
2: Esto es permanente, por si no sabían. Dice,
1: ah, ¿no sale?
2: Permanent, no.
1: Es un tatu nuevo.
2: Ya, ¿cómo se tatúa? ¡Eso!
1: ¡Oh!
0: ¡Selección!
1: Sí, está bastante bien el invento este.
0: ¡Boludo!
1: Sí.
0: Yo pensé que iba a ser un desastre.
1: O sea,
2: increíble.
1: Hice así y ya estoy argentino. Ya soy argentino.
2: Olvidate. No, es un espectáculo. Sí, muy bien. Me voy a volver a pasar porque a mí me quedó más clarito. Quiero que me quede bien.
1: Futuri.
0: Bien argentino.
2: Bien argentino.
0: Tremendo. Y además, no sé si se dieron cuenta, pero me combina con esta hermosa remera de gorilas que tengo el día de hoy.
2: Quería preguntar, me pareció un espectáculo esa remera.
0: Mirá, porque el día de hoy no vengo vestido feo. Hoy vine bien vestido, se me ve ok.
2: Sí, mirá, sí. Hoy
1: bien.
0: Chapi me dijo, Tommy.
1: Te veo muy fino.
0: Eso me dijo. Me dijo Tommy además, que para mí nunca me dijo Tommy.
2: Y aparte, y fino es raro que Chapi lo diga.
1: Fino.
0: ¿Saben por qué? Porque el día de hoy vengo vestido gracias a la gente de Bolivia.
2: ¡No! ¡No me digas!
0: ¿Cómo? ¿Cómo? Hoy me ha vestido la gente de Bolivia.
1: Sí.
0: Tengo también otras cosas para ponerme. Tal vez me lo vaya poniendo alrededor del programa. Tal vez aparezco con una camisa, con un lindo buzo. Tal vez.
1: O para que vayan viendo un
0: poquito. Miren qué linda esta remera de Bolivia. Se nota que es.
2: Sí, está buenísima.
1: Es buena, ¿eh?
2: Sí, muy buena calidad.
1: Muy facha.
2: Muy buena calidad.
1: Y aparte,
0: se los ama.
1: justo que viene, Gorilas.
0: Mirá, mirá la colección de ahora de Bolivia.
2: No, soy muy fan de Bolivia, la verdad.
0: ¿Sos muy fan de Bolivia?
2: Sí, tienen ropa muy linda. Y aparte es eso, muy buena calidad esa remera que tenés.
0: Sí, yo también soy fan.
1: Me encanta Bolivia.
0: A vos también te encanta Bolivia.
1: Me encanta Bolivia.
2: Sí, sí.
0: Tenés muchos amigos, de hecho.
1: Sí.
0: Perfecto.
1: Vos sos el chico de los pantalones,
4: Bolivia. Yo vendí pantalones en Bolivia.
0: Sí. Mirá.
2: Qué mejor que laburar ahí.
4: Saludo a mi amigo Juanelo de Bolivia. Saludos, Charquito.
0: Charquito.
4: Charquito, gran hecho, comerciante, Andy, todo, a todos los que trabajan en Bolivia los conozco.
0: Muy bien.
2: No, de hecho, las veces que yo le halagué la ropa a Ucho era de Bolivia.
4: Sí.
0: Qué chat, que me veo muy bien por usar la ropa de Bolivia y que están yendo todos a comprar productos de Bolivia por cómo me queda la ropa. Qué bueno que lo vean. No se leen la compu de atrás, pero qué bueno que lo vean. Dicho eso, y ya con nuestras caras pintadas, ha empezado oficialmente el Mundial.
2: Sí.
0: ¿Quiénes de esta mesa vieron la inauguración? Levante la mano.
1: Yo tuve la desgracia de ver la inauguración.
0: Yo no la vi.
2: Yo no la vi.
1: Igual estoy subido, ¿eh? Yo la vi completamente subido.
0: Está muy bien, yo no pude.
1: Pero me pareció...
0: ¿Floja?
1: No sé si floja. Yo creo que la palabra es berreta. Y
2: ay, no me digas.
4: El tema ya es berreta. El tema del mundial es berreta.
2: Supuesto.
0: ¿Tobara, decís?
1: Sí, no sé. Algo me daba a berreta.
4: A TikTok.
1: A TikTok, viste mucho como, ¿qué hacen estos muñecos?
0: ¿Con
1: apareció...
0: qué la comparamos? O sea, ¿cuál es el punto de comparación de la ceremonia inaugural?
4: The Voice.
0: Del...
1: con The Voice, con el final de The Voice.
4: ¿Viste cuando en The Voice te muestran como una parodia a algo que es súper exagerado?
1: Ah, ok.
4: Es eso, literalmente. Okay. Es como, parece un meme, parece una parodia de lo que
0: es. ¿Cuál es la banda esta que tocó?
1: Maná. Tocó Maná, apareció Maná.
2: Bueno, no está mal.
1: Sí, igual que aparezca Maná es más mil de grasa.
4: Sí.
1: O
4: sea,
0: Manal.
1: Que aparezca
0: Maná. Maná no, Maná sería increíble.
1: Y que aparezca Maná es tipo.
0: Nah. ¡Qué asco!
1: ¡Ah!
0: Está todo bien. A vos te puede gustar Maná y que a mí no me guste Maná.
1: Pero.
0: ¡Qué asco Maná, amigo!
1: Sí, sí. Pero sí. Es como. Es un helado de pollo.
0: Es un helado de pollo.
1: Es ordinario.
0: Congelado.
1: Claro. Encima. Ordinario. Parecía, no, ¿sabes a qué me hizo acordar?
2: ¿A qué?
1: Sin faltar el respeto ni bajarle el precio. Igual sí es bajarle completamente el precio. Me pareció como si fuese algo de la velada de Ibai. Berretón, berretón.
2: La velada de Ibai para mí está muy bien producida.
1: Sí, pero es,
0: sí, pero es
1: una, que pero es una merceada.
0: Hay
1: bien
0: dos
1: producida.
0: Instituciones súper históricas en la humanidad. Una es la Iglesia Católica. Es una institución que ha sobrevivido a siglos de historia incluso. Y la otra es la FIFA.
1: Sí, claro.
0: Es que la FIFA, realmente el evento privado de un streamer sea mucho más pijón que tu ceremonia inaugural por la cual gastás plata cada 4 años nada más. Es patético. La FIFA debería estar haciendo la mejor apertura de todos los tiempos. Le debería romper el orto al Super Bowl. Sí,
4: y es súper chabacano. No sé
1: claro. Qué. Yo me subo a lo que dicen ahí, que es verdad que ahí son 3 inauguraciones que van a haber.
0: Durísimo.
1: Entonces, claro. Puede ser que hoy vimos una. Tranqui.
0: Pero claro. Vimos la de en Estados Unidos, la más cheta de todas.
4: No, hoy en México.
1: México.
4: Nos falta la peor que va a ser en Canadá con Drake. Estoy seguro que sube Drake.
0: Eso va a ser. Yo pedófilo no quiero.
1: Y bueno.
0: Que suba el negro Kendrick a decirle pedófilo una vez madre.
1: Que suban a los dos, pero.
4: Que hagan el beef, que en la de Estados Unidos esté Kendrick y en Canadá esté Drake.
1: Para mí la de México igual quedó medio. Quedó medio merced en realidad porque es.
4: Latina.
1: Es de día y quedó como muy. Maná, todo eso.
2: Y medio,
1: toda
2: esa, medio, de día medio. Le baja un poco el aura.
4: Y toda esa porongueada, ¿viste? Como, no, porque somos latinos, pana. Y como, dale, boludo.
1: Para mí, en la de Estados Unidos va a ser era esta. La otra era como una previa de esta.
0: Si aparece Raj en Canadá.
1: Me vuelvo loco.
0: Es verdad lo que decían, que también de las mejores son las de los Juegos Olímpicos.
1: Sí.
0: De los Juegos Olímpicos, la de París, ¿te acordás? Que era como, no era un plano secuencia, pero iba pasando por diferentes partes de París. En un momento estaba la banda metalera esa en un palacio.
1: Sí, tocó Gojira.
0: Gojira. Tocando ahí resacado. Después, muy bueno. Yo quiero esa mierda. FIFA, ponete la pila, hermano.
4: Un playback burdo, ¿no?
1: Sí.
2: ¿Ah, sí? ¿Se notaba mucho?
4: Sí, sí. Y aparte, el tema de Shakira es nefasto. Es la canción más nefasta que hay en el mundo.
0: Sí, sí, lo agucho.
4: No usa palabra, boludo. Una canción hecha, viste, para TikTok que dicen. Opo, pipo, popo, popo, popo, popo.
2: La generación destruida.
4: Dale, boludo.
2: Las palabras no recordamos.
4: Eso, le da ansiedad a las palabras, boludo. Chicos, ¿qué es lo que está cantando un Minion? Aparte, Shakira, la concha de tu madre. ¿Cuántos años
0: va a seguir? Y aparecieron los Labubus, estuve viendo. ¿Vieron que aparecieron?
2: ¿Qué hubo de Labubus? ¿Están en la presentación?
0: Sí, no sé si en la presentación, pero en el estadio. Y en un momento uno dice, ¿Labubu? Y el otro le dice, ¡la bubu! Y los levantan la copa del mundo y dice, ¡la bu!
1: No
0: sabía que hablaban los labus. Lo me quiero creer. Matar que hablen.
2: No lo puedo creer. Che, menos canción. Mal que no. Me lo perdí porque realmente me moría.
4: Y cantó un tema, ¿este cómo se llama?
1: Bubu. La bubu. La bubu, la bubu, la bubu. Tiene su tema.
4: ¿Qué es un tema? Es el tema de los labus. Sí, el tema es la U.
0: La U, la U.
4: Es como el tema de Shakira. Este y el tema de Shakira, el mundial, es más o menos el mismo.
1: Es lo mismo.
4: Pero este lo hizo primero, por lo menos, ¿no? Y después un tema.
0: Es una letra del flaco esa, ¿no?
4: Sí. No, hubo un tema también que cantó este, ¿cómo se llama? Danny Ocean.
0: Oh.
4: No.
2: A mí me re gusta la Danny Ocean.
4: Sí, pero. El tema era nefasto también.
2: ¿Por qué?
4: Algo de que somos un partidazo. No sé qué.
0: Vos y yo somos un partidazo.
4: Déjate hinchalo, güey.
1: Canta la de Baby Oh.
4: Claro, el único que tiene que cantar.
1: Tenés un tema ese, canta ese.
4: Y cambiale una palabra por fútbol, como los ratones con quisiera
2: baby
4: ver
2: gol.
4: Al Diego. Claro.
1: ¿Era venezolano? Baby Gol.
2: Ay, qué te voy.
0: Era venezolano, aparte.
1: Igual me suena muy de.
4: Vida pre-pandemia. O
1: sea, para mí no existe más Danny Ocean.
4: Sí, es como Paulo Londra, ¿viste?
1: Sí, Paulo Londra.
2: Ay, me da un poco de lástima eso, porque hay gente que la vivió, ¿entendés?
1: Sí,
2: pero no tenerlo debe ser horrible.
1: Fue el otro momento.
0: Y mirá que no lo tienen, ¿eh?
1: Sí, sí.
0: Mirá que ya no. Y bueno, pero también por eso, siempre mucho respeto a las bandas, por más que no te gusten, que duraron como 20 años. Mm. Te pueden gustar, pero tu hijo de puta hace 20 años
1: aguantaron
0: y que están laburando de esto y con gracia. Claro. Y también respeto a los que, ponele Lucra, es un chabón que labura un montón.
1: Sí.
0: Y por gente de su entorno que yo conozco, dicen, el chabón sabe que labura ahora. El laburo es ahora.
1: Para mí, mirá lo que te digo. Lucra podría haber estado en la inauguración del Mundial.
0: Sí.
1: La rompía más que mano.
0: Además es un carismático de la concha de la lore. Es un
2: chabón que todas las edades lo aman.
0: Sí. Hablando de todas las edades lo aman, el Mundial nos ha dejado también un montón de momentos a lo largo de la historia.
1: Sí.
0: ¿Qué es lo que más recordás, Yapi?
1: Los deformes.
0: Ahí va.
2: ¿Cómo?
1: ¿Qué?
2: ¿Qué deformes?
1: No, en Qatar.
0: Ah.
1: Cuando hicieron la inauguración, viste que Qatar dejó mucho saldo
0: de bajas físicas. Pará, esperen.
4: Claro, esto es lo que se murieron haciendo los estadios.
1: Viste que lo que pasaba en Qatar era que Qatar es como Tatooine.
0: Claro.
1: Sí. Construir en el medio del desierto, en el medio de la nada, en un planeta
0: nuevo.
1: Con fuerza
0: esclava.
1: Con fuerza esclava.
4: Con esclavos de Bangladesh, precisamente.
1: Entonces traían gente de Bangladesh a hacer los estadios y viste que estaban hechos con container, con cosas así, que la gente lo ve como fuá. Pero era. Moría gente todos los días.
4: Sí, sí, sí, sí.
1: Gente Bangladesh colgada de una soga, poniendo un clavito. ¡Ah! Y se caían, se hacían mierda, se le caían las cosas encima.
0: Ajá.
4: Terrible.
1: Entonces, quedaron muchos.
0: Lesionados.
1: Averiados.
4: Como en el subte de Buenos Aires.
1: Exactamente.
2: Ok.
1: Y el año pasado, para representar ese cupo catarí.
4: El mundial pasado.
1: Para representar ese cupo, en la inauguración fueron parte.
0: Ahí va.
1: Fueron parte. Como este video que tenemos acá para ver, que el comentarista dice un comentario muy acertado.
5: Estamos viendo ahora mismo en el estadio de Albay. Pues no sé si esto es un mono o que si tú estás viendo lo mismo que yo.
2: No
5: sé si es un mono, ¿no?
6: No, es una persona.
5: ¿Sí? Es un señor sin piernas, el pobre.
6: Perdón. Sí, sí.
1: Ay, perdón, el pobre.
5: Sí, sí, le llega hasta el suelo.
0: ¿Qué nacionalidad son?
1: Le llega hasta el suelo.
5: ¿Cómo interpretarías esto que estamos viendo ahora
0: mismo? No, ¿qué?
1: Le llega hasta el suelo.
4: Le llega hasta el suelo, me parece.
0: No, pero no le llega. Es como él le llega al suelo, creo, porque.
6: No, es una persona, ¿eh?
0: ¿De dónde son? No me suena. ¿Y de qué lugar pueden ser?
4: Paco y Manolo, se ve, dame el otro.
1: Es una mente, ¿no?
0: Es un lugar donde se habla castellano, entonces.
1: Sí.
0: ¡Ah! ¡Son españoles! Sí.
4: No me lo hubiera imaginado nunca.
0: ¡Claro! Dios mío, es buenísimo ese momento.
2: Sí, igual me da mucha lástima porque se nota que no lo dijo con mala intención. Tipo, no fue una burla. Pues no sé qué estamos viendo acá con mono.
0: No, pero claro. También igual es muy de español, con respeto español. A ningún amigo español que tenga, porque no conozco españoles de verdad. Solo un español podría pensar que acaba de ingresar un mono y lo pusieron a caminar ahí entre la gente. Tipo,
2: ¿por qué harían
0: es
2: eso?
0: Humano, mono.
1: Aparte, ¿por qué mono?
4: En Qatar que no hay mono.
1: Claro, no
2: hay. Aparte, ¿por qué traían un mono? Lo ponían ahí.
4: Pero igual, de igual manera, ¿por qué traían a alguien sin piernas?
1: Sí, también es como.
0: Es verdad, bueno, porque. ¿Cuál es? Y tal vez por inclusión, ¿no?
4: Claro, pero la pelota se juega con piernas, justamente, trae uno sin brazo.
0: Pará, ¿no viste
1: quedaron
0: Diego
1: tantos.
0: Metiéndole el gol al pibe?
4: Un fenómeno.
1: Quedaron tantos saldos negativos en Qatar a la hora de construir todos los estadios y eso, que bueno, dijeron, metámoslo, que venga uno. Hoy
0: me vi un video rápido de un TikToker en Twitter o algo así, en redes sociales, que decía, más o menos que decía, vuelve a empezar al mundial y la hipocresía se adueña del mundo. Y yo lo primero que pensé fue como, bueno, pero banca, ¿no? O sea, este mundial está manchado de sangre, tal vez porque a Estados Unidos le encanta bombardear países, pero después... Ni tan manchado con sangre, amigo.
2: No, aparte recién arranca, arrancó hoy.
0: Además, no murió nadie construyendo estos estadios. O sea,
4: ya estaban hechos.
0: Allá cualquier persona se puede casar, tener hijos y ser quien quiere ser. Sí, claro.
1: Salvo que seas negro.
0: No, bueno. Podés, porque...
1: Capaz que te comés un tiro de la policía.
0: Ah, bueno, pero te puedes casar.
1: Comprar un pan, pero bueno.
0: Pero si te casaste antes, sí, claro, te casaste.
1: Pero si estás justo a la noche encapuchado sacando, porque tenés frío.
4: Sacando el plata, perro a la vereda.
1: Sí, sacando plata a un ATM, a lo mejor te comés 18 tiros.
4: Sí, sí, sí.
2: Por las dudas.
4: O si justo son latinos, es muy probable que te pidan el DNI.
0: Claro.
2: Ajá.
0: Y te hagan... ¡Get down!
2: ¡On the floor! ¡On the floor right now!
1: ¡Ice! ¿Cómo va a laburar el ICE en el mundial? Ah,
0: para mí debe tener un bajo un cambio, porque cagaste. ¿Cómo haces para saber quién vino al
2: mundial? No, pasa que son turistas.
4: Boludo, deportaron.
2: Son turistas.
0: ¿Cómo sabés, claro, quién vino al mundial y quién?
2: No, tenés que frenar un toque. Son turistas.
4: Deportaron a un árbitro.
2: No podés.
4: De un país, boludo.
2: Deportaron a un árbitro. Vengo a trabajar.
4: De Somalia, aparte. De un país re humilde, lo deportaron. A una selección africana le revisaron hasta el orto entrando. No relajaron un choto.
1: Está que vengo a jugar el mundial.
4: ¿Mundial de qué? Fútbol. No hay
2: pero
4: mundial.
2: Pero soy jugador. Soccer.
0: El negro dice que viene a laburar en el mundial. Sí, dale, ¿de dónde sos? De Haití, dale. Es referido a ti, venga, amigo.
4: Se va a quedar a ser mozo nuestro, a quitarnos el trabajo.
0: Es que es tipo, yo soy, por algo la FIFA me eligió, es muy importante para mí, te vas a quedar aquí en FedEx.
2: De hecho, soy el dueño de la FIFA.
4: No. Literalmente, Irán quiere cambiar la sede de los partidos porque está sufriendo amenaza todo el tiempo.
1: No. Sí, eso, pero Irán, ¿son los que están entrenando en el hotel, corriendo alrededor de la pileta?
0: No lo vi.
1: ¿Vieron?
2: ¿Qué?
1: Porque no los dejan entrar a Estados Unidos. O sea, están en México, pero no los dejan entrar.
0: Y lo de Irán igual es muy extraño, sinceramente.
1: ¿Para qué juegan igual? No los dejé jugar.
0: Sí, no deberían presentarse igual. Yo pensé que no iban a presentarse. Irán había dicho que no iba a venir.
1: Yo no quiero ser malo con Irán, pero es en Estados Unidos, claramente. Estados Unidos te viene bombardeando.
0: Además, hace un mes empezó a bombardearte de nuevo, amigo. Te viene bombardeando. Pero bueno, igual
1: está en su derecho de jugar. Pero que Estados Unidos diga, en vez de venir a hacerlo, que la pasen mal, directamente decir, bueno, vos no jugás el
0: líder. Amigo, perdoná, pero te acabo de matar un líder supremo. Me parece medio raro invitarte al mundial. Pero es así. Es así. Este mundial, como acaba de empezar y dura mucho más que el resto de los mundiales, para mí tiene un potencial que la gente no le está prestando mucha atención, que es el potencial de que pasen cosas que uno nunca esperaría que pasen en un mundial. Como por ejemplo... tiroteo en el estadio.
4: Estaría interesante y estaría bueno.
2: Sería distinto.
0: No.
2: Horrible,
0: no.
2: Pero sería distinto.
0: Sí, no, pero no sé. O sea, podrían ya pasar cosas. ¿Tendremos una persona en pelotas corriendo yendo a abrazar a Messi con su miembro erecto?
2: O por ejemplo una mujer.
0: O una mujer con su clítoris erecto.
2: Sí. Ah. Con sus tetas.
0: Así hacen las tetas. Mirá.
4: Cuando son erectas, tetas erectas.
2: Tetas erectas.
0: Tengo tanto que aprender.
1: A mí me gustaría ver.
0: Realmente no me ayuda en nada.
1: Me gustaría que haya un revival del Fenta. Fuerte.
0: Sí. Mirá, si de repente es como no se puede jugar más el mundial porque es Fenta. Ah, ¿del Fenta?
1: Del Fenta como loco. Que la gente no pueda ni caminar por la calle, están todos.
2: No.
0: Y estén hablando el de ESPN. Sí, Mariano, es muy loco estar acá en Lausanne. Y atrás eso, tipo, bocha de gente así.
2: Sí,
1: que estén jugando, viste, y de golpe ves a un juez de línea. Que está con la bandera.
4: Imagínate que muere el primer futbolista por sobredosis en un mundial.
1: Porque se vuelven todos adictos.
2: ¿Sería
1: Messi?
4: Messi adicto al fentanilo.
0: No.
1: Al fentanilo.
0: No juegan con Messi en época del mundial.
4: Para mí, si le quiere ganar al Diego. Para mí, si le quiere ganar al Diego, este mundial es Estados Unidos también, elijo creer, le tiene que dar su primer doping positivo.
0: Al 11-40-41-96-60, tal vez siguiendo esa misma lógica, manden un audio con su predicción imposible para el mundial. ¿Qué creen que puede llegar a pasar en el Mundial? ¿Le da su primer doping positivo a Messi?
1: No, me dijo creer.
0: Messi dice, haga lo que haga, yo necesito ganar este Mundial porque quedo en historia como un loco resacado. Claro. Y esto podrá ayudarme, ¿por qué no? ¿Quién te dice? Veremos un famoso yankee en la cancha. ¿Ah? ¿Quién te dice un LeBron James diciendo, dale Messi, dale? ¿Por qué no? Un LeBron James diciéndole mono a un brasilero y nosotros es medio raro lo que haces, LeBron. No, no es por nacionalidad, aunque no lo creas.
1: Sería me increíble.
2: Gusta, ¿y si Rihanna se arranca a ver con Romero?
4: Mirá, con el cuti, la embarazan de vuelta.
0: Mirá,
4: está todos los años embarazada.
2: Embarazada nunca termina. Como,
4: nunca dejó de estar embarazada. Los aborta al mes 8 y se vuelve embarazada.
2: No, bueno, re feo.
1: Es verdad, porque los hijos no aparecen.
2: Nunca aparecen y ella está embarazada constantemente. No importa qué evento veas, siempre
1: hace como
2: Rihanna.
1: 15 años está embarazada.
2: Aparte, siempre está embarazada en 9 meses.
4: Sí, sí, y aparte, sí, siempre Rihanna devela su panza.
2: Oh, como, pero otra vez, Rihanna. Todos los años embarazada. Rihanna.
4: Te da morbo, boluda. No
0: qué
4: sé.
0: Gracioso igual. Qué gracioso el término. Develó, reveló. Yo el otro día me crucé una publicación de revista Caras que no me acuerdo qué trola de turno, con mucho respeto a la trola de turno, está todo muy mirá bien. Fuerza trola de turno, decía tipo, trola de turno reveló su físico. Y como mirá está en una bikini en Punta del Este y creo que tipo hay 500 fotos así, no
2: reveló su
0: reveló su feed tipo.
2: Bueno, hoy foto de revelación, misterio, ¿ok? Hoy foto de revelación.
0: Es tremendo.
4: Muy, revelación. Muy viste como posteo de Facebook, como el picante posteo de Marita Rodríguez en la pileta.
1: Es una story.
4: Y una historia,
1: ¿sí? Es una historia. Agarra, hacen toda una nota alrededor de una historia de Instagram.
0: Durísimo.
2: Ay, para mí es más raro eso. Hay tantas cosas que puedes hablar. No, reveló su cuerpo luego de...
1: Aparte es
0: uno
1: es
0: igual
1: constante.
0: Buen cuerpo. Se agradece el reveal, pero claro, no creo que sea una revelación,
1: si entro,
0: sinceramente.
1: Entro a Facebook, buenas subres.
0: El destape, ¿sí? Hot de Yapena Manuk.
1: Seguro que en Facebook me aparece una noticia así, ni bien escrolé.
0: Mientras buscás esa noticia, y antes de ir tal vez a lo que he cocinado hoy en el IAG,
2: no me digas,
0: hay algo que queremos ver y charlar un ratito en vivo, solo para tal vez educar, nosotros podemos educar, a la población sobre una posible situación, como protocolo ante una situación que se está dando demasiado en el planeta Tierra. Esto lo pasaste vos, creo que, Yapi, ¿tenés contexto de esto?
1: Ah, esto fue una propuesta. Lo que no recuerdo es
0: en dónde ni por qué, ¿no?
1: En un show, en un coso de stand-up. Era mucho más importante que eso. Era un nombre en particular. Era un show muy peculiar en el que se estaba dando esto. Ahí está, en un show de Daniel Agostini.
0: Mirá, en un show de Daniel Agostini, ¿en serio?
1: Era en un show de Daniel Agostini. Alguien con mucho tacto y mucha finura dijo, ¿dónde mejor lugar que proponerle casamiento a mi querida esposa?
2: No,
1: esposa, a mi querida pareja, novia, en realidad. Que en un show de Daniel Agostini, ¿no?
2: Sí.
1: Un recuerdo para quedarnos para toda la vida, en un lugar hermoso, fino, con gente muy
2: gente
1: linda. Gente...
2: cero íntimo.
1: Para nada íntimo, como un recital de Daniel Agostini.
4: Bien.
1: ¿Y qué te pensás que puede pasar si te proponen casamiento en un show de Daniel Agostini?
2: No, tenés que decir que sí.
4: Y sí.
0: Decís obvio que sí.
2: Decís que sí, aunque quieras decir que no.
0: A ver, veamos.
4: Daniel Agostini es el que tenía esa tapa de revista.
7: Vas a ver a Daniel Agostini y terminas viendo una propuesta de casamiento fallida.
0: Mira. Ah, era de verdad en el coso de Daniel Agostini. Pensé que era un chiste.
2: Ay, no, la gente se vuelve loca.
0: Ya cuando la chabón hizo así con el piecito
2: para atrás,
1: no sabe qué hacer.
2: Ay, se aleja.
1: No sabe qué hacer.
4: Ah, salí de ahí, maravilla.
2: Se sigue alejando, ¿eh? Ay.
1: No, el cartel de Speed, por Dios.
2: No. Ay, se va para el otro lado.
1: No. Oh. Ay, mirá, y las viejas en primera fila.
2: No.
1: Se
0: ¿esto
1: va?
0: No está actuado para ustedes?
2: No, ni en pedo está actuado. No hay chance de que esté actuado.
4: Nadie actuaría eso en un show de Daniel Agostini.
2: No, aparte, ¿por qué?
0: Porque tal vez empiece una canción que sea me dejaste el corazón, yo no lo puedo evitar.
2: Pero para mí, ni el mismísimo Daniel diría, che, hagan esto. Porque
0: es buena,
2: te baja.
0: Estoy regalando una idea, me parece.
2: No, porque te baja todo. Como que todos ya están con lástima. No, pobre chabón,
1: para
2: ¿qué
1: mí,
2: habrá pasado?
1: Justamente, mira, veamos el video. Veamos el video de vuelta. Vos mirá el lugar donde sucede esto.
2: No, pésimo, sí, sí, es sí, muy grave.
1: La pantalla con el
4: Aries Restobar Shows. Nunca saber dónde es.
1: Un Restobar, un cartel de Speed.
2: Un chabón acomodando el micrófono ahí atrás, las
1: una
2: luces.
1: Horrible.
2: Gente que no conocés.
1: RGB, cualquier lugar que tenga luces RGB que no las setean y van tac, tac, tac, tac, todos los colores.
4: Sí, sí, sí, sí, sí, sí.
0: Hay que establecer una norma.
4: Cena Show.
0: Sí. Hay que establecer una norma general. La primera norma, la educación, o sea, educar al varón en este caso es no hagan propuestas de casamiento en lugares públicos de entrada, ¿viste? Por las dudas, porque puede salir mal, salvo que la otra persona te diga, como a mí me encantaría que me lo propongan en el, no sé, en la Bombonera, está claro, bien. Ahí es el único motivo donde podés. Ahora, la segunda norma, si alguien te ofrece casamiento en público donde hay un montón de gente, aunque no te quieras casar, vos decís,
4: que decir que
0: sí, le das un piquito y le agarrás bien fuerte la mano y te lo quedás mirando a los ojos como diciendo, ¿qué hace la concha de tu madre?
2: Coincido,
0: y después lo solucionás.
4: Claro.
0: ¿Entendés eso? Sí. Y cuando lo abrazás le decís, amigo, no, tenemos que hablar.
2: ¿Amigo?
0: Sí. Bebé. Ni siquiera bebé, porque ya en ese momento...
4: No, amigo.
0: Sí, amigo, porque lamentablemente, nombre completo, si estamos juntos, si yo te ofrezco, alguien te ofrece casamiento y vos no querés, no, cortás.
2: Ahora, y lamentablemente es así. Es raro, porque
0: es querer no tener hijos.
2: Sí, sí, y una vida como... No sé, es raro, pero no existe que te pidan casamiento y vos decir, sí, no, prefiero estar así de novios como estamos, y que el otro día, bueno, dale, sí, sigamos así. No, ya no se puede.
1: O sea...
2: Es muy difícil, es una barrera que...
4: Sí, sí.
1: Ni aunque fuera para que te propongan casamiento... El plan ya de estar ahí.
4: Viendo Daniel Agostini.
1: Viendo Daniel Agostini.
4: Yo ya me separo con eso.
1: Claro, lleno de viejas. Ya la noche es una cagada. Claro. Le vas a sumar. ¿Viste?
4: Encima que me propones casamiento ahí.
1: Yo me imagino el olor de ese lugar, que es una mezcla.
4: Fritura.
1: Fritura, viste, pero que solo venden papas, sí, y parrillada. El humo de la parrillada yéndose por la campana. Y mucho perfume de vieja.
2: Y aceite reutilizado.
1: Sí. ¿Viste? Como esa papa frita, como...
4: Cheddar.
1: El cheddar, eso. El asado y el olor a perfume de vieja. Pero mucho olor a perfume de vieja. Porque hay mucha vieja bañada.
4: No,
1: sí. Terrible.
2: A mí me parece terrible igual. Para mí tenés que conocer un poco a tu pareja. Cuando te vas a casar, la conoces lo suficiente como para saber, che, a ver...
4: Mínimamente.
2: ¿Qué estilo le gusta?
0: Este chabón se tiró un lance atroz.
2: Es terrible, sí, porque ponele... Para mí, bueno, una conversación que retenés, che, a mí me gusta mucho más tranqui en casa, no, a mí me gusta en Disney.
4: Te lo tenés que ver venir.
0: Pero igual, ¿qué
4: también?
0: Tan, pero también, ¿qué tan corrido tenés que estar para ofrecer casamiento y que te digan que no? Tipo, sí, amigo, sí, ¿cómo le pifiás tanto?
2: Un poco lo tenés que hablar.
0: Sí, es muy extraño, tipo, che, me quiero casar, no, yo no, ni ahí. ¿Cómo es entonces? ¿Por qué vos sí te querías casar, boludazo?
2: Ay, sí.
8: Mi madre tenía una teoría al respecto, vimos el video juntos.
1: A ver.
8: Y mi mamá dice, para mí el chabón... Sabía como que... primero que se quería casar. Y medio como que no le tenía fe a la propuesta. Entonces, en su cabeza dice... Bueno, le propongo en público como para que se sienta presionada a decir que
2: no,
8: sí.
2: No, qué horrible.
8: Sería una forrada grande.
0: Te banco, no. Igual te banco, porque tal vez es... Ese es el único motivo donde puedes decir que no. Ponele. Hace 3 meses salís con una persona. Literal 3 meses. Ya las últimas salidas vos dijiste, bueno, no sé para dónde va esto, tal, el tema es que tiene un vergona, no sé para dónde va esto, ya no sé, tipo, cuánto pinto, no salir, y esa persona hace esa jugada, vos estás en todo tu derecho de decir, no, amigo, no, e irte.
2: Sí,
0: o no.
2: Sí, porque capaz no le,
0: ahí no tenés que
2: elegir
0: nada. No le debes nada y el chabón está siendo una psicopatía total. ¿Casarte qué, boludo? Apenas te conozco, estás loco, gordo.
1: Para mí, el tema también es que él sabía que era un no. Él sabía que era un no.
4: Sí,
1: este fue
4: un
1: manotazo ahogado.
2: Eso te iba a decir, también puede ser un manotazo ahogado. De que
1: total.
2: La relación, capaz es una relación que viene hace mucho. Y se va desgastando. Y vos decís, no, yo siento que me va a dejar, pero no quiero que me deje.
1: Ya la veía negra,
2: no,
1: ya
2: no
1: la
2: quiero
1: veía.
2: Que me deje, necesito alguna razón, sí, qué sé yo. Le propongo casamiento.
1: Sí,
4: dijo,
1: sí,
4: con esta revivo la relación.
2: Hay mucha gente, claro, que tiene hijos para revivir la relación. No, estamos medio mal, ya no tenemos tema de conversación, no hay nada que nos una. Bueno, un hijo.
1: Sí, en diciembre, una de esas.
4: Un conocido de mi amada ciudad, para la fiesta, no voy a dar el nombre porque...
0: Está muy bien, por las dudas, Agucho, estás aprendiendo.
4: Igual ya contando, ya me la estoy jugando. Un conocido le propuso casamiento a la novia en Navidad.
2: Oh, ¿por qué esa fecha?
4: Y era... che, pero ¿por qué haces esto? ¿Por qué te querés casar? Vos, uno que es un personaje.
8: No, porque nos cagás la Navidad
4: no,
8: todo.
4: No, no, y, claro.
2: Y es como, no todo se trata de vos.
4: ¿Cuál es la lógica de que vos te quieras casar? Y que le hayas propuesto casamiento en Navidad a tu novia. Y dijo, y lo afirmo con total seriedad, sí. Quiero ver si me caso. No, quiero ver si casándome dejo la merca.
2: No, claro, es cualquiera. No, no, horrible.
4: Completamente
1: familiero, ¿no? El tipo.
4: Desentendido de la realidad, no, mi hermano.
2: Aparte, ya es
8: el
2: por eso.
8: Qué lindo eso, no. Decir, ay, no me ama, pero me usa para dejar la merca.
2: No, no, no, no.
4: O sea, la lógica. Lo dejo, boludo. No solo le pido casamiento en Navidad, sino para ver si así podía. Che, me rescato. Me
8: ¿y
4: caso.
8: ¿La pudo dejar?
4: No, no sé tanto, no sé cómo sigue no. Todavía. Pero la lógica, che, me voy a casar y voy a dejar la falopa. Es como la gente que se casa para no. Dejar la joda, ¿viste?
1: Claro.
4: Como tienen un hijo para encaminarse. Mentira, eso no pasa nunca.
1: No te va a pasar.
2: Aparte, si te estás casando conmigo y no te estás casando conmigo porque querés casarte conmigo, es para algo completamente ajeno, andate
1: durísimo,
2: a cagar.
1: Durísimo, durísimo. No, igual, aparte es como la situación de estar en un lugar así público.
2: Sí, ¿no?
1: Es claramente, alguien decía, por ejemplo, ahí decían, pero para algunos está bueno, Daniel Agostini. Sí, pero no pasa por
4: obvio,
1: ahí.
4: Yo estoy mira, viendo a Daniel Agostini comiendo una parrillada.
8: Pero no estamos claro, hablando de Daniel Agostini.
4: Sí. Yo chocho. Pero no es el momento para pedir un casamiento.
1: Claramente claro. Incluso el plan es muy improvisado. Cualquiera de nosotros podría estar ahí viendo a Daniel Agostini. Si vas a proponer el casamiento a alguien, vas a estar en algo mucho más preparado, mucho más
4: helado.
1: Te vas a jugar un lugar más lindo.
8: Todo se derrumba, mi querido amigo. Cuando le dijo que no, si la chona le decía que sí, Daniel hacía así, todo aplaudía, no pasa nada, ¿no? Y además, de nuevo, es el chabón que leyó muy mal la jugada, ¿no?
1: Sí.
8: Qué gracioso igual
2: que
8: eso.
2: El chabón sea consumidor también.
1: ¿Eh? Ah, a lo mejor quería dejar la merca.
2: ¿Era este chabón del que Agucho habla?
1: Claro. Y mirá, viendo el contexto del video, tranquilamente
4: podría serlo.
8: Qué buena la de tener hijos para salvar el matrimonio.
2: No, es terrible, boludo.
8: Me parece genial.
2: Después se cagan a putear y está el hijo.
8: Pero trajeron, sumaron más uno, está bien.
4: Claro, ¿qué más uno? A mí lo más terrible del video igual, para mí es el lenguaje corporal de ella, cómo se empieza a ir de a poco para atrás.
8: Ah, es durísimo.
4: Lo rígida
8: cómo
4: que
8: pone hasta la patita. Primero hace taquito, hace punta de pies, piso, como diciendo...
2: ¿Qué hago?
8: Es como un niño, ¿viste? Tipo...
4: Ella se lo veía venir, lo peor de todo, como diciendo, no quiero estar acá, no quiero estar... Ella, ya antes de que saque el anillo, ya había dicho que no.
2: Sí.
4: Es medio como cuando Hank le dice a Walter White, cuando quiere convencer de que no los maten, y dice, Walter, él ya decidió hace 5 minutos no lo maten. Es lo mismo.
2: Qué duro, chico.
8: ¿Saben lo que no ha sido duro?
1: ¿Qué cosa?
2: ¿Qué?
8: Mi maravilloso día del día de hoy.
2: Ay, qué
8: hoy
2: bueno.
8: Hoy es jueves de levantarme y sonreír. Porque si bien me levanté a las 8 de la mañana, la peor parte de mi día y de mi vida, tal vez levantarme temprano, odio la mañana. La mañana es una mierda, gente.
1: Sí.
8: Lo que no es una mierda es ir a mi clase de cocina en el Instituto Argentino de Gastronomía. El día de hoy he ido al IAG y les he traído unos platos que les voy a decir, no son la gran cosa. No van a comer nada loco, ni van a decir, che, qué sabor que tiene. O sea, todos los que han comido en algún momento una chuleta de cerdo saben de qué se trata esto.
2: No, y el aroma que tiene, aparte te cuento algo, no almorcé.
8: Muy bien.
1: Qué raro.
2: Entonces,
1: qué
2: estoy,
8: raro, ¿no?
1: Lo usual.
2: Huelo así y digo, ay, por favor que me toque, que toque mi turno.
8: Hoy aprendí a hacer carré de cerdo. Agarrar todo el cacho, el bloque de las costillas... Y pelar los huesos, cortarlo bien, proporcionarlo y ponerle esta pasta que no armamos nosotros, ya está armada, que me
4: pensé
8: da igual.
4: Pensé que era triquinosis eso, tío, pero bueno.
8: Ahí va, no.
2: ¿Qué es la pasta esa?
8: No me acuerdo bien el nombre, pero básicamente es perejil con miga de pan y leche comprimido con un poco de manteca y esto le da como una doradura, un crunchiness afuera, que está bien. A mí, sinceramente, me da igual.
4: Cerdo Dubai.
8: Cerdo Dubai, el pistacho y esa crema dulce, no. Pero lo interesante de la clase de hoy, no sé si hay videos para que vean, sobre todo los videos donde está con todo el cacho de carne, fue eso, fue agarrar todo el costillar, dividirlo bien. Una parte del carré fue hacerlo con un relleno al diome, que no lo traje porque la verdad, da igual, ¿viste? Un carré, eso, le haces como un bolsillo, lo haces relleno con una pasta en el diome que es... pollo triturado con manteca y
0: frutos secos, muy raro, pero sirve como para pegar carnes, digamos, porque eso se cocina. Así me quedó.
1: Bien,
0: nada mal.
2: ¿Puedo preguntar por qué el aluminio ahí en los huesos?
0: Para que cuando lo metas al horno no se quemen y no tenga una fea textura. Yo lo debería haber limpiado un poco mejor.
1: En los huevos.
0: Acá está,
1: creo.
0: Un poco, claro, en los huevos. Acá un poco quemadito. La idea es eso, ¿viste? Como que todo esto de última no se carbonice y se ponga negro.
1: Para los veganos del chat o veganos que miran acá,
0: mátense, chicos.
1: Les avisamos que los cerdos que se usan para estos platos son cerdos groomers.
0: Sí, eran groomers.
1: Claro, son cerdos.
0: Están todos en la lista de Jeffrey.
1: Claro,
2: ¿y cómo se dan cuenta de eso antes de elegir?
0: No
2: pregunto.
0: Bueno,
1: los encuentran, hacen secuestros express, ¿viste? A los viejitos y eso le dicen, tía, sí, no, necesito que el banco va a cambiar los dólares, va, les pegan a los viejos. Son esos cerdos.
9: Ah, yo pensé que era medio como en.
0: Eso, ven, partí de ahí. Boludo, partí de esa pieza enorme.
9: En Pinocho, ¿viste? Cuando los hacen burro a los nenes, agarran a los groomers, los llevan a un lugar, los vuelven cerdo y ahí los matan.
1: Y ahí los
2: bueno, muy importante esa información. Gracias por compartirla, sí.
1: Así que es...
0: Y para los vegetarianos también hicimos esto que, de nuevo, esto se requemó porque lo metimos en el horno ahora para que salga calentito, porque a mí me gusta que ustedes lo prueben calentito y no helado. Está todo bien. Yo la verdad ya siento como que estoy viendo mil maneras de hacer diferentes tortillas. Sí, es verdad que siempre pienso que no va a estar bueno, porque esto es, no sé, cebolla, papa y un poco de champiñón. Y es como, ¿qué tan bueno puede estar? Siempre está increíble, no voy a mentir. Sí. Siempre está increíble. Pero hacer una tortilla es siempre igual.
1: Claro, la tortilla es algo más.
0: Sí, salteás todos los vegetales como... por un lado, se lo metes a la mezcla del huevo y después se lo volvés a meter en la sartén, cocinás de un lado, movés para que no se te pegue.
1: Tortilla.
0: De un lado, poné el plato, da vuelta, hacé lo mismo y la sacás. No hay mucha vuelta. Hoy me tocó un profesor diferente.
1: Ojo.
0: Muy divertido el profesor de hoy. Que no quiere decir que me haya hecho no bancar a mi otro profesor. Ezequiel, que es el profesor de siempre, es divino, es suave, es gracioso, es suave. La cocina no es un lugar suave.
1: Claro.
0: Y hay un montón de cuchillos y gente cortando y hay estrés, no tanto como una cocina real, esto es súper tranquilo. Y nuestro profesor está en un viaje del IAG y ahora hoy tuvimos este chabón.
9: Tiene cara de tipazo, ¿eh?
2: Sí. Mal, tipazo, gracioso.
0: Más gritón. Baila de repente.
1: Un cra.
0: El chabón explicando, miren, si yo quisiese una brunada toda finita y toda linda para el video, para la tele, lo corto en pétalos, bla, que es la técnica que yo aprendí, que es la como súper correcta. Dice ahora, si tenés que hacer relleno de 10 kilos de empanada de carne, crack total, así lo anunció. Lo van a cortar así. Y mostró cómo cortarlo. ¡Crack! Muy divertido, dijo.
2: Muy buena técnica.
0: Muy buena técnica. Muy buena técnica, preciso. Fuerte a la hora de enseñar, ¿viste? Como el otro Ezequiel es mucho más tranquilo, suave, lo aprecio mucho. Me gusta cómo enseñan los dos. Me encantaría tener muchas clases con cada uno porque son realmente... Yo, de nuevo, soy una persona que el secundario siempre me caían muy bien los profesores y siempre me dio mucha culpa lo poco que estudiaba y cómo me odiaban porque yo realmente me iba como el orto en todas las materias. Pero
1: yo
0: siempre
1: era igual.
0: Sí, pero viste, pero no tenía nada contra los profesores.
1: No,
0: me parecían unos cracks incluso.
1: Eran unos capos, sí.
0: Y acá en el IAG a mí me pasa algo, yo, de nuevo, soy bastante CDT y muy sensibilón, pero mientras volvía para acá me sentía muy feliz de que haya gente enseñándome cosas. Me sentía como muy privilegiado de poder escuchar, recibir conocimiento. No sé si a vos te pasa en lo que estudiás, Yapi, pero que hay veces que decís, che, loco, qué increíble poder venir acá y que este chabón me enseñe esto y me diga qué hacer y me explique. Y me puso muy feliz.
1: Creo que en realidad un poco, como lo pienso yo, lo que decía la secundaria. Yo toda mi vida me dediqué a, toda mi infancia, digo, me dediqué a hacer lo mínimo posible o no hacer nada.
9: Ahorro de energía,
1: o sea,
9: total.
1: Claro, ahorro de energía. Llego al colegio a boludear. Porque
2: la regla del mío es.
1: La pasé bárbaro. Pero ahora cuando estudio por propia voluntad es tipo, che, qué bueno prestar atención y aprender algo, ¿eh?
2: Es algo tremendo, que te gusta.
1: Qué divertido.
0: Bueno, pero uno tiene que pasar por esa etapa de que tal vez te chupe un huevo. Va, no sé si te chupe un huevo, pero estudiar de grande te da esa visión, te da esa perspectiva. Yo tengo muchos compañeros que probablemente nunca quieran laburar en cocina, que son muy jóvenes y que, bueno, están dejando la vida para eventualmente darse cuenta que querían estudiar otra cosa y está bien. Al mismo tiempo, me parece que estudiar cocina es un planazo y todas las personas con las que charlo y lo que sea, todos coinciden en que o les gustaría estudiar cocina o los que estudian cocina les parece divertido. La verdad, hoy última cosa que digo sobre lo del gag, me voy muy contento porque me mandé muy solo.
2: Muy bien. Uh-huh.
0: Lo hice bastante bien por mi cuenta y en un momento la cagué heavy metal mal. Y por suerte vino el ayudante de cocina, ¿cómo se llama? Mati creo que se llama. Y que me viene dando buena mano, que me felicitó y por mandarme así con tanta seguridad y me salvó el plato. Me lo salvó, me hizo track, track, track y quedó muy bien. Pasen a probar, empezando por, mirá, vos si querés andar por la...
9: Arranco la tortilla.
0: O querés quedar al revés.
9: Yo estoy cagado de hambre, lo único.
0: Déjenle un poco de tortilla a Rachel, que es lo único que puede comer porque decidió la triste vida del vegetarianismo. Sí.
2: ¿Cómo se corta esto, Noxy?
0: Yo lo quería cortar por el medio, pero va a ser un quilombo como para que queden las dos... compararlo y cortarlo por el medio para que queden las dos costillitas.
9: Entre los huesos.
0: Entre los huesos, pero no sé si vas a poder, sinceramente.
9: Dale, Guille, ¿con un huevo? ¿Porque es mujer?
0: No, porque es mujer debería poder, pero claro. Viste que ahora como todos los nenes deciden ser el género.
2: No está difícil, ¿eh?
0: Cortalo entonces, podés, cortá Guille, pedazo así nomás, vos mandale, amiga. Va a estar súper seco de nuevo, no...
9: Deja de tajarte, igual va a estar Guille, rico.
0: No, pero lo metimos un montón en el horno recién. Y de nuevo, yo, el plato que vimos hoy para mí no es la salsa o la locura que le hicimos, sino el amigo aprendí a hacer un carré de cerdo, pelar los huesos y toda la gilada.
9: Me traen un pan, ¿sí?
0: No, de término está bien, pero está sequísimo.
2: No, está increíble.
0: No, va a estar seco, yo sé que va a estar seco, pero bueno, está bien.
9: Yo quiero un pancito para hacer así.
0: ¿Un pancito? No sé si hay pancito.
9: Lo re sufría.
0: No tiene nada loco igual, ¿eh? Tiene sal y pimienta. Y
9: a ver, Guille.
0: Si fue salado incluso.
9: El hambre que tiene Guille, por favor.
0: No, es durísimo.

0: viene el sabor. Ahí. El perejil. Es muy bueno el gusto del perejil. El perejil fresco, sobre todo.
1: ¿Te gusta cocinar para muchos, tipo para todo tu grupo de amigos?
0: No lo he hecho mucho, pero es algo que quiero hacer y voy a usar el mundial como excusa para hacerlo.
1: Eso mismo, a eso iba la pregunta, como, ¿vas a ser el cocinero oficial de las juntadas del mundial?
0: Y los pibes ya me están puteando mucho por no haberles cocinado nada todavía.
1: Y sí, aparte es un buen... Los partidos son un buen horario para cenar algo y ver el partido.
2: Claro.
0: Sí, esto está sequísimo.
1: Unas buenas cosas de olla, así, calentita de invierno.
2: A verga. Voy a probar un poco y un poco.
0: Pruebe un poco y un poco.
3: No tiene un sabor...
0: No, tiene buen sabor.
3: Buenísimo.
0: Hay algo de sellar las cosas y después cocinarla en el horno que simplemente funciona.
2: Agarra un pedacito de lo verde.
1: A ver, a ver.
2: Drácate.
0: Me interesa tu opinión sobre lo verde, sinceramente.
2: Está muy bueno, ¿eh?
0: Pero es lo único que le da sabor, lo verde, ¿viste? Después es un cacho de cerdo como tantos cachos de cerdo has comido a lo largo de tu vida. No es que...
3: Pero groomer, por las dudas.
2: Sí, claro.
3: Por si lo sacan de contexto.
0: Sí, chicos, sí.
2: Este cerdo hacía grooming por internet, en Roblox. Pero por eso se hizo justicia. Lo matamos y lo cocinamos.
0: No asociemos a Eliaga esos conceptos, por favor.
2: Va como piña lo verdecito, ¿eh?
0: Probá. Y la tarta está gorda. La tortilla está god. Pero de nuevo, ¿no? Digo, es una tortilla, qué sé yo.
1: Tengo un hambre.
3: Uf, esa tortilla.
4: A ver esta tortilla.
3: ¿Qué verduras tiene la tortilla?
4: Tiene mucho huevo, ¿no?
0: Tiene bastante huevo igual. Algo que me gusta es que me están... Eso, me dan buena proporción de huevo. Como que si haces una tortilla le tenés que meter 3 huevos mínimo, amigo. Lo lamento. No hay mucha vuelta. Tenés que usar 3 huevos y a partir de ahí empezamos a hablar.
1: Qué rico comerse más
0: tortilla,
1: ¿eh?
0: Viste, boludo, al mismo tiempo. Yo la vivo subestimando las tortillas que me hacen hacer. Y siempre tan impecables.
2: Está muy sabrosa.
0: Está muy sabrosa porque tiene... No es tanto las verduras que tiene cebolla, tiene papa blanqueada en aceite hirviendo. No frita, solo blanqueada.
3: Ajá.
0: ¿Y
3: cambias menos tiempo?
0: Sí, y lo que vos querés en realidad es como darle una primera cocción que se termine después cuando cocinás todo junto en la sartén.
3: Ajá.
0: Pero lo bueno que tiene es que tiene tomillo fresco. ¿Sabés lo bueno que es usar tomillo fresco? Me vuelvo loco. ¿Qué opina, Guchito?
4: Me la como toda.
0: Bien, qué
4: Más hambre que Adorni en 2013.
3: Ahí quiero probar la tortilla.
0: La tortilla está muy bien.
3: Espectacular,
4: ya
3: ¿no?
4: Ya te va a llegar, Guille, ya te va a llegar.
3: Nah,
0: ¿Viste qué buena que está? También me doy cuenta que mis compañeros y compañeras, yo ahora en cocina, técnica básica de cocina, siempre estoy repitiendo grupo con... Nicolás, que es un muchacho divino, copado mal, el que había visto el martes cuando llegué fuera de horario y pensé por su culpa que estaba bien. Raquel, te quiero decir, no te están dejando nada, amiga. Están atacando la tortilla.
2: Dormiste, loca.
0: Vení, llévatela. Vení, llévatela, porque te la...
2: Acaba de mandar media tortilla de una. El bocado que le mandó Guille... No habla en 2 horas.
0: Me gusta que mis compañeros salan. Mis compañeros de grupo salan bien. Hoy probé y tipo le faltaba esto de sal, que siempre hay que corregir sal y pimienta. Pero lo sacaron muy bien. Si vos querés amigos que se pongan así de contentos, pero sobre todo querés aprender a cocinar, no hace falta que vengas a estudiar la carrera. Te podés inscribir en alguno de los cursos cortos o largos del IAG. El Instituto Argentino de Gastronomía. Tienen un montón de sedes en todo Buenos Aires, en Capital, Martínez, Morón, en La Plata. Y también puedes tener modalidad interactiva en vivo, que es conectándote online con un profesor en tiempo real. Vos comprás los materiales en tu casa y haces la clase. Pero, no tienen por qué meterse a estudiar la carrera que estoy estudiando yo, que es profesional gastronómico. Pueden hacer simplemente la carrera de cocinero, que es un poco más corto. Podés hacer 2 cursos. Tengo varios amigos y amigas que se inscribieron en los cursos por nada, que porque empecé y porque estoy rompiendo las bolas con estos y se coparon. Y ustedes también se pueden inscribir en los cursos. Tienen cursos largos que duran algo así como 4 meses, creo. Y también tienen cursos cortos, cursos intensivos. Tienen también cursos solo de pastelería. Realmente entren a la página del IAG y fíjense cuál propuesta les interesa, qué les puede servir más. No conozco a nadie de todos los que estamos estudiando, de todos mis amigos. Tengo mi prima que ahora...

0: labura en el Hyatt, fue al IAG, es egresada del IAG, y tengo amigas que hacen otras cosas de su vida porque también fueron al IAG. Nadie de los que conozco se arrepiente de haber ido, y si no, pregúntale al gran Luquita Rodríguez, que también fue. Un montón de gente fue al IAG porque tiene más de 30 años ya, una puta locura. IAG, tu futuro es ahora, si así lo decidís, y si vas, decí que te mandamos. Esto no sucedió, muchachito. Claro que sí.
1: Yes.
0: Estaba bien.
1: Bárbaro.
2: ¿No? Estaba muy bien.
0: La tortilla review de Rachel.
3: Me gusta porque no cae pesada.
2: No, es verdad.
3: No, o sea, no, como no, que está muy buena. Está, no está tan gruesa, está media finita, pero.
1: Te suele gustar más gruesa a vos, ¿no?
4: Claro.
3: No, es que la papa cuando es gruesa te llena, te cae como una patada.
0: Sí, igual pesada. Esta no es gruesa, era de hecho también eso, viste, como la sartén que nos recomendaron para usar era una chiquita, es como bien de acompañamiento. Lo cual también me parece un buen concepto, ¿no? Como sí. La tortilla puede ser un plato principal, sí, si haces una tortilla
2: re.
0: Pero si la haces chatita, chiquita así.
4: Un pedacito para acompañar.
1: Está bien. Es cierto lo que dice Raquel, que no estaba pesada, porque suele pasar mucho. A mí me gustan mucho los buñuelos, por ejemplo. Pero la mayoría de las veces que los comes, ¿no sentís que están pasados de aceite?
0: O de aceite. Ay, eso no me gustan los que le ponen una estúpida cantidad de harina a los buñuelos.
1: Sí, sí, sí.
0: El buñuelo tiene que tener un montón de verdura, no de la masa que hace que se mantenga. Ay, es que bueno, también a uno le gusta la comida que hace su vieja, ¿viste? Mi vieja hace uno bueno buñuelo, si nadie más hace los buñuelos
1: claro.
0: Así. Puta madre, qué ganas de comer cosas ricas. Antes de ir a la tanda, llegaron audios contándonos cosas, predicciones improbables de lo que pueda llegar a pasar en el Mundial. Al 1140-419660, vos también podés mandar tu audio y competir por el premio de hoy, que son 10 millones de puntos. A ver.
5: ¿Qué onda, negros? Para mí lo que va a pasar en este Mundial es que Tini le va a pedir casamiento a Rodrigo de Paul.
0: No.
5: Y nada, le va a prepedir ahí, delante de todo el mundo, y van a empezar a cantar temas de Tini, ¿qué nos pasó? Y todos van a hacer la coreografía, ¿no? Todo el plantel de Argentina versus en cuarto de final, ¿no? Contra el equipo que nos toque.
1: Claro.
2: Sí.
1: Cuarto de final nos toca contra, ya te digo.
2: Me encantaría que pase eso.
1: No banco a Rodrigo de Paul.
2: Todo el plantel bailando.
0: ¿Cómo que no bancas a Rodrigo del Paul?
1: No banco a Rodrigo.
4: El problema es que si pasa eso, pierde Argentina.
0: ¿Por qué?
2: Ah, y lo estaba pensando. Muy zeta.
4: Sí, completamente. Sí, drapie, sí. Tini, drapie. Sí.
0: Lo tenés que hacer si salen campeones del mundo.
4: Claro.
2: Claro, porque aparte si llegas a esa instancia sin ser esposos y le propone justo ahí y sos yeta.
4: Cuarto de final es Argentina-Portugal. Aviso desde ahora.
2: Bueno. Habrá que ver ahí. Sería pero me gustó la predicción.
4: Yo sé todo.
0: Le dijeron soñé en grande al tipo. Pará, boludo. ¿Por qué no, boludo? Tini está que se casa encima.
4: Está ahí nomás.
0: Además, porque si no se casa, pues igual nada.
1: Que le llene la panza de hueso.
0: Exactamente. Si no, uno huesito, me llenate la panza de huesito, Lombardo.
4: A ver, nomás.
6: Buenas, ¿cómo va? Japón, campeón del mundo.
2: No.
4: Corta. Yo me la juego me semifinales.
0: Yo estoy, si no es Argentina. Si no es Argentina, ¿quién quieren como campeón del mundo?
2: No, Argentina. Nah. Japón tiene buen equipo. No hay plan B.
1: Está bien. Están afilados. Yo me juego una semifinal de Japón.
4: Yo quiero Nigeria.
1: Pero no juega, boludo.
4: Ah, puta madre.
1: Porque se los quiere, pero no han hecho muchas gambas.
4: No, Nigeria es bueno. Cocha.
1: Mientras no sean los gallegos.
0: Irán sale campeona del mundo en Estados Unidos, sería increíble.
4: Y ahí se termina. O sea, sería lo último que haría Irán como nación. Sí, y lo que pasaría a desaparecer.
1: Mientras no salga campeón ni España ni Portugal,
0: está bien.
4: Ni Irán.
0: Francia tampoco me gustaría que salga campeona.
4: No. Corea tampoco.
2: No, no me gustaría nada.
1: Corea del Norte sí.
4: Corea del Norte sí, ojalá, obvio. Pero bueno.
0: Brasil que... no, jamás.
1: No, Brasil, si Neymar gana el Mundial me pone contento.
0: Por Neymar, pero boludo, tienen 6 Copas del Mundo, no los alcanzan.
4: No, para mí, eso es si ocurre una desgracia. Tipo, si nos quedamos afuera ya, ahí podemos llegar a bancar a Brasil como lo que siga.
0: Sí,
4: o sea,
0: sí
4: creo que como final del mundo. Si no tenemos ningún tipo de esperanza alguna, nos quedamos afuera, nos volvimos a la primera, bueno, ya fue... Vamos con Brasil.
1: Medio que
0: pero
1: si pasa
0: seis
1: la
0: copas
1: épica.
0: Es mucho.
2: Es demasiado, es verdad.
1: La mucho. Única manera para mí es si pasa la épica de que Neymar empieza a carrear como loco y que tiene su último.
0: Segunda quebradura.
1: Suspiro del cisne, no sé, viste. Y bueno, dale.
2: Necesito que ganemos. Como que no me imagino otra posibilidad. Sí. Horrible.
4: No, ir a festejar. Es duro que no ganemos.
2: Ir a festejar como loca. Hay que ganar. Pasaron 4 años.
4: Sí,
2: ya.
4: Sí, tengo ganas de saquear. Sí. Pasé un poquito de quilombo.
0: Tal vez te morís y nunca más ves a Argentina campeón.
2: No, no.
0: Mía,
2: no, no, horrible. Aparte, es lo que
0: el mundial de Alemania, ¿cuántos años tenías? El de Brasil.
4: El que perdimos la 2014. Final con Alemania.
2: 2014-13.
4: Claro, no lo disfruté. Yo la tengo igual todavía.
0: Esa estadística es durísimo, me mata. Yo ya había terminado el secundario.
4: Yo tenía 15 igual, creo.
1: Yo me acuerdo, hicimos un quilombo cuando llegamos a la final.
0: Yo me puse un pedo como si yo hubiésemos sido campeón del mundo y me tuve que volver hiper borracho y cogido a mi casa.
4: Yo me acuerdo con una cantidad de vandalismo de la cual no estoy orgulloso, pero no
2: pero somos
4: quedó
2: campeones del mundo.
4: Tacho en pie.
2: Claro. No hay otra posibilidad.
4: Que gane
2: no hay otra opción. Que gane Tucumán.
4: Que gane Tucumán en el Mundial me parece bien. Es que necesitamos ser campeones de vuelta porque es uno más. Si salimos de vuelta al próximo, hace lo que quiera. No pasa nada.
2: Sí, ya fue.
0: No, yo ya me puedo morir en paz.
4: Pero ahora necesitamos uno más. No nos sirve quedarnos en. Bueno, no, pero ya ganamos.
2: No, me chupa un huevo. Chiste, yo me resubí, Estoy remanija.
4: Como ganamos, tenemos que ganar de vuelta.
0: Para. A ver, sí.
1: ¿Qué se promete si gana Argentina el Mundial de vuelta?
2: Yo me tatúo. Posta.
4: Bien. Yo me tatué otra naranja.
2: El solcito de Argentina.
0: ¿El sol de mayo?
2: Sí.
1: Mi promesa fue tatuarme el logo del kiosco del pueblo y me lo tatué.
2: ¿En serio?
1: La gente festeja. Y dejar de tomar Coca-Cola y recién ahora lo estoy empezando a cumplir.
2: Bueno, lo estoy cumpliendo, muy bien.
0: ¿No dijiste cuándo era empezar a cumplir?
4: Claro.
2: Si yo lo juro que me tatúo el sol de mayo acá, sí ganamos.
0: No te la juegues mucho.
4: Dijiste, tipo, me tatúo el sol de mayo... Acá.
2: Bueno, boludo, pero
0: te la
2: mezclas
0: con una lupa. Acá. No, amiga, si tenés vos, te lo tatuás acá. Te lo tatuás acá como Duki, amiga, cara tatuada.
2: Bueno, lo puedo pensar. Puede ser. Si estoy muy manejada, sí.
4: Se ve que me toqué la cara porque tengo la bandera argentina en la mano.
0: Ahora nos vamos a hablar de la cara. Hay un último audio para escuchar. Manden otros al 1140419660 sobre predicciones imposibles que puedan llegar a pasar en el Mundial por 10 millones de puntos.
7: No, Messi muy tranquilo, ni en pedo le va a dar el doping positivo.
4: Ah,
7: ahora.
4: Otario,
7: ahora. El Rorro.
4: Que esté bien papoteado.
7: Ojo.
0: La que fueron un par de veces a la Breche.
4: Claro, el baño de la Breche habrá visto cada cosa. Si ganamos, me tatúo a Alfredo Montes de Oca.
2: Ahí dicen, si ganamos, que Yapi se abra OnlyFans.
4: Bueno. Vamos. Y me tatuó Alfred.
1: Y te lo chapas Herbón en vivo.
0: Bueno,
4: y me garcho Herbón en vivo.
0: Perfecto.
2: Garcho, como que fue más allá de.
4: Sí. Y lo subo al OnlyFans, ¿no?
1: Y sí, obvio.
4: Y al en vivo. Y al miembros de Vorterix, gente, únanse.
2: Claro.
4: Obvio.
2: Únanse.
0: Yo hoy. Si ganamos.
2: Sí.
1: Tenés que cocinar en un olla popular.
2: Yo había pensado que cocine algo representativo de Argentina y que lo salga a regalar y que haga un alto video para Vorterix.
0: ¿Cómo?
2: Que cocines algo representativo de Argentina, pastelitos, algo así, empanadas, y salgas a repartir y que salga alto blog para Borderix.
0: Si ganamos,
2: sí,
0: perfecto, dale. Si ganamos, me pongo en la puerta de Borderix al otro día hábil que hayamos salido campeones y cocino y regalo todo lo que cocine.
4: Banco.
0: Y revelo los secretos los peores secretos de mi viejo también, obvio.
2: Bueno.
4: Bien, me gusta. Me tatuó,
0: jugadísimo, muy jugado. Lo
4: me tatuó a Alfred al aire.
0: Ahí va. Banco.
4: Al aire.
2: Bueno.
4: O sea, ustedes hacen el programa y yo estoy de fondo ahí tatuándome a Alfredo.
2: Y cuando vos volvés yo voy y me tatúo.
4: Ahí está.
2: Sí, me encantó.
0: Nosotros ahora...
2: va a cocinar.
0: No, ¿por qué no? Mientras vamos preparando ese escenario, vamos a ir a... Sí, querido, sí. Sí, pasá, decile que pase. Pasá, querido. No hay ningún problema, corazón. Le da vergüenza. Bueno, no pasa, le da vergüenza. Vamos a una pequeña tanda y enseguida volvemos con más Esto no sucedió entonces.
4: ¡Sí!
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2: Estamos en Vorterix. Yo acá vi un gran concierto, un gran ciclo tuyo.
3: Hicimos cuatro acá, sí. Estuvo buenísimo.
4: Lo vamos a ver al Trueno cantando con Gorilas. Pienso a ver, creo.
3: 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La historia la voy a defender a muerte y las Malvinas son argentinas. Fui con una remera a las Malvinas, igual ese orgullo no lo pierdo, ¿viste? Me dieron un solo tema para cantar y yo tenía muchas opciones, de 14 que saqué en el disco, sí. Pero no dudé. Dije, tiene que ser tu raso. Okay. ¿Quién va a poner a los guachiturros en Jimmy Fallon? Estoy convencido de que me merezco todo y de la historia que tengo.
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16: Que toma la gente en esta radio es impresionante.
17: Sí,
16: le un asco. Estaban toda la cueva y decían combustible para la noche.
18: Quemé.
16: Muy duro. Nosotros no solo hacemos un servicio a la comunidad, sino que también hacemos un servicio para nosotros mismos. Y Guillermina, nosotros necesitamos que se reciba de abogada este año. Porque planeamos tener un muy polémico y judicial año 2027. Así que vamos a hacer esta maravillosa sección que se llama Abogado del Diablo, donde Guillermina tendrá que defender a sus clientes que han hecho cosas que atentan contra el bien público. Tanto Agucho como Ezequiel Shapira, sí. Como Tomás Pergolini, haremos de... sí, gente que le hace preguntas para que su defensor vaya preso. ¿Por qué? Porque así funciona la ley. Uno defiende y hay otros que te quieren mandar preso. Si no, estudien, si no me creen.
17: Es como buenos contra malos, ponele.
16: Sí, nosotros somos los buenos y ella defiende a los malos. Veremos entonces cuál es el primer caso que tendrá que defender nuestra gran abogada Guillermiga.
17: Ya estuvo ese escenario, es como su lugar.
16: Sí, sí, es.
18: ¿Cómo están, damas y caballeros?
16: Muy bien, ¿cómo se encuentra hoy, licenciada?
18: Bien, acá forma parte del patrocinio letrado representante al demandado.
16: Muy bien.
17: Mira.
18: Así que vamos a pasar por una serie de casos que vamos a estar defendiendo acá por nuestra parte.
16: Me parece muy bien. No se haga la graciosa, ¿ok?
18: Ok, no.
16: No se haga la graciosa, porque acá a su primer cliente se lo acusa de algo muy grave.
17: Sí.
16: es una persona que se roba las cucharitas de café, de un café. Durante 3 años estuvo robándose las cucharitas de un café.
17: Sí.
16: ¿Tenemos la foto para verla del acusado? Míralo. Mírelo. ¡Mírelo, dije!
18: Estoy...
16: Ahí va.
18: Ok,
17: perfecto. Son cucharitas...
19: El hermano de Luis Brandoni.
17: Sí, sí. Y son cucharitas de verdad, encima, no es que se llevó los famosos remitos.
19: No, y tiene un morbo notable, que es que va con el bolso donde tiene las cucharas que roba.
17: Es verdad.
19: A la escena del crimen para regodearse de su obra.
16: Acá
19: probablemente se masturba después de
16: la fiscalía propone perpetua.
17: Es un sátiro de las cucharas.
19: Sí, sí, las guasquea todas.
16: ¿Qué tiene para decir usted?
18: Como primer argumento, traigo lo siguiente.
17: A ver.
18: Ustedes están... ¿Cómo decirlo, no? Para ser clara. Ustedes están intentando acusar a mi demandado de un delito continuado,
16: sí,
18: por hechos completamente aislados, no, y completamente separados en el tiempo. Porque acá mi defendido Tomás... ¿Se llama? ¿Eh? Tomás.
17: ¿Se llama
18: Montes,
17: Tomás?
18: Se llama Tomás.
16: Ah. ¡Inocente!
18: Bien, mi defendido Tomás va a distintas cafeterías en momentos distintos de su vida y poco a poco, sin querer quizás, se va llevando algunas cucharitas. Pero no es, por ejemplo, los delitos continuados, como ya sabe su señoría, por supuesto, pero para explicarle un poco al público, son, por ejemplo, no sé, hay un frasco de monedas que tiene 10 millones de dólares y yo día tras día voy y saco una moneda y me la llevo. Pero en este caso es totalmente distinto. Son momentos aislados, diferentes cafeterías. Y una razón que no es completamente negativa, sino todo lo contrario.
16: No, al contrario, me parece está bien. Podemos tomar de lo que usted dice y tal vez bajarle, en vez de que sean 2 perpetuas consecutivas, que sea una sola perpetua.
17: Sí.
16: Es ejemplar. La pena va a ser ejemplar. Okay. Es un caso que está realmente marca la agenda cultural. El delito igual lo está cometiendo, porque está haciendo, en diferentes lados, está cometiendo el mismo delito. Es verdad, no es continuado, pero la carátula de delito y de chorro, hijo de puta, de cucharas, le cabe igual.
18: Ok, la carátula en este sentido sería hurto. Entonces, yo para responderle
16: hurto,
18: a esto,
16: como 2 días.
18: Hurto.
16: Sí, como usted diga.
18: Yo para responderte a esto le digo, un hurto, en latín le decimos que debe formar parte del animus domini. ¿Animus domini qué es? La necesidad de demostrar
16: Pokémon.
18: Como propio algo que no lo es. Por ejemplo, agarro las cucharitas y las vendo por Marketplace y de esa forma tengo cierto
16: beneficio. Pero yo no sé qué hace el señor.
18: Yo le traigo acá una imagen.
17: Mirá todas las cucharitas que tiene y encima es para hacerse la paja.
18: No, yo acá le traigo una imagen que le pido por favor a la producción si la puede...
16: Mirá, tiene pruebas la defensora.
18: Esta imagen acá demuestra que esta persona tiene las cucharitas por si vienen visitas.
16: Está bien, pero si yo robo ruedas de autos estacionados en Palermo para darla a personas en necesidad de ruedas en la ruta...
19: De quemar gomas.
16: Claro, no quiere decir que esa persona igual no esté haciendo un delito, por más de que después sus intenciones sean bondadosas.
18: No, más allá de las intenciones, lo que acá demuestra es que no se está adecuando el animus domini del hurto. Entonces no se perpetúa como tal, sino que claramente la intención de comportarse como dueño no está y no hay dolo, no hay voluntad de hacer algo negativo. La visita usa la cucharita cuando la persona está y le da café.
16: ¿Tanta cuchara necesita?
18: Tiene muchos invitados, son 273 cucharitas para ser exacto.
17: ¿Y pero tanta gente va a tener en la casa este
18: más allá de
17: viejo
18: esto,
17: verguero?
16: Viejo vendedroga.
18: Tomás se llama, por
17: viejo
18: favor.
17: Viejo puto.
16: Inocente.
18: Más allá de esto, algo que sucede es que la doctrina considera que todas las cuestiones de bajo valor dentro de las cafeterías, por ejemplo, un sobrecito de azúcar, una cucharita... De vez en cuando un vaso quizás o servilletas.
16: Un vaso.
18: Son todas cuestiones que se tienen en cuenta a la hora de colocar el presupuesto de todos los bienes que se van a vender.
16: Está bien. No. La taza no se pone en todo, uno no saca el promedio por todas las tazas que hay como si siempre se rompiese.
18: Sí, su señoría, porque se tiene en cuenta que de vez en cuando abandonan el establecimiento estos bienes.
16: Perdón, igual
19: ampliaría la investigación, porque ¿para qué se usan las cucharas?
18: Para...
17: Es verdad.
19: Este tipo está vinculado en una red de narcotráfico donde los jóvenes caen al consumo
17: por culpa de este,
19: señor.
18: Ok, hay pruebas de eso porque
19: hay que investigar esa línea.
17: ¿Para qué
19: son 273 cucharas?
18: Para
16: visitas.
18: 273 invitados por mes.
16: Y aparte, ¿cómo respondería usted ante el mote de su cliente de viejo craquero?
18: No.
16: Si nosotros en este juzgado decidiésemos llamarle un viejo craquero, ¿usted qué haría?
18: No, la verdad que lo considero completamente injusto, solicito pruebas.
16: Está bien, bueno.
20: quería saber.
19: Okay. Y aparte, ¿quién indemniza a los empleados los que le descontaron dinero por el hurto de las cucharas de su defendido?
16: Una cámara de seguridad registró a su defendido llevándose dos cucharas, es verdad, en épocas diferentes del Café Martínez,
18: de acá
16: Conesa y La Croce.
18: Sí.
16: Uno de los empleados, un muchacho venezolano llamado Juan Sinsleslao Gutiérrez, Washington Pokémon Goku Jiménez, se quitó la vida por la represalia que tuvo por parte de su jefe porque pensó que se las había robado él.
18: Bueno, eso no es responsabilidad de mi defendido, eso ya es completamente.
16: Pero si su defendido no se hubiese robado la cuchara, Winceslao Pokémon Goku estaría vivo.
19: Claro. Pensá en todos los todos los empleados que pudieron haber sido acusados.
18: ¿Qué?
17: Me envenenó la bebida la abogada.
16: ¡No!
18: ¡No! ¡No!
16: ¡Seguridad!
17: La abogada me envenenó.
16: ¡Seguridad!
17: Waldemar, vos pensá...
16: Que vos mientras vayamos haciendo la votación en el chat.
17: Las veces que el empleador, el jefe, el dueño de este café habrá castigado a sus empleados.
19: Tal cual.
17: Por culpa de este viejo chupapija. ¿No?
19: Aparte, hay una intención en la foto. Se ve que el señor tiene tres cucharas en la mesa.
17: ¿Viste?
19: O sea, pide cuchara de más porque se las quiere robar.
18: No.
19: Sí,
18: eso
19: sí.
18: Es inteligencia artificial.
19: Es
17: un sátiro.
19: Premeditado.
17: Claro.
18: No, en lo absoluto.
19: Premeditado.
18: Hecho, antes
19: va
18: que...
19: con el bolso de cuchara a los lugares, señorita.
18: Ahora, junto con la votación. Junto con la votación que le solicita a producción, si la pueden hacer en el chat. Voy a repasar un poco los argumentos que hemos dicho, más allá de que acá la fiscalía acusa a esta persona de ser un delincuente. Yo realmente considero que no lo es.
16: Y viejo primero, craquero no también es... quiero meter en la causa.
17: Y bien así. Petero.
16: Y no también, para un... no,
19: degenerado.
16: No. En la causa también está que sea un craquero y un petero.
18: No, pero no.
16: Le
18: no,
16: faltó
18: chupa,
16: una parte. ¿Cómo se dice? Estaba magisterio.
18: Magistrado.
16: Magistrado, le faltó una parte.
18: En primer lugar, no es un delito continuado porque son cuestiones completamente aisladas en el tiempo, completamente separadas y en distintas cafeterías. En segundo lugar, para que haya hurto tiene que haber el animus domini, que no hay. Esta persona no actúa como si las cucharitas sean propias. No tiene un beneficio económico y no las vende y no hace nada absolutamente que tenga un beneficio para él.
19: Sí.
18: Luego, las empresas tienen en cuenta esta pérdida de vez en cuando, algunas cucharitas, alguna tacita, alguna cosa. Por favor, es una persona inocente. Cadena perpetua es completamente
16: el
18: alejado
16: juez
18: de la realidad.
16: Ha hablado... Con el 62% de los votos, el viejo Tomás es encontrado por esta gran... ¿cómo se dice?
18: ¿Magistratura?
16: ¡Gran silencio! ¿Magistratura?
18: Pero pregunto.
16: ¡No! El viejo es encontrado... ¡culpable! ¡Pena de muerte!
17: ¡Viejo petero!
19: ¡Pena de muerte!
16: ¡Cadió, viejo craquero y puto!
18: No,
17: ¡viejo
18: sido?
17: Cucharero! ¡Viejo,
19: viejo pateador de cucharas!
17: Bueno. ¡Revolvedor de poronga!
16: ¡Dos perpetuas para Old
18: ¿Dos?
16: Guy Tomás!
17: ¡Dos! ¡Doble!
18: ¿Cómo?
16: ¡Ola de muerte! ¡Usted elige! ¿Qué quiere?
18: No.
16: ¿Que se muera en la cárcel cliente? ¿O que se muera
18: pero
16: mañana?
18: Chico,
19: ¡que se lo cojan en la cárcel! La gente que fue presa de los lugares acusados de haber sido ellos.
18: Quiero hacer una aclaración. 45% inocente. Chicos, por favor, bájenme la pena.
17: Y no, bueno, pero ese 45% son inconscientes.
16: El juez funciona, es su cabeza, ¿entendés eso? Tipo, estaba un poco convencido, un poco no, pero le cabieron dos perpetuas, lo lamento. Si llega a vivir, ¿cuánto es la perpetua en Argentina?
18: 35 años.
16: Si llega a vivir 70 años más,
18: pero no.
16: Sale.
18: No va a pasar.
16: Siguiente caso y último caso que vamos a hacer el día de hoy. Último, ¿no?
17: Sí.
18: Tenemos tres, pero...
16: Sí, ¿con cuál quiere ir? ¿A quién?
18: Me gusta la número tres.
17: ¿La número tres?
16: Le pregunté a mi compañero. Usted está acá para defender a su cliente, pero tal vez...
17: Sí, va porque bien. Es polémica.
16: Estamos hablando de un fraude posicional en espacio público, ¿verdad, doctor Shapira?
17: Sí, que a mí me parece que esto es una injusticia total frente a una comunidad, frente a todo un grupo de personas, frente a un fandom incluso.
16: ¡Apa!
17: Que es el caso...
19: ¿Fandom?
17: De una persona que guardó su lugar en la fila de Taylor Swift. Esto ya es un caso que viene hace casi 2 años ya que fue el recital.
18: Sí.
17: Con una piedra guardó su lugar en la fila.
16: Yo, perdón, antes de que la abogada empiece con su defensa, piedra de muerte.
17: Sí. Tomá, pavo.
16: Pena de muerte. Pena de muerte para la persona que dejó la piedra. Eso es lo que propone la fiscalía.
17: Sí.
18: Ok.
17: ¿Qué tiene para eso, decir o por usted? Lo menos 75 años de cárcel.
18: Ok, vamos a comenzar con esto. La fiscalía, ¿qué sostiene? La fiscalía indica que la piedra no puede ocupar un lugar en la fila.
17: Ajá.
18: Para comenzar. Pero yo pregunto, les pregunto a ustedes, su señoría, ¿dónde se encuentra? ¿En qué código? ¿En qué ley? ¿En qué parte de toda la legislación que tenemos en este país que una piedra no puede ocupar un lugar en la fila? Que, no, que la norma, ¿dónde está? Que dice que la presencia de una persona que hace una fila tiene que ser continuada e ininterrumpida.
16: Pero una
18: yo fila... digo, deme un segundo, por favor, sí, que estoy intentando cerrar mi argumento y si ustedes me interrumpen, la verdad que se me complica un poco.
17: Ah, bueno.
18: Las personas que hacen este tipo de filas, en general, en artistas que son tan reconocidos como Taylor Swift, necesitan ir al baño, bañarse, muchas veces trabajan. Y yo digo, hay una práctica muy común de dejar un bolso, me guardo el lugar con el bolso, me guardo el lugar con la mochila.
16: ¿Se fue varias horas su cliente?
18: No, se fue un rato y volvió.
16: ¿Un rato? Se fue 3 horas.
18: No, nunca. Okay, 3 horas. 3 horas era lo que necesitaba mi cliente para ir. Higienizarse, comer y volver.
17: Es mucho.
16: Es mucho, sí.
17: Es mucho.
16: Todo el mundo hiciese eso, no existiría el concepto de fila.
17: Abogada, si a usted se le queda una empanada al piso, dígalo, espera 3 horas, dígalo, para levantarla y comerla.
16: Dígalo.
18: 3 segundos espero.
17: Bueno.
18: 3 segundos es la regla de los 3 segundos.
17: No podés, en una fila, amén, usted está alterando el orden común de las personas.
18: No es así.
17: Altera a la gente, no puede haber 3 horas una piedra. La gente en 3 horas puede desesperarse. Sí.
16: Perdón,
19: se, doctor, puede utilizar esa piedra para agredir a otra Swiftie.
16: Exactamente.
18: No, eso no sucedió.
16: No sucedió, pero podría haber pasado.
17: Podría haber pasado. Sí, sí, me hace, sí, una gorda, no Swiftie sucedió, y levanta la piedra.
16: Es verdad, no sucedió. Acá solo se juzgan cosas que suceden.
18: Exactamente.
16: Pero podría haber pasado.
18: Pero no sucedió.
16: Pero podría haber pasado.
19: Sí, pero okay,
16: yo pasar, quiero que pero no quede sucede, atestado.
19: Sí, pero es como,
16: una nueva palabra.
18: No, no sucede.
19: Es
18: no
19: manejar borracho y puede suceder un accidente. Claro. Aunque no suceda.
16: Si yo juego a la ruleta rusa y no me mato, igual juega a la ruleta rusa. ¿Usted sabe qué pasa si usted intenta suicidarse y falla? Perpetua. Porque es un delito.
18: ¿Desde cuándo?
19: Desde
16: ahora.
19: Mila y lo sacó.
16: Lo sacó Mila.
18: Sí. Estaba enterado.
16: Ah, usted. Ah, no sé, listo.
17: Ah, no está actualizada con las noticias.
16: Pero saque licencia en Congo, claro, y sea una abogada de Congo. A la mierda, está todo bien.
17: A usted le parece, piense en las afectadas que estaban en la fila, que estuvieron 3 horas en las que no sabían si iba a volver la persona o no. Eso le generó un estrés postraumático irreversible.
18: Eso puede suceder.
16: Es verdad.
18: Esas, doctor, personas también fueron al baño, también fueron a higienizarse y también tuvieron su momento de comer. La única diferencia es el clasismo que ustedes tienen.
16: ¿Perdón?
18: Que sí pueden, una persona que deja un bolso porque tiene la posibilidad de gastar su dinero
16: y comprar una cartera.
18: No, no, no, porque esas personas no se las está juzgando en este tribunal. De hecho, esas personas también están guardando su lugar al lado de la piedra de mi defendido.
16: No,
18: y nadie le dice nada.
16: Según lo que dicen los peritos, esa ropa es la de su defendido.
18: No, no, eso no lo es. Eso no lo es.
16: Y, pero los peritos dicen lo contrario.
18: Acá lo que hay es una situación de clasismo de ustedes que no permiten tratar de igual manera a distintos objetos.
17: Doctora, de ninguna manera.
19: Si acá hubiera clasismo, que sí lo hay,
16: sí,
19: sería en el caso, por ejemplo, si esta fila no fuera de Taylor Swift y fuera de Coldplay, su acusado recibiría doble pena por hacer eso y por además ir a ver la poronga de Coldplay.
16: Claro, exactamente.
18: Pero no es
19: Coldplay. Pero, así que está recibiendo menos condena,
16: claro, claro,
19: ¿usted conoce, de lo que recibiría con otro artista?
16: ¿Usted, doctora, conoce la ley 10.457, anexo D?
18: Sí, sí la conozco, pero amplifique, por favor.
16: ¿Qué dice?
18: Amplifique específicamente.
16: Se lo recuerdo.
18: Sí.
16: Esa ley plantea la regla básica del derecho posicional que dicta el que se fue a la villa... perdió su silla.
17: Toma.
16: Está en la Constitución de Argentina que si a la villa vas, tu silla perderás.
18: En primer lugar, a la villa no fue y en segundo lugar, acá no había sillas.
16: Es un modo figurativo, doctora, no me tome el pelo.
18: No
16: me tome el pelo.
18: Sillas.
16: Es en modo figurativo.
17: No hay ninguna villa cerca de ahí.
18: No hay villas y tan solo no hay sillas tampoco, su señoría. Están todos parados o sentados. Hay personas que sí dejaron su mochila y no se les hizo ningún problema. Acá es un problema de clasismo. Y no me voy a cansar de decirlo.
16: El que se fue a jugar perdió su lugar, dice.
17: Pensá que... ¿usted conoce el historial de la señorita que fue a ver esta gente que nos dice que gracias a nosotros? Taylor Swift es una persona que toma un avión que consume por lo menos 700 galones de agua.
19: Ajá. Con la Swift y no nos metemos.
17: Combustible.
19: Ay, no.
17: Y quema 3 pueblos en Uganda cada vez que se toma un avión para ir a hacer las compras.
18: Eso no tiene nada que ver con mi defendido.
16: Hay que decirlo igual, está muy bien, doctor, hay que decirlo.
17: Hay más muertos por los viajes de Taylor Swift que por la guerra de Irak.
19: Sí.
18: ¿Qué tiene que ver con la piedra?
19: Si hay pelito, no hay delito, dijo Cristian Arnaldo.
18: ¿Pero cuál es la relación con la piedra?
16: No, lo que acaba de decir El y se fue preso Abucho. Porque no era ley.
20: Lo que acá decía el doctor Abucho,
17: no al lugar.
20: No, yo propongo.
21: Él lo acusamos y lo metemos preso.
17: Claro, él por ese dicho se fue preso.
16: ¿Cómo puede usted cerciorar de que fue a hacer sus necesidades básicas a su cliente?
18: Tengo todos los testigos que estaban participando de lo mismo.
16: Sus testigos dicen que es hijo de remil puta debería ir preso por dejar una piedra en su lugar.
18: Pero sí, además de esa opinión, dicen los hechos, que son 3 horas exactas en las que mi cliente se fue y volvió.
16: ¿Pero dejar una piedra 3 horas?
18: ¿Y dejar un bolso?
21: Dicen que se fue a la villa 1114 a pegar falopa.
18: Voy a solicitar.
16: Fue a la villa, perdió su silla.
18: No, a la villa no fue. De hecho, podemos pedir las cámaras y va a demostrar que estaba en su casa.
16: ¿Qué cámaras?
18: Las cámaras de
17: la
18: ciudad.
17: En la villa no hay cámaras.
18: No, es que no fue a la villa. Puede mostrar las cámaras de la ciudad de Buenos Aires.
21: Dice que Macri Negro había cerrado los accesos a Capital.
18: Sí. No, está
21: en el muro.
18: Voy a solicitar. Voy a solicitar.
16: Hay un muro, amigo, y son como 40 tortugas.
18: Voy a solicitar que hagamos la votación. Porque
16: para mí tiene que ir más preso que presidente.
18: No. Todo lo contrario, de hecho.
16: El clasismo de la doctora, porque niega las villas bonaerenses.
17: Sí, está. Perdón, con Macri Negro.
18: ¿Me dijo Niga?
17: Sí.
16: ¿Quién?
18: ¿Usted?
16: No.
18: Ah, me pareció, escuché mal.
16: Dije que el prejuicio es de usted, doctora, porque niega las villas.
18: No las niego, simplemente digo que mi cliente nunca fue a la villa. Haciendo un repaso para las personas que están votando, que espero que voten a conciencia y tengan en cuenta esta persona que no tiene mucho dinero, no tiene una vida demasiado ostentosa.
16: Ah, pero puede pagarla usted.
18: Okay. Yo trabajo ad honorem.
16: ¿Qué va a trabajar ad honorem?
17: Sí, date a aparecer.
16: Si yo le
17: vi
16: cómo le sacó todo a esa familia la última vez.
22: Disculpen, ¿puedo interrumpir un segundo?
16: ¿Y usted quién chota es en este juego?
22: Hay pruebas.
16: ¿Hay pruebas?
17: Hay pruebas.
22: Soy la voz de la conciencia.
21: Apareció una prueba nueva.
18: La voz de la conciencia acá trajo una serie de pruebas que
17: es
18: desconozco.
17: Bueno, justicia.
16: Es muy bueno, que ahora en los juzgados tengamos a la voz de la justicia.
18: Sí.
22: Bueno, vamos, resulta que hay una cámara de seguridad en un baño.
17: Tenés que estar ciega.
22: No muestren a la voz de la conciencia, por favor.
17: No, la justicia es ciega, tenés que estar así. Se está echando una losa.
18: Estaba constipada.
21: Comió el Active y lo hizo bien.
17: Esta foto es de la Swiftie.
22: Tenemos.
17: Mirá,
16: che, toda una de inocente. Seguridad. Ah, no, perdón.
21: Podría haber ido al McDonald's.
16: ¿Hay
21: tranquilamente.
16: ¿Cámara de seguridad?
18: Claro. Cámara de seguridad del baño de la casa de la demandada.
16: ¿Quién le sacó esta foto?
18: La cámara de seguridad de la demandada.
21: Con ese culo le pongo tribuna al hijo.
18: Ay, no, ¿por qué tengo que aparecer yo cuando Abucho dice eso? ¿Por qué aparece mi cara, no?
16: Con ese culo venía a cagar a casa, ¿no?
17: Pero, ¿3 horas necesitaba para jugar para cagar ahí?
16: Y que ese culo, amigo, si lo acercá lo puede
18: vender
16: por
18: hectárea.
16: Es un culo
18: muy prominente, sí.
16: Si lo acercá lo puede vender por hectárea, dicen.
17: Si a mí 7 de cada 10 trabajadores son pobres, te aviso, por culpa de esta gente.
21: Sí.
17: Por culpa de esta gente.
18: No es mi culpa.
21: Si a mí me llega el pendrive de Adorno, mira que lo liberamos,
18: Simplemente con el fin de repasar, les vuelvo a preguntar para que les quede dando vuelta quizás en la mente. ¿Dónde está la norma que indica que la fila debe ser continuada e ininterrumpida? No existe.
16: Doctora, no se preocupe, en el momento de su cliente apareció un poco desnuda, ya es...
18: ¿Inocente? Sí,
16: sí. Inocente, okay. Está muy
18: okay,
16: bien.
18: Ok, voy a empezar a...
16: De hecho, la bancamos a muerte y pido mil dis.
17: A ver qué dice la votación general.
16: Va a ser que la gente la encontré inocente por...
17: Están votando, ya bien. Son 70 y pico los votos.
16: Verla desde donde me...
21: Es culpable.
17: ¡No! ¡Culpable!
21: Doctora, te fue como el orden.
17: Por 1% más que la anterior.
18: No lo puedo
16: pena
18: creer.
16: De muerte.
18: Pero,
17: a la hoguera.
16: Pena de muerte, a la hoguera.
18: ¿Pero cómo la van a matar?
16: Por bruja. Sí,
17: porque no, la no fila existe.
16: Era un juicio para ver si era bruja.
17: Sí. La fila se hace poniendo la jeta.
21: Con la Swifties no.
18: Pero, no.
16: Raquel sí, llévala a la hoguera de una, no pasa nada.
21: Una Swiftie verdadera no abandonaría la fila.
17: Fue presa, Guille.
16: ¿Por qué Guille presa? Bueno, fue presa.
17: Y bueno,
21: por eso
16: bien, lo felicito, doctor, estuvo muy bien. Doctor Abucho, lo felicito.
17: Bien defendido, bien.
16: Estuvimos bien, ¿eh?
21: Perdón si mezclé otro caso.
16: No,
21: pero...
16: no, está bien, está, no, está bien.
21: Pero era un caso de una condena ejemplar.
16: No, sí, está muy bien, porque para algo el economista presidente Javier Milei nos puso a nosotros en esta posición.
21: Obvio.
16: Y bueno, y ahí.
21: Somos los mismos que nos vamos a encargar de juzgar al vocero presidencial Manuel Adorno.
16: Sí.
17: Completamente.
16: Y le vamos a dar la pena de 3 pepinos.
17: Mirá cómo quedó y.
16: Y bueno, que estudie más.
21: Derrotado.
17: Mirá cómo quedó derrotado.
16: No, usted tiene ahí el saquito ahí.
17: Quedó derrotada, dolida.
16: Lo lamentamos, Guille. Nosotros te juro por Dios que no inventamos las leyes, solo las hacemos respetar.
17: Sí.
21: Acá es así, la ley es así.
16: La ley,
21: la ley y el orden.
16: La ley puede que yo me haya equivocado y yo pagué, pero la ley no se mancha.
21: Siempre me gustó eso de que al final escriban, se hará justicia.
16: ¿Se hará justicia?
22: Sí. Estoy derrotada, la verdad. Tenía mucha fe.
16: Imagínate tu clienta que la van a matar.
22: Me siento muy, muy destrozada, la verdad. Yo no sé si quiero ser abogada ya.
21: No, pero que esto no te tira abajo, Guille. Vos todavía podés salvar un montón de gente.
22: Ya no me interesa.
21: ¿No quisieras tener de cliente a todos los que van a ser deportados por el ICE ahora durante el Mundial? Te puedo llenar de guita, ¿eh?
22: ¿Y si vuelvo a perder?
16: ¿No querés meterte en el caso de una familia que se pelea por la tenencia de los hijos y es todo re feo y turbio porque ni tanto ni la mamá ni el papá parecen personas competentes para criar a la criatura?
22: Ah, sí, claro. Me emociona.
16: ¿En serio?
21: Y tener que defender al peor. Feo, a un padre completamente incapacitado para tener esa nena.
22: Claro. Me emociona.
21: Como el mentiroso mentiroso.
22: Me llenan de ganas de seguir trabajando.
16: A un paralítico que sin querer le pegaron muy fuerte en la pierna y si bien él no sintió el golpe, lesiones hay. ¿No te gustaría, Laura, en ese caso?
22: Bien.
21: Bueno, al final le trajimos de vuelta las ganas de trabajar a Guille.
16: Fácil.
21: La recuperamos. Recuperamos a Guille muy lentamente.
16: Querido a audiencia, pero sobre todo querido a Ucho.
21: Sí.
16: Vos no has venido tan solo por tu labor como juez de la nación. Sí, También has traído una deliciosa data, puede ser.
21: No data, sino okay. Más bien una reflexión, ¡apa! Una búsqueda.
16: Bueno, es una data.
21: Algo a lo que lo sumo. Y en lo que me voy a apoyar.
16: Buena banda.
21: En la tecnología para poder encontrar esta verdad.
16: Opa.
21: Parte de las inquietudes que me han movilizado recientemente es justamente el mundo en el que vivimos y en este mundo absurdo y en esta realidad de mierda en la que estamos inmersa que parece interminable. ¿A qué me refiero? Sí. Te guste más, te guste menos, vivir hoy en Argentina es complicado,
16: sí,
21: la
16: señor.
21: Plata no alcanza. Uno labura, jubilado sin un mango,
16: Un
21: palo, todo mal.
16: Sí, no es un lindo momento de la Argentina.
21: No es un lindo momento de la Argentina, para nada, pero en épocas anteriores, o lo que la gente usualmente hacía en estos momentos, aunque yo creo que no lo haría jamás, por ahí decidía migrar, irse a otro país, buscar un horizonte nuevo. Pero el mundo está tan mal y está tan corrompido, está en un momento tan de mierda, que ¿cuáles eran los dos destinos típicos donde se iba la gente? La gente se iba.
16: ¿Fútbol?
21: O a Estados Unidos.
16: Ah.
21: No, ¿A dónde migraba cuando la realidad...
16: Yo pensé que qué ruta de escape tenía.
21: No. ¿A dónde migraba? Era o se iba a Estados Unidos o se iba a Europa. Estados Unidos hoy es imposible. El ICE te...
16: No te toman, parece que no están muy copados.
21: El muro está complicado. No, y aparte ni hablar que también la realidad de Yankee está bastante jodida. Tienen guerra como siempre, se cagan a tiros, están más dragones que nunca... No está bueno irse a Estados Unidos.
16: En tu cara, imperio.
21: E irse a Europa tampoco está muy distinto. Está sobresaturado de inmigrantes.
0: La gente no se baña.
21: Gente no se baña. Tienen ahí una guerra cerca.
16: En Londres te acuchillan, dicen.
21: Hay atentados. Esto es una mierda. Entonces, viste, uno está con esa especie de sensación de decir, loco, no hay lugar donde vivir en el mundo.
16: No hay lugar pan. No Argentina era nuestro refugio.
21: Argentina era nuestro refugio y no hay refugio. ¿Y qué es lo que tengo que hacer? Me tengo que ir del planeta. Todavía no colonizamos otro planeta. Entonces me di la tarea de tratar de encontrar el lugar ideal, el lugar que no sea obvio, donde yo podría ir y ser feliz. Y creo que lo encontré.
16: Opa.
21: Le voy a plantear por qué lo encontré. Pero como no confío en mí, le pedí a la IA... De que después, eso lo vamos a ver al final. Primero les voy a plantear este lugar. Y al final vamos a ver una simulación de la IA. De cómo. La IA más avanzada del mundo. La que Peter Thiel usa. Mirá. Fui a la casa, le dije, loco.
16: Con la que se examina los lunares, Peter Thiel.
21: Sí, le dije, loco, tirame, averiguame cómo nos iría a los cuatro. Esto no sucedió si nos fuéramos juntos a este país. Primero le voy a contar qué país hay y por qué quiero ir ahí. Y después vamos a ver qué resultado nos arroja la IA para ver si estoy equivocado o no. Si estoy
16: cierto
21: o no.
16: A ver. A ver.
21: En mi búsqueda me encontré con una tierra prometida. ¿Por qué sería una tierra prometida? Porque en este lugar, imagínese usted. Imagínese usted, señor, señora, que sale a la calle. Acá, que es lo usual, lo culturalmente arraigado dentro de nuestro rock and roll, el rock and roll rolling. Hay un rolling. Sí. El rolling es algo completamente nacional, sí, algo popular.
0: Es argentino.
21: Bueno, en este lugar del sudeste asiático,
16: ¿cómo?
21: Lo similar a ser rolling es que te guste
19: el brutal death metal. Sí, estoy hablando de la tierra de Indonesia.
17: Sí.
19: En Indonesia. A los muchachos les gusta el death metal, pero a dos manos. A la gente, viste, como acá hace rolling, allá que te guste el death metal. Al nivel de que tuvieron un presidente durante el año, desde el año 2014 al 2024, que su banda favorita era Napalm Death.
17: Me vuelvo loco.
19: El chabón fanático extremo de Napalm Death.
16: ¿Sabés por qué es esto? ¿Sabés tipo, qué pasó? Que de repente Indonesia...
19: Tuvieron un régimen represivo muy grande, que se extendió hasta, si no me equivoco, finales de los 80, principios de los 90. Y durante todo este tiempo, como que la vía de escape o lo que encontraron fue el metal. Y particularmente dicen que en el 91, creo que es que entra este disco al país, en un país súper difícil de que entre la información, entra este disco en medio de manera pirata y se empieza a propagar este disco de Napalm Death, que
16: sí. ¿No es increíble?
19: Y como que la gente lo empieza a adoptar, lo edita una discográfica
17: de allá,
19: que no editaban tantos discos, y este disco se vuelve súper popular, un disco de Napalm Death.
16: Es loco, pero en el mundo, si uno, es muy lindo, es muy interesante que traigas esto, a mí en serio lo digo, ¿eh? Pero es lo mismo que para mí es un caso de estudio, porque si fuese Yankee sería más loco, ¿no? Pero ¿por qué en Argentina y en Sudamérica son tan fanáticos de ciertos dibujitos japoneses? Es muy loco pensar que en Indonesia les guste el death metal por este disco de Napalm Death.
19: Sí, o en Argentina mismo el fenómeno Ramón, que fue gigante.
16: Claro. Acá.
19: Bueno, en Indonesia pasó, pero con Napalm Death, nivel que el presidente que tenían era súper mega fan, el chabón súper mega metalero, tuvo, mira, parecido a lo que pasa acá, tuvo un tema polémico en un momento que le regalaron unos discos de Metallica, como otro político, no sé qué, y como que lo quisieron acusar, como che, eso es un soborno, y el chabón lo tuvo que pagar en su bolsillo,
16: no. Mirá.
19: Parecido a la cascada de Orne, ahí está el muchacho,
16: sí.
19: Y no me sale el nombre ahora.
17: Sí, algo así.
19: Y el loco este, ¿cómo será su fanatismo por Napalm Death? Que en un momento, en Indonesia la pena de muerte es legal, y en un momento iba a ejecutar unas personas,
16: no me
19: y el cantante de Napalm Death le mandó una carta diciéndole, como fanático de Napalm Death, lo que pregonamos nosotros dentro de nuestras letras, te invitamos a que reconsideres este pensamiento. Y no les dio ni bola, los cago matando.
16: Sí, a mí me encanta Napalm Death, pero estos chabones lo voy a hacer pija, mío.
17: No importa. ¿Yoko Widodo puede ser?
19: Sí, exactamente. Yoko Widodo.
16: Che, buen apellido, Widodo.
19: Tan metalero en Indonesia que el muchacho este fue presidente hasta el año pasado.
17: Qué locura.
19: Pero bueno.
17: En el chat aparece un testimonio, ¿eh? 100% real. Viví en Indonesia hasta hace unos meses y la gente normal es fanática del metal. Jóvenes y no tan jóvenes. ¿Viste?
16: Es así. ¿Quiere decir que Abucho y Yapi no son normales, que les gusta el metal?
19: Claro. Exactamente. Entonces, si bien culturalmente es muy distinto a nosotros, yo creo que podríamos ser muy felices ahí. Así que vamos a ver qué dice la IA.
22: No. Me encanta.
19: Hay imágenes simulando nuestro viaje a Indonesia. A ver, vamos a con ver. La primera. A ver, cómo yo no la he visto ahí, ¿eh? Esto lo acaba de generar el...
22: ¡No!
19: No, boludo, vamos por el orden al revés.
16: ¿Cómo?
19: Te dije,
17: yo estoy contento.
19: Pero el orden al revés, vamos, el que dice che, uno, el que dice uno.
22: ¡Agucho!
19: ¡Agucho! El que dice uno.
16: Estamos muy parecidos. Ah,
19: ahí está. Mira, vamos ahí. Bueno, llegamos a Indonesia.
17: Bien.
19: Estamos en Yakarta, capital de Indonesia.
17: Está en silla de ruedas, Guille. Eso no, es
22: y le estoy mirando detalles. Los pies al que saca las fotos.
17: Está en silla de ruedas,
19: Guille. Vamos a la imagen número 2, a ver
16: ¿dónde
19: qué pasa.
16: ¿Dónde es eso?
19: En Yakarta, capital de Indonesia.
16: ¿Yakarta se llama?
19: Sí,
16: me gusta.
22: Sí, me hicieron re metalera.
19: Primer día, estamos muy felices en Indonesia. Nos damos un resi de metal.
22: No, bien.
19: La estamos pasando bomba, ¿no?
16: Che, yo parezco un gigabanana.
19: Pero estás chocho. Brutal Assault.
17: Brutal Assault.
19: Mirá cómo tocan, increíble. No. Yo tengo un tatuaje distinto, lo dedos hermoso. Porque sí. No me caben las mentiras.
16: No, parece que dice, ¿qué?
19: Chocho, Guille, ¿no?
22: ¿Sí? No, yo le estoy pasando bomba.
16: ¿Te parece muy intoxicada muy o no, Guille?
19: Está, no, está en es la silla de ruedas,
22: me drogué,
19: parece.
22: Me drogué,
19: no,
22: sí.
17: Medio bueno, flogger, en realidad.
19: ¿Cómo
17: está?
19: Sigue nuestra migración a Indonesia? A ver. ¿Qué dice ya? ¿Qué dice, Noxy?
16: Ahí entendí.
19: ¿Estamos en nuestra casa en Indonesia?
17: Tailandia, está señalando.
19: ¿Qué nos está diciendo? Que estamos cerca de Tailandia.
17: Bueno, estamos cerca.
19: Sí, chicos, vamos para acá,
22: estamos cerca.
16: Yo de repente digo...
19: Pero recién llegamos a Indonesia, ¿qué pasará?
16: Atrás hay un póster de la banda Bulbectono.
19: Sí.
22: Ay, nos vamos de viaje.
19: Che, o sea, no sé que no nos gustó tanto Indonesia. Nos fuimos
22: arrancamos
19: para
22: a
19: Tailandia.
22: Viajar.
17: Nos fuimos para Tailandia.
22: Viajando como loco.
19: ¿Será que será un destino más ideal para nosotros?
17: Vimos un resi en Indonesia y nos fuimos para Tailandia.
19: ¿Qué
22: vida,
19: en Tailandia?
22: Ay, ¿a dónde
19: qué
22: vida esto, nuestra?
19: ¿Dónde queremos ir?
17: ¿Y cómo sigue?
16: Ahí está.
22: Ahí está.
21: Me parece que nos gusta más que el metal esto.
22: Ay, va. Los Lady Boys.
16: Sí. Decime, por favor, que generaron otra imagen más con un montón de Lady
21: a ver,
16: Boys.
21: A ver qué pasa.
22: No, eso no es Lady Boys.
16: Sí, Guille, ese es el problema, claro, ese es el problema.
21: Y es para los dos gustos.
16: Guille, ese es el problema.
22: Ah, ¿tienen pito?
21: Sí. Claro.
22: Ah, yo pensé que Lady Boy era otra cosa.
17: ¿Y qué iba a ser un Lady Boy?
22: Yo pensé que era un chabón que era medio gay. Ah, bueno. La banco. Yo pensé que era eso.
17: La banco.
22: Pensé que Lady Boy era un chabón medio flaquito.
17: Lady Boy.
16: Eso es un femboy.
22: Ah, bueno,
21: pues, ojo que abre el cartel de fondo y dice Femboy Paradise.
17: Es verdad.
16: Y es que bueno, un Femboy es cosas. Medio un Femboy, pero con no. Un poco más de producción encima.
22: Pará, y yo soy un chabón, o sea, yo me lesbianicé completamente.
17: No, porque o no, sea, ¿por es para todos los gustos.
22: Y Agucho y Noxy transicionaron.
17: Nosotros claro. Ya estamos en el cuarto de fondo, me parece. No. Vos no te terminaste de lesbianizar.
22: Es bueno, es un híbrido.
17: Te gustan las chicas, pero
22: estoy
17: que
22: probando.
17: Tengan pito.
21: Estás probando, estás curiosa. Probando,
16: mira, yo te voy a decir, yo voy a decir la verdad. Derecha abajo sí, derecha arriba no. Arriba de Guille más o menos, arriba de Yapi sí, izquierda de Yapi sí.
17: Yo digo todo sí. Mira. ¿Yo vengo a ser un Lady Boy acá?
16: No, no vos venís. No. Sí, o sea, venís a ser de culo un Lady Boy acá. O que un Lady Boy te lo haga vos, como vos prefieras.
17: Me vi como muy rodeado.
21: No, pero estás chocho.
17: Me veo acorralado.
21: Me parece que Dwayne Knox ya estábamos en otra parte ahí. Sí, claro. Ya le estábamos pasando bien.
16: Yo, por algún motivo, no viajé las 16 horas de vuelta parado. Nadie sabe por qué.
17: Claro. No, me parece
16: dos aviones que viajé parado.
21: Acá corta la predicción de la IA. Me parece que nos quedamos para siempre en Tailandia. Así que nada, sepa disculpar si me confundí en mi pronóstico. La tierra es prometida. No es Indonesia, sino que es Tailandia.
17: Era Tailandia.
21: Mira. Era Tailandia, ¿no?
17: Pero se debe escuchar Nat Parnell también ahí.
16: Sí,
17: nunca
16: obvio.
17: Nunca vi tan feliz a Yapi, pero no era yo, flaco.
22: Eras vos, de hecho, sí.
17: No.
21: ¿Cómo?
16: Sí, sí. Y la foto.
21: ¿No? Recomiendo igual, más allá del chiste y todo, que
16: Lady Boy?
21: Ahí. No, sí, no, ni hablar.
22: Fenómeno. Lady Boy.
21: No, hay un montón de documentales en YouTube muy curiosos, muy entretenidos, que cuentan de este fenómeno cultural que hay en Indonesia. De que a la gente le gusta el metal, pero el metal más podrido.
22: Metal.
21: O sea, no es que así, bueno, les gusta.
17: Claro, no, les gusta, viste. Hay
21: no,
17: mucho...
21: Le gusta la casca de la casca.
17: Claro, a mí me aparece mucho video, ¿viste? Los videos que hay de los lugares, los recitales que hay ahí. Están todos los chinos en esos lugares, todos.
21: Sí, sí, sí.
17: Ahí están las minas que se tiran arriba de la batería.
16: No, igual el sudeste asiático debe ser muy hardcore. Igual es una zona que
17: full
16: tuvo
17: hardcore.
16: Muchas guerras internas. Son sociedades golpeadas por la violencia, sin lugar a dudas. Pregunta. ¿Conoces bandas de ahí de metal? Porque me imagino que también debe haber un montón de bandas y les gusta tanto.
21: Mira,
16: a ver.
21: Particularmente, no me voy a acordar el nombre ahora de la que había estado escuchando hoy.
17: Pero hay una.
21: Pero hay una que es muy conocida, no me va a salir el nombre. Y sí hay otra. En la zona hay bastante metal. De hecho, una de las bandas número uno de grindcore hoy por hoy no es precisamente de Indonesia, sino que es de Singapur, que es One Root. Que Gabriel, uno de los invitados que tuvimos hace poco, él cantó un tiempo en One Root.
22: Mira.
21: En la banda de Singapur. Pero si buscan, no me va a salir el nombre, me siento un pete.
17: Sí, bueno,
21: Indonesia. Indonesia, yo la verdad que.
16: Bueno, pero era más una curiosidad porque hay veces que es como, no sé, a los japoneses les encanta también el básquet por slam dunk y un montón de cosas. Sí. Y no son buenos en básquet.
21: Sí. No, pero son buenos.
17: La forma que les llega es parecido a lo de. Que ya alguna vez lo había contado, pero para la gente que vio la peli documental de Searching for a Sugar Man.
16: ¿Qué era
17: de
16: esa?
17: La historia de Sixto Rodríguez, el tipo que era famoso en Sudáfrica porque ahí se repartía de mano en mano un cassette del chabón.
16: Increíble.
17: Y era un flaco que estaba en la mierda, o sea, vivía prácticamente en la calle y un día un chabón lo encuentra y dice, che, vos sos tipo...
21: La leyenda.
17: El indio Solari de
16: Sudáfrica.
17: Sudáfrica
16: no sé, es logroso.
17: Y el chabón lo llevan y ¿qué? Y es Dios. No, es peliculón, ¿eh? Searching for a Sugar Man, véanlo.
22: Mirá que
17: es una historia real.
21: Ahí me acordé. Jazzad es la banda más conocida de Indonesia. Jazzad con Jazzad. J.
16: Más allá de todo chiste, Lady Boy, ¿te gustaría, obviamente, ¿cómo? El viaje y la guita, ¿no? Pero ¿te gustaría ir a Indonesia a ver? Porque eso, viste, de ser loco ir a un lugar tan apasionado por algo y presenciar ahí lo que debe ser un show under de death metal.
21: No, una Indonesia. Locura. Y hay un video muy bueno de Max Cavalera, ex cantante de Sepultura, brasilero, que dice que muchos de los grandes shows de Sepultura fueron en Indonesia y que la gente tiene un feeling muy grande con Sepultura porque también son del tercer mundo y que pueden conectar con ese tipo de metal,
19: con Napalm Death, que es muy de crítica social, con Sepultura, porque muestran una realidad un poco más cruda. Es muy parecido acá, ¿viste? El metal acá en Argentina es muy obrero, muy
17: sí.
19: del sufrido de la calle. Siento que sí, que debe ser una experiencia bastante similar a Sudamérica.
17: Claro. Yo estoy para ir a Indonesia, andar en esas motitos así. ¡Uy, sí! Entre todos los chinos. Hablando de...
22: Perdón. ¿Cómo? Me da mucha curiosidad la comida.
16: Estaba por buscar eso.
19: Una cagadera. Debe ser medio así como la cocina vietnamita.
22: Sí, como recondimentada.
16: No, debe ser rico, ¿eh? No, mucho
19: parásito con lo que te volvés.
22: Sí, sí.
16: Esto es en Indonesia. Para mí tenés mucha más chance de hacerte pija comiendo unos tacos en Ciudad de México que tal vez comiendo un pad thai en... Pero no sé, Yapi.
17: Y no sé, para mí me vuelvo con un sida. No.
16: Pero
17: por la comida.
16: Lady Boys.
19: Había un meme en una época de Facebook, súper viral, que era como... Los nenes en mi país, los niños en Indonesia. Y aparecían todos unos guachines, toda una remera de Cannibal Corpse. Así nene, onda, 10 años.
17: Hablando de música en vivo.
16: Sí.
17: Le voy a contar a la gente.
16: Contale a la
17: que
16: gente.
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16: Tirate dos temas, ¿qué dos temas entran sí o sí?
17: Mira, voy a tirar uno, ya spoileo, el que más tengo ganas de tocar, que nunca lo hicimos.
16: ¿Cuál?
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16: ¿Vas a tocar Freebird?
17: Los 8 minutos de solo de Freebird. Entero.
16: Okay,
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0: A laburar, no, no a ver a mi familia.
1: Ah, pero
0: viste que yo soy un pueblito muy, muy, muy lejano. Y mi familia la veo cada mucho, mucho tiempo.
1: Sí,
0: no vivo con ellos, no me hacen la comida.
2: No sé por qué eso le importa al laburo. O sea, te van con entiendo por qué a Vorterix le importa un pito tu situación familiar.
0: Pasa que
2: en el contrato que firmaste decía yo cada tanto me iba a la pija.
0: Sí, puse con otras palabras.
1: Creo que no, claro.
3: Pero faltas el viernes nada más.
2: Claro, bueno, el lunes.
3: Claro, o sea, después arrancamos la semana con Guille, a Ford.
0: Tengo algo más para decir.
3: El holograma de Guille.
2: Ah, no.
0: El lunes.
2: Ah, no.
0: Llego, o sea, justo en el horario del programa estoy viajando.
3: Listo, se canceló el programa.
2: ¿Pero por qué no podías viajar el domingo a la noche?
0: No, pasa que, mira, yo te digo, yo le dije a mis papás.
2: Ah, ahora viernes. Le echa la culpa a los
3: padres. No.
2: A ver. Papá, re bueno, te pagás vos el pasaje y lo paga tu viejo.
3: A ver, llamemos a la mamá de Guillermina.
2: Ah, pagan tus papás el viaje y encima es su culpa.
0: No,
2: ah, no, güey. ¿Cómo se llama tu papá? Pablo.
0: Pablo, sí.
3: Pablito.
2: ¿Cómo se llamaba Pablo?
0: ¿Te acordás?
2: No sé, porque creo que varias veces te habré preguntado cómo se llamaba tu padre para mirarlo a cámara y decir, Pablo, te pido mil disculpas. En nombre de todo el equipo te pido mil disculpas porque tu hija te falta el respeto así
0: no,
2: en vivo.
0: No, pa,
2: yo si
0: no,
2: fuese vos, Pablo, no, un bife le podés meter porque es tu hija.
0: No. Pero ella es grande.
2: Y bueno.
0: No, mirá, yo pensaba sacar
2: entonces.
0: Yo pensaba sacar el pasaje viernes después del programa y para volver el lunes antes del programa y hubo como una...
3: Te dio paja.
0: No, hubo como una mala comunicación.
3: Ah.
0: Y se ve que se entendió al revés.
3: Ahora, Guille, ya que vas a faltar, no solo al programa, a la Chiche Fest.
0: Sí, me quiero morir.
3: Lugar donde ella había hecho una promesa al aire que dijo: voy a ir a todas las Chiche Fest.
0: A todas las Chiche Fest que pueda.
3: Ah.
4: Así son las promesas del
3: mundo. La abogada. Yo espero que mínimamente, ya que vas a estar en tus tierras neuquinas, te traigas un pingüinito empetrolado.
0: Y ok, pues sin petróleo.
3: No, así lo desempetrolamos acá al aire.
0: Ah,
3: a
0: pijazo. Me encantó.
3: Claro, desempetrolamos un pingüino en vivo.
0: Dale, ¿cómo
4: dijiste, Agucho?
2: A pijazo. Lo reformó ahí, perdón, pensé que no lo iba a soler decir.
4: No, como si el presidente puede hacer esas cosas.
0: Obvio. Claro. Voy a traer comida de la Patagonia.
2: Dice, si no traes
3: autóctona.
2: Eso, comida
0: autóctona.
2: No vuelva,
0: No, voy a traer algunos alfajores, algún dulce de leche artesanal, mermelada.
2: Fiambre de ciervo, amigo.
4: Che, ¿hay fiambre de ciervo en serio?
2: Sí, amigo.
4: Wow.
3: Guille, vos traes un salamín. Yo lloro al aire.
0: ¿En serio?
4: Pero para.
0: ¿Por un salamín?
4: Tráelo el jueves, no sé más.
2: ¿Un abuelito?
0: Bueno,
2: ¿Un abuelito?
0: ¿Un abuelito?
3: Si acá llega a aparecer un salamín de ciervo, de llama.
0: Traes franui, me pone mal.
3: ¿Qué es eso?
4: ¿Qué se planta en la Patagonia? ¿Manzana?
0: Manzana.
4: ¿Fruto rojo?
0: Sí.
3: ¿Todo animal que puedas? ¡Arrac!
0: Corto un poquito. Bolsa Ziploc.
3: Sí.
4: ¿Se toma sidra en la Patagonia?
0: No, para las fiestas. No. Para las fiestas. No es tan buena onda la gente.
2: Antes de irnos.
3: Sí.
2: Hoy justo jueves arrancó el Mundial, ¿vieron?
3: Acaba de arrancar
4: el Mundial. ¿Cómo salió el chavo con Mandela?
2: Perdió 10-0. Y los muchachos de Pan en la Mano se van este fin de para arrancar la cobertura de la selección. Pero antes, queda un tribunero que es mañana viernes. Y atención, que si vos sos Giga miembro Ultra VIP, podés venir a presenciar este último tribunero y despedir a los pibes. Así que chequea tu mail, que seguramente te llegó la invitación. Si sos Giga miembro Ultra VIP,
3: sí,
2: vas a tener garantizada la entrada para mañana al tribunero. Y no puedo decir quién viene mañana al tribunero, pero
0: Messi
2: rima con Aradona. Sí.
0: Ah, no me digas.
3: Cuidado.
0: Sí. No me digas qué es lo que pensé.
2: Rima con...
3: Olari.
2: Ama Aradona.
0: No me digas.
5: Me pongo loco.
3: Sí. Me pongo hecho fuego.
2: ¿Eh?
3: Mañana... último tribunero antes de que se vayan los pibes al Mundial.
4: Si sí, yo la sacara así de
2: lindo. Y hoy a la noche.
0: ¿Qué?
3: Hoy.
4: Uy.
2: Pongan, o sea, es figurativo lo que digo, pero miren al cielo, que si están sintonizando Vorterix, tal vez ven pasar algo que vuela.
3: Algo que pasa. Así, va a ser así. Así que ahora los dejamos con Pan en la Mano. Y
2: después,
3: cuando termina Pan en la Mano... aparece la cueva.
2: ¡Opa!
0: ¿Cómo?
3: Aparece la cueva.
0: No me digas.
3: Así que hoy se quedan hasta las 11 de la noche acá. Hoy programación completa porque a las 9 de la noche tenemos la cueva.
4: Sonríe Batata que trabaja esta tarde.
3: Sonríe Batata. Mira la cara de Batata.
4: Una galicia a la casa.
3: Así que gente, nos vamos. Ahora sí. Nos vamos, gracias a todos por estar, gracias por vernos, gracias compañeros, gracias a la producción.
4: Raquel.
3: Nos dejamos con el último Pan en la Mano y los dejamos a la espera de la cueva de

0: Llegamos primero y nos vamos a ir últimos. 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

0: Conejo.
1: ¡Señoras y señores! Desde Buenos Aires, capital internacional del espíritu mundialista, va a empezar este programa que es bastante espectacular. Y hacemos con quien tengo a mi izquierda. ¡Oh! Mi compañero de mundial se levantó, está viendo todo, está informado hasta la médula, sabe todo. Y hoy el flequillo está rarísimo. ¡Es Joaquín Cabón! A su izquierda ya lo van a ver, estaba consultando sobre los derechos, sobre qué se puede mostrar, qué no se puede mostrar. El flequillo de bebé recientemente recortado.

nosotros. La gente lo pedía. Aerosmith lo presenta. Me parece que no le debe gustar mucho a Aerosmith. Ahora le preguntan, ¿eh? ¿Es en serio, Mario Daniel Pergoli? ¡Eh!

0: Estoy en el coro de esta canción.
1: ¿Sí?
0: Uno de los que canta esta canción.
2: ¿Cómo puede ser que estés en todo?
1: Máquina de sangre.
0: Esto lo puede mentir Ciro. Que llame Ciro y diga, no, no estuviste. Que llame Ciro y diga, no estuvo.
1: Ciro tocó en Qatar.
2: Bien,
1: ¿te acordás?
3: Toca ahora.
1: ¿Toca ahora?
3: Sí, sí.
1: Tocó en un avión.
3: La gente amiga de Adidas también.
1: ¿En serio?
2: ¿No te acordás que
0: tocó la armónica?
1: Estoy para ir, ¿eh? Estoy para ir.
0: Estás durmiendo y de golpe se escucha.
2: ¿Te acordás que cantó, tocó la armónica en un avión?
1: Sí. Sí. ¡Ah, ah, es verdad! Verdad, es verdad.
4: El himno habrá tocado, claro.
1: Voy a decir algo. Así arranco con una factura.
2: Con un facto.
1: De la que te duelen, Pergolini. La versión del himno de la armónica de Ciro es más que la versión del himno de Charly García. Y te dolió, y te dio.
2: Uy, uy,
1: te
2: dio.
4: Acá te pegó.
1: Ahí, porque es más popular, porque la gente la elige.
0: Busquen en YouTube, Pergolini presenta himno de Ciro con armónica.
1: Ah. ¿Era un partido?
0: Cancha de Boca, despedida de Palermo.
1: Ah, es verdad, me acuerdo.
4: Y lo hiciste también antes, también de un, antes del Mundial.
0: Claro, cuando, cuando jugué con Messi.
2: ¿De Ciro?
1: Mario, hoy empezó el Mundial. Y seguramente
0: hoy
2: te vamos a pelotear hoy, Mario.
1: Hoy empezó el Mundial, empezó el Mundial con todo.
2: Ya te
1: tocó. Y yo te digo algo, ya te conozco mucho, Mario.
2: Sí, sí.
4: El
1: y vas a ser el que viene no y dice, creer. El Mundial al final no es para tanto, es
0: una,
1: este Mundial no importa nada.
0: El Mundial es
1: no,
0: una
1: vamos para arriba, vamos para
2: vamos
1: arriba.
2: Vamos a ponerle el corazón el evento, que se, mañana se van los pibes, vamos, vamos para arriba.
4: El
2: Mundial
4: más importante del mundo, de la humanidad.
0: ¿Se van mañana?
1: El sábado, mañana tribunero.
0: Ni sabe cuándo va.
1: Está desesperado porque no vayamos, está desesperado.
0: Estás pidiendo esas vacaciones como sea. Negrito, no seas tan obvio, en serio.
3: No se va más.
0: No, yo te dije. Te dije.
2: Ya no, compré provisiones,
0: no,
2: todo.
0: Imagino.
2: Ya me toqué.
0: ¿A dónde te vas a Rosario?
2: A Rosario.
0: A la islita esa que está enfrente del río. A pescar
2: para
0: su
2: para descansar un poco.
0: Claro, ahí, tranquilo.
2: Ay, Dios.
1: Hoy empezó.
4: ¿Cómo hoy no? Empezó.
1: ¿Qué vieron?
3: ¿Te chocó en...? ¿Ver el Mundial?
0: No, lo vi en...
3: ¿No viste nada?
0: Salí de mi casa. Me desperté a las 5:30 de la mañana.
1: Sí.
0: Hice lo que tenía que hacer.
1: Sí.
0: Un piso, todo lo que hay que hacer.
1: Sí.
0: Hice un programa de 8 a 10.
1: Sí.
0: De 10 a...
1: ¿8 a 10 de la mañana?
0: Y hago todos los días. Sí, todos los días estoy acá.
1: Ah, sí, de
4: Rusia.
0: No, no,
1: sí. Pensé que había la tele temprano.
0: No, estoy haciendo de 8 a 10 acá ahora.
2: Compañero tuyo, Lucas. El compañero tuyo la
1: vaya. Increíble. Estaba pensando en la tele, fue increíble. Perdón, Mario. Aparte, a la mañana te iba a decir algo, me levanté. Y estaba Romina viendo tu programa, que le gusta tu programa.
0: La verdad, no está yendo bien.
2: A todo el mundo le gusta tu programa,
0: no lo
2: Mario.
0: Puedo creer, sí, yo también me quiero matar.
1: Bueno.
0: Y después de 10 a 12 tuve que lavar el auto. Después me fui a hacer la tele. Grabé la tele, empezó el mundial.
3: ¿Cómo la sale en vivo la tele?
0: Arine,
3: ¿no
0: cómo?
3: Sale en vivo a la noche.
0: Sí, pero yo primero lo grabo.
2: ¿Sabes que me da bronca de vos? Me da bronca algo de vos.
0: Sí.
2: Me da mucha bronca que no vivas la vida de rico.
0: Pero yo no soy rico.
1: ¿Qué no vas a ser rico?
3: Ah, ¿cuánto cobras, Mario?
2: Mario, ¿cuánto arreglaste este año?
0: Un segundo.
2: Es gratis.
0: Acá laburo gratis.
2: El primero fue un éxito.
0: Me levanto a las 5:30, de 8 a 10 lo hago gratis.
2: El primero fue un éxito. El segundo le vas a decir que no rompiste con
4: me gusta Robin, Desarrolla. No se la vida,
2: Mario.
1: Es verdad.
2: Te levantas a llevar el auto.
0: Venga a laburar. Y después me fui a dar una charla para adelante de no sé, 12.000 personas, no sé cuánto había. Y después de eso vine a los pedos para cumplir acá con usted. Cuando termine esto me tengo que ir a cortar el pasto.
1: Y cartero también.
4: Sí, sí,
0: sí.
2: No, te equivocás. Estás viviendo mal la vida, Mario.
0: ¿Ustedes saben que este tema es un tema americano, no es un tema italiano? ¿Ustedes saben que este tema no sale de el original? Lo hace Giorgio Moroder, lo contó
4: en inglés.
0: En inglés. Y después se lo pasa a estos dos.
1: Este tema es mi cruzada en este programa. Hoy a la mañana yo prendí stream. Y bueno, está bien. En Kick está la gente que me banca. Prendí a las 11:00.
0: Ahora ya terminó.
3: Estaba lavando el auto, Mario. En ese
1: y la gente banca.
4: La gente banca tu postura.
1: Hoy había comentarios que decían... El gol de Cani, sí, papi, sí.
4: Está bien.
1: Maradona con el tobillo hinchado, sí, viejo, sí.
4: Bueno,
1: debe haber sido increíble.
3: Vamos a tener la venganza de hoy te convertís en negro,
4: sí,
3: boludo.
4: Exactamente.
3: Nuestros sí, hijos se van a reír de hoy te convertís en negro.
4: Sí, era por abajo Palacios,
3: claro. Sí, papito, sí.
1: Oh, 2014. De mi generación es 2014.
3: Por eso, por
1: cuando
3: eso,
1: tus bueno, hijos digan. Sí, los penales con Holanda.
3: Sí, vale.
0: Hoy decís, era por abajo Palacio y nadie entiende. Que está, nadie con menor de 30 te seguiría siquiera el chiste. Ni sabrían de qué estás hablando.
1: ¿Y los 20?
3: ¿Menos de 30?
0: Sí, sí,
3: menos, no. De, menos de 25.
4: Es que Qatar lo tapó. Es verdad, Qatar lo tapó bastante ese mundial.
1: Es increíble el gol ese. El otro día vi un resumen de la final, esperando por el mundial.
4: era clara. Era muy clara.
0: Ayer vi a Ronaldo agarrar un gol.
4: Sí, claro.
0: ¿Vieron el pifi de Ronaldo?
2: Lo vi.
0: Solo frente al arco.
2: Y lo hablamos antes, ¿eh? Ah. Lo hablamos antes.
0: Qué increíble. Es que
2: es el primer jugador cagada de la historia.
0: ¿Qué pasa en el cuerpo del futbolista que de golpe la misma varita que le dio el talento le dice, Mario, sos un bruto, pac, y a partir de ahí son brutos?
4: No. Bueno, vos decías la teoría esa de que cuando dejás de ser el mejor de todos y lo empiezas a notar.
1: Yo no digo
0: que es el peor. ¿Te acuerdas, Junior, el último? Decís, mamita, ¿por
1: vos, Messi, Maradona, claro. O sea, llega un momento que vos, no estoy hablando de cuando te retirás, ¿eh? Cuando son grandes, claro, ya juegan mal a la pelota.
0: Juegan mal a la pelota.
1: No existe un ser humano de 70 años.
0: Ronaldo pierde ayer un gol.
3: Mi pregunta es, ¿juegan mal o tu ojo está hecho para esa persona?
2: No. Lo que plantea
1: Lucas... Decís que un jugador... no sé cómo está de salud Pasarela. O sea, no sé si le pasa algo, pero ponele que sea un señor normal. Debe ser un.
0: Pero le debería
1: tipo de
0: pasar algo, ¿no?
1: 70 y pico
0: se
1: de años.
0: Que le pase algo, ¿no?
1: Si hoy viene la pachanga, seguramente sería el peor jugador de la
2: pachanga. Claro.
1: Sí, pero porque es un señor muy grande.
3: Pero pará, ahí lo está llevando al extremo. Yo me acuerdo, ponele. El Maradona que yo conocí, que no es el mismo que conoció Mario.
0: No, yo lo conocí a las 5 de la mañana. Era otro Maradona.
3: No, el Maradona jugador que yo conocí es. No, no. El que vuelve a Boca, uno miraba y decía, che, no es el Maradona.
4: No es el Maradona que me contaron.
0: El Maradona que juega con Canilla en la vuelta
3: ese,
0: a Boca. Es pésimo.
3: Ese. Pésimo.
2: No, el problema
3: no
2: es
3: decís,
2: que...
3: ¡Ey, boludo!
0: Hay pibes que por respeto frenan y le sacan la pelota.
3: ¡Claro!
0: Y medio que se la devuelven como
2: dice, perdón,
0: Diego. Hacer de vuelta.
3: Este Maradona. Claro. Es Maradona, Maradona.
0: Pero ¿qué pasa en el cuerpo?
2: Y no, vos lo sabés perfectamente como nosotros, Mario, el cuerpo ya no te responde no, como te respondió
0: los 20 años. Pero Cristiano hace 2 años jugaba bien a la pelota.
2: Sí, pero el tiempo pasa para buen todo, pase. Mariotto.
3: Claro, era esto, sí, Luque. Claro.
2: Igual,
3: una jugadita.
2: A lo que va tanto. Lucas, no es eso.
1: No,
2: a lo
1: yo
2: que
1: voy
2: va
1: a
2: Lucas
1: más.
2: Es... Se termina tu... ¿Cómo fuiste alguna vez?
3: ¿Vos
2: fuiste
3: con Ronaldo?
1: No, tú no, boludo. ¿Sabes lo que es para la psiqui de un ser humano, para el alma de un ser humano, acostumbrarse a que...
2: Sos el mejor de la historia.
1: El mejor de la historia algo. Y vos cerrás tu vida siendo malo a esa actividad.
0: Bueno, no te debe poder... Estoy acá presente, en serio.
1: No te debe poder entrar en la cabeza, boludo.
3: Claro, pero para
1: porque,
3: mí...
1: Porque, hablando en serio, respecto, es distinto. Claro. Una persona que se dedica a la comunicación o algo creativo, de grande, no es incluso puede mejorar, puede tener su prime de grande un artista. Sí. Alguien que es con lo físico, es imposible.
3: Sí, exactamente.
1: O sea, vos cerrás tu vida siendo malo en esa actividad.
3: Pero vos decís que es malo.
2: Es lo que te digo yo, boludo.
3: O pasa a ser uno más.
1: No es ni uno más. Un
2: es malo, viejo. Ayer te lo voy a decir con nombre y apellido y con dolor. Vos lo ves a Diego jugando el partido que se pelea con la bruja y él no se puede mover. Es una persona que no se puede mover siendo el mejor de la historia.
0: Ayer
2: pasa el tiempo y se termina.
0: Lo saca, el director dice que lo saca para cuidarlo.
1: Sí. ¿A quién?
0: A Ronaldo ayer.
1: No lo vi, no vi. ¿Qué jugó?
3: Claro,
1: ¿un amistoso? Es distinto.
3: Claro, están
1: actividades. Sí, pero a Ronaldo no le da para capaz competir a alto rendimiento ya. No sé.
3: Bueno, por eso.
0: Estamos hablando de mundial.
4: Para mí sí le da igual.
0: Pero Ronaldo está jugando suplente este mundial.
4: No sé, ¿eh?
2: No sé.
4: Para mí no, ¿eh?
2: ¿Cómo le lleva de suplente, Mario?
0: Y no sé quién. No está para jugar 90, ¿eh?
2: Igual. Ah, no está para jugar 90.
4: Nos pasa a nosotros en actividades nuestras. A mí en el fútbol amateur de los lunes de la pachanga. Ya me está pasando por primera vez. No, de verdad que yo antes tiraba una pelota y más o menos podía correrla. Y estoy jugando con pibes de 20 y pico.
3: Claro.
4: Trotando te la sacan. Es que vos ves que no hizo el más mínimo esfuerzo para alcanzarte.
3: Durísimo,
4: ¿entendés?
3: Durísimo.
4: Eso es fuerte. Y para estos tipos debe ser terrible.
1: Claro, imagínate si fuiste el mejor de la historia. Claro, eso.
0: Pero a vos te pasa pasado los 40 y pico. Porque sos una persona ya con familia.
4: Sí, sí, sí.
0: A esta gente le pasa en un año y medio pierden la gracia.
1: No, lo que pasa es que ahí es porque en su competencia
2: ¿con quién compite?
1: Es tan finito que te alejas un poquito y ya quedas afuera.
0: Messi en la MLS. No, hay partidos en donde está dibujadísimo.
3: Bueno, pero el otro día ponele, obvio. Messi entra,
2: medirlo
3: con la misma vara del partido que vos viste.
2: Claro, viejo.
3: No sé con quién era Portugal. Pero Messi el otro día entra y entra bien a jugar.
0: Sí,
3: ¿no?
0: Sí.
3: Entra bien. Después,
0: segundo
3: Messi,
0: tiempo, 20 minutos.
3: No, por eso. Por ahí Messi no va a ser el mismo Messi de 2014. Imposible.
1: No, imposible.
3: O el 2022 incluso. Porque es lo que decís vos, en un año y medio capaz que pierden esa magia. pero sigue siendo mejor que muchísimos jugadores que están jugando
4: coincido,
3: el Mundial.
4: Coincido. Sí, pero ¿no? ¿Sabes lo que habrá sido para él?
2: Es peor. No vas al extremo de, con cariño, porque yo no tengo nada contra Ronaldo y me parece... Obvio. No es el mejor jugador de la historia, ni mucho menos, pero bueno. Hay un momento donde Ronaldo está muy al límite de ser...
1: Payasín.
2: Gagá. Es que, boludo, hay momentos que vos decís...
1: No veo un partido de Ronaldo del Mundial pasado.
2: Y hay momentos que por ahí va, viste lo que hacían en Manchester, que hacía bicicleta. Hoy sigue siendo esa bicicleta.
4: Y se acercaba.
2: Es como que vaya alguien y diga, no hagas esto, amigo. Y Messi, eso no lo tiene, eso no lo hace.
0: Y viste cuando hace la bicicleta, el pibito que se le pone delante de la mina como diciendo, te la saco, tarado. Ni siquiera maga.
1: Ah,
4: no, el arquero además. No.
2: Es que parece como... Un partido de exjugadores.
4: Sí. Claro. AFA Studio.
2: No, ni siquiera. ¿Viste eso que se juntan después de mucho tiempo? Ahora se pusieron de moda eso que juntan.
4: Claro. Los
1: que juegan bien. Eso donde ves a un video de Riquelme jugando y decís que, claro, otro ritmo.
0: Se duerme en la patada.
3: Aparte, también está para 4-2. Cristiano fue jugador de era.
2: Total.
3: Al 100% físico. No, claro. Mucho más físico que talento.
4: Y era más talento aprendido que natural.
3: Claro, exacto.
4: A diferencia del físico.
0: Pero uno piensa que alguien que juega tanto tiempo la pelota no se lleva por delante la pelota.
2: Claro.
0: Porque eso lo hace la gente jugaba mal. Entonces, ahora se lleva por delante la pelota. Sí. Y dice, pero pará, eso perdiste.
1: ¿Qué hiciste, chabón? ¿Qué te hicieron?
0: Claro, ¿qué fue? ¿Qué te agarró Harry Potter? ¿Qué pasó? Voldemort.
1: Bueno, pero la ceremonia inaugural, ¿la vieron?
3: Pésima.
0: Pésima.
1: Sírvanse de Shakira.
0: La mierda.
1: Chicos,
3: no, pero fue malita, Lucas.
1: Shakira rompió Shakira. A mí me molestó algo, que es que había presentaciones de presentaciones.
2: Tuvo
1: Dani Ocean y dejó la siguiente barra.
0: Decime,
1: pará, si no sabes qué dice la canción.
3: Partidazo, amigo.
1: La canción dice...
0: ¿Quién es la tía que está de amarillo?
1: Tú y yo. Tú y yo somos un partidazo, dice el tema de Dani Ocean.
3: Es buen tema.
1: Tú y yo somos un partidazo.
3: Mario. Buen tema.
1: No, es el peor de todos, ¿eh?
3: Buen tema.
2: Y les voy a dar una mala noticia.
4: A ver.
3: ¿Cuál?
2: Prepárense para lo que se viene.
1: ¿Qué?
2: Las otras dos. No va nadie, amigo. Va no sé quién. Lisa Ann. No sé quién va, boludo. Lisa Ann.
3: Pero en la de Canadá no va Bublé, por ejemplo.
4: Ah, sí. Con los Pilatos.
2: Por eso digo, prepárense
1: para. Feliz Navidad.
0: Claro.
3: No, la Canadá con todo el prejuicio del mundo aburre solo de escuchar.
1: Pará. Hoy te
2: pasa. No me gusta nada al final.
0: No, está lindo para otra cosa. Ojalá yo cantara como él.
1: A mí.
0: Pero tiene una cancha de hockey sobre hielo en la casa. Mirá la guitarra. Bublé tiene una cancha. Tiene una cancha de hockey en la casa.
3: Pero los Yankees no van a
2: Bublé.
4: Alanis está bien igual.
1: Los Yankees. Para mí, esta de
0: Barcelona. No, estuvo en un momento.
4: Blind Melon toca el
1: La del primer día tiene que haber sido la premium, boludo. Hoy tiraron la cancha, pero para mí no estuvo mal, boludo.
4: Algo hay que hacer.
1: Perdón, la presentación del Mundial 90, por favor. Esta gente me explique. Mirá, era gente con
4: desfiles.
1: Con una pelota.
4: Desfile de moda. Desfile de moda. Las mejores marcas italianas.
0: Si pasamos ahora un pedacito de la apertura, ¿decís que YouTube nos corta el segundo?
3: Sí.
2: ¿De la apertura de hoy?
4: Sí.
3: Igual.
2: ¿De la del 90?
4: Mira, Robin.
2: Lavate la boca y el orto.
4: Música clásica le pusieron
3: Igual
1: creme la creme.
3: Al margen de eso, siempre estuve en contra de la inauguración.
4: Sí, gracias.
0: ¿De qué?
4: Las inauguraciones. De las ceremonias inauguradas.
0: Eso y entrega de premio no tendría que haber nunca más.
1: Eso y entrega
3: de premio está bien.
1: El programa se convierte en una queja. Es una batería que
2: hay mucha gente.
0: ¡Métete en el culo, Martín Fierro!
3: Pero escuchame una cosa, Lucas.
2: Hay mucha gente que espera la apertura. Hoy Fiorelita estaba como loca. Empieza Fiorella, mi novia. Hoy empieza. Y no cumple. Y no cumple la expectativa.
3: Pero yo digo
2: tiene
3: eso.
2: Que ponerle un poco más de onda para la gente tampoco, que importa.
0: Pero está acostumbrada ella, vos tampoco, no tenés problemas.
3: Yo espero la inauguración con la esperanza de que alguna vez en la vida me sorprenda.
0: Y ¿te acuerdas de Brasil? Que hasta estaban mal las cámaras que agarran después que pateaba uno.
3: Bueno, hoy aparece uno andando en auto y se veían los flacos atrás sosteniendo el jardín. Estamos en 2026, güey. No puede pasar.
0: Hay un error. Pensar que en México pueden hacer eso es un error.
2: Yo quiero, ahora que vi... No voy a cambiar de tema.
0: No,
2: con el conductor.
1: Pero tirá, chabón.
0: No.
2: Estaba pensando ¿Viste que yo te mostré el teatro este japonés?
1: Sí.
2: Lo
1: sí.
2: tienen que implementar en el mundial. Una apertura.
1: Ah, bueno, sí, pero ¿sabés lo que pasa?
2: No sería una locura
1: el teatro japonés. Necesitamos una super pantalla. Mirá lo que. El,
2: bueno, pongan guita.
1: La gracia del teatro super japonés es la pantalla.
2: No, vos sí, sí. No, no.
3: Pero que Infantino la quiere toda para él.
4: Ya ni lo podría hacer.
3: ¿Eh? ¿Infantino no. la quiere toda para él?
2: Sí. Imagínate sí. esto.
0: Sí. Que la respuesta sí. No, ¿seguimos?
1: Bro, aparte, un estadio es 360. Me encantaría. Es una locura esto, Robert.
2: Imagínate esto, pero sí. con fútbol.
0: Me gustaría verlo igual en vivo.
2: ¿Vos decís que está toqueteado?
0: No, creo que esté toqueteado.
1: No, boludo, esto lo hacen en...
0: Que no en una pantalla lo hacen, sí.
1: En los parques, claro, pantallas. Sí.
0: Pero me gustaría ver cómo se ve en vivo porque en el
4: debe ser mejor de estar hecho para celulares, capaz de decir.
1: Mario. No, boludo, no.
2: ¿Y esto?
1: Yo vi
0: bueno. ¡Oh! A mí me gusta cuando tienen el efecto de frenado que hacen.
3: Sí. Mario, pero
1: hacen eso. Yo vi de persecuciones, autos, tiros ahí en Disney de esos. Este el estilo.
0: ¿Y vieron porno así? ¿Vieron porno así?
3: No me está hecho para
1: hace así,
3: no,
1: pero hace así y la pantalla atrás hace
2: Y le, esto y es un ordinario, Mario. ¿Por qué no haces estos chistes en el Canal 13?
4: Con Nico. A la mañana, a las 9 de la mañana.
2: No los haces esos chistes.
3: Pero estos eventos ya no están hechos para la gente que va a la cancha. Están hechos para la tele.
1: Sí, bueno, no sé. Eso, no, está hecho en vivo. Para que vaya está al
3: bien,
1: teatro.
3: Pero digo, Mario dice, me gustaría verlo bien en vivo para ver qué onda.
0: No, para ver cómo se ve, cómo
3: está
0: se ve.
3: Hecho para...
0: Es como cuando vas a esas atracciones en Disney que está, decís, uy, qué feo, quedó viejo. Este,
1: claro. ¿No? Sí, sí, el de Terminator.
3: Quedó. Bueno, me acuerdo de la inauguración del Estadio de Estudiantes, ¿te acordás? Tuvo un león, ese se veía bien.
1: No, pero eso no se veía en vivo, era video.
3: Pero por eso digo. Claro.
1: Hicieron bien.
3: Algo así podés hacer en la
4: algo así.
2: Che, acá la gente...
4: Con multitud de gente, como los chinos en Beijing.
2: No, porque no se están tratando de pañalero porque dice que es IA esto.
0: No.
2: No es IA, chicos, por favor.
4: ¿Es IA?
1: No,
4: terrible.
1: No, no creo que sea. No, no parece IA.
2: Entonces la pantalla. Ay,
1: no, boludo, yo vi.
0: Viajá, nene, viajá antes de opinar. Tomate un avión, viajá, mirar y lo listo. Antes de no. Viajá. Pobre.
1: Viejo quejándose, viejo quejándose.
3: Vale.
4: Me fascina, ¿eh?
1: ¿Sabés qué, nene?
0: Claro. Sos pobre, no podés viajar, jodete, es verdad.
3: Hagámoslo, Carlos.
0: Los que viajamos ya lo vimos esto.
1: No, boludo, esto.
0: Pobre, pobre.
1: Chabón,
3: pará,
1: esto, claro, está bien, esto está bien. Esto yo lo vi tipo en algo. No me acuerdo
3: en
1: si era 007.
3: En la esfera de Las Vegas, ¿no está?
1: Bueno, la esfera es esa calidad de pantalla. Lo que pasa es que eso es como una super pantalla. Lo que tiene de bueno es la pantalla. Pero
0: sí,
1: no sé si
0: vieron.
4: Algo hay que hacer con la ceremonia.
0: Ahora en Londres hay un estadio que es solo para ABBA. De un show de ABBA, que es hologramas de ABBA, lo pueden buscar, y es ABBA cantando las canciones sobre el escenario, charlando con la gente.
1: Pero tipo...
4: ¿Como el Cerati de acá?
0: No, bien hecho.
3: Pará, Mario, pará. No se puede.
0: ¿Por qué me preguntan entonces?
3: Pero
1: sueño con que en esta mesa alguien diga algo y los otros digan... No, buenísimo, de verdad. Buenísimo.
3: Coincido.
0: Este es el show de ABBA en un estadio que está armado con estas pantallas.
1: Esto sí decía.
0: No, esto es verdad. Este es un estadio que lo hicieron nada más que para ABBA. Vas a ver el ABBA no sé cuánto. Y ellos charlan sobre el escenario, todo, la gente se ríe.
1: Pero son hologramas, ¿qué es esto, Mario?
0: Son hologramas, sí.
2: ¿Hologramas?
1: Sí, ¿estás seguro, Mario?
0: Sí, esto es el éxito en este momento en Londres.
2: Ay, se comió el fake, Mario.
0: Y todo el tiempo.
3: ¡Terrible!
2: Tremenda IA, Mario.
4: Tremenda. Terrible.
3: ¿Fuiste, Mario? ¿Tenés video?
0: Sí, hay. El estadio. No, yo no fui. Yo voy ahora.
1: Tiene pinta.
0: El estadio es solo de ABBA, porque la tecnología. La tecnología que se usa está armada nada más que para este concierto. Dentro de poco lo van a cambiar, van a hacer otro show holográfico.
1: Van a hacer uno de Casado con Hijos, así o no.
0: Y...
3: Mi pregunta es...
0: ¿Y ves así?
3: Mi pregunta es... ¿Te atrae a vos esto, Mario?
2: No, pues se puede hablar en un segundo, Mario, en este programa. Decí algo.
1: La pasás bien en el programa, Mario. Te divertí.
3: ¿Te atrae esto, Mario?
0: Yo cometí el error, voy a comer con él, le dije, yo te prometo que voy todos los jueves y yo voy a cumplir, sí. No importa la mierda que me parezca.
3: A pesar de todo voy a ir.
0: Yo voy a honrar mi palabra porque él honró todas sus palabras conmigo.
3: Escúchame, Mario, ¿te atrae esto?
0: Ahí está la entrada, ¿hace cuánto sale?
2: El problema no es el teatro, el estadio este.
3: ¿Cuál es el problema? ¿De mentira?
1: No, no son unos ABBA de mentira, son unos super ABBA. Y a mí no me gusta ABBA.
0: Lo hizo ABBA.
1: No me gusta ABBA, pero si fuera de...
4: Es el show de ABBA, es un estadio para ABBA.
3: Eso te iba a decir, Luqui.
1: Ni me imagino, ¿no?
0: El problema acaba de anunciar toda una gira en simultáneo con avatares de ellos, nada más.
4: ABBA.
3: Siguiendo esto. El problema ABBA, no es el estadio que se haya construido solamente para ABBA, la tecnología que hayan usado para que parezca muy lindo la gente de ABBA. El problema es que la gente que va a ver...
0: Dejá de tocarme así, por el amor de Dios.
4: Está bien.
3: Nadie puede ir a ver a ABBA.
0: No, ¿cómo? ¿No querés cantar?
4: Fernando,
0: pero
4: Manu,
0: poné
4: Fernando. Fernando de ABBA. Poné Fernando.
0: Adelante. No quería. No, Fernando de ABBA es horrendo.
3: ¿Te gustaría ir a eso?
2: Ni en pedo.
3: Y no, que no haya nadie del otro lado.
0: Ustedes saben...
3: Es una maquinita nada más.
0: Yo no sé si saben que de dónde son esta gente de Suecia.
1: Sí.
0: Hay tres personas que componen la música, el 80% de la música que he escuchado. Todo lo que escuchaste de Backstreet Boys, todo lo que escuchaste de Britney Spears, todo lo que escuchaste...
1: Son los mismos suecos.
0: Son los mismos suecos. Incluso temas de Metallica tienen.
4: Mirá.
3: Sí. Son los dueños de Spotify.
4: Ah, no, y son especialistas en Eurovisión.
1: En Eurovisión son como
4: ellos
1: los
4: son los especialistas, claro.
2: ¿Cómo nos desasnás cada vez que venía?
0: Este tema está hecho y buscan tres suecos que hacen todos los temas. Poné así.
4: A Roxette deben haber hecho.
3: Los dueños de Suecia, pues. Claro. Volvo y Spotify.
0: Y todo lo que escuchaste, Backstreet Boys, The Sing, The Britney Spears.
2: Todo de ahí.
0: Baby, Hit Me Baby One More Time.
3: Sí, ahí está, mirá. Ahí está. Angelito.
0: Sí. Uno murió, uno de ellos.
4: Axwell, Steven Angelo y Sebastián Ingrosso.
0: Y poné, pedí que te diga los temas que hicieron.
3: Ah, Swedish House Mafia. ¿Esos son conocidos?
4: La Swedish House.
0: No, y todo nace de lo que hizo lo que hicieron
3: Avicii,
0: los dos varones de ABBA fueron los que armaron este estudio donde metían productores nada más que a hacer música para otros.
3: Ah,
0: y esto es el
3: vieron,
0: primer tema
4: era
0: que
4: como
0: hacen
4: Beethoven en su
0: ¿se
4: momento.
0: All that she wants. Y ahí están todos los temas. Cuando pones todos los temas que hicieron no lo puedes creer.
1: O sea que claro, podrían haber hecho el tema
4: esos bass.
2: La hicieron toda,
3: buen tema.
1: Como suena otro.
4: Mario, sentilo, sentilo.
1: Sobre composiciones.
3: Vos tenés cara de sueco.
1: Sobre composiciones. ¿Vos sabías que en esta mesa hay un compositor?
4: Mario. Mirame, Luqui.
2: ¿Vos sabés lo que propuse ayer, Luqui?
1: No.
2: Lo que propuse ayer, no, cuando hablamos del tema, Marte, para hacerlo mañana.
1: En el tribunero.
3: Ah, bueno.
2: Va a tener más fuerza si todo un estadio.
4: Cuando la canta uno solo no tiene sentido.
1: Obvio.
4: Tiene multitud.
1: Pero acá tenemos al compositor de la canción de la Copa del Mundo oficial para las tribunas. ¿Sabías? Es.
2: Como fue Muchachos en el Mundial pasado.
1: Muchachos, ¿te la sabías o no? O Brasil, decime que se
0: siente.
1: Bueno, acá tenemos la.
2: Bien que la cantaste.
0: Pero Brasil, decime que se siente, es un invento de Boca eso.
1: No, no. No, si Boca la empezó a hacer después.
0: ¿Qué
3: después? Nene.
4: Boca fue la base.
1: Bueno, pero la de este año la escribió él. ¿Querés escucharla?
0: Sí, la quiero.
1: Te morís.
0: Seguro.
3: Es la
0: canción
3: de San Lorenzo.
0: Sí, la quiero escuchar y estoy seguro que me voy a morir también. Sí, sí, sí.
3: Como todo.
2: Solamente cambio una palabra.
4: Hay que cambiarle unas cosas, pero bueno.
1: ¿Vos proponés cambios?
0: ¿La vas a cantar en vivo?
4: No, me da mucha vergüenza, pero te la voy a decir. Te la voy a cantar en vivo.
1: A ver.
0: Ok.
1: Escucha, ¿eh?
0: Silencio, por favor.
4: Soy argentino, yo aliento a la selección. Aunque ganes, aunque pierdas, aunque no salgas campeón. Soy argentino, del asado y el fernet, de los pibes de Malvinas, de la magia de Lionel. Esa es la Adri,
1: sigue. Sigue, sigue.
4: Corre.

0: que pierda.
1: Momento pandereta.
0: Aquí
2: momento pandereta. Momento pandereta.
3: Por Dios.
1: Momento pandereta con Messi.
0: Te encantaba.
2: ¿Te gustó? ¿Te encantó?
3: El correte brazuca que ahí lleva papá.
0: Está bien. Sí, está bien. Pero en base a qué canción está hecha, ¿sobre qué canción?
3: Una de Negro Rada.
0: Negro Rada.
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0: ya
2: pim,
0: le dije
2: pa.
0: Que hay que hablar con el Negro Rada cuando se ponga de moda esto, que le dé una
3: moneda. Sí. Reconozco que los pibes del Malvinas entraron a último momento en la letra.
0: Y lo dijeron la semana pasada.
4: Pero ahí surgió.
3: La canción fue

0: Te encanta, oh, Mario.
1: No está mal.
2: No está mal.
3: Mañana se tiene que instalar el tribunero y que sea lo que Dios quiera.
1: Me parece oportunista la gente que metieron, pero bueno, está bien que yo.
0: Hay que hacer un hit. Nuestra bandera, claro, hay que llevar.
1: ¿Se enteraron en el proyecto que tenemos?
2: ¿Cuál?
1: No. Queremos agarrar un contrafrente de un edificio en la zona y queremos hacer un mural de litio.
2: Muy bueno.
0: Pero tiene que ser grande, Mario.
1: Sí, estamos hablando que no quiero avivar al consorcio todavía, pero ya vimos un par y vimos un par y vamos
0: a hacer. ¿Se puede hacer?
1: Y tenemos a un gran muralista que lo va a hacer.
0: Sería lindo que sea por acá cerquita, Mario, así lo tenemos de vista.
1: Creo que va a quedar de vista, sí.
2: ¿Y saben qué foto?
1: No, pero lo vamos a ir proponiendo.
0: La foto.
1: Déjame decirte quién es
2: muy importante.
1: El muralista.
2: Es muy importante. ¿Es Bañasco?
1: No, deme 2 segunditos. No sea ansioso.
2: Yo mientras lo busca a Mario, aprovecho a agradecerle a los fundamentalistas que hace 15 días le dieron al Indio para que firme un disco y me firmó un disco.
0: ¿Me estás jodiendo?
2: Lo subió hoy a mis stories, ¿lo viste?
3: Sí, impresionante, no voy a creer.
2: Increíble, boludo.
0: ¿Y te lo dieron estos días?
2: No, me mandaron la foto. Tremendo, boludo. No, Luquita, amigo. Dice.
0: ¿En serio?
2: Sí, tremendo.
1: Leonel García 1 es el...
2: Leonel García Wang.
1: Sí, en Instagram.
4: El muralista. Mirá,
2: la pluma es muy buena, bro.
0: No.
2: Un abrazo, Indio.
1: ¿Quieren que les traiga el original de...?
3: Esto es fuerte,
1: ¿eh? No, ¿viste? Yo tengo el original de Rocambole de...
2: El de Rocambole. A verlo, ¿y qué foto le vas a hacer, Mario?
1: No sé, él hizo este, hicieron ellos, este hicieron, mira, esta con el otro día con ellos. Bueno. Y estamos buscando qué ponerle.
4: ¿Vos sabés, Messi dónde es?
1: Le hicieron y Messi le agradeció.
3: ¿En Rosario es?
1: No. Acá le hicieron.
4: Qué buena que está ahí. Hay una de Messi grande ahí en.
2: En Rosario hay uno cerca donde nació.
4: 9 de julio.
0: No, la de Messi no, la del indio.
2: No, pero creo que sí, Como
4: es como. Robby, hay una.
1: La de Indio, le hicieron con ella.
0: Me gusta.
2: Ahí está. Boludo, muy buena la de Messi.
1: Sí, es muy bueno, es muy buen muralista. Así que lo hemos convocado, lo vamos a hacer.
0: Nosotros tenemos uno en Cutralcó, muy bueno.
2: Sí, es verdad, ¿lo viste? Hay un mural nuestro en Cutralcó que
1: ¿En serio?
2: Voy a buscarlo, sí. Es increíble. Oh, está bueno, en una plaza para que los jóvenes se vayan a divertir.
1: No estoy, ¿no?
2: No,
1: estoy en la imagen, no.
0: Sí, pero de arriba, como si fuese nuestro.
1: ¿En serio estoy?
4: No,
1: no, Rodríguez Galati, no.
2: No, Rodríguez Galati, no, para la.
0: Listo, listo, perdido.
2: Ahí está, mirá. Y tendré que.
0: Y argentino, dale tu corazón.
2: Hay que hacer más.
0: Hay que hacer. Mira, uno agarrándose la cabeza.
2: Son las 3 bombas de Robert, ¿ves?
4: Claro. Robert pegando.
0: Hay que agregar a Joaquín en este mural.
2: En este. O otros. O hay que invadir la ciudad con murales. Hay que invadir la ciudad con murales.
0: Hagan murales de par en la mano.
2: Murales.
0: Y nosotros iremos a visitarlos.
4: Sí, claro. ¿Por qué no fuiste a Cutralcó?
0: Y hagan a Mario también. Porque nos queda un poco lejos de Cutralcó. Pero cuando vayamos. Esperen,
1: lo que dice, hagan murales cerca. Hagan murales cerca.
0: Cuando vayamos con par en la mano, Ciru, que ahora va a empezar a girar.
1: ¿Cuándo si se van un mes ahora de.?
0: Bueno, cuando ve. Pero después hay laburo. ¿Y
1: cómo vas?
2: ¡Epa!
0: ¿No te dije la última?
2: Había una vez
5: un circo.
0: ¡Estamos en vivo! Para esto le mostramos a la gente que estamos
2: en vivo.
0: A ver.
4: Mario. Ah, mostrarle a Mario cómo es.
0: Tirale vos. Porque.
2: Mira, Mario.
0: Mira.
4: ¿Te enteraste cómo es?
2: Mira.
0: Hay gente
2: que cree que grabamos.
4: Que grabamos, como hacés vos.
0: Seguramente a vos te digan. Está grabado.
2: Lo tenés que hacer en tu programa.
0: Claro.
4: Lo tenés que hacer en tu programa. Y vos haces así, mirá. Tuki. Y ahí estás.
2: Estamos en vivo.
0: Ahí demostrás que estás en vivo, ¿te das cuenta?
1: Pero ¿por qué estás demostrando que estás en vivo ahí?
4: Porque cae la yerba.
1: Yo me voy en serio.
0: No, pará, Mario. Pero qué poca paciencia que
1: no me voy.
4: En
2: Canal 13.
4: Pará. Yo te estoy demostrando una cosa.
0: No puede ser que te
1: vas a tirar al piso, no lo vas a tirar.
4: A partir de ahora la gente nos cree que estamos en vivo.
2: ¿Es verdad?
0: Confirmo, mira, confirmo en vivo, en vivo. Ahora sí está en vivo.
4: Los estoy viendo en vivo.
0: Es lógica pura, Mario. Vos tirás yerba.
4: Es 1 más 1, Mario. Tranquilo.
2: ¿Cuánto pesa esa copa, Robert?
0: Uy, a ver,
2: ¿cuánto pesa, Joaquín?
3: A ver, bancado.
0: 3,5 kilos.
3: ¿Quién le hace upa a esto, che?
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0: Los ojos, Martín.
1: ¿Cómo te tiran los ojos? ¿Te tiró?
2: Gran novedad masculina.
0: ¿Cómo
2: para?
0: ¿Sí o no?
4: ¿Cómo te pones el perfume?
1: No uso perfume, pero...
4: Bueno, si te pondrías, ¿cómo te pondrías?
2: A ver. No, estás loco. No,
1: supongo que de lejos. Cuando me ponía perfume, me ponía de lejos.
4: ¿Cuánto es el playazo?
1: No, uno, no me gusta.
4: ¿Uno solo?
1: Sí, no me gusta.
2: Está bien, son de la misma escuela que ellos. No,
1: sí, está... uno. ¿Ustedes?
0: No, yo le meto 6, 7.
1: ¿Te tiro o no?
0: Sí, tirás.
1: Cerrá los ojitos.
2: Mirá. ¿Tiraste? El nuevo elixir.
0: Qué bueno.
2: Invictus Elixir.
0: Wow,
2: eufórico.
0: Muy bueno.
2: Estoy tan contento, ¿sí?, porque cada vez que viene Rabán nos deja hermosos perfumes.
4: Este me lo llevo.
2: Buena.
1: Sí.
2: Muy buena.
3: Muy bueno.
2: Masculina.
1: Muchas
3: gracias. Masculino, elegante, fino.
2: Te lo pones para una noche,
3: Para no para el Invictus. Ah, perdón.
1: ¿En serio dijiste lo que acabas de decir?
0: Estamos en chido.
2: Seguimos.
4: Estamos adentro. Estás en el ring.
0: Por si venís ganando, decís vos.
3: Claro, por
2: si lo vienes. Cábala. Ahí hubo algo para que...
1: Qué rico olor que quedó, ¿no?
0: Sí, hermoso.
4: Bueno, gracias por los perfumes. Hay para todo, ¿no?
0: Sí.
2: Un buen puntapié de queja para esta mesa es que en la inauguración del Mundial hubo la bus.
1: No.
0: ¿En serio?
1: No, bueno. Caminando
2: la bus. Hubo la bus gigante, Mario.
1: Como Lumpa Lumpa. Ah, güey.
2: ¿Estás en contra? ¿No te gustan?
1: ¿A quién le dejó hacer a México esto? ¿En serio? Porque nadie se dio cuenta que era México.
2: ¿Cuál preferís?
4: Acumulé quejitas.
1: Odio los labús. Odio todo lo que se colgaron la bus.
4: Ahí tenés dos gigantes.
0: ¿Sabes lo que pasa, Mario? Me di cuenta de algo. Estás odiando a todos. Estás grande.
4: Muy contra,
1: Mario. Claro que sí, querido.
2: Y otra cosa, la muchachada de Sudáfrica entró bailando al estadio. Y en los pasillos, y después...
1: ¿Cómo le...?
2: Los mataron.
1: Y después le metieron dos goles.
2: Sí,
1: ¿le echaron a uno a México?
2: No, sí. Ah, sí.
4: A México sí. ¿No? Pará, y hay una imagen... No, a Sudáfrica dos.
2: Ah.
4: Hay una imagen... Sampaio.
1: ¿Tres echados en el partido?
4: Que no la podemos ver. Que no la podemos ver. Que es Sampaio, el árbitro brasileño.
3: El 2019.
4: Que ustedes lo conocen.
1: Sí, sí, claro. ¿Cómo olvidarlo?
4: Y viste que tiene que hablar y contar por qué.
1: No sabía que eso se pasó. Ahora hay que decir eso.
2: Sí, tiene que explicar por qué.
1: Pero a la gente,
4: al público en general.
1: ¿Y en qué le habló?
3: En inglés.
4: No.
0: Perdón, viejo, te hago una pregunta.
4: El sudafricano lo miraba como diciendo, ¿pero me echás o no me echás?
3: Era la cara de Roberto en el parense de mano cuando hablaba William Banks.
0: Claro. ¿Cuando te llama el VAR o cuando ahora
3: cuando
0: cada vez que expulsás a un jugador?
4: No, por el VAR. Ahí está, mirá. Esta es la cara.
1: ¿Y Roja Mundial no son dos fechas directas? Roja directa sí. En un Roja Mundial creo que son...
4: Supongo que al primero lo echaron...
2: ¿Echaron al 20 a ese Mambu? El...
0: Mambuque.
1: Pero de pedo que le dieron visa, boludo.
2: ¡Pará,
4: y el primero, el primero expulsado está mal expulsado.
2: ¿Sí? El del área.
1: Creo que me engañaron
3: el otro día. Y fue medio la de...
4: Mal expulsado. Sudáfrica un desastre, México sí. Bien, juega bien México.
2: Sí, sí. ¿Ah, sí? Lo que pasa es difícil saber por qué. Realmente Sudáfrica es un desastre.
4: Malo.
2: ¿Y la defensa? El primer gol fue medio el de Boca.
3: Huracán a Boca, sí.
4: Pero las llegadas que tuvo
2: no,
4: también.
2: No, boludo, muy mal.
4: El arquero bien.
1: Y pues esta es la culpa de 48 equipos jugando a la pelota. Es como tener 30 acá local. Vamos a ver partidos horrendos.
4: Exactamente.
2: Hoy le mandé un mensaje a Infantino advirtiéndole esto.
1: ¿Y qué te
2: esto
1: dijo?
2: Que está diciendo, mirá, es real. Pelado, la posta que te pasaste con el Corea Chequia de hoy a las 23. Sos la cabra, man. No dejes que un par de pajeros sucios escandalosos te digan lo que tenés que hacer. Sos cabra, no lo olvides. You're fucking Gino Infantino, le puse.
0: Ah, es verdad.
4: Esto va a volver, mirá que vuelve.
1: No sé si está bien que haga.
0: Pará,
2: Lucas. Si es la cabra, boludo.
1: Pero, Lucas.
0: Si es la cabra, es la cabra, amigo.
1: ¿Vos vas por Vorterix al mundial?
2: Pero es la cabra el chabón.
1: Acabamos de perder toda la acreditación.
2: Están diciéndome como si lo hubiera. Claro. ¿Cómo lo criticaste?
0: Yo
2: lo
0: acabo de decir. Estás tirando que la cabra.
2: Vos dijiste.
3: Le están elogiando la decisión de.
4: De fucking goat.
3: De un Corea Chequia.
2: Sos el goat.
3: A las 23.
0: Ahora.
4: Nada, obvio, boludo. Estoy jodiendo.
1: Agregaron más. Te habla el ex jefe de Vorterix. Te pedimos mil disculpas.
4: Escuchá.
3: Aceptá las visas.
4: Una mala para Gianni es el cooling break que yo festejaba.
1: Es una porquería,
4: cooling break. En contra del mundo. Yo festejaba porque le ponía micrófono. Alejandro Domínguez por lo menos le pone micrófono, claro, acá, a los cuerpos técnicos.
1: Acá está prohibido. Acá
4: se van a la publicidad, se van a la directamente.
1: Fuera de la transmisión. ¿Qué te crees que hicieron el cooling break?
4: No, pero poneme la marca ahí.
3: Eso, claro.
1: Pero lo hicieron para eso, para meter la publicidad dentro.
3: Sí, no sacar todo el partido.
1: El año pasado. Lo hicieron para eso.
3: Está bien, pues yo entiendo, pero déjame eso. Dividí pantalla.
4: Conmebol. Conmebol va.
1: Che, pero decíle que querés, claro. ¿Por
3: qué no le mandan?
4: Pará, Mario.
0: ¿Por qué no organizan un mundial? Ustedes.
1: Claro, organizan tu mundial. Organizan tu mundial.
4: El año pasado, esto existió en el mundial de clubes. Mostraban los bancos de suplentes. Este año, Conmebol, en Copa Libertadores, sí, pone, pone directamente el micrófono y mantiene.
1: Carlos, hacelo pelota al número 8. Exacto. Márcalo.
4: Dale, hacerlo. Boludo, movete. Claro, pero te manda un par de zócalos y a vos te mantiene atento. Ahora van a la tanda.
0: Es lógico lo que pedí.
4: Y lo peor de todo es que volvieron con el partido empezado.
3: Eso es terrible.
4: Dale, hermano.
3: Eso está mal.
0: ¿Qué piensa
3: que es esto, la NBA?
1: ¿Por dónde lo viste?
4: Disney Plus.
1: No.
3: Es el que mejor se ve igual.
4: El que mejor se ve.
3: Pero tiene un poco más atrasado, dicen, pero otra cosa que tiene que cambiar. El fútbol,
1: Go, ¿no?
3: No se puede ver peor el fútbol ahora que lo que se veía hace 10 años.
0: Televisión pública, papá.
3: No.
0: Televisión gratis.
4: Pero aparte,
0: como mierda no sale.
4: Escuchá,
3: fútbol para todos. Fútbol
4: para todos. El delay te importa si televisión juega Argentina.
3: Gratis. El delay solo importa si juega Argentina.
4: Después el resto me chupo.
3: Quiero ver, ¿vieron el video de Benedetto?
1: ¿Eh?
3: El video de
0: Benedetto. ¿De Marcelo?
3: Sí, no lo vi yo, el video solo vi su foto, la foto es buena. ¿Y pero dice que él abandonó? A ver,
6: el gusto de saludarte a vos y naturalmente a toda la gente, le dijo.
7: Tratando seguramente.
3: Llega Shakira.
7: Ya está del otro lado de la red. Encontrar la palabra.
3: Ya está del otro lado de la red.
7: Shakira, ahí la estamos viendo.
3: Mira, Marci.
7: Ahí está.
4: Esperando, Marcelo. Ella muy predispuesta.
3: Son crack.
4: Son crack, le dijo.
3: No lo olvides, soy Shakira, le dijo.
4: Pará, pero lo gracioso del video es que estaba al aire.
1: Él dejó de estar al aire, para sacarse una foto de él con Shakira.
3: Ahí está.
4: A ver. Ahí viene Shakira.
6: Está viniendo Shakira.
7: Sí, sí.
6: Voy a buscar a Shakira.
7: Espiando por ahí.
3: Voy a buscar a Shakira.
1: No la fue a buscar a Shakira.
3: Se
1: fue
3: a sacar una foto con Shakira.
1: Ladri.
3: La cabra, Marcelo, la cabra también.
4: Está viniendo
3: Shakira y quiere una foto.
4: No te puedes quejar de todo. Porque en esta época en la cual esto es contenido al fin y al cabo. ¿O no?
3: Sí, claro.
4: O la voz de Shakira solo contenido.
3: No, esto es contenido, pero igual él no lo pensó. Porque él quería una foto.
0: ¿Qué hace tetas ahí?
4: Pero al margen de
1: todo. Mira, tetas, no. ¿Por qué estaba tetas ahí?
3: Para atrás, ahí viene Martín Tetas.
4: Sí. Y ella muy predispuesta.
3: Lo conoce a Marcelo de antes, creo.
0: Me parece que
4: el grupo suyo.
0: Hay un conocimiento ahí, porque ella lo mira y dice, sí, sí.
3: Recuerdo.
4: Porque te recuerdo el grupo suyo.
3: Le tiró la B peronista. Vamos a volver, Marcelo, le dijo.
4: No, pero vos sos raicheta, le dijo.
6: No nos han vencido, le dijo Shakira.
3: Te pido que todos. ¿Qué más te puedo contar del mundial?
0: Mario, pero jugaste. Mario,
1: no vi nada.
4: Hay más cosas, vos te emocionás.
1: Hay un partido ahora a las 11, ¿a qué hora hay un partido?
3: Sí, a las 11. Podría chequear a él, ¿cómo lo voy a ver?
4: Ey, los sudafricanos.
1: Yo estoy redormido.
0: Voy a fumar un habano y lo voy a ver.
4: Aflojemos con el baile sudafricano.
3: Está bien.
4: Entra caminando.
3: Y, pero sí saben que juegan tres partidos.
4: Entra caminando.
1: Debería estar prohibido.
4: No todo es una perfo. Dale.
6: Un poco de futbolista.
1: Tienes razón, debería estar prohibido.
4: A la cancha, jugá y volvete a Sudáfrica.
3: Qué lástima, no está Ger, era para hablarlo con Ger, pero mañana ya en el tribunero no se va a poder. NBA ayer fue uno de los partidos más históricos de.
1: Se lo dan vuelta.
3: Terrible.
1: Tremendo.
3: Pero en esta ya tenemos dos realmente que le chupan.
0: Bueno, te enteraste lo mío, ¿no?
3: ¿Qué?
0: Que metí un plenazo con la NBA del partido pasado dije, va a ganar los Knicks, pero va a sufrir.
3: ¿En este de ahora?
0: Dije eso.
3: Mirá.
0: Estás de...
6: Sí.
0: No, ¿no te acordás de que dije que iba a ganar y iba a sufrir?
6: Yo me acordaba del San Antonio, no de este. Los Knicks y sufrieron el de San Antonio por 6 y ganó por 4. Ese me acuerdo.
0: Sí. Y después dije, va a ganar la serie, pero va a sufrir.
6: Bien. Bueno, hay que ver todavía.
0: Vaya que sufrió, ¿no?
4: Pará.
3: Lo hizo. Y al final había recompensa.
4: Igual las gestas en el deporte me gustan. Iba perdiendo por 29.
3: Esta te hubiera gustado, realmente.
0: ¿Era que te diga una cosa?
3: No es increíble. No veo nunca nada. Iban perdiendo por 29.
1: No es increíble que la NBA no haya mirado el calendario y ver cuándo empezaba el Mundial en Estados Unidos y que estén jugando.
6: No les importa nada.
1: Les chupan
6: huevos. No les importa
0: nada. Pará, que yo ayer estaba, lo que no me pasa nunca en la historia de mi vida.
1: Estabas trabajando entonces.
0: Estaba trabajando. No.
4: ¡Qué malo!
3: ¡La clavó!
0: Tranquilo, yo lo ignoro. Ya sé cómo es.
1: Ya sé. No lo has hecho nunca en tu
0: vida. Es su manera de querer, es su manera de querer. Vi los últimos tres minutos, estaban todo el mundo. Voy a poner. Mira esto, loco.
1: Me gusta este deporte.
0: Y hay uno que.
1: Tocarme, por el amor de Dios.
0: El uno de los Spurs.
2: Sí.
0: Es un mutante.
2: Es un saltamonte. Es un saltamonte. Le dicen el alien, Robert.
0: Che, es un mutante, boludo.
1: Ahora, ¿tienen miedo en Nueva York que gane los Knicks ahora el próximo partido? Porque la gente está como loca. Está como loca y están haciendo cosas que antes no hacían. Cagándose a trompada, por ejemplo.
2: Y ahora van para San Antonio, creo. Creo que van dos partidos para San Antonio.
1: Ahora dos en San Antonio.
6: Y después el último.
0: Che, ahora siete partidos es una barbaridad.
2: Pero ya lo ganan.
0: Sí, bueno, pero qué.
1: ¿Cómo le gusta vender, boludo? ¡Nelson Ball!
2: Mirá. ¿Qué ciudad Nueva York?
0: Pero nadie dice
2: ¿Me compras un departamento en Nueva York, Mario?
1: Te doy el mío, pero...
2: No, pero me lo regalás.
4: Mario, ¿hay una violencia contenida
0: ahí? Les hago una pregunta igual. ¿Ustedes creen que en una final... En una final, que haya más partidos, le da la posibilidad a que salga campeón el mejor?
1: Sí.
0: No, es que, ¿se entiende lo que digo?
2: En una serie de siete no hay chance de que no merezcas ganar. Creo que es imposible.
0: Entonces no es nada mal.
2: Siete partidos. A nivel deportivo es una súper decisión.
1: Lo que es re loco, yo hablaba con Oberto, por ejemplo, me decían... No sé si el desgaste físico que es.
6: Mental también.
1: No, además, Nueva York, San Antonio es un viaje largo, ¿no? No es un viaje corto. Sí, sí.
2: Mario, tengo la lista de famosos que fueron al partido. La lista de famosos que fueron al partido. ¿Vos lo podés puntuar del 1 al 10? Así, palo y palo.
1: ¿Viste cuánto se le está adelante?
4: Sí, terrible.
2: 200 lucas.
0: 200.
2: Te digo los nombres.
0: 200 palos.
1: Ni teniendo plata lo haría.
2: ¿Me lo vas puntuando del 1 al 10?
1: Uy, tengo un auto ahora que te encantaría.
4: ¿Cuánto ganás, Mario?
0: Si no te gusta que te toquen.
1: No importa eso.
4: A ver si podés pagar una entrada.
1: A ver.
2: ¡Mario!
1: Sí.
2: Taylor Swift.
6: Puntos.
1: 9.
4: Ah, pará.
1: ¿Del 1 al 10?
2: Del 1 al 10.
4: Tiene que arriesgar.
2: Sí, sí. No dudo que va a arriesgar.
4: Por eso, pero tiene que arriesgar. Si la pone 9.
2: Después de...
4: Por ahí te queda un pedorro.
1: Pero ¿en qué lugar la pongo a ella? Sí, creí que qué puntaje le daba a ella.
2: No, ese es un juego, no.
6: Puntaje.
1: Es una cosa, ¿por qué no se ponen de acuerdo a cuál es el juego y yo lo hago?
2: No, es ese. Es del 1 al 10, tenés que puntuar al ser humano. Como todo.
1: 9.
2: Taylor Swift, 9. Adam Sandler.
0: 9.
1: Adam Sandler, 6 ahora.
2: ¡Eh!
6: Le bajó.
4: ¿Qué te hizo?
2: Ahora.
4: Bueno,
2: ¿qué te hizo?
1: ¿Malas películas?
4: Ah, puede ser.
2: Taylor Swift, 9. Bueno.
1: Adam Sandler, boludo. Las últimas películas es como ver a Palito Ortega.
0: Pará, Mario.
4: Lo que hizo Palito Ortega.
1: ¿Es amigo de Adam Sandler?
0: Pero me parece un gran comediante.
1: Es un gran comediante, pero ya no.
6: ¿De una época de pobres comediantes?
1: ¿Eh?
6: Es un gran comediante de una época de comediante. Un comediante que no es...
1: Happy Gilmore. ¿Qué,
2: no lo voy a permitir.
1: Haciendo
2: no
1: el hijo del infierno.
0: Decirle algo, loco.
2: Ben Stiller.
0: Me levanto y me voy,
1: 8.
2: No, no,
1: ¿sabes que hablé con Ben Stiller una vez?
2: Disculpa pública para Adam Sandler, ¿eh?
1: No.
2: ¿Qué le dije?
1: Pero tiene. Hay un documental de Netflix de él haciendo una gira.
4: Sí, lo vi.
1: Que lo vi nada más que para hacerle bullying y dije.
4: Dos capítulos son.
1: Dije, qué bien hecho que está.
0: Okay.
2: Él haciendo una gira, Ben Stiller.
1: No,
2: sí, ese lo vi, está muy tremendo.
1: Tremendo. Bueno. El que lo editó y lo armó.
4: Así me encontrás con documentales.
0: Y subí un puntito.
4: Cualquier documental
1: con eso tiene ese puntaje.
2: Colega, Jimmy Fallon.
1: Jimmy Fallon.
0: Jimmy Fallo.
1: 6.
2: Timothy Chalamet.
1: 4.
2: 4, Timothy.
4: Jimmy Fallo, Jimmy.
6: Era bajita la vara, Mario.
1: ¿Saben lo que más me indigna? Que ustedes hacen esto sin fumar. Esto lo mandé. Pues están fumados. Bueno, qué sé yo. Yo con mis amigos era igual. Pero ustedes no están fumados.
2: ¡Jerry Seinfeld!
0: ¡Oh! Ese sí,
1: 9.
2: Ah, mirá que bien. Le cae ella. Julian Moore.
4: ¿Eso estaban todos?
0: Estaban todos, amigo.
4: Sí, claro, por eso vale 200.
1: Julian Moore.
2: La colorada.
1: Sí, estoy pensando. Ay, me cae muy mal.
0: Y dale el puntaje que se merece. Está bien, Mario, está bien. Increíble.
2: Liam Neeson.
1: Cuando hizo que le agarraba el Alzheimer, vieron esa película, ahí lo odié por completo. Dije, ojalá que se olvide de que.
2: Pará, chabón. Sí. Liam Neeson.
4: 9. Ah, esta es.
1: Sí.
4: Es buena esta.
6: Sí, gran actriz.

0: La 1 o la 2.
1: Buena.
2: La voz de Luz es gigante.
3: La voz de Luz es increíble.
0: No to- ¿Por cuántos jueves no tengo que venir a ver?
1: No te gusta nada.
0: Guppy Goldberg.
3: Michael J. Fox, seguro te cae bien.
0: ¿Qué?
1: No,
0: me pregunté.
1: No.
0: ¿Qué pasó?
1: Pero si vos le faltás el respeto a Adam Sandler porque no te gusta. Pero le faltás el respeto a Michael J. Fox.
0: ¿Y en qué le falta
1: a nosotros?
0: El respeto.
1: No, ese respeto. No se puede.
2: Un referente para nosotros.
0: Está torcido.
2: Crack.
0: No, la foto la sacaron torcida.
2: Volver al futuro.
4: Sobrevalorada.
0: Totalmente.
2: Usted no entiende
4: buena
2: nada.
4: Película.
0: Y mira que yo tengo un DeLorean tremendo.
1: Ah, pero ¿cómo va a estar?
0: Dale, tira.
3: Es que
0: no. Uy, yo fui a ver Volver al Futuro a Broadway. Una obra de. Pésima. Fui con Dante Gebel, me acuerdo. Terminó y hasta el niño que le pone onda a todo, a eso no le puso onda.
4: ¿Quiere otro matecito, Mario?
0: Sí,
2: Chris Rock. ¿Por qué está
3: Chris Rock?
1: Chris Rock, Mario.
0: 8.
4: Oh, bien, Mario.
3: Julián.
4: Lisa, creo.
3: La de Volver al Futuro, la que hace de madre.
0: Cero. Cero, señora, corra, señora, que estamos jugando.
4: No, Mario.
3: No, Julián se dedica a otra cosa. Mario,
2: está grande, Mario.
1: Es un antiporno, Mario.
0: ¿Quién es Julián?
4: No.
2: ¿Quién es? Mira dónde te metieron, Mario.
0: ¿Qué porno está, señora? Sí, la vi. 9, la vi. Sí, la tengo.
1: 10, Mario. Dale un 10.
0: A Julián, no puedo dar un 10. Porque para mí la 10 es.
1: Pará, Mario.
0: Ay, no me acuerdo cómo se llama. No me acuerdo, mira.
3: Bien.
1: No, la chica 10 era.
4: No hay nada más.
0: No, la chica 10 es otra.
4: ¿No hay nadie más?
0: Brandy Love es la número 10. 10 puntos.
3: Cambiando de tema, Tagliafico, si quieres.
0: Brandy Love.
1: Aplaudía.
0: Brandy.
4: ¿Qué pasó con Tagliafico?
3: No sé, dicen que
0: está. Tagliafico 4.
1: Dicen que está.
0: Está lesionado.
1: Está tocado.
3: Pero.
1: ¿Qué es?
3: No se sabe.
1: ¿Qué es la palabra del mundial? ¿No?
3: Sí.
0: Me gusta cómo habla Tagliafico. Sí. Muy ubicado.
3: Pero.
0: ¿No? Sí. La familia
3: buena,
0: me gusta.
3: Buen streamer.
0: Una familia.
3: Sería una pija que se quede afuera.
1: Una. Es realmente. A diferencia del otro mundial. Tocado, ¿eh? A diferencia del otro mundial.
3: Dicen que.
1: Llegamos al mundial de los jugadores fundidos.
0: Sí, pero ¿por qué lo estamos guardando?
3: No, ¿y por qué el pasado no pasó?
1: ¿Por qué?
4: Te digo, ¿por qué? Porque son campeones del mundo y los están esperando porque tienen derecho a esperarlos.
1: Le pasa a todos los equipos.
4: Banco.
1: Le pasa a todos los equipos, no es Argentina solo.
2: No, y ahora, ahora hay quilombo también porque generalmente para los equipos grandes como Argentina, la primera fase se estima que la van a pasar tranquilamente.
0: Me decís un tema de Bauhaus.
1: No, pero sé que es una escuela de arte.
0: Pues eso, pero la remera que tenés no es la
1: duró
0: que,
1: poco y
0: pero la remera que tenés con la cosa es por la banda, no es por el de arte.
1: No, bueno, pero sé quién es.
0: Estigmata mártir, tenés que decir.
1: Estigmata mártir.
0: Muy bien.
1: Escuchala, Mario. No, buenísima.
0: Tiene una remera de Bauhaus que no tiene ni idea.
3: No, él se destaca por usar remeras que no sabe qué son.
0: Ah, ok.
3: Pero es un uso de la remera.
0: ¿Y podrías definir el arte alemán de la Bauhaus?
1: Estoy totalmente honesto con vos, Mario, en este momento.
3: Che.
1: Pero escuchá, volviendo al tema del mundial.
0: Estigmata Marte.
1: Convocado Marco Senesi, amigo de la casa.
3: Sí. ¿Viste el video? Estaba contento.
4: Sí. ¿Qué pasa con Acuña que no lo llaman más?
0: Se tiró contra la pared, papá. ¿Te acordás que lo volvió a la cancha de Boca?
4: ¿Vos afirmás esa teoría? ¿Vos tenés algo que...?
0: No, pero no me molesta tirar caca.
4: Pero no está mal.
0: Claro, no tengo ningún tipo de problema. Además es feo, Acuña.
4: Lo quiero.
1: Es amigo nuestro.
0: ¿Qué tiene que ver? Yo también puedo ser feo.
4: Sí, pero no, porque vos a tus amigos lo ves diferente. El tipo es todo amor, todo cariño. La persona más buena del mundo.
1: Es honesto con la gente. Y cuando la gente nos quiere, los jugadores nos quieren, todos no los criticamos. Los adulamos, los pedimos que los convoquen. Por ejemplo, Scaloni se equivoca en no convocar a Valentín Gómez.
4: Claro, por ejemplo.
3: Incluso se equivoca en no llevar a Panichelli.
2: A un lesionado.
1: Exactamente.
3: Porque nunca sabes.
1: Exactamente.
0: Ok, para mí sus amigos, si ustedes respetan a sus amigos, yo voy a respetarlos.
4: O sea, ¿no te parece? Me parece lindo. Más lógico.
0: Me parece lindo.
4: Antes de agarrar guita, bueno, a la mitad, volverá a la mitad.
1: ¿Qué pasa con Churín? ¿Juega el hockey? Claro. ¿Pádel? ¿Por qué no lo llama?
3: ¿Pero hasta cuándo?
2: ¿Con Anselmi?
3: ¿Hasta cuándo tiene posibilidades de cambiar jugadores, Scaloni?
2: No sé.
1: Creo que
0: hasta no tenía.

0: ¿Qué tiempo está hoy?
1: Hoy no, mañana. Día.
2: Mañana viernes, ¿no es?
1: Sí.
3: Un día antes de que juegue.
2: Tardó porque era por Valerdi.
1: Claro.
2: Valerdi.
0: No,
2: Mario.
0: Yo me voy.
3: No, pará, Mario, pará, pará.
0: Que coma. Que se muera.
3: Qué locura lo del álbum de Mundial de Panini.
2: Ya es tarde.
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0: Si a vos te gusta la Mac, no. Además tengo hambre.
2: Escúcheme a mí que yo lo saco. La Mac Álvarez es lo más grande que hay en la historia de la humanidad.
0: ¿Te gusta más que la McAllister?
2: Me gusta más. Yo sí tengo que decir. Son muy buenas las dos, pero. Nada, la Mac Álvarez es.
0: Mi figurita va para un chico pobre. Cualquier chico pobre que necesite figurita.
2: Bueno, ¿cuál te falta?
4: Estamos en un reel.
2: Estamos adentro de un reel.
3: Un cupón con 20% de descuento.
0: Yo también.
3: Papitas.
0: Código y todo, mira.
2: La selección de Brasil.
0: Cómo odio ver argentinos con remeras de Brasil.
2: Nico González.
0: Una bronca.
3: Me compré la camiseta de short de Brasil ahora.
0: ¿En serio? Dejate joder, no podemos hacer eso. Está mal. Sí,
3: es verdad, pero...
0: Está mal.
2: Hay cosas que también...
1: ¿Usás remeras de fútbol? ¿Las metiste alguna vez?
0: Ya no, pero sí, porque estoy así. Ya viste la remera de fútbol, ya mi edad te queda muy mal.
2: Va muy bien, Mario.
0: Pero durante muchos años me la pasé usando, y sobre todo del Chelsea, que es mi equipo.
2: Mirá, eras un nenazo cuando no había nenazos.
0: Sí, era la del Chelsea, tengo hasta incluso...
2: De Gianfranco Zola.
0: ¿Por qué grita? No entiendo, de golpe está comiendo, de golpe salta.
1: Es Luca Viale.
0: Grita, ¿qué le pasa?
2: Es su manera de comunicarse. Okay, Mario, bueno.
0: Y del Real Madrid también.
3: Ganó Florentino al final, ¿no?
2: Choreó.
0: No me pongo de selecciones de otros países.
3: Bien. Está bien, Mario, está bien, es verdad. Yo durante, de chico, mi camiseta favorita era la de Brasil, la usé. En un momento la dejé de usar justamente por eso. Y ahora de grande un día dije, che... Quiero usar la camiseta de Brasil.
0: Está mal. Los argentinos no tendríamos que usar camiseta de Brasil.
2: Chao, Mario.
0: Yo cuando veo a Nenito con camiseta de Brasil me da unas ganas de...
2: Pará, Mario. ¿Ganas de qué? Es un
1: libertad,
2: chiquito que
1: está...
2: Usa convertir la camiseta de Neymar.
0: Usa una zamarreada de decir, nene, somos argentinos.
2: Mario,
3: de la ropita, sí.
2: ¿Qué Chelsea fue el que te enamoró?
0: El que estaba el peruano, ¿cómo se llamaba?
3: Farfán.
0: ¿Eh?
2: Farfán.
0: No, el otro.
2: ¿Pizarro?
0: No me acuerdo,
1: El Solano.
2: No estuvo.
1: Que fue en Boca.
2: Newcastle
1: fue.
0: No, pará. Ay, no me acuerdo ahora.
2: ¿Era un peruano?
3: ¿Era peruano?
0: Ya, ahora está duda.
1: ¿Hacemos el Solar?
3: O Drogba.
0: No.
3: Pero ese no era peruano.
0: Todo el 90, el 2000 del Chelsea, okay. Ese me gustó.
2: O sea, el pre-Abramovich.
1: Claro,
2: el
1: pre-Abramovich.
0: Sí,
1: un equipo chico de Londres.
2: El equipo chico de Londres.
0: Y hasta lo íbamos a ver.
3: Gerson.
0: Y pues yo trabajé, viste, en la BBC.
3: Qué pelota.
0: Entonces, cuando iba a grabar... Claro, yo era la voz en castellano de la BBC cuando no había internet. Stanford entonces Bridge. Tenía que ir hasta allá a grabar todos los programas. Mirá. Y volvía. Y...
2: Lindo estadio.
0: Y después lo hicieron nuevo.
2: Sí.
0: Claro, lo hicieron nuevo.
2: Pero lo mantuvieron bastante, ¿eh?
0: Sí. Y cuando iba allá, iba a ver a Chelsea, era de Chelsea.
1: Mirá.
0: Por un operador que me enamoré de ahí de la BBC.
3: Mirá la diferencia.
0: Sí.
3: Acá estamos con Mario Pergolini.
2: Sí.
3: Destacado.
2: Destacado conductor.
3: Destacado conductor.
0: ¿Ah, creí que estaba destacado
3: pesimista?
0: Acá.
3: No.
0: ¿Cómo pesimista?
3: Pesimista, siempre diciendo siempre esto no, atrás, esto no. Mal. Y ayer Marcelo Hugo empezó su ciclo en Infobae.
0: Bueno, no lo vi, ¿podemos
3: escuchame,
0: ver?
2: Para arriba.
0: No lo vi.
3: Escuchaste textual. Dijo, es el mejor mundial de todos los tiempos.
2: Ahí tenés.
3: Es realmente...
0: No te burles. No di la boca, ¿por qué me burlaría?
3: Es el mejor mundial de todos los tiempos.
0: Pero además, ¿por qué me burlaría?
3: Dos formas de vivir.
0: Pero no se puede ver.
3: Ahora vemos. Hay video, creo. Sí, hay video.
0: La verdad que no lo vi. Está con Infobae.
1: Marcelo. Es amigo mío, además, ahora.
2: Tiene derecho, Marcelo.
3: Buenas noches, de ahí salimos nosotros.
2: No, un abrazo.
3: El perro de Opi Morales.
2: Sí. El perro de Opi.
3: Osito. Exactamente.
0: No está muy excitado, ¿no?
2: ¡Hay equipo! ¿Qué? Pero está bien.
4: La buena onda que tiene la mesa.
0: No, lo que está es impecable.
2: Está impecable.
4: Nadie se queja de esa mesa, Mario, a diferencia de.
3: Pero para ahí quiero ver cuando dice lo del.
0: ¿Por qué la mesa es tan chiquita?
1: Porque el lugar tampoco es tan grande, Mario.
0: Pero podés hacerlo más grande.
2: ¿Por qué grita? Pará, está presentando el programa, Mario.
3: A ver.
5: El mejor mundial de todos los tiempos.
2: Ahí tenés.
0: ¿Esto es IA?
2: No, pelea. No es IA.
0: Parece IA.
2: No, lo pelea de a uno.
5: Será campeón, ojalá que no.
3: El otro, él dijo, él subió a la story diciendo que amaba a Joaquín.
1: Sí,
3: ¿alguna
1: sí.
3: vez vos subiste diciendo que lo, no le sabés no, ni el nombre?
0: Primero necesito saber quién es Joaquín. ¿Cuál de
2: pará,
0: ellos?
2: Pará. A mí no subiste nunca diciendo lo amo a Robby.
3: Lo amo.
2: A Robby.
4: Me cae 1000 puntos.
3: Ah, me cae 1000 puntos.
4: A mi viejo me cae 1000 puntos. Yo le caigo 1000 puntos.
3: ¿Cuántos puntos te cae a vos?
4: ¿Cuántos son del
1: Mario, cielo? ¿Podés regalar un elogio alguna vez para tu gente?
0: No son mi gente, pero no son mi. Somos mi gente, son mis hijos.
4: Somos tu people.
1: Está bien, pero Mario, no puede ser todo.
3: Pero esta
1: sangre, hermano.
2: ¿Cómo ves la vuelta, Mario?
3: Esto es parte de
2: para 35.000 personas.
4: Nosotros
2: Mario.
4: Damos la vida por vos, Mario. Realmente.
0: ¿Cuál hay 35? Ahora en este momento hay 35.000
2: almas mirando.
0: Tienen bot como loco, ¿no?
2: Estamos tilineados.
4: No, no, atrevido.
3: Un programa que no encuentra
1: tele. No conocemos eso.
2: Tilineados.
1: Si nunca invertiste un peso.
3: No encuentras. Ni para hacer trampa.
2: Ni para hacer. Para, ni para hacer mula.
1: A las 300 lucas, vale.
0: Tenés razón también. Cuando tenés razón. La verdad que sí, a veces me dicen, che, pongámosle a los pibes, que déjate joder. Claro, claro, claro.
1: Que sean orgánicos.
2: Que se la ganen ellos.
0: Pero en el tribunal, ¿cuánto tienen? 50.000.
3: No, no,
1: hemos
3: es.
1: Hemos llegado,
3: muy bien. No, es increíble bien. Que este año subimos mucho la cantidad de personas mirando.
4: Sí.
3: En relación a un programa que.
2: Que está acabado.
0: Que estaba acabado, claro. ¿Te acuerdas? ¿Te acuerdas? El año pasado hasta pensamos si seguíamos en otro año, ¿te acuerdas?
3: Debe de ser por el mejor mundial de todos los tiempos.
0: Sí, es el mejor mundial de todos los tiempos, sin duda.
1: Escuchá, ¿y no el mejor año es lo mismo que Marcelo?
3: ¿Qué?
1: Es el mejor mundial de todos los
2: pero
1: tiempos.
2: Pero si acabamos de decir el primer bloque, que para nosotros es una mierda.
4: Yo creo, lo vamos a decir una vez que estamos ahí. Una vez que estamos ahí. Ahí capaz que lo sentimos.
3: Yo lo banqué al mundial, voy a bancarlo. Estuve esperándolo, no, pero el mejor de todos los tiempos.
0: ¿Te vas pasado mañana si no bancás?
3: No, no, no.
0: ¿Para dónde van primero?
1: Ayer
3: Kansas. ¿Conoces a alguien? ¿Tenés un point?
0: En Kansas.
4: ¿Vos fundaste Kansas, Mario?
0: No, déjame, no. Al lado.
1: Alguien tenés que conocer.
2: ¿Pusiste al presidente ahí?
0: Déjame pensar si tenemos amigos. Pará, déjame buscar si tenemos amigos
1: pará,
0: en Kansas.
1: Pará, ayer ¿quién fue? Ah,
0: tengo uno, medio tengo uno medio pijudo.
2: Ah, ¿sí?
1: Juaco lo de.
0: Tengo uno.
1: El 16avo, Gianni iba a decir.
2: A Rocco Silfredi tenés entonces ahí.
4: El mejor mundial de todos los tiempos.
3: Sí.
0: Tengo uno, pero muy millonario.
2: ¿Quién?
1: Sí, pero cancha alguna.
0: Un tipo tiene ahí canchas de fútbol, de todo.
2: ¡Ah, qué bien!
1: Llamalo, ¿eh? Llamalo.
2: Pasa que no hay
1: dos horas gente. Menos, está laburando.
0: No, lo puedo llamar, pero si lo llamo.
3: ¿Qué le pedimos? ¿Qué le pedimos?
1: Vamos,
2: hay que devolvérsela.
0: No, los trata como reyes.
1: Lunes.
2: Hay que devolvérsela de alguna manera.
3: Pero va a comer, que no llevo.
0: No.
2: Ah, bueno, entonces llama a Mario.
1: Grilo, Mario, ahí.
0: Lo estaba reservando.
2: ¿Me prestas 200 lucas, Mario?
0: No.
4: Mario, ¿cuánto cobra?
0: ¿De cuánto? ¿200 lucas de qué? ¿Dólar o...?
1: Peso, Mario. ¿Y qué puede hacer ese muchacho por nosotros?
0: Y puedes ir a comer a buenos lugares en Kansas. Tiene restaurantes de... ¿Cómo se llama? De carne.
3: Mira.
1: Sí.
3: Ah, el que se llama carne es...
0: Sí.
3: Mira.
0: Ay. ¿Cómo sabías?
3: Porque vi uno ahora.
0: Ah, mira. Sí, claro.
1: ¿Argentino?
2: Hay no que se come.
0: No,
3: hay un
0: no
3: restaurante copado que se llama Carne.
0: Sí, que es de este señor que yo conozco, que vamos, es millonario.
4: Bueno, Mario. La mejor cortes.
2: Los trayectos se
0: prometo, largos. Prometo decirle que van para allá.
1: Bien.
3: No, más o menos, depende. ¿Trayecto dijiste?
2: Y no, por ejemplo, si vas a tener que ir a comer ahí, ¿será mucho?
1: No.
2: ¿O está todo por ahí?
3: Y
0: no, grande Kansas, sí. Grande.
2: Y por ahí les queda lejos, entonces.
1: No me imagino.
0: Es grande, es un poco más grande que Miami.
4: ¿En serio?
0: Sí.
3: Ah, ¿sí?
0: Claro, grande, de ese tamaño.
1: Pero tiene. De tránsito, menos. ¿O no?
0: Menos. Sí.
3: Escuchemos una cosa.
0: ¿A quién?
3: Vamos a hacer la pausa, ¿te parece?
0: No, quiero seguir con ustedes hasta morir.
3: No,
2: vamos a hacer la pausa.
1: Mario, hay que vender,
3: hacemos
1: Mario.
3: Una pausa y vas a armarte un Gancia, que me dijiste que lo hacías muy bien.
1: Ah,
3: ahora venimos.
1: De hecho, Gancia viene por vos, Mario.
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22: Luquitas ya se acomodó el chupete y está listo para volver. Fin de la tanda.
23: La previa del Mundial tiene sus rituales y uno de ellos es compartir un buen trago. Por eso haremos el desafío de preparar el mejor gancia para alentar a la selección.
5: Opa.
23: ¿Pedí jurado? ¡Está sí. Sabri Traverso con nosotros!
24: ¡Vamos, Sabri!
23: ¿Quién es el mejor? Hola, Sabri, ¿cómo estás? ¿Todo bien?
24: Sabri.
25: Muy bien, ¿vos cómo estás?
23: Bueno, muchas gracias. Gracias por venir.
25: No, por favor.
23: Yo voy a Sabri, representar...
1: ¿Y Sabri es quien decide quién hizo el mejor gancia?
25: Sí. Yo estoy hoy acá como jurado.
23: Es la reina del gancia.
1: Sí, claro, claro.
23: Yo voy a representar al ala derecha de la mesa y Alfredo en la izquierda.
5: Dale. Exactamente.
23: ¿Te parece? Voy a ir yo a...
5: Ahora, ¿sabes uno vos?
23: Sí.
5: A ver, dale, loquito. Y Sabri es la que decide.
25: Loquita, te veo muy confiado, entonces así de una. Fantástico.
1: Acordate que es un poco dulce, rompele eso.
25: Ahí va, excelente. Mira.
5: Ponle
25: la idea
5: menta.
25: Es que uses tu creatividad. Así que yo te voy a decir simplemente que tenés que usar Macaya Americano atrás. Gancia, sí. Protagonista.
23: Bien protagonista.
25: Pero después, sí. El equilibrio se lo vas a dar con cítricos, tenés jugo de pomelo, tenés jugo de limón y acá tenés almíbar.
5: ¡Apa!
25: ¿Querés jugar para más frescura? Menta, frutos rojos, tenés frutita cortada y obviamente hielo.
23: Perfecto.
25: Así que
1: no exageres,
25: Luquita. Lo dejo en tus manos.
23: Mira, arranca por la derecha.
5: A ver, querido. Sí, Pepa, sí, Pepe, sí, Pepe.
25: Muy bien.
5: Sí, Pepe Santoro.
25: Primero hielo.
1: ¿Siempre hay que poner primero hielo?
5: Sí, querido.
25: Sí, porque si no te rebalsa. Va a ayudar a enfriar más rápido la bebida.
26: Claro, que está perfecto. De hecho, papá. Se mezcla un poco de hielo antes.
5: Papá de Dios.
23: ¿Ahora?
5: ¿Y ahora?
23: Está bien.
5: A ver, ¿cuánto?
1: ¿Cuánto se le pone? ¿Y qué hace? ¿Prepara directamente así. En vaso?
25: Mirá qué bien.
1: Oh, mirá cómo lo agarra.
25: Qué explicás, en algún momento
5: qué sofisticado.
26: Ya hiciste. Ya.
5: Oh, mirá cómo lo agarra con los dos deditos.
26: Entre el índice y el mayor, ¿eh?
23: ¿Te duele? Míralo a Enrique atrás.
5: ¿Enrique cobra el chivo?
26: Enrique.
5: Mirá. A ver, ¿cuánto le va a poner, otro?
23: No,
5: ahí está, dos. Dos. Y ahora saborízamelo,
1: ahora,
5: querido.
1: Pero el de arriba es como una doble medida, ¿no?
26: Claro.
25: Así es.
5: ¿Qué pusiste,
25: tenemos
5: dos 60 de eso?
25: Mililitros. Y del otro lado 30 mililitros.
23: ¿Sabes con qué voy a ir? Voy a jugármela con pomelo.
25: Excelente.
26: ¿Vas a jugar un poquito?
1: Ah, ¿y lo medís?
26: Enrique más Gancia Márquez.
5: Vino juguetón hoy. Bueno, ¿cuánto le pusiste de pomelo, amigo?
23: Porque
5: yo te voy a anotar.
1: 30.
23: Una unita.
5: Una uña.
1: 30.
5: 30 de pomelo.
23: Ah, pero es verdad.
5: No. Dele almíbar.
1: No, almíbar no.
5: Jengibre.
1: Yo no le pondría almíbar. No sé.
5: Bueno.
23: Almíbar,
5: papá.
23: No hay nada que sea gaseoso.
5: No, gaseoso no, querido.
25: No tenés nada gaseoso.
26: Es que
25: si tenés
26: sin gas.
23: Vamos a ir con almíbar. Para
5: ¿Cuánto? ¿Cuánto más o menos?
23: No. Chiquitín.
5: Un chiquitín.
23: Uy,
5: amigo, pero
26: eso no es un chiquitín. La cara de Sabri.
5: Una piquita.
26: Aprovechá este momento, Alfred.
1: Pero es Americano Gancia. ¿Cuánto?
5: Pomelo. Che, si quieren hacerlo ustedes, después vayan ustedes a hacerlo. Déjenle a mi amigo que está haciendo su gancha, querido.
1: Amigo,
5: igual, pará,
1: amigo.
5: No
1: le tienen ustedes. ¿Qué le pediste que
5: ¿no
1: te
5: le
1: traiga?
5: Tienen que lo representa a ustedes, Robert
23: así?
5: Y Mario.
23: Le ponemos pomelo sí. Para ir con el pomelo.
5: Vos tirale, Juaco. Ahí va, sí. Luqui. Ahí va, Luqui.
23: Y una nota de rojo.
5: Tirale,
25: excelente.
5: Que baile, Luqui, que baile.
26: No, esto para la cámara, ¿eh?
1: ¡Oh!
5: Formidable.
23: Este es mi gancho.
5: Medio desprolijón.
23: A ver,
5: que lo pruebe Sabri.
23: No, gané. No hay chance que haya perdido.
5: No, gané.
23: No hay chance que haya perdido.
26: Vamos al pre, sí, vamos al predo,
23: No hay chance.
1: ¿Lo puedo probar?
5: A ver, querido.
25: Bueno. Pero déjame un poquito para después
5: claro,
25: evaluar.
5: Claro, lo tiene que evaluar.
26: Dale.
25: Bueno, ¿escuchaste o te comento?
27: Comentame.
25: Bueno. tenemos Americano Gancia como protagonista, sí, es lo que se tiene que sentir, y después tenés que equilibrar con lo que tenemos acá. Bien. Jugo de pomelo, jugo de limón, almíbar,
0: tenés frutas.
25: Tenés menta.
3: Pero voy a usar la menta.
1: Ey, el de Luquita es muy bueno, ¿eh?
0: Era menta.
25: Ahora es
0: 100%.
25: Ojo
23: con este viejo porque es mulero, Sabri.
25: Alfredo, vos tranquilo. Ahora es 100% lo que diga tu corazón.
3: Okay, entonces,
0: era menta, Luqui. El viejo te gana por la menta, che.
23: No, no, no sabes lo que es mi trago.
26: Pensá que jugueté el paladar.
0: Sí, pero la nota de menta es clave, amigo.
23: Este viejo mulero.
1: Está poniendo el hielo antes. Está poniendo el hielo antes.
0: No, si es un burro.
23: ¡No!
26: ¡Vamos! ¡Vamos, Alfredito! ¡Vamos, Alfredito!
23: Con los dedos agarra. ¿Pero qué es esto? ¿Qué es esto, Kika?
1: No,
23: qué
1: asco.
23: ¿Qué es esto? ¿Qué es esto?
1: Bájale punto.
23: Es cemento, cemento, ¿es esto?
0: Está en el patio de la casa.
26: Tenés asador.
0: Ordinario.
3: Cuanto más rápido lo hacés, más gente toma ganancia, más feliz está la gente.
26: Él es asador, además. El asador pone la mano en el fuego.
23: Mal, mal como agarra. Como agarra el...
0: Corredina.
1: ¿Qué bebida argentina?
0: Sí, ¿no?
1: Puedes decir gancha y te abrazás.
26: Pará, te voy a poner el micrófono, Alfred.
23: No, tiene el micrófono al lado. Que hable el micrófono.
25: Nos acompaña en la mesa.
3: Gracias, Sabrina. Ahí se el americano Gancia, que es el protagonista de la noche, ¿no?
0: Sí,
3: Sabrina.
0: Sí. Perfecto. Es como Darín en Nueva Reina.
25: Jugo de pomelo.
3: Jugo de pomelo.
25: Jugo de limón.
3: Jugo de limón.
23: ¿Cuál le vas a poner?
3: Almíbar. No lo vamos a usar. Muy
0: ¡apa!
3: Dulce.
0: ¡Oh!
3: Muy dulce.
0: Se la juega,
3: viejo. Muy dulce, no nos gusta. Vamos a usar.
23: A ver,
3: el juego.
0: No sabe ni lo que le va a poner.
1: Ey, nosotros le habíamos puesto pomelo.
0: Sí, sí, sí. Vos tenés que usar otra cosa, flaco.
1: Claro.
3: Le ponemos jugo de pomelo.
26: Gracias, Alfred. Bien.
3: Un toquecito más.
0: Dos le metió, che.
3: Creo que...
23: ¿Y ahora?
0: Muy pomelo.
3: ¿Y ahora?
23: Fíjate bien, volvieron.
3: ¿Tenemos frutos rojos?
23: Sí.
3: No lo vamos a usar. No.
23: Ah, bueno.
26: Ah, no, es demasiado. Un poquito de dulzor.
0: Mentolín, mentolín. Juega mentolín.
3: Juega mentolín. Así se.
1: ¿Sí? Escaneando, participás por viaje a Estados Unidos para alentar a los muchachos.
0: Sí, por supuesto.
26: Somos un programa.
25: Te recomiendo entero.
23: No le recomiendo.
1: No le recomiendo.
26: Sabri, bien, Sabri. Gracias.
25: Pasa que después voy a tomar yo.
0: Sí, es verdad.
1: Claro,
23: pero razón. Le mete los dedos como si fuera.
1: Claro. Yo no sé dónde estuvo este tipo antes.
23: Claro, boludo.
26: Un estilo Savage.
0: Ah, bueno, en esta te ganó porque agarró la cucharita.
1: Sí,
0: mirá cómo mezcla.
26: Mirá, bien, Alfredo, bien.
25: Hay técnica por acá,
3: Y ahora.
26: Jugá.
3: No usé el pomelo jugo. Sí. Porque voy a usar el pomelo.
23: Ah.
25: Excelente. Lo tenés todo pensado.
0: Ahí va, mira. Le tira un
1: chorrito.
23: Meteme
0: todo. Es un ordinario, tío.
1: Le pedimos mil disculpas a Gancia por lo que estamos viendo.
23: Sabrina, gané.
3: Lo que se te
0: a ver.
1: A ver la cara.
0: Con toda sinceridad.
26: Sinceridad, Alfredito.
0: Pará, yo quiero hacer algo. No, no desconfío de Sabrina, pero. Para sacar.
23: Suspicacia. Anda.
25: A ver.
26: Vamos, Roberto. Honestidad, Robert.
23: Honestidad intelectual, Robert.
25: Voy a probar primero. A ver. ¿Ojos cerrados?
3: Sí.
25: Bueno.
3: Ojos cerrados para Sabri. Ahí va, toma, habla.
6: ¿Bien?
3: Vení, Robert.
6: Yo.
25: Te voy a decir bien.
3: Dale.
6: ¿Estamos?
25: Estoy.
23: ¿Qué hace?
1: Le pidió que cierre los ojos.
26: Para que no sepa cuál está probando. Está bien, es un buen. Está bien lo que hace Robert.
1: Solo un mentiroso puede creer que alguien va a hacer eso.
25: ¿Quién?
26: Formidable.
6: No fue muy positiva la cara.
26: Formidable.
6: A ver.
26: Yo étais formidable, j'étais formidable.
25: Bueno.
0: ¿Número uno o número dos?
1: Pará, está.
26: Señoras y
25: debo
26: señores.
25: Debo decir.
23: Sí.
25: Que me sorprende que los dos están equilibrados.
26: Bien.
25: Muy bien. Ahí hay una técnica.
23: ¿Cómo va a estar
25: bien? El número dos.
23: Es de pelotudo.
25: Tiene la presencia del americano Gancia y acompaña muy bien el resto de los ingredientes.
26: Sí, ¡no! ¡Sí, señor!
0: Me puso una rama de menta.
1: ¡Te odio, Lucas! ¡Te odio!
26: ¡Vos le metiste!
1: ¡Espera! Que ella nos haga uno.
26: ¡Estudiante!
0: Mario, sí.
1: Que ella nos haga uno.
0: Nos haces uno, Sabri.
25: Pero claro que sí.
1: Vos Sabri, ¿qué le pondrías?
26: Lo demás, claro.
0: A ver.
25: Permiso, ¿eh?
26: El almíbar se llevó todo. La decisión de no poner almíbar para que se destaque el americano.
25: Lavo rápidamente.
0: A ver. ¿Tres piezas? ¿Tres piedras? Cuatro piedras.
25: Mucho hielo.
1: Ah, mucho hielo le ponemos.
25: Cuanto más hielo tenga un trago mejor, porque va a diluir menos el líquido.
0: Le puso poco.
25: Va a mantener la presencia de...
3: Está bien el mío, ¿no?
0: Freddy le puso poco.
1: ¿Viste que se agarran la botella distinta?
26: Sí, es increíble.
1: Mirá, eso es
25: una
1: elegancia.
25: Una parte de bien, americano Gancia.
0: Una partecita. Tranquilauchi.
3: Okay. Mirá, Enrique, cómo disfruta.
0: Sí.
3: por su 19 mundial, brindamos por su 19 mundial.
0: Y clásico, gancia con limón.
7: Gancia con limón es más clásico, claro, es cierto.
3: Exactamente.
23: Es verdad que es mejor el del
7: claro,
23: viejo,
7: es mucho más clásico.
26: Sí, porque se destaca claro, el americano.
0: ¿Cómo no, no eligen
26: el cuerpo
0: el
26: del americano?
0: Y almíbar.
26: Almíbar,
0: claro.
25: Media parte de almíbar.
26: Mirá.
0: Para matar un poquito el ácido del limón, ¿no, Sabri?
25: Así es.
3: Mirá vos, viejo, ponelo y hiciste vos.
25: Y completo con jugo de pomelo.
7: Ah, mirá.
3: Ah, bueno, le metí
26: no, todo.
7: Ey, ¿eso lo hacés porque por la elección del almíbar?
25: Sí.
7: Okay.
25: Vamos equilibrando, porque americano gancia también claro. tiene dulce, claro. almíbar también, y equilibro claro. más con los cítricos.
3: Bien, perfecto.
26: Qué bien.
25: Ahora sí, integro.
7: No hagas puchero, ¿no?
0: Pero,
23: ¿cómo perdí, Mario?
25: Está para sumar un hielito más.
3: Sabrina.
23: Un hielito.
3: Si vos tenés todo eso, ¿usás todo siempre en todos los tragos o
25: no,
3: vas
25: no,
3: mixeando?
25: No. Vamos mixeando.
3: Bien, perfecto.
25: Claro. No hace falta que... Jugar. Mirá, no hace falta hacer todas las jugadas juntas.
3: Muy bien, claro. Sabrina.
7: ¿Rompés la menta para que sea más potente?
25: La golpeo para que desprenda los aromas.
0: Ah, oh, qué rico,
3: acá los fifinos querían agarrar las cosas con las manos, ¿viste, Sabrina?
7: Sí, pero yo sé que ella se lavó. No sé claro. si vos te lavaste.
23: Mira qué bien quedó eso.
0: No, mirá.
25: Ahora
0: no,
25: sí. Ahora
3: Mario,
25: sí,
3: pero vaya.
0: ¿Cómo cuando lo ves decís, mirá, claro, era así?
3: Era así, era así. Era más
25: prolijo. A ver ahora.
0: Sí. A ver, Mariotto, con sinceridad, Mariotto.
23: Sí, estás en un
25: claro.
0: Muy bien.
3: Muy bien, Mario.
25: Claro.
3: Mario,
7: mira que he tomado gancia,
25: Está
7: muy bien.
25: Excelente.
23: Bueno, después de este arduo campeonato, ya sabemos una cosa. 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Mira.
3: Gracias,
0: salud,
3: Sabrina.
0: Gancia.
3: Gracias, Sabrina.
0: Qué rico.
23: Quiero, gracias. Mira, Chavarría.
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23: We are so back. Mario.
7: Ok.
23: ¿Esta noche gana Corea o gana República Checa para vos?
7: Gana República Checa.
23: ¿Sí?
7: Y europeo, tiene más tradición que coreano, qué sé, BTS, vivo ese corazoncito.
23: No, Mario. No te metas con la Army, no te metas con la Army.
26: Corea llegó a una semifinal de mundial, y Checa nada, ¿eh?
7: ¿Quién?
26: Corea, en 2002. Semifinalista.
3: No, Turquía y Corea, ¿no?
26: Turquía y Corea.
7: Butterfly. Me encanta
3: Alemania,
7: ese tema.
23: ¿Estos son los BTS?
7: Son los BTS.
3: No, sí,
7: el otro día volvieron, ¿no? Cortaron todo Corea de transmisión en directo de Netflix de Corea. Todo.
23: Ah, lo había contado.
7: Sí, tremendo. Tremendo. Todas las calles, toda la calle, contrataron todas las pantallas de toda la calle, como la 9 de julio.
26: Sí.
7: Y ¿mirá? Todo con BTS.
23: Tipo Times Square.
7: Sí. Tremendo. Bien. Una fortuna. Sí. ¿Saben que BTS de
23: BTS?
7: O BTS, como te guste, aumentó un 6% el PBI del país.
26: No.
23: ¿Sí?
7: Tremendo.
3: ¿Pagarán impuesto igual?
7: Bueno, era una de las dudas que decían cuando tenía, viste que todo el mundo hace, tiene que hacer el servicio militar, a menos que haya llevado o una medalla de oro o haya hecho un acto que lo represente mucho. Se discutió mucho si BTS no había llevado a Corea a un nivel como nunca había sucedido en el mundo.
23: Es el, es el reverso, es generaron un PBI.
7: Sí, claro. Tremendo.
3: En vez de se lo robaron.
7: Tremendo. Y sí, y lo hicieron, y los pibes decidieron hacer igual el servicio militar.
23: Sí, por la cuestión cultural.
7: Dos años totalmente callado. Afuera, afuera. En el momento en donde estallaban.
23: Pero hay uno que se salvó por número bajo, si no, no me equivoco.
7: Uno se salvó porque no podía hacerlo. ¿No?
0: Y el plano tenía uno, ¿eh? Ojo.
7: Y los pibes. Nunca una foto en el servicio militar, ah, nunca, ¿no? Una nada. Queja, no, no, ni siquiera acomodados.
0: Mirá.
26: Ahora, imagínate, a nivel lo marketing es impresionante hacer eso, parar dos años. Debe ser increíble parar dos años y volver ahora.
23: Y ahora vuelven con todo, ya volvieron.
7: Como Pablo López. Ya volvieron con este, con este especial.
25: Hicieron un documental también. Sí. Está en Netflix.
7: Y tienen un tema que se llama Swing. Que...
23: Che, pero lo los BTS, ¿no habían hecho el tema BTS del mundial pasado? No.
3: Poneme un top 5 de BTS. Eso.
25: Estuvieron igual.
23: ¿No hicieron el de We Cobreo? We are a dreamer. Sí.
7: Le pido mil disculpas a todos, no sean problemas.
3: Ponemos un top 5 de BTS.
23: Ay, ay, ay, ay. Nunca habían hecho uno del mundial, ¿viste? Sí.
26: BTS.
23: Ah, no.
7: No, nunca hicieron un tema del mundial.
23: Sí, boludo, BTS en la inauguración.
7: Ay, boludo, se te habrá escapado, Lucas.
3: Poneme un top 5 de BTS.
7: Eso es por beber, deja de beber, Lucas.
26: ¿Cuántos son?
23: O sea que son pro BTS.
7: Sí, pro BTS.
0: A morir.
7: Siete son, claro.
0: Mirá.
3: Como los auténticos decadentes.
7: Ponele, claro, lo mismo. Son, dos gotas de agua.
23: Son sí. Héctor, Jorge, Nico, Guille.
3: Cuchín. Ese, uno.
7: Vamos a empezar a hacer chiste con. Vamos a empezar a hacer chiste con cosas japonesas, así. Cucurito Sakayama y toda esa pavada. Somos Radio Mitre al mediodía.
3: ¿Corea del Norte tendrá un BTS que no conocemos?
0: Sí, no. Yo me bajé,
3: ¿un BTS interno?
0: No. ¿Un qué?
3: ¿Corea del Norte tendrá un BTS interno que no lo dejan salir al exterior?
7: No, no, no creo.
3: Y capaz que sí.
7: Y sería medio raro.
3: Para mí, Corea del Norte y Corea del Sur son como los Simpsons, el sí. Pueblo ese de.
23: Shelbyville.
3: Shelbyville.
0: Y yo me bajé ya, che, del programa. Ya estoy en mi casa. Ya estoy en mi casa.
3: ¿Qué pasó?
26: Faltan dos días.
23: Ya te chocaron el auto.
7: Toma.
3: Pará, Ramón Franco, pará.
7: ¿No podemos
26: es el fandom
7: los vasos,
26: más
7: lindo
26: grande del mundo, además, el BTS, ¿o no?
7: Es
26: el fandom más grande.
7: El Army.
26: Sí, puede ser. Sí.
23: Como la Coscu Army.
26: Claro, ¿eh?
7: Sí.
3: ¿Cuál fue la primera Army?
7: Kiss.
23: Es verdad.
7: ¿Sí? Kiss Army es la primera organizada en el mundo. Y hay hasta conciertos, por ejemplo, como en Australia, cuando sí cumplen no sé cuántos años, llegaron a tener millones de gente pagando membresía.
23: Sí, es verdad. Pero no era como más, era más club de fans, eso.
7: Sí, bueno,
23: es verdad,
7: Lo que pasa es que BTS después tiene una cosa que se armaron muy bien para decir, bueno, sale un tema de BTS, tenían todo armado, una forma de cómo tenían que escuchar, cuántas veces tenían que hacerlo, y daban como instrucciones. Y también una vez se dieron cuenta que tenían que hacer algo más fuerte que ser solamente un fandom.
26: Sí.
7: E inventan algo muy bueno.
23: ¿Lo de Kiss o lo de BTS?
7: Lo de BTS. Y inventan para redes, cuando Trump, no sé, se les tira en contra, hicieron un montón de posteos poniendo la palabra Trump, pero para hablar de BTS. Entonces anularon toda la mierda que le tiraba a Trump y ellos, o sea, están hiper organizados.
3: Escuchá,
0: la mierda,
23: unidos y organizados, cuidado, están los
25: BTS. Yo saqué entradas gracias a una chica del Army.
0: Mira,
23: ¿en serio?
25: Sí, me pasó un link.
23: ¿Pero estaba, Argentina?
25: Sí, estaba a 3 minutos de entrar.
0: Pero una
25: entrada gracias a ella.
0: Una
25: trapizona. No sé cómo hizo.
0: Una trapizona.
26: Salteaste gente en la fila virtual.
0: Fue una trapizona.
25: No, bueno, ellas iban pasando links para que no se queden afuera de las ARMY.
3: Ilegal.
25: No es ilegal.
7: Ella es coreana argentina.
23: Lo que hacen los borrachos del tablón cuando juega River.
26: Se coló por izquierda.
3: Para los 40.000 entradas, la BTS. A las borrachas.
7: Le gusta lo coreano, pero con el toque argento.
3: Escuchá, ¿los Beatles no habrá sido el primer fandom así grande?
7: Bueno, ¿sabes que los Beatles tenían... los Beatles empezaron siendo como una bandita con lanchera, claro, ropa, claro, iban a programas de televisión.
3: Por eso, ¿no habrán sido...?
7: No,
3: para por ahí no están organizados.
7: No, para la época ya había otra banda así también de saco y corbata, sí, ya había.
23: Estoy pensando...
7: De hecho, Elvis Presley es pre...
3: Eso también te iba a preguntar.
7: Pre-Beatles.
3: Elvis, sí. Elvis también, ¿o no?
7: Pero es pre-Beatles.
0: Elvis no por murió. Eso.
23: Me lo dijo un amigo.
3: Está vivo ahí, boludo.
26: Es una botonera. Robert es una botonera. El otro día,
0: 108 años tiene.
23: El otro día empezó el programa diciendo: en vez de mi héroe es la gra... Dijo: mi perro es la...
0: Y la otra vez que se murió Ozzy, yo estaba en la mañana con vos. Sí. Y yo me entero.
23: Mi perro es...
0: Y digo, vengo acá y digo, se murió el príncipe de las tinieblas.
7: Muy bien, claro.
0: Y esto se burlaron. Sí, esto
23: porque se lo había dicho vos.
0: De mierda.
26: Burro. La reina de jazz.
0: Mi burro. Perro es la gran bestia pop, tiene más sentido.
7: Bueno, qué sé yo.
23: Mi perro es...
3: Pero es una cumbia, Robby.
0: Dormirá.
3: Qué bien bailá, Robert. Qué bien bailado, boludo.
7: Y este que es.
3: Qué bien
7: y
3: bailado,
7: este
3: es, amigo.
7: Mi perro dinamita, que es para
0: dinamita.
7: Vos.
0: Claro. Mi perro dinamita.
26: Mi perro pop. Mi héroe dinamita.
0: ¿Sabés de qué habla este tema, no?
3: La palopa, amigo.
0: Todo lo que dice. No, esto era la palopa. Qué grande.
23: Yo escuchaba a los redondos. ¿Hasta dónde? No, sí.
0: No me penetra. La música ¿qué? No me penetra.
23: Pero a vos te gustaba. Vos
0: la
23: decías que.
0: Novia del karaoke.
23: Claro, ¿le gusta el Arjona? ¿Tema para qué?
3: Sí.
7: ¿Cuál?
0: La pequeña novia del falopa.
23: No, la pequeña novia del
3: falopa. No.
7: ¿Qué? ¿La brava?
0: Para estar en la fulera.
7: ¿La merluza?
23: No, boludo, pero vos decías que es un tema para tener sexo, ¿no?
0: Ah, sí.
7: ¿Cuál, la de Leo Mattioli?
23: No, boludo, la pequeña novia del Carioca. Él decía que era una canción para tener sexo.
0: Incluso no es una canción conocida. Yo la tenía en mi playlist.
26: Lenta.
23: Esta, sí, boludo.
26: El último bondi a
0: un día después. Después de vos.
23: ¿Cómo la sabe?
0: Los dedos.
3: Abre los ojos.
7: Pero parece Ricardo Iorio más que. Sí.
0: La barca pasó.
23: ¿Cómo?
7: ¿Qué Iorio?
0: El río quedó. Al fin, quien mala suerte, mi barca vio destino oscuro. Es un temón.
3: ¿Dónde sale eso, boludo?
23: Es histórico,
0: te
23: boludo.
0: Cuento, estábamos así mirando por la cerradura un día. ¿Por qué dejar? ¿Qué dejar?
3: ¿En un cosito? ¿Robert?
7: Ricardo.
0: ¿Yo tuve mi historia? Vos tuviste tu historia y yo no burgo en tu historia. No, es una buena canción.
3: Te estoy preguntando si eran un cosito.
0: Es una gran
3: ahí.
0: Canción, la pequeña novia. Escuchen.
23: Escuchen.
0: No todo de la bestia pop y esas cosas. Claro. Hay más cosas. Urgen.
3: Hay más
23: Roberto, ¿hasta dónde va a llegar a Argentina en el Mundial?
7: ¿A dónde va a llegar?
0: Los cuatro últimos.
23: Semifinales.
0: Los cuatro.
26: 8 partidos juegan.
23: Mario.
0: Entre los cuatro va a estar.
7: Semifinal llega seguro.
0: Final. Seguro.
23: ¿Final?
26: Yo digo final. Llega.
23: Hijo.
3: Semifinal.
23: Ah, bueno. Hay confianza en esa.
26: Sí.
7: No, sí. Pero yo me caliento más que no. Me caliento más que pierdan la semifinal,
3: sí,
7: que la final.
3: Terrible.
0: ¿Cuál es el tongo? Muero. ¿Cuál es el sapo? El sapo.
3: Me parece que Argentina igual no perdió nunca en la semifinal, ¿o no?
23: Terrible. Bueno, la tiraste, pero.
26: Terrible. Pero increíble con esa soltura que la tiraste vos, justo.
7: Yo creo que el papelón pregunta, de este no mundial puede... va a ser España.
23: Ojalá, Mario.
26: Dios te oiga,
0: yo tengo
26: te
0: el otro.
3: ¿Va a ser qué?
23: Francia.
7: Dios no suele escucharme, pero.
0: Yo tengo a Francia. Lo anoté a Francia para el papelón.
23: Mirá si la final del mundo es Argentina-Brasil.
3: No,
0: pero el otro día jugaste.
26: Tinelli te dice, ¿qué decía? ¿Qué decía? ¿Qué Argentina así? Haciendo pollillo, Marcelo.
0: ¿Con quién perdió Francia el otro día, viejo?
7: No, no perdió.
3: No.
0: ¿Perdió 2-1?
3: No, ganó cagando, me parece.
7: No,
0: perdió 2-1.
3: Ah, no, perdió 2-1 con...
0: Chicos, métanse en el fútbol.
23: Noruega.
0: Le pido, mírense.
3: No.
7: ¿Francia perdió?
3: Sí.
23: Contra.
3: Francia.
0: Costa de Marfil.
7: Mira.
3: No que le metió gol.
0: ¿Drogba?
3: No, el Drogba. El hermano de Dowes.
26: Ah, sí. ¿En serio? Marfileño.
3: Sí.
7: No puedo creer que estén haciendo un programa así como tirando como que no fue el Drogba, no.
23: Estamos charlando.
7: Están charlando.
23: Francia.
26: Esto es el streaming.
7: Mañana es el último tribunero.
3: Su programa es el último tribunero.
23: ¿Venís?
3: Y ahí tenemos la
7: ¿a dónde?
3: Cosa
23: ¿al tribunero?
7: ¿Cuándo?
23: Mañana.
0: Mario, el sábado lo vamos a despedir a Ezeiza.
7: Sí, yo lo llevo.
23: ¿En tu BMW de nuevo?
7: No llevo a mis hijos. No llevará.
26: Mirá que cantamos la canción.
23: Mañana último tribunero con gente de distintos países.
26: Tribunero América.
0: ¿Cuándo vas a venir?
23: Tribunero.
7: El jueves que viene, el lunes que viene.
3: No.
7: Ay, qué cagada. Y lo había reservado ya.
3: Ah, lo de Dowe, estuvo bueno. Es el hermano. Y metió el gol. y fue ¿Lurita? Corriendo, gritándolo, pateó el banderín de Francia.
26: ¡Ah! Oh, a los ratín. Sacado. A los ratín.
3: Y estaba el hermano, y ponchaban al hermano en la está en
26: loco,
3: el palco.
26: Está loco.
23: ¿Y dónde juega?
3: Loco.
23: ¿Dónde juega?
26: El marfileño, no sé.
3: Ese no sé.
23: Ah, no es conocido.
3: Sí, sí, es conocido.
7: No hay nadie Martín, no es, conocido.
3: No es Dowe, que bueno, bueno.
0: Che, escúchame. Y es cuando bueno, gana Costa de Marfil,
7: es bueno.
0: ¿Tienen información de que jugó con los titulares no este creo, partido Francia?
26: No, no creo. Francia está en un quilombo con lo de Mbappé, Robby.
0: Pero ¿qué tiene Mbappé? Bro, hay un quilombo.
26: Se escapó de la concentración. Con novia.
7: Es que la novia está bárbara.
0: No todo pasa por ahí, Mario. Quieren jugar un mundial.
26: ¿Tuvo la casita de Balbani?
23: ¿Vos irías a la casita de Balbani?
7: No.
23: Pero mentira. Si te invitan, ¿eh?
7: No, yo solo pensaba mundial... que iba a escuchar a Batman y me pego un tiro.
0: ¡Pará, Mario!
7: Bueno.
0: Que queremos hacer una nota.
7: ¿A quién?
0: Al chabón.
7: Imposible.
23: A Baboni.
0: A Baboni.
23: Baboni.
7: Y hablen con Fede, con Lauría.
3: Ahí está. Juego con Panicha, dicen acá.
26: Mirá, en el Racing de Estrasburgo.
0: Está completamente roto ese vestuario. No puede ganar en el mundial con un vestuario completamente quebrado.
23: El que se va.
0: Es un quilombero igual.
23: Lucas, ¿no? ¿Cómo dice la publicidad de Brahma? Igual son amigas, ¿no?
3: Sí, sí.
23: Eu permito acreditar.
0: Claro.
23: Hoy viene stream la de Brasil. Brasil viene, man.
26: Lucas lo ve a Brasil.
7: Che,
26: Brasil.
7: Una Mario, felicitación.
0: Tomando lo que sí, por eso.
7: Felicitación a Teisel. El aviso de Teisel. Muy lindo. La
0: muy bueno.
7: Muy lindo aviso.
0: El aviso de Teisel. Hay un momento donde yo dije.
7: Lloro.
0: Vamos, loco.
7: Vamos.
0: Este tipo tiene razón.
23: Este hombre que está hablando desde ahí tiene razón.
0: ¿Quién dice cuánto le debían? ¿Y si le deben dos?
23: ¿Y si le
0: debo? Es buenísimo.
7: Che, bueno esto que hizo.
0: Basta, Mario, te tenés que manejar.
7: Quiero
0: ahora,
7: otro,
0: querido.
7: La puta madre, quiero otro.
0: Ah, pará, Mario. Se te picó. Se te
23: hoy estuve chumeando.
7: Mañana uno se va al mundial en el tribunero.
23: Sí, uno de YPF.
26: Otro más.
23: O sea, no, uno de YPF.
7: El gerente de YPF.
0: Claro, el playero de
26: Garranco. Competencia entre playeros.
7: El playero, el de acá, el de Córdoba, bueno, el de Río.
23: El enterito.
3: Ayer mandé el. El intendente de Funes.
26: Sí, que redobla apuesta.
23: ¿Qué redobló?
26: Sí.
3: El intendente de Funes, Mario, parece que se va al mundial.
23: Lo vimos juntos, estaba.
7: Sí, sí, sí, que avisó que se iba con unos amigos porque siempre lo hace.
3: Porque se lo merece, aparte.
7: Claro. Porque está todo resuelto en Funes.
3: Y la gente empezó a vender.
0: ¿Estampita?
3: Merch del pibe.
23: Ah, sí, como. Sí, como impresionante.
0: Se no va.
3: Ya está. Ay,
7: está muy bien, está muy
23: mañana
7: bien.
23: Es el que sepa más de Messi que se va.
3: O sea, a que venía
26: una trivia. Messi. Es una trivia sobre Messi.
23: Exactamente.
7: Y ya se sabe quién. ¿Ya están seleccionados los que participan mañana?
23: Sí,
7: o
23: los traen.
26: ¿Cuatro? Son ocho participantes. Sí,
0: Mario.
26: Ocho participantes.
7: Ocho preseleccionados ya.
3: Pará, Mario, la semana pasada vos estuviste.
7: Sí, lo vi.
3: ¿Vos te fuiste?
7: Sí, también, pero salió en todos lados. Sí, salió en todos los diarios, en todas partes. Bien el pibe. Cuando me fui había un olor a Axa. Está bien, es la fragancia del mundial.
3: Aparte.
7: Se fue el 4 de Copa.
3: Se fue.
23: El 4 de Copa.
3: Final del mundial, todo pago, con una acompañante. Final del mundial, ¿eh?
23: No, estamos... Vino Pachano, ¿te llevas?
0: Estamos en un monumento bárbaro.
7: No lo conozco, nunca.
0: No lo viste.
23: Mira. Recordamos, se enviaron mails para la gente que viene al tribunero mañana. Así que revisen su casilla de emails.
7: Ya
23: es tremendo.
7: Claro, que se fijen en la casilla de spam.
23: Voy a pedir algo a internet, a quien corresponda.
26: Adiós,
0: dale, Luqui.
23: Está mal lo de los mails.
26: Ya está.
23: No, creo que lo hablamos ya acá.
3: Yo
23: está
3: hice,
23: mal
3: yo hice la denuncia.
23: Que te lleguen cosas en spam. Sí. ¿Por qué no, funciona así?
26: No. Es viejo.
23: Todas las personas que te mandan y te dicen, fíjate porque si te llegó en spam. No, lo tiene que solucionar el mail.
26: Es
23: no
26: real.
23: Puede ser.
3: Pero pará. ¿Cómo
23: te digo? Vos sos el de la tecnología, el tecnológico.
26: No, pero él es fanático de los medios.
3: Hay algo más grave en esta situación.
0: Y otro mail.
3: Que ahora tenés la inteligencia artificial que te responde los mails. Una vez por semana, una vez por día, una vez cada hora. Y todavía tenés que venir al tribunero fijándote en spam a ver si te llegó un mail o no.
7: No, eso porque lo tenés mal configurado. Si no, no te llega.
3: Ah, bueno.
0: Es apretar un botón.
3: Que hagan los mails para la gente de a pie, Mario. ¿Hasta cuándo vamos a dedicarnos a hacerle las cosas a Jeff Bezos?
0: No sé por qué grita.
7: ¿Por qué grita?
0: Es apretar un clic, ¿eh? Tampoco es tanto. Abrí un...
7: ¿Cuánto tiempo te vas ahora en el mundial?
3: Un mes.
7: ¿Y qué te dijeron en casa?
0: No, es un tema que no tenés que tocar.
26: ¿Por qué te crees que está así?
0: No, ese tema, Mario, porque sabés lo que es.
3: Me vengo a esterilizar acá.
0: No,
7: te vamos a conseguir un Airbnb para cuando vuelvas, no te da problema.
23: ¿Tienen valija armada?
7: ¿Tienen valija armada?
26: Nada, cero.
3: Hoy armé.
7: ¿Qué pones?
23: Shorts.
7: ¿Cuántos calzoncillos?
23: 10.
26: ¿Tanto? Yo llevo para una semana.
23: ¿Está bien?
7: ¿Remeras?
23: 10.
7: ¿Cuántos pantalones?
23: Son tres shorts y uno largo.
7: ¿Llevas malla?
23: Sí.
7: ¿Cuántas?
23: Una.
0: Malla.
7: Malla.
0: No digas malla.
7: ¿Cómo decís?
0: Traje de baño.
23: ¿Qué traje de baño? ¡Traje de baño en la nube! ¡Traje de baño!
26: Vas a festejar el día de las infancias.
7: ¿Neceser?
23: Sí, llevo.
7: ¿Neceser?
23: De todo, para afeitarme todos los días.
7: Que te, y te llevas la maquinita, ¿no?
23: Me llevo maquinita.
7: Pero si es donde vas a cansa, ¿no? Vas a...
23: No, pero me llevo.
7: ¿Te llevas la espuma también, no?
23: No.
7: Ok.
23: Me afeito con jabón. Medio...
7: ¿En serio? Pero...
3: Está bien, cansa.
0: Claro, y después te hace el skinker.
23: Y bueno,
7: el skinker te llevas
23: el skinker. Me llevo en el...
7: Pero si te haces mierda con el jabón, ¿por qué te llevas el skinker?
23: Te voy a decir algo. Cuando lo exterioricé y escuché que Jamín dijo y el skinker, es por primera vez me di cuenta de, claro, si me hago el skinker, debería empezar a usar la...
7: ¿Crema de afeitar?
23: La crema de afeitar.
0: Aparte es un camino de ida.
23: ¿Sí?
0: Sí, es bárbara la crema de afeitar. Aparte es un segundo, es más fácil.
7: Pero no entiendo que están descubriendo ahora la crema de afeitar.
23: Sí, sí. Boludo, el otro día...
7: Boludo, se te escapó de vuelta, ¿no?
23: En el viaje, lo grabamos con Augusto, probé por primera vez...
26: Mira.
23: El...
3: Ay, primera vez.
23: Ay, ¿qué era, Augusto? No, una fruta. En Central Park estaban vendiendo...
0: Papaya.
23: No, boludo, ¿qué
26: era? Arándanos.
23: Augusto lo sabe, tiene que estar por ahí. ¿Le preguntan?
26: La violeta, ¿cómo se llama?
23: Me di cuenta que no había nunca probado.
26: ¿De qué color?
3: Mango.
23: Mango.
26: Mango.
0: Mango.
3: Mango.
23: No había probado nunca en mi vida.
7: ¿Sabes que tiene como un carozo alargado adentro?
23: Sí. No sabía.
26: Sí.
23: Es como un
26: rectangular. Jamie. Es como un carozo rectangular.
23: Nunca había probado. Es como de la familia del durazno. Pero sí, me llamó la atención.
26: Más dulzor, ¿no?
7: Que parece como
23: no me gustó.
7: ¿Cómo no te gustó?
26: Es bueno para licuados.
0: Es un durazno, el mango.
23: Me gustó. Mango.
26: Licuado de frutilla y mango. Mango y morango. En portugués. Sí. Bueno,
0: mango y morango.
26: Se está haciendo una sonrisa, Mario.
23: En la misma semana
0: reíste,
23: enamoró Mario. A Tinelli y a Pergolini.
0: Reíste,
26: este
0: Mario.
26: Que
23: venga a hablar. Que veo Miami.
3: Puñó la grieta.
7: Estoy por las dudas bloqueándote en Instagram. No siguiéndote. Te estoy bloqueando.
3: Bloqueo preventivo.
7: Te estoy bloqueando por las dudas que
26: cuidando,
7: se te ocurra.
26: Te estás cuidando vos.
0: Bueno, Dios, vamos.
23: Me llevo.
0: Vamos,
23: no, ¿para qué vamos?
3: No, hay que...
0: Mario, vamos, che.
3: Yo no sé si...
7: Claro, ¿no compran allá?
3: Sí, pero
23: Botines me compro allá, capaz.
7: No, botines. No, pero eso porque te vas a comprar.
0: Buenísimo los
3: botines. Bueno, botines de Adidas.
26: Mario, el otro día decíamos con Alfredo que vamos a estar en Texas. En Dallas, Texas. Y si vamos a un supermercado y nos
7: Texas,
26: sacamos.
7: Texas, no, Texas.
3: Yo dije Texas.
7: En Texas, ¿eh? Cuando vas al techo, tenés que sacar esa cosa.
3: Yo dije Texas.
23: A instalar la antena,
26: Si nos sentimos inseguros,
7: sí.
26: Vamos a un supermercado.
23: Sí. No, te compramos por la duda.
26: No compramos nada.
7: No puedes comprar
23: por
7: nada.
23: Pero por la duda.
7: Bueno, ahora Mario. Autorizaron venderla por. La puedes temporada. Comprar por correo. Mirá. Puede venir las armas ahora.
26: ¿En
7: serio? Sí.
23: Uno nunca sabe.
7: Y como cosa, pero en el mismo envío no puedes pedir las balas.
23: En el mismo envío.
7: Sí, pero perdóname, eso es en todo Estados Unidos, es la primera enmienda. En todos lados puedes comprar esto. Y lo compras en el Walmart, en el supermercado.
23: Claro, pero no llevo la mía, compro allá.
3: Esa sí. No, sí.
0: ¿Me traes un fal, viejo?
7: Sí. Bueno, ¿nunca fueron en la ruta viajando y dice centro de tiro? Nunca, sí. nunca vieron ese lugar que sí, están, incluso con lanzacuete puedes tirar.
23: Ametralladora.
3: Sí.
7: Y puedes ir con chiquitos.
3: Yendo a Las Vegas.
7: Y con chiquitos, puedo decir. ¿No vieron los chiquitos que están así con un arma más chiquita? ¿Cómo?
3: Está bien, hay que
0: es peligroso.
23: ¿Sabés que hay una actividad que voy a hacer? Hay un museo John Wayne. Y voy ahí. No me va a acompañar nadie, pero yo lo amo a John Wayne.
7: ¿En Kansas?
23: Creo que en Kansas o en Dallas hay un museo. Ey,
7: ¿solo van a ir a Kansas?
0: Anden a caballo.
23: No, Kansas, Dallas, Miami.
7: Ok, primero van a Kansas.
26: Sí, tres días.
3: Poco
23: después,
3: tiempo, poco tiempo.
23: Dallas.
26: Después
7: de ahí se van a Dallas.
26: Un ratito largo en Dallas.
23: ¿Está bien Dallas?
7: Es medio aburrido porque es una ciudad media burocrática. Es como Atlanta, que está Coca-Cola así.
26: Claro.
0: Uf, bueno, pero hay para ir a ver cosas.
23: Y después de Dallas, Miami, ahí llega la papa.
7: ¿Y ahí dónde van? Al lugar que van siempre. Ahí
23: Pelican.
26: Pelican.
23: Y la gente pregunta si vamos a Pelican. Ojalá realmente pueda.
0: Che, la gente de Pelican tenía. Todo el mundo preguntando por Pelican.
23: Sí, de hecho.
0: Hicimos buena publicidad.
23: Muy seguido me etiquetan. Vine a Miami.
3: Foto del Pelican.
26: Mural de Palermo.
23: Mural de Pelican,
3: Debería, pero bueno.
0: El amigo Marcelo ahí.
3: El amigo Marcelito.
23: Así que. Y de ahí.
7: No, voy a. Cuando voy a Miami, no tengo dónde dormir, entonces.
0: No, ¿por qué? Es así. Vos tenés una propiedad, yo todos lo sabemos. Bueno, dale la propiedad que tenés vos.
7: No tengo
0: propiedad.
7: Quedamos
0: en tu casa. Quedamos en tu casa.
3: Mario, la propiedad. Ayer nos preguntábamos.
7: Sí, pregúntame.
3: Nos preguntábamos esto. Vos que sos de esa época, quizás lo sabés.
7: ¿Cuál es la época? Así me ubico. ¿Cuál es mi época? 90,
3: 90-2000.
7: Los 90-2000 fueron mis épocas. ¿Y no, ahora no. qué? ¿Y ahora qué? Estoy de regalado.
26: Es tu no. Last Dance.
0: Pará que te agresivo, está medio chupado, Mario. Pará que
3: no, sacale la bebida, sacale la bebida. Sí, no digo que sea tu época de esplendor, sino donde hiciste el bicho.
7: La teca.
3: Exacto. Entonces. Porque le hicieron mucho ahí.
7: Sí. No lo sabía, no.
3: Sí.
7: Bueno. Ni sabía que le había hecho.
3: Mi pregunta es. Sí. Marcelo.
7: ¿Marcelo Hugo?
3: Sí. Está en el Pelican.
26: El mejor mundial de la historia.
3: ¿Por comodidad? ¿Porque es al lado de Infobae? ¿Del estudio Infobae? ¿O no tiene una casa como...?
7: No tendrá casa, viste que tuvo que vender. Está vendiendo sus casas.
26: No, sí. Pero debe tener...
0: ¿Y dónde sabe?
7: ¿Y por qué no sabe? Si está en el... Claro, sí, en mi casa, porque no va a su casa.
0: Sí, tiene razón.
7: Es medio ridículo.
0: Tiene un buen punto. Bueno.
3: Esa es mi pregunta.
7: ¿Está ocupado?
0: Yo te banco que
7: la alquiló,
0: no.
7: La alquiló. Claro, yo no, te banco, pensó que no iba a ir y la alquiló.
0: Yo lo que bancaba el otro día era que...
7: Yo te presto.
0: Alquilar una casa o ir al hotel. Y digo, bueno, está a la vuelta, pero, va Marcelo, solo. Bueno, está al hotel.
26: Marcelo está parando en el Pelican.
3: Está parando, ¿no? En el, sí. Pelican.
26: Mentira.
0: Te juro, sí. Luqui.
26: ¿En serio?
3: Sí. Y vos ponele.
0: ¿En Pelican? En el Pelican.
3: Mario, si sí. Vos tuvieras que hacer no, programa. Si vos tuvieras que hacer programa diario ahí en. ¿Vos fuiste al estudio de eso?
7: Sí, estuve.
3: Fuiste
26: cuando. Sí, sí, nosotros, vino cuando hablamos nosotros.
7: Cuando hablamos de aquello.
3: ¿Y tu casa?
7: No tengo casa. No,
3: bueno, si tuvieras. Estás parando en Bal Harbour, ponele.
7: Ponele.
3: Ponele. ¿Irías todos los días o te quedarías en el Pelican?
7: No, iría todos los días.
26: Y sí, igual sí.
0: Okay. Pero Mario, si vas solo vos, tenés que ir un mes a Miami y estás solo vos. Un hotel, te hacen la cama, te limpian, te podés tirar la pileta.
7: Hay que ver qué casa tenés allá también, te hacen la cama, te tiran la pileta, sí, la playa es privada.
3: Pero capaz que no querés hacer los 40 minutos.
26: No sabía que estaba en el Pelican, Marcelo.
7: No entiendo. Cuál
0: yo voy a mi casa, Flasco, voy a mi casa.
7: Tenés una casa, voy a mi casa. Tu casa, supongo.
3: No, pero yo lo pregunto de
7: nomás. Yo me quedaría en mi casa.
26: Pero pará, capaz que una habitación buena de Pelican es mejor que la
3: casa propia. No creo.
0: La contestó igual.
7: Mírame, no.
26: Nosotros estuvimos... Pará, está buenísima la habitación de Pelican.
7: Sí, claro.
3: Sí, pero no al lado de una casa. Salvo que estés en Little Havana.
26: ¿Qué es más... de persona adinerada, tener en Miami o en Nueva York?
7: Yo creo que ningún adinerado tendría casa en Nueva York o en Miami.
26: ¿En serio?
7: Sí.
0: ¿Y dónde tendría?
7: No, creo que un adinerado, si no la usa muy seguido, alquilaría o tomaría temporalmente. No compraría un hogar. Además te suma bienes personales. No te
0: compraría.
7: Los nuevos ricos comprarían.
26: Yo tendría.
7: Claro.
0: Y sí.
26: Pero no sé, no me da ni para el nuevo rico.
7: Bueno,
26: regálame un departamento en Nueva York.
7: No puedo.
0: Dame 200 lucas.
7: Sí, me suba bienes personales, no puedo.
3: Claro. Pero ponerlo a nombre de alguien.
7: Y pero de algún otro que sacar la plata. No, que soy Adorni, que la tiene
26: batata,
7: negro.
26: Batata.
7: Lo dijo él, lo dijo él.
26: Encontré un pendrive.
7: Es buenísimo.
26: ¿Escuchaste esa, Robert?
7: Es buenísimo, es buenísimo.
26: Adorni encontró un pendrive con Bitcoin.
7: Con Bitcoin.
26: Es buenísima, boludo. No sé si él, no sé si él literalmente encontró el
7: de Coscu.
26: No, el de Coscu tenía más. El de Coscu, boludo.
7: Tenía plata, encontró plata en lo del padre. Y con eso compró
26: el pendrive. Pero entonces la historia no es que encontró un pendrive viejo.
7: No, encontró plata en la casa del padre junto con el hermano que no esperaban.
26: Mira. ¿Y qué es lo del pendrive?
7: Y la
26: criptomoneda. ¿La billetera fría?
7: Claro, es una billetera. Si
0: o no, compró no, una.
3: Eso fue lo que se le perdió.
0: Compró
3: Coscu,
0: una.
26: Sí, eso. No, una... no, a Coscu se le perdió la SID, que es las palabras para entrar.
2: La clave, claro. Ah.
0: Por ahí compró de esas cajas sorpresa y que no sabe. Vos Mario, comprás, ¿tenés lo que está adentro y te viene un
3: ¿tenés pendrive? Mucha plata en cripto. Sí.
7: Yo fui uno de los primeros que minó cripto en la Argentina.
3: Oh. ¿Y tenés mucha plata entonces?
7: No.
2: Está bien. Sí.
0: ¿Entonces tenés casa en Estados Unidos?
7: No.
0: Ah, no.
26: ¿Y si cómo sabía lo de bienes personales?
0: Claro. Si vos no tenés,
3: ¿cuánta plata tenés en una caja de sorpresa?
7: Yo no sé
3: Mario.
7: Ustedes que no tienen cultura financiera. Yo

0: vamos a poner...
1: ¿Qué rubro, Robby? ¿Qué rubro?
2: Mario, la ropa, Robby, la ropa.
0: Un restaurante, pongamos.
1: Yo voy a tener
0: bolas, bolas bajitas.
3: Solo uno de cada cuatro restaurantes sobrevive más de
0: pero
3: seis meses.
0: Vos tenés esos datos que a mí
1: uno
0: me hacen
1: de cada
0: no apostar.
3: Eso es solo uno de cada
2: cuatro. La otra vez lo hablamos, ¿o no? Pero,
0: como los pandas, como los pandas.
1: Para mí, Robby,
2: tenía que generar un restaurante para sobrevivir
3: en Buenos Aires. En Buenos Aires, por cada cuatro que se abren, solo uno sobrevive en el año.
2: Bueno, entonces pasame dos gamas, Mario.
1: Yo voy a vender, Mario, yo voy a vender ropa, ¿está bien eso?
3: Sí, pero ¿qué vas a hacer? ¿Qué haces con dos gambas? 200 mil pesos que son dos pizzas, boludo.
1: Robby, tenés que buscar a los BTS. A los BTS argentinos tenés que buscar. Robby, ser productor musical. A los BTS
2: no
1: mala.
2: No, pero eso es muy difícil. Es muy humano ir buscando.
0: No, y aparte
2: gente.
0: Hay mucha gente
3: y además
0: que
3: te
0: maneja,
3: tenés que fumar al pibe mientras lo estás. Es como tener un jugador. Lo tenés,
1: ¿sí?
3: Sí, claro. Te pide hasta que le arregles el piloto
2: no,
3: del California.
2: Y el día que la pegan.
3: Sí, si la pegan.
2: Como un ajo.
3: Sí.
0: Y bueno, ropa.
3: Si el presidente del club te dice que tenés que arreglar con él porque si no, no jugás.
0: ¿Y qué te parece el rubro textil?
3: Textil depende de qué.
1: Yo voy a.
2: Elemental.
1: ¿Tenés para poner?
3: No, sí, pongo. Pero hasta vos lo sé con tu cara y todo, pongo.
1: Sí, pongo. Bueno, Mario.
2: Agárralo.
0: ¿Estás adentro?
1: Now we're talking. Camper by Luis Luis.
3: Porque si está una persona que.
0: Claro, que vende.
3: Que tiene influencia y traccionan, sin duda un buen negocio. Ahora. Si viene alguien que no está y se quiere meter en el mundo textil, diría, mira, no te metas. Porque
2: o sea,
3: empezá
2: a vender
3: remera
2: por vender.
3: No te, o conseguiste un Luquita o conseguiste no sé a quién sea que realmente...
0: Vamos a vender corbata.
3: Es como Congo, ¿cómo se llama?
1: Claro, el King of the Congo.
3: King of Congo.
2: Claro. Pero King of the Congo usó
1: el
2: los
1: impulso
2: personajes para claro. Que traccionen la marca, no con alguien particular.
1: No,
2: así.
1: Coscu, estaban real.
3: No,
1: sí, eran medio socios.
2: O sea, era by Coscu, con él.
0: Arrancó.
2: Ah, okay, okay, okay.
3: Y si quieren empezar un negocio sin ser conocido nada, merca.
0: No. Te dije claro, legal, hay, Mario.
1: Y te deja legal, rentable, es rentable.
2: Pero dijo por derecha, Mario.
0: Derecha, Mario.
3: Sí, sí, con factura, con factura. Decir, hola, ¿qué tal? Estos son 2 gramos para que te hago tu nombre.
2: Mario,
0: esas cosas no.
2: El mejor negocio.
1: Este es mi perro.
2: El mejor negocio para hacer por derecha.
0: Pero decí la verdad, no, Mario, no te lo guardé para vos.
3: Muy
0: todo,
3: amplio,
0: Mario.
3: Eso. No, habrá 10.000 negocios
2: que
3: uno pase por derecha.
2: Uno sin uso de la tierra ni nada. Uno que diga.
3: ¿Cómo uso de la tierra?
2: Claro, si tenés un campo.
3: O sea, una tintorería no, por ejemplo, que es uso de la tierra.
2: Una minería. Eso no. Me refiero a...
3: ¿Energía ahora?
2: Bueno, pero eso, pero ahí necesita la tierra.
1: No, energía solar quizás.
2: ¿Eh?
3: No, pues todo lo que sea energía te puedes meter o vos te crees que...
1: Nah, nah, ¿quién se mete energía, Mario? Nah, gente man. Plata.
0: Un masiquiosco...
2: Para la gente a pie.
1: ¿Quién se mete? Dice, no, oh, no. Voy a vender nafta, bra, la gente
3: no... No vendés nafta, metete en gas mejor. No,
1: Rulemanes.
0: ¿Sabés lo que tengo pensado yo poner sí. En la luz, en la lucita? Una alfajorería. ¿Por qué se ríe, Mario?
3: Me quedé callado.
0: Yo quiero invertir en el país.
3: Quería saber qué tipo de alfajores.
1: Una regalería, una regalería. Una
3: regalería, una regalería claro.
1: A las estaciones de tren.
3: Se ríe, un café, un café de estilo.
1: Me tratan de pobre, Robby.
0: Café de estilo no, Mario.
1: Unos alfajores.
0: Una alfajorería.
2: El café no va más, ¿no?
0: Alfajores varios.
3: No sé.
0: Si querés tomar un té, te podés tomar un té.
1: Un, como
0: en
1: un
0: tu casa. Sí.
2: Después vivimos con el café.
3: Con el café es un gran negocio.
2: ¿Sí?
3: Es un gran negocio, pero sí. Pero es un gran negocio si tenés un buen distribuidor del café. Si conseguís buen precio de café, porque usás muy poca materia prima, es casi 90% agua. Entonces,
1: ¿te puedo hacer una pregunta?
3: Sí,
1: pero tenés que arriesgar, es muy difícil.
3: Ok, con esto nos vamos.
1: Con esto nos vamos, es buena la pregunta.
3: Ok, te silencio, aviso, por favor.
1: Te aviso que la pregunta,
2: Mario,
1: es buena.
2: Te llevas el último par en la mano de mesa, porque mañana ya hay tribunero y después nos vamos al mundial.
1: Y cierra con una
3: ojalá
1: pregunta.
3: Ojalá que puedan volver.
2: Sí, ojalá, bueno, ese es otro tema.
1: Vamos a atacar. La pregunta es. ¿Cuánta le queda en el bolso? En el bolsillo.
3: Sí.
1: ¿Cuánta le queda en el bolso a Gianni Infantino por el Mundial? Solo por el Mundial. El negocio del Mundial total. No, a Gianni no le deja.
2: Pero
1: en el
2: bolso.
1: Real,
2: bolso.
1: Real. Libre de...
2: Bolso no le da al fisco nada.
1: Bolso,
2: nada,
1: bolso.
0: Casita. Ahí, podés... Entre pito y flauta.
1: Y solo del Mundial, no la que genera por
2: claro,
1: hacer el Mundial. ¿Entendés?
2: Exacto.
3: Okay.
0: Entre pito y flauta, ¿cuánto?
1: Sacando, pagándole a Mbappé, pagándole a Messi, a todo.
3: Primero digo, para mí ese negocio ya está cerrado, ya cobró todo.
1: Ya no cambia.
3: ¿Ya
1: cobró?
3: Ya cobró, sí.
0: Ya la tiene en el bolso.
2: Para atrás.
1: Los esposos ya la pusieron.
3: Ya, eso está
1: no
3: todo,
1: pagan
3: ya.
1: A 90 esos hijos de mi
3: no, no pagan a 90.
2: Acá solo pagan a 90. 120.
3: O 120 incluso. También.
2: 180 también. Si no
1: a esa ya la. O sea, él el mundial ya. En este momento él está trabajando de onda.
3: En el
1: por
3: 30.
1: Eso
3: yo... Él está jugando ya en el 2030.
2: A vos te duele cuando pasa eso.
1: El otro día me pasó.
3: Odio cobrar antes de hacer algo.
2: Sí, sí, sí.
3: Yo no acepto nunca. Me dice, ¿te puedo

0: la tarde o no. Hago el laburo y después me lo pagas.
1: 8 de la mañana me fui a hacer un skinker el otro día.
0: ¿Un skinker?
1: Sí. Escuchá, pero ¿cuánto le queda?
0: ¿Vos no fuiste a Nueva York la vez pasada?
2: Dale, Mario, decí el número.
0: Estoy pensando, ¿cuánto cobró ya?
1: Arriesgá, más o menos. Pero más, arriesgá, pero no cualquier cosa. Más o menos.
3: Vos le estás preguntando por derecha.
4: 5 palos.
2: No, no, ¿cuánto le quedó?
1: O que él me diga, esto por derecha y esto por costado.
3: Porque te acordás que decían que.
0: Pues si hablan, no puedes. ¿Te podés callar así pienso? No, ¿te podés callar así pienso?
3: Pensá, porque.
0: ¡Me estás hablando!
3: Porque te acordás que dijeron que Qatar, Rusia, Estados Unidos se habían vendido.
0: Pero esos ya están. Eso ya se cobró antes de...
1: A Gianni Infantino, el pelado, que hoy dijo, bienvenidos a la Copa del Mundo.
0: Sí, sí.
1: ¿Cuánta le quedó en el bolso?
3: A Enrique Macaya Márquez.
2: Ya le pagó el vídeo.
0: No puedo, sí, bueno, no puedo, no me voy.
3: No, pero no puede ser.
1: No,
3: ya responde, no.
1: No querés decir la vuelta eso.
4: Cabrón, Mario, que
1: cabrón. Cabrón, Mario, que se nos ocurra. Ahora viene la cueva.
3: Gracias,
1: quédense con los muchachos. Esperanza de los acurras, me llevo a la cueva.
3: Ya va, amigo.

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